0: no se quitó hecho y la atropelló.
1: Echó la mocha.
0: Iba vuelto muy rápido.
1: Muy rápido.
0: 55-48-48, junto con el 0394, nuestro número de WhatsApp para que usted nos haga llegar sus comentarios. Si desea participar en el chat en vivo de nuestra transmisión en vivo de YouTube, ya está habilitado, ya hay algunos comentarios, desde luego los leemos y los respondemos. También ya está arriba la pregunta. ¿Todos los caminos del mal llevan a Andy? Así, a secas, ¿eh? No sea mal pensado. ¿Sí o no? Solamente se puede votar vía YouTube.
1: ¿Usted qué cree? ¿Que sí o que no? ¿Y qué tal? Y sí, sí. Bueno, vámonos directamente con la información. Hay actualizaciones para los sistemas Apple, por cierto, ¿eh? Para el iPhone, para el iPad, para la computadora Apple, para todo ello. Y una vez le aviso, hay actualización. Ahí pregúntele a su distribuidor. Bueno, pues vámonos primero con lo último. Y la novedad es la siguiente. Mónica Soto Fregoso, Mónica Arely Soto Fregoso, quien llegó a ser presidenta de la Tribunal Superior... del Tribunal Electoral, perdón, del Poder Judicial de la Federación desde 2024 hasta octubre de 2025, ha presentado su renuncia. Estamos en vivo contigo, Andrea Meraz, tú tienes esta información, adelante, por favor.
2: Muy buenas tardes, Pepe. Pues sí, en una carta que la dirige a la presidenta de la mesa directiva de la Comisión Permanente del Senado de la República, Laura Itzel Castillo, la magistrada de la Sala Superior del Tribunal Electoral, Mónica Soto, decide renunciar a su cargo, esto después de que 9 años que ya se había pues ampliado su mandato constitucional, recordarás, por la reforma judicial de hace un par de años, ella podía quedarse hasta 2027, sin embargo, bueno, pues de hasta 2028, Pepe. Sin embargo, decir pues que el 31 de agosto de 2026 será el último día en este puesto, la sala superior se queda incompleta, ya no hay magistrado, se queda únicamente esta sala con 5, recordaremos la previa renuncia de la magistrada Janine Otálora ya hace varios meses, y bueno, ahora en esta carta dice la magistrada que decide terminar un ciclo dentro de esta gran institución donde tuvo la oportunidad de compartir un pleno con juristas, que dice siempre han priorizado su visión pro persona y el mandato constitucional, que fue esa la gran coincidencia. Ella se va después de 30 años de carrera en el tema electoral, Pepe, es el reporte.
1: Correcto, Andrea Meraz, ella dijo hizo alguna declaración, la tenemos, la vamos a poner.
3: Da para mucho. 30 años da para cerrar un ciclo. Quiero compartir con ustedes, y he escogido este espacio, que es mi espacio y es en donde me siento segura, abrazada, y una más, que hoy he decidido hacer un alto en mi vida profesional y jurisdiccional. He tomado la decisión de separarme del cargo como magistrada de la Sala Superior del Tribunal Electoral del Poder Judicial de la Federación.
1: Justamente lo que tú nos habías explicado y que contiene, por supuesto, la carta que presentó ante los magistrados del tribunal. Te agradecemos mucho, Andrea.
2: Hasta luego, Pepe. Buena tarde.
1: Gracias. Muy buena tarde, Andrea Meraz. Con esta información se va Mónica Soto. Sigue quedando incompleto la sala del tribunal, ¿no? La sala del tribunal electoral del Poder Judicial de la Federación. En un momento más le voy a decir cuántos magistrados faltan, porque entiendo que faltan 2 o 3 y bueno, tiene que estar completo. Ahora se va Mónica Soto, pues va a faltar uno más. Pero vamos primero vamos también con este asunto de que llama Morena a cerrar filas con la presidenta de la República. En un comunicado, el partido en el poder asegura que México no acepta órdenes ni tutelas del extranjero. Denuncia un intento por desconocer el derecho del pueblo a conducir la transformación y afirma que la mafia del poder pretende encontrar en el extranjero la fuerza que no tiene en México. La referencia evidentemente apunta hacia Andrés Manuel López Beltrán. Este fin de semana, legisladores morenistas respaldaron a Andrés Manuel López Beltrán, a Andy. Bueno, no quiere que le digan Andy, ante el retiro de su visa estadounidense. mientras que la dirigencia nacional de Morena convocó a más de 200 asambleas informativas en defensa de la transformación y la soberanía nacional. El sábado, el secretario de Estado norteamericano Marco Rubio advirtió que el retiro de visas no es un derecho, sino un privilegio. Washington cancela los permisos para ingresar al territorio estadounidense cuando su seguridad nacional está en riesgo. Así lo dijo Marco Rubio.
4: Lo he dicho repetidamente. No sé por qué es tan difícil de comprender para algunos, así que lo repetiré de nuevo. Una visa. Nadie tiene derecho a una visa. No existe un derecho constitucional a una visa. Si ingresas a nuestro país como visitante y realizas actividades que van en contra del interés nacional o la seguridad nacional de los Estados Unidos, te quitaremos la visa.
1: Fue lo que dijo Marco Rubio, el secretario de Estado de los Estados Unidos, a quien Andy López Beltrán le dijo al presidente Donald Trump en su carta: despídalo, señor, despídalo, porque está creando un ambiente hitleriano, nos está mandando al horno con nuestras visas y esto va a generar un holocausto, algo por el estilo, quiso decir.
0: Y le pregunta al final: ¿está usted enterado de esta situación? Y si lo está, la conducción que está llevando usted del país, pues es lamentable. Además, no me interesa ir a un Estados Unidos en situación decadente y demás situaciones que alegó en su carta.
1: Sí, y la carta la ha utilizado para hacer campaña. Él está en campaña adelantada, pero pues qué importa, pues él es el hijo del expresidente. A ver, ¿quién le va a hacer algún daño? Él está en Teapa, Tabasco, estaba por lo menos el fin de semana en Teapa, Tabasco, haciendo campaña adelantada para ser diputado federal por el sexto distrito electoral de Tabasco. Y ahí hizo una parada, lo pusimos aquí el viernes, y él dice: pues yo voy a seguir haciendo mi campaña porque quiero ser diputado y servidor del pueblo, y servidor, representante popular.
5: Sus muestras de solidaridad, cariño, afecto ante lo ocurrido el día de ayer. El día de hoy retomamos nuestra gira por el sexto distrito de Tabasco. Lo ocurrido ayer es únicamente la confirmación de que necesitamos informar, organizarnos ante la inminente embestida a la soberanía nacional por parte de gobiernos extranjeros, en particular de los Estados Unidos. El día de hoy visitaremos la comunidad de Vicente Guerrero.
1: Bueno, así estaba la campaña adelantada, le digo, pero pues nadie levanta la voz para decir que este señor está desvirtuando la ley, está atropellando la ley electoral. O no me vengan con que la ley es la ley. Es lo que van a contestar seguramente en Palacio. Bueno, ante el intento de Andy López Beltrán de que Donald Trump despida a Marco Rubio, su secretario de Estado, y a Christopher Lando, quien fue embajador de México, por cierto, y hoy subsecretario de Estado, pues esto fue lo que se convirtió en un videomeme. Mírenlo usted.
6: And the fucking idiot writes to me demanding that I fire you all because his visa was revoked.
1: Bueno, eso está creado con inteligencia artificial. Imagínense que el señor hijo de Andrés Manuel López Obrador me dice que los despida a ustedes. Y estos se mueren de la risa. Hay otro donde sale Obama y sale Clinton y son carcajadas las que seguramente habrá en Estados Unidos a todo esto. Ya hablaremos de esto con nuestro corresponsal en Washington, Armando Guzmán. Sin embargo, acá tomamos las cosas más en serio. Ahí le va. Primero, la Fiscalía General de la República dice que con relación a versiones periodísticas en las cuales se afirma que esta Fiscalía General de la República cuenta con testigos protegidos que han hecho señalamientos para llevar a cabo una investigación en contra del hijo de un expresidente, no dice a cuál, pero ya sabemos cuál, por delitos en materia de hidrocarburos, dígase huachicol, la FGR señala que dicha información es falsa. El Ministerio Público de la Federación no cuenta con ningún dato de prueba con la fuerza legal necesaria para iniciar una indagatoria al respecto. Andy López Beltrán en México no está siendo investigado. Lo dijo la Presidenta de la República y lo reitera la Fiscalía General de la República. La Fiscalía Autónoma, sí, autónoma, lo reitera tal y como lo escribió en el guión la Presidenta de la República. Por cierto, ella busca controlar la narrativa frente a los nexos de militantes de Morena con el crimen organizado. Esto lo dice el diario The Wall Street Journal, al cual todavía no le contestan. En los tejados de la política, agitado, el gato oculto de Efrén contempla entretenido el berrinche de Andy y el espectáculo montado por su partido. Esto dice el gato oculto.
7: La embajada de los Estados Unidos dijo: me canso, ganso. Y le canceló la visa a un machuchón, hijo de la transformación, ejemplo de austeridad republicana, VIP de la Quinta Avenida y tal vez futuro representante con fuero del pueblo bueno. Aunque él grite: abrazos, no visazos. Andy Pue.
1: Es lo que dice el tremendo gato oculto que ahí deambula con sus maullidos, ya sabe, tan pretenciosos, tan observadores. Son 7 magistrados en el Tribunal Electoral del Poder Judicial de la Federación y ahora con la salida de Mónica Soto a partir del 31 de agosto van a quedar solamente 5. ¿Qué es lo que procede? Bueno, pues que haya propuestas eternas para llenar esos espacios, esos huecos, sobre todo cuando estamos en vísperas de el año electoral que inicia ya el próximo mes de septiembre, los primeros días de septiembre. Ese es el inicio del año electoral que concluirá, claro, hasta septiembre del año que viene y que incluye en el Inter la elección federal más mayor de toda la historia. Son 17 gubernaturas, la Cámara completa de diputados, se eligen congresos en 31 estados, congresos, diputados locales, en fin, presidencias municipales eligen más de 2,000 o 1,700 y tantas, casi las 2,400 que hay en el país. Va a ser una mega, mega elección en el futuro. Bueno, se necesita que esté el Tribunal Electoral completo para poder dirimir cualquier controversia que pueda surgir de la elección.
0: Son 500 diputaciones federales, 17 gubernaturas estatales, congresos locales en los estados participantes, más de 2,000 presidencias municipales y ayuntamientos, además de cargos del Poder Judicial Federal y local en algunas entidades.
1: Ya veremos si se hace paralela a la elección judicial o no, o de plano se pospone. Nos permite, hagamos una pausa muy breve. Vamos a hablar sobre el tema de Colombia, sobre todo poniendo énfasis en que murieron 2 mexicanos. ¿Se acuerda que la semana pasada, el viernes, hablábamos con el hijo de uno de los hoy fallecidos y que iba con su pareja en vacaciones a Colombia? Pues se encontró la muerte. Hablaremos de esto.
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19: Jóvenes mexicanos, accedan a la educación media superior, el gobierno de México duplicó a 400,000 los espacios del bachillerato nacional, con la construcción de más planteles, el incremento de turnos y reforzamiento de sus programas y planes de estudio, destacó la presidenta Sheinbaum.
20: Hay jóvenes que estudiaron el primero de preparatoria, primer año los dos semestres, dependiendo del sistema, y ahora cumplieron 17 años, y quieren regresar, pero a lo mejor ya están trabajando y quieren terminar. Entonces tenemos que darles la oportunidad con distintos esquemas de que terminen el bachillerato. Entonces lo que nos dimos cuenta es que había una demanda muy importante, por eso estamos ampliando el número de bachillerato.
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1: ¿Cómo se? Recuerda usted, el viernes hablamos con el hijo de Mario Alberto Zapata, quien junto con su pareja Brenda María Eloísa Flores Reyes viajaron a Colombia en plan vacacional, llegaron a Bogotá y de ahí se trasladaron a Pereira. Estaban en Pereira, en un hotel, el Hotel Diveni. Cuando vino el terremoto de hoy, hace 8 días, ellos estaban en el primer piso de ese edificio que desplomó absolutamente y por completo. Perdieron la vida. Hoy lo confirma la presidenta de la República y garantiza apoyo a sus deudos.
21: ¿Tienen algún reporte de mexicanos que han pedido pues, auxilio a la embajada?
20: Sí, y hay 2 mexicanos que lamentablemente fallecieron. Y la Cancillería está en contacto con ellos, con las familias, incluso las familias se llevaron para allá y se les está dando todo el apoyo.
1: Los cuerpos de Mario Alberto Zapata y de María Eloísa Flores Reyes, Brenda María Eloísa Flores Reyes, fueron recuperados por rescatistas apenas ayer domingo debajo de los escombros del Hotel Diveni en la ciudad de Pereira, en la carrera más importante, la calle más importante de Pereira. La Secretaría de Relaciones Exteriores confirmó que el gobierno federal cubrirá los gastos funerarios y la repatriación de las cenizas de los connacionales fallecidos. Es lo que le puede informar con pena de los 2 mexicanos víctimas de este terremoto. Hasta el momento se eleva a 289 el número de fallecidos. Hay más de 4,000 heridos y 143 desaparecidos. También el viernes le dábamos a usted cuenta de un terremoto, un sismo muy fuerte, el mayor que registrado en este año en el mundo, ocurrido en Indonesia. Bueno, al momento el saldo es de 68 muertos, hay 13,000 desplazados. Escuche usted.
22: Miles de desplazados por el potente terremoto del sábado en el este de Indonesia seguían durmiendo en carpas mientras aguardan la llegada de ayuda. El sismo de magnitud 7.7 mató a 54 personas e hirió a más de un centenar. Según los organismos de rescate, no hay reportes de desaparecidos. El número de personas que no pueden volver a sus casas, según la Agencia Nacional de Desastres, subió el lunes a cerca de 13,000 en varias localidades de la isla de Flores, azotada luego por unas 1,600 réplicas. Entre los damnificados crece el descontento ante lo que califican como una demora en la llegada de ayuda, mientras el país celebraba el lunes el día de su independencia con pompa en la capital, Yakarta.
1: Esto sucedió allá en Indonesia con este terremoto, 7.7 grados, el más intenso, le digo, en lo que va del año en el mundo. Sin embargo, no produjo hasta el momento y por fortuna tantas víctimas mortales como fue el caso del terremoto ocurrido en Colombia y un poco anterior el terremoto de Venezuela, donde los muertos suman más de 3,000. Aquí en la Ciudad de México, la UNAM inició la aplicación del examen de control para ingresar a la licenciatura. repito, en Ciudad de México. Durante la semana pasada se llevó a cabo este examen de reactivos en la ciudad de León, Guanajuato, en Oaxaca, Oaxaca y en Tijuana, Baja California. Bien, pues ahora se lleva a cabo por turnos, por tandas, de cerca de 4,200 estudiantes en el Palacio de los Deportes de la Ciudad de México. Estamos contigo, Lisbeth Hernández, con el apoyo de Alberto Muñoz Tláhuix en la cámara. Adelante, adelante.
2: Pepe, muy buenas tardes, me da mucho gusto saludarte. Reportamos en vivo desde el exterior del Palacio de los Deportes, sede de este examen de control presencial. Para este momento, como puedes observar en las imágenes a mis espaldas que nos regala mi compañero Alberto Tláhuix, ya tenemos la salida de muchos de estos aspirantes que ingresaron al tercer turno, que inició a las 5 de la tarde y que estará concluyendo formalmente a las 8 de la noche en esta primera jornada. De acuerdo con información de la UNAM, durante estos tres turnos de este día, pues estuvieron citados 42,784 aspirantes. Esto en la totalidad de los turnos de los tres días de esta aplicación del examen presencial en la Ciudad de México. El día de hoy, nada más en el primer turno de la mañana y en el segundo, que comenzó a la una de la tarde, 8,174 aspirantes hicieron su examen de control. Este fue el primer corte que realiza la universidad. Obviamente falta contabilizarlos de este tercer turno, pero bueno, esto ya nos da un vistazo más o menos de la asistencia que está teniendo esta sede. También estuvimos presentes en el mensaje, Pepe, que brindó el secretario general de la Universidad Nacional Autónoma de México, y por supuesto, una de las preguntas obligadas fue el de la legitimidad de los resultados. Vamos a escuchar qué fue lo que dijo.
3: El sistema que se está implementando es un sistema muy seguro. Van a quedar totalmente conformes, no solamente ellos, sino también la universidad y los observadores y todos, en cuanto a la pulcritud, en cuanto a la auditoría y al proceso que se sigue, al debido proceso con el que se cuidan todos los elementos, en el cual los resultados van a ser los que obtuviste. Y no va a haber nadie que utilice alguna ayuda externa o alguna cuestión que ponga en mejor posición que el resto. En ese sentido va a estar muy, muy claro.
2: Pepe, otro de los temas importantes en este mensaje fue el de los aspirantes cuyo examen fue cancelado. En este sentido, el secretario general de la UNAM, Javier de la Fuente, dijo que se había atendido para este momento el 70% de estos casos. Esto fue lo que informó.
3: Atender a todos y se han atendido aproximadamente al 70% de los correos. Se les cita, se les enseña la evidencia, se les dan las razones. Y de esa manera se van atendiendo cada uno de esos. Hasta este momento, de todos los que se han revisado, no ha habido ninguna inconformidad por parte del que presentó su inconformidad, por decirlo de alguna manera. Quedan satisfechos o satisfechas con la evidencia que se les presenta de las razones por las cuales fue negada la posibilidad.
2: Sobre los resultados, Pepe, el secretario general de la máxima casa de estudios, dijo que se iban obteniendo en tiempo real, pero que formalmente tenían que darse a conocer una vez que ya estuviera pues cada aspirante, digamos que acomodado, distribuido en cada uno de los planteles que le correspondía. Este proceso es un poco más tardado, así que, bueno, de acuerdo a lo que informó, los resultados estarán dándose a conocer el último fin de semana de agosto. El reporte que te tengo hasta el momento, Pepe.
1: Completito y copeteado, Lisbeth Hernández, muchas gracias. Saludos a Tláhuix también. Gracias por la información. Muy buenas tardes.
2: Muy buenas tardes, Pepe. Excelente tarde.
1: Claro que sí, ya la universidad en su momento dará a conocer ya en los registros cuántos de los 50,000+ que fueron convocados a realizar el examen de admisión, cuántos finalmente acudieron, creo que no son todos, y por otro lado, cuántos van a ser admitidos en los lugares que tiene fijos la universidad, tomando en cuenta que el 70% de los espacios para las licenciaturas están ocupados directamente por los que pasan de las preparatorias, el pase directo de las preparatorias. Entonces queda un 30% aproximadamente para convocar a los que no vienen de escuelas preparatorias de la Universidad Nacional Autónoma de México. Vamos a hacer una pausa y de regreso vamos a hablar con David Saucedo, consultor en seguridad. ¿Por qué? Porque el exsecretario de Seguridad de Sinaloa, Gerardo Medina Sánchez, dejó la prisión de Brooklyn. ¿A dónde está? Testigo protegido, ya no está en el registro de prisiones. En un momento, detalles.
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1: Le digo, estamos en contacto en este momento con David Saucedo, a quien saludamos con muchísimo gusto. Él es experto en temas de seguridad y queremos comentar con él el asunto de Gerardo Mérida Sánchez, general en retiro, quien ocupó hasta hace 100, 110 días la Secretaría General de Protección Ciudadana en el Estado, bajo las órdenes del gobernador Rubén Rocha Moya, quien cuando vino la investigación ordenada por el Departamento de Justicia de los Estados Unidos contra 10 políticos de Morena vinculados probablemente con el narcotráfico. El primero que se entregó fue por tierra hasta el estado de Arizona, se entregó allá en Arizona y permaneció todo ese tiempo en una cárcel de Brooklyn, ya no está en la cárcel de Brooklyn. Te agradezco, David Saucedo, como siempre, un saludo muy cordial por acompañarnos en esta tarde.
38: ¿Qué tal, Pepe? Qué gusto saludarte a ti, al auditorio, y a tus órdenes.
1: Gracias, David Saucedo. Bueno, ¿qué significa que el BOP el registro de prisiones de Estados Unidos ya no tenga bajo custodia a Gerardo Mérida Sánchez.
38: Bueno, sería lo que en México le decimos la libertad bajo fianza, es decir, los norteamericanos le están permitiendo al general Gerardo Mérida que pueda seguir su proceso en libertad hasta que finalmente se termine de integrar la investigación y él se declare culpable o inocente. De ser así, se declara culpable, por supuesto que habría una sentencia reducida, porque yo estoy convencido que su entrega se dio en el contexto de una negociación que su equipo jurídico realizó con las autoridades de Estados Unidos para convertirse en testigo protegido, aceptar los cargos que se le imputaban, la mayoría de ellos, a cambio de una reducción de sentencia y de dar información abundante acerca de los ilícitos cometidos por su jefe, el exgobernador Rubén Rocha Moya. Esta no es la primera vez que un testigo colaborador, un testigo protegido de los Estados Unidos, es puesto en libertad, y después de que avanza la investigación y se dicta una sentencia, entonces tiene un regreso y un ingreso carcelario. Pero de momento está generando muchas dudas en México con respecto a si los demás inculpados, desde el exgobernador de Sinaloa hasta el senador Insunza, el alcalde de Culiacán, no les habría ido mejor en el caso de que se entregaran a las autoridades de los Estados Unidos, a estar protegidos por el manto de la 4T y sometidos a una negociación, porque ya en pasillos de el gabinete de seguridad se comenta que quizá la embestida en contra de los hijos de Andrés Manuel López Obrador pudiera frenarse en el caso de que la presidenta Claudia Sheinbaum aceptara la captura con fines de extradición de Rocha Moya, o incluso también acepte la entrada de tropas americanas para combatir a los cárteles de la droga en México, en tierra.
1: Correcto. Ahora, este cambio podría indicar, como tú bien dices, posiblemente una negociación. Eso ya lo podremos ver en el futuro. ¿Qué otras instituciones podrían tener actualmente la custodia de este personaje?
38: Bueno, ahorita el Departamento de Justicia y el fiscal son los que van a dar el seguimiento al general Mérida. Seguramente tendrá un brazalete de seguimiento, tendrá que reportar evidentemente sus movimientos, pero me da la impresión de que la negociación de él con las autoridades norteamericanas va por buen camino. Ya sabemos que parte de su familia fue reubicada en los Estados Unidos, por ejemplo, que él está dando información abundante acerca de ilícitos que cometieron otros integrantes del gabinete de seguridad de Sinaloa, algunos mandos de la policía estatal que él conducía. Entonces, si él sigue, como decimos en México, cantando como canario, por supuesto que va a tener muchos beneficios de la justicia de los Estados Unidos. Es hasta el momento el principal testigo de cargo en el juicio en contra de Rocha Moya, y él está aportando todas las pruebas que la presidenta Claudia Sheinbaum dice que no existen, que no hay pruebas como tales de la culpabilidad o de la vinculación del gobernador de Sinaloa con los chapitos.
1: David Saucedo, yo recuerdo muy bien que vino el requerimiento de extradición del Departamento de Justicia de Estados Unidos contra 10 funcionarios del gobierno de Sinaloa encabezados por Rubén Rocha Moya. Esto finalmente derivó en la separación de Rubén Rocha Moya vía la solicitud de licencia. Lleva más de 100 días fuera del cargo, pero también implicaba a otros 9. Entre los 9 ya estamos hablando de Gerardo Mérida Sánchez, general de división en retiro. Ya explicamos perfectamente qué pasa. Pero ¿qué pasa con Enrique Díaz, el exsecretario de Administración y Finanzas, que entiendo se fue a Irlanda y habría negociado entregarse también? No hemos vuelto a tener información al respecto.
38: Y me parece que los norteamericanos tampoco han dado datos acerca de lo que pasa con el secretario de Finanzas, Administración y Finanzas, y también con otros funcionarios que aparentemente habían tenido ya contacto con el gobierno de los Estados Unidos para su entrega negociada. Es un vacío informativo que tenemos hasta el momento. Sabemos que el gobierno mexicano contactó a los 10 para ofrecerles protección de que bajo ninguna circunstancia negociaran de manera unilateral con el gobierno norteamericano, y que en todo caso el gobierno de México negociaría la libertad de todos en bloque. Esto generó mucha molestia, por supuesto, entre integrantes de la Secretaría de la Defensa, el propio Gabinete de Seguridad en México, a tener a una persona, en este caso el secretario de seguridad, que decidió ir en directo a negociar con los americanos sus circunstancias, su situación.
1: Correcto. ¿Y qué pasa con Rubén Rocha Moya? Él goza de inmunidad, de blindaje, gracias a la protección que le brinda Palacio Nacional.
38: Sí, hasta el momento sí. De hecho, es un diamante de seguridad negado por el gobierno federal, pero que es real, de elementos del grupo de élite de la Marina que están custodiando a Rocha Moya, también elementos de la Policía Estatal. Rocha Moya sigue a distancia manejando temas sensibles del gobierno del estado. Hay un mollismo sin Moya allá en Sinaloa. Solo le están negando la posibilidad de designar a su sucesor. Seguramente será la senadora integrante de un grupo rival al de Rubén Rocha Moya, quien sea la beneficiaria de la designación de la candidatura de Morena a la gubernatura de Sinaloa. Pero de momento todo pareciera igual. Rocha Moya a distancia sigue tomando decisiones importantes de lo que ocurre en su estado, evidentemente, como tú lo mencionas, por la protección que le brinda directamente la propia presidenta Claudia Sheinbaum.
1: Correcto. Ahora, la presión contra Andy López Beltrán podría de alguna manera derivar en el tema de Rubén Rocha Moya, es decir, de proteger al hijo del expresidente, gracias, mentor de la presidenta, a proteger a Rubén Rocha Moya, quien llegó al poder gracias al apoyo de los narcotraficantes. Ya viste el documental de la Deutsche Welle, donde queda revelado en 18 minutos que efectivamente los sicarios dicen que hubo dinero. Pues, ¿estaría en peligro Rocha Moya?
38: Sí, por supuesto. En el caso de que los norteamericanos estén lanzando la embestida en contra de Andy López Beltrán, con el objeto de obtener más concesiones del gobierno de México en materia de seguridad, se daría un intercambio. Es decir, estarían pidiendo los norteamericanos, a cambio de no continuar con estas investigaciones y este proceso en contra de Andy López Beltrán, la cabeza de Rocha Moya, de los otros 9 inculpados del caso de Sinaloa, y seguramente también estarían solicitando que el gobierno de México acepte la entrada de tropas americanas para el combate a los cárteles en México, tal y como lo ha venido insistiendo de manera reiterada en Donald Trump, en público y en privado.
1: Pues, David, sí, adelante.
38: Así que, digamos que la suerte de Rocha Moya ya no depende exclusivamente de la defensa que hacía de él la presidenta, sino del propio futuro y de la protección que el gobierno federal le quiera brindar a los hijos de Andrés Manuel López Obrador.
1: Pues muchas gracias, David Saucedo, y vamos a hablar de este asunto con más adelante también sobre el asunto de López Beltrán, pero quería adelantar todo esto con tu siempre valioso punto de vista. Que estés muy bien y muy buena tarde.
38: Gracias, Pepe, te mando un fuerte abrazo.
1: Un fuerte abrazo igualmente para ti, David Saucedo, nuestro experto en seguridad. Mire, hablando de estos temas, el periodista Héctor de Mauleón, él escribe su muy leída columna en el diario El Universal de lunes a viernes, ha publicado inéditos videos de la captura de Joaquín El Chapo Guzmán el 8 de enero de 2016. Y en las imágenes lo vamos a mostrar ahora, se aprecia al capo del cártel de Sinaloa lavándose la cara y posteriormente bajo custodia de agentes federales. Estos son los videos que difundió, son inéditos, la repito, que difundió el periodista Héctor de Mauleón. Se ve al Chapo Guzmán sentado en una silla, esposado, vestido con unos pants de color negro. Ellos estaban en un motel en donde los policías federales lo llevaron, esperando pues que llegara toda la Guardia Federal para ya llevárselo definitivamente detenido. Escuchemos parte.
0: Tranquilo, no te creas, ¿cómo por mí, ahora pesadillo, estaban las cosas ya andando, ¿no?
2: El Universal.
0: El director que hay es fuerte. No, sí trabaja bien. Pero no, a mí no me conviene que la gente pelee con el gobierno. Ellos, yo les tengo bien dicho y yo les he dicho, ¿sabes? Si un día, pues, este tiene su final. Si un día yo fracaso, ustedes...
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0: Que van a pelear con el...

0: todo mugroso, y por eso se está lavando la cara en el baño de la habitación del motel, a donde lo confinaron unas horas en lo que llegaban a recogerlo. Por eso se le ve lavándose la cara, lavándose los brazos, porque pues llevaba todo, imagínense la mugre que hay en una cloaca, ¿no?
1: Recuerda Héctor de Mauleón en esta columna que precisamente ese fue el error, robarle el focus rojo a esta mujer, porque pues en un acto de caballerosidad le regresan la bolsa, y en la bolsa iba el teléfono celular. La mujer reporta el robo, esto enciende todas las alertas, dice, dos hombres en calzones que le roban el auto a una persona. Es el Chapo que está huyendo, montan el operativo y es así como logran detenerlo.
0: Esa es la historia, así se escribe, y mucho ayuda lo que ha publicado Héctor de Mauleón en estos videos inéditos. De una vez le digo que el exgobernador de Guerrero, preso en el penal del Altiplano en el Almoloya, Estado de México, ha cambiado de abogados tras ser vinculado a proceso, acusado de destruir evidencia en el caso Ayotzinapa. Hemos dado seguimiento, lógicamente, a todo este tema. Juan Antonio Jiménez tendría esta información en un momento más adelante. También le voy a decir que elementos de la Marina Armada de México aseguraron 1.6 toneladas de cocaína que flotaban, sí, flotaban, frente a las costas de Michoacán.
1: Si me permites, sí, rápidamente, nos reportan a través del chat en vivo de YouTube un incendio en la calle Quetzal con las Águilas, en la alcaldía Álvaro Obregón. Lo hemos confirmado con los bomberos. Aparentemente es una explosión de gas en un departamento de la zona. Estamos al pendiente del desarrollo de la información.
0: De una vez el clima, pronóstico.
1: Medio país está azotado por una onda de calor, la otra mitad se está ahogando por las lluvias. En el caso de estas últimas, las lluvias más intensas se estarán registrando en Sinaloa y Nayarit, pero no son los únicos estados. En concreto, el sur, el occidente y el centro del país van a registrar lluvias fuertes en las próximas horas. Temperaturas de hasta 45 grados en el noroeste del país.
0: Si nos permita y nos acompaña, claro, después de corte iremos al cristalazo con Rafael Cardona.
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7: Cuando un adolescente responde con enojo, desafía las reglas o parece discutir constantemente, es fácil que los padres entren en una lucha de poder. Sin embargo, detrás de esa actitud suele haber inseguridad, necesidad de independencia o emociones que todavía no sabe expresar de forma adecuada. Aunque el comportamiento deba corregirse, la forma de hacerlo hace toda la diferencia. Mantén límites claros y constantes. Habla con respeto y evita responder desde el impulso o la humillación. Escuchar no significa permitir faltas de respeto, sino comprender antes de intervenir. Los adolescentes necesitan adultos firmes, pacientes y emocionalmente estables que les enseñen a resolver conflictos sin agresión. Ejemplo, será la guía que les ayude a desarrollar autocontrol, responsabilidad y habilidades para construir relaciones más sanas dentro y fuera de casa.
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10: El próximo lunes 24 de agosto en la plancha del Zócalo se desplegarán 100 abogados que ofrecerán de forma gratuita atención y defensa jurídica a la ciudadanía por presuntos casos de despojo, anunció la jefa de gobierno Clara Brugada. Esta acción forma parte del megaoperativo contra el despojo. La UNAM informó que este lunes regresaron a clases al menos 215.000 estudiantes de licenciatura y posgrado del sistema escolarizado y el sistema de universidad abierta y educación a distancia.

0: Francia. Para los alumnos de primer ingreso, el inicio de clases será el 31 de agosto. Los gobiernos de México y Guatemala firmaron un acuerdo bilateral por 10 años para prevenir y combatir los incendios forestales en ambos países, con el fin de priorizar la vida, proteger el medio ambiente y el patrimonio cultural. Informó Itzel Vanegas. 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
2: Vamos al cristalazo con Rafael Cardona en vivo, en directo, a estas horas, claro, casi de noche, casi las 7. ¿Cómo está, Rafael? Bienvenido, pero antes déjame entrar con Ulises Soriano porque está confirmando efectivamente el incendio del cual adelantaba algunos datos preliminares, Óscar Holguín, hace un momento. El incendio es en la calzada de los Leones, en la delegación Álvaro Obregón. Estamos contigo, Ulises, adelante.
3: Pepe, muy buenas tardes, qué gusto saludarte. Es este incendio en Calzada de las Águilas y Luz y Fuerza del heroico cuerpo de bomberos de esta capital se ha trasladado para verificar la situación y mantener a la ciudadanía pues informada. A través de su Twitter fue lo que escribieron los bomberos y por supuesto ya han llegado hasta la zona, están haciendo la labor pertinente, sobre todo para primero sofocar este incendio y después continuar con las labores de enfriamiento. El alcalde de Javier López Casarín ha dado a conocer en que el área de protección civil ya está atendiendo en coordinación con el heroico cuerpo de bomberos este incendio en la colonia Las Águilas, además de que ha llegado policía adscrita a la alcaldía, así como en la Secretaría de Seguridad Ciudadana, primero hacer el acordonamiento de este perímetro para el trabajo de los bomberos y por supuesto para agilizar las vialidades que sin duda alguna están empezando a colapsarse por este incendio de una casa de habitación de al menos 2 pisos que prácticamente se está incendiando desde hace algunos minutos y la columna de humo es bastante visible a kilómetros a la redonda. Mientras tanto, Pepe, pues también está arribando servicios periciales para verificar qué fue lo que comenzó este incendio. Al momento, pues está desalojando parte de esta calle para poderle dar atención prioritaria a este incendio. Y Pepe, nosotros nos mantenemos muy al pendientes de estos hechos a bordo de la motocicleta de Grupo Fórmula.
2: Claro que sí, por supuesto, desde el lugar de la noticia. Que estés muy bien, Ulises Soriano, que te vaya bien. Hasta luego.
3: Bien, hasta luego. Continuamos pendientes, Pepe, hasta luego.
2: Hasta luego. Vamos con Rafael Cardona, vamos al cristalazo. Rafael, ¿qué te trae por aquí ahora? No me digas que tiene que ver con Omar García Harfuch.
4: Pues sí, Pepe, muy buenas noches.
2: Buenas noches, tardes.
4: Pepe, hay un asunto muy interesante a partir de mañana en la ciudad de Buenos Aires. Se va a iniciar el trabajo de la 40ª Conferencia Internacional de Control de las Drogas. Esto no nos debería decir demasiado, porque si ya ha habido otras 39, pues qué nos importa que haya una más. Lo notable de este episodio es primero que lo convoca a la DEA. Uh-huh. Y tú sabes, y sabe todo el mundo, que la DEA y el gobierno de México no se miran con afecto. Desde hace ya mucho tiempo que la DEA es una presencia incómoda en México, sobre todo cuando ayudaron al secuestro, extracción, o como se le quiera llamar, a la presencia del señor Zambada en los Estados Unidos. Entonces, no, México no quiere a la DEA y la DEA, pues tampoco quiere mucho a este país. Pero lo interesante es que la 39ª reunión, que fue exactamente hace un año en Nashville, en Tennessee, en el profundo sur de los Estados Unidos, pues el gobierno de México dijo yo no voy, de la misma manera en que dijo yo no voy al escudo de las Américas.
2: Así es.
4: Pero hoy se vuelven a juntar la figura supragubernamental del escudo de las Américas, porque se da en un país que es muy afín a esa iniciativa, y pues ahora la DEA dice que van a hacer esta reunión allá en Argentina, pero lo interesante no es el tema, sino los subtemas. de la conferencia. El tema es, ya dijimos, el control internacional de las drogas. Pero el segundo subtema es el lavado de dinero. Y el otro es la cooperación internacional, lo cual ya suena a vecinos. Y lo otro es el narcoterrorismo. Ninguno de los países que van a estar ahí presentes tienen enlistados, porque esta lista, si es una lista, no como la lista que no ven los que están cortos de vista, esta lista sí es la lista de organizaciones terroristas así denominadas por el gobierno de Estados Unidos como México. Hace apenas una semana agregaron a otras dos y agregaron recompensas multimillonarias para quien diga qué pasa con los terroristas narcotraficantes de México. Y en esas condiciones Omar García Harfuch va, pero no va porque lo haya mandado la presidenta de la República, que es su jefa. Va porque así lo decidió una entidad que al parecer tiene autonomía y tiene capacidad de decisión propia, que es el Gabinete de Seguridad, cuyos integrantes todos son empleados de la presidenta de la República. Entonces la presidenta lo sometió a la consideración del gabinete y el gabinete dijo, sí, que vaya, y ahí va.
2: Y va a llegar a presumir la reducción de homicidios y de delitos gracias a la intervención de las fuerzas federales, entre otras cosas.
4: No,
2: bueno. Bueno, por lo menos es lo que se dijo en el boletín, sí, que sería como pero, el pasaporte para que, ¿por qué no fuimos así el año pasado y por qué sí
4: el año pasado
2: ahora?
4: También habíamos reducido el número de muertes violentas y homicidios dolosos. No. Ahora va porque en la lógica mexicana, la reducción de los homicidios y la captura de casi 30,000 personas demuestra la falsedad del argumento americano de que este es un país dominado por los narcotraficantes o que hay una alianza entre el gobierno y los grupos criminales. Entonces, para que aprendan, ¿cómo decía aquel? Tengan para que aprendan, va a ir García Harfuch a decirles, hemos hecho todo esto en contra de quienes ustedes dicen que son nuestros socios. Pero lo que le interesa a los Estados Unidos hoy no son los 30,000 matacuaces que agarraste vendiendo grapas o vendiendo fentanilo o haciendo lo que sea. No, lo que les interesa es quién ha hecho posible el florecimiento de los cárteles narcoterroristas en México. Y eso apunta para arriba, no apunta para abajo, no apunta para el chico, apunta para el grande. Como dijo tío Pepito, ¿no? Tío Pepito López, que dijo, no, si no quieren al chico, quieren al grande. Bueno, entonces va a llegar allá Omar García Harfuch y va a ir a decir lo bien que nos hemos portado. Va a ir a informarle a la DEA.
2: Lo que la DEA ya sabe.
4: Lo que la DEA no solamente sabe, sino que considera insuficiente para lo que ellos creen que nosotros deberíamos estar haciendo. Pero nosotros no vamos a hacer lo que ellos creen que debemos hacer. Vamos a hacer lo que el patriotismo soberano nos compele a hacer. Y eso es lo que la presidenta de la República ha dicho. No tomamos decisiones en función de los intereses de ningún otro país, porque para eso somos libres, independientes y soberanos. Entonces, ahí vas y se los dices y te regresas rapidito a seguir combatiendo al crimen organizado.
2: Y a los, desorganizado, y a los extorsionadores de aguacateros. ¿Ya viste lo que publicó el Universal? Que el aguacate que llega a China viene facturado, ¿sí? Bueno, viene señalado como origen de la familia michoacana.
4: Y la familia michoacana está enlistada en esta lista, que
2: claro,
4: sí es lista.
2: De los grupos terroristas.
4: De los grupos terroristas, la familia michoacana, que tienen sus propios canales de comercialización y de exportación.
2: Fíjate lo que dice la nota. Los aguacates que se exportan a China llevan el sello del fundador y ex líder de la familia michoacana, José de Jesús Méndez Vargas, alias El Chango, uno de los capos más buscados en el sexenio de Felipe Calderón y que el año pasado fue expulsado a los Estados Unidos. Gracias, Rafael.
4: Gracias, Pepe. Muy buenas noches a todos.
2: Que te vaya muy bien. Buenas noches. Vamos a una pausa. Regresamos la segunda hora a través de YouTube y, claro, nuestras estaciones de radio, la cadena más importante de Grupo Fórmula, y con todas las noticias y todas las voces.
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2: Antes de otra cosa suceda, por favor, ponga tiempo su reloj. Son las 7 de la noche en punto, hora del centro de México. Vamos con un resumen, un corte de caja informativo con lo más relevante. Óscar Holguín, adelante.
3: Desde luego, Pepe, Mónica Soto renuncia como magistrada del Tribunal Electoral del Poder Judicial de la Federación. Argumenta que su decisión obedece a un compromiso con el tribunal, pero también con su familia.
14: Que hoy he decidido hacer un alto en mi vida profesional y jurisdiccional. He tomado la decisión de separarme del cargo como magistrada de la Sala Superior del Tribunal Electoral del Poder Judicial de la Federación.
3: Inicia la aplicación del examen de control para ingresar a la UNAM en la Ciudad de México. Acuden al Palacio de los Deportes más del 70% de los 4.200 solicitantes citados esta mañana. La presidenta de la República confirma la muerte de Mario Alberto Zapata y María Eloísa Flores Reyes en el terremoto de Colombia.
15: ¿Tienen algún reporte de mexicanos que hayan pedido los auxilio a la embajada.
16: Sí, y hay dos mexicanos que lamentablemente fallecieron y la Cancillería está en contacto con ellos, con las familias, incluso las familias se llevaron para allá y se les está dando todo el apoyo.
17: Los cuerpos de Mario Alberto Zapata y María Eloísa Flores Reyes fueron recuperados el domingo. Morena llama a cerrar filas con la presidenta de la República. Asegura que México no acepta órdenes ni tutelas del extranjero. Denuncia también un intento por desconocer el derecho del pueblo a conducir la transformación. El exsecretario de Seguridad de Sinaloa, Gerardo Mérida Sánchez, deja la prisión de Brooklyn 3 meses después de entregarse acusado de colaborar con la facción de los Chapitos. Podría convertirse en testigo protegido. Los 10 de Sinaloa podrían caer si sube la presión en contra de Andrés Manuel López Beltrán. Así lo asegura el analista en temas de seguridad, David Saucedo.
18: Sí, por supuesto. En el caso de que los norteamericanos estén lanzando la embestida en contra de Andy López Beltrán, con el objeto de obtener más concesiones del gobierno de México en materia de seguridad, se daría un intercambio. Es decir, estarían pidiendo a los norteamericanos, a cambio de no continuar con estas investigaciones y este proceso en contra de Andy López Beltrán, la cabeza de Rocha Moya, de los otros 9 inculpados del caso de Sinaloa, y seguramente también estarían solicitando que el gobierno de México acepte la entrada de tropas americanas para el combate a los cárteles en México, tal y como lo ha venido insistiendo de manera reiterada Donald Trump en público y en privado.
17: La Fiscalía General de la República niega investigación contra Andy López Beltrán por huachicol fiscal. Explica que el Ministerio Público no cuenta con datos de prueba con fuerza legal para iniciar una indagatoria por delitos en materia de hidrocarburos.
2: Precisamente sobre este tema, Penilei Ramírez, periodista, en todo el mejor sentido de la palabra, publica que un post donde indica, dice la FGR que sobre Andy y el huachicol fiscal no tiene ningún dato de prueba con la fuerza legal necesaria. Y esa fuerza legal, pregunta Penilei, ¿cómo se consigue? ¿Comiendo espinacas? Es lo que dice Penilei, a quienes tenemos de la línea telefónica el gusto de poder saludarla y platicar con ella unos minutos. Penilei, ¿cómo estás? En tu calidad de directora ejecutiva de la organización Futuro Media en Nueva York y columnista del diario Reforma, te leemos sin falta los sábados, siempre en la parte editorial. ¿Cómo estás, Penilei?
19: Muy bien, muchas gracias. Saludos a ti, saludos a toda la audiencia.
2: Gracias. Acabas de postear que si está comiendo espinacas o qué la fiscalía.
19: Es que es interesante, el comunicado de la fiscalía no dice no tenemos indicios o no tenemos testimonios, que es lo que dice tanto mi columna como otras historias que se han publicado. Dice no tenemos ningún elemento con la fuerza de prueba suficiente como para iniciar una indagatoria.
2: ¿Algo tendrán?
19: Es decir, es un desmentido que no es desmentido realmente, ¿no? O sea, no están, nosotros lo que hemos publicado, y mi compañero Arturo Ángel, que también publicó un largo reportaje, acaba de publicar también un tweet con algunos de los algunos screenshots de la parte que él tuvo acceso, que es este testimonio de un testigo protegido de la Marina. Y dice la fiscalía que pues podemos entender que lo que ellos tienen no tiene la fuerza de prueba suficiente. Entonces, ¿qué se necesita para tener la fuerza de prueba suficiente si no es voluntad política?
2: Tú el sábado publicaste en tu columna, publicaste que no se puede dejar de lado que Andy López Beltrán, el hijo de Andrés Manuel López Obrador, expresidente de la República, tuvo o tendría cercanía o algo que ver con un grupo de amigos íntimos, incluso el director del SAT, tuvo que ver algo con el tema del huachicol fiscal. No directamente aparece su nombre en los contratos que ha habido en más de 500 empresas, sino aparecen sus íntimos, como por ejemplo Daniel Asaf, Antonio Martínez Dañino, el director del SAT en este momento, ¿no?
19: A ver, lo que yo planteo en la columna es que hay varios indicios que son importantes, o por lo menos a mí me parece relevante, a mí y a los otros reporteros que hemos estado publicando sobre el caso en los últimos días, ¿no? Básicamente, lo que estamos diciendo, y por lo menos lo que yo tuve acceso a través de 2 fuentes con acceso a la investigación, es que hay varias menciones en el gran caso del huachicol, que como sabemos es un conjunto de varios expedientes, no es un solo expediente. Como bien dice, son más de 500 empresas investigadas. Y lo que yo he podido confirmar a través de mis fuentes es que, uno, hay varias menciones, Sandy López Beltrán, de distintas fuentes. Y segundo, hay por lo menos una transferencia de dinero que estaría como parte del expediente, o por lo menos estaba al inicio de la investigación y durante el tiempo de la investigación. Y digo estaba porque pues no sería la primera vez que algo se pierde en un expediente de la fiscalía, ¿no? Y esta transferencia sería una transferencia que se hace desde una empresa facturera hacia una cuenta en el primer círculo de Andy López Beltrán. Ahora, si eso la fiscalía lo considera o no con fuerza suficiente como para iniciar una investigación o como para ampliar el peritaje, normalmente eso sería solamente a discreción de los fiscales. El asunto es que en este caso el tema adquiere un matiz político más relevante al ser él mismo, es decir, Andy López Beltrán, quien en su carta pública a Donald Trump dice que él no ha cometido delitos, que siempre ha guiado su vida con honestidad, etcétera. Entonces, ahí es donde me parece interesante la actuación de la autoridad. Yo entiendo, primero, que hay presunción de inocencia en México. Es decir, un indicio no significa ni que él sea indiciado ni que haya una orden de aprehensión y, por supuesto, no que sea culpable. Lo que me parece relevante es hasta dónde la autoridad actúa o no para tratar de investigar más a partir de esos primeros indicios. La fiscalía nos está confirmando hoy con este desmentido, que francamente para mí no es desmentido, está no solamente confirmando tácitamente que sí tienen algo, pero también dicen que evaluaron que no tiene la fuerza suficiente y que por tanto no lo están investigando. Entonces me parece que en el ánimo de desmentir, la fiscalía termina confirmando. Y eso me parece tremendo.
2: Sí, es un tema que no tiene para cuándo. Ahora, hay la protección, sí, por parte de la presidenta de la República. Hay una opción doble, ¿no? O investigar, que no lo va a hacer, o tratar de contestar la carta. ¿Qué te pareció la carta? De lo cual ya pasamos incluso un video meme en donde se mueren de la risa de la carta tanto Donald Trump como Marco Rubio como Christopher Lando. Están supuestamente sentados en la Casa Blanca. Obviamente esto es inteligencia artificial, pero es un meme muy oportuno. O bien lo que dijo también Christopher Lando, que si te gustó el show, vayas rellenando tu caja de palomitas porque vas a ver cómo se pone esto, ¿no?
19: A ver, a mí me parece que la carta pues tiene el tono muy contestatario de la arenga política del obradorismo, es el sello de Obrador, pero es una arenga política que tanto Andy ha heredado y utiliza frecuentemente, como la propia presidenta Sheinbaum, lo hemos visto en muchos de sus discursos públicos, en sus eventos de campaña, en sus eventos públicos hoy. Es decir, el tono de la carta es un tono que apela a esta, digamos, esta parte más latinoamericana, no solamente mexicana, porque yo pues nací en Cuba y es parte del discurso con el que yo crecí, de este antiimperialismo muy arraigado, esta defensa de la soberanía y este antiinjerencismo, ¿no? Es decir, la carta, y él la ha dicho después en una declaración posterior a la carta, dice, tenemos que estarnos preparados porque hay un embate de Estados Unidos, etcétera. Yo coincido en que claramente esto, como haber hecho pública la acusación contra Rocha Moya antes de haber detenido a nadie y haber hecho ninguna detención, es claramente más un mensaje político. Recordemos que cuando Estados Unidos tuvo algo muy fuerte contra Salvador Cienfuegos, no le avisó, es decir, no hizo pública la acusación, ni le retiró la visa, ni nada. Dejó que viajara a Estados Unidos y ya estando en Estados Unidos lo detuvo. Exactamente lo mismo que pasó con Genaro García Luna, esperó a que estuviera en su propio territorio y lo detuvo. Y con eso Estados Unidos se ahorra un montón de trámites de detención, extradición, abogados en México combatiendo la extradición, etcétera. Es decir, que si lo vemos desde el punto de vista de Estados Unidos, sí, yo coincido, es claramente un mensaje político. Y por eso yo me concentré en mi columna. Ok, olvidémonos por un momento de Donald Trump y su agenda antes de las elecciones de medio término, etcétera. Concentrémonos en México. ¿Qué es lo que México ha investigado en su propio interés nacional? Y por supuesto, investigar el huachicol pertenece al interés nacional de México. ¿Y qué es lo que está en posesión de las autoridades mexicanas y qué van a hacer al respecto? Y me parece que también es un momento, como decías tú al inicio de la entrevista, de poner en dimensión quién es Andy López Beltrán y cuál es su mapa de relaciones dentro del gobierno actual, no solamente el gobierno de su padre, sino el gobierno actual. Es decir, varios de los altos funcionarios de esta administración son personas que lo conocen desde niño, que han estado en esta lucha con su padre para ganar la presidencia de México durante muchísimos años. Y además de eso, él era un alto funcionario de Morena cuando todo esto estaba investigándose, y actualmente la persona, y no estoy diciendo que haya cometido ningún delito, ni mucho menos, pero estoy hablando de las relaciones de poder. Uno de los mejores amigos de Andy, que viajó con Andy en el viaje este muy polémico a Japón, fue Daniel Assaf, que es primo hermano de Antonio Martínez Dagnino, el jefe del SAT. Es decir, que hay una suerte de mapa de relaciones que podemos rastrear, y por eso eso me regresa al punto central que hablabas tú al inicio, y por eso yo hablaba de qué se necesita para tener la fuerza suficiente, ¿no? No es comer espinacas como Popeye, es tener realmente voluntad política para investigar el caso, sea quien sea el aludido.
2: ¿Tú crees que los testigos de la Marina están vinculando a Andy, los testigos protegidos de la Marina?
19: Es que los testimonios son muy claros, o sea, lo que ellos están diciendo es, había momentos en los que había que dar permisos a buques para que entraran y no se declarara exactamente lo que estaban entrando, y no hubiera el proceso que tiene que haber de revisión, y el testigo, por lo menos el que yo tengo información con más detalles, que coincido, es el mismo del que habla la indagatoria que publicó mi colega Arturo Ángel. Él dice claramente, en el momento en que la situación se pone difícil, mi jefe dice, vamos a decir que esto es un asunto de Andy, que llamen por teléfono. Yo en estos días he tenido incluso más testimonios de otras fuentes que han referido llamadas directas. Eso no sé si está en la investigación de la FGR, pero lo que es importante saber es que no es un asunto nuevo, es un asunto que se había mencionado antes. El propio Andy había respondido a este asunto antes, y yo por eso creo que, por supuesto, el aludido puede decir lo que quiera, es un país con libertad de expresión y él no ha sido indiciado por nada. El asunto es, pongamos el foco en las autoridades, en este caso en la fiscalía, en qué han hecho y qué van a hacer ahora, porque esta absolución pública me parece muy preocupante para la propia fiscalía y su credibilidad, no solamente para este caso, sino su credibilidad en general.
2: Pues muchas gracias, Perilei Ramírez, gracias por compartirnos estas reflexiones, esta información, este análisis publicado en gran parte el sábado en el diario Reforma y hoy actualizado con estas declaraciones de la Fiscalía tratando de desviar la atención.
19: Bueno, pues muchísimas gracias y saludos como siempre a toda tu audiencia.
2: Igualmente, gracias, Perilei Ramírez, directora ejecutiva de la organización Futuro Media en Nueva York y columnista del diario Reforma. Escribe todos los sábados. La institución más golpeada, efectivamente, la institución más golpeada por el huachicol ha sido el SAT, donde despacha Antonio Martínez Dagnino, primo hermano de Daniel Assaf, amigo intimísimo de Andy y su acompañante en el polémico viaje a Japón, ¿se acuerda usted? Palacio supo de la revocación de la visa de Andy por la carta que envió al presidente de Estados Unidos. Pero la presidenta, en cambio, se enteró junto con sus gobernados. Ahora debe decidir si gobierna para proteger el legado de su mentor o bien para impedir que el poder use al Estado como una tapadera. Nos vamos a una pausa breve, volvemos enseguida.
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2: Tenemos comunicación en este momento hasta la ciudad de Washington. Allá se encuentra Armando Guzmán, corresponsal en este espacio informativo. Él también escribió en el periódico El Economista una columna muy interesante donde habla de cuando veas las barbas de Andy remojar o rasurar, pon las tuyas a rasurar. Ya no lo terminó a remojar, ya no lo terminó de decir la frase, pero se entiende claramente. Armando, te dedicaste a morir en el tema de Washington. ¿Qué ha pasado? ¿Qué va a pasar? ¿Qué puede pasar? ¿Y por qué pasa lo que pasa?
29: Fíjate, Pepe, que decidimos que era importante hacer esto para darle al público mexicano una idea de en qué consiste el proceso que tiene Estados Unidos y por qué hay diferentes procesos y diferentes niveles en los que la gente entra en estas investigaciones que se hacen. Hay una cosa muy importante. Lo que sabemos hasta ahora es que desde hace varios años, varias agencias de los Estados Unidos han estado investigando cuestiones como el huachicol y como algunas otras cosas que tienen que ver con el narcotráfico. Algo más que hacemos la aclaración, y creo que es importante también, porque mucha gente me preguntaba, bueno, pero es que hay acusaciones en contra de una persona o de otra acerca de si participaron en fraudes con el presupuesto nacional o si inflaron el presupuesto de alguna obra pública. Y lo que ocurre es que eso, si fuera cierto, en caso de que fuera cierto, sería el gobierno de México el que tendría que encargarse de eso. El gobierno de Estados Unidos no va a perseguir a nadie por ese tipo de acusaciones, porque no tiene nada que ver con la ley de los Estados Unidos. La cuestión del huachicol sí, porque es una forma de hacer dinero para los carteles y es una forma de crear más dinero para todo este procedimiento que hay de traer narcóticos a los Estados Unidos. Ahora, lo que también preguntaba la gente es por qué es que si hay algo tan importante, el gobierno de los Estados Unidos no sale y dice sí, efectivamente le hemos cancelado la cuenta a tanta gente. Bueno, no lo hacen porque hay un hermetismo muy grande para no dejar que los acusados utilicen la información que se da para, mediante la defensa que tienen en Estados Unidos, después salirse sin enfrentar ningún cargo. Hay muchas cosas y muchos niveles en que las investigaciones federales te pueden dar una idea de qué tan avanzado está. Y una de las cosas que decíamos es que cuando tú eres sujeto de una investigación judicial en Estados Unidos, te mandan cartas y te dicen, esto es lo que va a pasar con usted y lo estamos investigando y hay suficiente evidencia para mandar todos estos cargos ante un gran jurado. La figura del gran jurado es muy importante en este país porque son los que ratifican si en realidad ven que hay la posibilidad de que alguien haya estado cometiendo un delito o que haya cometido un delito. Una vez que hacen eso y que te echan a perder la semana con ese tipo de información, siguen una serie de acciones no solamente en contra del sujeto que está siendo investigado, sino si tiene asociados o si tiene socios en negocios o si tiene algún otro tipo de relación más amplia, la familia, los amigos, los asociados pueden terminar siendo también investigados. Y en ese momento entran los agentes federales en negocios, en propiedades, en registro de estas propiedades, en las cuentas financieras y el Departamento del Tesoro. Entonces entra también en todo esto. Date cuenta de lo serio que son todos estos escalones. Ahora, en el último está el de la visa. ¿Por qué el de la visa? Porque puede ser que haya alguien que tenga sospecha o esté bajo sospecha o las autoridades de Estados Unidos hayan hecho suficiente investigación para saber que tienen algún tipo de delito pendiente con México, no con Estados Unidos, y entonces para evitar que esa persona venga a Estados Unidos, simple y sencillamente se le corte el acceso y hasta ahí se queda todo. Eso es lo único que se hace. Si hay más investigaciones acerca de si hay o no delitos posibles en Estados Unidos, entonces sí, se modifica toda la situación y entonces el sujeto de la investigación es avisado de lo que está pasando y entonces empieza un calvario realmente muy importante para él. Lo que pasó con Andy López Beltrán es importante por el punto de vista político y por lo que ocurre. Lo que nos sacó de onda realmente el sábado, Pepe, fue que el subsecretario de Estado, el señor Landó, pusiera un correo, una cosa de X, un mensaje de X, en que decía, si ustedes están disfrutando, váyanse a traer palomitas porque esto se va a poner mejor en la segunda parte. Y tú dices, bueno, el señor Landó, el subsecretario Landó, debe saber que el que se ríe se lleva. Y entonces, si tú te pones a hacer este tipo de cosas, pues puedes esperar cualquier tipo de respuesta. Al día siguiente, el mismo subsecretario de Estado, yo creo que pensó lo que había hecho y entonces lo cambió diciendo, esperamos que este drama no vaya a arruinar la relación que hay de trabajo entre los dos países. Y entonces se volvió a poner en un plano de mucha más altura que la que había tomado el viernes por la noche. Todo esto está ocurriendo, Pepe, en el mismo momento en que esta relación tan importante entre México y Estados Unidos, algo que a veces se nos olvida, es que es tan importante que millones de personas en los dos lados de la frontera dependen de que esta relación resulte bien y se lleve bien y tenga lugares en donde encontrarse y no en donde dividirse. Y finalmente todo eso está pasando mientras al mismo tiempo las autoridades del Pentágono, a través de David Driscoll, el secretario del ejército de los Estados Unidos, firmó un acuerdo con México para la compra y la venta, la compra de tecnología dron y antidron para ayudar a que México combata a estos drones de los carteles. Y hay que recordar que todo esto ocurre mientras las Fuerzas Armadas de los dos países realizan trabajo conjunto y prácticas conjuntas en la frontera. Muchas veces todo eso se olvida y entonces ahora era importante recordarlo, traerlo nuevamente y ponerlo sobre la mesa para decir, bueno, sí, esto podría ser, pero la investigación y el quitarle la visa a Andy es solamente uno de los pasos. Eso no quiere decir que no vaya a haber otros más adelante, pero mientras, esto es lo que quieren hacer para cortar por lo sano y evitar que la situación crezca a mayores en los Estados Unidos, Pepe.
2: Sí, ciertamente Christopher Landó, quien por cierto fue embajador de los Estados Unidos en México, efectivamente corrigió un poco la plana y dijo, a ver, con calma, que este asunto del drama nacional de Estados Unidos con el Andy no nos distraiga de los objetivos comunes, que es la cooperación y el entendimiento.
29: Tienes toda la razón. Y además, toda esta cuestión, cuando vemos que Estados Unidos vende y comparte con México tecnología antidrón, no es solamente que nos vayan a vender armamento. Lo importante y lo delicado en todo esto es que Estados Unidos no generalmente le vende este tipo de tecnología y otros tipos de tecnología militar a cualquiera. Tienes que ser verdaderamente cercano. Hemos visto que ellos les han vendido aviones de guerra y de combate a varios países y no les han dado, por ejemplo, la tecnología de satélite y de antimisil que llevan esos aviones. Los países protestan y entonces Estados Unidos dice, no, esto lo tenemos reservado para amigos muy cercanos. En el caso de México, toda esta cuestión de que caiga ahora esta situación de compartir tecnología tan importante como la de antidrón, que es tan importante para las autoridades estadounidenses por todo el tráfico de drones que hemos visto, de drones que hemos visto del crimen organizado en la frontera, pues te da una idea de que ellos entienden que es momento de reparar de alguna manera. Y lo mismo la embajada mexicana, la embajada de Estados Unidos en México. Han estado tratando de parchar y de poner nuevas cortinas y decir, esto está mejor, esto está funcionando, o funcionamos muy bien y vamos a seguir trabajando juntos. Y se dan cuenta de lo difícil que podría ser en caso de que esta relación se rompiera. Porque te digo, dependen tantos millones de personas de que esto salga bien.
2: Gracias, Armando. Gracias con tu análisis compartido. Por supuesto que estés bien.
29: Muchas gracias, Pepe. Buenas noches.
2: Buenas noches, Armando Guzmán, desde la ciudad de Washington. ¿Qué pasó con el incendio?
17: Ulises Soriano nos actualiza el saldo hasta el momento. 3 lesionados por la explosión de un tanque de gas en la colonia Las Águilas. Desde su motocicleta nos enlazamos con Ulises Soriano al pendiente de la noticia. Ulises, adelante, por favor.
3: Oscar, Pepe, muy buenas noches. Continuamos pendientes de este incendio en la colonia Las Águilas. Pues como bien lo comentas, un hombre, una mujer y una menor de edad fueron lesionados después de la explosión de un tanque de gas al interior de este domicilio. Déjenme decirles que en estos momentos ya se ha controlado este fuerte incendio que movilizó a los cuerpos de emergencia, entre ellos al heroico cuerpo de bomberos, así como a Protección Civil de la alcaldía Álvaro Obregón, quienes han arribado hasta este punto, sobre todo para tener con certeza que ya no se vuelva a encender este fuego que inició alrededor de las 6:30 de la tarde y que en estos momentos prácticamente ya está controlado. Los bomberos trabajan en las labores de enfriamiento para garantizar la seguridad en la zona y que las personas evacuadas vuelvan a sus hogares. Mientras tanto, pues esta zona permanece acordonada por los equipos de seguridad, entre ellos la Secretaría de Seguridad Ciudadana y la policía adscrita a esta alcaldía Álvaro Obregón. Mientras tanto, es la información que les tengo esta noche.
17: Más que oportuno, Ulises. Muchas gracias. Nos mantenemos al pendiente.
3: Continuamos pendientes, Oscar. Buenas noches.
2: Buenas noches. Gracias, Ulises Soriano. Si nos permite, hagamos una pausa breve. Regresaremos con Eduardo Vázquez Rosain. Él es doctor en materia de administración pública. Y vamos a hablar con él acerca del riesgo que puede llevar la elección del año que entra, la elección intermedia, sobre todo en casi 2,000 municipios del país y congresos 30 y tantos, 31, el riesgo que existe de que el narco se apodere políticamente también de los mandos en el país. Es un estudio real de la Universidad Latinoamericana Campus Puebla. Él nos va a explicar todo esto. No se vaya, vale la pena escucharlo.
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8: Ya tenemos el enlace adelantado con el doctor Eduardo Vázquez Rosainz. Él es profesor de Seguridad Nacional de la Universidad de las Américas Puebla. Doctor, muchas gracias por acompañarnos esta noche. Estamos cacareando mucho el libro que se escribió sobre el tema del crimen organizado, la seguridad del país, en fin, la seguridad nacional en un contexto global, un trabajo académico de la Universidad de las Américas Puebla. ¿Qué tal? Buenas noches.
9: Buenas noches, gracias por la llamada. En efecto, este es un libro que hace un análisis general para entender riesgos. No es de la Universidad de las Américas, soy profesor de la Universidad de las Américas, pero por supuesto toma en cuenta el conocimiento de distintas fuentes.
8: El doctor Vázquez Rosainz es doctor en Administración Pública, analista, catedrático, exfuncionario público durante más de 2 décadas en organismos de seguridad de los 3 órdenes de gobierno e imparte efectivamente en la universidad la Cátedra de Seguridad Nacional en un contexto global. Justamente, México, doctor, pregunto, ¿México debe transformar toda su estrategia en materia de seguridad nacional para comprender realmente cuáles son los riesgos?
9: Bien, estamos en un momento donde, por un lado, el mundo está cambiando. Nos encontramos en un momento donde la incertidumbre es la constante, ¿sí? La preparación de una economía del G20 como lo es México, que además México es Norteamérica, México es Pacífico, México es Atlántico y es la ventana, también es Caribe y es la ventana Centro y Sudamérica. Entonces, México debe prepararse hacia los riesgos globales, porque se materializan internamente en lo local y estamos enfrentando riesgos muy complejos por nuestra cercanía con los Estados Unidos, pero además estamos enfrentándonos a coyunturas de máxima complejidad en lo que atiende a seguridad interna. La violencia del crimen organizado es un ejemplo de ello. La permeación del crimen hacia las estructuras políticas es un asunto de seguridad nacional que requiere obviamente un análisis desde el Consejo de Seguridad Nacional, pero también en la Agenda Nacional de Riesgos, en la Comisión Bicameral de Seguridad Nacional y muchos otros que un país con la importancia que tiene el nuestro, pues deben enfrentarse.
8: Ahora, sin un modelo de seguridad, digo, no hay país que pueda prosperar y México no es la excepción. ¿Cuál es el peligro de que el crimen organizado, los cárteles, en fin, se apoderen del poder político ahora que va a haber elecciones abiertas en cuando menos 1,000, casi 2,000 municipios de la República, 30 y tantos congresos, 30 o 31 congresos, en fin, diputados federales, en fin.
9: Bien, la elección del 2027 por sí misma, al momento en que se corren las matrices de riesgos de agenda nacional de seguridad, ocupan el primer lugar, están entre el primero y el tercer lugar de riesgos en el año 2027. Se compite por 19.600 puestos locales, entiéndase, regidurías, sindicaturas, alcaldías, más o menos 500 diputaciones federales. Se va a competir por 17 gobernaturas. Y estamos hablando de que cada fuerza política va a tener aproximadamente 80.000 expedientes que filtrar de precandidatos, pensando en que cada fuerza política tuviera hasta unos 8 o 9 precandidatos por posición. Esto es un esfuerzo extraordinario. El Estado mexicano no ha visto esto. Pero además, esto sucede en medio de un momento de reconfiguración del poder criminal. Esta es la primera elección que se lleva a cabo sin la presencia de los liderazgos conocidos tradicionales de la delincuencia organizada. Alias Mayo está en Estados Unidos, alias Guzmán Chapo está en Estados Unidos, falleció alias Mencho. Los líderes conocidos tradicionales en las últimas décadas ya no están. Esto está llevando a una reconfiguración del crimen, y lo que se advierte, y que son los análisis que últimamente hemos estado haciendo, es que el crimen estructural, entiéndase, los miembros de estructuras delictivas, están transitando hacia tener un interés por sí mismos convertirse en candidatos. Y esto afecta a todas las fuerzas políticas. No hay una sola que esté exenta. Y entonces el sistema debe, de alguna manera, prepararse para enfrentar ello. El Instituto Nacional Electoral no ha visto esto antes. No está preparado. Sí, el Estado mexicano tendrá que generar, de una manera inmediata, capacidades para poder ser eficientes y evitar que esto se permee en la del 27. Y si la del 27 se vulnera, evidentemente se estará vulnerando la elección del 2030, que es presidencial.
8: Ahora, debo decir, el riesgo prioritario, pues, es el tema de la seguridad. La captura del Estado es el principal riesgo, la captura por parte del crimen en esos niveles tan, bueno, son 19.000 cargos de elección, considerando regidores, en fin.
9: Es correcto. Mire usted, el 115 constitucional faculta a los alcaldes a hacerse cargo de la seguridad. Eso quiere decir que esos cabildos que van a ser electos en el 27 son los que van a seleccionar a los secretarios de seguridad en todo el territorio. ¿Sí? La seguridad pública en el país es principalmente responsabilidad de los presidentes municipales. En tal sentido, la elección del 27, si no se blinde y si no se protege, pues esta permeación criminal podría afectar ya dentro de la estructura del Estado de manera muy considerable la seguridad del país. Evidentemente, hay que entender que la elección del 2024 fue la más violenta del mundo. Hay distintos indicadores internacionales que así lo sugieren, y hasta ahora no hay un indicador que diga lo contrario. Entonces, por un lado va a ser peligroso ser candidato, y por otro lado, el momento electoral y después la formación de gobiernos podría ser un momento difícil del país. Y todos los mexicanos, la única solución que tenemos para resolverlo es salir a votar. Y por supuesto, construir el Estado desde la sociedad.
8: Correcto, y la función del Estado es analizar a fondo la estrategia para tener las defensas, incluso a través de los órganos electorales, que bien se dice con claridad, no están preparados. ¿La democracia está en riesgo?
9: Definitivamente, si los mexicanos no protegemos el proceso electoral del 2027, sin lugar a dudas, la democracia mexicana se va a exponer a un riesgo que no ha visto, al menos en los últimos 25 años. Es un momento crítico, y los partidos políticos, por un lado, las fuerzas políticas, deben prescindir de su capital criminal vinculado a lo electoral, prescindir de ello, y por el otro lado, por supuesto, proteger los procesos. Aquí hay una gran responsabilidad de los gobernadores en turno, hay una gran responsabilidad de los alcaldes en turno, y por supuesto el gobierno federal tiene un paraguas de seguridad que está operando y está funcionando, pero a nivel local es donde hoy en día el Estado mexicano se encuentra en riesgo y su democracia se encuentra en riesgo.
8: Doctor, en lo que pude ojear, lo poco que pude ojear antes de esta entrevista, detecto que no hay un afán confrontativo, sino un empeño académico por alertar las cosas.
9: Definitivamente yo no me confrontaría con las instituciones porque hay mujeres y hombres extraordinarios haciendo su trabajo. El Estado mexicano tiene un talento de funcionarios y funcionarios que llevan años haciendo su trabajo. Aquí el tema es el poder político. El poder político debe entender que hay que proteger al Estado y no se puede priorizar un proceso electoral respecto de una relación criminal. Hay que prescindir de las relaciones criminales para ser Estado, proteger los procesos electorales y, en consecuencia, proteger a los gobiernos en el futuro que se instalarán. De no hacerlo, el crimen organizado, sin lugar a dudas, va a convertirse en gobierno, por lo menos en varios gobiernos locales del país.
8: Doctor Vázquez Rosáinz, muchas gracias por permitirnos esta apertura y esta conversación con la audiencia de Grupo Fórmula en primer lugar.

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6: Conocido como el árbol de la vida, el baobab es un gigante africano capaz de almacenar miles de litros de agua en su tronco hinchado. Esta adaptación le permite sobrevivir en zonas áridas extremas. Sus frutos son nutritivos y sus troncos huecos sirven de refugio. Son ejemplares milenarios que representan la resiliencia de la naturaleza ante el cambio climático global.
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7: Mónica Soto renunció a su cargo como magistrada de la Sala Superior del Tribunal Electoral del Poder Judicial de la Federación. Su último día en el cargo será el 31 de agosto. El Partido Verde Ecologista destacó que la capacitación a servidores públicos contra violencia de género en Querétaro se alinea con la reforma constitucional para crear fiscalías especializadas, lo que permite prevenir y garantizar atención especializada para evitar la revictimización de las afectadas. El gobierno de Puebla, encabezado por Alejandro Armenta, anunció que con una inversión de 1,000 millones de pesos, el Estado sumará nuevas rutas aéreas a Chicago, Estados Unidos, Acapulco, Guerrero y Puerto Escondido, Oaxaca, a partir del 1 de diciembre. Con esto se modernizará el aeropuerto del Estado y se creará un distrito comercial en Huejotzingo. Informó Itzel Vanegas. 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
8: Bueno, pues tenemos un resumen con otras informaciones internacionales de relieve, Oscar.
9: Así es, Pepe, 15 muertos es el saldo de una estampida humana durante un festival religioso, esto en la India.
10: Tragedia durante un festival religioso en India. Al menos 7 personas murieron y casi una veintena resultaron heridas en una estampida en un templo del estado nororiental de Bihar. Una multitud estaba reunida para rendir homenaje a la deidad hindú Shiva. Según el magistrado del distrito, el incidente se desencadenó después de que se difundieran rumores de que un poste eléctrico había caído sobre los fieles dentro del recinto. En otro incidente, en el vecino estado de Bengala Occidental, 8 devotos hindúes murieron tras el incendio de un hotel. Las víctimas habían viajado a Tarapit para rezar el último lunes de Shravan, un mes sagrado dedicado a Shiva que atrae a grandes multitudes.
9: Trump no quita el dedo del renglón, ahora promete hacer del estrecho de Hormuz territorio estadounidense.
11: Ellos quieren llegar a un acuerdo, pero no van a alcanzar el tipo de acuerdo que considero necesario. Mire, estamos allí por una sola razón. Irán no puede tener un arma nuclear, ¿entienden eso? Irán no puede tener un arma nuclear. Quiero decir, nosotros tenemos el control, lo controlamos mediante el bloqueo. Y me gusta la idea de declarar de un territorio. Tenemos el control total del estrecho.
9: En otro extremo del planeta se recrudecen los ataques cruzados entre Rusia y Ucrania.
12: Los ataques entre Ucrania y Rusia dejaron casi una veintena de muertos el domingo, en plena ofensiva cruzada con drones y misiles, que golpearon infraestructuras civiles a ambos lados del frente. En Rusia, una oleada de drones ucranianos mató a 5 personas en una zona residencial de la región de Rostov, en el sur del país, según informó el gobernador regional Yuri Sluzar. Otras 3 personas murieron en las regiones de Belgorod y Moscú y otras 3 en los territorios

0: Ucranianos controlados por Rusia. El Ministerio de Defensa ruso afirmó que había interceptado 822 drones en todo el país durante la noche. En Ucrania, una andanada de drones y misiles rusos mató a 2 personas e hirió a 14 en la planta siderúrgica de ArcelorMittal en Kryvyi Rog, ciudad natal del presidente Volodymyr Zelensky. La planta de uno de los mayores productores de acero de Ucrania informó que detuvo parcialmente sus operaciones después de que el ataque dañara sus principales instalaciones de producción.
1: Por cierto que Rusia acusa a Ucrania de tener un plan para ligarla al tráfico de armas de los cárteles de México, Colombia y Venezuela.
2: Gracias, Oscar. Vamos con lo más importante en el mundo deportivo. Que nos lo diga José Luis N., alias El Pintor. Por supuesto, en libertad condicionada. No, condicionada que digas todo lo que es completo y muy completo, pues, del panorama, la jornada futbolera, lo de Infantino, ¿no? Infantino también llora. En fin, vámonos con lo que tú quieras.
3: Así como lo comentas, Pepe, qué gusto saludarte. Buenas noches. Y al auditorio, sí, ya se ha dado a conocer este tema de Kevin Lamour, director de operaciones de la FIFA, que el día de hoy ha dejado su cargo, más de 2 años al frente. Todo esto por unas declaraciones que hizo en relación a lo que tiene que ver con el asunto tan particular de lo que quería Gianni Infantino, que era prácticamente llevarse el Mundial para unos cuantos, hacer negocio. Dio su opinión Lamour y el día de hoy le han finalizado de manera, digamos que repentina, su contrato, director de operaciones. Así que vamos a ver qué más sigue sucediendo alrededor de la FIFA. Estamos de acuerdo que si no estás con Infantino, estás contra él, es lo que se leería después de todo ello. No hay siquiera autocrítica y esto deja muy mal parado al presidente de la FIFA. Así también en el fútbol mexicano está finalizando la fecha 4 en estos momentos. Necaxa está enfrentando a León, va ganando León 1-0, es el medio tiempo justo del partido, y más tarde el equipo de Pachuca estará enfrentando a Puebla. Pero la nota sin duda la sigue dando el América, que en esta ocasión ganó, gustó y goleó 3-0 frente al Atlético de San Luis, y con una gran cantidad de canteranos América en la cancha, se comienza a ver ese esbozo de Guillermo Almada, lo que hacía en Pachuca, replicarlo en América. Marcó por ahí Veiga, que era este brasileño que llegó en la época de Jardine, Perea, que recién va llegando, marcó anotación, y Arriaga, que también terminó por estrenarse así, este último de la cantera del equipo americanista. 3-0 le gana al Atlético San Luis, sigue invicto, misma situación de estar invicto, misma cantidad de puntos que el equipo de Tijuana, que le pega a Cruz Azul 2-1 en un partido donde Gilberto Mora brilló con asistencia, pase para Rivero y el gol, y posteriormente un gran gol que hace en un contragolpe, gran conducción, se quita fácil a Alan Montes y cruza su disparo. Parece que Gil Mora no solamente fue un tema de mundial o de momento, sigue creciendo y madurando y liderando al equipo de Xolos con sus goles. En lo más destacado, Chivas gana 1-0 a Santos, pero gana sin la hormiga González, que hoy en Atenas es noticia prácticamente lo que hay alrededor en Grecia, concretamente en todo el país, porque cualquier jugador que llegue al Olympiacos se convierte en noticia, y hoy los periódicos a estas horas de la madrugada no saben si cerrar o esperar todavía para tener una noticia actualizada sobre la hormiga González, que sería jugador del Olympiacos. ¿Cuál es el asunto aquí, Pepe? Que Chivas le tiene una cláusula de rescisión de 15 millones de dólares y la hormiga, aparentemente las primeras ofertas no habrían convencido a Guadalajara, se habla de entre 7 y 9 millones de dólares. Chivas ha pedido un porcentaje de la carta y esa cantidad de 9, vamos a ver si se confirma en próximas horas. En Grecia aseguran que va a llegar la hormiga González al Olympiacos. Te acordarás, ahí jugó el Neri Castillo en su momento, Pulido, y es una liga que, si bien es cierto, no es tan competitiva localmente, a equipos como el Olympiacos le da la oportunidad de jugar pre-Champions, Conference League, Europa League, y puede ser un camino formativo para Armando González, Pepe.
2: ¿Y qué hay de Gil Mora? ¿Qué posibilidades tiene Gil Mora también de militar en el fútbol internacional? Porque tiene la calidad, creo que es un consenso general.
3: Sí, es un chico que tarde o temprano va a llegar. Hay quien dice que todavía no está listo. Yo me atrevería a decir que no están listos para creer en él equipos grandes y pagar lo que el jugador te demuestra cada semana. Es un jugador diferente, lo describía muy bien, me parece que Javier Aguirre decía, es un jugador que parecería que juega en cámara lenta y que revisa prácticamente todos los ángulos, un 360 para saber dónde tocar, intuir, y ese tipo de jugadores hoy valen mucho, seas brasileño, seas argentino, seas mexicano, si tienes ese talento y lo sigues demostrando como Gil, tarde o temprano va a llegar la oportunidad. ¿Cuál es el caso aquí? Que Rafael Lapimenta, su representante, está buscándole una liga que le pueda dar el crecimiento, pero no que lo compre un equipo de esa liga, sino que venga el Liverpool, el Manchester, el Real Madrid, el Barcelona, un equipo que desembolse arriba de 20 millones de dólares, 30 por él, y lo preste a algún otro equipo. Está en ello. No creo que se dé en este mercado, Pepe, pero si el jugador sigue demostrando esa capacidad, quizá en diciembre se pueda dar,
2: ¿Y qué hay del Chaco Jiménez y el Porto? Porque también me llega la información, aunque creas, yo sí le entiendo, bueno, me gusta el fútbol, no, pues.
3: Es un hecho prácticamente que Santiago Jiménez va a jugar en el Porto. El mercado finaliza el 31 de agosto, es decir, de este lunes en 8, en una semana. Pueden pasar muchas cosas, pero está muy adelantado. Va a jugar en el Porto y le va a venir muy bien a Santiago Jiménez, porque en el Milan no tuvo la regularidad, las lesiones le terminaron por golpear bastante su continuidad, además de que cuando estaba en cancha, cuando un jugador es caro en el tema del costo y de repente no juega o no marca como tendría que ser un goleador, comienzan esas críticas. Le pasó a Raúl Jiménez con el Atlético de Madrid, le pasó al Chucky con el Napoli, decían, ¿cómo es posible que el Chucky vale más que Maradona y no nos ha dado nada? Al final les dio un Scudetto, les dio una copa, pero en el inicio le costó. Le está pasando a Santiago y creo que ir al Porto a préstamo por la cantidad de delanteros en el Milan puede ser una gran noticia y seguramente se confirmará en próximas horas, Pepe.
2: Muchas gracias, gracias, Pintor. Gracias por la información y los comentarios. Hasta mañana.
3: Un gusto, Pepe. Hasta mañana. Buenas noches.
2: Un gran gusto, claro. Y al cierre, ¿qué tenemos, Oscar?
1: Pepe, al cierre era la que es considerada la gran editorial independiente de México, anunciado que cerrará sus puertas a 66 años de la publicación del primer libro de ediciones. Era porque simplemente la situación económica ya es insostenible. Claudia Sheinbaum busca controlar la narrativa en medios rumbo a 2027 ante los nexos de Morena con el crimen. Eso lo da a conocer el Wall Street Journal en una de sus publicaciones. La periodista Mary Anastasia O'Grady destaca que la corrupción se convertirá en un tema candente durante las campañas electorales. Anuncia también la presidenta de la República que junto con especialistas en plataformas digitales debatirán las reglas para redes sociales a fin de que los menores tengan prohibido el acceso a sus dispositivos móviles durante las clases. Y para el próximo año, el Instituto Nacional Electoral está proyectando un financiamiento público para los 8 partidos de 10.842 millones de pesos, el 30% para campañas.
2: Hasta la última gota de jugo noticioso le sacamos a este espacio, no le quepa la menor duda. Hasta mañana, 6 de la tarde, todas las noticias, todas las voces. A continuación, en estas frecuencias de radio, la fórmula financiera lo esperan los periodistas Mari Carmen Cortés, Pepe Yuste, Marco Antonio Mares y en Telefórmula el doctor Leonardo Curcio con el muy valioso apoyo de Sol Rivera. Nosotros hasta mañana, aquí lo esperamos.

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0: buenas noches. Estamos aquí transmitiendo en vivo desde la Ciudad de México. Es Fórmula Financiera. Soy Mari Carmen Cortés y, como siempre, me da mucho gusto que nos acompañe el día de hoy. Y bueno, hoy hay una denuncia que vamos incluso a platicar al rato con Lorenzo Martín Martín, el expresidente de la Unión Nacional de Avicultores. Está denunciando y alertando que las importaciones de pechuga de pollo de Brasil deshuesadas han llegado ya a tal grado que ha impedido la creación, dice aquí en México, de más de 40.700 empleos en el sector avícola mexicano, que sostiene a cerca de 1 millón de familias, 886.000 familias, y que esa exención arancelaria otorgada a estas importaciones desde 2022, no voy a creer que es reciente, no cumplió con el objetivo de reducir los precios finales al consumidor. Entonces hace este exhorto a las autoridades, a la Secretaría de Economía, supongo, a la Secretaría de Agricultura, que existe, hay una Secretaría de Agricultura, hay una titular que se llama Columba López, que por ahí anda, y dice que se suma que a esta coyuntura se suma la determinación tomada por la Unión Europea el 12 de mayo, que excluyó a Brasil de la lista de países autorizados para exportar carne de ave a su mercado por el incumplimiento de normativas sobre el uso de antimicrobianos en animales de producción. Entonces, vamos a platicar ya más al rato con él para que nos cuente los pormenores, pero suena preocupante. Y también Estados Unidos dice que no va a levantar los aranceles en el caso del tomate, que porque no ve condiciones. Es que de verdad nos tratan con la punta del pie Estados Unidos. O sea, esta negociación del T-MEC, la cuarta ronda bilateral que va a ser en Washington en las primeras semanas de septiembre, yo la veo cada vez más complicada y veo más y más lejana la posibilidad de un acuerdo, de un pronto acuerdo sobre el T-MEC. Marco Mares, muy buenas noches.
1: ¿Qué tal? ¿Cómo estás, Mari Carmen Cortés? Muy buenas noches. Pues sí, dentro de lo que estamos viendo en la revisión del T-MEC, se ven varios temas complicados, entre otros el agropecuario, pero también lo que estamos viendo a través de este señalamiento que hace la Unión Nacional de Avicultores respecto del pollo, la pechuga de pollo deshuesada que importamos desde Brasil, pues habla de una política de ocurrencia, porque fue en el sexenio pasado, durante la administración de Andrés Manuel López Obrador, cuando se decidió, con el propósito de bajar los precios al consumidor mexicano, abrir las puertas de par en par a las importaciones de este producto brasileño, y pues lo hizo aún y cuando México no tiene un acuerdo comercial con ese país. Le abrió las puertas, no le cobró aranceles y, así como puerta giratorio, avanzó todas las importaciones que se hicieron desde México y se han incrementado de manera extraordinaria, de tal suerte que están hoy poniendo en una severa crisis, al borde de una crisis, al sector avícola mexicano, y esto, pues obviamente, en detrimento de miles de empleos, en detrimento de inversiones potenciales, en detrimento del trabajo de los productores, y por supuesto, pues es una historia de una ocurrencia que desafortunadamente en este gobierno tampoco ha sido atendida. Llevan 10 meses haciendo un señalamiento los de la Unión Avícola y no le han atendido ninguna autoridad. Sí las han escuchado, pero no les han atendido. Desafortunadamente es un tema muy, muy grave, porque México venía siendo el sexto productor a nivel mundial de pollo. Y bueno, por otra parte, los retiros de las Afores por desempleo marcaron un récord de 21.157 millones de pesos de enero a julio. Una cifra interesante, importante, se lo vamos a comentar. Pepe Yuste, ¿cómo estás? Muy buenas noches.
2: Hola, muy buenas noches, Marco Mares, Mari Carmen Cortés, ¿qué tal? Buenas noches. Pues de verdad, asombrado por lo que pasó tú le dices bien, Marco, esto es una ocurrencia. Lo que pasó con López Obrador, de repente habría, sin tomar en cuenta si hay acuerdos comerciales, si había problemas fitosanitarios, sin tomar en cuenta los sectores productivos, y habría de repente algunas productos, y este es el caso de lo que está pasando con el pollo, y hoy estamos en una situación de crisis avícola, pues precisamente por esa apertura indiscriminada que lo hizo el observador. Pero bueno, por otro lado, en efecto, comentar, ¿qué ha sucedido con el empleo? Bueno, pues más bien no hay empleo, hay desempleo, y se está notando en las Afores. En las Afores los retiros por desempleo están aumentando 23%, que es esto, y es muy fuerte porque pues va en contra del trabajador. El trabajador tiene que hacer uso de sus recursos de la Afore para solventar el empleo después de atestiguar 3 meses sin empleo, y eso pues va en contra obviamente de su propio retiro, de su propia pensión, pero pues lo están haciendo porque no hay empleo. Es un tema complicado el que vamos a comentar. Y bueno, hoy en finanzas internacionales, en el sector financiero internacional, está pasando algo importante. La semana pasada veíamos cómo Estados Unidos entró a un mega rescate del yen japonés, pero el secretario del Tesoro lo que hizo es en que en lugar de vender dólares, vendió euros para no depreciar todavía más el dólar. Y ahora, bueno, pues tuvieron que salir a colocar los bonos del Tesoro de Estados Unidos, que siempre habían sido el principal instrumento más seguro, más confiable, los bonos del Tesoro de Estados Unidos a 30 años, además a largo plazo. Y lo que tuvieron que hacer es dar una tasa de interés como nunca, récord. Tuvieron que ofrecer una tasa de interés de 5.125% para colocar, ya no colocaron los 25 mil millones de dólares, sino colocaron hasta 60 mil, pero pues con una tasa de interés muy elevada de los bonos del Tesoro de Estados Unidos, llama la atención, pues son los instrumentos clave de la economía más grande del planeta, que eran muy seguros, y ahora, bueno, por el riesgo, están compitiendo con tasa de interés, y eso pues presiona a todos nosotros por la tasa de interés.
0: Sí, porque nosotros estamos en 6.5%, y si ya Estados Unidos está cotizando en dólares a 5.17, 5.20, pues ya el diferencial de tasas es muy pequeño. Aún así, el superpeso se mantiene, hoy cerró en 17.02, no bajó de la barrera de los 17 pesos, mantuvo más o menos en el mismo nivel que el viernes, pero se mantiene firme, esto hay que decirlo, y básicamente es por este carry trade, estas operaciones que se cubren precisamente los grandes fondos de inversión para beneficiarse del diferencial en tasas y el diferencial en tasas de interés precisamente entre México y otros países. Lo que sí no repunta, Pepillito, y no todavía sabe deprimir, es la bolsa mexicana de valores, 64.254 puntos, cuando llegó a estar en 71.000. Sabe lo que hace un par de dos meses la bolsa estaba muy bien, y ahorita está en 64.254 puntos. Hoy bajó poco, 0.22, pero bajó. No está repuntando. ¿Por qué? Porque los precios del petróleo subieron un poco, pero ya están en $91 otra vez, el Brent, 84.85 el W Texas Intermediate, y la mezcla mexicana en $79.90. ¿Por qué? Porque no se arregla la guerra en Irán, porque Donald Trump dice que va a ser, ya que el estrecho de Hormuz se va a volver de Estados Unidos, pues no. O sea, no, pero pues no hay un acuerdo en Irán, y esto vuelve a poner nerviosos a los mercados ante la posibilidad de alza de las tasas de interés.
1: Pues sí, definitivamente hoy lo que estamos viviendo es nuevamente esa incertidumbre que no se ha ido del todo. Ha sido una incertidumbre que ha subido o ha bajado un poco la intensidad, pero siempre ha permanecido desde que inició este conflicto en el Medio Oriente entre Estados Unidos, Israel e Irán, y creo que así se va a mantener por bastante tiempo en la medida en que vemos que no hay manera que se llegue a un acuerdo. Estados Unidos está muy empecinado en buscar mantener el predominio, el tener pues prácticamente la calidad de dueño del estrecho de Hormuz, y estamos viendo cómo nuevamente los precios del petróleo vuelven a poner nerviosos a los mercados en sus reacciones, en sus resultados en las sesiones de los últimos días, y seguramente esto es lo que está impactando también muy directamente a los precios, a los tipos de cambio a nivel internacional, que lo hemos visto en el caso de México, pues hemos tenido ahí una apreciación muy importante con la oportunidad de carry trade que está teniendo el mercado cambiario mexicano.
2: Sí, sin lugar a dudas. Y bueno, interesante lo que está pasando con la bolsa, que va cayendo, tú lo comentabas, Mari Carmen, va bajando y bajando y bajando la bolsa, y el peso mexicano, que se mantiene muy fuerte. Claramente la que está siendo una señal del mercado interno de cómo va la economía mexicana es la bolsa. En la bolsa suele adelantarse, y claramente estamos viendo que los indicadores bursátiles van para abajo. ¿Por qué? Bueno, pues porque están viendo bajo crecimiento en la actividad económica mexicana y bajo crecimiento de las empresas que cotizan en bolsa, se está notando ahí. Y el peso mexicano, por su lado, bueno, pues va por otra carretera, prácticamente la carretera por la que va el peso mexicano es internacional, se debe al devaluación del dólar, están comprando monedas de economías emergentes, más aparte pues a la tasa de interés que todavía mantiene México, el diferencial de tasas lo hace atractivo financiarse en otras monedas y llegar a México y comprar instrumentos en pesos mexicanos con esta buena tasa de interés. Todo eso hace atractivo el peso, pero el peso mexicano no está reflejando realmente la actividad económica. El peso mexicano está reflejando más en la parte internacional y la bolsa mexicana de valores sí claramente se está reflejando pues la tonía que...
0: Entonces existe. No le crees a la presidenta cuando dice que es la fortaleza de la economía. Oye, bueno, yo en la presidencia, yo tampoco, Pepe. Oye, en la presidencia, en la mañanera se presentó este programa, que yo, ahí sí estoy totalmente a favor de limitar el uso de redes sociales a los niños en las escuelas primarias y se puede en las secundarias, a la hora de clase deben estar, ¿para qué quieren el teléfono? En dado caso lo recogen y en dado caso que haya una emergencia de un padre que quiere comunicarse con su hijo, hablar a la dirección, hablar a la escuela, como o sea, cuando nosotros éramos chiquitos y no tuvimos celulares y te hablaban, te decían, oye, tu papá va a venir por ti, tu mamá va a venir por ti, pasó algo en la familia cuando hay una emergencia y recogían al niño a la escuela. Eso se puede volver a hacer sin ninguna. Y que tampoco puedan tener celulares a la hora del recreo, me parece excelente. Yo no tengo ni nietos ni hijos chiquitos, pero estoy totalmente a favor. Pero bueno, vamos a un corte.
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13: Regresamos aquí a Fórmula Financiera y tenemos en la línea a Lorenzo Martín Martín, él es presidente de la Unión Nacional de Avicultores. Lorenzo, ¿cómo estás? Muy buenas noches.
14: Muy buenas noches a ustedes.
13: Oye, Lorenzo, pues estábamos viendo en la nota que ustedes hoy dieron esta denuncia pública que hacen de esta importación masiva de pechuga de pollo deshuesada procedente de Brasil, que está desplazando a ustedes como avicultores mexicanos, que además ni siquiera hay la certeza de las condiciones fitosanitarias con las que son importados. A ver, cuéntanos, por favor.
14: Con todo gusto. Pues sí, nosotros no tenemos tratado de libre comercio con Brasil, no estamos pidiendo cerrar las importaciones, estamos pidiendo piso parejo. Las importaciones de pechuga de Brasil ya en 3 años van un 118% arriba de lo que hoy en el 2022 fueron, que eran 90,000 toneladas y hoy van 196,000 toneladas. La avicultura mexicana sostiene más de 886,000 empleos y realmente pensamos invertir en los siguientes 5 años 3.500 millones de dólares, más sin embargo, pues con estos precios que hemos venido teniendo en los últimos 12 meses del año, que se han perdido más de 27 mil millones de pesos, va a ser muy difícil lograr sostener estas inversiones y lograr que en las zonas rurales se pierdan más de 18 mil empleos que pensábamos tener. Entonces, como decía, no estamos diciendo que realmente se cierre la frontera, porque realmente es complementario y cuando hace falta lo que sea necesario hay que traerlo, ya que se trae de un país como Estados Unidos, que tiene un tratado de libre comercio.
15: Lorenzo Martín Martín, ¿cómo estás? Te saluda Marco Antonio Mares. Muy buenas noches, Lorenzo.
14: Hola, Marco Antonio. A tus órdenes. Muy bien, bendito Dios.
15: Lorenzo, comentábamos al inicio del programa que pues este problema que hoy tiene pues prácticamente en jaque a la industria avícola nacional se origina en una política de ocurrencia en el momento, que fue tratar de lograr precios bajos para los consumidores, pero que al final nunca se logró, de acuerdo con las cifras que ustedes mismos han dado a conocer, y que se mantiene hasta la fecha. Ya transitamos de un gobierno a otro, ustedes llevan 10 meses en conversaciones con las autoridades del actual gobierno, los escuchan pero no los atienden. Lorenzo, ¿qué hay detrás de todo esto? La relación intensiva, amistosa que hay entre los gobiernos de México y Brasil, ¿o qué es lo que está pasando?
14: No, esperemos que no sea así, porque deben de voltear a ver los números y conocer bien la industria. Yo creo que debemos de ser aliados para que este país tenga una alimentación a buen precio, y cuando sea necesario traer algún producto de algún país, hay que ver de dónde. Creo que es muy importante seguir con la comunicación y que sí nos escuchen, porque no nos han, a lo mejor nos han oído, pero no nos han escuchado. Hemos tenido muchas, digo, ustedes tienen toda la información de toda esa relación que hemos tenido en SADER, con Secretaría de Hacienda y con Economía, y pues hoy ya es alarmante la pérdida de empleos y la pérdida de dinero que se tiene en esta industria.
16: Sí, desde luego, Lorenzo, te saluda José Yuste. Oye, trayendo estas pechugas de pollo de Brasil, hoy en día nos sobra pechuga de pollo, nos pone en jaque. ¿El precio cayó con esto o no cayó? Cuéntanos un poco qué pasó.
14: Aparte de haber caído el precio, ellos compraban, por ejemplo, a 50 pesos, 60 pesos la pechuga y la vendían en 180. Pues todos los comerciantes sé que van a ganar, pero hoy de cada pechuga que se traen se dejan de matar 4 pollos. Y ahí es algo que se va sumando y que va generando problemas y conflictos para la hora de la balanza. Realmente es bien importante entender que no es lo mismo traerte un pollo entero que traerte una pechuga, porque dejas de hacer esa chamba aquí en México y de producir más, y no podríamos lograr los objetivos de crecimiento, como se ve que han crecido bastante las importaciones. El día de hoy ya tenemos un 20% de importaciones, 5% de Brasil y 15% de Estados Unidos. Creo que es de vital importancia detener esas importaciones, lo decía yo al principio, de las 90 mil toneladas ya pasamos a 190 y tantas mil toneladas, que es un crecimiento del 118% en los últimos 3 años.
13: ¿Estas 196 mil toneladas incluyen las de Estados Unidos o es solamente de Brasil?
14: No, nada más Brasil.
13: ¿Y en Estados Unidos cuánto importamos?
14: Es el 15% de lo que producimos nosotros y el 5% Brasil.
15: Sí, Lorenzo, sin duda lo que ustedes piden es razonable en la medida en que están diciendo no cierren las fronteras, pero impongan cupos para que la demanda interna, que además sí necesita ser complementada, pues sea satisfecha. Cuéntanos acerca del precio que originalmente se buscaba fuera más bajo para los consumidores, para que quede el antecedente, porque luego se les puede ocurrir algún otro producto.
14: Así es. No, realmente, pues ahí por los precios realmente no han cumplido sus objetivos. ¿Por qué? Pues porque realmente el consumidor no lo ha bajado el precio. Y aparte, no es para un para la canasta básica. La pechuga es realmente de un costo alto, y realmente pues las piernas y muslos que se traen de Estados Unidos, donde es un país que tenemos un tratado de libre comercio, pues estamos de acuerdo porque hay beneficios de importación de granos y de algunas otras cosas, porque hay tratado. Y con Brasil, pues realmente nosotros no les mandamos nada. Y realmente hoy esto es complementario, estoy de acuerdo. Si es necesario algunas toneladas mientras crecemos para poder lograr lo que es necesario, pero con cupos. O un comercio administrado que al final es lo mismo.
16: Que fíjate que esto que comentas, Lorenzo, sí, recuerda que Brasil es una de las economías más proteccionistas que hay en el continente americano, y realmente no se les puede exportar casi nada. Entonces, que ellos los exportan, pero no permiten que los exportemos.
14: Así es. Y también sus autoridades tienen tanto apoyos o subsidios, y pues están en una región muy llovedora y con productividades enormes. Son asimetrías que no podemos nosotros competir contra ellos. Realmente sería pues entregar nuestra industria. No lo dudo que ahorita pudieran un día con otro tener un mejor precio, pero en el tiempo perderíamos la autosuficiencia alimentaria que tanto debemos de trabajar en conjunto con las autoridades, los productores mexicanos.
13: Estamos platicando con Lorenzo Martín, presidente de la Unión de Avicultores, la Unión Nacional de Avicultores. Lorenzo, o sea, dices que han tenido varias reuniones, la Columba López hace poco que llegó, ya se han logrado reunir con la secretaria de Agricultura, nosotros no hay manera de que la entrevistemos, pero te pregunto, porque Verdeguella ahora está más como el negociador del T-MEC, y ella en teoría sería la que tendría que estar lidiando con ustedes. ¿Sí la han visto? ¿Qué les dice o qué no les dice?
14: Sí, sí la hemos visto, ya estuvimos con ella platicando, íbamos a tener hace 15 días otra reunión junto con el secretario Amador de Hacienda. No se pudo lograr esa reunión porque tuvieron otra más importante seguramente, pero estamos tocando la puerta todos los días. Es muy importante que entiendan que no es a favor de nada más algún productor, es a favor de los consumidores y de la industria mexicana para lograr los objetivos en el mediano y largo plazo.
15: Claro, Lorenzo, cuéntanos en perspectiva, a partir de que la Unión Europea va a impedir la exportación de este tipo de producto hacia esa región, ¿cuánto podría llegar a México adicional?
14: No, bueno, es que lo que dejan de mandar para allá, pues ellos van a tener mayor producción que mandaban a Europa, y pues que en septiembre, creo, el 3 de septiembre, que a ellos se le van a dejar de mandar, pues van a voltear a ver a México mientras no haya unos cupos. Y hay que recordar, y aparte de los cupos, pedimos que vengan ordenadas, porque si llegan de un de repente, lo único que hacen es hacer que los mercados se rompan.
16: Sí, sin lugar a dudas eso. Hoy esto en el tema de la carne, solo rápidamente nos queda un minuto. En el tema del huevo no hay problema, ¿verdad? Ahí es un mercado que sí sigue un curso natural.
14: No, pero también tenemos una problemática, que también Estados Unidos estaba regalando el huevo, aunque tenemos un tratado de libre comercio, tendremos que trabajar para, pudiera ser que hay un dumping, porque sí también cuando a ellos les sobra, pues lo regalan el huevo en México. Y aparte que pierden la cadena del frío, que ese es otro tema de COFEPRIS. Y hay que poner las antenas porque no podemos dejar de que nos entre producto que rompe las normas o que rompe los precios ante el tratado, que no deben de ser menores al costo de producción.
13: No, claro que no sea doping. Pues muchísimas gracias, Lorenzo Martín. Presidente de la Unión Nacional de Agricultores. Lorenzo. Gracias.
14: Muchísimas gracias a ustedes, gracias por su tiempo.
13: Gracias, vamos a un corte.
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35: Un caracol puede dormir hasta 3 años si el clima es demasiado seco o frío para su supervivencia natural diaria.
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0: Regresamos aquí a Fórmula Financiera y tenemos en la línea a Kenia López Rabadán, presidenta de la Cámara de Diputados, diputada del PAN. Kenia, ¿cómo estás? Muy buenas noches.
1: Mari Carmen, qué gusto saludarte a ti y a tu auditorio. Buenas noches, a tus órdenes, como siempre.
0: Pues ya concluye tu gestión al frente de la Cámara, complicada. La Cámara de Diputados es muy complicada. Cuéntanos tú mismo, hoy creo que hiciste un balance, ya el 1 de septiembre hay cambio ya en la Cámara, cuéntanos.
1: Pues sí, efectivamente, fueron 100 sesiones las que presidí en la Cámara de Diputados, y tú sabes, el auditorio sabe que así como están polarizadas las posiciones, las redes, incluso en algunas ocasiones las pláticas familiares, pues así está en algunas debates polarizado el Congreso, yo diría incluso casi en su mayoría. Tuvimos 100 sesiones con más de 3.600 intervenciones, querida. Eso significa pues que se necesita mucha templanza para escuchar 1.600, llamémosle así, posiciones, que muchas de ellas son claramente diferenciadas. Aprobamos 150 dictámenes y yo hoy hablaba sobre cuatro ejes que para mí fueron importantísimos. Primero que nada, desde la presidencia, decir la verdad. Y la manera en la que yo construí comunicar la verdad a los ciudadanos, pues fue a través de los medios de comunicación, que son una plataforma absolutamente democrática. Y así hicimos 116 conferencias de prensa, en donde en muchas ocasiones ustedes, el programa Fórmula mismo, pues tuvo la posibilidad de saber qué estaba pasando en la Cámara y poderlo informar a la ciudadanía. También hablé sobre un principio que para mí era básico, y era el respeto. Yo, cuando era debatiente, pues pedía que me respetaran en mis posiciones, y entonces ahora, como presidente de la Cámara, respeté a todas y a todos mis compañeros. También hablé sobre la paridad, esta posibilidad hoy de que la mitad de los espacios, incluso un poco más de los espacios en la Cámara, sean de mujeres. Y yo decía, las mujeres hacemos política de manera distinta, y a mí me gusta saber que lo hago de manera distinta a los hombres. No es que alguna sea mejor o peor, pero siendo distintos, somos complementarios. Y también hay que decirlo, yo trabajé este año con un principio básico, que es la pluralidad, esa que represento yo en los espacios republicanos, cuando está la presidenta de la República, cuando está el presidente de la Corte, cuando a veces en esas largas mesas a las que fui convocada, y que por cierto también tengo que decirlo, di respeto y recibí respeto en esos espacios republicanos, pero donde pues la única de oposición, digamos, con una visión distinta ideológica, era yo. Claro, yo creo en la pluralidad, creo que debe de seguir existiendo la posibilidad de estar de acuerdo y también de estar en desacuerdo, claro, porque esas son las democracias.
2: Kenia López Rabadán, ¿cómo estás? Te saluda Marco Antonio Mares. Muy buenas noches, Kenia.
1: Marco Antonio, querido, muchas gracias por el acompañamiento de este año, que ha sido muy importante, me parece, para la democracia y para la Cámara de Diputados. Muchas gracias.
2: No, al contrario, Kenia, creo que es muy importante toda la comunicación, el respeto, la pluralidad que has mencionado. Y te preguntaría, en términos políticos, ¿cuál consideras que fue tu principal logro en un contexto de mucha controversia, de mucha polarización, Kenia? Porque en la Cámara de Diputados han pasado muchísimas iniciativas, muchas de ellas muy controvertidas, y con un partido en el poder que es mayoritario. Cuéntanos tu experiencia, Kenia.
1: Sí, efectivamente, aprobamos 150 dictámenes, la mayoría, por supuesto, con una amplísima discusión, y yo te diría, si me permites, rescatar dos. La primera es que lo dije desde el primer momento y lo hice todos los días como presidenta de la Cámara, y es escuchar a todos, no cerrarle el micrófono a nadie, que cada quien, me gustara o no me gustara lo que decía, tuviera derecho a decirlo. Es increíble cómo a veces, pues incluso las propias presidencias de estos cuerpos colegiados, pues atizan todavía el encono, ¿no? Ya en el micrófono presidencial pareciera que quieren debatir también, y yo lo dije desde el primer día, yo no le voy a cerrar el micrófono a nadie, todo el mundo tendrá derecho a fijar su posición. Y eso, yo te diría, me parece que es de lo más afortunado, porque demostré que sí se puede ser institucional, que sí se puede representar a una Cámara plural, sin filias ni fobias, que sí puedes aceptar que el otro piensa distinto a ti y que el otro, así como tú, tienes derecho a fijar tu posición. Y la segunda cosa que a mí me parece, yo diría que hoy se materializó incluso, es que pudiendo convocar a los 6 partidos políticos, los 6 llegaron. ¿Qué significa eso? Que tuvieron altura de miras todos los partidos políticos para hoy, en mi informe, estar presentes. Estar presente Morena, con la mayoría de votos que tiene, por supuesto, el grupo mayoritario, estuvo presente el doctor Ricardo Monreal, está presente mi coordinadora, a quien, por cierto, yo le agradezco públicamente, porque evidentemente para él y para el presidente nacional de mi partido tengo un reconocimiento absolutamente especial. Fui yo quien encabezó este trabajo, fui yo con nombre y apellido quien pues dio, digamos, la cara a propósito de ser el PAN la segunda fuerza política más importante, y así todos los coordinadores. Estuvo la coordinadora de Movimiento Ciudadano, a quien, por cierto, es la única mujer en la Junta de Coordinación Política, y hoy hablaba justamente de cómo las mujeres podemos hacer política, la podemos hacer seria, responsable, inteligente, y también de manera distinta en claro. cómo procesamos los acuerdos, en cómo tomamos las decisiones, y que evidentemente eso también es muy bueno para la nación. Es obviamente un informe en donde pues para mí era clarísimo decir, se hace un espacio, digamos, importante, se abre a la oposición, se abre a las visiones distintas, y era absolutamente mi responsabilidad hacerlo con honorabilidad, y estoy segura que ocupé todas mis herramientas personales, mi experiencia de casi 30 años en el servicio público, la puse a disposición de la Cámara, y creo pues que estamos dando las mejores claro. cuentas posibles.
3: No, y se dan las mejores cuentas posibles. Desde luego, estamos platicando con Kenia López Rabadán, la presidenta de la Cámara de Diputados. Bueno, ya deja la presidencia de la Cámara de Diputados, una Cámara de Diputados que en efecto se vio totalmente plural, lo cual es se agradece mucho. Desde luego, Kenia, qué bueno que se hizo así, de esa manera. Era un papel digno, era un papel honorable que hiciste. Te saluda José y usted, por cierto. Oye, Kenia,
1: gracias.
3: Y de aquí, ahora cuéntanos, de aquí en adelante, ¿qué sigue para Kenia López Rabadán? ¿Qué va a pasar?
1: Pues mira, yo he tenido esta gran experiencia, me parece que ha sido maravillosa, sobre todo para, pues digamos, para demostrar que las mujeres podemos tomar decisiones y lo podemos hacer de la mejor manera posible. Ahora me toca, lo dijo mi coordinador hoy, por cierto, lo dijo de manera pública, pues ya me reclama, digamos, esta necesidad de regresar a defender las convicciones del PAN. Y yo lo creo de manera personal, soy una política de toda la vida en un solo partido. Lo dijo también, por cierto, el coordinador del PT, Reginaldo Sandoval, dijo que teníamos una coincidencia, y es que él siempre había estado en su partido y yo también siempre había estado en el mío. Así que hoy me toca, pues, digamos, cerrar esta etapa, hacerlo bien. Vamos a tener la posibilidad de cerrar este periodo de sesiones en términos de la comisión permanente. A propósito, y le mando, por cierto, por aquí un saludo a la presidenta del Senado, Laura Itzel Castillo, que lamentablemente sufrió una fractura en el tobillo, y bueno, pues estaré yo presidiendo las sesiones de la comisión permanente. A ella le deseo una pronta recuperación, en caso dado, digamos, de que esto se alargue un poco más en términos de su recuperación, pues estaría yo presidiendo estas reuniones en donde están los senadores y los diputados. Y bueno, pues al 31 de agosto ambas habremos de concluir nuestra gestión, dos mujeres con visiones distintas, en cámaras distintas, pero estoy segura, absolutamente segura, que hemos dado una muestra clara de que las mujeres podemos trabajar, podemos hacerlo bien, honorable y de manera responsable. Y si me apuran, no por litigar con los hombres, por supuesto, pero demostrando que sabemos hacer bien las cosas.
0: Oye, ¿ya eligieron a tu sucesora? ¿Tendrá que ser necesariamente un hombre por la alternancia? ¿Cómo va a ser esto?
1: En estricto sentido, no. O sea, no hay una definición de género, mi querida Mari Carmen. Sí la hay de partido. O sea, me refiero a la ley en la Cámara de Diputados, dice que quien presida el tercer año legislativo, que es el que inicia a partir del 1 de septiembre, tendrá que ser el tercer grupo parlamentario más grande. El primero fue Morena, el segundo fue el PAN, que es mi caso, y el tercero será el Partido Verde Ecologista de México.
2: Kenia, en un minutito, la asignatura pendiente que identificas como la más importante que podrías haber dejado.
1: Pues Pues yo te diría, yo creo que lo que tiene que hacer la Cámara de Diputados a futuro, más que un pendiente personal o de esta mesa, yo lo hablo como nación, es que la Cámara de Diputados pueda no solamente escuchar y debatir, sino pueda modificar los instrumentos legales para perfeccionarlos y hacerlos mejor, para que esos instrumentos, esas leyes, esas reformas constitucionales beneficien a los mexicanos, que pueda haber escucha, que pueda haber diálogo, pero sobre todo que pueda haber corrección cuando las cosas están mal.
3: Desde luego que sí. Pues ahí está Kenia López Rabadán, hasta hoy presidenta de la Cámara de Diputados. Desde luego seguiremos escuchándote mucho, Kenia.
0: Y gracias por tu apertura.
2: Gracias, Kenia. Mucha suerte.
1: Muchísimas gracias a ustedes, muchísimas gracias a la mesa, al programa, al Grupo Fórmula, muchísimas gracias, porque estoy absolutamente segura que es gracias a los medios, como los ciudadanos, podrán siempre tomar la mejor decisión a futuro.
3: Gracias. Kenia, pues gracias.
0: Esperemos. Gracias, Kenia.
3: Gracias, Kenia.
0: Vamos a un corte.
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0: Una vuelta al mundo.
1: Nueva York, Estados Unidos. Nueva York es el epicentro cosmopolita por excelencia y la capital cultural del mundo moderno. Conocida como la Gran Manzana, esta metrópolis congrega a millones de habitantes de todos los rincones del planeta

0: barre.
1: Cuando un niño hace un berrinche, no necesita un adulto que pierda el control junto a él, sino alguien que le transmita seguridad y calma. En esos momentos, su cerebro está desbordado por las emociones y razonar suele ser poco efectivo. Lo más importante es mantener la serenidad, evitar gritos o amenazas y sostener los límites con firmeza. No cedas únicamente para detener el llanto, pero tampoco respondas con enojo. Acompáñalo. Espera a que recupere la calma y después conversa sobre lo ocurrido. Ignora las miradas o los comentarios de otras personas. La prioridad es ayudar a tu hijo a aprender a regular sus emociones. Tu estabilidad emocional será el mejor ejemplo para que, con el tiempo, él también aprenda a manejar la frustración de una manera más saludable. Sígueme en todas mis redes sociales como Gina Ibarra -TV.
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3: En estos momentos está finalizando la fecha 4 de la apertura 2026 de la Liga MX. El equipo de Necaxa está recibiendo a León y en unos minutos más, Pachuca se mide a Puebla. Dentro del automovilismo, el piloto mexicano Piero Belsazo finalizó en el segundo puesto de la fecha del Reto Telmex este fin de semana en el Kartódromo Internacional de Cuautla, Morelos, compitiendo en la división OKN Senior, consolidándose como uno de los rivales a vencer dentro del campeonato. El soporte de la iniciativa privada ha sido fundamental para Piero, quien agradeció tanto a Jack Lanzmanas como a Carlos Slim Domit por el apoyo.
4: Quiero agradecer a la Fundación Pablo Lanzmanas, mis patrocinadores, y a Escudería Telmex, especialmente a Jack Lanzmanas y a Carlos Slim por todo el apoyo. Vamos con todos, seguimos liderando el campeonato con una muy ardua ventaja.
3: Informó José Luis Cuevas. 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

0: Regresamos aquí a Fórmula Financiera y tenemos en la línea a Ricardo Aguilar, el economista, el jefe de Invex. ¿Cómo estás, Ricardo? Muy buenas
1: Hola,
0: noches.
1: Hola, Ricardo, ¿cómo estás? Buenas noches.
2: Hola, ¿qué tal? Muy buenas noches, qué gusto saludarlos.
0: Oye, Ricardo, pues hoy comentábamos cómo la bolsa mexicana, pues va a la baja, ya está 64,253 puntos y a puntito de bajar a los 64,000 cuando no sé, su nivel récord era arriba de 70,000, 71,000 llegó a estar. ¿Qué está pasando aquí? ¿O estaba ya muy alta, ahorita está muy subvaluada? Porque sí nos llama la atención de que está bien que la economía no crece, pero tampoco veo tantas razones para que baje tanto la bolsa. Bueno, y bolsa y viva.
2: Pues bueno, Mari Carmen, yo creo que un punto muy importante a destacar es por qué había aumentado la bolsa mexicana de valores en meses anteriores. Y bueno, mucho tuvo que ver por la parte de las mineras, Mari Carmen, en particular estas emisoras mineras, con el precio del oro que aumentó de manera muy importante por el incremento en la aversión al riesgo a nivel global, donde los inversionistas buscaron refugiarse en este metal, pues aumentó el precio de este metal precioso y pues bueno, benefició a algunas mineras que pesan mucho en el índice y jalaron efectivamente el índice de precios y cotizaciones pues a niveles de los que tú mencionas. Y bueno, ahorita sí ha habido un ajuste, en parte este ajuste se dio por la caída en los precios de estos commodities y bueno, también por esta mayor aversión al riesgo hizo que pues muchos inversionistas regresaran a inversiones en dólares. Vimos un fortalecimiento del dólar precisamente por estos, digamos, cambios que ha habido en la postura de Estados Unidos respecto al conflicto en Medio Oriente, en el estrecho de Hormuz con Irán. Hoy vence precisamente este memorando de entendimiento de 60 días de tregua, donde pues Irán dice que la diplomacia anual al parecer no ha funcionado bien, y bueno, Estados Unidos también ha lanzado comentarios contra algunos países, sobre todo Oman, en caso de que apoyara a Irán, y bueno, sigue esta tensión, y por supuesto que es ahí donde vemos la volatilidad. Sin embargo, pues bueno, yo diría que gran parte de este ajuste que hemos visto en la bolsa ha respondido en gran medida al regreso en el precio de los metales preciosos, sobre todo el oro, y pues bueno, efectivamente también, como mencionas, pues hay perspectivas de crecimiento bajas para el caso de la economía mexicana. Entonces, eso aunado, por supuesto, a esta aversión a riesgo que fortaleció el dólar en su momento, pues no ha ayudado a la bolsa a poder repuntar o recuperar los niveles que habíamos visto en su momento más alto.
1: Sí, Ricardo Aguilar, ¿cómo estás? Te saluda Marco Antonio Mares, muy buenas noches.
2: ¿Qué tal, Marco? Muy buenas noches, bien, gracias.
1: Ricardo, en cuanto al tipo de cambio del peso frente al dólar, estamos viendo una apreciación que incluso ya lo llevó por debajo de las 17 unidades. ¿Cuál es tu análisis? ¿Qué

0: esperar en el corto y mediano plazos?
1: Pues mira, después de la intervención, Marco, que vimos, la intervención conjunta del Departamento del Tesoro de los Estados Unidos con autoridades financieras de Japón para mitigar, ¿no?, la devaluación del yen, pues sí hubo un reajuste en el valor de las monedas a nivel global. Aquí ya, por supuesto, que vimos que el yen, a pesar de esta intervención, donde sí efectivamente se rompió, digamos, una trayectoria de apreciación, pues otra vez intenta recuperarse hacia niveles más altos, y pues es probable que haya más bien un cambio de tendencia cuando el Banco de Japón decida de manera más contundente aumentar la tasa de referencia, que ahorita no ha sido el caso. Entonces, pues sí, efectivamente hubo una recomposición del valor de las divisas, se fortalecieron varias, y entre ellas, por supuesto, el peso mexicano, ¿no? A final de cuentas, también de los socios comerciales de Estados Unidos hasta ahorita, sobre todo si nos comparamos con Canadá, es de los que menos lastimados ha salido en las últimas negociaciones comerciales, ¿no?, a pesar de todo, y pues esto también favorece, ¿no?, a la perspectiva para el peso. Esto aunado, por supuesto, a que en términos relativos, a pesar de los recientes ajustes que hicieron las calificadoras, pues tampoco hay una señal de que esto vaya en deterioro rápido. De hecho, al contrario, ¿no?, podría haber posibilidad de que México mantenga este grado de inversiones, efectivamente se cumplen estas, digamos, expectativas de Hacienda de poder controlar el déficit de manera más importante y lograr una consolidación fiscal. Entonces, obviamente, la presentación del paquete económico que conoceremos próximamente será muy relevante. Sin embargo, pues ahorita, pues sí, los factores se han juntado, te digo, desde el sector externo, con esta recomposición del valor de las monedas a raíz de la apreciación del yen, aunque se esté debilitando, pero también, sobre todo, pues las noticias aquí no han sido tan malas si nos comparamos con otros socios comerciales de Estados Unidos.
2: Sí, desde luego, así es. Ricardo, te saluda José Yuste. ¿Qué tal? ¿Cómo estás, Ricardo? ¿Cómo te va?
1: Hola, Pepe, muy buenas noches, qué gusto saludarte.
2: Buenas noches, qué gusto saludarte igual, Ricardo. Oye, cuéntanos, ya nos decías este tema con el rescate que hubo del yen, cómo lo utilizó el Tesoro, y salió el Tesoro hoy a colocar deuda, y llamó la atención porque los bonos del Tesoro a 30 años, que siempre habían sido pues un instrumento, los bonos del Tesoro, muy confiable, bueno, les exigieron alta tasa de interés, están en tasa récord los bonos del Tesoro a 30 años de Estados Unidos.
1: Así es, Pepe, arriba de 5.3%, su nivel más alto desde 2007, cabe destacar, y mucho de esto también, por supuesto, ha tenido que ver con la incertidumbre que prevalece entre los inversionistas sobre las próximas decisiones de política monetaria de la Reserva Federal. Y es que es un hecho donde, bueno, también ante la posibilidad de que la Fed no vaya a subir su tasa por lo menos este año, probablemente, pues sí ha debilitado el dólar recientemente, ¿no? Eso también ha ayudado al peso, pero digamos que lo que ha perjudicado a las tasas, respondiendo concretamente a tu pregunta, es esta incertidumbre relacionada sobre hacia dónde va la Fed, ¿no? Porque pues efectivamente vimos que por primera vez en mucho tiempo, tres miembros de la Junta de Gobierno del Banco Central de Estados Unidos votaron a favor de aumentar la tasa, y por el contrario, el presidente Walsh, junto con otros miembros del comité, pues decidieron mantenerla, ¿no? Y ahí el presidente de la Reserva Federal habla sobre el control de la inflación y el objetivo de bajar la inflación al 2%, sin embargo, no vota a favor de subir la tasa, y de hecho, pues también se comentó que probablemente Kevin Walsh buscaría reducir el número de reuniones de la Fed, que ahorita son 8, bajarla, creo que habría un piso de 4, no sabemos, pero eso habla de menos comunicación con el mercado. Eso aunado al retiro de la guía prospectiva del comunicado de política monetaria, bueno, a pesar de que la tasa no se mueva, pues causa incertidumbre en el futuro, y lo estamos viendo ahorita con ese incremento en las tasas. Ahorita el mercado está descontando incluso que la Fed pueda subir la tasa, si no este año, el próximo, en septiembre ya nos espera un incremento, pero probablemente en diciembre, probablemente en 2027, esto a pesar de un proceso pues desinflacionario en Estados Unidos. Y de nuevo, ahorita toda esta volatilidad que vemos en el precio del petróleo, que otra vez ya casi llegando a los $85 por barril en el caso del WTI, pues iba a perjudicar no solo las expectativas de inflación, pero también podía contaminar esta famosa inflación subyacente, que es la que se fija la Reserva Federal para sus decisiones de política monetaria. Entonces, toda esta incertidumbre, Pepe, pues por supuesto que abona que aunque las tasas se mantengan fijas en la parte corta de la curva de rendimientos, porque la Fed no sube su tasa y probablemente no la suba tan rápido, pues la tasa larga sí sube, porque pues el mercado no sabe probablemente qué va a pasar.
3: Claro. Oye, ¿qué implicaciones va a tener el que el Tesoro, el Departamento de Tesoro, haya hoy financiado tasas tan elevadas?
1: Pues por supuesto un mayor déficit, Maricam, y eso abona todavía más, digamos, un efecto de segundo orden, ¿no? Efectivamente, el servicio de la deuda es algo que el presidente Trump incluso ha mencionado como algo que debería bajar, y por eso yo creo que en parte ha sido la insistencia del presidente de Estados Unidos para que la Fed baje la tasa, algo que no ha ocurrido, ni siquiera con Kevin Walsh. Y es ahí donde, por supuesto, pues en la medida en que estas tasas sean más largas, perdón, más altas, las tasas largas sean más altas, pues definitivamente el servicio de la deuda de nuevas emisiones va a ser mayor en un déficit que ya es muy alto, en un déficit con esta One Big Beautiful Bill que empezó en vigor, más bien que empezó a surtir efecto este año, pues vemos un déficit ya muy alto, desde, o sea, históricamente alto, y ahora súmale, ¿no?, por supuesto, el servicio de la deuda, sobre todo en la parte media larga, que podría ser mayor. Entonces, esto, pues de entrada, más deficitario y, por supuesto, con impacto sobre la inflación.
0: Sí, Ricardo, la situación actual, la situación económica de Estados Unidos, es muy importante considerarlo, es positiva, negativa o medianamente, o es regular para el comportamiento de la economía mexicana.
1: Pues mira, Marco, yo creo que si no fuera por la inteligencia artificial, probablemente el crecimiento de Estados Unidos sería más bajo. Conocimos el dato de nómina no agrícola de julio, que fue una contracción en el empleo, y si quieres quitar el efecto del sector público y otros temas que podrían ser más volátiles, pues en general se vio que otros servicios importantes de la economía en el sector privado, pues cayeron, ¿no? Y eso, por supuesto, también aunado un dato de ventas menudo que se conoció el viernes pasado muy malo, que incluso si tú le quitas las ventas de gasolina que cayeron porque cayó el precio de la gasolina en julio, ¿no? Eso ayudó a la inflación, pero las ventas también las tiró, las de gasolina, y también cayeron las ventas de autos. Hubieron otros rubros que también cayeron. Entonces, ahorita, pues la economía sí se mantiene a flote, de hecho creciendo una tasa probablemente de 2% anual este año, pero pues ya está el riesgo de que el consumo, que es el 70% del PIB, se frene de manera importante, y que la inteligencia artificial, que ahorita es el sostén principal, pues eventualmente vaya perdiendo vigor, sobre todo porque hay también muchas inquietudes en ese sector sobre el financiamiento circular de estas grandes, que llaman superscalers, ¿no? Ahorita una reactivación de la cadena de suministros, o a las empresas que proveen estos chips y demás, a la cadena de suministros, pero en general, si le quitas la IA, pues sí, la economía de Estados Unidos puede empezar a mostrar señales de un debilitamiento más marcado. Entonces, digamos que ahorita está balanceado, no un crecimiento de 2% de nuestra expectativa para este año, pero pues habrá que ver si el empleo no sigue cayendo, y sobre todo si estas tasas altas, con la posibilidad de que suban, pues no te afectan todavía más el sector residencial.
2: Desde luego, pues agradecerte mucho que estés con nosotros hoy, Ricardo Aguilar,
3: economista en jefe.
0: Gracias, Ricardo.
2: Gracias, Ricardo.
1: Como siempre, un gusto, Mari Carmen, Pepe Marco, un saludo.
3: Gracias. Hasta luego. Oye, y la última, y nos vamos, dice ahora México, que tiene la intención de abrir una ruta a Milán, siempre y cuando se la autoriza. Que me llamó la atención.
2: ¿Pero por qué publicó que era intención y no?
3: Porque todavía no se la han autorizado en marzo.
2: Pero antes cuando...
3: Sí, normalmente anuncios cuando ya son hechos para la puerta.
2: Se hizo extraño,
3: a lo mejor es
2: manita de... Oye, tengo
3: de,
2: la intención
3: sí,
2: de...
3: Oye, ya para...
2: De hacer ejercicio
3: para el día de mañana. A
0: tengo
3: Jesús
0: la mano
3: Esteban,
0: levantada, pero todavía no
3: para me presionar a que se la autoricen, claro, supongo. Pepe, claro, y usted ya nos
2: Mari Carmen
3: vamos.
2: Cortés,
3: buenas noches,
2: buenas noches,
3: Marco Mari.
0: Gracias, Mari Carmen, Pepe, buenas noches.
3: Hasta la mañana. Producción de Diana Cepeda con la asistencia de Cindy Sánchez, en los controles técnicos Carlos Telles, en YouTube Jorge Cruz y Gio Hernández, y se quedan en noche con Noche de Negocios. Recuerden que ya mañana tenemos nuestro horario habitual. Muchas gracias.
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6: Venus es el único planeta del sistema solar que gira en sentido horario, al contrario que la mayoría de los planetas.
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14: Bienvenidos, muy buenas noches. Bienvenidos todos a Noche de Negocios. Soy José Antonio Esquerra. Como siempre te digo, es una delicia que nos acompañes en un lunes más de Noche de Negocios, donde toda nuestra intención es que te vayas con más información de economía, de finanzas, de negocios y de muchos otros temas que aquí iremos tocando en esta hora de lunes. Y sí, hoy se dignó. Está con nosotros Susáenz. Muy buenas noches. ¿Cómo estás, Susáenz?
12: Muy buenas noches, Jos. Muy contenta de estar aquí en un lunes más, un lunes sin vacío, después de que los extrañé el lunes pasado, pero ya estoy aquí de regreso, muy contenta.
14: No es cierto, tenías cosas que hacer, es entendible, pero qué bueno que hoy nos acompañas. Qué gusto.
12: Sí, muy contenta
14: no
12: ya.
14: Lunes sin vacío.
12: Otro lunes sin vacío, ya casi al final del verano, pero la información no para, la noticia no descansa y aquí estamos.
14: ¿Tú eres de las que quiere que los chilpayates ya se vayan a la escuela o todavía aguantas un par de semanitas?
12: Pues a ver, o sea, las disfruto mucho y todo, pero sí es
14: no
12: difícil.
14: No te están viendo, la neta.
12: No, pero a ver, sí es difícil trabajar y darle atención a los hijos, la verdad. Si no los metes a curso de verano, es difícil trabajar, atender a los hijos, la casa, todo es difícil.
14: Muy bien. Bueno, eso seguramente a ustedes no les importa mucho, platíquenos si quieren en redes sociales, si viven lo mismo o no, pero a nosotros nos corresponde platicarte un poquito del programa completito, redondo que vamos a tener hoy, raro, pero sin invitados, tenemos muchos temas sin invitados, pero muchos temas que discutir que seguramente te serán de interés. Como siempre, vamos a arrancar con coyuntura, después tenemos como un bloque que es en dos, ¿no? Porque vamos a hablar de un tema que seguramente ya vieron en distintos medios, que es la probable venta de la casa Toño, pero aquí le vamos a dar un enfoque diferente con la intención de llevarlos a un pensamiento lógico.
12: Dejarles una pregunta y que nos la respondan en redes sociales. Y también vamos a hablar de franquicias, tu sección favorita, Rankings.
14: Rankings.
12: Vamos a desglosar
14: porque,
12: ahí.
14: Exactamente, porque tiene que ver con la casa Toño, uno de los probables compradores, pues es alguien que administra muchos restaurantes, franquicias, etcétera. La idea, pues sí, es que para dar la información, igual que ya lo dieron todos, pues qué aburrido, ¿no? Vamos a ponerle ahí un enfoque diferente. Y al último, yo te sugiero que si quieres saber más de acciones, principalmente si quieres saber de dividendos en acciones, es decir, de la utilidad que te genera si eres socio de una empresa de alguna manera, bueno, pues que te quedes al último bloque donde te vamos a detallar esta información. Entonces,
12: buenísimo.
14: Si estás de acuerdo, Sue Sáenz, vamos directito con la siguiente información.
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12: Yo quise empezar con esta nota porque creo que da un dato relevante que de cierta manera pues prende focos rojos en torno al mercado laboral en nuestro país. Y es que los retiros por desempleo de las Afores, como ustedes saben, pues es una modalidad que cuando uno está desempleado puede retirar dinero de su Afore, muestran una señal contrastante con la narrativa de un mercado laboral sólido en México. Entre enero y julio de 2026, los trabajadores retiraron 27.052 millones de pesos de sus cuentas para enfrentar el desempleo. Esto es un 23% más en términos reales que en el mismo periodo de lo que vimos el año pasado en 2025. Y este es el monto más alto para un periodo similar desde que hay registros. Además, 1.25 millones de personas recurrieron a este mecanismo, lo que representa 16% más que el año pasado. Y entonces, este dato, como te decía, es relevante porque, aunque las cifras oficiales de empleo en nuestro país han mostrado fortaleza, el aumento en los retiros de Afore apunta a presiones en el mercado laboral que no necesariamente se reflejan en los indicadores tradicionales de empleo.
14: Pues para mí está claro el ejercicio, no sé si tú lo ves igual, la gente que nos sigue en Noche Negocios lo ve de esta manera, pero ahí está reflejado el tema de informalidad, ¿no? Eras un empleado, hoy probablemente o te corrieron o te das cuenta que puedes tener mayores ingresos desde la informalidad, que sí suma a esta famosa tasa de desempleo, que hoy México está alrededor, no me acuerdo el dato exacto, 3.5%, ¿no? Se considera pleno empleo a partir del 4% de la tasa de desempleo. Hoy México abajo del 4%, pero más del 50% de la gente empleada, entre comillas, vive en el mundo de la informalidad, alrededor del 56%. Entonces, ¿qué pasa? Claro, vemos gente retirando, un millón y cacho, dijiste, de sus Afores. Quiere decir que estas personas están desempleados del sector formal, pero seguramente empleados, y por eso lo vemos así, en el sector informal. Entonces, probablemente por ahí venga la razón de por qué nos vemos tan sólidos en temas de desempleo contra otros países. Estados Unidos salió ahora el 4.2 o 4.5, no me acuerdo cuál fue la última cifra. España, que está en el 9%, pero claro, aquí el nivel de informalidad es extremadamente alto y seguramente están pasando de un lado a otro. Me parece malo, ¿no?
12: Sí,
14: lamentable,
12: preocupante,
14: y más contra el año pasado.
12: Que hagan como este retiro de emergencia, porque entonces ese guardadito que tienen para su vejez, que sin duda ahora es mucho menor que a los que estaban en la ley anterior, pues no lo van a tener cuando se retiren.
14: Es una realidad que hay mucha gente a la que le preocupa que cuando llegue a su vejez o a su retiro, a lo mejor en 20, 30, 35, 40 años, las pensiones no sean suficientes.
12: Sí, sí, sí.
14: Y tu dinero de alguna manera corre riesgo. Entonces, a lo mejor por ese lado también le están adelantando, o en lo que se mueve en la informalidad que platicábamos y recurren a ese flujo, dado que la misma Afore te da la posibilidad.
12: Exactamente. Entonces, bueno, eso en torno al mercado laboral en México. Otra noticia de el día de hoy es que Estados Unidos colocó a México entre los países que podrían estar siendo utilizados para triangular mercancías chinas y evadir los aranceles de Estados Unidos. ¿Qué significa triangular? Que van por otro país y luego llegan a México. La Casa Blanca dijo que el territorio mexicano forma parte de una red global mediante la cual productos chinos pueden cambiar de ruta, documentación o recibir procesos mínimos para evadir estos aranceles y aprovechar indebidamente las ventajas del tratado comercial entre los tres países. Washington estima que este fenómeno involucra a más de 40 países y pues esta acusación llega justamente cuando México está por empezar la cuarta ronda de negociaciones del Tratado Comercial México-Estados Unidos y Canadá y enfrenta un fuerte aumento de las importaciones asiáticas. En el primer semestre de 2026 crecieron 43% a un récord de 189.471 millones de dólares y ya representan casi el 50% de todas las importaciones mexicanas, frente a 42% de un año antes. Y aunque las importaciones directamente desde China crecieron 5.8%, las que vienen de Vietnam, escuchen, aumentaron 103%, las de Malasia 44%, lo que pues de cierta manera alimenta las sospechas de esta triangulación, ¿no? Sin embargo, el salto de 200% de las importaciones desde Taiwán, pues también tienen un componente distinto, porque aquí está relacionado con los semiconductores y la cadena de suministro de inteligencia artificial, que pues ha habido un boom relevante en estos momentos.
14: Yo tengo una pregunta, ¿no? Esa es una de las principales razones de las famosísimas reglas de origen, ¿no? O sea, el que ciertos componentes del producto terminado o ciertos porcentajes del producto terminado cumplan con el origen hecho, en este caso, en México, para poder entrar al Tratado de Libre Comercio, o en Estados Unidos o en Canadá, dependiendo lo que se esté fabricando, ¿no? Ahora, creo yo, corrígeme, Susan, que es una realidad, que esto está pasando hace varios años. O sea, tampoco es que, ¡pum!, el descubrimiento, tampoco lo veo tan claro, ¿no? ¿Hace cuántos años está pasando que empresas chinas vienen y casi que te entregan el producto desintegrado, aquí lo armas y lo sacas como producto mexicano? Por eso nos tenemos que apegar a las reglas de origen, que es, creo yo, la principal causa de discusión en estos nuevos posibles acuerdos del Tratado de Libre Comercio que tanto hemos platicado aquí.
12: Exactamente. Entonces, bueno, ver cómo avanzan estos temas.
14: Nos acusaron, qué tragedia. Bueno. Sí.
12: Y bueno, para cerrar esta sección de coyuntura, el tema de Venezuela. Siento que ya lo teníamos medio olvidado y hoy Bloomberg sacó una nota que me pareció muy interesante porque cuenta sobre un empresario venezolano que se llama Alejandro Betancourt, que hizo su fortuna en los sectores eléctrico y petrolero y que pues ha estado enfrentando investigaciones por corrupción, pero al mismo tiempo se ha convertido en un intermediario clave para impulsar los intereses de empresas de Estados Unidos en la reconstrucción de la industria petrolera de Venezuela. Entonces, Betancourt estaría ayudando al gobierno de Trump a identificar activos, detectar cuellos de botella y conectar a compañías de Estados Unidos con oportunidades de negocio bajo la lógica de America First, que la reapertura petrolera venezolana beneficie prioritariamente a empresas estadounidenses. Recordemos, y aquí lo platicamos cuando fue la intervención de Estados Unidos a Venezuela, que pues mucho tenía que ver también con los intereses del sector petrolero y de todas estas empresas que podrían ayudar a explotar un sector que llevaba pues en condiciones rezagadas los últimos años y que pues, según lo comentamos aquí también, es el país con mayores reservas petroleras.
14: Sí, o sea, lo que vemos es una dualidad del mensaje, ¿no? Si entiendo bien esta nota, en donde encuentras a alguien con un nivel altísimo de corrupción que se vuelve un aliado de Estados Unidos. Entonces es una dualidad curiosa del mensaje, como también pasa mucho en la política de este país y de muchos otros países. Entonces, bueno, pues tendremos que estar atentos a lo que pasa con este señor Alejandro Betancourt, decías.
12: Así
14: ¿no?
12: es.
14: Ese nombre. Muy Así bien, es. Pues vamos a ir a la primera pausa, ¿no?
12: Susana. Vamos a la pausa, pero antes recordarles que nos pueden enviar sus preguntas, sus comentarios, sugerencias de temas a través de las redes sociales. En X y en Instagram nos encuentran como @j-esquerra, @susaenz y @finamexcb, el patrocinador de este programa. Y por supuesto, seguirnos también a través de YouTube si no vieron el programa desde el principio. Ahí lo pueden encontrar en el canal de Grupo Fórmula. Buscan Noche de Negocios y ahí pueden encontrar este y los programas anteriores. Y por supuesto, déjenos ahí también sus comentarios. Vamos a la pausa y regresamos con más. Esto es Noche de Negocios.
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12: Estamos de regreso en Noche Negocios, en la sección favorita de José Antonio Esquerra, que como les decíamos, para hablar después yo de Casa de Toño, antes tenemos que hablar de las franquicias. ¿Qué es una franquicia? ¿Cómo operan? ¿Cuáles son las más importantes en nuestro país y en el mundo? Y de eso nos va a hablar hoy José.
0: Sí, fíjate que no es mi sección favorita. Tengo una favorita que no voy a decir aquí. Estaría bueno poner una encuesta de cuál es la sección favorita de la gente.
12: Me parece perfecto.
0: ¿La ponemos? ¿No?
12: En Instagram.
0: Sí, hay que ponerla para ver cuál es la sección favorita. Y luego dice que va a poner cosas y luego no necesariamente pasa.
12: Lo prometo que lo voy a poner.
0: Mañana va a pasar. Bueno, muy bien. A ver, en realidad esta sección la pensé como preámbulo de lo que vas a platicar tú en Cuéntame de Negocios, que tiene que ver con Casa Toño. No quiero adelantar, no quiero dar mucho más información, pero uno, seguramente ya lo sabes, uno de los posibles compradores de Casa Toño es una administradora de restaurantes y franquicias de alguna manera, ¿no? Entonces, por eso dije, oye, ¿por qué no platicamos primero de qué es una franquicia y darte algunos datos, darle a toda la gente de Noche de Negocios algunos datos como para que veamos el tamaño de franquicias en el mundo, cuáles son las líderes, etcétera, ¿no? Entonces, a ver, la franquicia, ¿cómo la entiendes tú?
12: A ver, es, digamos, una persona o un grupo compra los derechos para usar la marca, la operación y las sucursales de un restaurante,
0: casi
12: ¿no?
0: Te la echaste,
12: y te dan un manual para que lleves la operación igual que las demás franquicias, ¿no?
0: Sí, en realidad las franquicias nacen cuando tú tienes un negocio bollante, que va por buen camino y no te dan las manos como para escalar a grandes niveles, lo que haces es que para llegar a muchos lugares, pues empiezas a contratar o hacerte socio de muchos locales o de gente local para que te ayude a crecer a gran escala, ¿no? Es un modelo que a muchas empresas les ha funcionado. Hay otras que no quieren y no les gusta y prefieren ellos llevar toda la operación. El modelo de franquicias, las principales marcas, sobre todo de comida, de alimentos, tienen un modelo de franquicias en el mundo, en donde efectivamente, te lo leo, derecho de uso de marca, lo dijiste muy bien, el nombre comercial y el método de trabajo, el know-how famoso, ¿no? Te voy a explicar cómo hacerlo. Y con eso, en teoría, lo que tú garantizas es que vas a poder llevar tu negocio, tu conocimiento a cualquier lugar, pero sobre todo en teoría con la misma calidad que en cualquier lado, ¿no?
12: Sí, por asegurarle eso es que cuando vaya un cliente a consumir tu producto, le sepa igual el de la sucursal A que el de la sucursal B.
0: Por eso es importante decir que en realidad necesitas una supervisión tú al franquiciar tus negocios, porque si no, no vas a asegurar la calidad. No es nada más como, oye, a ti te dejo poner el restaurante de Colima, pero pues yo necesito tener una supervisión. Entonces, normalmente lo que pasa es que te dan todo el know-how y sobre eso te cobran ciertos, un pago inicial muchas veces y la mayoría de las veces unas regalías. Entonces, tú pones tu negocio y de las utilidades o de las ventas, puede ser de las dos, te cobran un porcentaje que le tienes que pagar a la marca.
12: Perfecto.
0: Ese es el resumen.
12: Muy bien. Quedó muy bien explicado, sí.
0: Bueno, déjame platicarte primero las mayores o las mayores franquicias o los mayores negocios franquiciados.
12: Okay.
0: Okay. Y preparamos aquí algunas gráficas en donde vienen los 10 principales. ¿Cuál te imaginas que ya lo viste? Sí. Ya te caché que ya
12: no,
0: lo viste en el monitor.
12: Sí lo había pensado, o sea, Arcos Dorados con McDonald's, ¿no?
0: Arcos Dorados con McDonald's, este es el mayor en ingresos, ¿okay? No es necesariamente el que tenga más sucursales.
12: Ay, pero yo creería que sí, ¿no?
0: Ah, esa es la gráfica que sigue, no te voy a adelantar.
12: Okay, perfecto.
0: Pero sí es el de mayores ingresos, ¿okay? McDonald's con 130 mil millones de dólares de ingresos. Ahorita te voy a decir cuántas sucursales tiene. Hay alguien que le gana, ¿no? Después, pues, puedes ver ahí que viene 7-Eleven, ¿no? Entre estos dos, 7-Eleven con casi 100 mil millones de dólares. Entre estos dos tienes, de estas 10, el 56% de los ingresos. De estas 10, obviamente, del mercado, pues, se diluye muchísimo, ¿no? Luego viene Kentucky Fried Chicken, Burger King, 34, 27, hablando de ingresos. Ace Hardware, ¿no? Que es una especie de ferretería.
12: Ah, sí, no lo he ubicado. Okay.
0: Subway, Domino's, que seguramente todos conocen, Chick-fil-A. Círculo K, que hay muchos en México, y Taco Bell, ¿no? Ahí vienen distribuidos los ingresos, desde 130 de McDonald's hasta Taco Bell, que genera 16 mil millones de dólares por año.
12: Okay.
0: Ahora, si tú quieres poner una franquicia de McDonald's, ¿te animarías? ¿Te gustaría? ¿Sería un negocio que le entrarías o no?
12: La verdad no.
0: Porque no comes en McDonald's, vas a decir.
12: Sí, como en McDonald's, pero trato de no hacerlo muy seguido por el tipo de comida.
0: Bueno, son ricas. Para que,
12: sí,
0: ¿qué tal que
12: sí,
0: está
12: no,
0: viendo
12: me gusta muchísimo.
0: No le tires a las marcas. No, ¿qué tal
12: me
0: que no
12: gusta
0: está viendo
12: muchísimo,
0: alguien?
12: Nada más que no es lo mejor para
0: la mejor alimentación, exacto, digamos, no es la más balanceada, vamos a llamarla.
12: Exactamente, bueno, pero una vez al mes no hace daño.
0: Si tú quieres poner un McDonald's, la gente que nos ve en Noche de Negocios quiere poner un McDonald's, te cuesta poner la franquicia de $1 a $2.2 millones.
12: Okay.
0: Dependiendo, obviamente, el poblado, el lugar donde esté, por la
12: sí,
0: renta
12: la
0: y sobre todo por el tamaño, ¿no? Uh-huh. Y McDonald's te cobra entre el 4 y el 5% de regalías sobre las ventas.
12: Okay.
0: Que es muy diferente. Tú puedes estar hundido y no generar utilidades si le tienes que dar entre el 4 y el 5% de las ventas.
12: Okay.
0: Te cuesta de 1 a 2.2 millones de dólares. Si redondeamos son 35, 40 millones de pesos, ¿no?
12: Okay.
0: Más o menos lo que te cuesta poner un McDonald's, ¿ok? Un 7-Eleven te cuesta alrededor, en promedio, venía un rango muy alto, de 100 mil a un millón de dólares, pero en promedio está como entre 400 y 450 mil dólares.
12: Uh-huh.
0: O sea, bastante más alcanzable, más asequible, porque obviamente el local es mucho más chiquito.
12: Sí.
0: Yo creo que eso es lo principal, ¿no? Y también la obra, pues es mucho menor, pensaría yo, además de que no necesitas equipos de cocina, que suele ser lo más caro de
12: claro,
0: de las cosas más caras de un restaurante,
12: sí,
0: ¿no? Y aquí te reparte hasta el 50% de la utilidad bruta. O sea, es bastante okay, más fair,
12: sí,
0: más justo, me parece, el modelo de 7-Eleven, ¿no? Y luego Kentucky Fried Chicken, no les voy a decir todas, pero las tres primeras, uh-huh, que te cobra de 1.3 a 2, bueno, más bien te cuesta de 1.3 a 2.8 millones de dólares.
12: Uh-huh.
0: O sea, parecido, similar al McDonald's, es de alguna manera competencia, tamaño de restaurantes, etcétera. Y te da también entre 4 y 5% de regalías.
12: Ok.
0: ¿Cómo ves? ¿Cuál pondrías de todas estas?
12: Híjole, no lo sé. No lo sé. La ferretería.
0: Bueno.
12: Es que, a ver, la ferretería es algo que siempre se va a necesitar, ¿no? Y la comida, van cambiando las tendencias, van cambiando las modas. Y sobre todo ahorita con toda esta tendencia de wellness, alimentación saludable, no lo sé.
0: A ver, si te fijas en estos, ninguna lleva la comida más balanceada del mundo. Lo que haces es que tienes un ticket promedio bastante estable, pero tienes una circulación muy alta y puedes vender hasta altas horas de la noche, como en McDonald's.
12: Sobre todo, y el 7-Eleven y el Circle K también.
0: Exactamente.
12: Y entonces, la pizza que pides a tu casa, sí, todas sin duda son un negociazo.
0: Bueno, déjame platicarte de las sucursales o oficinas o tiendas, uh-huh, no sé cómo nombrarlo, que tiene cada uno de estos. Mira, lo que más hay son Subway.
12: Ok,
0: tiene
12: yo
0: casi
12: creí que McDonald's.
0: 20,000, mientras que McDonald's hay 13,500.
12: A nivel global.
0: A nivel global.
12: Ok.
0: Obviamente el Subway es bastante más chiquito de poner, ¿no? Y luego Dunkin', Taco Bell, hay uno que se llama H&R Block, que es de contabilidad de impuestos, Domino's, de UPS Store, Wendy's, etcétera, ¿ok? Pizza Hut y así. Entonces, si te fijas, McDonald's tiene mucho menos sucursales,
12: uh-huh,
0: pero es líder en ventas.
12: Ok.
0: ¿Por qué? Por el ticket promedio y sobre todo, me imagino que por la rotación que tienen, ¿ok?
12: Sí.
0: Ahora déjame platicarte los magnates de las franquicias, es decir, quiénes son los principales holdings o tenedores de estas franquicias. El primero es una empresa que se llama Flynn Group,
12: uh-huh,
0: que tiene 2,700 tiendas, llamémosle, ¿no? Uh-huh. O sucursales. Tiene Applebee's, Taco Bell, Arby's, Pizza Hut, entre otras. Luego viene una que se llama Sun Holdings, que me llamó mucho la atención y reconozco mi ignorancia, porque aquí hay un señor que se llama Guillermo Perales, el dueño de Sun Holdings, mexicano, que se fue en los 90s a Estados Unidos y en 1997 empezó a agrupar.
12: Qué buena historia.
0: Empresas, estaré bueno para
12: Guillermo
0: hacerlo.
12: ¿Guillermo Perales?
0: Guillermo Perales, perfecto, exactamente. Se fue en los 90s, en el 97 puso su primera franquicia y hoy tiene Burger King, Popeyes, Arby's, IHOP, entre otros.
12: Súper.
0: Y luego vienen ya muchas otras que tienen, por ejemplo, KBP Brands, tiene Kentucky Fried Chicken, Taco Bell, y así algunas otras. Y me quiero ir muy rápido, porque ya me estoy acabando el tiempo, uh-huh, los magnates de México.
12: Sí, justo aquí, te iba a decir, ¿dónde está el CEA, oye?
0: Esta gráfica no daba y la hicimos en lista, porque en realidad hay truco, ¿no? FEMSA, uh-huh, es la primera por los Oxxos, que tiene 25,000 Oxxos.
12: Aunque no son franquicias.
0: No es una franquicia, tienes toda la razón. Pero sí puede a ti nombrarte el administrador de esa tienda.
12: Okay.
0: O sea, no te da regalías, ellos se encargan de poner el mobiliario, el know-how, todo lo hacen ellos, el inventario. Tú pones tu sueldo más el de tus empleados,
12: uh-huh,
0: y sobre eso te pagan una comisión de lo que generes. Entonces, estrictamente no es una franquicia, solo quise ponerlo aquí para que la gente entendiera cómo es el modelo. Pero el gran líder es Alsea, por supuesto, luego viene Grupo Gigante, de quien platicaremos más.
12: Bueno, y que Alsea no todas son franquicias, algunas son marcas, digamos, como propias, y otras sí son franquicias. Si quieren saber más de Alsea, escuchen la temporada de Arquitectura de los Negocios de White Paper, 4 episodios donde explicamos todo eso, muy interesante.
0: María Elena, ¿me acuerdas de cobrar esa mención? ¿No? Grupo Gigante, CMR, Firmas Globales, que es Grupo Multimedios, que tiene Tim Hortons y algunas otras, ¿no?
12: Okay,
0: no Alsea sabía. Es la madre de todas, con 4,820, ¿no? Uh-huh. Y aquí tenemos un pie, nada más para cerrar, de las principales, uh-huh, que es Starbucks, Domino's Pizza, el VIPs, o sea, el Vips, ¿no? Burger King, entre algunos otros. Alsea, hoy en día, si quitamos la trampa que hice con los Oxxo, es la holding madre, el magnate de franquicias en este país.
12: Sí, la operadora de restaurantes más grande, sí, de Latinoamérica y también de Europa.
0: Y de una de estas que acabamos de mencionar, vamos a platicar después del corte, cuando hablemos de la famosa probable compra de Casa Antonio.
12: Muy buenas gráficas, compártenoslas, por favor.
0: Mañana las pondré ahí en mis redes sociales.
12: Muy bien, vamos a la pausa y regresamos con más. Mándenos sus comentarios a través de las redes sociales. En X y en Instagram nos encuentran como @j-esquerra, @susaenz, @finamexcb. 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Regresamos.
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32: Jorge Cortés Jiménez, el sujeto que agredió y golpeó a la recepcionista del Hotel Park Life Paradox en Santa Fe el pasado 29 de junio, fue detenido en la ciudad de San Diego, en California, en los Estados Unidos, confirmó anoche la Fiscalía de Justicia.
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0: Hey. Estamos de regreso en Noche de Negocios en este tercer bloque. Adelantábamos un poquito con el tema de franquicias. Adelantamos mucho al inicio, ya estaba yo diciendo de más, ¿no? Uh-huh. Está la famosa noticia, cuéntanos de la noticia, pero creo que traes otro enfoque, de la posible, probable venta del famosísimo restaurante, ¿no? Casa Toño, de antojitos mexicanos, que además es espectacular, es
12: buenísima.
0: Muy rico.
12: Sí, muy rico,
0: los sopecitos, el pozole es muy
12: las
0: bueno.
12: Las flautas, sí.
0: ¿Qué pasó? A ver, yo leí por ahí, ¿no? Que venía la noticia, la pusieron en venta, hay algunos tiradores.
12: Exactamente. Hace una semana se da a conocer esta noticia de la venta de la cadena de restaurantes de comida mexicana La Casa de Toño, en la que Grupo Gigante confirmó que estaba evaluando entrarle a esta adquisición, ¿no? Entonces, vamos a desglosar la historia y el modelo de negocio de Casa Toño, pero antes de esto, quiero que platiquemos por qué sería relevante esta venta y la compra por parte de Grupo Gigante, ¿no? Recordemos que este grupo es una empresa mexicana que tiene más de 60 años de historia en nuestro país y opera más de 257 restaurantes. Los conocerán por sus más de 190 Tox, 27 Panda Express, 21 Shake Shack de hamburguesas, 13 El Farolito, estas taquerías tan famosas. Y creo que Grupo Gigante sería un comprador pues muy natural, porque ya tiene toda la experiencia operando 4 conceptos distintos, desde cafeterías mexicanas hasta fast food, hamburguesas premium y tacos, ¿no? Y ya sabe operar restaurantes a escala, ¿no? Además de tener experiencia tanto con marcas propias como con franquicias internacionales, no solamente nacionales. Entonces, creo que haría bastante sentido. Ahora, ¿por qué es atractiva una cadena como Casa de Toño? Pues estamos hablando de un negocio que forma parte de la vida cotidiana de millones de mexicanos y un negocio que empezó con un puestito de quesadillas y tacos de guisado en una casa y que hoy podría tener un valor de más de 400 millones de dólares. ¿Cómo ves?
0: A ver, el tema de Gigante me hace mucho sentido. Si te das cuenta, sus restaurantes o los que de alguna manera controla, como Tox o como el Farolito, pues tienen una connotación mexicana importante, ¿no? De alguna manera. Entonces creo que contribuye bien al portafolio. El Farolito, que es espectacular, delicioso el Farolito, ¿no? Entonces creo que hace mucho sentido, contribuye bien. Ahora, el valor de 400 millones de dólares, entiendo que esa fue como lo que salieron como precio de venta. Hay que, hasta que no llegue alguien y ponga el billete enfrente y que valga, sabremos si vale los 400 millones de dólares. Normalmente sales con un precio que equivale a ciertas veces ventas o ciertas veces utilidades y muchas veces la negociación tiende a reducirse. Pero bueno, vamos a ver si es que valen esos 400
12: millones. Ahora vamos a analizar este tema, pero antes les quiero dar un poco de historia y de contexto, brevemente, porque seguramente ya conocen este tema, ¿no? Pero creo que es particularmente interesante porque detrás de algo tan cotidiano como un restaurante de comida mexicana, que hay millones, hay un modelo de negocio yo creo que muy bien diseñado. Y es que la Casa de Toño, que tiene hoy en día más de 80 restaurantes, con esta venta, ¿qué se está comprando? ¿Los restaurantes, la marca, las recetas, el flujo de efectivo o el potencial de llevar este concepto a muchas más ciudades? Esto vamos a ir al final, pero para entenderlo creo que hay que regresar al origen, porque la historia empezó en 1978 cuando Marco Antonio Campos, conocido como Toño, de 18 años, estudiaba Derecho y empezó vendiendo quesadillas y tacos en la colonia Clavería, en Azcapotzalco. Su mamá y su abuela le ayudaban en la preparación de los alimentos y el negocio originalmente se llamaba Las Dos Poblanas. Y con el tiempo les quitan el puesto de la calle y la familia mueve la operación a su casa, ¿no? Entonces, después empezaron a ocupar más espacios y los clientes empezaron a decir simplemente, vamos a la casa de Toño, tu casa.
0: Exactamente, al garage. El original creo que es el de Azcapotzalco, ¿no?
12: En
0: donde yo he estado ahí en varias ocasiones.
12: Ok,
0: sí.
12: ¿Y qué tal?
0: El de Azcapotzalco, conozco el de la Zona Rosa, conozco el que está enfrente de Plaza Delta, que será del Valle, Narvarte, no sé exactamente qué colonia está. Muy bien.
12: ¿Qué tal el de Azcapotzalco?
0: Muy bueno, es el original, muy grande. Sí. Más, son como dos locales que juntaron de alguna manera.
12: Ok.
0: Pero a ver, entendiendo un poco la pregunta de por qué. Bueno, una, ¿por qué lo venden? No sé si en algún lugar se ha publicado o no de manera oficial el por qué lo tienen en venta. Yo te voy a decir algo extraoficial, e insisto, es totalmente extraoficial. Entiendo que hay un tema en el que no están tan confiados en la sucesión del negocio.
12: Ok, un tema generacional.
0: Todo es extraoficial, es un tema generacional, y entonces por eso Toño prefiere salir a vender un negocio que lo hizo exageradamente boyante y grande, ¿no? Ahora, entendiendo, okay, tú decías, oye, ¿qué es lo que quieren vender? Venden la marca, venden las 80 sucursales que tienen. Uh-huh. Para mí, lo que están vendiendo es el modelo de negocio completo. Uh-huh. Pienso que depende mucho o la parte importante de su éxito, uh-huh, es la cantidad de rotación que tienen. Tú vas a una casa, Toño, dependiendo a cuál vayas, ¿no? Pero en Plaza Delta había veces en que ibas a la hora de la comida y había 100 personas esperando. Okay, o en la de Zona Rosa, en el Godinato a las 2 uh-huh y media o 3 de la tarde, un martes, pues está lleno, sacas tu ticket y a lo mejor van en el número 30 y tú tienes, te voy a inventar, el 48 y dices, no me va a tocar nunca. ¿En cuánto tiempo puedo entrar? Y te dicen en 10, 11 minutos. ¿Por qué? Porque hay una altísima rotación. Y si te fijas, no sé si esto sea intencional o no, según yo sí, uh-huh, tú puedes ver a los meseros que están por allá caminando tranquilos y cuando llegan a tu mesa siempre llegan como corriendo, como con prisa. Aunque de aquí a acá los viste correr, ¿no? Okay. Pero a lo mejor ahí estaban tranquilos porque te quieren dar esa idea de velocidad.
12: Ok.
0: Y entonces eso fomenta una altísima rotación. No me la sé, pero en el Godinazgo de la Zona Rosa, pues a lo mejor en 2-3 horas de comida, de 1-4 que sea la hora de comida, pues a lo mejor a la misma mesa le dan 5-6 veces la vuelta. Entonces, para mí que la venta está, obviamente, en el nombre, uh-huh, en la receta, pero sobre todo en el modelo de negocio completo, okay, que ya funciona muy bien.
12: Sí, a ver, porque algo interesante aquí es que no inventaron el hilo negro del pozole con una receta súper sofisticada, ¿no? O sea, yo creo que, a ver, tienen estos productos cotidianos que podemos encontrar en muchísimas fondas y restaurantes en México. Están concentrados en productos como pozole, quesadillas, flautas, sopes, etcétera. Pero la clave creo que aquí también va relacionado con lo que tú decías, que el cliente sabe aproximadamente cuánto va a pagar, pero que el servicio va a ser, le va a llegar rápido, puede comer a tiempo y regresar a su oficina o lo que sea, ¿no? Y saber que el platillo, independientemente de la sucursal, le va a saber igual. A ver, yo he vivido más la experiencia a domicilio, he ido 2 o 3 veces al restaurante, pero a domicilio es espectacular cómo te llega todo perfectamente sellado, todo separado para que no se te remoje la tostada, entonces te lo manda por separado y como con un sello al alto vacío, que eso me parece espectacular. Ahora, me parece que todo eso lo preparan en un, ¿cómo se llama? Comisariato.
0: Sí.
12: Un comisariato que reparte a las diferentes sucursales.
0: Sí, deberían de pensar en franquiciar, ¿no? En una de esas. O sea, porque el modelo comercial funciona. Tienes ventas, tienes nombre, lo que decíamos en el tema de las franquicias, ¿no? Aquí más bien lo que puede pasar, si es que Grupo Gigante se queda con eso, es que es un operador ya de restaurantes que ahora va a comprar, entiendo, el negocio completito.
12: Exactamente.
0: Completito. No sé si te acuerdas, pero al inicio te cobraban solamente el 8% de propina, ya venía en tu cuenta, y si querías dejabas más o no, pero lo, entre comillas, ya venía descontado, era el 8%, y no estabas obligado a dejar nada más. Y al inicio cobraban solo en efectivo, lo cual les dio muchas ventajas fiscales seguramente, pero bueno, al pasar de los años tuvieron que recurrir a que cada quien pague en tarjeta y ponga la propina que más le plazca. Pero así, o sea, era un modelo diferente, vamos a llamar.
12: Ok. A ver, lo que aquí me interesa también desglosar un poco son los números, porque Bloomberg reportó que la evaluación que se estaría buscando, que supera los $400 millones, representaría más de 8 veces el EBITDA ajustado. Entonces, si hacemos un cálculo, estaríamos hablando de un EBITDA de alrededor de $50 millones anuales, es decir, aproximadamente $850 millones, dependiendo del tipo de cambio. Y de hecho, un artículo que también hicimos en White Paper de mi compañera Daniela Adib decía que estima en $4,000 millones, que está, este artículo está muy bueno, se los recomiendo, pero eso es lo que estima de ventas.
0: Ok. Entonces, ¿cuánto dijiste que es veces EBITDA?
12: $50 millones, aproximadamente $850 millones. Espérame, un EBITDA, EBITDA de $50 millones.
0: Okay,
12: anuales.
0: Bueno, entonces habrá que ponerle el precio final. Y la otra que no sabemos es si solamente está Grupo Gigante en la contienda. Uh-huh. Sí sabemos que al final de cuentas mostró interés. Entiendo que Alsea no, que sería también un candidato natural, uh-huh, ¿no? De alguna manera. Alsea en los últimos años, o por lo menos en este año, ha reportado, por ejemplo, un estancamiento en las ventas de Starbucks.
12: Exacto.
0: Y se lo atribuyen a la baja de consumo en el país. Yo no sé si esa es la verdadera razón. Yo tengo otras teorías, pero ya lo traeremos en algún momento. Pero tampoco es que esté en el mejor de los momentos Alsea como holding, como para a lo mejor preocuparse ahorita por meterse a un negocio nuevo, pero sería otro tirador natural.
12: Y es que, a ver, es un negocio que no solamente estarían comprando los 81 restaurantes que tienen actualmente, sino que lo que podría llegar a ser, y creo que tocabas un punto muy relevante de llegar a otros lugares, sobre todo, yo pienso, a otros países, pensando en Estados Unidos. Imagínate la Casa de Toño en Estados Unidos, un mercado de más de 300 millones de habitantes, donde sí, sin duda hay muchísima competencia, pero yo creo que este negocio de comida mexicana ya tan estandarizado, tan arraigado en México, creo que podría ser muy exitoso.
0: Lo veo perfecto para zonas fronterizas y sobre todo para la gente que puedes emplear. O sea, está perfecto para emplear a mucha gente que en Estados Unidos se fue al otro lado precisamente para este tipo de cosas.
12: Exactamente. Pues bueno, ahí está el caso de Casa de Toño. Díganos qué opinan, cómo verían esta venta, cómo ven el precio y las posibilidades de seguir creciendo esta cadena restaurantera.
0: O si se les ocurre otro tirador, ¿no? Porque puede haber muchos tiradores atrás, operadoras de restaurantes, lo que pasa es que son restaurantes de más lujo, ¿no? Grupo Costeño, Grupo Hunan y algunos otros, no lo vería necesariamente en ese portafolio. Pero bueno, hoy parece que el tirador es Grupo Gigante. Veremos y les traeremos la noticia aquí, por supuesto, si se da. Entonces, con esto vamos a ir a la última pausa comercial del programa para meternos de lleno al último bloque, que será un Aterrizando las Finanzas. Así es que yo te sugiero que no te despegues. Esto es Noche Negocios, ya volvemos.
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2: La Comisión de Prerrogativas y Partidos Políticos del INE aprobó el anteproyecto de presupuesto que fija el financiamiento público federal para partidos políticos y candidaturas independientes para las elecciones del 2027 por 10.842.653.927 pesos. El Comité Ejecutivo Nacional del Partido Verde Ecologista informó que los diputados zacatecanos Lindiana Bugarín, Fernanda Miranda y José Luis González dejaron de formar parte de sus filas y se deslindó de todas sus actuaciones en el Congreso local. Además, el Instituto advirtió sobre posibles sanciones. El Comité de Evaluación del Cuidado de Aguas actualizó el semáforo hídrico para los 43 municipios de Tamaulipas. Detalló que la mayoría de los municipios de las cuencas del sur y centro mejoraron su estatus a verde y amarillo. Sin embargo, localidades de la frontera norte y Ciudad Victoria permanecen en rojo por debajo del nivel de las presas internacionales.
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3: Estamos de regreso en Noche de Negocios y, bueno, después de haber hablado de la oportunidad de venta de la Casa de Toño, pues ahora vamos a hablar de más temas financieros.
4: Eso es, aterrizando las finanzas. Así, yo creo que hace un rato que no traíamos aterrizando las finanzas, ¿no? Nos hemos vuelto muy comerciales y poco financieros.
3: No.
4: A ver, aquí hemos hablado muchas veces de acciones, muchas veces yo soy un gran aficionado, ¿no? Estoy muy en pro de que todo portafolio de inversión, dependiendo de tu perfil, más o menos cantidad, debe de tener un porcentaje de acciones. Dependiendo de lo agresivo, tú nos confesaste y tú estás bien cargada en renta variable, ya me acordé de tu portafolio. Sí. Me parece extraordinario, porque al final de cuentas, ¿qué es lo que estás haciendo al comprar una acción?
3: Haciéndome socia de una empresa.
4: Te vuelves socia de una empresa. Entonces, si yo te dijera, oye, préstame mañana 3 millones de pesos para poner un negocio, o ponle esos 3 millones de pesos y cómpralos en Amazon, pues ¿por dónde te irías? Seguramente le vas a tener más fe
3: a Amazon,
4: claro, en general, que darme esos 3 millones de pesos. Hoy al comprar acción, una acción tienes esa facilidad de tú volverte socio de una parte muy chiquita, minoritaria, pero bueno, le estás dando tu dinero, en lugar de prestárselo al gobierno a través de CETES, etcétera, le estás dando tu dinero a una empresa o a una canasta de empresas, que es lo que más me gusta, ya hablamos en algún momento de los ETFs. Y eso es bastante positivo porque, a ver, este mundo depende de la creación de negocio y de dinero de las empresas. ¿Por qué las empresas deberían de dejar de generar dinero en el futuro? No hay ninguna lógica como para que dejen de generar dinero. Desde luego que si tú haces la apuesta por una sola, imagínate que mañana se hace pública Casa de Toño y compra la acción, pues corres un riesgo de que esa sí mañana truene, ¿no? Grupo Gigante la administró mal o lo que tú quieras, o quien lo compre, para no ponerle nombre. Ahí sí corres un riesgo. Pero si tú tienes 500 empresas, las probabilidades son bajas, que eso ya lo hemos hablado de ETF, etcétera, ¿no? Ahora, hay gente que habla mucho de empresas que generan dividendos. Al final de cuentas, el dividendo es como si tú eres accionista de una empresa, si eres socio de una empresa, pues cómo esa empresa te distribuye parte de sus ganancias. Entonces, si tú dices, puse aquí 1 millón de pesos, pues quiero que además del valor de la acción, cuando yo decida venderlo, si el negocio creció muchísimo, pues la acción valía 10, hoy vale 20,
3: duplique. Me repartan dividendos.
4: Pues que además me repartan parte de lo que genere. Esos son los dividendos.
3: Perfecto.
4: Y hay muchas empresas, y tú hoy tendrías acceso a comprar acciones que generan dividendos. Entonces, cuando tú compras la acción, pues vas a ver que el precio está de 10, después va a valer 20 y tú la puedes vender en 20, duplicaste eso, pero en el Inter te van pagando dividendos.
3: Perfecto. ¿Nos puedes dar algún ejemplo de empresas?
4: Ahorita te puedo dar ejemplo de muchas empresas que lo hacen. De hecho, no la mayoría, pero muchas de estas empresas te pagan dividendos. Ahora, tú te preguntas, ¿no? Imagínate yo en mi portafolio, ¿cómo lo veo? Las empresas te pueden pagar dividendos de dos maneras. El dividendo en efectivo o el dividendo en acciones.
3: Ok.
4: ¿Qué quiere decir esto? Que pues si van a pagar un dividendo que resultó de... Vamos a ponerlo en pesos. En realidad tiene que ver cuánto dividendo te pagan, qué retorno por cada acción. Pero imagínate que tienen que pagar en efectivo 1,000 pesos. Bueno, pues tú en tu contrato de inversión, si eres un inversionista común, que lo haces, supongo, a través de Finamex, hay que decirlo, pues vas a ver que te depositan literal ese dividendo en efectivo.
3: Ok.
4: O te pueden dar...
3: ¿Al momento de vender o...?
4: No,

0: en el, cada que reparten dividendos te van te van dando esa parte. Generalmente es una vez al año cuando reparten esos dividendos, ¿no? O bien, ese es en efectivo, ¿no? En donde el capital social, o sea, las acciones que hay en distribución, digamos, no cambian porque te están dando efectivo, no te dan más acciones, pero el capital contable se reduce porque al final esa empresa sacó de sus utilidades, digamos, para darte a ti, ¿no? Uh-huh. Ahí el número de acciones no cambia porque se están dando en efectivo. Ahora, te pueden dar un dividendo en acciones. Esto se acostumbra, bueno, en los dos lados yo lo he visto mucho más, es más común en Estados Unidos, ¿no? En donde de repente tú tenías 100 acciones
1: de Tesla.
0: Exacto, 10 acciones de Tesla, y si el dividendo fuera en acciones, pues podrías tener de repente 11 acciones y aparecen en tu portafolio. En Estados Unidos, como no son exactos en el número de acciones necesariamente, sino que a veces pueden ser fraccionadas, en Estados Unidos es muy común que tú puedas tener fracciones de acciones, no el título completo.
1: Okay. ¿Y en México también?
0: En México hay algunas casas de bolsa que te lo pueden hacer, empieza a hacerse, pero no es lo más común. Aquí tienes los títulos completos, ¿no? Cuando te pagan un dividendo en acciones, tu capital social sí aumenta porque hay más acciones, ¿no? Tu capital contable se mantuvo igual porque lo que entregaste a cambio de esas utilidades son acciones, más no sacaste efectivo, y en consecuencia el número de acciones aumenta. Entonces ya sabes, si tú inviertes, te haces socia, Susains, o toda la gente en Ocho de Negocios, de una empresa que reparte dividendos, bueno, pues sabrás que te pueden pagar, dependiendo de la empresa, en efectivo cada cierto tiempo o en acciones cada cierto tiempo, y en tu portafolio lo vas a ver, ¿no?
1: Perfecto.
0: Ahora, te quiero platicar de otros dos términos, muy rápido, para luego decirte algunas de las empresas que más reparten en tema de dividendos, ¿no? Te quiero hablar de un concepto más, que es el split y el reverse split. El split en español pues es dividir, y el reverse split es dividir al revés, vamos a decir, ¿no? Esto se hace cuando tú tienes, o sea, lo que quieres es darle, imagínate que el precio de tu acción subió muchísimo, ¿no? Le pasó a Berkshire Hathaway que el precio es altísimo, ¿no? Es tan alto el precio de tu acción, de comprar una acción, imagínate en México, que de repente ya sale muy caro, y entonces puedes empezar a perder atractivo en el público inversionista, y dicen, oye, cada acción me cuesta, imagínate que fuera 10 mil, 20 mil, 50 mil pesos tener una acción, pues se reduce de alguna manera el mercado. Entonces, lo que tú puedes hacer como empresa es un split.
1: Lo que se hace ahorita, de partir la acción.
0: Lo que haces es, no, esas son fraccionadas. Lo que tú haces con el split es, en el split normal, ¿no? Lo que haces es que subes el número de acciones, y en consecuencia reduces el precio. Entonces yo te digo, oye, te voy a dar el doble de acciones, pero para poderte dar el doble de acciones, reduzco el precio a la mitad, porque al final tú vas a tener la misma cantidad de dinero. Te doy el doble de acciones, si tenías 10, ahora te doy 20, y si la acción valía 5 mil pesos, ahora vale 2 mil 500. Tu dinero es el mismo, pero hiciste mucho más atractivo o alcanzable, ¿no? Me parece la palabra más adecuada para cualquier persona, el precio de esa acción. El reverse split es menos común, es todo lo contrario. Y a veces lo hacen algunos como para que no te expulsen del índice o de las bolsas. Cuando tu precio es demasiado chiquito, que tu precio se fue a centavos o a pesos.
1: Sacas acciones
0: lo
1: de
0: puedes
1: circulación.
0: Hacer al revés. No, divides tal cual. O sea, lo que haces aquí es te doy la mitad de las acciones, tú tenías 100 acciones, ahora tienes 5. Puede ser, te estoy hablando que es 2 a 1, pero puede ser 4 a 1, 5 a 1, 10 a 1. Tú pones cómo la quieres dividir o hacer la división al reverso. Y entonces te doy la mitad de las acciones. Si tenías 100, ahora vas a tener 50. Pero ¿qué le pasa al precio? Pues si valía 10 centavos, o bueno, si valía un peso, ahora vale 2.
1: Sí, sube el precio.
0: Tú estás subiendo el precio. Okay. Es principalmente son las dos estrategias. Una, que es la que más se usa, el split, para ser más alcanzable, y el reverse split. Para cuando quieres no salir del índice, ¿no? Entonces, para cuando lo escuchen, ya lo sepan. Lo más importante creo que es lo de los dividendos.
1: Sí.
0: Te quiero compartir dos cosas. Una, las acciones que comúnmente dan más altos dividendos en México, muchas tienen que ver con aeropuertos, ¿no? Por ejemplo, Azur. El último dividendo fue alrededor del 13%, Banorte con un dividendo del 9%, Banco del Bajío, GAP, OMA, FEMSA, entre otras, que dan entre el 10 y el 12% del dividendo, que es un muy buen retorno porque además tienes la valuación de tu acción, ¿no?
1: Qué buen dato, oye, para incluir esas empresas en el portafolio.
0: Pues sería muy bueno que las incluyeras, y si te gusta además tener un flujo, es bueno. Ahora, puede pasar que estas empresas, el precio de la acción no necesariamente sube, porque hay condiciones de mercado, sí. Hicieron una mala venta o no vendieron bien o lo que tú quieras.
1: Sí, el precio de la acción no siempre refleja el desempeño de la compañía.
0: Exactamente. Es independiente del dividendo que te pueda dar. Entonces, tú lo que tienes que sumar es el retorno total de una acción, que es la valoración o la evaluación de esa acción, más los dividendos que te vaya pagando, y es como podrías descifrar que una acción te da un buen retorno, ¿no?
1: Ok.
0: Esas son las principales, aeropuertos, te decía Banorte, normalmente se caracteriza por dar un muy buen retorno.
1: ¿Banregio, ¿no? también dijiste?
0: Banco del Bajío.
1: Banco del Bajío.
0: Banco del Bajío, okay. Hay muchas empresas, los invito a que las consulten, sobre todo cuando van a comprar una acción, que investiguen y no nada más piensen en el precio, sino que investiguen qué tan seguido da dividendos.
1: ¿Y eso lo pueden revisar en sus reportes trimestrales o dónde?
0: En los reportes trimestrales, lo puedes investigar con tu asesor financiero, es información pública, de alguna manera, porque todas estas empresas son públicas, ¿no? Y por último, te voy a decir algo bien interesante, si todavía me da tiempo, ¿verdad?
1: Sí, tenemos 2 minutos.
0: Tú puedes, hablábamos de ETFs, los ETFs, acuérdense que son canastas de acciones para que tú reduzcas tu riesgo. Entonces, tú puedes tener las 500 empresas del Standard & Poor's, por ejemplo, y entonces diversificas. Bueno, existen ETFs, estas canastas, de empresas particularmente buenas en dividendos.
1: En repartición de dividendos, muy bien.
0: Entonces, por ejemplo, hay una que se llama el DVY, ¿no? DVY, que tiene alrededor de 23 mil millones de dólares y tienen su tenencia acciones del mundo, principalmente norteamericanas, que reparten o se caractericen por repartir dividendos, como Prudential, HP, Pfizer, Verizon, Ford, Kimberly, entre otras. Okay. DVY ha dado en los últimos 5 años el 39.5% de rendimiento, y hay otra que se llama SDY, que tiene algunas otras, PepsiCo, Verizon, etcétera, que ha dado el 26.5% de retorno, que incluye la evaluación de las empresas más los dividendos.
1: ¿Y hay ETF de este tipo de empresas en México? ¿De empresas que dan buenos dividendos o no son?
0: Como canasta de acciones, no. ETFs de las gringas, exactamente.
1: Estaría bueno que se lanzara uno de esos. Muy bien,
0: así
1: qué
0: es.
1: Interesante. Muy buena esta clase de finanzas. Hoy
0: aprendí
1: mucho. Clase
0: de finanzas, así es que investiguen un poquito más y vale la pena en todo portafolio incluir renta variable.
1: Muy bien, pues con esto
0: se
1: nos
0: acabó
1: el programa.
0: Que se daba. Así programa es. Bien, muy comercial, redondito, creo yo. Ya estamos recibiendo buenos comentarios en las redes sociales. Tú, coméntanos, mándanos tus mensajes, @J-Esquerra, @SuSainz. Y te vemos aquí el siguiente lunes en Noche de Negocios. Buenas noches, SuSainz.
1: Gracias por acompañarnos. Gracias, Jos. Un gusto estar aquí con ustedes un lunes sin vacío más. Nos vemos la próxima semana. Que descansen.
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9: Caminando por México.
10: Bernal, Querétaro. Este pintoresco y tranquilo pueblo colonial está custodiado por la Peña de Bernal, el tercer monolito de piedra más grande del planeta Tierra. Sus calles coloridas invitan a caminar con calma, disfrutar de sus famosas gorditas de maíz quebrado y adquirir hermosas artesanías de lana. Es un destino cargado de energía positiva, misticismo, buen vino y paisajes desérticos espectaculares.
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20: 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Bienvenidos, soy Gina Avilés.
21: 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Esto es La Mano Peluda y yo soy Nacho Muñoz, agradecido con Dios y con ustedes, porque una vez más nos internaremos en el misterio de los relatos que no tienen explicación.
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20: Entre la vegetación espesa y las cuevas de la Huasteca Potosina, existe una inquietante leyenda sobre un jinete sin cabeza que aparece montado sobre un caballo envuelto en fuego. Algunas versiones lo relacionan con antiguos guardianes prehispánicos encargados de proteger tesoros escondidos en las profundidades de la región. Dicen que antes de verlo, el viento comienza a soplar con una fuerza inexplicable y el ambiente se impregna de un intenso olor a tierra mojada. Quienes aseguran haberlo encontrado cuentan que lo mejor es no seguirlo, porque podría estar conduciéndote a un lugar del que no conocerás la salida. Hoy, el jinete sin cabeza de la Huasteca, el guardián de los tesoros ocultos. Vámonos con relatos. Buenas noches. ¿Cómo te llamas?
22: Buenas noches.
20: Hola. ¿Cuál es tu nombre?
22: Manuel.
20: ¿Desde dónde nos escuchas, Manuel?
22: Desde Chihuahua.
20: Manuel, Chihuahua presente. ¿Qué nos quieres comentar?
22: Anoche estaba escuchando ahí unos relatos que estaban contando unas personas, así como paranormales.
21: ¿Es correcto?
20: ¿Tú has vivido algo al respecto?
22: ¿Alguna vez? Yo no, pero a un hermano de mi abuelito, eso fue real 100%. Haz de cuenta que es un rancho entre Chihuahua y casi llegando a Sinaloa. Hay un rancho, hace muchos años no había carreteras, entonces todos se conducían caminando o en caballos. En ese entonces se fueron ellos, dicen que iban varios, como unos 3-4 caminando rumbo a otro pueblo. Entonces en ese transcurso se sentaron a descansar o iban pasando algo así, y estaba una muchacha muy muy bonita vestida de blanco. Entonces dicen que el hermano de mi abuelito pasó a saludarla y la saludó de mano, y la muchacha pues la saludó normal, como una persona normal. Entonces de pronto la muchacha empezó a caminar así para abajo. Se da cuenta que es como un cerrito, así como un cerro, pero muy muy muy largo, muy alto. Entonces la muchacha se fue caminando para abajo, pero se lo llevó de la mano, y él se intentaba soltar, pero no podía. O sea, estaba muy fuerte y caminaba, y él se detenía y no podía. Entonces ya todos los demás como que ya vieron algo más raro, y todos lo agarraron, lo jalaban y no lo podían detener. Entonces le dicen que ella lo quería, supuestamente ahí ellos están como en un arroyito arriba, pero como a unos 100, 200 metros para abajo hay una cascada muy alta. Entonces dicen que en medio de la cascada hay un tesoro o algo así. Uh-huh. Entonces todos piensan que lo quería dirigir hacia el tesoro. Entonces todos lo jalaban y no lo podían soltar. Entonces casi llegando allá lo pudieron arrebatar y lo soltaron, y la muchacha se fue y ya no la vieron. Pero, y acá a raíz de eso, él duró como el impacto así, dejó de hablar, ya no pudo hablar nunca. Se dejó, pues sí, dejó hablar. Entonces, pero anterior a eso, una vez, pues allá hay muchos tesoros, porque ahí hay un camino real, se llama, donde pasaba Pancho Villa. Entonces dicen que ahí donde se cansaban las mulas o que se morían, ahí enterraban las ollas, o sea, hay mucho, mucho oro enterrado. Entonces, una vez en un terreno que tienen ellos allá, mi abuelito, mi tío, el hermano de mi abuelito, fue muy temprano, pues allá la gente se levanta muy, muy madrugada.
20: Sí.
22: Entonces fue un día, y cuando llegó al terreno ahí, a donde iban a sembrar algo, estaba un pino caído. Entonces en la raíz del pino traía abrazada una olla con dinero, o sea, era un tesoro, pues. Sí. Entonces él estaba muy pesado, y él para que no viera nadie ni nada, la sacó y la enterró en otro lado, o sea, ahí cerquititas la volvió a enterrar para venir a ir y traer cosas y llevársela. Entonces ya cuando fue y regresó, ya no la pudo encontrar. Entonces, esto fue primero, y ya después le pasó lo de la persona que se lo llevó y no lo soltó. Y a raíz de eso, pues ya no pudo hablar el hermano de mi abuelito, y ya después falleció. Pero pues no es como que nos la cuenten, ese 100% real.
20: Ok, un tesoro que pues no se pudo disfrutar, pero quizá trajo cosas negativas, ¿verdad?, para esa persona.
22: Pues sí, pues dicen que más bien el impacto fue de ver a la persona, que fue como que no era una persona real, más bien era eso, no tanto el tesoro.
20: Pero a lo mejor era el guardián del tesoro, ¿no?
22: Pues no, es que eso, el que te digo, cuando se lo encontró abajo de la raíz del árbol, sí, fue primero, o sea, eso fue primero. Entonces ya después al tiempo pasó lo demás, ahí mismo en esas partes, es que ahí dicen que hay muchas leyendas ahí, que encuentra una cueva en tal lugar y ahí están, metes la mano por arriba y hay muchos costales de oro o así, o sea, hay muchas, muchas historias de eso. Entonces, a lo mejor era guardián, pero de otro, porque ese pues ya lo habían sacado.
20: Vaya, oye, dices, es que esto es algo real, y cómo no, si esta persona perdió el habla, imagínate del impacto.
22: Pues como en shock, se quedó varios años. Yo no lo conocía a él, eso me lo platica a mí mi papá, pero pues ni modo que se lo invente.
20: No, claro que no.
22: Entonces, espérame que no me acuerdo. Entonces, eso sí, pues sí pasó ya hace varios años.
20: Qué bueno que te animaste, Manuel, a platicarlo.
22: pues es que ya que en los ranchos pasan muchas cosas. Hay muchísimas, muchísimas historias más. Traigo otra también, esa está es rapidita, así como resumida.
20: Sí, a ver, cuéntanos.
22: Allá, también rumbo para allá, donde por la misma, es por la misma, es como un camino, un callejón. Entonces, pero pues en medio de a un ladito de los, así como en un arroyo, entre un arroyo y otro, o sea, pero solo. Entonces ahí dicen que de pronto se escucha, pues, la gente escucha que vienen caballos, pero un chorro de caballos, así como cuando vienen un montonal de caballos y trotando y trotando. Sí. Escuchan, escuchan, pero nunca llega nada. Entonces, una de esas veces, llegó un señor a medianoche, estaba parado ahí, y llegó un caballo negro con muchas cadenas. Y dice que lo quiso subir, pero él se resistía. Pero dicen que esa curvita es donde aparece un señor con un caballo negro con muchísimas cadenas. Y ellos lo ven ahí siempre. Siempre, siempre lo ven ahí.
20: Este señor con cadenas.
22: Ya sabes. Ajá. Sí, un caballo, pero eso sí, pues sí es verdad. También porque eso lo platicaban mucho los. Así, pues de la misma edad de mi abuelito. Pero lo platicaban que les pasaba a ellos, porque ellos viven exactamente abajito y arribita es donde pasa eso, pasa como un camino. Y ese es, ahí precisamente es el camino real donde le digo que pasaba Pancho Villa.
20: Ah, ándale, mira, hablando de Pancho Villa, de tesoros, pero además esas experiencias que pasan en los ranchos, como tú comentaste, tantas situaciones que no tienen explicación lógica y que cuando nos platican alguna de ellas, nos encanta poder escucharla.
22: Sí, muchas veces pensamos que es que es mentira o alguna cosa, pero no. Realmente sí pasa todo eso.
21: Claro, sí. Cuánta historia hay pues de por medio.
20: Manuel, te agradecemos muchísimo que te hayas reportado.
22: Sale igual ahí estamos en contacto. Voy a investigar eso. Hay muchos que me platiquen y se las cuentes.
21: Órale, están,
22: hay muchísimos. Todas son así como no de gente loca o así. Hay unos muchachos también allá que esos.
20: Oye, Manuel, permíteme porque ya llegó la pausa. El miedofón está listo. 55-2193-2126.
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11: Continuamos escuchando relatos. Hoy vamos a platicar de este jinete sin cabeza y queremos que tú te reportes. Vamos a seguir con Manuel. Te interrumpí porque llegó la pausa, pero ya estamos de vuelta rapidísimo.
12: Sí, te comento que voy a investigar eso, ya que me la platiquen. Hay unas que, de unos chavos, unos jovencitos que ellos trabajan desde niños. Entonces ellos trabajan allá en los ranchos, en la sierra. Entonces ellos caminan mucho durante toda la noche a veces. Y dicen que han visto muchas cosas, pero pues como que no se asustan. Pasan muchas cosas, entonces ya que me las, más o menos que me las digan bien y ya les comparto.
11: Ah, ok. Vamos a estar entonces al pendiente para seguir escuchando lo que tú nos quieres compartir.
12: Muy bien, muchas gracias.
9: Gracias a ti, amigo. Buenas noches.
11: Saludos.
12: Dale, hasta luego, saludos,
9: chao. Ándele, hasta Chihuahua. Chihuahua. Mandamos un fuerte abrazo. Pregunta.
11: Y aprovechamos para saludar a la estación 101.7 FM, que allá nos están escuchando en el meritito Chihuahua.
9: Sí, señor, claro que sí. ¿Por qué tantas leyendas mexicanas relacionan los tesoros enterrados con apariciones o guardianes sobrenaturales? Si el jinete sin cabeza realmente protege algo, ¿qué podría encontrarse dentro de esas cuevas? ¿Oro? ¿Objetos antiguos o algo que jamás debió ser descubierto? Esas son algunas de las preguntas que te invitamos a responder, si es que te atreves a contestar. Claro que sí.
11: Sobre todo si has tenido una experiencia al respecto, bueno, pues aquí estamos dispuestos a escucharte.
9: Así es.
11: Una de las señales más repetidas en las versiones de esta leyenda del jinete es un cambio brusco del viento. No importa si la noche está completamente tranquila, porque de pronto las ramas comienzan a sacudirse, las hojas giran sobre el camino y el aire parece desplazarse en una sola dirección. Lo inquietante es que algunos de estos relatos aseguran que ese viento no anuncia una tormenta, sino la proximidad del jinete. Cuando cesa repentinamente, comienzan a escucharse estos cascos y es que él ya está presente.
9: Está muy cerca, Gina, y ahí sí, como decían, hasta el viento tiene miedo. Algunos habitantes relacionan la aparición con un intenso aroma como a tierra recién removida. Esa sensación sería exactamente, pues, como encontrarse frente a una tumba recién cavada o una cueva húmeda. Según la interpretación legendaria, ese olor podría indicar que cerca existe algo enterrado, tales monedas, objetos antiguos, restos humanos o, ¿por qué no?, un acceso oculto. Lo estremecedor es que ese olor desaparecería exactamente cuando el jinete se aleja. He ahí la razón por lo que no siempre está ese jinete, sino que a veces llega y se va. Qué interesante, vamos a seguir platicando de este tema y por supuesto también venimos a escuchar historias, venimos a escuchar sus audios, que ustedes se manifiesten. Saludos a mi querido Juanito Arcos, a Charlie Gamer Olvera, a Gabri Fernández, a Claudia Fernández, Arturo JMX. Bienvenidos, KK Pollo también, saludos. Venga.
13: Buenas noches, Ginita Nachito. Estamos en un pueblo que se llama Santa Mónica, municipio de Guadalupe, Zacatecas. Wow. Aquí en este pueblo que se llama Santa Mónica hay unos conos muy famosos que son representativos de Zacatecas. Data la historia que en los años 1920 y tantos vivía un pintor muy famoso, el cual vivía dentro de uno de esos conos. Okay. Esos conos miden más de como unos 20 metros aproximadamente y son varios. Entonces en aquella época vivía este pintor famoso, Francisco Goitia. Él dibujaba dentro de un cono. Fue muy famoso, fue a España a dibujar, dibujaba aquí en México. En una ocasión dicen que cayó un rayo en un cono contiguo al que estaba él. Y tanto fue el escándalo y se iluminó todo, que al parecer entró luz de ese rayo y dicen que ahí a él se le apareció el diablo. Salió corriendo y fue a la iglesia de Guadalupe, Zacatecas. Entonces, ayer que estábamos ahí viendo los conos, porque en esos conos cuentan que guardaban semillas para tiempos difíciles. Entonces ayer que estábamos viendo el cono donde se encontraba él, en las paredes que están quemadas, se veían unas imágenes extrañas. Ahorita les mando una foto que tomé ayer. De hecho, como les había dicho, estamos ahorita aquí en Santa Mónica.
9: Muy bien.
13: Gracias, ahorita les mando la foto.
9: Ok, gracias. Esperamos con mucho gusto, mi amiga, muchas gracias. Sí, esos conos son unos como silos, ¿no? Donde almacenan semillas, tengo entendido. y tienen esa forma por alguna razón que conviene al producto que ahí mismo se almacena. Y pues te agradezco mucho, mira qué interesante.
11: Claro, hablando de estos temas que no tienen explicación lógica, hay relatos en los que viajeros, por ejemplo, aseguran haber escuchado un caballo galopando en zonas donde físicamente resulta difícil que un animal, o específicamente que un caballo, pueda desplazarse. Barrancas, senderos, estrechos, una selva cerrada o laderas cubiertas de piedra. El sonido parece acercarse con una enorme velocidad, pero cuando la persona intenta localizarlo, no encuentra ninguna huella. Minutos después, el jinete aparece desde un sitio donde aparentemente no había paso alguno. Los cascos se escuchan en camino y es el jinete que ahí está presente.
9: Y ya tenemos a alguien en la línea, vamos a ver de quién se trata. Hola, buenas noches.
14: Hola, buenas noches. Buenas noches.
9: Bienvenido, Iván. ¿Con quién tengo el gusto?
14: Con Iván.
9: Iván, bienvenido, brother. ¿Desde dónde nos escuchas?
14: Pues ahorita de mi trabajo aquí en Chimalhuacán.
9: Ok, en el Estado de México, ¿verdad?
14: Sí.
9: Perfecto, amigo. Oye, ¿qué nos quieres compartir esta noche?
14: Pues simplemente de varias experiencias que he tenido. Uh-huh. Bueno, varias ya, de hecho. Sí. Estoy nervioso porque es la primera vez que hablo. No pensaba que me marcarían tan rápido.
9: Se te escucha tu voz nerviosa, pero no, con calma, brother, pues estás entre amigos. Tú sabes que este programa los recibe a todos ustedes con mucho cariño, con mucho afán de escuchar sus historias, así que no hay nada que temer ni por qué sentirse nerviosos.
14: Bueno, pues mi relato es de trata de que hace mucho tiempo, pues yo llevo ya teniendo varias manifestaciones, ¿verdad? Uh-huh. En mi casa, bueno, en casa de mi familia, sí. Prácticamente yo creo que se basa en las tensiones más que en lo que hay, por ejemplo, ¿cómo te diré? Pues que uno invoca o algo así, para nada. O sea, por ejemplo, he escuchado así súper ruidos, uh-huh. Sombras, pues me han hablado al oído básicamente siempre por mi nombre y han aventado así cosas, o sea, siempre en la noche. Uh-huh. Entonces, yo creo que básicamente es porque a veces me los llevaba del trabajo.
9: Okay. O sea, tu trabajo, sí. Hay mucho, pues mucha discordia, ¿no? La energía está muy, muy pesada.
14: Bueno, es que yo estuve en varios trabajos. Okay, ¿sí? Entonces, en ese trabajo, bueno, donde yo vaya o esté, prácticamente yo ya sé cuando algo se me va a pegar, porque siento como si se me erizara la piel y se me taparan los oídos. Entonces digo, no puede ser, ahorita ya se me va a pegar algo, no sé, hay algo aquí. Y me lo termino llevando a mi casa. Bueno, sí. En ese tiempo yo vivía con mi familia, ahorita ya no. Sí. Y me lo llevaba a mi casa. Entonces, me ha tocado ver así, pues sombras, voces de más que nada de mujeres, porque así como voces de así de algún hombre o niño o así, pues no. Pero, o sea, yo nunca me he sugestionado por nada, o sea, no me da miedo, pero sí me saca de onda porque es cuando menos uno se lo espera, ¿ves?
9: Sí, sí.
14: Entonces, entonces, pues, o sea, yo antes me la llevaba mucho tiempo en la calle bebiendo. Entonces, uh-huh. Pues, en base a eso, pues me ha llegado a tocar a ver a sombras. Llegué a ver
9: Oye, Iván.
14: Yo todos sus programas de podcast los escucho. Mande.
9: Gracias, amigo. Dame un segundito, necesito ir al corte. No te vayas, aguántame.
11: El micrófono está listo. 55-21-93-59-26.
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0: Continuamos, relatos y experiencias de México para el mundo.
1: Así es, y tenemos en la línea a nuestro amigo Iván, allá en Chimalhuacán, Estado de México. ¿Sigues ahí, brother?
2: Sí.
1: Ok, adelante.
2: Bueno, entonces, en una de esas, pues borracheras que tuve en la calle en las noches, pues me tocó ayer ver a... Ustedes tienen en su podcast un programa donde hablan mucho de la sombra, que es de un tipo con un sombrero largo.
1: Sí.
2: Entonces, yo los escucho todos sus podcasts desde los primeros hasta los... Entonces hay unos súper interesantes. Entonces este de la sombra, pues yo prácticamente lo vi, o sea, lo vi enfrente de mí cómo atravesó la calle de dos pasos y se escondió atrás de una jardinera. Pero para eso eran como las 2 de la mañana y había, o sea, no sé, jamás había visto en ese tiempo una tipo neblina en la calle y yo era el único que estaba ahí. Entonces, pues las luces de la calle eran lo único que pues alumbraban la neblina, digámoslo así,
1: ¿sí?
2: Y escuché una puerta que empezó a moverse, la puerta de un vecino. Entonces eso me sacó de onda y dije, oye, pues ¿quién va a estar a esta hora? Y entonces me subo porque yo venía a mitad de la calle, entonces me subo por la banqueta y no había nadie. Entonces me regreso otra vez caminando a mitad de la calle y esta sombra sale de atrás de un carro, da un paso, da otro y de dos pasos atravesó la calle y se escondió atrás de una jardinera, ¿no? Entonces así como de que, o sea, yo lo vi clarito como pues una persona delgada, todo completamente de negro, como una sombra, pero sí, con un sombrero así súper largo. Y dije, bueno, en ese momento yo pues, como que me quedé así como que sacado de onda y le toqué y ya me abrió mi mamá y ya me súper regañó, vea.
1: Claro.
2: Entonces me dijo, le conté y me dice, ya ves por andar estando en la calle. Entonces pues yo me metí directamente a mi cuarto y en ese momento cuando me llegó otra vez a la mente lo que vi, pues haz de cuenta que se me erizó toda la piel y me retorcí como de cuando te da así escalofríos. En ese momento como que me dio después, ¿no?
1: Uh-huh.
2: Entonces, pues yo básicamente siempre he vivido ese tipo de experiencias. Esa sombra yo jamás la he vuelto a ver, pero por ejemplo, yo antes, bueno, yo soy devoto a la Santa Muerte, ¿verdad?
1: Ajá,
2: entonces,
1: sí.
2: Yo cuando tenía su, ¿cómo se llama? Pues yo la tenía, ¿no? Y le ponía su altar y todo, pero ajá, yo creo que ella no le parecía porque siempre tuvo... como que hubo en ese momento salían cosas volando, o sea, a donde ella lo tenía salían cosas volando en la noche, siempre era en la noche, justo cuando yo apagaba las luces salían volando. Entonces yo así de what the fuck, o sea, ¿qué está pasando, no? Y siempre parecía, siempre hacía eso. Entonces un día se me rompió y me deshice de ella, no sé cómo, por qué se me rompió, chistes de que me deshice de ella, pero o sea, yo hasta ahorita pues sigo creyendo en ella, porque pues yo siempre he tenido como que eso de... Me gusta mucho eso de del espiritismo, la esotería, la brujería, todo eso. En todos mis trabajos he tenido ese tipo de experiencias porque pues la mayoría he trabajado de noche.
1: Okay.
2: Entonces yo pensaba que era mi locura, ¿no? De decir, o sea, ya estoy quedando loco, yo creo, de tanto trabajar la noche. Entonces, pero no, hasta que amigas, bueno, compañeros de trabajo llegaron a ver lo mismo que yo, que las cosas salían volando, que incluso se apagaban las luces. Bueno, es que también nosotros, ¿verdad? O sea, nosotros jugando con una ouija improvisada,
1: ajá,
2: pues nos poníamos ahí a retar, ¿verdad?
1: Sí.
2: Entonces, en ese momento, pues sucedían más las cosas. Entonces, pues es muy, o sea, me gusta mucho su programa porque se basa mucho en eso. Entonces,
1: gracias.
2: Yo soy súper fan. De hecho, ahorita estuve escuchando uno de creo que era del 2022.
1: Ajá.
2: De una chica que contó que es de California, que,
1: uh-huh,
2: que vio al Mothman o un búho que se apareció en medio del freeway.
1: Sí.
2: Y ese está súper interesante. O sea, uh-huh, el chico este que me marcó que era de, ¿qué? Que fue Egipto. y que lo un guía se lo llevó y le dijo que si se, que le iba a enseñar un demonio. El chiste es de que fue con su hermana y sí, como tal fue y lo vio, y así mueve varios relatos. Entonces, bien, a mí me llama mucho desde muy niño todo esto. Entonces, así como de que, pues...
1: Ok, pues te agradecemos, mi amigo, que te acompañes con nosotros y que escuches nuestras historias, nuestros podcasts. Y pues mira, tengo entendido por lo que ya nos explicaste que pues estás muy relacionado con este asunto del ocultismo y todo lo que es esoterismo también, ¿no? Entonces, pues no cabe duda que hay que entender las señales cuando nos llegan. Y por supuesto, tú poco a poco has ido viviendo algunas experiencias que te están llevando por un camino. Y dices, no, que no sentir miedo, ¿no? Al contrario, sino como que ya medio te estás acostumbrando, ¿no?
2: Es que más que la costo, o sea, ya estoy sí, como tal, ya estoy acostumbrado. Uh-huh. Pero yo lo baso mucho a que las mismas personas con las que te rodeas, cuando no le, bueno, cuando alguien no te quiere en su casa, cuando, o, y te, aunque te trate bien, tú súper bien y te lleves bien y todo, y no te quieran así en su casa o cualquier cosa tipo de ese índole, pues no, siempre pasa algo.
1: Eso es.
2: O sea, porque a mí me llegaron a jalar de los pies así súper fuerte, o sea, hasta abajo de mi cama, junto a mi, estaba yo junto a mi primo, recuerdo esa vez, y nos sacamos de súper onda. Entonces, yo así estuve en, como que en varios lugares, y pues porque en ese tiempo pues la verdad yo estaba así como de allá para acá. Entonces, ese tipo de cosas yo me di cuenta, porque ya después ya llevo buen rato viviendo así solo, y pues la verdad es que jamás ya me ha vuelto a pasar absolutamente nada.
1: Okay.
2: Y sí, entonces yo creo que todo ese tipo de apariciones, todas las manifestaciones que aparecen a uno, pues creo que muchas veces lo atraemos mediante, como no sé, a lo mejor somos inconscientes y en esa forma, porque bueno, hay una teoría de, bueno, no sé si sea teoría o no, pero Jacobo Grimberg, habla mucho de eso. Entonces, de la del consciente cuando del inconsciente cuando lo hacemos consciente, o cuando pasan así de ese tipo de cosas, yo creo que sí, muchas veces es por lo mismo. O sea, nosotros creamos todo eso por nuestra energía, aunque digamos, no, pues ¿cómo crees, no? Pero sí, o sea, no sé.
1: Muy
2: yo
1: bien.
2: Creo que todo ese sí.
1: Perfecto, mi querido pues, Iván, pues muchísimas gracias, amigo, por platicar un ratito con nosotros, y espero que no sea la última vez que charlamos.
2: No, pues no, yo soy su super fan.
1: Gracias.
2: A ver si nada. Sí. Y ahorita, de hecho, voy a volver a regresar con los podcasts que me estoy ahorita, porque yo me baso mucho en los de 2022, 2021 y así.
1: Muy
2: entonces,
1: bien.
2: Ando por ahí.
1: Ajá. Perfecto.
2: Pues muchas gracias,
1: amigo.
2: Y gracias, Nina y Nacho. Que tengan una
0: gracias.
2: Bonita noche.
1: Igualmente, amigo, que la pases muy bien. Buenas noches. Muchas gracias.
0: Bueno, gracias a los amigos que escuchen los programas actuales y pues también estar checando nuevamente los relatos, porque en ocasiones lo escuchamos una vez, pasa el tiempo, lo volvemos a escuchar y decimos, ay, este relato estaba bueno y no me di cuenta en esa primera ocasión. A veces pasa como en las películas, Nacho.
1: Sí,
0: que
1: sí.
0: Los tienes que escuchar dos, tres veces y les vas teniendo pues un sabor especial. Oye, hablando de este jinete, en algunas historias quienes han seguido el jinete aseguran haber encontrado algo imposible. El caballo corre sobre tierra húmeda, sobre lodo o arena, pero no deja ninguna marca, ninguna huella. Hay personas que pueden escuchar claramente el impacto de los cascos y observan cómo la vegetación se mueve a su paso, pero al revisar el suelo no existe rastro alguno. Esa ausencia de huellas suele interpretarse como la primera advertencia para regresar, y ahí es que sabes que ese caballo que no deja huellas podría ser el del jinete sin cabeza.
1: Ay, sí, Gina. Y una de las variantes más extrañas afirma que el jinete puede aparecer con una especie de sombra o vacío oscuro sobre los hombros. Desde lejos parece simplemente un hombre con sombrero, pero ya cuando se acerca pues descubren que debajo del sombrero no existe rostro alguno. En otras versiones, el sombrero parece mantenerse suspendido sobre el cuerpo, y esa inconsistencia alimenta la idea de que no se trataría de un fantasma convencional, sino de una entidad capaz de alterar sus apariencias. ¿Tú qué opinas? Y por supuesto te invitamos también a que visites nuestro podcast en Spotify. Nos encuentras como La Mano Peluda Grupo Fórmula. Ya lo decía nuestro amigo Iván, tenemos bastantes historias, bastantes noches de desveladas con ustedes, y ahí pueden encontrar esos testimonios que se han ido acumulando con el pasar y el correr de los años. Y por supuesto están ahí para ti, para que en el momento que tú gustes recurras a estas historias en Spotify.
0: Exacto, Nacho, y cómo no va a haber tantas si recién cumplimos 31 años.
1: ¡Ah, qué cosa increíble! Y se lo debemos todo a ustedes y por supuesto a la empresa que ha sostenido este proyecto como uno de los pilares también de la radio en Grupo Fórmula. Claro que sí, ¿por qué no decirlo, verdad? Muchísimas gracias. Y ahora sí, mi querida Dina, vamos a la siguiente pausa porque todavía la noche es joven.
0: El miedófono está listísimo. 55-2193-5926.
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3: Singapur. Singapur es una ciudad-estado futurista que se ha consolidado como el puente financiero y tecnológico más limpio, verde y eficiente entre Oriente y Occidente. Destaca mundialmente por su exitosa convivencia multicultural, uniendo armónicamente a comunidades de origen chino, malayo, indio y una inmensa población de expatriados occidentales. Su arquitectura vanguardista desafía la gravedad de los icónicos invernaderos de Gardens by the Bay y el impresionante complejo Marina Bay Sands. La gastronomía singapurense es el reflejo fiel de su diversidad, combinando mercados callejeros galardonados con los restaurantes más sofisticados. Singapur es, en definitiva, el modelo global de una metrópolis sostenible, próspera y multicultural, orientada con paso firme hacia el desarrollo del mañana.
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4: Este martes, el Senado de la República iniciará mesas de diálogo para la elaboración del proyecto sobre la Ley General para prevenir, investigar y sancionar el delito de feminicidio.

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0: regresamos. Relatos impactantes que tienen que ver. Esta noche estamos proponiendo el del jinete sin cabeza, pero si tú tienes algún otro, vamos a escuchar lo que te parece que te reportas y estamos aquí listísimos.
1: Hola, Gina y Nacho, aquí saludándolos la amiga Yadira desde New Jersey. Los estoy escuchando. Tiene tiempo que no los veía en vivo por una o por otra razón, pero se los iré contando después. Bueno, yo creo que en este momento les mando un fuerte abrazo, una felicitación por tantos años que han llevado a cabo este proyecto tan hermoso para todas las personas que tienen relatos, gracias, vivencias, tantas cosas que se viven en esta vida. La primera vez que yo escuché La Mano Peluda, tendría yo mis 12 años, mis 12, 13 años, pienso. Uh-huh. Una noche estaba yo en la azotea con mis... Yo sola, creo, no recuerdo muy bien. Yo quería sintonizar la radio y me subí a la azotea y le puse un cablecito a la antena y lo puse en la antena de la televisión. Y empecé a sintonizar varias frecuencias, hasta cuando escuché mero en el momento que sale La Mano Peluda. Y la verdad no recuerdo quién era el conductor, porque eso tiene años. Y entonces esa pequeña noche que yo escuché ese relato, estuve escuchando muchas cosas que hablaban sobre cosas sobrenaturales, como siempre a mí me ha gustado ese tipo de cosas. Y la verdad me emocionó mucho escuchar por primera vez esa estación. Pero en realidad traté de siempre sintonizarlo, trataba de escucharlo o trataba de no moverle la estación y subirme todas las noches a escuchar. Hay veces que no las escuchaba, hay veces que no agarraba la sintonía de la radio, porque yo soy del estado de Oaxaca. Así que pues se me hacía un poquito difícil encontrar la frecuencia o encontrar pues más que nada la señal, pero fue desde entonces que yo empecé a escuchar por primera vez La Mano Peluda, y la perdí por muchos años después de que yo fui creciendo, pero y después cuando los volví a encontrar años atrás, la verdad me dio mucho gusto y he seguido con ustedes. A veces no los escucho en vivo, pero siempre estoy pendiente de sus transmisiones. Las escucho, pues me da gusto, y estamos aquí para apoyarlos. Pues felicidades por otro año más, y que siga bendiciendo ese trabajo para que siga habiendo más personas que conozcan o puedan relatar muchas cosas que pasan en esta vida. Bueno, les mando un gran abrazo, un gran saludo, y desde acá, desde New Jersey. Bye.
2: Hasta luego, mi amiga. Muchísimas gracias por tu lealtad, por tu fidelidad y por acompañarte con nosotros también cada vez que puedes. Muchas gracias, mi querida Yadira. Hasta New Jersey le mandamos un abrazo. Fíjate que el caballo del jinete aparece con frecuencia rodeado de fuego. Sin embargo, la leyenda insiste en un detalle que es bastante inquietante. Las llamas no consumen nada, es decir, no queman. El pasto no se incendia, las hojas no se carbonizan. El animal, pues obviamente, si va cargando o se le aproxima fuego, pues debería de sufrir, pero el animal no se inmuta. Entonces, algunos relatos aseguran incluso que el fuego se vuelve más intenso cuando el jinete se acerca a una cueva o formación rocosa determinada, como si estuviera señalando un lugar específico, es decir, que la trayectoria que toma es para indicar un camino. Pero bueno, esa es la leyenda, Gina.
0: Claro, esto sabemos que las leyendas son a partir de estos comentarios, de las vivencias, de las historias de generación en generación.

0: y una de las versiones más extraordinarias vincula al espectro, a este espectro del jinete sin cabeza, con tesoros que no necesariamente serían de oro o monedas. Se habla de objetos rituales, de piedras ceremoniales, entierros antiguos o lugares considerados sagrados. Con el paso del tiempo, estas historias pudieron mezclarse con leyendas coloniales sobre riquezas escondidas, ¿no? Así surgió la idea de un guardián sobrenatural cuya función no sería proteger dinero, sino más bien impedir que alguien profanara determinado sitio. Entonces, el jinete bien podría estar protegiendo algo anterior a la época colonial.
1: Gina, Nacho, buenas noches.
0: Hola.
1: Acordándome de su programa tan bonito.
2: Gracias, amiga.
1: Que ya hace tiempo que no lo escuchaba realmente, porque me quise alejar de todo lo que me pasaba y, bueno, en fin, que me alejé de ustedes. Pero hace unos días dije, ay, pues aquí está la mano peluda, y puse un relato y escuché a Gina y a Nachito dice, acordándose de un relato que en algún tiempo les envié. Bueno, pues me animé a llamarles porque quisiera que escucharan esto que me pasó. Va a ser un año, estando yo dormida, me despertó un fuerte ruido de unos jóvenes peleándose. Se oía que estaban enfrente de mi casa. Yo abrí mi ventana, no miré nada, pero se seguía escuchando ese ruido. Bueno, abrí mi puerta. No se miraba nada, pero sí se escuchaba. Yo dije, estos jóvenes andan en la esquina. Me caminé hacia la esquina. Y pues no, nada ni nadie se miraba por ahí. Luego ya me pensaba retirar a mi casita. Y que enfrente de mí va surgiendo una figura muy alta, mucho, muy alta. Yo por el momento la miré y pensé, qué persona tan grande. Pero luego me quedé paralizada. La miré de arriba abajo y dije, wow, esta es la muerte.
2: Uy.
1: Voy a describírselas.
2: A ver, amiga, ¿cómo?
1: Es una figura alta.
2: Sí.
1: No tiene hombros. No tiene cara. Simplemente es una silueta. Mucho, muy negra. Completamente. Lo único que le divide la cabeza del cuerpo es una guadaña gigante. Que por eso la distinguí, porque le miré ese filo, ese cuchillo. Dios no me dejó, no pude moverme. Bueno, la miré pasar. Pasó muy lentamente y no camina, se desliza. Se deslizaba, miré cómo caminó y caminaba mucho, muy lenta. Tuve la oportunidad, no sé si buena o mala.
2: Bueno, amiga, qué increíble historia. Y fíjate que este punto, dices, no caminaba, se desliza. Es decir, no necesita dar pasos, sino que va flotando en el aire. Y esto es estremecedor. Imagínate que te la encuentras tú con esa apariencia, su guadaña y todo esta descripción que nos acaba de hacer nuestra amiga. Y muchísimas gracias por compartirlo. Y qué bueno que lo hiciste, porque de cierto modo, pues también así tú te desahogas, ¿verdad? Y platicas con alguien de lo que tú pudiste haber visto. Por ejemplo, en este momento estamos hablando del jinete sin cabeza. Y en varios relatos de tipo legendario aparece una anomalía recurrente Quienes intentan perseguirlo terminan completamente desorientados. Un sendero desconocido comienza a aparecer diferente, las referencias desaparecen y los árboles pues dan la impresión de que se repiten, que son el mismo, que son como clones. Y algunas personas...
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4: Un cuaderno que se deshoja la primera semana, una goma que mancha en lugar de borrar, o una pluma que deja de pintar en pleno examen. Lo que parecía un ahorro termina siendo un doble gasto para tu bolsillo. ¡Que no te pase! Quédate para saber cómo les fue a las marcas en nuestro estudio de calidad.
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5: Surtir la lista de útiles escolares requiere de tiempo, paciencia y sobre todo una buena planeación. Frente a un anaquel lleno de opciones, la decisión se complica. El reto no solo es encontrar el precio más bajo, sino garantizar que los útiles duren todo el ciclo escolar.
4: Para ayudarte y orientarte en estas decisiones, realizamos un estudio de calidad de algunos artículos incluidos en la lista de útiles escolares.
5: Analizamos un total de 94 productos de útiles escolares, entre bolígrafos de tinta azul, lápices de colores, cuadernos, juegos de geometría, gomas y sacapuntas.
6: El objetivo general de este estudio es verificar que los productos cumplan con su etiquetado, que cumplan en cuanto a las pruebas de seguridad, para que en el momento que lo utilicen las niñas y los niños en la escuela, sea producto seguro para ellos.
5: Para empezar, verificamos que ningún producto tuviera defectos a simple vista y que todos incluyeran su información comercial. En los cuadernos, comprobamos el número de hojas, que el papel resista el borrado sin rasgarse, que hojas y pastas no se desprendan fácilmente del arillo o cocido, y en el caso de las pastas no plastificadas, qué tanto repelen el agua.
4: A los lápices de color les exigimos puntillas que soporten la presión al dibujar sin romperse. Además, evaluamos su eficiencia al iluminar, midiendo el grado de desgaste en los tonos rojos, negro y azul. En las gomas, pusimos a prueba su nivel de desgaste y su efectividad al borrar.
5: Para los juegos de geometría, comprobamos la precisión en las escalas de reglas y escuadras, la graduación exacta del transportador y el buen trazo del compás. En los sacapuntas, revisamos que no presentaran aristas filosas y que lograran una punta perfecta.
4: Y finalmente, en los bolígrafos, vigilamos que no manchen ni chorren, midiendo metro a metro cuánto rinde la tinta antes de agotarse. ¿Cuáles fueron los resultados?
5: Todos los cuadernos analizados cumplieron con su número de hojas, gramaje y no presentaron defectos. De los modelos no plastificados, el mejor evaluado al promediar todas las pruebas fue un modelo de la marca Escribe. Si prefieres cuadernos plastificados, los mejores evaluados fueron First Class, Keep, Cute, Norma y dos modelos de Escribe.
4: En los lápices de color, ninguno presentó defectos. Los que tienen las puntillas más resistentes son Cores, Mae, Norma, Vinci, además de dos modelos de Faber-Castell y dos de Staedtler.
5: En las gomas, las que menos se desgastan son Artesco, Maped, Pelican y Staedtler.
4: Para los sacapuntas, dos de Cores y uno de la marca Kum no presentan leyendas de precaución.
5: Los bolígrafos de tinta azul no presentaron defectos en sus acabados. Si quieres que la tinta te rinda al máximo, la marca Bic rompió récord al superar los 2,000 metros de escritura, mientras que Mae y Office Max apenas alcanzaron los 800 metros.
4: Finalmente, en los juegos de geometría, todos los modelos analizados presentaron algún defecto en sus acabados y ninguno logró la excelencia general.
5: Ahora bien, antes de comprar los útiles escolares, haz una pausa y revisa lo que quedó del ciclo anterior. Rescatar los materiales que siguen en buenas condiciones no solo le da un gran respiro a tu economía, sino que también ayuda a reducir el impacto ambiental.
4: En este regreso a clases, haz que su inversión saque 10.
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8: Bienvenidos a este subprograma
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8: Yo soy su amigo Gerardo Medina. Me da muchísimo gusto que nos acompañen el día de hoy a través de esta su casa Grupo Fórmula, donde le damos poder a su voz. Y para compartir conmigo este espacio, la gratísima compañía de Miri Díaz.
10: Hola, ¿cómo están? Bienvenidos, como siempre. Espero que les guste mucho este programa.
8: Y Marquito Silva.
11: Jerrito, muy contento de estar de nueva cuenta con todos ustedes aquí en Estilo de Vida.
8: Ya le voy a poner yo el galán del micrófono. Ay,
10: el galán del micrófono.
11: Te agradezco mucho, precioso.
8: Pues es que digo, tú todavía tienes ganas de esforzarte, yo ya.
11: Tú también, Jerrito. Oye, pero nos dices una cosa bien padre hoy, que venías muy contento y que estabas feliz, que es importante la actitud que puedas llegar a tener,
10: sí,
11: ante la vida,
10: verdad,
11: ante
10: sí,
11: todas las adversidades, porque tampoco es que la vida sea color de rosa,
10: sí,
11: o de caramelo.
10: Sí.
11: Entonces, el hecho de que también, ¿verdad?, llegues con esa actitud, sí puede cambiar mucho en un día. Porque hay gente que desde que amanece, amanece, sí, con una manera.
8: No, pues es que si te va bien en la vida, ¿por qué vas a estar de malas?
10: Tienes que dar gracias, claro.
8: Sí.
10: Y por cierto, les mando muchos saludos a todas las personas que los estamos acompañando en sus trayectos.
11: Ay, sí.
10: Ya un compañero mío, Gabriel Vázquez Bulman, nos dijo que siempre nos oye cuando regresa.
8: Le mandamos un saludo muy afectuoso, no, sí, tengo el placer, pero esperemos que algún día venga aquí al programa.
11: Y ahora así que estamos es en la hora de los saludos, también Luz María Aguilar, Norma Lazareno.
8: Preciosas, divinas, señoronas, maravillosas, las amo.
11: Señoras de la escena.
8: Las amo.
11: ¿Verdad?
8: Y en la vida real.
11: No,
10: ¿también?
11: Sí, claro.
8: Son grandes actrices, son grandes estrellas, pero mejores seres humanos.
11: Exactamente.
10: Cierto.
11: Sí, lo son.
8: Son maravillosas, las amo a las dos, las
10: así
8: amo.
10: Así es.
8: Así que de todo corazón les mando un beso enorme a ellas dos. Lástima que ya Raquel Pankowski no está.
11: Ay, si quedan las tres divinas, divertidas.
8: Sí.
11: ¿Cómo se llama la obra? Busco al hombre. No, ¿cómo
8: no
11: se llama?
8: Solteras.
11: Madura y desesperadas.
8: Solteras, maduras y desesperadas. Sí.
10: Qué chistosa estaba, ¿verdad?
11: Ya es una obra divina, sí.
8: Y ya no está esta Normita, que te mando muchos besos, y a Doña Lu.
11: Ella está en los huevos de mi
8: Doña
11: madre.
8: María, Luz María Aguilar. Ajá. Preciosa también, guapísima, no, eterna además, por ella no pasa el tiempo.
10: No,
8: nadie podría adivinar cuántas décadas de trabajo lleva, porque pues se ve jovencísima, maravillosa. Fíjate que vi que va a estar Lupita Ferrer.
11: Ah, sí, la traen ya el productor, que por cierto él es de allá de Pereira, de donde pasó lamentablemente lo de demás, la traen a México a Lupita Ferrer para poder hacer ese personaje de los huevos de mi madre.
8: Fíjate que no me acaba de entrar Lupita Ferrer a mí.
11: Es que digo que no es tan conocida en México.
8: ¿Cómo no?
11: No, pero en los 80 sí.
8: Lupita
11: pero
8: Ferrer,
11: ya mucha gente
8: en México
11: no sabe quién
8: fue, es. En México fue una figura, no. O sea, ¿verdad?
10: Y guapa.
8: Pero ¿sabes qué tiene? Que en todos lados que la entrevisten, les mando muchos saludos a todos mis fans.
11: Ay, sí,
8: que
11: sí,
8: me
11: sí
8: aman, que me adoran, que saben que soy una gran estrella, que saben que soy lo máximo, que sin mí no puede vivir el mundo. O sea, no me cae eso. No.
11: Ese tipo de actitudes no tan.
8: No, y es que soy una gran estrella y, o sea,
10: la humildad ante todo.
8: Sí, o sea, como que yo pensé que eras venezolana, no argentina. O sea,
11: sí, sí, sí.
8: Te lo juro, nomás falta que te trepes al mirador para ver cómo se ve la ciudad sin ti. O sea, no me gusta
10: ¿y
8: eso?
10: ¿Y dónde te salí tanta dicharacho?
8: No sé,
10: es
8: pero
10: impresionante
8: esa actitud de ella no me acaba de gustar mucho.
11: Tampoco.
8: ¿Sabes que en Los Hijos de Sánchez fue la única que tuvo problemas con Dolores del Río?
11: ¿En serio?
8: Sí. Por protagónica.
11: Ok, o sea, siempre ha sido.
8: O sea, ¿cómo se va a poner al nivel de Dolores del Río?
11: No, la señora Dolores.
8: Lucía Méndez, al contrario, Lucía Méndez permitió que todos le enseñaran, porque doña Katy Jurado, que también estaba en Los Hijos de Sánchez.
11: Nada más que actrizota.
8: La ubicó en el papel de actriz que tenía que tener, porque no te me la arregles tanto y bájale al vestidito y vente más humilde, porque pues estaban hablando de una película en una vecindad.
11: Ajá.
8: Entonces llegaban arregladas y la otra que estaba en muy característica. No, no, no, vienen muy cucas para el papel. O sea, como que le van quitando, por favor.
11: Y bájenle la falda y bájenle la
8: Y la Méndez, con toda la humildad que siempre ha tenido para trabajar, porque la verdad es que es muy profesional, dijo, sí, no, la otra, ahí te encargo. No. Pero bueno. Y es que pusieron las figuras más grandes que encontraron. A Dolores del Río, Antonio Cuen, Katy Jurado, Lucía Méndez, Lupita Ferrer. O sea, en una película de todas se me vienen a la vecindad.
10: Imagínate.
8: ¿Cómo que?
10: Además, la lucha de ahí, de quién soy, quién es más, quién luce más. ¿Cómo dices tú? ¿Quién tiene más luz?
8: ¿Quién tiene más crédito?
11: Quiero mi luz, quiero mi
8: no,
11: luz.
8: No, pero ya en ese tipo de proyectos como que se les olvida todo eso y claro, tratan de dar su mejor trabajo, menos ella.
11: Menos ella.
8: Entonces, pues, es que tenga mucho éxito porque me cae muy bien además el productor. Me cae muy bien, es colombiano, Botero. Botero. Ya vino aquí al programa.
11: Sí, ya vino y es muy linda persona y muy trabajadora, la verdad.
8: Sí, sobre todo que le echa muchas ganas a lo que hace, ¿no?
11: Es muy apasionada.
8: Y la obra está divertida.
11: Divertida, hay que ir a verla.
8: Está divertida la obra. Pero bueno, yo prefiero a mi Norma Preciosa Lazareno.
11: ¿Verdad? Que es divina.
10: Siempre ha sido una persona muy dulce.
8: Y antes estuvo alguien a quien yo adoro también, que es Lupita Sandoval.
11: La queridísima Lupita.
10: Ay, sí. Claro.
8: Primero estuvo Lupita.
10: Hace mucho que no viene.
8: Pues es que no sé si está muy ocupada o ya le da flojera venir hasta aquí.
11: Le da flojera. La verdad sí me lo ha hecho, no por fin. Sí, lo he invitado mi queridísima Janet, Maxine. Todos los programas de la mañana les han dicho que venga y dice ya, es que me queda muy lejos. Y sí trabaja.
8: Es hoy. Que esta vuelta está de muerte, ¿eh? La vuelta de ejército está de 40
11: Dice que
8: minutos.
11: Un día, fíjate nomás, uno de esos días que vino aquí, de recién que nos acabamos de cambiar. No le sabes, pues ahora yo tomo mis atajos para poder llegar. Pero dice que aquella ocasión se hizo 3 horas 5 minutos. De ahí nunca más dijo, bueno, era cuando recién nos acabamos de cambiar. Y dijo, no.
10: La vuelta de ejército, sí, y la de aquí, de.
11: ¿Qué esa es salida esa? De, ay, es horrible.
10: Polanco, ¿y qué es eso?
11: San Isidro. La salida de San Isidro, que es horrible.
10: No, donde te das la vuelta, que hacemos siempre 45 minutos en esa vueltecita.
8: Sí, en la de la gasolinera de Palmas.
10: Esa. Eso sí, este cachito es asqueroso.
8: Es mortal. Es mortal. Yo las entiendo. Pues bueno, hoy vamos a hablar de parte del tema que voy a dar el día viernes para quienes gusten acompañarnos en la plática sobre duelo, depresión y tristeza. Oh, o tristeza, sí. Duelo y depresión, como quieran decirle. No es una conferencia, no es un curso, no es un seminario.
11: Una charla, mucho
10: es una charla.
8: Es una plática. ¿Verdad? Quienes quieran ir, es el día viernes a las 10 de la mañana en Las Tertulias, circuito interior número 9, casi Calzada México-Tacuba. El costo de la entrada son 100 pesos, que no es ni lo del desayuno.
11: No,
8: es nada más como que un filtro para que la gente que realmente esté interesada en asistir vaya, porque hay mucha gente que nada más va por ver, a ver, ¿no?
11: Fíjate que incluso, ahorita haciendo un paréntesis, hay un cuate que es conferencista, que se dedica precisamente a hablar de esas partes exactamente, de los duelos, de las pérdidas, de los vacíos y toda esta situación. Y el otro día estaba viendo que estaba haciendo él una promoción en sus redes sociales y era decir, te doy el 50% por esa plática que va a durar 3 horas y media en 1,500 pesos. La plática sin nada, ¿eh? Era la pura plática. Y dice, ya si ustedes además, bueno, ya pues ustedes pagan ahí su café, lo que les estén ofreciendo, pero la plática nada más en sí. Porque era promoción de un jueves al 50%, 1,500
8: pesos. Sí, hay mucha gente que...
10: Somos
8: conferencistas. Que saben cotizar sus servicios, ¿no? Hay muchas personas que saben cotizar como
11: los,
8: no, bueno, ¿para qué digo nombres?
11: Sí.
8: Que saben cotizar sus
11: servicios.
8: Hay unos que te cobran... No, hay unos que te cobran hasta 5,000 pesos la entrada.
10: Qué bárbaro. Oye, por cierto, también del INER te mandaron saludos.
8: Ay, muchas gracias. ¿Quién?
10: Los chicos que están ahí en lo de las terapias, que dan las consultas y eso, que siempre nos oyen, y me dijeron que por favor les mandaron muchos saludos.
8: Es que yo digo, si hay un lugar que yo admiro en todo México como hospital es el INER.
10: Sí. Ay, no, es que... Y ahorita yo estoy en mis terapias y estoy
8: si hay un
10: feliz.
8: Lugar que yo admiro y que le mando las gracias al subdirector que una vez me recibió a mi suegra, es el INER.
10: Sí.
8: La verdad es que son maravillosos, son sensacionales, son grandes especialistas. Sí.
11: Entregados como
8: mis
11: ellos
8: respetos,
11: solos, sí. También.
10: Pues
11: porque
10: sí,
11: te
10: los chicos
11: bonito,
10: de ahí, sí.
11: Además, como es que tienen.
8: También Aurelio lo atendieron extraordinariamente.
10: Los de rehabilitación pulmonar fueron los
8: y que. Y nuestro productor, que en paz descanse, Gerardo, murió en el INER. Murió
11: José
8: porque
11: también
8: fue donde no. Solamente fue el único lugar donde le dieron atención.
10: Atención.
8: Entonces, mis
10: y
8: respetos.
10: Y a mí ahí me dan también mis terapias.
8: Y un abrazo enorme al Instituto Mexicano de Enfermedades Respiratorias. Bueno, pues vamos a hablar hoy de algo que se llama duelo complicado.
11: Duelo complicado.
8: Sí, duelo complicado. Uh-huh. Y esto a referencia de que, por ejemplo, hablando de Aurelio precisamente, fíjense que él tiene con un duelo 26 años.
11: 26 años con un duelo.
8: Pero vamos a un pequeño corte y regresamos volando con ustedes aquí en su programa
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8: Y ya estamos nuevamente con ustedes en su programa
6: Estilo de Vida.
8: Miren, perder a un ser querido es una de las experiencias más angustiosas y desafortunadamente de las más frecuentes en la vida de cualquier persona.
10: Toda la razón.
8: Porque a todo mundo se le tiene que morir o un papá o una mamá. Esperemos que no más pase de eso, porque los hijos estamos hechos para enterrar a nuestros padres, no para que nuestros padres nos entierren a nosotros, ¿verdad? Ni para que un padre entierre a un hijo. Aunque esos, de veras, son eventos muy traumáticos, ¿no? Que no se le desean a nadie, ¿verdad? Despedir a tus papás en las mejores condiciones, pues es un hecho de la vida, despedir a un hijo, ¿no?
10: Es cierto.
8: Eso no. Pero también hay quienes enviudan, que despiden a su pareja.
10: O algún familiar cercano.
8: O fíjense, amigos, que también se considera un duelo perder un trabajo.
10: Sí, claro.
8: Quedarte sin casa. Terminar un proyecto. Esos son duelos también. Todo lo que represente para ti una pérdidas en el sentido afectivo es un duelo.
10: Es cierto. ¿Verdad?
8: Y la mayoría de las personas que padecen una aflicción y un duelo normal. ¿A qué me refiero a un duelo normal? Que pues duele, pero no te detiene la vida, ¿no? Sí. Duele, pero no te detiene la vida, ¿no? Atraviesan un periodo de dolor, de aturdimiento, incluso de culpa, de ira, ¿no? A mí me pasó con una conocida que ella se llevó, ya lo conté alguna vez, ¿no? Ella se llevó a su papá a vivir a su departamento porque decía, vives muy solo en la casa y para qué estás solito. Y pues resulta que el papá se cayó en el baño y se mató.
10: Ay, qué
8: sí, lo conté alguna vez,
10: sí,
8: ¿verdad?
10: Hace muchos años.
8: Hace muchos años. Y se mató.
10: Que se sintió culpable.
8: Por mi culpa se mató.
11: Haberme traído,
8: claro. Yo tuve la culpa de que se muriera.
10: Por haberlo llevado conmigo.
8: Mira, a quien le toca, le toca, ¿eh?
10: Así es.
8: A quien le toca, le toca. Es como el caso de una señora que no era ni mi amiga ni mi conocida, simplemente la traté alguna vez en la cuestión salud. Y ella luchó durante 6 años con un cáncer muy complicado y la trataron y la llevaron a todos los tratamientos y lo logró superar, se sanó y ella vivía por la colonia Marte, así se llama, ¿no?
11: Marte. La colonia Marte, claro.
8: Allá por las famosas antenas o torres,
11: sí,
8: por las torres. Y y que pues baja la señora muy linda a desayunar y que se le la chancla que se le atora en la escalera y se mató en las escaleras.
10: Esa no me la sabía, pero sí es como tú dices, aunque
8: te toca. Y está como, ¿te acuerdas al que iban a meter en la silla eléctrica?
10: Ah, sí.
8: Y que después de 8 años de estar luchando porque no lo mataran en la silla eléctrica y que le dieron el indulto y se regresó a México. A los 6 meses de regresar se mató en la carretera.
11: Sí, que hizo incluso todavía participó en una telenovela de TV Azteca.
8: Sí.
11: Sobre su caso.
10: Sí, sí, sí.
8: Entonces que se mate en la carretera.
10: ¿Cómo dice? ¿Cómo el dicho?
8: Es que, ¿te acuerdas de esa película que dice Destino Final? Que los que se salvaron del avionazo se fueron muriendo todos de cualquier manera porque la muerte vino por ellos.
11: Exacto.
8: O sea, pues así, o sea, al que le toca, le toca.
10: Eso es. Y aunque te quites.
8: Aunque
10: ¿no?
8: te quites.
10: Sí,
11: ya ves, cierto. Incluso Hierrito la
8: y al que no, aunque te pongas.
10: Exacto, sí. Eso es el dicho.
8: Al que le toca, le toca. Aunque te quites, te toca. Y al que no, aunque se ponga.
11: Exacto. Ya ves, incluso eso que pasó ahí en Interlomas de la señora que le cayó el espectacular.
10: En el coche.
11: En pleno, iba ella circulando sobre su camioneta, se viene abajo un espectacular. Y a ella le tocó lamentablemente.
10: Y su coche y a ella la mató.
11: Y dices, iba pasando, ya iba circulando, tranquila, y quién iba a pensar que ese iba a ser el último momento de su vida, fíjate nomás. Entonces, como dices, cuando ya te toca, aunque te quites.
10: Así es.
11: Entonces, por eso vivir la vida en medida de lo de la posibilidad.
8: Pero hay que entender que nadie tiene la vida comprada.
11: No, nadie.
8: Y que todos podemos pasar por un duelo. No tienes por qué tener coraje, ni culpa, ni arrepentimiento, ¿no?
10: Y son procesos naturales.
8: De dolor, de aturdimiento que tienes que pasar forzosamente.
10: Uh-huh, culpa, enojo.
8: Y pues gradualmente estos sentimientos se alivian y es posible aceptar la pérdida y seguir adelante, ¿no? Pero para algunas personas, los sentimientos de pérdida son debilitantes. Uh-huh. Y no mejoran incluso con el paso del tiempo. Gente que no se quiere levantar de la cama, que no quiere continuar. Ah, pues lo que comentaba de mi amiga que llegó la niña y que le dijo, yo me quiero morir con mi hermanito para que nos quieras, ¿te acuerdas?
10: Ah, sí, uh-huh. Sí, qué fuerte, ¿verdad?
8: Que porque le decía, mamá, ¿por qué estás triste? Porque se murió tu hermana. Ah, y pero ¿por qué? Porque se murió tu hermana. Uh-huh. Pues nosotros también nos queremos morir para que también nos quieras.
10: Sí, porque ellos pensaban eso, fíjate.
8: Entonces, eso fue lo que le dio como un cachetadón de la vida y dijo, pues hay que continuar, ¿no?
10: Y como tú dices, un cachetadón de la vida que la hizo reaccionar.
8: Pero hay muchas que no tienen la oportunidad de que esto pase. Y entonces, esto se conoce como duelo complicado. Uh-huh. Duelo complicado. Y a veces se llama también trastorno por duelo complejo persistente.
10: ¿Qué será, una depresión ya continua o qué?
8: Pues los duelos complicados, las emociones dolorosas, duran tanto y son tan intensas que te resulta difícil recuperarte de la pérdida y continuar con tu propia vida. A muchos les pasó en el COVID cuando se les murieron sus hijos.
10: Ay, calla, entonces, que imagínate si no. Pero pues sí debe de ser que a algunas personas le dan más duro y que no puedan o no quieran terminar de reponerse y no lo...
8: Miren,
10: no
8: sé. La vista me dijo una señora, vivíamos 13 en la casa. Y de los 13 se murieron 11.
10: No, pues imagínate.
11: Qué traumático eso.
8: O sea, nomás quedó ella y otro familiar. No,
10: imagínate.
8: Sé si es su hermana, no recuerdo quién.
10: Un dolor tras otro, tras otro, uh-huh. Tras otro.
11: Nunca te lo vas a recuperar.
8: Que murieron del COVID. Yo creo que les dio la infección a todos y no pudieron sobrevivir. Entonces, y yo veía a la señora que pues integraba a platicar con las demás y yo veía que pues sonreía y que le daban gracia a mis babosadas que digo y o sea, no estaba ahí fustigándose ni llorando en la mesa, ¿no? Y cuando me lo platicó, no me hizo un drama, ¿eh? Me lo platicó con pena, me lo platicó con seriedad, pero no la veía, es que se desgarraba las vestiduras, ¿no? O sea, ya lo había aceptado, vio cómo cada uno cumplió con su proceso. Por la enfermedad tuvo que despedirse, pero hay gente que no, con un solo familiar se hunden. Las viudas que vivían en base a la pareja.
10: Que es lo que estábamos platicando ahorita, Mark y yo, ¿verdad?
8: ¿Ah, sí?
10: Estábamos platicando precisamente de esas parejas que se olvidan de alguna manera de que...
11: Cambiar su núcleo, exacto, de amistades.
10: Tener más amistades, el que cada uno también tenga proyectos separados, uh-huh, y cosas, sueños aparte o metas, ¿no? Uh-huh. Que luego las compartan, obviamente, pero cuando ya es nada más uña y mugre todo el tiempo y no ven hijos, no ven amigos, no ven otros familiares ni nada, pues llega un momento que si falta el otro...
11: Se les acaba el mundo.
10: Porque se les acaba el mundo.
11: No extendiste tu...
10: Y dicen bien cierto, muere uno y al poco tiempo fallece el otro.
8: Sí, se va. Pues es lo que... fíjate que hoy en el desayuno eso estaba platicando con mi papá.
11: ¿Qué le dijiste, Jerry?
8: No, yo no. Él me dijo a mí. Uh-huh. Me dijo, el día que tu mamá se muera, yo me muero el otro día. Y mamá dice, sí, dale con que me muera yo primero.
10: Porque me quieren
8: andar matando. Y dale que me muera yo primero. Y mi mamá dijo, no, el día que tu papá no esté... A mí ni así los ni cositas de esas, ¿eh? Ni que me vayan a llevar a la casa de nadie, ¿eh? Dice, para eso tengo quien me ayude en la casa, tengo quien me lleve a todos lados. A Dios bendito tienen una solvencia que les permite eso, ¿no? Pero dice, y si necesito una enfermedad, espero que me ayudes tú. Claro. Pero a mí no me saques de mi casa, ¿eh?
11: Es que su refugio
8: es mi casa, son mis cosas, es mi espacio, es mi independencia.
10: Así es, su independencia sobre todo.
8: Es mi lugar. Donde yo mando, donde yo decido, donde yo veo qué es lo que quiero y lo que no quiero.
10: Claro.
8: Dice, porque eso de que te lleven a una casa y tengas que pedir permiso hasta para bañarte,
10: no,
8: levantarte.
10: No, y que incomodes o que el hijo te regañe.
8: A que desocupen el baño. Y sí me hizo ejemplos de personas conocidas de nosotros. Dice, bueno, una...
11: Sí, porque ya pierden incluso hasta su dignidad, porque hay personas que se van engañadas por parte de los hijos, como, vente mamita, ¿para qué vives en esa casa tan grande? ¿Te vas a venir
8: y
11: a vivir
8: les quitan nosotros? Todo.
11: Y les quitan todo, y después se vuelven como arrimados en las casas de
10: no,
11: los hijos.
10: No, y además, te resulta que terminas regañado tú por los hijos, sí, como que se desquitan de todos los que tú hiciste.
8: No, yo ¿no? A mis papás ya les prometí que hasta el último de sus días, ellos se van a despedir en su casa y
10: así
8: en su
10: cama. Así es.
11: Oye, Jer,
8: en su casa y en su cama.
10: Y no que vayan a casa de otro de los hijos que los regañe, que no les deje hacer esto, que no, pues ¿y tú por qué? ¿No?
11: Están acostumbrados a tener su independencia, su vida, su movimiento.
10: Y hacer lo que se te dé la gana. Si tú te quieres levantar a las 6 de la mañana o a las 10, pues es tu bronca.
8: Y tú sabes lo que abres en el refrigerador.
10: Exacto.
8: Pero vámonos a un pequeño corte y regresamos volando con ustedes aquí en su programa.
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27: 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Ubicada en la región de Shark Bay, Shell Beach es una de las dos únicas playas del mundo formadas enteramente por conchas en lugar de arena. 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A lo largo de miles de años, billones de pequeñas conchas blancas se han acumulado, creando una capa de hasta 10 metros de profundidad que se extiende por más de 60 kilómetros.
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8: Y estamos nuevamente con ustedes aquí en este su programa
18: Estilo de Vida.
8: Quiero decirles que muchas personas me reclamaron que el día jueves, que pasamos el programa, di por único día, ese día nada más di el 40% de descuento en todas sus compras.
10: Sí.
8: A todo el mundo le di el 40% de descuento en sus compras. Y sí se comunicó bastantes personitas, pero muchas me dijeron, es que yo no me enteré, es que ya pasó, es que hoy es sábado, a mí ya no me tocó. Bueno, les quiero decir que les voy a dar el 40% de descuento a todas ellas, porque hoy muchas cobraron apenas su pensión.
11: Es cierto, apenas hoy, sí es cierto.
8: Muchas apenas.
10: Sí, muchos se retrasó la pensión.
8: El día de hoy, apenas hoy cobraron su pensión. Entonces, el día de hoy y mañana les voy a dar el 40% de descuento en todas sus compras para ayudarlos. Digamos que es el regreso a clases. Porque Andale. Si hay un mes difícil, es este.
11: Muy difícil.
8: Útiles, colegiaturas, inscripciones, regreso a clase, el transporte.
10: Paga, y muchas mamás, paga las vacaciones.
8: Y ahora muchas mamás ayudan a sus hijas a que compren los útiles de los nietos.
10: Sí. Y los una uniformes. Me dijo,
8: yo me quedé sin dinero porque ayudé a mi hija para pagar la inscripción. Bueno, la inscripción la pagaron desde marzo. No sé qué pagó de la escuela. 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
10: Así es.
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10: Sí.
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11: Exacto.
8: Pero nada más es algo significativo, porque fíjate que la vez que dimos el desayuno gratis a todo el mundo, mucha gente nada más llegó, desayuno y se salió.
10: Ay, exacto. Qué feos.
8: Te lo juro. Y muchos se salieron con la bolsa del de al lado, con el paraguas del de enfrente.
11: Lamentablemente.
8: Muchos se metieron a robar.
10: Ay, qué gente tan fea.
8: Entonces, estamos filtrando, pues la audiencia.
10: Que sea más seguro.
8: Entonces,
10: claro.
8: No me lo vas a creer, pero por esos 100 pesos ya no van los que nomás van de mal horas.
10: Pues qué bueno. Así entonces, te lo sacas, quitas de en medio.
8: 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Para todos los que no pudieron ir, porque cuando yo fui estaban trabajando en la temporada vacacional.
10: Sí. Claro, en lo fuerte.
8: Pues Cancún. Ahí claro, te cuento.
10: Pues sí. Entonces, es su época fuerte, son las vacaciones.
8: Entonces estaban dándole duro a la chamba. Entonces, pues por eso vamos a ir nuevamente.
10: Qué bueno.
8: Para que nos acompañen todos los que quieran estar con nosotros en Cancún el día sábado.
10: Qué bueno.
8: Y el día domingo voy a estar en Mérida.
10: Ay, qué bonito.
8: Porque, Mérida. No, fui con la pata izquierda ese fin de semana. Cayó un aguacerazo. Y no llegó a la mitad de las personas.
11: No, pues sí, como finanzas.
8: Yo no sé por qué son tan collones en el interior del país de que llueve y nadie sale de su casa. Aquí en la Ciudad de México les voy a presumir, aunque se esté cayendo el cielo y caiga una granizada, todos salimos a la
11: sacamos
8: calle.
11: La chalupa y a llegar al.
8: Todos salimos
10: sacamos
8: a la
10: los
8: calle.
10: Remos, ¿verdad? Sí. En el periférico.
8: Aquí sacamos la sombrilla, la gabardina, o bailamos bajo la lluvia o sacamos la chalupa. Pero todos hacemos nuestras actividades, aunque esté cayendo un diluvio. En el interior del país, no, con tres gotitas que escupa el cielo, ya nadie salió.
11: Nadie salió.
8: Qué curioso, ¿no?
10: Sí, qué curioso.
8: Entonces, bueno, a nosotros se nos hace curioso, a ellos se les hace normal, ¿no?
10: Sí, a decir los que estaban.
8: Pero como cayó un aguacerazo horrendo, la mitad no pudo llegar, entonces vuelvo a ir a Mérida el domingo. Y porque además fui en viernes, y mucha gente me dijo, yo trabajo. Entonces voy a ir el domingo 23 a las 10 de la mañana en el área del bar del Summers de la Gran Plaza.
10: ¡Ay, qué padre!
8: En Mérida, domingo 23 a las 10 de la mañana en el área del bar del Summers de la Gran Plaza. Ahí nos vemos también. 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Y nos la vamos a pasar súper bien, además es que desayunamos muy rico.
10: Muy bien.
8: Entonces nos vemos el 21 en las tertulias, el 22 en Cancún, el 23 en Mérida y el 24 yo voy a dar la reunión de universidad. El 24 yo voy a dar la reunión del portón de universidad. Bueno, vamos a continuar con lo del duelo. 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Hoy y mañana, no lo podemos dar todo el mes, pero hoy y mañana sí el 40% de descuento para los que no tuvieron oportunidad de pedirlo.
11: Exacto.
8: Bueno, entonces les decía a ustedes que para algunas personas el sentimiento de pérdida es muy debilitante.
11: Oh, sí, horrible.
8: ¿No? Sí, sí, no se quieren levantar de la cama, no se quieren ni bañar.
10: Sí.
8: No quieren saber nada, ¿verdad? Y esto se conoce como duelo complicado, les decía, o duelo complejo persistente. Cada persona tiene su propia manera de afrontar el duelo. No todos lo afrontan igual. Pueden ser incluso hermanos, 3, 4, 5 hermanos, y cada uno lo va a sentir de distinta manera.
10: Tiene una manera diferente, reaccionas diferente.
8: Sí. Entonces, por ejemplo, yo les digo que una vez mi hermana dijo, es que yo no sé qué voy a hacer el día que mis papás me falten. Digo, pues yo no me quedo con ningún sentimiento de que les quede haber algo, ¿eh?
11: En vida, hermano, en vida.
8: Porque yo, por ejemplo, me fui a desayunar con ellos, ¿no? Yo todos los días los procuro, todos los días trato de que estén bien, todos
10: los
8: días
10: los cuida,
8: lo que necesiten. Sí. Yo, aunque no lo necesiten, les doy. Porque fíjate que los papás también necesitan eso. Yo le decía a mi hermana, dales, mira, aunque sea, toma papá, 1,000, 2,000 pesos a la semana. Pero es que no lo necesita, no necesitas pensar que lo necesitan o no. El simple hecho que vean que te preocupaste por toma claro, para el cine.
10: Claro.
8: O toma para unos zapatos.
10: Así es.
11: Cierto.
8: O sea, no necesitan ellos que les des el dinero porque lo necesitan, sino porque vean el detalle de tu, ay, mija, me dio para ir al cine.
10: Que estás
11: ellos
10: pendiente,
11: no lo hacen, Jerry, que... o sea, por ejemplo, ella, por ejemplo, que ya sabe si...
8: No.
11: Ah.
8: Y la echo de cabeza, no.
11: Pero...
8: Los visita mucho, les lleva de comer y todas estas cosas, pero como que a veces sí tienes que pensar que...
10: Es lo que mismo que estábamos diciendo, estábamos platicando eso de que muchas veces las familias, o sea, ya tus papás se convierten, claro, no en tu familia... actual, ¿no?
8: Entonces, no, para mí siguen siendo...
10: Es la primigenia, porque son tus padres, claro. Pero luego ya cuando tienen su pareja y sus hijos, como esa es su propia familia, y se olvidan un poco de los padres, ¿no?
8: Pues yo tengo mi pareja y mis hijos, y sus abuelitos son lo más importante después
10: de
8: mí.
10: Claro, pero la mayoría no. La mayoría son sus familias.
8: Por ejemplo, a Sophie la criaron sus abuelos, porque su mami tenía que partirse el lomo para sacarla adelante. y para ella sus abuelos eran como sus papás.
10: Así es.
8: Entonces, no, o sea, nada de que ya el casado casa quiere, no, o sea, antes que pareja tuviste padre y madre.
10: Así es.
8: O sea, antes que pareja tuviste padre y madre.
10: Así es.
8: Que los hijos son la continuación de tu descendencia y te duelen porque son tu carne, sí. Pero antes que
10: tienes
8: que
10: nada, tus padres.
8: Tú tienes un origen.
10: Claro.
8: Y eso no lo puedes ignorar, ni lo puedes cortar.
10: Así es.
8: Vámonos un pequeño corte y regresamos volando con ustedes aquí en su programa
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2: Y recordándoles que pueden enviarnos un mensaje de WhatsApp al 55 23 35 47 74.
7: Probióticos. Los probióticos son bacterias benéficas que ayudan a mejorar el sistema digestivo, el sistema inmunológico y el tránsito intestinal. Gracias a ellos, se promueve la formación de la microbiota intestinal balanceada, además de estimular el sistema inmune que previenen enfermedades y ciertas manifestaciones alérgicas, contribuyen a mantener un estilo de vida saludable. Los probióticos, en el caso de intolerancia a la lactosa, reducen los síntomas de inflamación o distensión, mejorando su digestión. La función contra los efectos producidos por la gastritis ayuda a neutralizar la acidez, ya que su fácil desdoblamiento evita la producción de mayor jugo gástrico que genera mayor irritación estomacal. También disminuye los efectos de la diarrea, colitis y constipación. Los probióticos previenen infecciones recurrentes de vías urinarias. La microbiota intestinal puede ser destruida por muchos factores, como la presencia de virus y bacterias, la ingesta de antibióticos y otros medicamentos, la mala alimentación, exceso de azúcares, carnes, grasa o el pobre consumo de fibra. Los hábitos de vida perjudiciales como el sedentarismo, el consumo de alcohol y tabaco, el estrés o la falta de sueño también disminuyen el balance de la microbiota intestinal. El envejecimiento es otro factor por el cual se ve reducida, ya que por la edad desciende el número de estas bacterias beneficiosas. Es por ello que el consumo de probióticos es tan importante para toda la población.
18: ¿Sabías que incluir alimentos ricos en fibra, como avena o legumbres, ayuda a tu digestión y controla el colesterol?
2: Vamos a una breve pausa y regresamos a su programa Estilo de Vida.
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2: Ya estamos de regreso en Estilo de Vida.
8: Y ya estamos nuevamente con ustedes aquí en el programa
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8: Bueno, sí, acuérdense que los padres nos merecen toda nuestra atención.
10: Así es.
8: Bueno, entonces les decía que cada persona tiene su propia forma de enfrentar un duelo, ¿no?
10: Sí.
8: Y el orden y la duración de las etapas varían según la persona.
10: Sí.
8: No puedes criticar, mira, a mí me ha tocado ver personas que dicen, ya no llores, mejor cállate, ¿no?
11: No, bueno.
8: Yo les diría eso, ¿no? Ya no llores, pues mejor cállate, ¿no? O sea, volteate y no me veas.
10: Ah, claro. Si te molesta que llore, pues no me veas.
8: No me veas.
10: Pero no me estés diciendo que ya no llores.
8: Tú no puedes decirle a alguien lo que tiene que sentir.
11: Yo estoy de acuerdo con
8: eso. Es lo más íntimo de la persona.
10: Y tiene que sacarlo cada quien. Tiene que sacarlo de alguna manera.
8: Porque no lo saca, porque no lo exterioriza.
10: Así es.
8: Entonces, hay que aceptar primero la realidad de tu pérdida. Hay quienes no aceptan la realidad de su pérdida. Uh-huh. Yo tengo muchos conocidos que pasó mucho tiempo para
10: es que ¿por qué?
8: Dejaran. ¿Por qué? Yo tenía una amiga que tendía la cama y seguía poniendo la pijama de su mamá abajo de la almohada.
11: Mira.
10: Sí,
8: porque ella dormía con su mamá. Ella dormía con su mamá.
10: O de su pareja.
8: Entonces, dice, es que me acuerdo de ella. Le digo, te está haciendo daño. Te está haciendo daño. O sea, no hagas eso porque no le permites al recuerdo desprenderse para que se vuelva un evento nostálgico, bonito, agradable, que la remembranza te llene. No, haces que te duela, te

0: que es una realidad. O sea, ya murió, ya no está la persona. Pero tú te fabricas el que, para que la otra persona no sienta que la estás olvidando, el hacer todo un acontecimiento alrededor, ¿no? O sea, fabricas el hacerle la cama, ponerle su plato para el desayuno, el, ¿no?
1: Claro, claro.
0: O sea, muchas cosas de la otra persona ya no lo está viendo.
1: No, ya no está viendo.
0: Y tú solo, no es que la otra persona piense que porque ya no piensa, ya no está. Pero tú te estás haciendo daño a ti. La persona no la vas a olvidar porque no le pongas la pijama o no le pongas el plato o no le pongas, ¿no?
1: Porque Jerry incluso comenta, Miri, ahorita, de una persona que tiene 25 años con ese duelo, Jerry, de estás diciendo, ibas a terminar, ya lo dijo, que no ha podido
0: superar. Aurelio.
1: Aurelio, ajá.
0: Sí.
1: Que, o sea, no ha podido él dar el siguiente paso y entonces él vive todos los días con un dolor brutal en su ser de saber que ya no tiene a su mamá y han pasado 25
0: así
1: años, ¿no?
0: Así es.
2: Es que mira, cuando no alcanzas a madurar tu proyecto de vida,
1: eso,
2: y dependes tantos de una persona, como que te quedas trunco a la mitad del camino con la partida de esa persona.
0: Que sientes que es el que te protege, el que te mima, el que te quiere de verdad. Los demás sientes que no te quieren, ¿no?
2: Y que sin eso no podías continuar.
0: Sí, eso es fuerte.
2: Entonces sí, eso es lo que le pasaba. Y más que iba a cumplir 15 años. Y les estoy diciendo a ustedes que en Hermosillo a los hombres se les hace su fiesta de 15 años.
1: Mira. Uy, nos fue muy...
2: Sí, en Hermosillo se les hace la fiesta de 15 años. No sé en qué otros estados. Cuéntenme a través del WhatsApp. ¿En qué otros estados se hace la fiesta de 15 años?
0: Para los hombres también.
2: Para los hombres. No, aquí se hace la de 18. Yo me acuerdo cuando yo cumplí 18 años, mis papás me llevaron al conjunto Marrakech. Y me dijeron, ¿qué quieres ver? Estaba César Costa en el Morocco. Estaba Lila Deneken en el Casablanca. Y estaba, no me acuerdo quién, en el Marrakech. Ah, Beto el Boticario. No, estaba Beto el Boticario con César Costa. Luego estaba Lila Deneken, la número uno. Y luego no me acuerdo quién estaba al lado. Eran tres. Y yo llegué y quise ver el show de César Costa.
0: De César Costa.
2: Me celebraron mis 18 años, que es cuando cumples la mayoría de edad, ¿no?
0: Ajá. Sí, a mí mis 15 sí me los hicieron, también por la zona rosa, no me acuerdo, en un restaurante que había, ya sabes que a mí se me olvidan todos los nombres, pero ahí me lo hicieron, mis 15 años.
2: Pero bueno, él iban a hacer sus 15 y su mamá se muere 6 días antes de sus 15 años.
1: Uy, no, qué bueno.
2: Y se muere en Año Nuevo.
0: Peor entonces sentido. Todo lo relaciona, la Navidad.
2: Entonces para él fue muy traumático, para él fue un evento muy traumático.
0: Entonces a mí sí me pasaba cuando murió mi mamá, que cuando iba al súper, de repente llegaba a la casa con cosas que era lo que le compraba ella.
1: Lo que le gustaba.
0: Lo que le gustaba, sus paletas de cajeta.
1: Ay, no, ¿para qué trajiste,
0: bueno, siempre llevaba yo una tirita de esas paletas de cajeta que le gustaban, ajá, o cosas, ¿no? Y ya que llegaba yo a la casa a ver por qué las compré, ¿no? Uh-huh, pero uh-huh, ya como que estás acostumbrado a eso, pero te vas dando cuenta y dices, a ver, ¿no?
1: Ajá.
0: Reacciona chata.
1: Reacciona que ya, después ya no van por ahí.
0: Pero yo creo que quizás también al principio es normal, ¿no? Cuando apenas la persona se ha ido, que sí sientas el... Yo hasta oía, de repente me despertaba y dice que la oía. Pues no, pues ¿cómo voy a oírla? Pues si no estaba ya.
2: Y hay mucha gente que mira, uno se imagina lo que quieres creer. Y no les estoy diciendo que no sea cierto, no los estoy desilusionando, porque podrá que quien hasta se ofenda. Pero es una realidad, uno se imagina lo que quiere creer. Y yo me acuerdo que cuando se murió mi abuela, mi hermana me decía, es que mi abuelita se me sentó en la cama. Bueno, créelo. Yo no creo que se te haya sentado en la cama, pero créelo tú, o sea, es tu necesidad.
0: Claro. Sientes que se fue a despedir.
2: Es parte de tu necesidad a nivel afectivo. Creer realmente que se sentó en la cama, ¿no? Y es bien válido, ¿no? Entonces, ¿qué es lo que ocurre? Que ahí no aceptan la realidad de su pérdida. Ahora, hay que adaptarse a una nueva realidad en la cual la persona fallecida ya no está presente.
0: Sí.
2: Y esto es bien importante. Hay que adaptarse a una nueva realidad en la cual la persona fallecida ya no está presente.
0: Sí, sí. Es lo que te digo, que dices... A ver, yo sé que no está presente, entonces no fabriques escenarios, porque te va a costar más trabajo y va a ser más duro.

0: Para mucha gente aceptar eso, como es como le ha pasado en el caso de Aurelio, él acepta el no poder aceptar que ya no está su mamá a 25 años de su partida, sí es una cosa de shock.
1: Sí, porque si estás dentro de la época del duelo, que
0: Bueno,
1: más
0: es
1: o menos
0: normal,
1: entre un año, dos
0: 3 años.
1: años, una cosa así, pero ya después, ya 5 años, pues ya 10, ahora 15, imagínate, ahora ¿cuántos?
0: 25.
1: 25.
0: Porque fíjate, Jerry, ya analizándote la otra parte, él ha dejado de ser feliz.
2: Sí, efectivamente.
0: Porque no,
1: No
0: o
1: se ha
0: sea,
1: dado
0: no se ha dado la
1: oportunidad.
2: Fíjate que ahorita,
0: oportunidad.
2: pues porque además lo están tratando en terapia y todo este rollo, es cuando se ha permitido tener otras relaciones. Y eso es el siguiente punto y es bien importante, tener otras relaciones. Pero vámonos un pequeño corte y regresamos volando con ustedes aquí en su programa Estilo
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3: Beneficios de consumir el factor de transferencia. Elimina las alergias, aumenta las defensas, elimina virus y bacterias, mejora la calidad de vida. Muy útil en los tratamientos de las enfermedades crónico-degenerativas. En pacientes con cáncer, disminuye efectos secundarios de quimioterapia y radioterapia.
4: Vamos a una breve pausa y regresamos a su programa Estilo de Vida.
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7: ¿Alguna vez has escuchado a alguien decir, me cayó la solitaria y no sabía si era un chiste o algo real? Pues es muy real. La solitaria es un parásito que puede medir hasta 7 metros de largo. Imagínate un gusano del tamaño de un poste de luz viviendo dentro de tu intestino. Pero lo más preocupante no es eso. Lo peor ocurre cuando sus larvas llegan al cerebro. Su nombre científico es Tenia solium y su ciclo de vida es un viaje complicado entre cerdos y humanos. Todo empieza cuando un cerdo criado en traspatio y sin control sanitario come algo contaminado con heces humanas que contienen huevos del parásito. Dentro del cerdo, esos huevos se convierten en larvas que se alojan en los músculos. Si una persona come esa carne cruda o mal cocida, las larvas llegan a su intestino, se pegan a la pared y crecen hasta convertirse en el gusano adulto, la famosa solitaria. Eso se llama teniasis. Pero si lo que una persona ingiere no son las larvas, sino los huevos del parásito, por agua o alimentos contaminados, el asunto se pone grave. Las larvas pueden viajar por la sangre y alojarse en músculos, ojos o, en el peor de los casos, en el cerebro. A eso se le llama cisticercosis. Y cuando llega al cerebro, se convierte en una neurocisticercosis, la forma más peligrosa. Puede provocar epilepsia, dolores de cabeza intolerables e incluso la muerte. De hecho, es la primera causa de epilepsia adquirida en adultos en muchas regiones del mundo. Este parásito tiene un truco maestro. Es capaz de engañar al sistema inmunológico, transformando la respuesta inflamatoria del cuerpo en una respuesta antiinflamatoria que le permite vivir años dentro de los tejidos sin causar síntomas. Es como un intruso que entra a tu casa, desactiva la alarma y se queda viviendo ahí sin que te des cuenta. El problema está ya cuando la larva muere, ya sea por medicamentos o por edad, y libera sustancias que desatan una inflamación brutal en el cerebro. Paradójicamente, muchas veces los síntomas más graves no los causa el parásito, sino la propia defensa del cuerpo al intentar eliminarlo. En México, los casos de cisticercosis han bajado mucho en las últimas décadas. Hoy se reportan menos de 300 al año, pero la enfermedad
8: no ha desaparecido.
7: La Organización Mundial de la Salud la tiene entre sus prioridades de eliminación para América hacia 2030. Y es que persisten comunidades donde la falta de agua potable, el manejo inadecuado de excretas y la crianza de cerdos sin control sanitario mantienen vivo el ciclo del parásito. Mientras tanto, se investigan moléculas del parásito que podrían convertirse en blancos para terapias más precisas, que ataquen al invasor sin desatar la tormenta inflamatoria. Erradicar la cisticercosis no depende solo de eliminar un parásito, sino de transformar las condiciones que le permiten existir. Cocinar bien la carne de cerdo, lavarse las manos, tener acceso a agua limpia, suena sencillo. Pero para millones de personas en México todavía no lo es. La lucha contra la solitaria es una lucha contra la desigualdad. Con información de la doctora Lucía Jiménez García, de la Facultad de Medicina de la UNAM. Les saluda Mónica Genis.
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1: Bienvenidos a este subprograma
2: Estilo de Vida.
1: Yo soy su amigo Gerardo Medina. Me da muchísimo gusto que nos acompañen el día de hoy a través de esta su casa Grupo Fórmula, donde le damos poder a su voz. Y para compartir conmigo este espacio, la gratísima compañía de Miriam Díez.
3: Hola, ¿cómo están? Bienvenidos para todos, un abrazo.
1: Y Marquito Silva.
4: Gerardo, muy contento de estar de nueva cuenta con todos ustedes aquí en Estilo de Vida.
1: Por cierto, quiero agradecer a las personitas que muchas veces yo tengo dudas cuando me mandan sus mensajes y les devuelvo la llamada para preguntarles, porque soy medio despistado para entender luego cómo me escriben los mensajes. Y terminan las personas rematando con: y me saluda mucho a Marquito, y me saluda mucho a Miri, y yo los escucho todas las noches, y para ustedes son tan lindos y que son tan amables y que son tan cariñosos. Les paso sus mensajes a estos niños.
4: Abrazos, besos, saludos a
3: todos. Y nosotros damos las gracias.
4: Sí,
3: ¿verdad?
4: Con todo el cariño del mundo.
3: A nosotros es muy motivador eso, que siempre venimos muy contentos y con ganas de que ustedes puedan llevarse lo mejor.
4: Así es. ¿Verdad? La gente tan linda siempre, que nos ve cuando vamos a las reuniones. Pero bueno, saludos a toda la gente preciosa.
1: Bueno, pues ya lo dijimos.
4: Gracias.
1: ¿No? Entonces, bueno, estábamos hablando sobre los duelos, ¿no? Estamos hablando sobre los
4: los distintos tipos de duelos,
1: los problemas que afrontan las personas cuando tienen un duelo persistente, un duelo complicado. Y decíamos nosotros que las diferencias que puede haber entre una persona y otra para afrontar un duelo complicado, pues son normales, ¿no? Esas diferencias son normales, pero si no logras superar estas etapas en más de un año después de la muerte de un ser querido, puedes atravesar un duelo complicado.
4: Sí, es cierto.
1: ¿Cuánto tarda normalmente una persona en afrontar un duelo?
3: Pues entre 1 y 2 años.
1: Entre 1 y 2 años, exactamente. Entonces, sí hay que tener en cuenta que no va a ser de la noche a la mañana. ¿Te acuerdas que incluso se decía que tenías que guardar el duelo un año?
3: Sí, claro.
1: ¿Cuánto tiempo se vestían de luto?
4: Lo que te iba a decir es que también culturalmente, cuando moría, por ejemplo, el marido de alguna de las señoras hace 30, 40, 60 años atrás, era una situación, andaban todo el tiempo de negro. Incluso había gente que no salía de sus casas durante una temporada.
3: Hay muchos lugares que todavía es así, Marquín.
4: Muy larga, ¿verdad?
3: Sí.
4: Para poder mantener.
3: Un año.
4: Ajá, y era hasta un año.
3: Se mantenía el luto un año.
4: Exacto. Entonces, no tener relación con nadie, contacto con nadie, encerrados en sus casas o encerradas en sus casas. O sea, era una situación cultural que se ha ido también desvinculando gran parte, pero no en todos lados, como dices, dependiendo del pueblo, de los usos y costumbres, es el tipo de también de luto.
3: Y la gente les llevaba cosas de comer.
4: Exacto.
3: Y o sea, sí se entendía a la persona y el sufrimiento y la tristeza de la persona, ¿no? O sea, era una parte como comunitaria.
4: Exacto.
3: El que estabas de negro, pues sí, porque estabas pasando un duelo, estabas pasando, tenías el luto. Entonces la gente pues no te molestaba, era, te digo, en lugares pequeños hasta le ayudaban llevándole de comer o haciendo, era una manera de apoyar, sí, claro, también al sufrimiento que estabas teniendo en ese momento.
4: Y cuánta gente sigue viviendo, como dices, gran parte de esto, y culturalmente estamos hechos de eso, porque también aguas donde también tú, por ejemplo, pues a lo mejor si tienes la pérdida de un ser querido, 2 o 3 días después andes en una comida, en una cena, esas cosas, porque ¿cómo te atreves? Porque qué frialdad, no le dolió, y culturalmente pues sigue pegando, porque aunque no te lo digan directo a ti, tarde o temprano te llega lo que los demás dijeron, y entonces tú solo cada persona sabe de qué manera puede sacar esa pérdida,
3: claro,
4: que tiene, ¿no?
3: Claro.
1: Entonces, tenemos nosotros que ver que cuando se busca un tratamiento, como por ejemplo lo que nosotros sugerimos en homeopatía para trabajar el duelo, para trabajar la tristeza, porque hay distintos tipos de duelo en homeopatía. Por eso a algunas personas se les sugiere el ignatiamar, otros el natrumora, otros la platina, otros la nuxvómica. O sea, hay como 15 distintos medicamentos homeopáticos para trabajar el duelo. No todos son iguales.
3: Claro.
1: Hay duelos con ira, hay duelos con resignación, hay duelos con dolor, hay duelos agobiantes, hay duelos desgastantes. hay personas que nada más necesitan trabajar la soledad. O sea, son distintos todos los
3: duelos. El abandono, ¿verdad? De sí mismo.
1: El abandono. Entonces, cada caso es distinto y necesitan recuperar el sentido de paz y de aceptación. Uh-huh. Es algo que necesitan trabajar, la paz interior, ¿no?
3: Sí.
1: Porque, claro, mira, hay una terapeuta que a mí en el particular me gusta mucho cómo habla, cómo escribe, cómo se expresa. Ahorita les voy a decir un pensamiento de ella que se llama Shulamit Graber. No sé si has oído hablar de Shulamit Graber.
4: No, fíjate que no, Jerry, pero la verdad.
1: Tiene 45 años de ser terapeuta. Yo la sigo en sus redes sociales. Okay, pueden ustedes seguirla también. Y fíjate que dice, la mayoría de las personas con depresión no fingen estar mal. Fingen estar bien. Claro. Para poder seguir.
3: Claro.
1: O sea, tú dices, es que mira qué fuerza, qué entereza, qué bien la lleva. No, o sea, esa persona no finge estar mal, más bien finge estar bien para poder seguir su camino.
3: Exactamente.
1: Y se va destrozando por dentro.
3: Sí.
1: No encuentra esa paz interior que tanto
3: así
1: necesita.
3: Es.
1: Y eso le va quitando la luz. Esa luz que te permite vivir, ¿no?
3: Sí.
1: Entonces, durante los primeros meses después de una pérdida, hay muchos signos, muchos síntomas del duelo normal. Pero estos síntomas del duelo normal se confunden mucho con los síntomas del duelo complicado. Entonces, ¿qué es lo que ocurre? Mientras los síntomas del duelo normal comienzan a desaparecer gradualmente, los del duelo complicado persisten o empeoran.
3: Se vuelven,
1: o sea,
3: más profundos,
1: lo que es,
3: ¿no?
1: Lo que son síntomas normales del duelo simple.
3: Ajá.
1: Te duele, te agobia, te acongoja, quieres llorar, te quieres encerrar en ti mismo, te quieres dar un tiempo para poder pensar.
3: Aquí ya se vuelve crónico.
1: En el duelo complicado ya se vuelve de todos los días, de todos los meses, de todos los años. Eso no es sano, porque digo,
3: claro,
1: llegamos solos y nos vamos solos. No puedes hacer que una persona se vuelva el objetivo de tu vida.
4: Exacto.
3: Ni eso también nos debe de ayudar a todos, creo yo, Ger y Marky, el que dependamos tanto de una sola persona. Me acuerdo de una amiga, bueno, ni lo cheque sabía hacer. Como él hacía todo,
4: sí,
3: ella no sabía nada. O sea, haz de cuenta que, y eso tampoco debemos de dejarnos, o sea, tenemos que también aprender a ser independientes, de no estar bajo la sombra total de alguien, ¿no?
1: Sí.
4: Porque el mundo,
3: porque
4: se
3: entonces
4: te cierra,
3: afecta cuando, más.
1: Entonces tenemos que ser entes independientes que compartimos nuestra vida con.
3: Exactamente.
1: No que tenemos nuestra vida en base a.
3: Exacto. Sí, eso es lo que quería decir.
1: Hay mucha gente que tiene su vida en base a la pareja, en base a sus hijos, en base a sus padres.
3: Exacto.
1: No la comparte.
3: Así es.
1: Entonces eso también se vuelve agobiante para las personas.
3: Sí.
1: Agobiante para. Me decía una señora, es que fíjese que yo no me puedo morir. Ah, chirrión, ¿y cómo está eso? Pues es que mi hijo tiene muchos vicios, es que mi hijo no sabe, pero el hijo además le pega.
3: Ay, no, bueno, señora, vaya a tomar una terapia y vaya.
1: No, yo le dije que vaya y que levante un acta.
3: Pues
1: no,
3: también.
1: ¿Cómo cree? ¿Cómo que se le pone muy? Es que no es él. No, sí es él.
3: No, sí es él.
1: Aunque esté drogado, borracho y medio tarugo, o sea, sí es él.
3: Así es.
1: O sea, entonces fíjate, hay un libro que se llama Adictos a las Relaciones Destructivas. Es un escritor español. Búsquenlo por el título, no me acuerdo del autor, pero es buenísimo ese libro, lo pueden conseguir en Amazon o los PDF los pueden bajar a través de Google. Se llama Adicto a las Relaciones Destructivas. O adictos a las relaciones destructivas. Me acuerdo que es de una portada naranja incluso.
3: Sí, yo lo tenía hace muchos años.
1: ¿Sí?
3: ¿No?
1: Sí. Yo lo presté porque decía mi papá que era librero.
3: Ajá.
1: Dice, menso el que presta un libro, pero más menso el que lo devuelve.
3: Sí, hombre, cállate.
4: ¿Jim Murray?
1: A ver, enséñame.
3: Sí,
1: libro.
3: Creo que sí es.
4: Me parece nada más.
1: Dice, en relaciones destructivas. No, es adicto a las relaciones destructivas. Así es el título completo. Adictos a las relaciones destructivas. Es un concepto sobre la dependencia emocional severa y codependencia. Libros recomendados sobre las relaciones destructivas. No, el libro así se llama. Pero vámonos un pequeño corte y regresamos volando con ustedes aquí en su programa.
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0: 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Ácidos grasos esenciales, omega 3, 6 y 9, ácidos grasos de pescado de agua fría, omega 3, EPA y DHA, ácido linoleico y borraja gamma, y ácido oleico de olivo, omega 9. Los ácidos grasos cumplen varias funciones en el organismo, como son mantener la temperatura corporal, mejorar la absorción de las vitaminas liposolubles A, D, E, K,

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14: 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Les recuerdo que el próximo viernes también tenemos nuestra plática precisamente sobre duelo, tristeza y depresión. Es una plática de 3 horas. Porque todo el mundo me dice, ¿cuánto va a tardar? Si tiene tiempo, vaya. Porque nos vamos a tardar 3 horas. Ahorita ya vamos para terminar para la segunda hora y todavía no vamos ni a la mitad. Entonces, sí los invito a que se tomen su tiempecito y vayan y nos escuchen con detenimiento. Y vamos a darles a ustedes algunas opciones para mejorar estos cuadros y su calidad de vida. 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Entonces, recuperando las dos reuniones, voy a estar el sábado 22 en Cancún, el domingo 23 claro. en Mérida. El lunes 24 en Universidad, en el portón de Universidad, yo voy a dar la plática del portón de Universidad y también les llevo muchas sorpresas. Y el día 25 yo voy a ir a Monterrey. El martes 25 yo voy a ir a Monterrey a dar la plática. Así que quienes me quieran acompañar, ahí vamos a estar esos 5 días. También voy a ir a Linda Vista, también voy a ir a Cuapa, también voy a ir a Tijuana. Voy a dar la plática de Tijuana también. Entonces, para quienes nos gusten acompañar, ¿sale? Bueno, entonces estábamos hablando nosotros de estos síntomas del duelo que en las personas normalmente comienzan a desaparecer en el primer año, ¿no? ¿Verdad? Y el duelo complicado es como estar en un estado de aflicción constante, intensa, que no permite recuperarte.
3: Sí, es cierto.
14: Y bueno, los signos del duelo complicado, entre otros, son tristeza profunda, dolor y pensamientos acerca de la pérdida del ser querido. Es tu único motivo de conversación, es sí. el único que piensas. Bueno, hay mucha gente que dice,
3: todo te relaciona, ¿eh?
14: Ya ni la veo porque ya van 15 veces que me platica que sí. Se quiere suicidar, ¿no? Entonces, hay muchas gentes que sí se vuelven obsesivas.
3: Sí.
14: Ya comienzan a generar un trastorno, ¿no?
3: Sí.
14: Obsesivo con respecto a la pérdida de la persona. Y bueno, otro es la falta de concentración en cuestiones que no sean la muerte del ser querido.
4: ¿Es cierto?
3: Sí, porque vamos a ir a que... Ay, es que ahí le gustaba mucho ir. Uh-huh. Ay, no, aquí es donde nos sentábamos.
4: Claro.
3: No, en este parque es donde estaba. Uh-huh. No, es que esta loción es la que todo el tiempo.
14: Es la añoranza intensa y persistente por el difunto. Uh-huh. Uh-huh. Es la añoranza intensa y persistente por el difunto, ¿no?
3: Sí.
14: Y luego además hay atención extrema a los recuerdos del ser amado, que anulan tus recuerdos presentes.
3: Así es. Se te olvida que estás haciendo cosas nuevas, ¿no?
14: Uh-huh. Por ejemplo, dicen, ¿y qué, esta Navidad cómo lo vamos a pasar? No, ¿cómo crees? ¿Qué te pasa?
3: Ya no está.
14: ¿Ya no está? A mí me tocó el caso de, no voy a decir qué tan cercanos éramos, pero se murió una persona que yo apreciaba mucho, y la mamá, él se murió en Navidad. Uh-huh. Y la mamá hacía que los hermanos y ella agarraran carretera en Navidad para pasar la Navidad en carretera.
3: Ay, qué raros.
14: O sea, digo, pues no hagas nada y quédate
4: evadiendo
14: en tu cama, ¿no?
4: La realidad,
3: claro,
4: ¿no?
3: Claro.
14: O sea, no hagas nada y quédate en tu casa, enciérrate. Claro. Pues digo, pero qué necesidad de salir en carretera. A la carretera. Salían a carretera el 24 para que el 24 les agarrara en carretera. Decían, por ejemplo, vamos a ir del Estado de México, que es donde vivían, a Zacatecas, por darte un ejemplo, ¿no? O a Tlaxcala.
3: Sí.
14: Y entonces, no, a Tlaxcala está muy cerca. A Zacatecas, y hacemos 5 horas, entonces nos vamos como a las 8 de la noche para que a las 3 de la mañana lleguemos a donde.
3: Y entonces ya no nos tocó Navidad, ya lo omitimos del calendario.
14: Sí. Eso es algo que tampoco es sano.
3: No.
14: Muy respetable, ¿no? Lo querían hacer, nadie nos critica, o sea, muy respetable. Pero me parece que era más cómodo no torturarte, ¿no?
3: Pues yo también digo. Es que esas son las cosas que a veces no nos estamos dando cuenta, que nos hacemos un harakiri personal en esas cosas. Porque bueno, si te gusta mucho la Navidad, vívela. Y si estás de duelo en ese momento, pues cénate algo y vete a dormir como si fuera cualquier otro día. Pero ten presente que pues pasó la Navidad. En casa nosotros somos muy poquitos porque no somos de aquí, entonces siempre estábamos mi papá, mi mamá, mis hermanos. Muere mi papá y bueno, con mi mamá todavía, mis hermanos. Y después muere mi mamá y ya se cuenta que ya no existió la Navidad, ¿no? Y nosotros hacíamos la comida y todo en
14: pero
3: la
14: yo
3: casa.
14: Yo te voy a decir una cosa.
3: Y yo la seguí haciendo hasta donde pude con mis amigos también,
14: pero
3: ¿no?
14: Pero yo te voy a decir una cosa. A veces la familia es la que tú escoges.
3: Eso es cierto, por eso te digo que yo la seguí haciendo con mis amigos.
14: La familia es la que tú escoges. Uh-huh. Porque muchas veces yo me he ido de viaje, a ti te consta, y nos vamos en el grupo, uh-huh, y yo escojo qué sobrinos quiero que vayan conmigo, qué hermanos, claro, quiero que vayan conmigo, qué hijos quiero que vayan conmigo y qué amigos quiero que vayan conmigo. Cuando yo lo organizo, cuando otros, claro, me invitan y organizan, yo me integro.
3: Claro.
14: ¿No? Pero no forzosamente tienes que cargar con la familia de sangre, ¿eh? O sea, la familia de sangre es un accidente biológico.
16: Uh-huh, uh-huh, claro.
14: Son los que te tocaron.
16: Exacto.
3: Y son los que te tocaron.
14: Y que a lo largo de la vida muchos se querrán y se adorarán y no podrán vivir unos sin otros. Y a lo largo de la vida muchos se destrozarán, se matarán y querrán no verse nunca más, uh-huh, en la vida, ¿eh? Uh-huh. De todas las familias hay. Pero la que tú escoges, la familia filial que tú escoges,
3: son, es, sí,
14: es la más cercana a ti. Esa es la más cercana.
16: Es cierto, la más cercana. Porque cuando, hay muchas cosas en común que comparten y que están todo el tiempo de manera solidaria, al pendiente, de manera mutua. Y entonces es lo bonito. A la consanguínea, que hay veces que no hay afinidad en muchas cosas y lejos de unir, separa. Y más cuando después, como dices, cuando hay dinero, peor tantito.
14: Mira, yo tengo como unos, uh-huh, fácil, como unos 36
16: primos. 36
14: primos. Más o menos. De esas familias que no tenían nada que hacer, ¿no? Uh-huh. Más que hijos.
3: ¿No tenían luz?
14: No tenían tele. Entonces, el caso es que, ¿sabes a cuántos les hablo?
16: ¿A cuántos?
14: A tres.
16: ¿De 36 a 3? Pues nada.
3: No, pues imagínate.
16: Ni poquitos.
14: Y pregúntame si tengo muchas ganas de ver a los 33.
16: Pues no, antes, ninguna.
14: ¿No? Porque tampoco ellos tienen ganas de verme.
16: Claro.
3: Claro.
16: Si no hay esa,
14: o sea, no, a mí no me mandan un mensaje, no me felicitan el día de mi cumpleaños, no me dicen qué día vamos a comer. Pues tú recibes lo que das.
16: Exactamente. Estoy de acuerdo contigo.
14: O sea, ni yo les intereso, ni a mí me interesa.
3: Uh-huh. Y hay, entonces, hay familias en que normalmente hay uno que es el que trata de unir a todos, ¿no? Uh-huh. Y los demás como que no.
14: Pero como que es a fuerzas, ¿no? Sí. Entonces, si no nace de ti ese sentimiento, esa, uh-huh, espontaneidad. Por ejemplo, yo sí el día de mi cumpleaños invito a todos mis hermanos, ¿no? Venga el que quiera venir. Pero no falta el que te pone el pretexto, ¿no? Es que estoy muy ocupado, es que no puedo.
3: O no todos ellos te invitan a ti a su cumpleaños, pongamos, ¿no?
14: Normalmente no, ¿eh?
3: Pues lo que te digo, que es uno el que es más unión de la familia que otros, ¿no?
14: Han de decir, ya nos chutamos el de él, al nuestro no lo invites, ¿no? O sea, porque tampoco creen que sea así como que la manzana de Blancanieves, pero...
3: Sí, ¿no?
14: O sea, pero sí... Tú vas escogiendo a los tus más allegados.
16: ¿Con quién hay más afinidad? ¿Con quién te sientes mejor?
14: Si tú
16: ¿con
14: no tienes esos compartir? Círculos sanos, si tú no tienes, uh-huh, esos círculos sanos, entonces sí, sí te vas a quedar completamente, claro, solo.
3: Así es.
14: Vámonos un pequeño corte y regresamos volando con ustedes aquí en su programa
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19: Enzimas digestivas. El sistema digestivo produce enzimas digestivas de forma natural para ayudar a transformar los alimentos en sustancias que el propio cuerpo pueda absorber y utilizar nutrientes como los carbohidratos, las proteínas, las grasas, las vitaminas y los minerales de los alimentos. Las enzimas digestivas son generadas en su mayoría por el páncreas, en pequeñas cantidades desde el intestino y la saliva, en específico para ayudar a descomponer los hidratos de carbono, las grasas grasas y las proteínas de los alimentos, de modo que nuestro cuerpo pueda absorber los nutrientes a través de la barrera intestinal y llegar al torrente sanguíneo para que lleguen al órgano que los necesite. Vamos a una breve pausa y regresamos a su programa Estilo de Vida.
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14: Y ya estamos nuevamente con ustedes aquí en su programa
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14: Bueno, entonces, en el duelo complicado hay muchos problemas para aceptar la muerte.
16: Muchísimos.
3: Sí.
14: Mucho problema para aceptar
16: la muerte. Muchas veces ni la aceptas, aunque sabes que tiene que llegar tarde o temprano, pero no la aceptas.
3: Y mucho por egoísmo, no te creas, porque aceptar la muerte del otro es, ¿y ahora yo qué voy a hacer?
16: A mí, por ejemplo, ¿no? Jerry, a ver, dime una cosa, ¿por qué a mí hoy en día, a estas alturas de mi del partido, digo, a mí me da miedo la muerte? A mí me da miedo morir, a mí. O sea, ahorita como estoy.
14: Que tú te dé miedo morirte a ti. Y otra cosa es que aceptes la muerte de otros.
3: De otros.
16: Ajá, también.
3: Yo creo que a todos nos da miedo cómo nos vamos a morir.
14: Yo creo, a mí no.
16: Fíjate lo que digo, mira, Jerry, ¿no?
3: Porque no sé.
14: Todos nos vamos a morir.
3: Me va a doler.
14: Yo lo que quiero creer es que hay un nivel superior de conciencia. En el que cuando cierras los ojos y pasas de la vida vegetativa, de la vida biológica, de esta vida material, a un plano espiritual, vas a encontrar algo mejor. Yo lo quiero creer, que existe eso.
3: La transición de la el miedo a la muerte, no. Yo miedo a la muerte no. Tengo miedo a cómo vaya a ser.
14: Tú dices,
3: eso sí,
14: con dolor y todo ese rollo.
3: Eso sí me da miedo.
14: Yo en eso no pienso.
3: Y yo, luego,
14: yo en eso no pienso. No me da miedo y en eso no pienso. Ajá. Porque digo, pues el que ya me invoca, ¿no?
16: Ajá, sí.
14: Pues yo espero morirme en mi camita, cerrando
3: momido,
14: mis ojitos,
3: que nadie me moleste.
14: Y ya.
16: Ay, es que ya después de esa plática que dio Jerry, que fuimos hace como unos 6 o 7 meses, donde saca la cinta métrica y la empieza a mochar.
3: Y te va cortando que tienes 2 centímetros,
16: te queda de
3: tienes
16: vida,
3: 15
16: dices,
3: minutos
16: es
3: de vida, güey.
16: Cuando, traumado de eso.
14: Cuando tienes la obligación de disfrutar el tiempo que tienes.
16: Pues sí, pero ya me dejaste traumado con eso, Jerry, porque entonces ya empiezas a contar
3: sí,
16: cuántos
3: ya tienes
16: años,
3: 15 minutos.
16: Nada, exactamente, ya cuántos 15 minutos.
14: Te doy
16: ya
14: 5
16: tengo.
14: Minutos.
16: Sí, exacto.
3: Te quedan 15 minutos, así que a ver qué haces. O quizás sabes que a mí me da miedo por todo lo que viví con mi mamá y mi papá, el dolor del cáncer, ¿no? Entonces, sí.
14: Mira, hay gente que tiene mucho problema para aceptar la muerte. A mí me llegan muchos pacientes que me dicen, los hijos, es que mi mamá nunca quiso rehacer su vida. Yo no tengo que rehacer nada. Para mí tu papá no se ha ido. Así contestan.
16: Mm-hmm. Es cierto.
14: No necesito de nadie más. Con tu papá tengo. No, señora, con su papá tuvo.
3: Tuvo, porque ya no hay. Igual lo puedes decir, ya con tu papá tuve, no quiero más. Que es otra cosa, ¿verdad?
14: Viven aferrados a eso.
3: Sí.
14: ¿Y sabes qué es lo peor? Que romantizan a las personas.
3: Pero
14: romantizan
3: eso sí pasa,
14: a las personas.
3: Sí.
14: Porque a mí me pasó con una conocida que murió el hermano. No. Ay, es que si digo nombre se van a ofender. Murió el hermano. Ay, no, es que mi hermano, y es que pobrecito, y que. Oye. Si tu hermano era un hijo de la fregada.
3: Exactamente.
14: O sea, tu hermano, digo, no te estoy diciendo que qué bueno que se murió. No, nadie, o sea, que siga vivo y que siga realizándose como persona y que Dios lo bendiga y que le vaya bien. Pero tu hermano era una cucaracha.
3: Sí, la monda linda.
14: Ahora, ¿de dónde sacas que, pues, pobrecito,
3: lindo,
14: buena gente, lindo y un ángel en el cielo que me cuida? No es cierto.
16: Uh-huh.
14: No romanticen a las personas cuando ya se fueron. Cuando en la vida eran unos hijos de la guayaba.
16: Es cierto.
3: Que luego es una manera de justificarte por qué a mí no me querían o por qué conmigo se portaron diferente.
14: O de guardar en secreto y en oscuro el dolor que te provocaron.
3: Claro, exacto. Es por qué. ¿Por qué un padre ausente y luego se muere y resulta que es el héroe? A ver, no.
14: Pues no.
3: Para nada, ¿eh?
14: Entonces, pero estamos acostumbrados a eso. Estamos acostumbrados a que nuestra vida sea un ejemplo de estoicismo al dolor.
3: Ándale.
14: Porque eso nos inculcan con la religión.
3: Sí.
14: Si a ti te dan una cachetada, ofrécele otra mejilla.
16: Uh-huh.
3: Sí.
14: Y solamente los pobres, los jodidos, los justos y los que sufrieron toda la vida se van a ir al cielo. Los que la disfrutaron, los que la pasaron bien, los que se fregaron, los que lucharon, los que les tuvieron mucho éxito, los que tuvieron mucha fortuna, esos no, esos van a ir al infierno. No es cierto.
3: Eso no para apaciguar,
14: cierto.
3: Porque también la misma religión te dice ojo por ojo. Entonces, es como para apaciguar a la población de que no se vaya a convertir en un despiporre todo, ¿no?
14: Sí.
3: Claro.
14: O sea, no es cierto.
3: Tienes que portarte bien, porque si eres malo, no te ves bien en la vida, ¿no?
14: Yo conozco a muchos que son unos
3: entonces
14: malísimos
3: dices, y les va
14: todo
3: sí,
14: dar.
3: Por supuesto, y se divierten de pelos.
14: Sí.
3: Sí, claro.
14: ¿No? Y yo quiero que sepan algo, y esto muchas veces no se los dicen para los que estudiamos religión, no existe el infierno, y no existe el purgatorio,
3: Esto está aquí.
14: Claro que no, y no existe el limbo, eso lo inventaron después de los concilios del año 365 hasta nuestra época. El infierno no existe, y no existe el purgatorio, y no existe el limbo. Cuando tú te mueres, Dios es tan amoroso que te recibe, haya sido el mejor o haya sido el peor.
3: Claro.
14: Dios te recibe. Y tuviste algo que hacer en esta vida. O sea, tú desde que naciste sabías lo que ibas a hacer. Sabías si ibas a ser el mejor o sabías si ibas a ser un asesino. ¿Por qué? Porque cada una de las cosas que ocurren en este plano tienen un objeto. Y alguien te tenía que hacer madurar, alguien te tenía que hacer sufrir, alguien te tenía que hacer pasar por un mal momento porque era parte de tu crecimiento. Y necesitaban de alguien que fuera el malo y de alguien que fuera el bueno. O sea,
3: siempre hay almas más adelantadas que otras.
14: Sí. Exacto.
3: Uh-huh. Entonces, las primitivas que son más crueles.
16: Exacto.
14: Pero que de cualquier manera todos los recibe Dios igual. Entonces, bueno. Entonces, con el duelo conflictivo, para no hablar de otra cosa,
3: sí,
14: hay un entumecimiento, distanciamiento. No quiero saber de nadie, no quiero hablar con nadie, no quiero que nadie se me acerque. Respeten mi dolor, ¿no? Así dicen muchos, ¿no?
16: Sí, claro, es cierto.
14: y hay un resentimiento por la pérdida. Hay un resentimiento por la pérdida. También hay un sentimiento de que la vida no tiene sentido ya ni propósito.
16: Sí, le pierdes.
3: Y eso te da mucho en la depresión.
16: Sí, también. Te da mucho.
14: Ahora, hay falta de confianza en otros.
3: También.
14: Y hay una incapacidad para disfrutar la vida o recordar las experiencias positivas vividas con el ser querido.
3: Así es.
14: Nada más te acuerdas que te duele. Nada más te acuerdas de que se fue. Pero no te acuerdas de las cosas bonitas. Miren, cuando murió mi abuela, en el funeral de mi abuela, nosotros nos pusimos a contar todas las anécdotas de ella.
16: Todas las anécdotas de ella.
14: Y estábamos botados de la risa.
3: De las cosas que hacen.
14: Y todos, ¿cómo se ríen en el funeral de su abuela? Porque era muy divertida.
3: Sí.
14: Era muy divertida. Y yo creo que a ella no le hubiera gustado ver a todo el mundo llorando junto a su féretro.
3: Sí. Con mi mamá, por ejemplo, yo no podía acordarme de ella caminando. Como ya murió, pues con... No, hasta que ya después de mucho tiempo ya la volví a recordar cómo era. Caminando, yendo, viniendo, jugando, haciendo, ¿no? Pero al principio
16: no,
3: pues porque mi última visión de ella era así, ¿no? Entonces, pero tú también tienes que tratar de superar el duelo.
16: Claro,
3: sí. Date tu tiempo, porque es importante.
16: Son procesos que tienes que pasar cada ser humano.
3: Son cicatrizaciones, claro. Igual que de la piel, son del alma. Y tienes la herida y poco a poco se va a ir curando, ¿no? Nunca terminas de olvidar. Porque amas a la persona, por lo que tú quieras. Pero sí es importante que le des tu tiempo de sanación.
16: Es cierto.
3: Hasta entonces, ya después no te estés haciendo más daño a ti mismo, ¿no?
14: Sí. Entonces eso es lo normal.
3: Así es lo normal.
14: Pero cuando hay un duelo complicado, las personas persisten en lo
3: así
14: mismo.
3: Así es.
14: Ahora, también se puede diagnosticar un duelo complicado si continúas presentando problemas como no poder llevar a cabo actividades cotidianas. Lo que tú decías, es que esto le gustaba comer a él. O aquí es donde siempre estaba ella. O es que no quiero visitar esos lugares porque me lo recuerdan.
3: Exacto. Ya no voy al cine. O voy al cine nada más a ese cine en ese lugar donde fue la última vez que estuve con esa persona. ¿No? Yo he conocido gente así, ¿eh?
14: Pues comienza a tener problemas para llevar tus actividades.
3: Sí.
14: O cosas que me parecen a mí muy, muy disfuncionales, como es que se murió hace 5 años y nadie ha entrado a su habitación y nadie ha tocado nada.
3: Nada, es como
14: igual.
3: De telenovela.
14: O sea, si no es santuario.
3: Sí, claro.
14: Pero cada quien lo vive como gusta y sí. Cada quien tiene el derecho de hacer con su vida lo que mejor le plazca.
3: Sí.
14: Vámonos a un pequeño corte y regresamos volando con ustedes aquí en su programa.
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0: El colágeno es la principal proteína componente del tejido conectivo. Constituye de 25 a 35% de las proteínas totales que forma fibras, las fibras colágenas. Es el componente más abundante de la piel y de los huesos. Las moléculas de colágeno tienen distintas formas y funciones. En tendones, forman fibras rígidas encordadas, resistentes a la tensión. Por otro lado, en la piel, permite la expansión en todas direcciones sin deformación. El colágeno se encarga de dar estructura, firmeza y elasticidad a la piel y mantiene la salud de tus músculos, ligamentos, tendones y articulaciones. Vamos a una breve pausa y regresamos a su programa Estilo de Vida.
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5: Lanzó su nueva familia de teléfonos inteligentes de alta gama con la inteligencia artificial como su principal diferenciador y que prometen mejor rendimiento. Se trata de los móviles Pixel 11, Pixel 11 Pro y Pixel 11 Pro XL, todos equipados con un procesador Google Tensor G6 diseñado para la inteligencia artificial de Google, con hasta 50% más de potencia en computación y un chip de seguridad Titan M3 para ofrecer seguridad proactiva ante nuevas amenazas avanzadas. Su sistema operativo Android 17 garantiza 7 años de actualizaciones y promete 20% más de eficiencia energética y un 25% más de velocidad de navegación. Gracias a su integración profunda con Gemini y sus capacidades agénticas, el móvil puede realizar tareas como pedir comida, comprar café o reservar viajes usando comandos de voz, con la opción de que el usuario tome el control en cualquier momento. Soy Aide Rivera, más detalles en radiofórmula.mx.
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6: La reina y el oficio deseado. Cuando eres periodista, así te conviertas en reina de España, no dejas de serlo. Leticia Ortiz Rocasolano, además del seguimiento a actos de la corona, también tiene tiempo para darse sus escapadas, como cualquier pareja, y salir con su esposo el rey al cine. Así, madrileños se han sorprendido al verlos como unos más disfrutando de una peli. El director José Corbacho ha revelado que hace un año la reina asistió a la proyección de su documental En un lugar de la mente. Al término, el también actor dijo, si alguien tiene una pregunta y una mujer levantó la mano. Y resultó ser la reina Leticia. Hizo una crítica muy puntual del documental y después le reveló al director Corbacho que a ella le hubiera gustado ser crítica de cine y con esa capacidad de análisis que tiene Leticia, no dudamos, lo haría muy bien.
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14: Ya estamos nuevamente con César en su programa
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14: También cuando te aíslas de los demás y te apartas de las actividades sociales.
3: Es cierto.
16: Sí, porque evades esa realidad y no quieres estar porque traes ese espíritu de culpa.

0: ni el marido, ni nada. Novio. Entonces, el novio se accidentó, murió muy feo, en la carretera rumbo a este... ¿Dónde pasas? Por lo de las mariposas, Monarca.
1: Ah, por
2: Michoacán, ¿o qué es?
1: No, por Valle de Bravo.
0: Por Valle de Bravo. Por allá, se accidentó muy feo en uno de los muros de la carretera.
1: Ajá.
0: Y en su moto, iba en su moto y ¡pum!
1: Pases.
0: Se estampó.
1: Ah, pues ahí es típico que pasan todos con las motos, ¿ah, de sí? Hecho la maraca, sí.
0: Ah, bueno, pues este cuate se estampó contra uno de los muros de piedra. Muy feo murió. Entonces se le quedó. Después, como a los 2-3 años, tuvo otro novio y se casó. Al año se casó. Al año la dejó. Porque la chava no soltaba el recuerdo del novio muerto.
2: No, pues me...
0: ¿Y sabes qué le dijo él? Si luchar con un vivo está difícil, luchar con un muerto está peor.
1: Sí.
0: O sea, yo no puedo competir con alguien que ni siquiera existe.
1: Es cierto. Y les cuesta mucho trabajo, ¿eh?
0: Y dijo, prefiero dejarte con tu sentimiento de dolor por el que ya se murió, sí, echar a perder mi vida.
2: Sí, porque qué traumático para él.
0: Y fíjate que nunca había oído yo eso que sí, se lo dijeran a alguien. Si luchar con un vivo está cañón, ahora con un muerto.
2: Que ni existe, que ya no está y todo.
1: Porque ya lo idealizaste. Uh-huh. Entonces no vas a encontrar a nadie más.
0: Pero imagínate cómo estaría de enferma mi amiga.
1: Sí, claro.
0: Que el otro ya se hartó de estar oyendo que a cada rato. Y es que el que se murió. Y es que tan bueno que era. Y es que te cuento
1: así
0: que
1: es.
2: Cada hasta momento que digo era el otro. Una anécdota y dices, pues no.
1: Así es.
0: ¿Yo qué, no?
2: Exacto, estamos tú y yo aquí cenando y a veces recordando al otro.
0: Y todavía ella decía que el marido era una mala persona. Porque la había dejado. Me dijo, es que tú crees que me dijo que si con un vivo era difícil, con un muerto era... Le digo, pues tienes razón.
1: Sí, uh-huh. Imagínate, estás luchando con una presencia que ya no existe, pues no.
0: Ve y pide que abran el hoyo y aviéntate.
1: Pues sí.
0: Y una vez que te echen a tierra a ti también.
1: Sí, no. No, no, no.
0: Digo, tiene razón. Uh-huh. Tiene
1: y
0: todo el derecho.
1: Y les cuesta mucho trabajo
0: de continuar
1: rehacerse.
0: Una relación sana, una relación legítima, una relación normal, y no estar luchando con el fantasma de mi mujer.
2: Claro, es cierto.
1: Yo tengo una amiga también que, ¿sabes qué le pasó? Se iban a casar ya, y resulta que le secuestran al novio, y nunca se volvió a saber de él. Ya mucho tiempo después ya encontraron su cuerpo. Pero nunca se volvió a saber de él. Y ella no rehizo su vida, se casó, se divorció, engordó muchísimo y todo porque traía nada más en la mente al que había sido el amor de su vida.
2: Es que la mente tiene todos los ingredientes para construirte o para destruirte.
1: Sí.
2: Todo.
1: Sí.
2: Dependiendo como el sentido que tú le quieras dar a la vida.
1: Así
2: y a
1: es.
2: Las cosas. O el valor que les quieras dar, ¿no?
1: Entonces, sí, para ella fue muy impactante, sí, todo, claro. Porque además fue 2 días antes de casarse, ¿no?
2: Pues más traumático todavía.
1: Sí.
0: Es que hay tantas. Uh-huh. Te digo que todo el mundo
2: lo vive tan...
1: Tenía vestido, había sido despedidas de soltero, todo, la luna de mil, todo, todo, todo. Y 2 días antes, saliendo del trabajo, se lo llevaron. En esa época que había muchos secuestros, ¿te acuerdas?
0: Sí.
1: Ahí fue.
0: Pues es que cada quien lo vive de distinta manera, ¿no?
1: Sí.
0: Porque hay otras que dicen, pues bueno, lo supero. Y otras que no, dicen, nunca lo volví a ver. Estará vivo, estará muerto, regresará algún día.
1: Exacto.
0: O sea, te conflictúan tanto la
1: vida. Así es. Fue tan traumático que no.
0: Ahora, también tienes depresión profunda, tristeza, sentimiento de culpa, autorreproche. ¿Crees que hiciste algo mal? ¿Pero cómo vas a hacer algo mal? O sea, digo,
1: sí, llegó a pensar que era un castigo de ella, ¿tú crees?
0: O que puedes haber evitado la muerte, ¿no? Y está como... Bueno, me voy a ver muy muy negro con lo que voy a contar, ¿no? Pero hay un chiste donde sale una chica que le habla al cura y le dice... Creo que maté a mi marido sin querer. Mija, primero cerciórate si lo mataste. ¡Pum, pum, pum! ¿Y ahora qué hago?
2: Ay, qué...
1: Ahora sí ya me cercioré.
0: Ya me cercioré, sí, ya está muerto. ¿Ahora qué hago? O sea... Tú no te puedes sentir culpable porque algo que tú no podías controlar, como es la vida y la muerte,
2: claro,
0: llegó a tu vida.
1: Y uno no puede controlar nada, además.
0: Si no puedes manejar la tuya,
1: así es,
0: menos la de los demás,
1: así
0: ¿no?
1: Es.
0: Ahora, ¿sientes que no vale la pena vivir sin la persona querida?
1: Sí. Sí.
0: Y deseas haber muerto con el ser querido.
1: Sí, muchas personas que sí les pasa eso.

0: Y cada quien lo ve de distinta
1: cada
0: manera.
1: Cada quien depende.
0: Mira, vuelvo a poner el ejemplo de mis papás. Cosas. Hoy en el desayuno me dice papá, el día que tu mamá se muera, yo ese mismo día me voy a morir. Y mi mamá, el día que tu papá se muera, no me vayan a llevar a un asilo, ¿eh? Ni me vayan a... O sea, ella nunca dijo me voy a morir también.
2: Pues no, ella no. Ya dejen de estar diciendo que yo me muero primero, échense la sal ustedes, ¿no? Digo yo.
0: O sea, ve cómo sí, claro, la actitud es...
2: Claro.
0: O sea, a mí me va a doler mucho no tener a mi pareja, pero pues digo
2: le voy a decir, te recuerdo que tengo 3 años menos que tú, ¿eh?
0: Sí. Entonces, ¿me puedo quedar a disfrutar un ratito más?
2: Sí,
0: o sea, ¿no te molesta si te alcanzo al rato? O sea, ¿sí me entiendes? Sí,
2: claro.
0: Cada quien lo vive de distinta manera. Para mi papá es el fin de su vida. Para mi papá es el no tener ningún objetivo más.
2: Claro, claro.
0: Para mi mamá es un dolor que tiene que afrontar y que quiere continuar su vida.
2: Claro.
0: Son distintas las... Sí, claro. Y se lo dicen en la cara, ¿eh? O sea, lo estamos platicando.
2: Sí. ¿Sabes qué? Yo lo que he visto con tus papás es que el objetivo de tu papá en la vida se volvió...
0: Mi mamá.
2: Proteger a tu mamá y cuidar a tu mamá. Y el objetivo de tu mamá todavía siguen siendo ustedes y sus nietos.
0: Sí. Entonces.
2: Tiene, como que tiene más perspectiva.
1: Sí, siempre las mujeres son como más en ese aspecto, ¿no? Siempre de la familia, de estar viendo, de muchas cosas. Y el papá es un poco más, un poco más frío en ese aspecto.
2: No, porque igual también ¿no? los nietos, pero si es obsesivo en cómo cuida a la mamá de Ger. Y la trae y la lleva.
0: Ellos llevan 70 años de novios.
2: Sí, claro.
0: Y además se ven sensacionales, ¿eh?
1: Pues subiste tú una foto de con ellos.
0: Ah, de ayer.
1: La acabo de ver.
2: Y la ayuda a que salga.
0: Vi una foto, subí una foto de ellos de ayer.
1: Espectaculares. ¿Y tienen 90 y qué, Jerry?
0: 94 y 90.
1: Fíjate, 94 y 90. Vela, Miri, la foto.
2: Sí, no, sí.
0: Mi mamá se ve como de... Mi mamá se ve como de 78. 70. Y mi papá
1: no, de 70.
0: No, de 70 tampoco, güey. Yo voy a cumplir 70.
1: Por eso,
0: cuando
1: se
0: ve
1: me
0: voy a ver
1: bien,
0: igual que mi mamá. No, tampoco te
1: asustes.
2: Quiere vacaciones.
1: Yo
0: no, mi mamá se ve como de 78 y mi papá se ve como de 80. Se ven como 15 años más jóvenes.
1: Sí, claro.
0: Sí, se ven como 15 años más jóvenes.
2: Sí.
0: Y viven como 15, como 20 años más.
1: Oye, pero
0: jóvenes.
1: ¿Qué calidad de vida tuvieron para estar así, Jerry? ¿Es
0: muy
1: genética o es
0: no,
1: todos los hábitos?
0: Todos los hábitos. Mi mamá, desde que estaba en la escuela, jugaba tenis, salía a correr. Ella estuvo en un orfelinato que se llamaba el Colegio Mier y Pesado. Que cuando ella estuvo, era para niñas huérfanas de padre o madre, con cierto nivel, ¿no? Mi mamá era huérfana de un general, entonces la admitieron en el colegio. Y les daban bordado, piano, natación, tenis. O sea, las hacían esposas de casa perfectas, ¿no?
2: Es que así era antes.
0: ¿Qué dices uno? Qué flojera, ¿no?
2: Las mandaban a las escuelas de señoritas para que aprendieran a hacer todas
0: y cuando salió, cosas. Mi papá fue su primer novio. Mi mamá nunca tuvo novio aparte de mi papá.
1: Mira.
0: Mi mamá fue la segunda novia de mi papá. Y se casaron. Ya van a cumplir, tienen 70 años juntos.
1: ¿Qué tal,
2: ¿Y han vivido más tiempo juntos que separados?
0: Sí. Y siempre, pues, ni modo que tuvieran 150 años, ¿no? Entonces, el caso es que sí, siempre tuvieron buena calidad de vida.
1: Sí, sí, porque
0: se ven, la procuraron.
1: ¿Lo que te decías?
0: Se la procuraron, o sea, no eran personas que iban en contra de las buenas y sanas costumbres para su organismo, para su cuerpo, para su tranquilidad, su paz. O sea, como le hacían muchas personas antes. La mayoría de las personas antes se cuidaban mucho.
1: Mucho, es cierto.
0: Y fíjate que eso lo están retomando muchos hoy en día, la nueva generación.
2: Cierto. Sí, también.
0: Porque hay un reporte, la generación más destrampada de todas fue la nuestra. Fue la nuestra.
1: Sí, porque entraron a todo ya. Ya empezó
0: al alcohol,
1: drogas, alcohol, la comida.
2: Yo
1: comida,
2: creo que un poco antes, desde los hippies famosos.
0: Fue nuestra generación. Entonces, el caso es que ahorita la generación se ha reportado una disminución impresionante de consumo de alcohol en las nuevas generaciones.
1: Mira qué bueno.
2: Sí,
1: bueno.
2: Parece que entran a concurso como si se fuera a acabar al otro día, ¿verdad?
0: Ya no,
1: dice que ya no.
0: Ya bajó un 43% el consumo del alcohol en la nueva generación. y también el consumo del cigarro.
1: Pues qué bueno.
0: Y se ha incrementado mucho los ejercicios, el jogging y todas las buenas prácticas sanas. Yo creo que es por etapas,
2: ¿no? Y se puso como de moda también la cocinada, ¿no?
1: Exacto, sí. Cocinar y ahora todo lo saludable que está queriendo regresar.
0: Y lo orgánico.
1: Lo orgánico y todas esas cosas, claro.
0: Pero bueno, llegamos al final de esto ahora. Mire, muchísimas gracias.
2: Un beso para todos.
0: Marquito.
1: Un placer, querido Jerry.
0: Y cuídense mucho y nos vemos aquí en este subprograma.
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4: Bienvenidos a este subprograma
5: Estilo de Vida.
4: Yo soy su amigo Gerardo Medina. Me da muchísimo gusto que nos acompañen el día de hoy a través de esta su casa Grupo Fórmula, donde le damos poder a su voz. Y para compartir conmigo este espacio, la gratísima compañía de Miriam Díez.
6: Hola, ¿cómo están? Bienvenidos para todos, un abrazo.
4: Y Marquito Silva.
7: Gerardo, muy contento de estar de nueva cuenta con todos ustedes aquí en Estilo de Vida.
4: Por cierto, quiero agradecer a las personitas que muchas veces yo tengo dudas cuando me mandan sus mensajes y les devuelvo la llamada para preguntarles, porque soy medio despistado para entender luego cómo me escriben los mensajes. Y terminan las personas rematando con: y me saluda mucho a Marquito, y me saluda mucho a Miri, y yo los escucho todas las noches, y para ustedes son tan lindos y que son tan amables y que son tan cariñosos, les paso sus mensajes a estos niños.
7: Abrazos, besos y saludos a todos.
6: Y nosotros damos las gracias.
7: Sí,
6: ¿verdad?
7: Con todo el cariño del mundo.
6: A nosotros es muy motivador eso.
7: Sí, la gente.
6: Que siempre venimos muy contentos y con ganas de que ustedes puedan llevarse lo mejor.
7: Así es.
6: ¿Verdad?
7: La gente tan linda siempre, que nos ve cuando vamos a las reuniones. Pero bueno, saludos a toda la gente preciosa.
4: Bueno, pues ya lo dijimos.
7: Gracias.
4: ¿No? Entonces, bueno, estábamos hablando sobre los duelos.
7: Uh-huh.
4: ¿No? Estamos hablando sobre los
7: los distintos tipos de duelos,
4: los que problemas existen, que afrontan las personas cuando tienen un duelo persistente, uh-huh, un duelo complicado. Y decíamos nosotros que las diferencias que puede haber entre una persona y otra para afrontar un duelo complicado, pues son normales, ¿no?
7: Uh-huh.
4: Esas diferencias son normales, pero si no logras superar estas etapas en más de un año después de la muerte, uh-huh, de un ser querido, puedes atravesar un duelo complicado.
7: Sí, es cierto.
4: ¿Cuánto tarda normalmente una persona en afrontar un duelo?
6: Pues entre 1 y 2 años.
4: Entre 1 y 2 años, uh-huh, exactamente. Entonces, sí hay que tener en cuenta que no va a ser de la noche a la mañana. ¿Te acuerdas que incluso se decía que tenías que guardar el duelo un año?
6: Sí, uh-huh, claro.
4: ¿Cuánto tiempo se vestían de luto las
7: señoras? Lo que te iba a decir es que también culturalmente, cuando moría, por ejemplo, el marido de alguna de las señoras hace 30, 40, 60 años atrás, era una situación, andaban todo el tiempo de negro. Incluso había gente que no salía de sus casas.
6: Hay muchos
7: una
6: lugares que todavía es así, Marquín.
7: Muy larga, ¿verdad?
6: Sí.
7: Para poder mantener.
6: Un año.
7: Ajá, y era hasta un año.
6: Se mantenía el luto un año.
7: Exacto. Entonces, no tener relación con nadie, contacto con nadie, encerrados en sus casas o encerradas en sus casas. O sea, era una situación cultural que se ha ido también desvinculando gran parte, pero no en todos lados, como dices, dependiendo del pueblo, de los usos y costumbres, es el tipo de también de luto.
6: Y la
7: que
6: gente
7: vive.
6: Les llevaba cosas de comer.
7: Exacto.
6: Y o sea, sí se entendía a la persona y el sufrimiento y la tristeza de la persona, ¿no?
7: Uh-huh.
6: O sea, era una parte como comunitaria.
7: Exacto.
6: El que estabas de negro, pues sí, porque estabas pasando un duelo, tenías el luto. Entonces la gente pues no te molestaba, era, te digo, en lugares pequeños hasta le ayudaban llevándole de comer o haciendo, era una manera de apoyar,
7: sí, claro,
6: también al sufrimiento que estabas,
7: sí,
6: teniendo en ese momento.
7: Ajá. Y ya, ¿cuánta gente sigue viviendo como es gran parte de esto? Y culturalmente estamos hechos de eso, porque también aguas donde también tú, por ejemplo, pues a lo mejor si tienes la pérdida de un ser querido, 2 o 3 días después andes en una comida, en una cena, esas cosas, porque ¿cómo te atreves? Porque qué frialdad, no le dolió, y culturalmente pues sigue pegando, porque aunque no te lo digan directo a ti, tarde o temprano te llega lo que los demás dijeron, y entonces tú solo cada persona sabe de qué manera puede sacar esa pérdida,
6: claro,
7: que tiene, ¿no?
6: Claro.
4: Entonces, tenemos nosotros que ver que cuando se busca un tratamiento, como por ejemplo lo que nosotros sugerimos en homeopatía para trabajar el duelo,
7: uh-huh,
4: para trabajar la tristeza, sí. Porque hay distintos tipos de duelo en homeopatía. Por eso a algunas personas se les sugiere el ignatiamar, otros el natrumor, otros la platina, otros la inuxvómica. O sea, hay como 15 distintos medicamentos homeopáticos para trabajar el duelo. No todos son iguales.
6: Claro.
4: Hay duelos con ira, hay duelos con resignación, hay duelos con dolor, hay duelos agobiantes, hay duelos desgastantes. Hay personas que nada más necesitan trabajar la soledad. O sea, son distintos todos los
6: duelos. El abandono, ¿verdad? De sí mismo.
4: El abandono. Entonces, cada caso es distinto y necesitan recuperar el sentido de paz y de aceptación. Uh-huh. Es algo que necesitan trabajar, la paz interior, ¿no?
6: Sí.
4: Porque, claro. Mira, hay una terapeuta que a mí en el particular me gusta mucho cómo habla, cómo escribe, cómo se expresa. Ahorita les voy a decir un pensamiento de ella que se llama Shulamit Graber. No sé si has oído hablar de Shulamit Graber.
7: No, fíjate que no, Jerry.
4: Tiene 45 años de ser terapeuta. Yo la sigo en sus redes sociales. Okay, pueden ustedes seguirla también. Y fíjate que dice, la mayoría de las personas con depresión no fingen estar mal. Fingen estar bien.
6: Claro.
4: Para poder seguir.
6: Claro.
4: O sea, tú dices, es que mira qué fuerza, qué entereza, qué bien la lleva. No, o sea, esa persona no finge estar mal, más bien finge estar bien para poder seguir su camino.
6: Exactamente.
4: Y se va destrozando por dentro.
6: Sí.
4: No encuentra esa paz interior que tanto
6: así
4: necesita.
6: Es.
4: Y eso le va quitando la luz.
6: Uh-huh.
4: Esa luz que te permite vivir, ¿no?
6: Sí.
4: Entonces, durante los primeros meses después de una pérdida, hay muchos signos, muchos síntomas del duelo normal. Pero estos síntomas del duelo normal se confunden mucho con los síntomas del duelo complicado.
6: Uh-huh.
4: Entonces, ¿qué es lo que ocurre? Mientras los síntomas del duelo normal comienzan a desaparecer gradualmente, los del duelo complicado persisten o empeoran.
6: Se vuelven,
4: o sea,
6: más profundos,
4: lo que es,
6: ¿no?
4: Lo que son síntomas normales del duelo simple.
6: Ajá.
4: Te duele, te agobia, te acongoja, quieres llorar, te quieres encerrar en ti mismo, te quieres dar un tiempo para poder pensar.
6: Aquí ya se vuelve crónico.
4: En el duelo complicado ya se vuelve de todos los días, de todos los meses, de todos los años. Eso no es sano, porque digo,
6: claro,
4: llegamos solos y nos vamos solos. No puedes hacer que una persona se vuelva el objetivo de tu vida.
7: Exacto.
6: Ni eso también nos debe de ayudar a todos, creo yo, Ger y Marky, el que dependamos tanto de una sola persona. Me acuerdo de una amiga, bueno, ni los cheques sabía hacer. Uh-huh. Como él hacía todo,
7: sí.
6: Ella no sabía nada. O sea, haz de cuenta que, y eso tampoco debemos de dejarnos. O sea, tenemos que también aprender a ser independientes, de no estar bajo la sombra total de alguien, ¿no?
4: Sí.
7: Porque el mundo,
6: porque
7: se te cierra
6: afecta cuando, más.
4: Entonces tenemos que ser entes independientes.
7: Así es.
4: Que compartimos nuestra vida con.
6: Exactamente.
4: No que tenemos nuestra vida en base a.
6: Exacto. Sí, eso es lo que quería decir. Uh-huh.
4: Hay mucha gente que tiene su vida en base a la pareja, en base a sus hijos, en base a sus padres.
6: Exacto.
4: No la comparte.
6: Uh-huh. Así es.
4: Entonces eso también se vuelve agobiante para las personas.
6: Sí.
4: Agobiante para las personas. Me decía una señora, es que fíjese que yo no me puedo morir. Ah, chirrión, ¿y cómo está eso? Pues es que mi hijo tiene muchos vicios, es que mi hijo no sabe, pero el hijo además le pega.
6: Ay, no, bueno, señora, vaya a tomar una terapia y vaya.
4: No, yo le dije que vaya y que levante un acta.
6: Pues
4: no,
6: también.
4: ¿Cómo cree? ¿Cómo que se le pone muy agresivo? Es que no es él. No, sí es él.
6: No, sí es él.
4: Aunque esté drogado, borracho y medio tarugo,
7: sí,
4: o sea,
7: es
4: sí
7: él.
4: Es él.
6: Claro. Así es.
4: O sea, entonces fíjate, hay un libro que se llama Adictos a las Relaciones Destructivas. Es un escritor español. Búsquenlo por el título, no me acuerdo del autor, pero es buenísimo ese libro, lo pueden conseguir en Amazon o los PDF los pueden bajar a través de Google. Se llama Adicto a las Relaciones Destructivas. O Adictos a las Relaciones Destructivas. Me acuerdo que es de una portada naranja incluso.
6: Sí, yo lo tenía hace muchos años.
4: ¿Sí?
6: ¿No? Sí.
4: Yo lo presté porque decía mi papá que era librero.
6: Ajá.
4: Dice, menso el que presta un libro, pero más menso el que lo devuelve.
6: Sí, hombre,
7: ¿no?
6: Cállate.
7: Jim Murray.
4: A ver, enséñame el
6: sí,
4: libro.
6: Creo que sí es.
7: Me parece
4: dice, en relaciones destructivas, no, es adicto a las relaciones destructivas, así es el título completo. Uh-huh. Adictos a las relaciones destructivas, es un concepto sobre la dependencia emocional severa y codependencia. Libros recomendados sobre las relaciones destructivas. No, el libro así se llama. Pero vámonos un pequeño corte y regresamos volando con ustedes aquí en su programa
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8: París, Francia. París, la célebre ciudad de la luz, es un faro global de elegancia, arte, intelecto y romanticismo que ha cautivado a viajeros durante siglos. Sus amplios bulevares y la majestuosa Torre Eiffel enmarcan una urbe que es sinónimo de alta costura, diseño vanguardista y alta cocina sofisticada. Más allá de su innegable herencia histórica, el París contemporáneo es un crisol multicultural sumamente diverso, donde comunidades de origen africano, asiático y árabe aportan dinamismo a barrios bohemios como el Belleville y Montmartre. Sus museos de clase mundial como el Louvre y sus icónicos cafés a la orilla del Sena siguen siendo el punto de encuentro de artistas, pensadores y estudiantes internacionales, consolidando su estatus como una de las metrópolis más influyentes del planeta.
9: Google lanzó su nueva familia de teléfonos inteligentes de alta gama con la inteligencia artificial como su principal diferenciador y que prometen mejor rendimiento. Se trata de los móviles Pixel 11, Pixel 11 Pro y Pixel 11 Pro XL, todos equipados con un procesador Google Tensor G6 diseñado para la inteligencia artificial de Google, con hasta 50% más de potencia en computación y un chip de seguridad Titan M3 para ofrecer seguridad proactiva ante nuevas amenazas avanzadas. Su sistema operativo Android 17 garantiza 7 años de actualizaciones y promete 20% más de eficiencia energética y un 25% más de velocidad de navegación. Gracias a su integración profunda con Gemini y sus capacidades agénticas, el móvil puede realizar tareas como pedir comida, comprar café o reservar viajes usando comandos de voz, con la opción de que el usuario tome el control en cualquier momento. 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
10: Una palabra de abuelita que está perdiendo territorio, as I speak, es zaguán. ¿Por qué? Porque zaguán era la forma de llamarle a los portones. Las abuelitas decían, ahí en el zaguán negro, en el zaguán rojo, en el zaguán azul. Bueno, pues el zaguán realmente no solamente era la puerta, sino era el espacio en el que tú entrabas de la puerta a la entrada de la casa. Era un espacio de recepción que había sobre todo en las casas coloniales o en los ranchos o en las haciendas. Y luego se pasó a muchas casas en la Ciudad de México en los años 40 y 50. Obviamente ya no existen los zaguanes porque ya todo el mundo vive en departamento y ya son chiquititos.
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4: 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Les recuerdo que el próximo viernes también tenemos nuestra plática precisamente sobre duelo, tristeza y depresión. Es una plática de 3 horas. Porque todo el mundo me dice, ¿cuánto va a tardar? Si tiene tiempo, vaya. Porque nos vamos a tardar 3 horas. Ahorita ya vamos para terminar para la segunda hora y todavía no vamos ni a la mitad. Entonces, sí los invito a que se tomen su tiempecito y vayan y nos escuchen con detenimiento. Y vamos a darles a ustedes algunas opciones para mejorar estos cuadros y su calidad de vida. Además de que va a haber promociones especiales ese día también. El próximo sábado 22 estoy en Cancún, en el VIPS que está junto a Fantasías Miguel, con promociones especiales para todos mis amigos de Cancún que no pudieron ir porque se me ocurrió ir en temporada vacacional y todos estaban chambeando. O sea, ¿a quién se le ocurre ir al más grande destino turístico y esperar que todo el mundo deje de trabajar para irte a ver? Bueno, a mí. Y luego, el domingo 23, 10 de la mañana, en el Sanborns de la Gran Plaza, en Mérida, Yucatán, para todos los que no pudieron ir porque se me ocurrió ir en viernes, que todo el mundo estaba trabajando y que además cayó una tormenta y no pudo llegar la mitad de la gente. Entonces, recuperando las dos reuniones, voy a estar el sábado 22 en Cancún, el domingo 23 claro. en Mérida, el lunes 24 en Universidad, en el Portón de Universidad. Yo voy a dar la plática del Portón de Universidad y también les llevo muchas sorpresas. Y el día 25 yo voy a ir a Monterrey. El martes 25 yo voy a ir a Monterrey a dar la plática. Así que quienes me quieran acompañar, ahí vamos a estar esos 5 días. También voy a ir a Lindavista, también voy a ir a Cuapa, también voy a ir a Tijuana. Voy a dar la plática de Tijuana también. Entonces, para quienes nos gusten acompañar, ¿sale? Bueno, entonces estábamos hablando nosotros de estos síntomas del duelo que en las personas normalmente comienzan a desaparecer en el primer año, ¿no? ¿Verdad? Y el duelo complicado es como estar en un estado de aflicción constante, intensa, que no permite recuperarte.
6: Sí, es cierto.
4: Y bueno, los signos del duelo complicado, entre otros, son tristeza profunda, dolor y pensamientos acerca de la pérdida del ser querido. Es tu único motivo de conversación, es sí. el único que piensas. Bueno, hay mucha gente que dice,
6: todo te relaciona, ¿eh?
4: Ya ni la veo porque ya van 15 veces que me platica que se quiere suicidar, ¿no? Entonces, hay muchas gentes que sí se vuelven obsesivas.
6: Sí.
4: Ya comienzan a generar un trastorno, ¿no?
6: Sí.
4: Obsesivo con respecto a la pérdida de la persona. Y bueno, otro es la falta de concentración en cuestiones que no sean la muerte del ser querido.
7: ¿Es cierto?
6: Sí, porque vamos a ir a que... Ah, es que ahí le gustaba mucho ir. Uh-huh.

0: murió en Navidad. Y la mamá hacía que los hermanos y ella agarraran carretera en Navidad para pasar la Navidad en carretera.
1: Ay, qué raros.
0: O sea, digo, pues no hagas nada y quédate en tu cama, ¿no?
2: La realidad,
1: claro,
2: ¿no?
1: Claro.
0: O sea, no hagas nada y quédate en tu casa, enciérrate. Claro. Pues digo, pero qué necesidad de salir a la carretera. Salían a carretera el 24 para que el 24 les agarrara en carretera. Decían, por ejemplo, vamos a ir del Estado de México, que es donde vivían, a Zacatecas, por darte un ejemplo, ¿no? O a Tlaxcala.
1: Sí.
0: Y entonces, no, a Tlaxcala está muy cerca. A Zacatecas, y hacemos 5 horas, entonces nos vamos como a las 8 de la noche para que a las 3 de la mañana lleguemos a donde.
1: Y entonces ya no nos tocó Navidad, ya lo omitimos del calendario.
0: Sí. Eso es algo que tampoco es sano.
1: No. No.
0: Muy respetable, ¿no? Lo querían hacer, nadie nos critica, o sea, muy respetable. Pero me parece que era más cómodo no torturarte, ¿no?
1: Pues yo también digo. Es que esas son las cosas que a veces no nos estamos dando cuenta, que nos hacemos un harakiri personal en esas cosas. Porque, bueno, si te gusta mucho la Navidad, vívela. Y si estás de duelo en ese momento, pues cénate algo y vete a dormir como si fuera cualquier otro día, pero ten presente que pues pasó la Navidad. En casa, nosotros pues, somos muy poquitos porque no somos de aquí, entonces siempre estábamos mi papá, mi mamá, mis hermanos. Muere mi papá y bueno, con mi mamá todavía, mis hermanos. Y después muere mi mamá y ya se cuenta que ya no existió la Navidad, ¿no? Y nosotros hacíamos la comida y todo en
0: pero
1: la
0: yo
1: casa.
0: Te voy a decir una cosa.
1: Y yo la seguí haciendo hasta donde pude con mis amigos también,
0: pero
1: ¿no?
0: Pero yo te voy a decir una cosa. A veces la familia es la que tú escoges.
1: Eso es cierto, así. Por eso te digo a que yo la seguí haciendo con mis amigos.
0: La familia es la que tú escoges. Porque muchas veces yo me he ido de viaje, a ti te consta, y nos vamos en el grupo y yo escojo qué sobrinos quiero que vayan conmigo, qué hermanos quiero que vayan conmigo, qué hijos quiero que vayan conmigo y qué amigos quiero que vayan conmigo. Cuando yo lo organizo, cuando otros me invitan y organizan, yo me integro.
1: Claro.
0: ¿No? Pero no forzosamente tienes que cargar con la familia de sangre, ¿eh? O sea, la familia de sangre es un accidente biológico. Son los que te tocaron.
2: Exacto.
1: Y son los que te tocaron.
0: Y que a lo largo de la vida muchos se querrán y se adorarán y no podrán vivir unos sin otros. Y a lo largo de la vida muchos se destrozarán, se matarán y querrán no verse nunca más en la vida, ¿eh? De todas las familias hay. Pero la que tú escoges, la familia filial que tú escoges, es la más cercana a ti. Esa es la más cercana.
2: Es cierto, la más cercana. Porque hay muchas cosas en común que comparten y que están todo el tiempo de manera solidaria, al pendiente, de manera mutua. Y entonces es lo bonito. A la consanguínea, que hay veces que no hay afinidad en muchas cosas y lejos de unir, separa. Y más cuando después comienzas, cuando hay dinero, peor tantito.
0: Mira, yo tengo como unos. Fácil, como unos 36 primos.
2: 36 primos.
0: Más o menos. De esas familias que no tenían nada que hacer, ¿no? Más que hijos.
1: ¿No tenían luz?
0: No tenían tele. Entonces, el caso es que, ¿sabes a cuántos les hablo?
2: ¿A cuántos?
0: A 3.
2: ¿De 36 a 3? Pues nada.
1: No, pues imagínate.
2: Ni poquitos.
0: Y pregúntame si tengo muchas ganas de ver a los 33.
2: Pues no, ninguna.
0: ¿Nada? Porque tampoco ellos tienen ganas de verme.
2: Claro.
1: Claro.
2: Si no hay esa.
0: O sea, no, a mí no me mandan un mensaje, no me felicitan el día de mi cumpleaños, no me dicen qué día vamos a comer. Pues tú recibes lo que das.
2: Exactamente. Estoy de acuerdo contigo.
0: O sea, ni yo les intereso, ni a mí me interesa.
1: Y hay familias en que normalmente hay uno que es el que trata de unir a todos, ¿no? Y los demás como que no.
0: Pero como que es a fuerzas, ¿no? Sí. Entonces, si no nace de ti ese sentimiento, esa espontaneidad. Por ejemplo, yo sí el día de mi cumpleaños invito a todos mis hermanos, ¿no? Venga el que quiera venir. Pero no falta el que te pone el pretexto, ¿no? Es que estoy muy ocupado, es que no puedo.
1: O no todos ellos te invitan a ti a su cumpleaños, pongamos, ¿no?
0: Normalmente no, ¿eh?
1: Lo que te digo, que es uno el que es más unión de la familia que otros, ¿no?
0: Han de decir, ya nos chutamos el de él, al nuestro no lo invites, ¿no? O sea, porque tampoco creen que sea así como que la manzana de Blancanieves, pero.
1: Sí, ¿no?
0: O sea, pero sí, tú vas escogiendo a los tus más allegados.
2: ¿Con quién hay más afinidad? ¿Con quién te sientes mejor?
0: Si tú no tienes esos círculos sanos, Entonces sí te vas a quedar completamente solo.
1: Así es.
0: Vámonos un pequeño corte.

0: Te regresamos volando con ustedes aquí en su programa
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3: Enzimas digestivas. El sistema digestivo produce enzimas digestivas de forma natural para ayudar a transformar los alimentos en sustancias que el propio cuerpo pueda absorber y utilizar nutrientes como los carbohidratos, las proteínas, las grasas, las vitaminas y los minerales de los alimentos. Las enzimas digestivas son generadas en su mayoría por el páncreas, en pequeñas cantidades desde el intestino y la saliva, en específico para ayudar a descomponer los hidratos de carbono, las grasas y las proteínas de los alimentos, de modo que nuestro cuerpo pueda absorber los nutrientes a través de la barrera intestinal y llegar al torrente sanguíneo para que lleguen al órgano que los necesite. Vamos a una breve pausa y regresamos a su programa Estilo de Vida. 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
4: Un peón royal. El príncipe Eduardo es el hijo más discreto junto a Ana de los hijos de Isabel II y Felipe. Pues bien, el hijo más pequeño de Sophie y Eduardo, James, conde de Wessex, ya se alista para entrar a la universidad al cumplir 18 años. Y sí, provocó sorpresa al darse a conocer la carrera que eligió. Para literal preparar terreno, trabajó durante este verano como peón agrícola en Sandringham y estudiará en la Universidad de Agricultura, Tierras Rurales, Propiedades y Gerencia. Justamente James ha encontrado un nicho porque la familia real tiene varias propiedades, entonces él se hará cargo de la gestión de fincas y negocios rurales. James de Wessex, hijo de los príncipes Eduardo y Sophie, se convierte así en el primer miembro de la familia real británica en elegir el oficio de las tierras y sus cuidados. 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
6: Singapur. Singapur es una ciudad-estado futurista que se ha consolidado como el puente financiero y tecnológico más limpio, verde y eficiente entre Oriente y Occidente. Destaca mundialmente por su exitosa convivencia multicultural, uniendo armónicamente a comunidades de origen chino, malayo, indio y una inmensa población de expatriados occidentales. Su arquitectura vanguardista desafía la gravedad de los icónicos invernaderos de Gardens by the Bay y el impresionante complejo Marina Bay Sands. La gastronomía singapurense es el reflejo fiel de su diversidad, combinando mercados callejeros galardonados con los restaurantes más sofisticados. Singapur es, en definitiva, el modelo global de una metrópolis sostenible, próspera y multicultural, orientada con paso firme hacia el desarrollo del mañana.
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7: Playa de las Cuevas de Benajil, Portugal. Esta playa exótica se encuentra escondida dentro de una colosal cueva marina en la región de Algarve. La erosión del viento y el agua esculpió una impresionante cavidad de piedra caliza que posee una abertura circular en el techo, permitiendo que la luz del sol entre e ilumine la arena dorada del interior. El acceso a este santuario natural se realiza únicamente por vía marítima, ya sea nadando, en kayak o en barco, ofreciendo un refugio de paz verdaderamente espectacular y secreto.
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0: Y ya estamos nuevamente con ustedes aquí en su programa
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0: Bueno, entonces, en el duelo complicado hay muchos problemas para aceptar la muerte.
10: Muchísimos.
9: Sí.
0: Mucho problema para aceptar.
10: Muchas veces ni la aceptas, aunque sabes que tiene que llegar tarde o temprano, pero no la aceptas.
9: Y mucho por egoísmo, no te creas, porque aceptar la muerte del otro es, ¿y ahora yo qué voy a hacer?
10: A mí, por ejemplo, ¿no? Jerry, a ver, dime una cosa, ¿por qué a mí hoy en día, a estas alturas de mi del partido, digo, a mí me da miedo la muerte? A mí me da miedo morir, a mí. O sea, ahorita como estoy.
0: Que tú te dé miedo morirte a ti. Y otra cosa es que aceptes la muerte de otro.
9: De otro.
10: Ajá, también.
9: Yo creo que a todos nos da miedo cómo nos vamos a morir.
0: Yo creo, a mí no.
10: Fíjate lo que digo, mira, Jerry, ¿no?
9: Porque no sé.
0: Todos nos vamos a morir.
9: Me va a doler.
0: Yo lo que quiero creer es que hay un nivel superior de conciencia. En el que cuando cierras los ojos y pasas de la vida vegetativa, de la vida biológica, de esta vida material, a un plano espiritual, vas a encontrar algo mejor. Yo lo quiero creer que existe eso.
9: La transición de miedo a la muerte no, tengo miedo a cómo vaya a ser.
0: ¿Tú dices,
9: eso sí
0: con
9: le tengo
0: dolor y todo ese rollo?
9: Eso sí me da miedo.
0: Yo en eso no pienso.
9: Y yo, pero,
0: yo en eso no pienso. No me da miedo y en eso no pienso. Ajá. Porque digo, pues el que ya me invoca, ¿no?
10: Ajá. Pues sí.
0: Pues yo espero morirme en mi camita, cerrando
9: momido,
0: mis ojitos,
9: que nadie me moleste.
0: Y ya.
10: Ay, es que ya después de esa plática que dio Jerry, que fuimos hace como unos 6 o 7 meses, donde saca la cinta métrica y la empieza a mochar.
9: Y te va cortando que tienes 2 centímetros,
10: te queda de
9: tienes
10: vida,
9: 15 dices, minutos de vida, güey.
10: Estás traumado de eso.
0: Cuando tienes la obligación de disfrutar el tiempo que tienes.
10: Pues sí, pues ya me dejaste traumado con eso, Jerry, porque entonces ya empiezas a contar
9: sí,
10: cuántos años.
9: Sí, ya tienes 15
10: años,
9: minutos.
10: Nada, exactamente, ya cuántos 15 minutos.
0: Te doy 5 minutos.
10: Sí, exacto.
9: Te quedan 15 minutos, así que a ver qué haces. O quizás sabes que a mí me da miedo por todo lo que viví con mi mamá y mi papá, el dolor del cáncer, ¿no? Entonces,
0: sí. Mira, hay gente que tiene mucho problema para aceptar la muerte. A mí me llegan muchos pacientes que me dicen, los hijos, es que mi mamá nunca quiso rehacer su vida. Yo no tengo que rehacer nada. Para mí, tu papá no se ha ido. Así contestan.
10: Mm-hmm. Es cierto.
0: No necesito de nadie más. Con tu papá tengo. No, señora, con su papá tuvo.
9: Tuvo, porque ya no hay. Igual lo puedes decir, ya con tu papá tuve, no quiero más. Que es otra cosa, ¿verdad?
0: Viven aferrados a eso.
9: Sí.
0: ¿Y sabes qué es lo peor? Que romantizan a las personas.
9: Romantizan a las personas. Sí.
0: Porque a mí me pasó con una conocida que murió el hermano. No. Ay, es que si digo nombre se van a ofender. Murió el hermano. Ay, no, es que mi hermano, y es que pobrecito, y que. Oye, si tu hermano era un hijo de la fregada.
9: Exactamente.
0: O sea, tu hermano, digo, no te estoy diciendo que qué bueno que se murió. No, nadie. O sea, que siga vivo y que siga realizándose como persona y que Dios lo bendiga y que le vaya bien. Pero tu hermano era una cucaracha.
9: Sí, la mondalidona.
0: Ahora, ¿de dónde sacas que, pues, pobrecito,
9: lindo,
0: buena gente, lindo y un ángel en el cielo que me cuida? No es cierto. No romanticen a las personas cuando ya se fueron. Cuando en la vida eran unos hijos de la guayaba.
10: Es cierto.
9: Que luego es una manera de justificarte por qué a mí no me querían o por qué conmigo se portaron diferente.
0: O de guardar en secreto y en oscuro el dolor que te provocaron.
9: Claro, exacto. Es por qué. ¿Por qué un padre ausente y luego se muere y resulta que es el héroe? A ver, no.
0: Pues no.
9: Para nada, ¿eh?
0: Entonces, pero estamos acostumbrados a eso. Estamos acostumbrados a que nuestra vida sea un ejemplo de estoicismo al dolor.
9: Ándale.
0: Porque eso nos inculcan con la religión.
9: Sí.
0: Si a ti te dan una cachetada, ofrécele otra mejilla.
9: Uh-huh.
0: Y solamente los pobres, los jodidos, los justos y los que sufrieron toda la vida se van a ir al cielo. Los que la disfrutaron, los que la pasaron bien, los que se fregaron, los que lucharon, los que les tuvieron mucho éxito, los que tuvieron mucha fortuna, esos no, esos se van a ir al infierno. No es cierto.
9: Eso no para apaciguar, cierto. Porque también la misma religión te dice ojo por ojo. Entonces, es como para apaciguar a la población de que no se vaya a convertir en un despiporre todo, ¿no?
0: Sí.
9: Claro.
0: O sea, no es cierto.
9: Tienes que portarte bien, porque si eres malo, no te ves bien en la vida, ¿no?
0: Yo conozco a muchos que son unos malísimos y les va todo
9: sí,
0: dar.
9: Por supuesto, y se divierten de pelos.
0: Sí.
9: Sí, claro.
0: ¿No? Y yo quiero que sepan algo, y esto muchas veces no se los dicen para los que estudiamos religión, no existe el infierno, y no existe el purgatorio,
9: Esto está aquí.
0: Claro que no, y no existe el limbo, eso lo inventaron después de los concilios del año 365 hasta nuestra época. El infierno no existe, y no existe el purgatorio, y no existe el limbo. Cuando tú te mueres, Dios es tan amoroso que te recibe, haya sido el mejor, haya sido el peor.
9: Claro.
0: Dios te recibe. Y tuviste algo que hacer en esta vida. O sea, tú desde que naciste sabías lo que ibas a hacer. Sabías si ibas a ser el mejor o sabías si ibas a ser un asesino. ¿Por qué? Porque cada una de las cosas que ocurren en este plano tienen un objeto. Y alguien te tenía que hacer madurar, alguien te tenía que hacer sufrir, alguien te tenía que hacer pasar por un mal momento porque era parte de tu crecimiento. Y necesitaban de alguien que fuera el malo y de alguien que fuera el bueno. O sea,
9: siempre hay almas más adelantadas que otras.
0: Sí. Exacto.
9: Entonces, las primitivas que son más crueles.
10: Exacto.
0: Pero que de cualquier manera todos los recibe Dios igual. Entonces, bueno, entonces con el duelo conflictivo, para no hablar de otra cosa,
9: sí,
0: hay un entumecimiento, distanciamiento. No quiero saber de nadie, no quiero hablar con nadie, no quiero que nadie se me acerque. Respeten mi dolor, ¿no? Así dicen muchos, ¿no?
10: Sí, claro, es cierto.
0: Y hay un resentimiento por la pérdida. Hay un resentimiento por la pérdida. También hay un sentimiento de que la vida no tiene sentido ya ni propósito.
10: Sí, le pierdes.
9: Y eso te da mucho en la depresión.
10: Sí, también. Te da mucho.
0: Ahora, hay falta de confianza en otros.
9: También.
0: Y hay una incapacidad para disfrutar la vida o recordar las experiencias positivas vividas con el ser querido.
9: Así es.
0: Nada más te acuerdas que te duele. Nada más te acuerdas de que se fue. Pero no te acuerdas de las cosas bonitas. Miren, cuando murió mi abuela, en el funeral de mi abuela, nosotros nos pusimos a contar todas las anécdotas de ella.
10: Todas las anécdotas de ella.
0: Y estábamos botados de la risa.
9: De las cosas que hacen.
0: Y todos, ¿cómo se ríen en el funeral de su abuela? Porque era muy divertida.
9: Sí.
0: Era muy divertida. Y yo creo que a ella no le hubiera gustado ver a todo el mundo llorando junto a su féretro.
9: Sí. Con mi mamá, por ejemplo, yo no podía acordarme de ella caminando. Como ya murió, pues con... No, hasta que ya después de mucho tiempo, ya la volví a recordar cómo era. Caminando, yendo, viniendo, jugando, haciendo, ¿no? Pero al principio...
10: No.
9: No, pues porque mi última visión de ella era así, ¿no? Entonces... Pero tú también tienes que tratar de superar el duelo.
10: Claro. Sí, sí.
9: Date tu tiempo, porque es importante.
10: Son procesos que tienes que pasar cada ser humano.
9: Son cicatrizaciones, claro. Igual que de la piel, son del alma. Y tienes la herida y poco a poco se va a ir curando, ¿no? Nunca terminas de olvidar, porque amas a la persona, por lo que tú quieras. Pero sí es importante que le des tu tiempo de sanación.
10: Es cierto.
9: Hasta entonces, ya después no te estés haciendo más daño a ti mismo, ¿no?
0: Sí. Entonces eso es lo normal.
9: Así es lo normal.
0: Pero cuando hay un duelo complicado, las personas persisten en lo
9: Así
0: mismo.
9: Así es.
0: Ahora, también se puede diagnosticar un duelo complicado si continúas presentando problemas como no poder llevar a cabo actividades cotidianas. Lo que tú decías, es que esto le gustaba comer a él. O aquí es donde siempre estaba ella. O es que no quiero visitar esos lugares porque me lo recuerdan.
9: Exacto. Ya no voy al cine. O voy al cine nada más a ese cine en ese lugar donde fue la última vez que estuve con esa persona. ¿no? Yo he conocido gente así, ¿eh?
0: Pues comienza a tener problemas para llevar tus actividades.
9: Sí.
0: O cosas que me parecen a mí muy, muy disfuncionales, como es que se murió hace 5 años y nadie ha entrado a su habitación y nadie ha tocado nada.
9: Nada, es como
0: igual.
9: De telenovela.
0: O sea, si no es santuario.
9: Sí, claro.
0: Pero cada quien lo vive como gusta y sí. Cada quien tiene el derecho de hacer con su vida lo que mejor le plazca.
9: Sí.
0: Vámonos un pequeño corte y regresamos volando con ustedes aquí en su programa.
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12: El colágeno es la principal proteína componente del tejido conectivo. Constituye de 25 a 35% de las proteínas totales que forma fibras, las fibras colágenas. Es el componente más abundante de la piel y de los huesos. Las moléculas de colágeno tienen distintas formas y funciones. En tendones, forman fibras rígidas encordadas, resistentes a la tensión. Por otro lado, en la piel, permite la expansión en todas direcciones sin deformaciones. El colágeno se encarga de dar estructura, firmeza y elasticidad a la piel y mantiene la salud de tus músculos, ligamentos, tendones y articulaciones. Vamos a una breve pausa y regresamos a su programa Estilo de Vida.
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2: Real de 14, San Luis Potosí. Para llegar a este enigmático pueblo minero incrustado en el altiplano, se debe cruzar el impresionante túnel de Ogarrio. Sus calles empedradas y edificios de piedra abandonados evocan un pasado glorioso y solitario. Ofrece una experiencia única de desconexión, misterio y misticismo en medio del semidesierto potosino, deteniendo el tiempo.
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2: Los ojos de las abejas tienen pelos microscópicos para recolectar polen mientras vuelan de flor en flor por campos.
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5: Ya estamos nuevamente con César en su programa
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5: También cuando te aíslas de los demás y te apartas de las actividades sociales.
7: Es cierto.
8: Sí, porque evades esa realidad y no quieres estar porque traes ese espíritu de culpabilidad, ese sentido.
5: ¿Cómo voy a disfrutar si ya no está?
7: No les dan ganas. A mi mamá cuando murió mi papá, híjoles, para volverla a convencer... Que fue cuando ya después se fue al INAPAM, pero nos costó casi 4 o 5 años,
8: sí, cierto.
7: No quería salir, no, ya nada más se encerraba.
8: Perdió el sentido de la vida, realmente.
7: Se ponía a leer, veía, oía música y eso, pero ya no hacía todas sus cosas, ¿no? Uh-huh. Y no había manera. Ella lo extrañó, porque mi mamá pues tampoco, nunca fue muy de demostrar sus afectos, ajá. Pero sí se encerró mucho, fíjate.
5: Mira, ahorita voy a decir algo que le pasó a una amiga y lo entendió tarde después. Ella tuvo un novio. No digo que ni el marido ni nada. Novio. Entonces, el novio se accidentó, murió muy feo. En la carretera rumbo a ¿dónde pasas? Por lo de las mariposas Monarca.
7: Ah, por
8: Michoacán, ¿o qué es?
7: No, por Valle de Bravo.
5: Por Valle de Bravo. Por allá se accidentó muy feo en uno de los muros de la carretera.
7: Ajá.
5: Y en su moto, iba en su moto y ¡pum!
7: Pastres.
5: Se estampó.
7: Ah, pues ahí es típico que pasan todos con las motos, hecho la maraca, sí.
5: Ah, bueno, pues cuate se estampó contra uno de los muros de piedra. Muy feo murió. Entonces se le quedó. Después, como a los 2-3 años, tuvo otro novio y se casó. Al año se casó. Al año la dejó. Porque la chava no soltaba el recuerdo del novio muerto.
8: No, pues no.
5: ¿Y sabes qué le dijo él? Si luchar con un vivo está difícil, luchar con un muerto está peor.
7: Sí.
5: O sea, yo no puedo competir con alguien que ni siquiera existe.
7: Es cierto. Y les cuesta mucho trabajo, ¿eh?
5: Y dijo, prefiero dejarte con tu sentimiento de dolor por el que ya se murió. sí. que echar a perder mi vida.
8: Yo. Sí, porque qué traumático para él.
5: Y fíjate porque que estaba nunca, yo aquí vivo y me nunca estás... había oído yo eso que sí, se lo dijeran tampoco. A alguien. Si luchar con un vivo está cañón,
8: imagínate con
5: ahora un con muerto, un muerto.
8: Que ni existe, que ya no está y todo.
7: Porque ya lo idealizaste. Entonces no vas a encontrar a nadie más.
5: Pero imagínate cómo iba, cómo estaría de enferma mi amiga.
7: Sí, claro.
5: Que el otro ya se hartó de estar oyendo que a cada rato. Y es que el que se murió. Y es que tan bueno que era. Y es que te cuento.
7: Así
5: que,
7: es.
8: Y cada momento que era otro, una anécdota y dices, pues no.
7: Así
5: ¿yo
7: es.
5: ¿Yo qué? ¿No?
8: Exacto. Estamos tú y yo aquí cenando y a veces recordando al otro.
5: Y todavía ella decía que el marido era una mala persona.
8: No,
5: porque la había dejado. Me dijo, es que tú crees que me dijo que si con un vivo era difícil, con un muerto era. Le digo, pues tienes razón.
7: Sí. Imagínate, estás luchando con una presencia que ya ni existe, pues no.
5: Ve y pide que abran el hoyo y aviéntate.
7: Pues sí.
5: De una vez que te echen a tierra a ti también.
7: Sí, no. No, no, no.
5: Digo, tiene razón. Tiene
7: y
5: todo
7: les
5: el derecho
7: cuesta mucho trabajo
5: de continuar
7: de
5: una relación sana, una relación legítima, una relación normal y no estar luchando con el fantasma de mi mujer.
8: Claro, es cierto.
7: Yo tengo una amiga también que, ¿sabes qué le pasó? Se iban a casar ya y resulta que le secuestran al novio y nunca se volvió a saber de él. Ya mucho tiempo después ya encontraron su cuerpo. Pero nunca se volvió a saber de él. Y ella no rehizo su vida, se casó, se divorció, engordó muchísimo y todo porque traía nada más en la mente al que había sido el amor de su vida.
8: Es que la mente tiene todos los ingredientes para construirte o para destruirte.
7: Sí.
8: Todo.
7: Sí.
8: Dependiendo como el sentido que tú le quieras dar a la vida.
7: Así
8: y a
7: es.
8: Las cosas. O el valor que les quieras dar, ¿no? Entonces,
7: sí, para ella fue muy impactante sí, todo, claro. Porque además fue 2 días antes de casarse, ¿no?
8: No estoy... pues más traumático todavía.
7: Sí.
5: Es que hay tantas, te digo que todo el mundo
7: tenía vestido, había sido despedidas de soltero, todo, la luna de mil, todo. Y 2 días antes, saliendo del trabajo, se lo llevaron. En esa época que había muchos secuestros, ¿te acuerdas?
5: Sí.
7: Ahí fue.
5: Pues es que cada quien lo vive de distinta manera, ¿no?
7: Sí.
5: Porque hay otras que dicen, pues bueno, lo supero. Y otras que no, dicen, nunca lo volví a ver. Estará vivo, estará muerto, regresará algún día.
7: Exacto.
5: O sea, te conflictúan tanto la
7: así
5: vida.
7: Así es, fue tan traumático que no.
5: Ahora, también tienes depresión profunda, tristeza, sentimiento de culpa, autorreproche. ¿Crees que hiciste algo mal? ¿Pero cómo vas a hacer algo mal? O sea, digo,
7: sí,
5: nada
7: llegó
5: más
7: a
5: que...
7: pensar que era un castigo de ella, ¿tú crees?
5: O que puedes haber evitado la muerte, ¿no? Y está como... Bueno, me voy a ver muy muy negro con lo que voy a contar, ¿no? Pero hay un chiste donde sale una chica que le habla al cura y le dice... Creo que maté a mi marido sin querer. Mija, primero cerciórate si lo mataste. ¡Pum, pum, pum! ¿Y ahora qué hago?
8: Ay, qué
7: ahora sí ya me cercioré.
5: Ya me cercioré, sí, ya está muerto. ¿Ahora qué hago? O sea... Tú no te puedes sentir culpable porque algo que tú no podías controlar como es la vida y la muerte.
8: Claro.
5: Llegó a tu vida.
7: Y uno no puede controlar nada, además.
5: Si no puedes manejar la tuya.
7: Así es.
5: Menos la de los demás.
7: Así
5: ¿no?
7: es.
5: Ahora, ¿sientes que no vale la pena vivir sin la persona querida?
7: Sí. Sí.
5: Y deseas haber muerto con el ser querido.
7: Ah, sí, muchas sí. personas que sí les pasa eso.
5: Y cada quien lo ve de distinta
8: cada
5: manera.
8: Cada quien depende.
5: Mira, vuelvo a poner el ejemplo de mis papás.
8: Cosas.
5: Hoy en el desayuno me dice papá, el día que tu mamá se muera, yo ese mismo día me voy a morir. Y mi mamá, el día que tu papá se muera, no me vayan a llevar a un asilo, ¿eh? Ni me vayan a... O sea, ella nunca dijo me voy a morir también.
7: Pues no, ella no. Ya dejen de estar diciendo que yo me muero primero. Échense la sal ustedes, ¿no? Digo yo.
5: O sea, ve cómo sí, la actitud es...
7: Claro.
8: Distinta, claro.
5: O sea, a mí me va a doler mucho no tener a mi pareja, pero pues digo...
7: Le va a decir, te recuerdo que tengo 3 años menos que tú, ¿eh?
5: Sí. Entonces, ¿me puedo quedar a disfrutar un ratito más?
7: Sí,
5: o sea, ¿no te molesta si te alcanzo al rato? O sea, ¿sí me entiendes?
7: Sí, claro.
5: Cada quien lo vive de distinta manera. Para mi papá es el fin de su vida. Para mi papá es el no tener ningún objetivo
7: claro,
5: más.
7: Claro.
5: Para mi mamá es un dolor que tiene que afrontar y que quiere continuar su vida.
7: Claro.
5: Son distintas las... Sí, claro. Y se lo dicen en la cara, ¿eh? O sea, lo estamos platicando.
7: Sí. ¿Sabes qué? Yo lo que he visto con tus papás es que el objetivo de tu papá en la vida se volvió proteger a tu mamá y cuidar a tu mamá. Y el objetivo de tu mamá todavía siguen siendo ustedes y sus nietos.
5: Sí. Entonces,
7: tiene, como que tiene más perspectiva.
8: Sí, siempre las mujeres son como más en ese aspecto, ¿no? Siempre de la familia, de estar viendo, de muchas cosas. Y el papá es un poco más, un poco más frío en ese aspecto.
7: No, porque igual también ¿no? los nietos, pero si es obsesivo en cómo cuida a la mamá de Ger. Uh-huh. Y la trae y la lleva.
5: Ellos llevan 70 años de novios.
7: Sí, claro.
5: Y además se ven sensacionales, ¿eh?
8: Pues subiste tú una foto de con ellos.
5: Ah, de ayer.
8: La acabo de ver.
7: Y la ayuda a que salga.
5: Vi una foto, subí una foto de ellos de ayer.
8: Espectaculares. ¿Y tienen 90 y qué, Jerry?
5: 94 y 90.
8: Fíjate, 94 Mira. Y 90. Vela, Miri, la foto.
7: Sí, mira. No, sí.
5: Mi mamá se ve como de. Mi mamá se ve como de 78. 70. Y mi papá
8: no, de 70.
5: No, no, de 70 tampoco, güey. Yo voy a cumplir 75 por eso, años y me voy a ver igual que mi mamá. No, tampoco te
8: asustes.
7: Quiere vacaciones.
5: No, mi mamá se ve como de 78 y mi papá se ve como de 80.
8: Uh-huh.
5: Se ven como 15 años más jóvenes.
8: Sí, claro.
5: Sí, se ven como 15 años más jóvenes. Sí. Y viven como, 15, como 20 años más
8: pero
5: jóvenes.
8: ¿Qué calidad de vida tuvieron para estar así, Jerry? ¿Es su genética o es no, todos los hábitos?
5: Todos los hábitos. Mi mamá, desde que estaba en la escuela, jugaba tenis, salía a correr. Ella estuvo en un orfelinato que uh-huh. se llamaba el Colegio Mier y Pesado.
8: Uh-huh.
5: Que cuando ella estuvo, era para niñas huérfanas de padre o madre, uh-huh. con cierto nivel, ¿no? Mi mamá era huérfana de un general, entonces la admitieron en el colegio. Y les daban bordado, piano, natación, tenis, o sea, las hacían esposas de casa perfectas, ¿no?
7: Es que así era antes.
5: ¿Qué dices? No, qué flojera, ¿no?
7: Las mandaban a las escuelas de señoritas para que aprendieran a hacer todas
5: y cuando salió cosas. Mi papá fue su primer novio. Mi mamá nunca tuvo novio aparte de mi papá.
8: Mira.
5: Mi mamá fue la segunda novia de mi papá y se casaron. Ya van a tienen 70 años juntos.
8: ¿Qué tal,
7: ¿Y han vivido siempre más tiempo juntos uh-huh. que separados?
5: Sí. Y siempre, pues, ni modo que tuvieran 150 años, ¿no? Uh-huh. Entonces, el caso es que sí, siempre tuvieron buena calidad de vida.
8: Sí, sí, porque
5: porque se la procuraron.
8: ¿Lo que te iba a decir?
5: Se la procuraron, o sea, no eran personas que iban en contra de las buenas y sanas costumbres para su organismo, uh-huh. para su cuerpo, para su tranquilidad, su paz. O sea, como le hacían muchas personas ¿sí? antes. La mayoría de las personas antes se cuidaban mucho.
8: Mucho, es cierto.
5: Y fíjate que eso lo están retomando muchos hoy en día, la nueva generación.
7: Cierto. Sí, también.
5: Porque hay un reporte, la generación más destrampada de todas fue la nuestra.
8: Uh-huh.
5: Fue la nuestra.
8: Sí, porque entraron a todo ya. Ya empezó
5: al alcohol,
8: drogas, alcohol, comida, todo.
7: Yo
8: comida
7: creo que un poco antes, desde los hippies famosos.
5: Fue nuestra generación. Entonces, el caso es que ahorita la generación se ha reportado una disminución impresionante de consumo de alcohol
8: uh-huh.
5: en las nuevas generaciones.
8: Mira qué bueno.
7: Sí,
8: bueno.
7: Parece que entran a concurso como si se fuera a acabar al otro día, ¿verdad?
5: Ya no,
8: ya no, dice que ya no.
5: Ya bajó, un 43% uh-huh. el consumo del alcohol en la nueva uh-huh. generación. Y también el consumo uh-huh. del cigarro.
8: Qué bueno.
5: Y se ha incrementado mucho los ejercicios, el jogging y todas las buenas uh-huh. prácticas sanas.
8: Uh-huh.
5: Yo creo que es por etapas.
7: Y ¿no? se puso como de moda también la cocinada, ¿no?
8: Exacto, sí. Cocinar y ahora todo lo saludable que está queriendo regresar.
5: Y lo orgánico.
8: Y lo orgánico y todas esas cosas, claro.
5: Pero bueno, llegamos al final de esto ahora. Mire, muchísimas gracias.
7: Un beso para todos.
5: Marquito.
8: Un placer, querido Jerry.
5: Y cuídense mucho y nos vemos aquí en este subprograma.
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9: Google lanzó su nueva familia de teléfonos inteligentes de alta gama, con la inteligencia artificial como su principal diferenciador y que prometen mejor rendimiento. Se trata de los móviles Pixel 11, Pixel 11 Pro y Pixel 11 Pro XL, todos equipados con un procesador Google Tensor G6 diseñado para la inteligencia artificial de Google, con hasta 50% más de potencia en computación y un chip de seguridad Titan M3 para ofrecer seguridad proactiva ante nuevas amenazas avanzadas. Tu sistema operativo Android 17 garantiza 7 años de actualizaciones y promete 20% más de eficiencia energética y un 25% más de velocidad de navegación. Gracias a su integración profunda con Gemini y sus capacidades agénticas, el móvil puede realizar tareas como pedir comida, comprar café o reservar viajes usando comandos de voz, con la opción de que el usuario tome el control en cualquier momento. Soy Aide Rivera, más detalles en radioformula.mx.
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10: Cuando un niño hace un berrinche, no necesita un adulto que pierda el control junto a él, sino alguien que le transmita seguridad y calma. En esos momentos, su cerebro está desbordado por las emociones y razonar suele ser poco efectivo. Lo más importante es mantener la serenidad, evitar gritos o amenazas y sostener los límites con firmeza. No cedas únicamente para detener el llanto, pero tampoco respondas con enojo. Acompáñalo. Espera a que recupere la calma y después conversa sobre lo ocurrido. Ignora las miradas o los comentarios de otras personas. La prioridad es ayudar a tu hijo a aprender a regular sus emociones. Tu estabilidad emocional será el mejor ejemplo para que, con el tiempo, él también aprenda a manejar la frustración de una manera más saludable. Sígueme en todas mis redes sociales como Gina Ibarra-TV.
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2: La anaconda verde, la serpiente más pesada del planeta, habita en los ríos y pantanos de la selva sudamericana. Es una cazadora que acecha pacientemente bajo el agua, sorprendiendo a sus presas con una fuerza física descomunal y una agilidad asombrosa.
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12: Cinco de la mañana con 30 minutos tiempo del centro de México. Gracias por estar con nosotros esta mañana de martes. Martes 18 de agosto de 2026. A nombre del equipo que hace posible este espacio informativo, Adriana Romero, Claudia Arellano, Rogelio Miguel, Álvaro López y Ricardo Díaz. Les saluda Juan Manuel de Anda. Estamos transmitiendo en vivo a través del 103.3 de FM, el 970 de amplitud modulada y en todas las plataformas de Grupo Fórmula en streaming a través de YouTube en el canal de Grupo Fórmula Oficial. Les recuerdo mis redes sociales con mucho gusto. Usted me puede seguir a través de X. Ahí me encuentra como arroba Juan M. de Anda en Facebook, Juan Manuel de Anda y en Instagram como Juan Manuel de Anda G. Tenemos información importante que se ha generado en las últimas horas y que estaremos compartiendo con usted en la próxima hora y media. Bueno, pues a menos de un mes de que arranque el proceso electoral 2027, ayer sin previo aviso, y pues Mónica Soto Fregoso anuncia su renuncia a la Sala Superior del Tribunal Electoral del Poder Judicial de la Federación. Su último día en el desempeño de sus funciones será el próximo 31 de agosto. Vámonos con Andrea Meraz, quien tiene más información al respecto. Andrea, adelante, buen día.
13: Hola, buenos días. La magistrada de la Sala Superior, Mónica Soto, anunció este lunes su salida del pleno a partir del último día de este mes. Así lo mencionó.
14: 30 años da para cerrar un ciclo. Quiero compartir con ustedes y he escogido este espacio, que es mi espacio y es en donde me siento segura, abrazada. Y una más, que hoy he decidido hacer un alto en mi vida profesional y jurisdiccional. He tomado la decisión de separarme del cargo como magistrada de la Sala Superior del Tribunal Electoral del Poder Judicial de la Federación.
13: El anuncio lo hizo frente al presidente de la Suprema Corte de Justicia de la Nación, Hugo Aguilar, durante un evento con magistrados electorales de todo el país, incluyendo el presidente del propio tribunal, Gilberto Batis. En una misiva enviada al Senado de la República, indica que después de casi 10 años de haber ejercido esta función, tiene claro su compromiso asumido desde el primer día de juzgar, es decir, desde la perspectiva de género y los derechos humanos y maximizando la inclusión de las personas. Con esta decisión, la Sala Superior regresa a tener únicamente 5 integrantes luego de que en 2025 la magistrada Janine Otálora decidió no continuar con el cargo. Es el reporte, bonito día.
12: Muchísimas gracias, Andrea, por tu información. Y bueno, pues aunque Mónica Soto no dio detalles de cuál será su futuro inmediato, el día de hoy varios analistas comentando el asunto de que podría ir a una embajada de México en el extranjero. Pues vamos a esperar a ver qué es lo que se decide con el futuro de Mónica Soto, quien renuncia ayer a la Sala Superior del Tribunal Electoral del Poder Judicial de la Federación. Y bueno, en más temas electorales, ayer la Comisión de Prerrogativas y Partidos Políticos del INE aprobó el anteproyecto para determinar el financiamiento público para los partidos políticos con miras a las elecciones del próximo año. Es un monto de 10.842 millones de pesos. ¿Cómo van a estar repartidos estos recursos entre los diferentes partidos políticos? Óscar Zúñiga, tú tienes la información. Buen día, te saludo.
15: Gracias, Juan Manuel. Muy buenos días. El Instituto Nacional Electoral, a través de la Comisión de Prerrogativas y Partidos Políticos, integrada por la consejera presidenta Norma de la Cruz Magaña, junto a Carla Hombreik, Ukibe Espadas, Arturo Castillo y Arturo Chávez, aprobaron el anteproyecto que fija en 10.842.653.927 pesos el financiamiento público para los 8 partidos políticos nacionales y candidaturas independientes para el ejercicio 2027. La determinación cumple con el artículo 41 constitucional, el cual garantiza que los recursos públicos prevalezcan sobre los privados. Para actividades ordinarias permanentes en el ejercicio fiscal 2027, la comisión definió un monto total de 7.879.331.706 pesos, de los cuales se estableció que los partidos de reciente creación Paz y Somos México recibirán cada uno 157.586.634 pesos, equivalentes al 2% del financiamiento ordinario total, en tanto que la bolsa restante, por un monto de 7.564.158.438 pesos, se distribuirán entre las 6 fuerzas políticas nacionales que participaron en la elección federal de 2024. En cuanto a las actividades de campaña, considerando que en 2027 únicamente se renovará la Cámara de Diputados, se fijó un financiamiento equivalente al 30% del ordinario de cada partido, con una bolsa total de 2.363.799.512 pesos. En el caso de las candidaturas independientes, se determinó un monto de 47.275.990 pesos que serán distribuidos entre quienes obtengan ese registro. Juan Manuel, el reporte.
12: Muchísimas gracias, Óscar. Bueno, pues ahí está el dato, la cifra. Más de 10.800 millones de pesos que serán repartidos entre los diferentes partidos políticos. Vaya que la democracia resulta pues cara. Ya le habíamos informado el día de ayer que inició allá en el Palacio de los Deportes, aquí en la capital de la República, la aplicación del examen de control presencial a nivel licenciatura por parte de la Universidad Nacional Autónoma de México. Este examen se prolongará hasta el día de mañana, el día miércoles, y se espera la asistencia de más de 37.000 aspirantes. También fíjese, se dio a conocer que fueron cancelados 2 exámenes de igual número de aspirantes, de 2 aspirantes, que fueron sorprendidos haciendo trampa, consultando su teléfono móvil. Esto ocurrió en los exámenes de control aplicados en Tijuana, Baja California y en León, Guanajuato. Lisbeth Hernández con la información.
16: Con un Goya para dejar los nervios fuera, dio inicio el primer examen de control en la Ciudad de México. De acuerdo con las proyecciones y cifras de la UNAM, por cada día de examen esperan a 18.000 aspirantes. Esto significa un promedio de 6.000 por turno. El primer turno inició a las 9 de la mañana, pero los aspirantes llegaron varias horas antes, nerviosos y desmañanados. Muchos aprovecharon la fila para seguir repasando. Padres de familia también estuvieron presentes acompañándolos y brindándoles siempre su apoyo incondicional.
17: Han pasado muchas cosas con respecto a lo del examen y que se haya presentado lo de la trampa y muchas situaciones así, es bastante complicado.
18: Si tuviera yo para pagar una escuela de paga, pues no hay ningún problema, pero al final de cuentas todos los que están aquí, pues es porque quieren y no tenemos otra posibilidad más que entre ella a la UNAM, ¿no? Y pueda salir adelante. Entonces, ahorita venimos aquí y nos dicen que no saben nada, entonces ya se perdió el año, ya no pude ingresar, ya no se hizo nada.
16: Ante la cercanía del inicio de clases para primer ingreso el 31 de agosto, el secretario general de la UNAM dijo que proyectan tener la totalidad de los mismos para el último fin de semana del mes.
19: Los resultados van a ir saliendo prácticamente en tiempo real, pero no puedes hacer nada hasta que tengas todos. Y una vez que tienes todos, puedes empezar a hacer la ponderación y la clasificación de acuerdo a los espacios que tenga cada escuela, cada facultad y cada turno. De ahí viene un proceso que tarda un poquito más, que es disgregar todos los aspirantes que fueron aceptados en los diferentes espacios que se ofrecen en todas las escuelas y facultades de la Ciudad de México y del área metropolitana y también de los estados. Pero debemos de tener ya los resultados hacia el último fin de semana de agosto.
16: Con imágenes de Alberto Tlahuis, información de Ulises Soriano para Grupo Fórmula, Lisbeth Hernández.
12: Muchas gracias, Liz, por tu información. Y bueno, pues otro tema que está sobre la mesa, no nada más a nivel nacional, sino también a nivel internacional, es este del uso o no de celulares en los salones de clase. Un debate que se ha abierto en diferentes países a lo largo y ancho del mundo. Bueno, pues en este marco el secretario de Educación, Mario Delgado, está anunciando que se va a consultar a los maestros, se va a hacer una consulta a los docentes sobre el uso de estos aparatos en las aulas, esto como parte del debate sobre si se debe o no regular su uso. La consulta se va a realizar la próxima semana durante los trabajos del Consejo Técnico y se prevé conocer la opinión de más de 1,000,000 de maestros de 200,000 escuelas de nivel básico. Así lo dijo el secretario de Educación, Mario Delgado.
20: Ha instruido la presidenta que todos los maestros y maestras, adelante por favor, opinen sobre la presencia de dispositivos digitales en las escuelas.
12: Bueno, y la presidenta Claudia Sheinbaum, en la conferencia de prensa del pueblo, dijo que su gobierno planteará una regulación de las redes sociales y también de las plataformas digitales con el fin de proteger a los menores y también a los adolescentes ante riesgos como el contacto con adultos, con menores, la exposición a contenidos sexuales no solicitados y también los efectos del uso excesivo de estas herramientas en la salud mental.
21: Vamos pues al tema de cómo evitar el uso excesivo, cómo evitar que contenidos que no son solicitados por las niñas y los niños, los adolescentes, como incluso abusos sexuales o temas que no tienen que ver con la niñez, están incorporándose, o contacto de personas mayores con niñas y niños. Y en general, cómo se puede trabajar para regular este scrolling infinito, esta adicción que está provocando tantos problemas psicológicos en las niñas, los niños y los adolescentes.
12: Bueno, pues ahí las declaraciones de la jefa del Ejecutivo en relación a este tema tan importante, la regulación de las redes sociales para los menores de edad. En otra información, fíjese que la Fiscalía General de la República dijo que son falsas las versiones periodísticas que vinculan a Andrés Manuel López Beltrán con una red de tráfico ilegal de hidrocarburos a través de sus redes sociales. La fiscalía negó la información que señala que la institución cuenta con testimonios de testigos protegidos y subraya que el Ministerio Público no cuenta con ninguna prueba con la fuerza legal necesaria para iniciar una investigación en contra del hijo del expresidente Andrés Manuel López Obrador. Y vámonos hasta los Estados Unidos con Francisco Villalobos, corresponsal de Grupo Fórmula, porque bueno, pues también ayer se da a conocer que el general en retiro, Gerardo Mérida Sánchez, usted recuerda, él fue secretario de Seguridad en Sinaloa y está pues implicado en esta presunta red de nexos, de tener nexos con grupos del crimen organizado. El gobierno de los Estados Unidos pues en mayo solicitó a México la detención con fines de extradición tanto del general Gerardo Mérida Sánchez como del gobernador y también del senador Enrique Insunza. Bueno, pues el general en retiro Gerardo Mérida dejó el centro de detención metropolitano de Brooklyn allá en Nueva York, donde permanecía bajo custodias federales desde el mes de mayo, de acuerdo con el registro penitenciario de los Estados Unidos. En cambio, fíjese, el cambio de su estatus no quiere decir que Mérida Sánchez esté libre. Podría estar bajo resguardo de otra agencia o en custodia federal como testigo protegido o testigo colaborador. Cuéntanos, Francisco, te saludo, buen día.
0: ¿Qué tal, Juan Manuel? Buenos días en un país donde cuando no aparece alguien en la dichosa lista de Buró de Prisiones, luego en México piensan que ya los liberaron y que ya son o testigos protegidos. Obviamente estoy hablando del caso del general Gerardo Mérida Sánchez, originario de Poza Rica, Veracruz, quien fue el secretario de Seguridad Pública del Estado de Sinaloa entre septiembre del 2023 a diciembre del 2024, y que lleva tras las rejas aquí en Estados Unidos, detenido él el 11 de mayo del 2026 al cruzar Arizona por la garita de Nogales, tras no poder obtener un amparo.

0: Querétaro, en México, contra una posible extradición, fue trasladado al Distrito Sur de Nueva York, donde se declara no culpable de los cargos, ya sabes, de siempre, ¿no? Tráfico de drogas, conspiración, lavado de dinero, ayudarlos a organizaciones terroristas, en este caso los cárteles de la droga, y que fue trasladado, más bien donde permaneció, por lo menos hasta ayer, en el centro de detención metropolitano, el dichoso MCU, en Brooklyn, con número de registro BOP 6268-5512. Bueno, pues ese número ayer por la tarde dejó de aparecer en la lista de prisiones del Buró Federal, levantando todas las alertas y todas las especulaciones de que supuestamente el general de división ya había sido liberado por las autoridades norteamericanas, cosa que no es cierto. Como esto ha pasado ya infinidad de veces, compañero, yo creo que tú y yo ya nos sabemos la rutina, cuando se traslada a un prisionero de un centro de detención federal a otro, el U.S. Marshals obviamente lo saca de la lista de donde se encontraba antes, que viene siendo en este caso el MCU. No se da ningún tipo de detalles al respecto del traslado, por supuesto, por cuestión de seguridad, pero muy probablemente dentro de las próximas 24, 36 o hasta 72 horas estará apareciendo en la lista una vez más y en otra prisión federal, ya que todavía sigue su caso pendiente en Nueva York. No se ha dictaminado ningún tipo de juicio, ningún tipo de nada más que el hecho de que el general se había declarado no culpable. Obviamente también existe la posibilidad, Juan Manuel, de que él ya se considere, o sea, ya digamos lo hayan considerado como un testigo protegido, lo que significa que a lo mejor jamás volveremos a ver el nombre del general en ninguna lista federal y jamás volveremos a ver al general por tema de protección al darles nuevas identidades, lugar donde vivir, que se convierta en un secreto de Estado, precisamente a cambio de la información que el general haya dado. Así las cosas, que Juan Manuel, en un país donde, insisto, cuando dejan de aparecer sus prisioneros, especialmente cuando son de alto calibre en la República Mexicana, todo el mundo piensa que ya los liberaron y no es el caso.
1: Así es, Francisco, te agradezco mucho tu información. Sí, es importante dejar en claro esto que comenta Francisco Villalobos, el hecho de que el general en retiro Gerardo Mérida pues haya dejado este centro de detención metropolitano de Brooklyn allá en Nueva York no implica que esté libre. Tal y como lo decía Francisco, podría estar bajo resguardo de alguna otra agencia o también pues a lo mejor haberse ya acogido como testigo protegido de allá de las autoridades de la Unión Americana. Bueno, pues otro tema importante que hay que tenerlo muy en cuenta a partir de hoy. Bueno, pues comenzará la desconexión de líneas telefónicas, de líneas móviles con terminación cero que no fueron vinculadas a la CURP. Y bueno, pues la Comisión Reguladora de Telecomunicaciones está informando que pues justamente ya comenzó la desconexión de estas líneas, aunque también está recordando que los usuarios las podrán recuperar una vez que realicen la vinculación. Laura Cardoso, tú tienes más detalles. Buen día.
2: ¿Qué tal, Juan Manuel? Y en el último minuto de hoy vence el plazo para registrar las líneas telefónicas de prepago cuyo número termine en cero. La Comisión Reguladora de Telecomunicaciones aclaró que la línea no se pierde ni se cancela. Para recuperar el servicio, las personas usuarias únicamente deben completar el proceso de vinculación con su compañía telefónica. Este trámite puede hacerse desde el propio celular e incluso si la línea ya está suspendida o no tiene saldo porque el acceso a las plataformas de registro no consume datos móviles. También pueden realizarse de manera presencial en los centros de atención a clientes de cada operador. Para completar el registro se requiere únicamente de una identificación oficial vigente con CURP y la autoridad asegura que no se almacenan datos biométricos. El trámite puede realizarse a través de los sitios oficiales de las compañías telefónicas. Están disponibles en el siguiente enlace: registratulinea.crt.gob.mx. Además, el calendario continúa de manera escalonada. El próximo 31 de agosto corresponde a las líneas terminadas en uno. Sin embargo, usuarios con cualquier otra terminación ya pueden vincular su línea para evitar suspensiones y filas de último momento. Es el reporte. Muy buen día.
1: Muchísimas gracias, Laura, por tu información. En temas de economía y finanzas, la Secretaría de Hacienda destaca que durante el mes de junio de este 2026, México vendió al extranjero mercancías por un valor superior a 72 mil millones de dólares,

0: Abriendo también en el terreno mixto, el dólar interbancario cotiza en 17 pesos con 2 centavos, en ventanillas está en 16.53 a la compra y en 17.47 a la venta. El euro está en 19 pesos con 75 centavos. Y vámonos con mi querido Beto Campos, porque bueno, pues ayer por la tarde noche, pues concluye ya la cuarta jornada del fútbol mexicano. Con dos partidos, cuéntanos mi querido Beto, buen día.
1: Juan, muy buenos días, así es, finalizó la jornada 4 de la Liga MX con las victorias de León y Puebla. Esta última terminó sorprendiendo porque fue sobre el Pachuca por 3-2 en el Estadio Hidalgo, mientras que la Liga MX femenil condenó los comentarios ofensivos que se suscitaron en un video por unos aficionados después de la derrota de Cruz Azul ante las Águilas del América por 10-0. Así también el equipo de la Máquina señaló que se reserva el derecho de tomar acciones legales en contra de estas personas. En el flag football, la selección femenil y varonil ya se encuentran en nuestro país después de su participación en tierras alemanas, donde el equipo de las mujeres terminó consiguiendo el tercer lugar y su boleto a los Juegos Olímpicos de Los Ángeles. Mientras que en la Fórmula 1, Marcin Butkowski, jefe de Cadillac, destacó la mentalidad del mexicano Sergio Pérez en su carrera dentro de la máxima categoría del automovilismo, pero los detalles los tendremos más adelante.
0: Así es, mi querido Beto, regresamos contigo un poco más tarde. Le comento que el presidente de los Estados, Donald Trump, de los Estados Unidos, Donald Trump, amenazó con bombardear sin piedad a Omán si este país se interpone en el diálogo entre Washington y Teherán sobre el control del estrecho de Hormuz. Y ante el repunte de la tensión allá en esta zona, en el Golfo Pérsico, y cuando expiró la tregua de 60 días que se dieron Estados Unidos e Irán como plazo para cerrar una negociación, bueno, pues los precios del petróleo continúan con nerviosismo. Están cerrando, ayer cerraron al alza. La mezcla mexicana cerró en $79.90 por barril. El West Texas Intermediate se vende en $84.50 y el Brent del Mar del Norte en $90.87 por barril. En el tema del terremoto, que ayer se cumplió una semana ya en Colombia, las autoridades están informando que van 289 personas que perdieron la vida, 4.187 heridos. Y bueno, pues también la Unidad Nacional para la Gestión de Riesgos de Desastres agrega que 354 personas han sido rescatadas y 143 continúan desaparecidas. En este marco, ayer en la conferencia de prensa del pueblo, la presidenta Claudia Sheinbaum informó que dos mexicanos fallecieron justamente allá en Colombia a causa de este terremoto. Israel Aldave, tú tienes la información, buen día.
2: La presidenta Claudia Sheinbaum confirmó la muerte de dos mexicanos por el terremoto que azotó Colombia la semana pasada. En cuanto a la ayuda que nuestro país enviará a esa nación sudamericana, señaló que esta solamente constará de alimentos y medicamentos y que no se enviarán, tal y como no lo aceptó el gobierno colombiano, a rescatistas especializados del ejército mexicano.
3: Con despensas, como se mencionó. A ver si tienen los datos completos de lo que se ha enviado a Colombia. Y ya no enviamos a los rescatistas, ya solamente las despensas que solicitaron y los medicamentos. Sí, y hay dos mexicanos que lamentablemente fallecieron y la Cancillería está en contacto con ellos, con las familias. Incluso las familias se llevaron para allá y se les está dando todo el apoyo.
2: El reporte.
0: Muchísimas gracias, Israel, por tu información. Vamos con Laura Cardoso. Laura, cuéntanos cómo pinta el clima para este martes. Buen día.
4: ¿Qué tal, Juan Manuel? El Servicio Meteorológico Nacional advierte que este martes se mantienen las condiciones de lluvias intensas en varias regiones del país, mientras que el calor extremo continuará principalmente en el norte. Baja California podría superar los 45 grados, mientras que otras entidades alcanzarán entre 40 y 45 grados. Las lluvias más intensas se esperan en Baja California Sur, Veracruz, Oaxaca y Chiapas. También habrá lluvias muy fuertes en regiones de Sonora, Sinaloa, Jalisco, Puebla y Tabasco, mientras que Nayarit, Colima, Michoacán, Guerrero, Campeche y Yucatán tendrán lluvias fuertes. En la Ciudad de México se pronostican lluvias, al igual que en el Estado de México, Morelos, Tlaxcala, Hidalgo, Querétaro, Guanajuato, San Luis Potosí, Tamaulipas y Quintana Roo. El calor será especialmente intenso en el norte y noroeste. Además de Baja California, se esperan temperaturas de 40 a 45 grados. En Baja California Sur, Sonora, Chihuahua,

0: Nuevo León y Tamaulipas. En contraste, durante esta mañana podrían registrarse temperaturas de entre 0 y 5 grados en zonas serranas de Chihuahua, Durango, Michoacán, Estado de México, Puebla y Oaxaca. También se esperan vientos fuertes, principalmente en Oaxaca, donde podrían alcanzar hasta 70 kilómetros por hora. Es el reporte. Que tengan buen día.
1: Muchísimas gracias, Laura, por tu información. A tomarlo en cuenta, a tomar previsiones. Ya lo decía Laura Cardoso, van a continuar las lluvias en una gran parte de la República Mexicana, pero también el calor extremo. Bueno, pues para la Ciudad de México la temperatura este martes estará oscilando entre 13 a 15 grados como mínima y entre 26 a 28 como máxima. El programa Hoy No Circula para este martes se aplica para todos los autos con engomado color rosa y terminación de placas 7 y 8 y que tengan holograma de verificación 1 o 2. Le comento rápidamente antes de irnos a la pausa que Shakira anunció que va a reconstruir la Universidad Tecnológica del Chocó, que resultó dañada por el terremoto que sacudió Colombia la semana pasada, y junto al filántropo estadounidense Howard Buffett impulsará la reconstrucción de 10 nuevos colegios en ese departamento. Bueno, pues nos despedimos del auditorio que nos escucha a través de nuestras estaciones hermanas en el interior de la República y que continúan con su programación habitual. Aquí en la capital de la República volvemos después de una pausa.
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3: Una palabra de abuelita que está perdiendo territorio, as I speak, es saguán. ¿Por qué? Porque zaguán era la forma de llamarle a los portones. Las abuelitas decían, ahí en el zaguán negro, en el zaguán rojo, en el zaguán azul. Bueno, pues el zaguán realmente no solamente era la puerta, sino era el espacio en el que tú entrabas de la puerta a la entrada de la casa. Era un espacio de recepción que había sobre todo en las casas coloniales o en los ranchos o en las haciendas, y luego se pasó a muchas casas en la Ciudad de México en los años 40 y 50. Obviamente ya no existen los zaguanes porque ya todo el mundo vive en departamento y ya son chiquititos.
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4: Brochetas de camarón y pimientos. Ensarta camarones limpios intercalados con trozos de pimiento morrón y cebolla morada en palitos de madera. Cocínalas a la plancha con un toque mínimo de ajo en polvo. Una opción marina elegante, rápida de preparar y muy magra.
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5: El sonido viaja unas 4 veces más rápido a través del agua líquida que por el aire que respiramos normalmente.
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4: El perfume original se diseñó para ocultar los malos olores corporales en épocas donde la higiene diaria no era común.
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4: El cerebro de un mosquito contiene unas 100.000 neuronas, permitiéndole navegar de forma precisa y detectar mamíferos para alimentarse.
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4: El estado de Alaska es el lugar de Estados Unidos donde hay más personas que caminan diariamente hacia su trabajo.
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1: Bueno, desde hace pues algunas semanas el periódico El Universal ha estado publicando pues algunas encuestas con miras a este proceso electoral que arranca ya en unos meses y que tendrá verificativo el próximo año, en el 2027. El día de hoy, pues publica una que realiza la encuestadora Encol y que tiene que ver con pues las preferencias allá en el estado de Zacatecas. Fíjese, de acuerdo con esta reciente encuesta, dice que Ulises Mejía Haro encabeza las preferencias entre las y los aspirantes de Morena a la gubernatura de Zacatecas. El diputado federal con licencia registra 21% de la preferencia bruta y en la medición de preferencia efectiva alcanza 34%. Le siguen Giovanna Bañuelos con 13 y 21% respectivamente. Después está Verónica Díaz con 11 y 18% y José Narro con 6 y 10%. Así que bueno, pues ahí está Ulises Mejía Haro, pues encabeza, lidera las preferencias hacia el 2027 con un 21% de preferencia bruta entre los aspirantes morenistas.
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1: 6:00 a.m. con un minuto tiempo del Centro de México. Vámonos a lo que escriben analistas y columnistas este martes 18 de agosto de 2026.
2: Templo Mayor en Reforma.
7: Vaya lío en el que está metida la gobernadora de Baja California, Marina del Pilar Ávila. Desde que en mayo de 2025 se supo que a la morenista le cancelaron la visa para entrar a Estados Unidos, han ido saliendo evidencias de sus negociaciones con autoridades de ese país para tratar de recuperar el documento. Y ahora se revela que ya le habrían notificado formalmente que está siendo investigada de aquel lado de la frontera por presuntos nexos con grupos criminales. Todo esto ocurre en medio del escándalo de la visa revocada a Andrés Manuel López Beltrán y de la precampaña electoral de Morena en tierras bajacalifornianas, un proceso que cada vez se le está complicando más a Ávila. Resulta que su delfín, Ismael Burgueño, está muy ligado al exesposo de la gobernadora Carlos Torres, quien también perdió la visa estadounidense. Y aunque Burgueño quiere ser candidato de Morena a la gubernatura, ni en la dirigencia nacional de ese partido ni en Palacio Nacional ven con buenos ojos al marinismo, pues sus bonos andan muy bajos.
2: Bajo reserva en el Universal.
7: En el Senado se conocía desde hace algunas semanas que existía la posibilidad de que la magistrada de la Sala Superior del Tribunal Electoral, Mónica Soto, renunciara a su cargo. Nos cuentan en la Cámara Alta que hay versiones de que le podría tocar una embajada de México. Nos comentan que doña Mónica no tendría mayor obstáculo en ser ratificada en un cargo en el extranjero, pues muchos integrantes de la autollamada Cuarta Transformación se sintieron cómodos con ella cuando fue presidenta del Tribunal Electoral. Ayer la magistrada señaló que se retiraba tras 30 años de servicio para estar con su familia y frente al mar en su tierra natal, Baja California Sur. Sin embargo, una temporada como diplomática en el extranjero es difícil de rechazar. Ya se verá.
2: Historias de reportero de Carlos Loret de Mola, en el Universal.
7: No cuentan con ninguna prueba contra mi persona acerca de algún acto inmoral o delictivo, escribió el jueves Andy López Beltrán en la carta que dirigió al presidente Trump porque le quitaron su visa. No estoy relacionado con ninguna actividad delictiva, había declarado unos días antes en un programa afín a la 4T. Lo desmienten una serie de nuevas grabaciones presentadas anoche en Latinus. Su operador financiero relata cómo se coludieron con una célula del cártel Jalisco Nueva Generación para proteger sus negocios en Veracruz.
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7: Los desplazamientos forzados provocados por la violencia en la montaña de Guerrero comenzaron a registrar una reversión. 264 de las 316 familias que abandonaron sus comunidades ya regresaron a sus lugares de origen, mientras otras 52 permanecen pendientes de retomar. El dato fue presentado como parte de los avances del Plan Maestro para la Montaña Baja y Alta de Guerrero, instrumentado conjuntamente por los gobiernos federal y estatal. La secretaria de Gobernación Rosa Isela Rodríguez y la gobernadora Evelyn Salgado informaron que la estrategia comprende 19 comunidades de los municipios de Chilapa de Álvarez, Atlixtac, Olinalá y Zapotitlán Tablas, donde viven más de 16 mil personas. La intervención no se ha limitado al operativo de seguridad. También incluye acciones sociales y de atención a las causas de la violencia, con el objetivo de generar condiciones para que las familias desplazadas puedan regresar y permanecer en sus comunidades. El componente de seguridad, sin embargo, es central. En las 19 localidades se mantiene presencia permanente de las autoridades y se han realizado más de 256 acciones de vigilancia y proximidad social. Además, fueron instaladas 9 bases de operación interinstitucionales para mantener el despliegue y evitar que el retorno de las familias termine en un nuevo desplazamiento.
2: Kiosco en el Universal.
7: A la que pusieron como lazo de cochino, nos platican, es a la secretaria de Turismo de Campeche, Ada Solís Peniche, pues durante su comparecencia fue regañada por la presidenta de la Comisión del Ramo en el Congreso local, Mónica Fernández Montúfar. Nos relatan que doña Mónica le dijo que su obligación era rendir cuentas claras sobre el uso de recursos públicos. Le pidió llevar desagregadas las cantidades y calificó su presentación de resultados como poco profesional. Lejos de defenderse, doña Ada reconoció que no tenía experiencia en el rubro turístico, que se lo dijo a la gobernadora Laida Sansores San Román cuando la nombró y aún así la dejó. Ni cómo ayudarle.
2: El Caballito en el Universal.
7: Una vez más, la operación de parquímetros en Naucalpan se suspendió. No es la primera ocasión que una administración, en este caso del morenista Isaac Montoya, pone pausa al funcionamiento de los aparatos. ¿La razón? Oficialmente es para revisar su desempeño, pero no hay que dejar de vista que hubo oposición vecinal en la zona azul y por parte de comerciantes. ¿Qué pasa con ese sistema? ¿Será que tiene una especie de maldición?
2: Trascendió en Milenio.
7: Que desde la semana pasada había llamado la atención la ausencia del Partido Verde y del PT en los desplegados morenistas en respaldo a Andrés Manuel López Beltrán, a raíz de la cancelación de su visa estadounidense. Pero ayer, tanto el legislador verde Carlos Puente como el petista Reginaldo Sandoval, respectivos líderes de sus bancadas en San Lázaro, confirmaron el deslinde y hasta descartaron meter las manos al fuego por Andy, que en sus palabras es un mexicano más. Igual que miles a quienes el gobierno de Donald Trump ha revocado el documento. ¿Con esos aliados?
2: En privado, de Joaquín López Dóriga, en Milenio.
7: Hoy inicia en Buenos Aires la cumbre de la DEA, a la que asiste Omar García Harfuch en representación del gobierno de México. Y anoche se informó que ya traían al contraalmirante Fernando Farías Laguna, acusado con su hermano Manuel Roberto, vicealmirante de Huachicol Fiscal. Aquí no se confirmó.
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7: En Michoacán, Movimiento Ciudadano ya tomó partido. El movimiento de Grecia Quirós no estará solo. El Partido Naranja salió a cerrar filas con la alcaldesa de Uruapan y con el llamado Movimiento del Sombrero, al tiempo que reivindicó el legado de Carlos Manso y acusó a la vieja política de intentar frenar a sus simpatizantes rumbo a las próximas elecciones. La señal política fue clara. MC está dispuesto a darle cobijo al movimiento y a defender su derecho a competir. Les tienen miedo, pero no están solos. Fue el mensaje de la dirigencia nacional que dejó sobre la mesa una posible alianza política con Grecia Quirós y los seguidores de Manso de cara al 2027. En Michoacán, el Partido Naranja parece haber encontrado un nuevo frente y no piensa soltarlo.
2: Confidencial en el Financiero.
7: La UNAM detectó a 2 aspirantes que se quisieron pasar de listos en el examen de control presencial durante su aplicación en León, Guanajuato y Tijuana, Baja California. De acuerdo con la universidad, los 2 aspirantes intentaron utilizar sus teléfonos durante la aplicación de la prueba y al ser detectados fueron suspendidos sus exámenes. Aunque se trata de hechos aislados y no generales, como las trampas en el examen en línea, el hecho denota que ni con estricta supervisión, algunos aspirantes desisten de recurrir a la trampa para obtener un lugar en la máxima casa de estudios.
2: Sacapuntas en el Heraldo de México.
7: Muy mal sabor de boca dejó ayer en el Tribunal Electoral del Poder Judicial de la Federación la magistrada Mónica Soto. Con 30 años de carrera, aprovechó un evento con magistrados de todo el país para renunciar 2 años antes de que termine el periodo para el que fue electa por el Senado de la República. Pero lo hizo todo mal. 5 minutos antes del anuncio oficial, filtró la carta y sin avisar dejó caer la bomba frente a los titulares del Poder Judicial. Se dice que aspira a un cargo diplomático, tras protagonizar un conflicto con sus colegas, los Felipes.
2: Será en 24 horas.
7: El anuncio de la desaparición de la editorial ERA es un golpe al libro impreso. El mercado editorial ha cambiado tanto que no nos permite vivir de las ventas de nuestros libros. Nos dicen que en un país en el que la lectura va a la baja y los jóvenes concentran su tiempo y atención en las pantallas y videos cortos, habría que ser más agresivos en las campañas y programas para promover la lectura.
2: Redes de poder en Reporte Índigo.
7: Nos dicen trabajadores del ISSSTE que la relación entre Gustavo Reyes Terán, director médico, y Martí Batres Guadarrama, director general, habría llegado a un punto de tensión que puede desembocar en la salida del especialista. La versión ya circula con fuerza al interior del instituto y apunta a que Reyes Terán estaría próximo a dejar la dirección médica debido al desgaste de su relación con Batres Guadarrama. Los trabajadores sostienen que las diferencias entre ambos funcionarios se habrían profundizado en la conducción del área médica. Pero hasta ahora ninguna autoridad ha confirmado la renuncia ni el eventual relevo. La posible salida de Reyes Terán, médico infectólogo, tendría peso dentro del ISSSTE, porque la dirección médica es una posición estratégica en la operación de los servicios de salud justo cuando el instituto enfrenta el reto de fortalecer hospitales, mejorar el equipamiento médico, atender a sus derechohabientes y recuperar la capacidad de sus servicios.
2: Información sorprendente.
4: Los escorpiones brillan bajo la luz ultravioleta debido a una proteína especial presente en su exoesqueleto que los hace visibles.
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5: El corazón de una ballena azul es tan enorme que un ser humano podría nadar fácilmente por sus arterias principales.
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4: París, Francia. París, la célebre ciudad de la luz, es un faro global de elegancia, arte, intelecto y romanticismo que ha cautivado a viajeros durante siglos. Sus amplios bulevares y la majestuosa Torre Eiffel enmarcan una urbe que es sinónimo de alta costura, diseño vanguardista y alta cocina sofisticada. Más allá de su innegable herencia histórica, el París contemporáneo es un crisol multicultural sumamente diverso, donde comunidades de origen africano, asiático y árabe aportan dinamismo a barrios bohemios como el Belleville y Montmartre. Sus museos de clase mundial como el Louvre y sus icónicos cafés a la orilla del Sena siguen siendo el punto de encuentro de artistas, pensadores y estudiantes internacionales, consolidando su estatus como una de las metrópolis más influyentes del planeta.
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8: La reina y el oficio deseado.
9: Cuando eres periodista, si te conviertas en reina de España, no dejas de serlo. Leticia Ortiz Rocasolano, además del seguimiento a actos de la corona, también tiene tiempo para darse sus escapadas como cualquier pareja y salir con su esposo el rey al cine. Así, madrileños se han sorprendido al verlos como unos más disfrutando de una peli. El director José Corbacho ha revelado que hace un año la reina asistió a la proyección de su documental En un lugar de la mente. Al término, el también actor dijo: si alguien tiene una pregunta, y una mujer levantó la mano. Y resultó ser la reina Leticia. Hizo una crítica muy puntual del documental y después le reveló al director Corbacho que a ella le hubiera gustado ser crítica de cine, y con esa capacidad de análisis que tiene Leticia, no dudamos, lo haría muy bien.
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10: El gorila de montaña. Vive en grupos familiares organizados en las selvas densas del centro de África. Liderados por un imponente macho, estos gentiles gigantes son herbívoros y pasan el día buscando brotes, hojas y ramas tiernas para alimentarse adecuadamente.
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1: 6 de la mañana con 15 minutos tiempo del Centro de México. Ya está aquí en el estudio Adriana Romero con la información que destaca la prensa nacional, internacional y de los estados en sus primeras planas. Adriana, adelante, buen día.
11: Gracias, Juan Manuel. Buenos días a usted que nos acompaña este martes. Vámonos con este resumen.
12: El financiero.
11: Tasa de bonos de Estados Unidos alcanza nivel máximo de 19 años. Exigen inversionistas mayor compensación ante alza de la deuda pública e inflación por arriba de la meta. Además, lineamientos para los derechos de las audiencias. Anticipa el Ejecutivo posibles cambios y ajustes ante las críticas suscitadas, las sanciones, la parte que se revisaría.
12: Reforma.
11: Exonera Fiscalía General de la República a Andy. No hay pruebas, dice. Según la Fiscalía, no hay denuncias por huachicol fiscal. Aseguran que no hay elementos con fuerza legal contra hijo de López Obrador. Pero hay menciones. En las investigaciones de la Fiscalía por contrabando de combustible, no se menciona por su nombre a Andrés Manuel López Beltrán, pero sí hay dos menciones en referencia al hijo del presidente y Andy. En más información, revelan que Estados Unidos indaga a gobernadora de Baja California por presuntos vínculos con el crimen organizado, de acuerdo con el semanario Z de Tijuana. En otra nota, abaratar elección, renovar el Congreso Federal costará 24 mil millones de pesos. Y dan a Omán sentencia de muerte. Si Omán se interpone en nuestro camino, los bombardearemos sin piedad, dijo Trump.
12: El Universal.
11: Inyectan más al Tren Maya y aún así pierde. El ferrocarril recibió apoyo gubernamental de 418 millones de pesos entre abril y junio, 11% más que en el mismo trimestre de 2025, indican sus reportes financieros. Sin embargo, sus ventas de boletos se redujeron 4% pese al Mundial de Fútbol y entregó una pérdida neta de 850 millones en el periodo referido. En otro tema, renuncia en vivo la magistrada del Tribunal Electoral Mónica Soto, a menos de un mes de que inicie el proceso electoral 2027.
12: La jornada.
11: Son ultra ricos, 57 funcionarios del gobierno de Donald Trump, fortunas de al menos 100 millones de dólares. Están 8 miembros del gabinete en ese grupo, como los titulares del Tesoro y Educación. Además, la consulta a maestros sobre uso de celulares en la escuela será el 24 y 25 de agosto, anuncia la SEP.
12: Milenio.
11: Exmando policial de Rocha deja prisión y ya negocia con Estados Unidos. El general en retiro Gerardo Mérida se entregó en mayo después de figurar en una lista de perseguidos por el Departamento de Justicia con cargos de narcotráfico. También destaca, repatriará a la Secretaría de Relaciones Exteriores restos de la pareja que falleció en el sismo colombiano. Los duranguenses Mario Alberto y Brenda Eloísa perdieron la vida en Pereira.
12: Excelsior.
11: Gerardo Mérida ya no está bajo custodia de Estados Unidos. El exsecretario de Seguridad de Sinaloa no tiene actualmente fecha de audiencia previa. Además, UNAM anticipa cambios en su examen de ingreso. Prevé modificar su modelo de exámenes de ingreso luego de la crisis registrada con la prueba en línea para la licenciatura.
12: El Economista.
11: Empleo del sector manufacturero en junio se mantuvo en fase de atonía. Creció 0.1% mensual tras 4 meses a la baja. También encontramos precio del petróleo otra vez rebasó $90 por barril ante nuevos amagos de Estados Unidos.
12: La Razón.
11: Prevén quiebre en 4T en filtro de aspirantes al 2027. En promedio, 16 por gobernatura. Dirigencia de Morena pretende reducirlos a través de encuestas. En otra información, MC abre la puerta al movimiento del sombrero rumbo a comicios. Evidencia acercamiento con Grecia Quirós con miras a competir en alianza por gubernatura de Michoacán.
12: 24 horas.
11: Gerardo Mérida, como los chapitos, a 3 meses de su entrega, sale de cárcel de Nueva York.
12: Sol de México.
11: Tardan más de 3 horas en cocinar frijol bienestar. El producto fue rechazado en Chiapas y Tabasco por su mala calidad e impurezas. Auditoría rastrea a empresa de Durango.
12: La prensa.
11: Sin trampa. Realizan aspirantes al examen de control de la UNAM en el Palacio de los Deportes. Serán 3 días de prueba para casi 43,000 estudiantes en Ciudad de México.
12: La crónica de hoy.
11: INE proyecta 10,842 millones de pesos en 2027 para partidos políticos. Los 8 partidos políticos nacionales tendrán acceso a la bolsa, de acuerdo con lo estipulado por la Constitución mexicana. Además, aseguran 15 inmuebles y detienen a 24 personas por casos de despojo en 12 días en la capital. Se establecerá en el Zócalo cada semana la Defensoría Social del Pueblo.
12: El Heraldo de México.
11: Fuerzas federales se quedan en Guerrero. La Secretaría de Gobernación realizó una evaluación sobre los avances en apoyos para la montaña alta y baja, afectadas por la violencia de los grupos criminales. Dejó en claro que las fuerzas del orden estarán permanentemente en la zona.
12: Esto.
11: Joya griega. Armando La Hormiga González llega a un acuerdo contractual con el Olympiacos de Grecia que desembolsó casi 10 millones de dólares.
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11: García Harfuch acude a conferencia en Argentina, evento organizado por la DEA. El titular de la Secretaría de Seguridad y Protección Ciudadana participará en este evento que reúne a más de 600 funcionarios.
12: Expansión.mx.
11: El primer plazo del registro telefónico arrancó con reclamos, líneas suspendidas y plataformas saturadas.
12: Animal político.
11: Detención de Ángel Aguirre. Revive antigua investigación en su contra por desvío de 287 millones de pesos. En la orden de aprehensión en su contra por el caso Ayotzinapa, se asienta que el exgobernador de Guerrero encabezó una supuesta red que desvió recursos públicos entre 2012 y 2014.
12: Infobae.com.
11: El fin de una era. Se despide la editorial que publicó la obra de José Emilio Pacheco y otros célebres autores. La empresa inicia el cierre de cuentas con librerías y puntos de venta donde están sus publicaciones.
12: Reporteindigo.com.
11: Concanaco Servitur propone a autoridades locales acelerar la simplificación y digitalización de trámites para negocios.
12: AgenciaF.com.
11: Japón acuerda realizar pruebas con misiles hipersónicos en Australia en pleno auge militar. Condenado a muerte un primo de Bashar al-Assad por crímenes contra la humanidad y un proyectil impacta contra un buque en el estrecho de Hormuz.
12: Forbes.com.mx.
11: Estados Unidos y Canadá discutirían posible reducción al 15% de aranceles a vehículos. Si se logra un acuerdo, supondría una reducción significativa respecto al actual impuesto del 25%, según Reuters.
12: El País.
11: El pulso por la acogida de inmigrantes agrava el choque entre el gobierno y el popular. La Moncloa atribuye la presión a una mayor fuerza de la ultraderecha.
12: The Washington Post.
11: La reacción adversa en Michigan complica el camino de los demócratas para recuperar el Senado.
12: The New York Times.
11: Las primarias de Florida subrayan la nueva identidad del estado como un gigante republicano.
12: The Wall Street Journal.
11: Se agudiza el desplome de los bonos globales, el creciente déficit fiscal, el temor a la inflación y el enorme gasto en IA elevan los costos de endeudamiento.
12: Financial Times.
11: La venta masiva de bonos a nivel mundial se agudiza en medio de los temores por la inflación y la emisión de inteligencia artificial. Auditorio Juan Manuel, hasta aquí este resumen.
1: Gracias, Adriana. Vámonos con Amy Arriaga y la información de negocios y finanzas.
13: El personal ocupado en el sector manufacturero en el país creció 0.1% en junio de este año, con lo que rompió una racha de 4 periodos de descenso mensuales. El INEGI registró avances en la nómina de 10 de las 21 ramas de actividad en su monitoreo. La industria mexicana de tecnologías de la información y comunicaciones creció 4.6% anual durante el segundo trimestre de 2026. En tanto, en 5 meses, las exportaciones mexicanas de máquinas para procesamiento de datos crecieron 177.57%, de acuerdo a un análisis de Banco Base elaborado con cifras de Banxico y el INEGI. El grupo de gestión de inversiones Goldman Sachs estimó que la inversión global vinculada a la inteligencia artificial alcanzaría $1 billón este año. Tan solo el gasto de capital de los grandes hiperescaladores estadounidenses apunta a unos $800 mil millones de inversión. El gigante digital de moda rápida Shein aspira a una valoración de entre $26 mil y $27 mil millones para su oferta pública inicial en la Bolsa de Valores de Hong Kong, lo cual es un ajuste a la baja, pues su valoración anterior la fijó en $30 mil millones antes de que aumentara su competencia con su rival Temu. Alibaba lanzó la versión beta del modelo Happy Stream de generación de música mediante inteligencia artificial capaz de convertir una simple indicación de texto en una canción completamente producida mediante melodías, pistas, arreglos, letras y voces. Con ello, el gigante tecnológico chino amplía su apuesta por la IA generativa. La multinacional de alimentos Nestlé busca convertir el auge de los medicamentos para adelgazar GLP-1 de una amenaza a una oportunidad de negocio, mediante el desarrollo de productos diseñados para abordar los efectos secundarios de la rápida pérdida de peso, que incluyen apoyo para la salud muscular, la hidratación y la ingesta nutricional. Informó Amy Arriaga. 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

clásico de los noventas que suena alegre, pero si le prestas atención, es bastante melancólica. Lemon Tree, lanzada en el 95, se vuelve un hit mundial gracias a su ritmo pegajoso y esa letra sobre el aburrimiento y la soledad. Una contradicción encantadora, sin duda. Lemon Tree, Fool's Garden.

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1: El corazón del camarón está localizado en su cabeza, cerca de su sistema digestivo y otros órganos vitales muy importantes.
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6: 6:30 tiempo del centro de México. Es hora de ir hasta el Centro de Orientación Vial de la Secretaría de Seguridad Ciudadana con Alejandro García, quien tiene un reporte de cómo se encuentra la vialidad en las calles y avenidas aquí en la capital de la República Mexicana. Adelante, Alejandro, buen día.
7: Hola, ¿qué tal? Muy buenos días. Un placer saludarlos en esta mañana de martes. Vamos a la información. Iniciamos en la zona poniente de la capital, donde tenemos la presencia de manifestantes en la Embajada de Estados Unidos. Está ubicada sobre Calzada Legal a la altura de Río San Joaquín. Elementos de la Secretaría de Seguridad Ciudadana ya se encuentran en el punto agilizando la movilidad. Nos recorremos a la zona oriente, donde continúa el lento desplazamiento sobre la calzada Ignacio Zaragoza, entre el distribuidor vial Puente de la Concordia y el circuito interior. En temas de concentraciones y movilizaciones, el día de hoy en la zona sur de la capital, un colectivo se dará cita en el órgano de administración judicial del Poder Judicial. Está ubicado sobre la Avenida Revolución en el número 1508. Ellos pretenden realizar una marcha rumbo hacia la sede del Tribunal de Disciplina, ubicado sobre la Avenida de los Insurgentes en el número 2417. Hay que estar atentos a la afectación vehicular en la zona sur de la capital. Por lo menos, reporte del Centro de Orientación Vial, Secretaría de Seguridad Ciudadana. Muy buenos días.
6: Muchísimas gracias, Alejandro, por tu reporte. Ana Moreno, cuéntanos cómo está operando esta mañana el metro. Buen día.
8: Muy buen día, Juan Manuel, y a todo el auditorio de Radio Fórmula. Les informo que a esta hora comienza a registrarse afluencia moderada en las líneas 3, 7 y B, lo que puede generar mayores tiempos de espera en andenes y durante el abordaje de los trenes. Personal del sistema se encuentra en estaciones y terminales para agilizar el servicio. Les sugerimos anticipar su salida. El resto de las líneas opera sin contratiempos, afluencia baja y avance continuo. La estación Zócalo Tenochtitlán de la línea 2 se encuentra abierta y ofreciendo servicio. Y para agilizar el flujo de personas, les recomendamos que al llegar a la zona de andenes, se desplacen a lo largo de ellos, siempre respetando la línea de seguridad, así como a permitir el descenso antes de ingresar al tren. Manténganse informados del estado del servicio en nuestras redes sociales, @metrocdmx. Reportó Ana Moreno para Radio Fórmula. Muy buen día, Juan Manuel.
6: Muchísimas gracias, Ana. Karina Cabello, ¿cómo operan esta mañana las 7 líneas del Metrobús? Buen día.
9: Muy buenos días, Juan Manuel y auditorio. Al momento las 7 líneas de Metrobús funcionan con normalidad. Ya se registra alta afluencia en las estaciones Indios Verdes, Buenavista y El Caminero de línea 1, Rojo Gómez de línea 2 y San Lázaro de línea 5. Hoy se prevén movilizaciones sociales que podrían modificar el servicio de las líneas 1, 3 y 6. Tomen precauciones. Manténganse informados del estado del servicio en tiempo real en www.metrobus.cdmx.gob.mx, en @metrobuscdmx o en las pantallas y megafonías de las estaciones. Recuerden que cualquier reporte pueden hacérnoslo llegar a través de nuestros canales oficiales de atención ciudadana para seguimiento y atención oportuna. Que tengan un excelente martes. Informó para las primeras de ANDA, Karina Cabello.
6: Muchísimas gracias, Karina. Está usted bien informado en materia de vialidad, también sobre las manifestaciones, las concentraciones, los bloqueos, las marchas que tendrán verificativo el día de hoy en la Ciudad de México, con Alejandro García, Ana Moreno, con la operación del metro, y Karina Cabello, cómo están operando las 7 líneas del Metrobús esta mañana. Bueno, vamos a cambiar de tema. Le comento que la Confederación Patronal de la República Mexicana dio a conocer un informe sobre la extorsión en México, y la verdad es que las cifras no son nada halagüeñas. Fíjese, durante el primer semestre de este 2026, este delito, la extorsión, alcanzó un máximo en 11 años. En 11 años, se están reportando de manera oficial 6,562 víctimas, lo que representaría pues un alza de 9.17%. Sin embargo, estas cifras podrían ser pues menores. ¿Por qué? Porque el 97% de los casos de extorsión no se denuncian. Así que bueno, imagínese nada más cuántos casos pues existen realmente y no se contabilizan, justamente porque quienes sufren este delito no denuncian por dos razones: una, por desconfianza, y otra, por tener miedo a represalias. Y vamos a platicar sobre este tema, y le aprecio mucho que nos tome la comunicación esta mañana, a Juan José Sierra Álvarez. Él es presidente nacional justamente de la Coparmex. Juan José, gracias por tomar la comunicación. Buen día.
10: Buen día, Juan Manuel, y buen día a tu auditorio. Un gusto saludarte.
6: Gracias, Juan José. Pues lo decíamos, son cifras pues importantes, pero también que llaman mucho la atención, porque bueno, pues la extorsión, de acuerdo a este informe que dan a conocer, no se ha contenido y tampoco se ha reducido, por el contrario, se ha incrementado. Juan José.
10: Sí, de acuerdo, Juan Manuel, lo dijiste muy bien. Es precisamente el delito de extorsión que tiene la cifra más alta en este primer semestre del 2026. Es la cifra más alta de un primer semestre en los últimos 11 años, por lo que el delito de extorsión sigue siendo el delito que tiene de rodillas a miles de empresarios y ciudadanos en todo el país, Juan Manuel. Y es el delito, lo hemos dicho, que mata a la MIPYME, a la micro, a la pequeña y la mediana empresa en el país, con una cifra negra, una cifra oculta del 97%, uh-huh, como lo dijiste. Esta cifra es la cifra más alta de los delitos, la cifra negra o cifra oculta más alta de los delitos. Y que hay que señalar que el 97% de la cifra negra es el promedio nacional, Juan Manuel. Sí. Vamos de estados como Campeche, que tiene 93%, a Durango, que tiene 99.7%. Es decir, hay estados con una cifra negra o una cifra oculta de 99%, de 98%. Esto, Juan Manuel, nos tiene que poner a reflexionar que con esta cifra negra altísima, y ya decías tú muy bien las dos razones por las que no se denuncia, nos impide ver la magnitud del problema que tenemos enfrente.
6: Sí.
10: Y decirte también que la extorsión está cambiando de modalidad. 7 de cada 10 casos registrados son extorsiones a distancia mediante internet, redes sociales o teléfono. 2 de cada 10 son presenciales y el resto corresponde a tentativas de extorsión. Decirte también que nosotros con este comunicado es a través de Data Coparmex, que tenemos la herramienta de monitor de seguridad y que construimos este año el índice de extorsión Coparmex,
6: sí,
10: el IEC, que tiene como objetivo medir precisamente la incidencia de extorsión en los estados, con 3 variables, Juan Manuel. Uno es el registro de extorsiones en el estado. La segunda variable es la cifra oculta o cifra negra que varía, uh-huh, de un estado a otro. Y la tercera variable es la percepción de inseguridad en cada estado. Con estas 3 variables creamos el índice de extorsión Coparmex, y déjame decirte que en la muestra del índice de extorsión Coparmex, 14 entidades superan el promedio nacional del 49.7%.
6: ¿Cuáles son, Juan José? ¿Cuáles son estos estados?
10: Mira, nada más decirte que 3 estados encabezan el ranking. Morelos, Tabasco, sí, y Estado de México representan los mayores niveles de índice de extorsión, con Morelos 74.2%, Tabasco 73.9% y Estado de México 70.4% respectivamente. Esto lo hacemos precisamente, Juan Manuel, pues, para medir los estados, este índice de extorsión Coparmex. El siguiente paso, en unos meses estaremos lanzando el índice de extorsión Coparmex en los municipios. Es muy importante medir los estados, pero también medir los municipios en este delito. Así es.
6: Claro. A ver, Juan José, ustedes, haciendo la comparación con un médico, ya tienen el diagnóstico, ya saben en qué estados de la República se concentra el mayor índice de la comisión de estos delitos. ¿Qué están pidiendo a las autoridades o cuál sería el medicamento que se tendría que dar a los diferentes estados para solucionar este problema?
10: Sí, mira, consideramos que dentro de las propuestas y exigencias de Coparmex, con dos acciones, Juan Manuel, consideramos que podemos reducir drásticamente los delitos de extorsión en los estados y que ya están contenidas en la nueva Ley General de Castigo a la Extorsión. 25 estados ya homologaron en sus congresos la Ley General de Castigo a la Extorsión, faltan 5, y con dos acciones que vienen contempladas en esta Ley General de Castigo a la Extorsión, podríamos reducir el delito. La primera es las unidades anti-extorsión en las fiscalías estatales. El delito de extorsión es un delito que requiere de denuncia anónima, de confianza, pero también de investigación, y es a través de estas unidades que no existen en las fiscalías estatales y que necesitamos que se construyan estas unidades anti-extorsión. Y en la segunda acción, Juan Manuel, es precisamente la instalación de inhibidores, sí, de llamadas en los centros penitenciarios. Esto, desde que yo tengo uso de razón, lo vengo escuchando, sí, está contenido en la Ley General de Castigo a la Extorsión. Y decirte también que Data Coparmex, que son las encuestas que hacemos a nuestros socios en los 71 centros empresariales, sí, el 68% de la extorsión que ha sido víctima los empresarios socios de Coparmex, 68% es telefónica, Juan Manuel.
6: Claro.
10: Y la mayoría viene de los centros penitenciarios. Por eso creemos que con estas dos acciones, bien, podemos reducir el delito de extorsión en el país.
6: Perfecto, Juan José. Pues muy importante, de verdad, esta información, estas cifras que dan a conocer en Coparmex. Te aprecio mucho que nos hayas tomado la comunicación esta mañana, Juan José.
10: Fuerte abrazo, Juan Manuel, y muy buen día.
6: Otro para ti, Juan José Sierra Álvarez, el expresidente nacional de la Coparmex. Una pausa.
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1: El olivo es el emblema de la paz y la base de la dieta mediterránea. Estos árboles son extremadamente resistentes a la sequía y pueden producir frutos durante siglos. El aceite extraído de sus aceitunas es valorado mundialmente por sus beneficios a la salud. Su presencia ha moldeado la economía, la historia y el pasaje de las civilizaciones antiguas hasta hoy.
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14: De acuerdo con el Registro Nacional de Detenciones, el presidente municipal de San Juan Tianismanalco, Puebla, Juan Pérez, alias El Mantecas, fue detenido. Es señalado por un presunto caso de violación. México acumuló 3.884 casos de dengue en lo que va del año. La Secretaría de Salud informó que el 73% de los pacientes se concentran en Sonora, Veracruz, Tabasco, Sinaloa y Baja California Sur, afectando principalmente a las mujeres. El Consulado General de México en Boston, Massachusetts, Estados Unidos, recibió la restitución voluntaria de 1.132 bienes arqueológicos prehispánicos pertenecientes al Patrimonio Cultural de México, informó el Instituto Nacional de Antropología e Historia. Informó Itzel Vanegas. 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
6: Fíjese, el INEGI dio a conocer un dato bien interesante sobre el número de suicidios que se registraron en nuestro país el año pasado, en 2025. Fueron más de 8.800 casos, de los cuales el 80% correspondió a hombres y un 20% a mujeres. Jenny Valencia con los detalles.
15: Se reporta un mayor número de defunciones por suicidio en personas jóvenes. De acuerdo con las estadísticas preliminares de defunciones registradas de 2025 publicadas por el INEGI, el año pasado se registraron en México 8.846 suicidios, 20% correspondió a mujeres y 80% a hombres. De forma preocupante, fue mayor el número de defunciones por suicidio en el grupo de edad de 15 a 24 y de 25 a 34 años, con 24.3% y 26.9% respectivamente. La tasa por cada 100.000 habitantes de defunciones registradas por suicidio fue de 6.8 a nivel nacional. Las entidades federativas con las mayores tasas de suicidio fueron Chihuahua, Quintana Roo y Aguascalientes, mientras que las tasas más bajas correspondieron a Guerrero, Nuevo León y Chiapas. En cuanto a las principales causas que resultaron en un suicidio, destacaron las de lesiones por ahorcamiento, estrangulamiento o sofocación con 84.9%, el envenenamiento por ingesta y exposición a sustancias nocivas con 5.9% y el uso de arma de fuego con 5.4%. Cabe destacar que en 2024 el INEGI registró 8.856 defunciones por suicidio en México, marginalmente mayor al del año 2025. Para Grupo Fórmula, Jenny Valencia.
6: Muchísimas gracias, Jenny. Pues ahí están más de 8.800 casos de suicidio en nuestro país durante 2025.
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6: 6 de la mañana con 47 minutos tiempo del centro de México. Estamos ya en la recta final de este espacio informativo. Y como cada mañana a esta hora me da muchísimo gusto saludar a mi querido Beto Campos. Lo comentábamos ayer, mi querido Beto, faltaban dos partidos todavía para que se cerrara ya la jornada 4 del fútbol mexicano. Y en estos dos encuentros, bueno, pues tanto Puebla como León resultan triunfadores. Te saludo, buen día.
16: ¿Cómo estás, Juan? Muy buenos días. Así es, finalizó la jornada 4 del fútbol mexicano, donde León terminó venciendo 2-1 a Necaxa en el Victoria. Goles de Daniel Arcila y Juan Pablo Domínguez para el equipo de la Fiera, que se quedó con 10 tantos luego de la expulsión de Rodrigo Echeverría al minuto 61. Vamos a escuchar las palabras de Javier Gandolfi.
17: Tenemos un grupo de seres humanos que se brindan al máximo, que tenemos una competencia interna, como lo ven, tomamos decisiones en el 11 inicial, pero muchas veces la respuesta viene desde el banco, y creo que, y se lo acabo de decir a los chicos, esto no es casualidad, nada más, esto es causalidad, lo están buscando, se busca este tipo de situaciones, porque hoy creo que una vez más vamos contra la estadística, contra los números.
16: Las palabras de Gandolfi, y habrá que mencionar la gran victoria que termina consumando el equipo de Puebla, 3-2 sobre el Pachuca. Los Tuzos los perdían 2-0 y vino la reacción con doblete de Salomón Rondón marcando al 42 y 63. Sin embargo, Facundo Cabral apareció en el 90+4 para darle el triunfo a los poblanos. Una dura derrota sin lugar a dudas para la escuadra que dirige Benjamín Mora, quien escuchamos.
18: Bueno, ese fuera Mora lo he escuchado en muchos equipos, ¿no? O sea, realmente no le pongo mucha atención a las sensaciones y a las emociones que eso me genera, porque estoy enfocado en sacar adelante al equipo dentro del campo. Sé diferenciar entre la exigencia loable y de la afición, que tiene razón, porque en casa perder 2 partidos es vergonzoso.
16: Las palabras de Benjamín Mora, técnico del Pachuca. Y en la tabla general, América y Xolos, lo habíamos platicado el día de ayer, sí, que mandan con 10 puntos, le sigue Monterrey, Atlas y con 9 unidades, y después viene Toluca, Pumas, Puebla y Querétaro con 7 unidades. Destacar que Lucas Ocampos de Monterrey es quien lidera la tabla de goleo con 5 tantos.
19: Oye, pues me llama la atención, mi querido Beto, el campeón Cruz Azul al 10º lugar. Bueno, digo, es la jornada 4, ¿no? Está iniciando, pero pues en el 10º lugar.
16: Le ha costado

0: De Olympiacos de Grecia con el equipo del Rebaño Sagrado por Armando la Hormiga González. Se habla de que la escuadra griega estaría dispuesto a pagar una cifra que ronda los 10 millones de dólares. Este delantero no tuvo actividad este fin de semana en la victoria ante Santos Laguna porque cada vez está más cerca su salida del Rebaño Sagrado, que fue mundialista en este 2026. Ya fue campeón de goleo
1: Sí.
0: del fútbol mexicano, sin embargo, parece que se complica un poco por el tema de la cláusula de rescisión, porque medios tapatíos señalan que Chivas busca que el equipo griego pague lo que es la cláusula, que vale 15 millones de dólares.
1: Sí, oye, pues sí, es que está muy por debajo, ¿no? De lo que está valuado. Tengo entendido que son 17, poquito más de 17 millones de dólares, ¿no? Y están ofreciendo 10.
0: Sí, insisto, aproximadamente están ofreciendo 10 el Olympiacos, que por cierto, ya hubo mexicanos que militaron en este equipo, que fue el caso de Nery Castillo en algún momento y Alan Pulido, ambos fueron campeones con este equipo en el fútbol de Grecia, pero parece que Chivas quiere que pague la cláusula de rescisión que ronda los 15 millones de
1: Sí.
0: dólares.
1: Oye, ¿qué nivel tiene este club griego?
0: Es el mejor equipo, va a llegar
1: Bueno.
0: a un equipo que es de mucha presión en ese sentido. Los griegos también se caracterizan por ser una afición bastante complicada, así es que puede ser complicado para Hormiga González, ¿eh?
1: ¿Y cuándo se sabrá si pues se va a jugar al fútbol griego o se queda en las Chivas?
0: Hasta el mes de septiembre es cuando finalizan las transferencias aquí en nuestro país. Vamos a ver qué es lo que depara, pero todo va a depender de las negociaciones. Pudiera ser hoy mismo, pudiera ser mañana, a lo largo de esa semana también.
1: Pues hay que estar atentos, ¿no? De lo que ocurre con Armando la Hormiga González. ¿Qué más, mi querido Beto?
0: En el tenis continúa la espera del Abierto GNP Seguros en Monterrey, categoría 500 de la WTA, que se estará llevando a cabo del 26, perdón, del 22 al 29 de agosto, y esto es parte de lo que tendremos.
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3: El Abierto GNP Seguros 2026 contará con la presencia de Cristina Buxa, jugadora española de 28 años que actualmente se encuentra en el puesto 40 del ranking de la WTA. Buxa se coronó campeona en Mérida en este 2026, ganando así el único título en su carrera hasta ahora. La española tiene a Monterrey en la mira para sumar su segundo título en México. Para Fórmula Deportes, Mauricio Ávila.
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0: En el ciclismo se confirmó que Isaac del Toro participará en la Vuelta de Alemania que se estará llevando a cabo del 19 al 23 de agosto y uno de los líderes de este equipo será el teutón Nils Polit en conjunto con el nacido en Ensenada que participó este fin de semana en la Clásica de Hamburgo donde finalizó en el puesto 43 y así también habrá que recordar que para el mes de septiembre se realizará lo que es el Mundial de la Ruta de Unión de Ciclismo Internacional, un compromiso sumamente complicado para el mismo del Toro. Por otra parte, habrá que mencionar que Jonas Vingegaard de Dinamarca confirmó lo que se pierde lo que resta de temporada por una fractura de clavícula que sufrió justamente en el Tour de Francia hace algunas semanas. En la Fórmula 1, Marcin Butkowski, jefe de Cadillac, destacó el rendimiento de Checo Pérez a lo largo de esa temporada y, por supuesto, a lo largo de su trayectoria. Agrega que es un piloto con una gran mentalidad y asegura que estarán alineados en ese sentido, además del impulso que tienen. Agrega que es crucial la experiencia del tapatío y Valtteri Bottas en este equipo que es demasiado joven.
1: Pues
0: Juan.
1: ojalá que le pongan también remedio a todas las fallas, ¿no? Que tienen los monoplaza, pues para que se conjunte ya un buen motor y pues la mentalidad de Checo para que haga pues un mejor papel.
0: Que ya este fin de semana estará regresando, por cierto, lo que es la Fórmula 1 con el Gran Premio de los Países Bajos. Así es que esperemos que sean buenas noticias para Checo Pérez en cuanto a una buena posición. Se refiere, insisto, dentro de los Países Bajos. En la
1: Sí.
0: NFL, Von Miller firmó con Vaqueros de Dallas para esta temporada, que ya es la número 15 en su carrera, Juan.
1: Perfecto, mi querido Beto, pues muchísimas gracias y nos escuchamos el día de mañana.
0: Saludos, buen día.
1: Un fuerte abrazo, Beto Campos, con la información deportiva. Bueno, pues le comento, arranca hoy allá en Buenos Aires, en Argentina, esta Conferencia Internacional para el Control de Drogas. Estará participando el secretario de Seguridad y Protección Ciudadana, Omar García Harfuch. Este encuentro, bueno, pues será a partir de hoy y se prolonga hasta el próximo 20 de agosto. Ya nos vamos a nombre

del equipo que hace posible este espacio informativo. Le agradezco que nos haya acompañado el día de hoy. Nos escuchamos mañana en punto de las 5:30. Que tenga un excelente martes. Quédese con Azucena Uresti.

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1: Playa Punalú, Estados Unidos. Esta es la playa de arena negra más famosa del archipiélago de Hawái. Su intenso color oscuro nació del encuentro violento entre la lava ardiente de los volcanes activos y las gélidas aguas del océano, provocando que la roca se pulverizara instantáneamente. Además de su espectacular contraste visual con las palmeras verdes, Punalú es un refugio vital para las tortugas marinas verdes, que suelen descansar bajo el sol sobre la arena negra calurosa, creando una de las postales silvestres más exóticas de la isla.
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2: San Cristóbal de las Casas, Chiapas. Este pueblo mágico, envuelto en la neblina de los altos de Chiapas, enamora con su ambiente colonial y bohemio. Sus coloridas casonas, templos barrocos y andadores peatonales conviven con la vibrante riqueza cultural de las comunidades. Disfrutar de un café local mientras se aprecian los textiles tradicionales artesanales envuelven al viajero en una atmósfera mística e inolvidable.
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1: No me escucho. Mueren 5 personas y otras 17 más resultan con heridas en accidente vehicular anoche en el Boulevard 2000. Esto ocurrió después de las 9 de la noche. Con pocas horas de diferencia, localizan 4 cuerpos con huellas de violencia en el área del hipódromo. No se reportan detenidos. También es reportado otro hallazgo de restos humanos en la carretera Ojos Negros en Ensenada. Autoconstrucciones en Tijuana con mayor riesgo por falta de control de calidad, señala especialista. Colectivos de búsqueda estiman encontrar entre 50 y 80 cuerpos de personas desaparecidas en basurero entre Tijuana y Rosarito. Productores de trigo toman oficinas federales en Mexicali para exigir apoyos. Y CBP decomisa más de 1,000 libras de cocaína en la garita comercial de Calexico. En los temas nacionales, ¿quién sucederá a Mónica Soto en el Tribunal Electoral del Poder Judicial de la Federación? Surgen dudas ante su salida. Se abrió una duda sobre el mecanismo para cubrir la vacante en la sala superior del tribunal. Paola Gárate busca competir por el PAN en Sinaloa sin dejar al PRI. El alcalde de San Juan Tianquismanalco, Puebla, es un hombre que se llama Juan Pérez Moral, alias El Mantecas, es detenido por delitos de abuso sexual. Red de extorsión a beneficentos del Estado de México buscaba recaudar más de 430 millones de pesos. Con más, la UNAM estima que 20% de los aspirantes no presentó el examen de control en la Ciudad de México y la Fiscalía General de la República niega investigación contra Andrés Manuel López Beltrán por delito de hidrocarburos. También descartan en Quintana Roo persecución en accidente donde murió el hijo de Zúcar Curi allá en Cancún. En otros temas nacionales que son importantes, bueno, este es nacional e internacional. Gerardo Mérida ya no está bajo custodia de Estados Unidos, intensifican vigilancia a empresas y partidos se van a repartir 10,842 millones de pesos en 2027. Morena con cada uno de cada 3 pesos a partidos. Lentitud y negligencia agravan lucha por predio, despojo en Tlalpan. En los temas internacionales, hoy es importante decirle que Donald Trump pues sigue anunciando medidas de reducción de apoyo militar a Corea del Sur, que Estados Unidos va a deportar a Octavio Jorge Cortés, el agresor de recepcionista, que Netanyahu insiste ante Kushner, Israel no se retirará de Gaza pese al plan de Trump. Y también Rusia denuncia supuesto plan para vincularla con cárteles mexicanos. Es parte de lo importante. Ronald Johnson destaca la captura del coque en Jalisco buscado por homicidio. Y Narcan, el medicamento que revierte una sobredosis, es parte de lo que se dice. Estados Unidos superaría el récord de cancelaciones de visas. Ya van más de 75,000, de acuerdo con la numeralia que ha dado a conocer este país. Y bueno, vamos con las finanzas. El dólar en las casas de cambio de la ciudad de Tijuana este martes se cotiza 16.60, 16.90. El dólar interbancario 17.5, el euro 19.73, la mezcla mexicana de petróleo 79.90. Y es parte de lo importante. Las empresas de Estados Unidos denuncian fiscalización y es parte de lo importante. Hay un reto, me regreso con temas nacionales, un reto que pues la verdad le causó la muerte a 5 jóvenes. Esto que ocurre en Irlanda es analizado también en México por estos retos que salen en las redes sociales y que a veces son muy muy peligrosos. Y bueno, vamos a ir al clima. El clima, bueno, pues tenemos en estos momentos 18 grados centígrados, 64 grados Fahrenheit, la temperatura más alta 27 grados centígrados, 79-80 grados Fahrenheit, algunos nublados al inicio del día, pero después se despeja, va a estar soleado, el sol hará su aparición a las 6:14, se irá a dormir a las 19:29, nos regala un día de 13 horas con 15 minutos. Y tenemos semáforo amarillo por segundo día en la calidad del aire en la región Tijuana-San Diego con 40 ppm. Es parte de lo importante. Ah, bueno, nos faltan las garitas, Vamos a las garitas en estos momentos. En estos momentos vamos a ver cómo se encuentran en cuanto a sus tiempos de espera. Y en la línea de San Isidro, la línea normal tiene 1:40, la Sentry 10 minutos, la Ready Lane 1:45, la peatonal normal 15 minutos, la Ready Lane 1 minuto. En Otay, línea normal 1:00, Sentry 20 minutos, Ready Lane 1:00 y la peatonal no tiene espera. Es martes, es día de ir con el Grupo Santillán y sus buenos consejos en todo lo que tiene que ver con renta y venta de bienes raíces. Es día de ir a Ensenada para la cápsula histórica de Enrique Velasco. También iremos a la Ciudad de México con Laura Pérez Cisneros y los colores del mundo. Y es martes, es también día de ir con la doctora King y sus constelaciones familiares, aunque a lo mejor hoy anda haciendo un trámite. A lo mejor me dijo que sí se podía conectar, a lo mejor no. En fin, vamos a ver qué sucede, pero por lo pronto es martes 18 de agosto del año 2026, Día de las Helenas. Felicidades a todas las que llevan este nombre y, bueno, ¿mande? Lorena.
2: Nuestra compañera, cumpleaños.
1: Ah, también cumpleaños. Ah, por eso no vino hoy.
2: No vino Rocío hoy.
1: Se tomó el día. Bueno, pues felicidades a Lorena Aldaz, con mucho cariño, que la pase muy bonito. Y bueno, pues es martes 18 de agosto del 2026.

0: comenzamos este ciclo de duetos, tal y como ayer nos lo anunció Juan Miguel Hernández. Hoy está con nosotros Pimpinela. Este disco se llama Grandes Éxitos, es del año 2001, y el primer tema dice se va, con Pimpinela. Y con este fondo musical saludamos a mi compañero en esta mesa de trabajo, Juan Miguel Hernández Santiago. Bienvenido, Juan, buenos días.
1: Buen día, Rocío, feliz martes a usted, también a la audiencia de Grupo Fórmula. Ayer se anunció que Major League Baseball, que los dueños aprobaron que unánimemente al nuevo grupo de propietarios de los Padres de San Diego, liderado por el nuevo controlador, el puertorriqueño José Feliciano, y su esposa y socia comercial Kwanza Jones. Esta votación se llevó a cabo durante una conferencia telefónica y bueno, pues allá está los nuevos dueños de los Padres, que pagaron más de 3.9 billones de dólares para hacerse del control del equipo. Se lo compraron a la familia Seidel, que había manejado al equipo pues los últimos años, desde 2012, que habían adquirido también parte del equipo junto con otro grupo de dueños, entre los que está don Alfredo Harp Elú también. Entonces, pues llega aquí este grupo de dueños. El lunes va a haber una conferencia en Petco Park con ellos. Por el momento se mantiene el mismo CEO, Eric Grubner, también AJ Preller en la presidencia de béisbol. Habrá cambios, yo creo que ellos en su momento quizás quieran tener a alguien de su confianza ahí dirigiendo al equipo en el día a día, aunque haya hecho muy bien las cosas esta actual dirección del equipo. José Feliciano, es un inversor muy importante a nivel internacional. Kwanza Jones, la sigo en Instagram, es muy extrovertida. No sé cómo vaya a
0: hacer. ¿Cuál va a ser su dirección en el equipo?
1: Su perfil de ella, porque ahí lo veo mucho más serio y ella es más extrovertida. No que sea malo eso, pero no sé, hasta me pongo a pensar qué pasaría si se divorcian, por ejemplo.
0: ¿Saben de béisbol los dos?
1: Pues son en parte propietarios de del Chelsea de Inglaterra. Uh-huh. También, pero si se divorcian, por ejemplo,
0: no tengo la menor idea.
1: Imagínese el conflicto, porque se presentan como, o sea, ahora sí que los dos son uno mismo,
0: pasaría como con las Chivas, ¿no? Cuando fue el pleito de Vergara y la ex esposa.
1: Sí, pero bueno, eso me hace ruido. ¿Qué pasaría si se, digo, no quiero que se divorcien tampoco, pero
0: es pues una, sí, usted, no estés augurando.
1: Pero bueno, ahí están los nuevos dueños de los Padres, que según no hago malas cuentas serían los sextos dueños
0: del equipo
1: en los 57 años de historia que tiene la franquicia. Y ya rápidamente se habla, según rumores de periodistas especializados, que la Hormiga González se va a ir al Olympiacos de Grecia. Este delantero mexicano se iría al fútbol griego por una suma cercana a los 9 millones de dólares, de euros, mejor dicho. Sería ya al fútbol europeo. Veremos cómo avanza esta negociación.
0: Oye, Isaac del Toro va a ver el prólogo del Tour de Alemania, ¿no? Va a correr el prólogo del Tour de Alemania de el 19 de agosto, ya fue, mañana. A las 6. En fin, saludamos rápidamente a Eliade Escalante, que hoy nos acompaña al frente de los controles. Mi tocayo Rocío Servín hoy va a hacer otras comisiones aquí en la estación. Y por supuesto, también saludar a Octavio Salazar allá en Baja Malibú, al ingeniero Oscar Arreola, Israel Palma y todo este equipo. Lo saluda a usted donde quiera que se encuentre. Estamos transmitiendo en vivo y en directo. Nos encanta que esté con nosotros. Gracias por formar parte de esta gran comunidad de madrugadores. Y vamos a nuestra primera pausa.
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0: tema se llama Corazón Gitano. Y bueno, Pimpinela es un dúo musical argentino integrado por los hermanos Lucía Galán y Joaquín Galán, reconocido por un estilo muy particular, interpretar canciones como si fueran auténticas discusiones, reconciliaciones y dramas de pareja. Desde comienzos de la década de los 80 se convirtieron en uno de los dúos más populares de la música en español. Lucía Galán nació el 23 de mayo de 1961 y Joaquín Galán el 21 de julio de 1953, ambos en Buenos Aires, Argentina, dentro de una familia de ascendencia española. Les sigo contando la historia de Pimpinela, pero tenías algo antes de que regresáramos de redes, ¿no?
1: No, era en relación al uso de teléfonos celulares.
0: Así que comentábamos en redes que está la gran discusión precisamente ahorita que va a empezar el ciclo escolar. En unos días, hoy es 18, dentro de 13 días.
1: 13 días. Uh-huh. Que yo la verdad yo no me imagino, yo cuando salí de la universidad todavía no me tocó la era de los teléfonos inteligentes. Bueno, ya estaban los iPhones, pero estaba muy caro si yo no tenía acceso a un iPhone. Uh-huh. Y la mayoría de mis compañeros no, pero no sé, yo no me imagino en esta etapa tomando clases y con la ansiedad de las notificaciones o del WhatsApp o del Facebook, del Instagram, no sé, yo me imagino como los problemas que hubiera tenido con el profesor.
0: Pues bueno, se los tienen que quitar los teléfonos, porque si no, si antes había otras causas de como te dijera, de distracción de los alumnos, ahora pues es normalmente esto.
1: Todavía me tocó en la universidad la etapa de cuando registrabas a los 3 números gratis.
0: Sí.
1: Y que registrabas a los 3 números gratis, pero tenías que cortar al minuto 4 porque si no ya te cobraban la llamada.
0: Ah, sí, claro. ¿Se acuerda de eso? Por supuesto, sí, por supuesto.
1: Parece la prehistoria.
0: Sí, ya estaba así, pues parece la prehistoria, pero ahí está. Y bueno, pues desafortunadamente nuestro reportero en el Boulevard 2000, que día con día nos dice cómo está el tráfico, los problemas que hay y los accidentes que hay, porque ahora sí que voy a decir tiro por viaje, en la mañana hay algún accidente en el Boulevard 2000, pero anoche personas que pues iban en el transporte público se enfrentaron con un accidente muy grave, 5 murieron, otras 17 resultan heridas, 2 de ellas de gravedad, 2 están muy graves tras el choque y posterior volcadura de un camión de transporte público, esto que ocurrió a las 9:35 sobre esta vialidad a la altura del Instituto de Movilidad, a la altura de Limos, en dirección a Playas de Rosarito. Un camión de la línea azul y blanco con número económico 528 chocó contra un vehículo particular para después salir del camino y volcar sobre su costado izquierdo. De manera preliminar, se sabe que varios pasajeros salieron proyectados debido al impacto. De acuerdo con el director de bomberos Rafael Carrillo Venegas, del total de lesionados, 2 se presentan heridas leves, 3 más resultaron con heridas moderadas y 2 fueron llevados a un hospital en condición grave. Al lugar acudieron unidades de emergencia, personal de la Comisión Federal de Electricidad, ya que la unidad de transporte impactó además al menos un poste y derribó cableado eléctrico. Es terrible. A las 9:35 de la noche, pues quiero suponer que todas estas personas que iban en el transporte acaban de salir de trabajar.
1: Sí.
0: Iban saliendo de trabajar. No tengo la lista, todavía no la dan a conocer. La policía emitió comunicados anoche, también proporcionó imágenes de lo que estaba pasando con este accidente, pero no tenemos todavía la lista de los lesionados. Los cuerpos de emergencia, pues le digo, coordinaron el traslado a hospitales de los lesionados, de acuerdo con la tarjeta informativa, y la Secretaría de Seguridad exhortó a la ciudadanía a tomar rutas alternas, debido a que pues después del accidente y durante más de 5 horas se puso muy fuerte el tráfico allí en el Boulevard 2000. Y las imágenes son terribles del accidente.
1: No recuerdo un accidente en donde estuviera involucrado un transporte público con tantos muertos. No recuerdo uno reciente.
0: Reciente no, pero sí ha habido.
1: Sí ha habido, pero sí. Reciente no.
0: No.
1: Ayer cuando vi la noticia, 5 muertos.
0: 5 muertos y 2 de los lesionados están muy graves. El accidente lo provocó la conductora de un vehículo Renault Sendero, quien también perdió la vida en el impacto. O sea, son 4 pasajeros de la unidad y la persona que provocó el accidente.
1: Mire, no tengo esta información, que sería muy importante tenerla, y en su momento cuando la leímos, pero ¿qué? ¿Se estaba respetando el número de pasajeros en el transporte público?
0: Eso tampoco lo sé.
1: Y otra situación también, las medidas de seguridad. Casi siempre cuando vas en el transporte público no usas cinturón de seguridad.
0: No.
1: Como dice usted, salió proyectado. ¿Por qué? Porque no usan cinturón de seguridad.
0: Sí, así es. Sí ubica las personas que nos escuchan, y yo creo que tú también, que fue exactamente frente a las instalaciones del IMOS.
1: Sí, sí.
0: En donde das como, hay como un retorno.
1: Sí, sí, sí.
0: Ahí fue el accidente. Entonces fue de tal magnitud el impacto que el camión de la línea azul y blanco se volcó. Entonces, unos de los pasajeros salieron proyectados, que pues probablemente sean allí donde está la cifra de muertos y de los lesionados graves. Y después se volcó.
1: Sí, qué lamentable, la verdad, por las familias, por la gente. Como dice usted, venían saliendo de trabajo muchos de ellos. Uh-huh. Seguramente. Otro asunto igual son las condiciones del bulevar, ¿no?
0: Ah, también.
1: Reductores de velocidad, de señalética.
0: No hay iluminación.
1: Iluminación.
0: Que es muy importante, en la noche es importantísimo. Una persona muy cercana a mí me dijo, yo no podría manejar, aquí vive en otra ciudad, y dice, está todo oscuro.
1: Más semáforos.
0: No sé. Y agrégale a eso que hay personas que no respetan los semáforos, con todo y semáforos. Entonces, sí se dan una serie de condiciones, pero la principal para mí es el estado de la vialidad y la falta de señalética, como tú dices, y la falta de luz. Pero bueno, pues este terrible accidente, cuando tengamos la lista de los lesionados, de las personas que lamentablemente fallecieron, pues se la damos con mucho gusto. Y otra noticia que ayer sacudió a la ciudad fue el hallazgo de 4 cadáveres en el área del hipódromo. El primero, que incluso ameritó un comunicado por parte del corporativo, lo dejaron adentro del estacionamiento de caliente del estadio. Ahí lo encontraron auto.
1: En el casino.
0: En el casino, sí. En el casino. Sí, en el área del casino. Sí, ahí fue encontrado el primer cuerpo a las 10 de la mañana, luego otro a las 11, y así sucesivamente hasta el cuarto cuerpo, que fue localizado sobre el bulevar Las Américas y calle Guatemala. El cuarto cadáver hallado con huellas de violencia fue localizado también en la cajuela de un vehículo abandonado frente al estadio de fútbol en la colonia Lomas de Aguacaliente. Esto fue a las 16:32 horas, fue el último cuerpo sobre el bulevar de Las Américas, todas las víctimas las envolvieron en cobijas y presentaban huellas de violencia, y a los 4 los dejaron en cajuelas de vehículos que tenían reporte de robo.
1: Sí, mucha gente llega a pensar que por qué en tan poco tiempo y en esa zona de la ciudad, qué tipo de mensaje querían dejar los criminales, ¿no?
0: Los asesinos.
1: Al hacer este tipo de acciones. Ahora bien, yo me pongo a pensar también el atrevimiento de estos delincuentes, porque esa zona está muy vigilada.
0: Sí.
1: Hay cámaras de seguridad por todas partes.
0: Sí,
1: totalmente. Para empezar, para acceder ahí a las instalaciones, ahí del área del casino, hay cámaras de vigilancia. Obviamente quedó registrado parte de su rostro. También en la zona donde fueron dejados los cuerpos.
0: Sí, ahorita se hicieron una revisión con las cámaras, como tú dices, pues ya tienen ubicado a qué hora fue, claro. Quién dejó, quién llegó en ese vehículo y lo dejó ahí.
1: Como dice usted, acababa de ser robado el auto, sí, horas antes.
0: Sí. En al menos en los 2 primeros hallazgos eran autos robados el 16 de agosto.
1: Le decía yo que lo que debe pensar la persona cuando recupere el auto y sepa para qué fue usado.
0: Sí. No, pues Olvídalo. O sea, no creo. Bueno, no sé.
1: Lo que queda claro es que en esta ciudad no hay ninguna zona blindada, ¿eh?
0: No. No.
1: Porque esa zona, el hipódromo, la Cacho, el área de la Chapultepec, siempre se han vendido como zonas blindadas. La realidad es que
0: ¿no?
1: cuando los criminales quieren actuar, no hay ninguna zona blindada en esta ciudad.
0: No, ellos llegan y se acabó.
1: Y también es de alguna manera, entre comillas, injusto, porque este tipo de hechos luego son comunes ahí en la zona este, ¿no?
0: Sí.
1: Pero como ahora pasó en un área de alta plusvalía, pues ya se le toma más en cuenta.
0: Pues sí, mucha gente estaba muy asustada porque pues era, es más, yo voy a nadar muy cerca del lugar en donde aparecieron estos cuerpos y ayer ya había en la mera esquina vigilancia, en la otra esquina vigilancia, pero pues los asesinos o los ejecutores o las personas que abandonaron los cuerpos, quizás ellos no son los asesinos, pues no. Nadie ha sido detenido.
1: Nada más los contratan tal cual para hacer eso.
0: Ajá.
1: Vamos a
0: corte.
2: El circo del mar.
0: Pues sí.
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0: El tercer tema es la familia. La familia con Pimpinela. Me dice Geno que desde las 6 se está tratando de encontrarnos, pero que solo le salen las noticias de ayer. Pero sí estamos, ¿verdad? Estamos bien en plataformas y todo. A lo mejor es su teléfono, ¿verdad? Porque sí estamos en la transmisión.
1: Ya está. ¿Ok? ¿Quién es? ¿Diana? Diana.
0: Bueno, Diana. Pues saludamos a nuestra querida amiga, la abogada Diana Santillán, del Grupo Santillán. Como todos los martes tienen este segmento, este espacio, donde nos hablan de todos los temas que tienen que ver con la compra y renta de bienes raíces en la zona Tijuana-San Diego. Diana, bienvenida, muy buenos días.
2: Muy buenos días, Rocío, Juan Miguel, y a todas las personas que nos escuchan en radio y en redes. Por supuesto que estamos ya a mediados del mes, un poquito más allá del mes de agosto, y es importante nuevamente recordar cómo cada año hemos hecho sobre el testamento. Ya en septiembre es este mes que beneficia a todo México con la toma de decisión y realizar el testamento. Será una breve introducción sobre ello en este momento. En México, el testamento, recuerden que es un documento legal y personal donde una persona decide quién recibirá sus bienes al morir. En cambio, la donación es un contrato en el que se transfieren bienes a otra persona de forma gratuita mientras el dueño aún vive. Estas dos figuras se tramitan, por supuesto, ante notario público, en algunos casos ante registro público de la propiedad. Hoy, tocando este tema, quiero hacer la diferencia entre un testamento y una donación, que mucha gente decide qué es lo que más me conviene. La diferencia es importante entre hacer un testamento y realizar la donación en vida, especialmente cuando se trata de bienes inmuebles. La elección depende de si la persona quiere conservar el control y la propiedad de sus bienes mientras viva o si desea transmitir desde ese momento la propiedad. En México, la sucesión y las donaciones se regulan principalmente por los códigos civiles de cada entidad federativa y así los efectos fiscales y registrales. Una comparación rápida. En cuanto a cuándo se transmite la propiedad en un testamento es al fallecer la persona y la donación es en vida. ¿Quién conserva el bien inmueble? En un testamento lo conserva totalmente el propietario sin antes haber fallecido. En la donación no, salvo que se reserve algunos derechos el propietario. ¿Se puede cambiar de opinión en un testamento? Claro que sí, y se puede otorgar cuantos testamentos necesite porque son revocables. En la donación sí se puede, solo que es mucho más complicado. Se realiza una sucesión testamentaria en cuanto al testamento sí, en la donación no, respecto del bien que ya se donó. Y se requiere una escritura de ese inmueble. En el testamento, le recuerdo que se formaliza ante notario público y después se adjudica ese bien inmueble, una vez que fallece, por supuesto, el titular. En las donaciones sí se requiere, en la mayoría de los casos, una escritura pública y se hace también el registro ante el registro público de la propiedad. En el testamento, ¿quién controla el inmueble? Pues el testador, porque decía quién lo va a heredar. En la donación, pues el donatario, salvo que se reserve algunas condiciones, quien lo dona, ¿no? Puede haber algunos conflictos cuando usted hace el testamento y fallece, por supuesto que sí. Y en la donación, pues también, desde el momento en que usted decide a quién se lo va a donar, ¿no? ¿Qué pasa en los gastos? En cuanto al testamento, los gastos son inmediatos, por lo generalmente son menores. Y en la donación, por supuesto que el gasto son honorarios de notaría, registro, impuestos y derechos según el caso. En cuanto a qué da mayor protección al propietario, pues el testamento, porque hasta que fallece es cuando se puede hacer uso del bien inmueble. Durante la donación, pues es menor porque de un momento a otro en vida se transmite el dominio y la protección al beneficiario, pues depende del proceso sucesorio cuando uno determina quién va a ese bien inmueble. Y en cuanto a la donación, pues la protección es alta porque usted decide a quién le está donando ese bien inmueble. Estaremos hablando durante estas últimas semanas sobre ventajas y desventajas del testamento y la donación, porque existen dudas de muchas personas qué es lo que más les conviene. Por ahora es recordar que ya próximamente septiembre es el mes del testamento, hay un descuento, todavía no sale la tarifa, misma que se la vamos a platicar la siguiente semana, y si tiene alguna inquietud sobre cómo llevar a cabo, agendar una cita con la notaría de su elección, con gusto podemos ayudarlos en Grupo Inmobiliario Santillán.
0: Muy bien, Diana, si nos proporcionas el teléfono, estás en todas las plataformas, ¿verdad? Estás en Facebook y
2: claro
0: todo.
2: Claro que sí. De hecho, los temas que tratamos también nos pueden encontrar en Santillán Grupo Inmobiliario, en Facebook o en Instagram, y nos pueden localizar al teléfono 664-331-9694. 664-331-9694. Y si tiene inquietudes, no dudes ya sea en escribirnos o llamarnos. Muchísimas gracias por la atención.
0: Hasta a ti, Diana, que estés muy bien, que tengas bonito día y resto de semana. Además, quiero compartirles que es un equipo muy importante, porque si usted necesita evaluar una propiedad, pues también ahí está Juan de Dios Chávez, que evalúa su propiedad, el valor que tiene en este momento, y es una referencia muy importante si usted quiere vender alguna.
1: Diana, ya no tenemos mucho tiempo, pero te pregunta Enrique Ruiz si en un testamento la albacea puede ser parte de los que reciben la herencia.
2: Sí, claro que sí, o sea, el testamento es libre, usted puede dejarlos también. La albacea es quien representa y administra durante el proceso de sucesorio, ¿verdad? Entonces, claro que sí. Cualquier inquietud que puedan tener también me pueden marcar al 664-331-9694 para aclarar algunas dudas, y por supuesto puede acudir a las notarías directamente para que usted pueda desahogar pues dudas o inquietudes.
0: ¿De acuerdo? Sí, Diana, gracias, muy amable.
2: A ustedes, hasta luego.
0: Hasta luego. O sea que entonces tienes que tener mucho cuidado con quién nombras albacea, ¿no?
1: Sí, sí.
0: Porque si no, se puede, pues, con el debido respeto, agandallar a los herederos. Pues sí.
1: Pues, ¿qué le parece si vamos al clima antes de ir con Enrique?
0: Sí, cómo no. Bueno, voy al clima.
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0: Bueno, el clima actual en Baja California muestra condiciones templadas a cálidas. En Tijuana, 20 grados centígrados, con cielo mayormente nublado y una máxima esperada de 26 a 27 grados centígrados, 79 a 80 grados Fahrenheit. Mexicali, ambiente muy caluroso, característico del valle, con altas temperaturas superiores a los 40 grados centígrados. Ensenada, templado, con brisa costera, máximas de alrededor de los 26 grados centígrados, 79 a 80 grados Fahrenheit, y mínimas de 18,64. Tecate, parcialmente nublado, con ambiente cálido por la tarde y probabilidad baja de chubascos aislados en zonas altas, temperatura de 34 a 35 grados centígrados, la más alta. Playas de Rosarito, Primotapia, La Misión, fresco y nublado por la mañana, se despeja hacia el mediodía con máximas de 23 a 25 grados centígrados, 77 grados Fahrenheit. San Quintín, viento moderado, cielo despejado y parcialmente nublado, temperaturas templadas entre los 20 y 25 grados centígrados a 77 grados Fahrenheit. Y San Felipe, cálido y soleado, con influencia del Mar de Cortés, rondando en estos momentos los 32 grados centígrados, pero para a mediodía se calcula que estarán en los 40 grados centígrados allá en San Felipe. Ya está con nosotros Enrique, vamos con Enrique.
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0: Hola Enrique, ¿cómo estás? Bienvenido, muy buenos días.
4: Buenos días, Rocío, pues como siempre, de muy buen humor y muy positivo.
0: Muy bien, ¿qué nos cuentas el día de hoy?
4: Pues mira, el 10 de agosto próximo pasado se conmemoró el 381 aniversario natalicio del padre Eusebio Francisco Quino, este jesuita que es más conocido en el estado de Sonora, ya que en esa entidad estableció una cadena de misiones durante 25 años. Pero Baja California fue el primer destino misionero del padre Quino. Vino fundó las primeras misiones de la península en una expedición que se realizó en dos etapas entre los años 1683 a 1685. La primera, una breve estancia en la Bahía de La Paz, donde fundó la primera misión a la que bautizó como Nuestra Señora de Guadalupe de California. La segunda misión la fundó al norte del actual Loreto, a la que bautizó como San Bruno. Allí instaló un enclave para colonizar y catequizar a los indígenas guaycuras. Los padres Quino, Copás y Goñi aprendieron la lengua de los dialectos indígenas e iniciaron un vocabulario de la lengua guaycura que llegó a incluir más de 500 palabras. De esa forma enseñaron a los indígenas el catecismo. Esta expedición a la península, que por razones de supervivencia y la orden del nuevo virrey fue cancelada, aunque algunos historiadores consideraron esta expedición como un fracaso, no lo fue así para Quino. El gran mérito de este jesuita es haber dejado sembrada la semilla de la inspiración, la inquietud, el camino y continuación a nuevas exploraciones a la California, tal como sucedió en la persona y obra de Juan María Salvatierra, que inició en 1697. El padre Quino fue, encontró en la ganadería y la agricultura el sustento de la evangelización de Sonora y la conquista de Baja California. El padre Quino era italiano por su origen, alemán por su formación, sonorense por adopción y bajacaliforniano por su promoción. ¿Es cuánto, Rocío?
0: Muy bien, muchas gracias, Enrique, que sigas estando muy bien.
4: Un abrazo fuerte a todos ustedes.
0: Igualmente. Saludos. Enrique.
4: Bye. Bye.
0: Ya vamos a pasar.
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13: La American Society of Mexico señaló que las inquietudes fiscales de algunas empresas estadounidenses son una oportunidad para dialogar con las autoridades hacendarias mexicanas. Reconoció la importancia que el gobierno otorga al cumplimiento de obligaciones fiscales, pues la certeza jurídica fomenta la inversión en el país. La jefa de gobierno, Clara Brugada, presentó los primeros resultados del combate al despojo de inmuebles en la Ciudad de México. En 12 días se restituyeron 8 inmuebles y hay 44 personas detenidas. De enero a la fecha se lograron 27 remisiones con 90 personas detenidas relacionadas con este delito. La Fiscalía de Morelos informó que solicitó a la FGR su intervención para proporcionar especialistas periciales a fin de determinar la causa de la explosión de una pipa de gas LP ocurrida el 6 de agosto en Cuernavaca. Añadió que en esta semana se concretarán 14 acuerdos reparatorios por daños materiales.
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0: Bueno, este tema se llama Me hace falta una flor. Me hace falta una flor. Y bueno, hoy es un día muy especial. Le voy a decir por qué. Es Día Internacional de la Arqueología y el Día de Nunca Rendirse. Es una jornada dedicada a la superación personal y a la perseverancia inspirada en logros de esfuerzo extremo. Nunca rendirse. Sí, es que cuando te rindes ya, ¿verdad? O sea, se acabó. Pero nunca rendirse.
1: Sí, ya está armando nieblas, pero hablando de nunca rendirse, yo hace unas semanas fui a los Padres de San Diego y la persona que estaba sentada enfrente de mí no tenía extremidades. O sea, no tenía ni brazos ni piernas. Pero nada, o sea, no tenía nada. Y yo lo veía ahí con su prótesis y todo, ahí alentando al equipo, levantándose, y decía, wow, qué cosa.
0: Bueno, pues a mí me tocó ver en la Cruz Roja el accidente de un chico de origen oaxaqueño, deportado, que el tren, este tren que pasa, se quedó dormido en las vías, imagínate, y le amputó las extremidades inferiores y superiores. Entonces, y sobrevivió, lo atendieron en la Cruz Roja y sobrevivió, ¿verdad? Ya después les empezaron a buscar prótesis, pero imagínese usted la tragedia de perder en un solo accidente las extremidades superiores e inferiores. En fin, pues ahí está, el no rendirse. Y vamos con Armando Nieblas, que has estado muy activo en el Twitter, Armando. ¡Qué bárbaro! Bienvenido como parte del equipo periodístico de Radar BC. Nuestro compañero, el periodista Armando Nieblas, nos reporta desde Mexicali. ¿Qué nos cuentas, Armando? Bienvenido.
2: Hola, ¿qué tal, Rocío? Juan Miguel, muy buenos días para ustedes acá desde Mexicali, así como para todos los que nos ven y nos escuchan la mañana de este martes. Oigan, antes de entrar de lleno con los temas, si me pueden echar un grito, porque estoy haciendo algunas pruebas justamente para mejorar un poco lo que es el audio, la calidad de audio y de video de estos streamings. Entonces, en casos que se escuche un poco raro, pues me avisan, ¿no? Porque estoy todavía en etapa beta, ¿no? Por decirlo de alguna manera.
0: Pues te escuchas mucho mejor, ¿eh?
2: Ah, excelente.
0: Y mira, también está diciendo Elías de Escalante con la cabecita, sí, me está diciendo que sí, que te escuchas mucho mejor.
2: Ah, perfecto. Oigan, pues ahora sí que no alcancé a escuchar en el avance la temperatura, el pronóstico de temperatura para acá, para Mexicali, pero híjole, ese es el pan nuestro de cada día. Miren, el día de ayer se confirmó que ya suman 34 defunciones a causa del calor acá en Baja California. Recordemos que esas son tres que han sido por deshidratación, pero la mayoría ha sido por golpes de calor como tal, además de que se han presentado 179 casos de personas que han tenido que solicitar algún tipo de atención médica justamente por las altas temperaturas. Esto lo confirmaba Néstor Hernández, que es el subsecretario de salud o subdirector general de salud, todo esto en el estado, quien sí comentó que tan solo la semana pasada se incrementó, en menos de una semana, los casos de fallecimientos pasaron de 30 a 34, es decir, tuvimos 4 fallecimientos entre el miércoles y el pasado domingo. Los últimos 4, sí decía el funcionario, fueron en Mexicali, fueron a causa del calor, evidentemente fueron casos de golpe de calor, con todo y que la temperatura ha disminuido un poco por las lluvias se han registrado, las tormentas, pero el nivel de humedad se ha mantenido muy elevado, la verdad, y esa ha sido una de las razones por las cuales pues se han seguido presentando fallecimientos por golpe de calor. ¿Qué han tenido que hacer al respecto de esto o en consecuencia de? Pues lo que dicen las autoridades que han tenido que ampliar el punto de hidratación que ubicado en el Parque del Mariachi, que es un parque que está en el centro histórico de la ciudad, justamente, y donde llega mucha gente en situación de calle, en contexto migrante. Ahí colocaron carpas y una serie de situaciones para que la gente llegue, se resguarde, tome unas bebidas, incluso creo que se pueden bañar también, hay baños, todo esto, y para que estén ahí, digamos, resguardados mientras pasan las temperaturas más altas, que son básicamente desde las 11 de la mañana hasta las 5 o 6 de la tarde, ¿no? Aunque la verdad hay que decirlo, a veces es medianoche acá en Mexicali y estamos a 40 grados, entonces, pero por lo menos las horas picos es cuando están pidiendo que la gente vaya ahí. Pues ese justamente, para este punto de hidratación es el que están ampliando. para que más gente llegue y que se pues presenten más muertes. Incluso hay una petición ya formal a las autoridades de la Defensa Nacional, de la Secretaría de la Defensa Nacional, para solicitar un poco un plan de emergencia, que se active el plan de emergencia, el famoso DN3E en Baja California, justamente por el tema de del calor. Nada más que no les han dado respuesta. Hay una solicitud formal, pero esta no se ha concretado como tal, no, pero están esperando. En algún momento también se declaró el estado de emergencia, no se ha hecho hasta ahora. Quien también habló de esto, Rocío Juan, es la alcaldesa de Mexicali, Norma Bustamante. Ella dijo: a ver, hemos tomado muchas medidas, tanto el municipio como el estado, porque la intención es evitar muertes por golpe de calor o por calor en general. Recordemos que el año pasado lo consiguieron, hubo nada más reportados 10 fallecimientos, pero esta vez, dijo, este año el calor evidentemente ha sido mayor que el del año pasado.

0: Es muy complicado mezclar, no, me resulta difícil mezclar lo que es política con salud, pero lo que son las cosas, Adrián Medina Amarillas, que acaba de renunciar al cargo para irse a la campaña, se habla de ahí de que va a buscar una diputación federal, pues básicamente se estaría convirtiendo en el secretario de salud con más muertes por golpe de calor en la historia de Baja California, ¿eh? Entre el 2022 y el 2026 sumó él solo 179 fallecimientos por golpe de calor acá en Baja California. Nada más el año pasado fue lo único que les fue, digamos, entre comillas, bien, porque sumaron 10, pero fueron, ahora iba en 34, el año pasado fueron 10, en el 2024, que es el máximo, fueron 55, un año antes fueron 53, nada más su primer año, pues sí fueron 27. Entonces, evidentemente hay temas de calor que se ha incrementado, la migración que se ha incrementado, pero pues también habla de políticas públicas que no han funcionado, ¿no?
1: Es que el problema es ese, Armando. Pueden ser muy buenos como profesionistas en su área, en su especialidad, pero la función pública es algo muy distinto. Entonces no están preparados para ejercer esos cargos. O sea, no tengo otra
0: Sí,
1: explicación.
0: no,
1: O sea,
0: definitivamente.
1: no están preparados. O sea, el hecho de que sean exitosos como profesionistas no es garantía de que van a ser buenos como administradores y servidores públicos. Hay ejemplos muy claros. Por ejemplo, Jesús Cumate, que fue secretario de Salud, a mí me consta que hizo un trabajo extraordinario como secretario de Salud, pero no todos tienen esa preparación, ese enfoque. Y a mí se
0: Sí,
1: me hace que
0: definitivamente.
1: Amarillas no hizo un buen equipo alrededor de él, ¿no?
0: Yo recuerdo mucho, Rocío, cuando fue, evidentemente fue la pandemia, ¿no? El contexto diferente del 2020 y 2021, pero en esa época implementaron muchos puntos de hidratación en Mexicali, perdón, y la gente iba, gente en situación de calle, gente inmigrante, incluso de otro tipo de personas que a lo mejor no tenían, digamos, en su casa abanico, un aire acondicionado, iban ahí, se resguardaban y rezaban a sus casas, es decir, y veías varios puntos. Después de la pandemia se dejó hacer eso, nada más se redujo a uno, hubo un año incluso que no hubo puntos de hidratación, así como tal, grandes. Entonces yo sí decía muchas veces que esa era una consecuencia de esto, ¿no? Y hay que decirlo, todo el contexto migrante que empezaron a expulsar más personas de Estados Unidos, hoy por hoy, y creo que pasa lo mismo en Tijuana, tú ves en las calles de Mexicali, la cantidad de gente en situación de calle que hay es increíble en comparación con hace 4 o 5 años. También son factores que impactan, pero sí me quedo en el tema de las políticas públicas, ¿no? Finalmente, un gobierno, para eso está, tiene que implementar alguna política para evitar que esto ocurra, ¿no? Y parece que otra vez este año les volvió a fallar porque ya se triplicó con respecto al año pasado.
1: Sí, no, está terrible la cifra. Ahorita que nos dijiste que ya se elevó a 34, qué miedo, qué barbaridad.
0: Y todavía no acabamos.
1: Pues
0: O
1: sí.
0: sea, todavía nos quedan por lo menos un mes de calor fuerte acá en Mexicali.
1: Sí, así es. Así es, eso es lo más lamentable.
0: Oiga, no sé cuánto me quede tiempo antes de irnos a la pausa para.
1: 1 minuto 40, no,
0: Perfecto. El día de
1: 25
0: ayer andaba
1: segundos.
0: acá por Mexicali un conocido de ustedes, el expresidente. Bueno, no sé si llegó a ser presidente, me parece, de Tijuana, Héctor Osuna Jaime.
1: Sí,
0: Sí. Sí, ¿verdad? Sí, a lo mejor me estaba confundiendo. Recordemos que él es uno de los registrados y que ha admitido públicamente que quiere ser otra vez candidato a la gubernatura, pues, de Baja California por el Partido Acción Nacional. Ya lo fue en algún momento por Movimiento Ciudadano, si no me equivoco. Estuvo acá en Mexicali, y habló acerca de esto. Dijo: a ver, yo sí tengo todo el interés de convertirme en candidato a la gubernatura, voy a participar en interna, justamente, incluso ya me estoy reuniendo con muchas personas dentro del partido para convencerlos y que me apoyen. Y le dije: bueno, oye, ¿confías en el proceso? Porque hay muchas personas que ya han salido. Ya hablábamos la semana pasada de Margarita de Sánchez, viuda de Gustavo Sánchez, hablábamos por ahí también de Gustavo de Hoyos Walter, otro que en teoría todavía está, perdón, en MC, pero va a rezar el PAN para competir por la gubernatura. Y dijo: no, sí, yo confío en el proceso, no hay ningún problema, creo que va a ser transparente y por eso estoy animándome a participar en este proceso electoral, ¿no? Dice: a ver, es obvio que las cosas en el estado no están bien, necesitan cambiar de rumbo, que es la clásica frase, ¿no? De los políticos, hay que cambiar de rumbo, y pues la única manera de hacerlo es participando, ¿no? Entonces, por eso que quiero entrarle, ¿no? Entre lo curioso que dice, a ver, dice, hay tres requisitos, dice él, para poder ser candidato a gobernatura o para ser gobernador. Digo, el más importante es decir, no tener problemas con autoridades, con el evidente indirecta que le manda ahí a la gobernadora Marina del Pilar. Digo, yo sí tengo visa y no solo tengo visa.

0: Tengo Sentry. Incluso paso rápidamente hacia Estados Unidos, ningún problema.
1: Ya,
0: Digo,
1: no,
0: yo tengo lo.
1: ya nos fuimos a
2: No, vamos a corte.
1: vamos a
0: Ah, muy
1: corte.
0: bien, perfecto.
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0: ya lo sé.
1: Es de verdad, ¿verdad? Es el quinto tema, es de verdad. Ay, no, no, no, ¿a dónde me fui? Oye, olvídame y pega la vuelta, claro, que esta fue, uff.
2: Bueno.
1: Nada que ver con el otro título. Olvídame y pega la vuelta, que fue uno de los grandes éxitos de Pimpinela, yo creo que el mayor, si no me equivoco. Uno de los temas que más los hicieron famosos en todas partes. Pero bueno, regresamos con Armando Nieblas. En redes dijiste Gustavo McAlpin para la gubernatura, está para la alcaldía, ¿no?
2: No, no, pero es que...
3: Yo no lo dije, lo dijo Juan Miguel.
2: Sí, es que, oye. Es que él describió al perfil y yo dije, bueno, pues es que está describiendo a Gustavo McAlpin. Que a ver, yo no coincido para nada con McAlpin y me parece la verdad hasta que es, digo... De un día para otro se volvió en el principal opositor de la gobernadora cuando mucho tiempo estuvo de la mano con ella y recibió muchos beneficios de ella. Pero a lo que voy es que para mí sería el perfil ideal para una gobernatura. ¿Por qué? Porque podría jalar votos que no tiene ahorita el PAN y es una candidatura que en general está perdida. Entonces podría ayudar a jalar votos a algún distrito y podría ser competitivo. Competitivo en el grado de por lo menos superar el porcentaje que ha venido registrando el Partido de Acción Nacional. A eso me refiero.
1: Oye. Espérame, yo te voy a decir algo, porque además no tenemos mucho tiempo y falta la conclusión de Armando. Eso de ser competitivo y este tipo de cosas que nos estás diciendo es lo que nos ha llevado hasta estas candidaturas, hasta estos gobernantes, y ya no hablo solo de México, sino del mundo. El competitivo, la popularidad, ¿de qué tipejos están gobernando en varios países del mundo? Perdone por lo de tipejos.
2: Por eso, pero a lo que voy es que vas a mandar a alguien a un perfil, perdón, pero que use esta palabra de programatadero, porque va destinado a perder el PAN en la siguiente elección. Entonces mejor manda un perfil como este, que ni siquiera es del Grupo de Acción Nacional, y estos perfiles que hemos estado hablando como Héctor Osuna, Gustavo de Hoyos y demás, mándalos a otra posición donde puedan meterse a un congreso, quizás, ¿no?
1: No sé. Yo la verdad estoy harta de los perfiles populares y todo este rollo, y que luego ya ves los resultados que dan, o sea, Milei, Trump, o sea, ay no.
2: Pero no va a ganar, Rocío, a lo que voy es que no va a ganar McAlpin.
1: Bueno, Armando, tu conclusión, y dinos dónde no podemos leer la información.
3: Sí, bueno, para concluir, yo lo que decía en redes es de que, a ver, el hecho de que sea popular no quiere decir que sea competitivo. Yo sí creo que en este caso el PAN debió haber formado a alguien de adentro, desde muchos años, llevarlo como desde una regiduría, tal vez una diputación local, diputación federal o una senaduría. Más o menos el camino que llevó, por ejemplo, en su momento la misma gobernadora, lo que llevó Julieta Ramírez, es decir, gente fresca, diferente, que salga de ahí, que se vaya viendo. Y hoy por hoy, en los últimos 7 años, la verdad es que eso no lo hizo. Como dice Juan Miguel, tienen que apoyarse en alguien como Gustavo McAlpin, que se convirtió en el principal opositor y que sí es muy popular en redes sociales. Ya fuera en una elección es otra situación muy diferente. Entonces, sí es un panorama complicado, y la alternativa que dice Juan Miguel de que sea candidato a la gubernatura, pues no está descartada. Hay un grupo de panistas, por lo menos acá en Mexicali, que sí lo está explorando.
1: Ay,
3: pero bueno.
1: Bueno.
3: Como siempre, bueno. 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
1: Gracias, Armando, cuídate mucho y estamos en contacto.
2: Saludos.
3: Ustedes también, que tengan excelente semana.
1: Hasta luego. Y voy a un resumen de noticias rapidísimo, porque ya no tengo mucho tiempo. 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Vamos con lo siguiente. Con pocas horas de diferencia, localizan 4 cuerpos con huellas de violencia en el área del hipódromo. No se reportan detenidos. También decirle que un accidente en el Boulevard 2000 dejó como saldo 5 personas muertas y otras 17 más que resultaron con heridas. 2 de ellos están muy graves. Reportan otro hallazgo de restos humanos en carretera Ojos Negros en Ensenada. Autoconstrucciones en Tijuana con mayor riesgo por falta de control de calidad, señala especialista. Colectivos de búsqueda estiman encontrar entre 50 y 80 cuerpos de personas desaparecidas en basurero entre Tijuana y Rosarito. Productores de trigo toman oficinas federales en Mexicali para exigir apoyos. Y CBP decomisa más de 1,000 libras de cocaína en garita comercial de Calexico. Con más, la Secretaría de Marina apoya en detención de funcionarios de Fiscalía del Estado de México por extorsión y secuestro express. Edson Álvarez no continuará en Inglaterra y su destino sería la Real Sociedad. También decirle que revelan que Luis Donaldo Colosio Riojas nació en la Ciudad de México, pero fue registrado en Sonora. Es lo que dicen con respecto a este político, a este joven político. Por miedo traté de correr. El ICE dispara por la espalda y golpea a migrante mexicano. Registro de celulares en México, el riesgo oculto que advierten los expertos. Estados Unidos ordena la deportación de agresor de recepcionista del Hotel de Santa Fe. Se encuentra bajo resguardo de autoridades migratorias de Estados Unidos en el centro de detención de la Mesa de Otay. Y con más información importante, Profeco, el taladro, hay un taladro que, bueno, demostró ser excelente, y decirle que la plaga de langosta voladora, hay estados de México donde amenazan los cultivos. Actualmente organismos como Senasica se dedican al monitoreo de áreas en México con ayuda de drones para detectar posibles mangas de langostas voladoras. Es parte de lo importante. Temperatura más alta, 26 a 27 grados centígrados, 79-80 grados Fahrenheit. El dólar en las casas de cambio, 16.60 a 16.90, 16.85. 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Línea de San Isidro, normal 1:40, Sentry 10 minutos, Ready Lane 1:45, peatonal normal 15 minutos, Ready Lane 1 minuto. En Otay normal 1:50, Sentry 20 minutos, Ready Lane 1:50, la peatonal está en 45 minutos. El Pet West, el Chaparral, en línea normal, o sea, la Ready Lane está en 35 minutos de espera y la línea Sentry, la peatonal Sentry, está en 5 minutos. Es lo que tengo en el reporte de garitas. Y ya está con nosotros Laura Pérez Cisneros. La saludamos con muchísimo gusto. ¿Cómo están los colores del mundo el día de hoy, mi querida Lau? Bienvenida, muy buenos días.
0: Buenos días, Chío. Pues quien no está de muy buen humor es el presidente Donald Trump, que pues los números no le favorecen. Para que se den una idea, una reciente encuesta de Reuters Ipsos lo coloca con un 64% de desaprobación. Este es el nivel más bajo en lo que va de su administración, es decir, solamente el 33% de la población aprueba el gobierno de Donald Trump, Chío.
1: Y aparte ya dice que el desecho de Hormuz es de Estados Unidos.
0: El Golfo de México ya le cambió el nombre, o sea, ¿de qué se trata, Chío? ¿Crees que los iraníes van a permitir lo que implica en cuanto a comercio que Donald Trump nada más diga, sí, ya es mío el estrecho de Hormuz, como está diciendo que ya el petróleo de Venezuela es suyo?
1: Bueno.
0: Y sí, pues, y para ver, ¿por qué no va con Nicaragua? ¿Por qué no quita al dictador Daniel Ortega, Chío? Pues porque Nicaragua es una nación muy pobre. ¿Por qué no interviene en Haití, que es la nación más pobre de la región? Y que a partir, bueno, ya era desde mucho antes, pero a raíz del asesinato del expresidente de Haití, pues no se levanta y es una zona de guerra sin ley, Chío. Pero como no tiene ningún beneficio, no tiene nada que pueda, digamos, serle atractivo al presidente de Estados Unidos, pues medio, ya dice de Nicaragua, de Haití sí ni la menciona, pero aquí pues ya está teniendo una respuesta no favorable por parte de su pueblo, en el sentido de que ellos justamente no están de acuerdo en cómo está llevando las cosas en Irán, y eso aumentale Israel, tierras, Palestina, todo, Chío.
1: Ya sé, Lau. Pero
2: que Laura, si te escuchan los promotores del derecho internacional, van a decir que la palabra intervenir, ¿no? Porque históricamente, bueno, Estados Unidos ha sido acusado justamente de intervenir en este tipo de países latinoamericanos, sobre todo en la década de los 70, promoviendo golpes de estado como el de Chile, Pero, quizás, por ejemplo, diste el caso de Haití y de Nicaragua. Por ejemplo, en el caso de Haití, pues sería ayudar a organizaciones a promover que el país poco a poco entre en esta reconstrucción, que forme un gobierno, que vaya en esto. En el caso de Nicaragua, quizás el ayudar a la oposición que está completamente exiliada, no, no sé, quizás sería
0: Es
2: ese.
0: que no existe ni oposición,
2: No existe.
0: está silenciada la oposición. Y después del anuncio que dio hace cerca de un mes Daniel Ortega de que no habrá más elecciones, y no pasó nada en el mundo. Y el señor sigue adelante con eso y está organizando su asamblea para que justamente él sea eterno. Bueno, es un hombre ya mayor, pero después seguirá la copresidenta Rosario Murillo. Entonces, la Iglesia Católica, por ejemplo, está silenciada totalmente, Juan Miguel, silenciada. Las ONGs, universidades cerradas, pero Nicaragua no tiene la riqueza que tiene Venezuela.
1: Pues sí. Lau, tenemos que hacer pausa, nos vamos a ir a redes sociales contigo. Un segundo.
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18: Las jirafas duermen solo 20 minutos al día. Esto para mantenerse alerta ante posibles depredadores que acechan en la sabana africana.
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0: Esto se llama Ahora Decide, con el dueto Pimpinela, en este ciclo de duetos que estamos iniciando el día de hoy, ¿verdad? Iniciamos con Pimpinela y esto se llama Ahora Decide, también uno de los grandes éxitos de Pimpinela. Regreso a la conversación con Laura Pérez Cisneros para su conclusión este martes de Los Colores del Mundo. Adelante, Lau.
1: Pues sí, Chío, finalmente la política exterior del presidente de Estados Unidos está cobrando factura entre su propio pueblo, porque yo creo que al final también hay asuntos domésticos que atender en el país. Y pues ahorita ya se vio en los números un 33% solamente de aprobación, y yo creo que sobre todo al presidente de Estados Unidos, pues estos números no le gustan, pero nadita.
0: No. No, sí. Yo creo que está muy preocupado por eso.
2: Es que yo creo que el gran contraste entre la primera administración de Trump y esta, más allá también de que se intensificó el tema migratorio, es el asunto de que en el primer mandato pues casi no se enfocó en internacional, y en este ha abierto frentes por todas partes, cuando en campaña promovió el America First, ¿no? Entonces pues sí, yo creo que gran parte de su base, que bueno, hay una base que no se mueve pese a cualquier cosa, o sea, es muy fiel a Trump, pero estos indecisos quizás sí se decepcionaron porque buscaban quizás que Estados Unidos dejara de este plano internacional y se enfocara más en resolver problemas internos.
1: Con toda la razón, Juan Miguel, pero bueno, ya veremos, porque estamos, hay que recordarlo, ya prácticamente está terminando agosto y estamos septiembre, octubre y la primera semana de noviembre son las elecciones de término medio, donde prácticamente estas elecciones miden mucho la es como un examen a la administración actual, en este caso la administración Trump, y es un poco de cara a lo que viene para las elecciones presidenciales y sobre todo pues de cómo va a gobernar Trump, porque aquí y en todos los países realmente la fuerza del Congreso es la que ayuda a gobernar o a negociar el gobierno que esté presente, vamos.
0: Sí, así es, Lau. Pues te dejamos, Lau, con el resto de semana.
1: Un abrazo, Chío.
0: Y gracias por estar aquí.
1: Un abrazo a todos. Bye, bye.
0: Saludos. Hasta luego. Y voy a ir al tour gastronómico. 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
5: No ignores estas verdades. Tu vida puede cambiar en un año. Descansar también es productividad. No todo el mundo merece acceso a ti. Tu intuición suele tener razón. La paz vale más que aparentar. Está bien volver a empezar. Decir no también es amor propio. Tu entorno influye más de lo que crees. La disciplina te salva en días difíciles. No necesitas explicarle todo a todos. Alejarte también puede ser sanar. Tu cuerpo siempre habla primero. Lo simple suele funcionar mejor. Tener límites no te hace mala persona. El tiempo pasa aunque tengas miedo. Hay personas que nunca descubrirán su potencial. Tu historia no define tu destino. La claridad cambia la forma de vivir. Lo que toleras también te transforma. Todavía estás a tiempo de construir algo grande.
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0: Tienes 35 segundos a tu favor. Ah, bueno, decirle que durante el verano el consumo de agua en Tijuana y Playas de Rosarito puede aumentar hasta un 30%. La Comisión Estatal de Servicios Públicos de Tijuana invita a la población a hacer un uso responsable del agua para contribuir al abastecimiento de este recurso. Gobierno de Baja California, Comisión Estatal de Servicios Públicos de Tijuana.
2: Pues vamos a ir a pausa en unos segundos más. Tenemos muchos mensajes pendientes. Ajá. Del público para que más información aquí también de temas locales. Hacemos pausa.
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0: caliente. Y tienes muchos mensajes del público.
1: Sí, sí hay muchos mensajes. Gracias a la gente que está con nosotros desde inicio del programa. Saludos, Marco Ramírez, buen día. También saludos a Vivi Bravo, a José Vadillo, está regresando a Los Ángeles. Ya regresa a Los Ángeles él. Feliz martes, José Badilloa. Tamara Rivera Murguía dice, buen día, un favor, me dirían, ¿me podrían comentar más información de la doble nacionalidad? Si hay que sacar una nueva acta de nacimiento y qué formulario hay que llevar o qué página, en dónde sacar más información. Bendiciones a todo el equipo, que pasen un buen día. Y bueno, ahí le contestó Diana Santillán que el trámite lo pueden realizar en consulados mexicanos en Estados Unidos, así como en Tijuana. En ocasiones en Tijuana se realizan campañas de doble nacionalidad gratuitas, le respondió Diana Santillán. Saludos a Lourdes Campos allá en Rosarito. Dice Jaime Ramos, buen día, si mal no recuerdo tenían planeado instalar antenas en el aeropuerto, ¿tienes alguna información? Estaba este plan de instalar un sistema, ¿no? Para sí. Evitar que hubiera más demoras de vuelos por la neblina.
0: Sí, supuestamente, pero pues ya no volvieron a decir nada.
1: Es que, ¿sabe qué, Rocío?
0: Debe ser de muy alto
1: ya
0: costo.
1: Por ahí de noviembre, diciembre, cuando otra vez...
0: empiecen la cancelación de vuelos por neblina. Pero ya lo debieran instalar, ¿no? Para que esté listo para entonces.
1: Sí.
0: ¿No crees?
1: Sí, sí. Y además para el dinero que genera ese aeropuerto.
0: Sí, sí. Totalmente de acuerdo contigo. Es un dineral.
1: Julio Díaz, que le encanta hacer bullying a Julio Díaz, dice, 6 dueños y 0 campeonatos de los Padres. Buenos días.
0: Bueno, pero Julio, pregúntele a los aficionados, que mis respetos para ellos, pregúntele a la afición de los Padres si no van a seguirlos apoyando.
1: Saludos, Lupita Castro, excelente día. También a Almaelsa Medina, a Milton. Buen día, Milton, para ti. Santiago Vázquez dice, buen día, es preocupante lo que está pasando en Tijuana. Tantos muertos en un solo día y alrededor del estadio. ¿Qué mensaje es ese? Dice Santiago Vázquez que bueno, tiene razón, porque una de las... y es aquí donde entra uno de los logros, entre comillas, logros que más estaban... presumiendo las autoridades, era la reducción en la cifra de homicidios. Uh-huh. ¿No? Entonces, de un día para otro, te caen 4 muertos en un radio de menos de 100 metros.
0: Pero además, con las mismas características.
1: Sí.
0: O sea, sí hay mensaje, claro que sí. Sí, pero sí. Pues yo no sé descifrar ese código.
1: Saludos a Aurora Cruz. Nos desea bonito día, Aurora. ¿Está la doctora King? ¿No está?
0: Es que la doctora me dijo que iba a hacer un trámite muy importante y que a lo mejor no le permitía conectarse. Yo creo que no pudo. Si no, ya ves que ella es muy puntual. Ya estaría.
1: Pues gracias a Diana, que ha respondido varias preguntas. Ahí dice Marilira, buen día. ¿Podrían decirme si puedo ir a Tijuana llevando mi pasaporte americano teniendo doble nacionalidad? Mi pasaporte mexicano está expirado. Lo mismo con mi CURP. ¿Hay alguna oficina en Estados Unidos donde pueda ayudarnos a las personas mayores a actualizar los documentos de México? Pues sería directamente en el consulado, ¿no? Uh-huh. Y sí puede pasar a México con ese pasaporte. O sea, al final de cuentas es mexicana y es su derecho entrar a territorio nacional. Saludos, Susana Diroc, buen día.
0: También, saludos, Susi.
1: También a Vivi Fletcher, Andrés Consejos, Marta Cervantes, también está con nosotros. Saludos, Ignacio Ortega, que bueno, inicia esta mañana con el programa.
0: Gracias a todos por sus llamadas, por sus comentarios, nos hacen muy felices y pues bueno, nos retroalimentan día con día, gracias de verdad. Bueno, pues la verdad es que siempre, pues sobre todo para las personas, bueno, hay otra historia, un incidente más con el ICE. José fue dado de alta con un derrame en el cerebro. Al despertar tenía un brazalete electrónico que le dificulta hacerse una resonancia magnética para su correcto diagnóstico. José Mejía Hernández, un inmigrante mexicano de 45 años de edad y originario del Estado de México, ha asegurado que fue golpeado por agentes del Servicio de Inmigración y Control de Aduanas de Estados Unidos, mejor conocido como ICE. Lo golpearon fuertemente hasta dejarlo inconsciente el pasado 11 de agosto. de acuerdo a la información de Telemundo, supuestamente dos camionetas supuestamente de ICE interceptaron al mexicano rumbo a su trabajo en el condado de Arlington, Virginia. Resultó severamente herido con golpes y moretones visibles en el lado derecho de su cabeza y rostro que le dificultan la visión. El mexiquense, que llegó a Estados Unidos hace 18 años, despertó horas más tarde dentro de un hospital en Washington, donde permaneció hospitalizado durante 3 días a causa de múltiples lesiones y con derrame de sangre en el cerebro. Al ser dado de alta tras sus severas heridas, la autoridad le colocó un grillete electrónico. Carlos Jurado, abogado de José Mejía, dijo que su cliente no tiene antecedentes penales y enfrenta una orden de deportación mientras sigue sin atenderse su sangrado en el cerebro. Además, explicó que hay varias incongruencias. Primero, que lo dieron de alta o retiraron del hospital en un periodo corto, aún con heridas y un sangrado en el cerebro. Además, debido al grillete electrónico que le colocaron a José para evitar que se escape, se imposibilita que personal médico le practique una resonancia magnética para determinar el origen de la anormalidad en su cerebro. Y sobre este caso, el Departamento de Seguridad Nacional de Estados Unidos respondió que José supuestamente trató de escapar durante la detención, lo que obligó a los agentes a emplear la fuerza requerida para manejar el incidente.
1: Y cambiando de tema, Rocío, Ayeka Integrative Center inauguró sus instalaciones en Valle de Guadalupe con Where Are You Festival, un encuentro de 2 días dedicado al bienestar, la naturaleza, el arte, la música, la gastronomía y la comunidad. El festival presentó esta propuesta de Ayeka como un nuevo espacio integral que busca promover la reconexión con uno mismo, con la naturaleza y con la comunidad a través de experiencias, conocimiento y prácticas de bienestar. Durante este encuentro se realizaron conferencias y conversaciones sobre bienestar y neurociencia, música en vivo, DJ sets, temazcal y experiencias integrativas, talleres de arte y creatividad, gastronomía consciente y un mercado comunitario, además de espacios destinados a la conexión personal y al descanso. La inauguración reunió visitantes, especialistas, artistas, productores y miembros de la comunidad en un entorno natural del Valle de Guadalupe, dando a conocer la infraestructura y la filosofía de Ayeka, así como su propuesta de experiencias y retiros. Ayeka nace en 2022 con la intención de crear un centro auténticamente integral, basado en el respeto al territorio y con una visión humanista del bienestar. El proyecto cuenta con hospedaje, espacios para experiencias integrativas, restaurante, biopool, jacuzzi, sauna, cool lounge, taller de arte, glampings, vivero y actividades de ecoturismo. Where Are You Festival marcó así el inicio de una nueva etapa para Ayeka y su apertura como destino de bienestar, encuentro y transformación en Valle de Guadalupe.
0: Ah, ok, muy bien. Vamos a información de última hora. Pues siguen saliendo versiones, opiniones acerca de este artista que lamentablemente murió el domingo. Muchos de sus compañeros de actuación dicen que era muy divertido trabajar con ella. Vladimir Klitschko, su esposo, su ex esposo, se despide de Haydn y hace promesa a su hija. Rompió el silencio tras la muerte de Haydn Panettiere y prometió que su hija Kaya siempre recordará a su madre con respeto y amor. Habló en la muerte de Haydn Panettiere, ocurrida el pasado 16 de agosto a los 36 años, dejó conmocionado a Hollywood, y ahora Vladimir Klitschko, expareja de la actriz y padre de su única hija, Kaya, compartió un emotivo mensaje para despedirla. El exboxeador ucraniano aseguró que la familia atraviesa un momento de profundo dolor y pidió respeto por su privacidad mientras se enfrentan la pérdida de Haydn, protagonista de Héroes y Nashville. Escribe una carta donde dice exactamente cómo están pasando esta etapa, y bueno, promete que su hija siempre recordará a su mamá con mucho respeto y mucho amor. Él estaba a cargo del cuidado de la niña, precisamente por algunos problemas emocionales. Ella tuvo depresión posparto y no se pudo recuperar, y entonces él se hizo cargo de su hija, que ya tiene 11 años, la niña.
1: Saludos a Pedro Imperial, nuestro reportero de allí del Boulevard 2000. Más o menos a esta hora siempre nos da el reporte. Ajá. Pedro Imperial, de que dice buen día. Le manda saludos también a Jenny Rocha y a Laura Pérez Cisneros. Dice que hay tráfico lento antes del puente de la Garita de Otay. Que por cierto vi que estuvieron dando un recorrido allá el embajador de México en Estados Unidos, Ronald Johnson. Mm. Y también estuvo el nuevo cónsul de Estados Unidos en Tijuana.
0: Fíjate que yo lo a ver si ahora sí lo puedo entrevistar. Pero es un poco difícil el trámite para entrevistarlo.
1: Sí, es muy complicado, ¿no? Que casi uh-huh. nunca dan entrevistas presenciales los cónsules.
0: No, casi nunca acuden a... Solamente cuando hay una atención a medios en alguna ceremonia, ¿verdad? Donde sí, están presentes.
1: Sí, este cónsul que va a estar los próximos 3 años aquí en la...
0: En la región.
1: En la región. Y que bueno, o sea, en un contexto... Le va a tocar incluso un pedacito del próximo gobierno también. Uh-huh. Le va a tocar un pedacito del próximo gobierno porque Christopher Till solamente estuvo 2 años, a diferencia del periodo normal que eran 3.
0: Sí, oye, ayer vi, bueno, en la noche ya un poco tarde, creo que ya nos vamos a ir a redes, la entrevista que le hizo Joaquín López Dóriga a Burgueño y le pregunta, entonces usted quiere ser gobernador, ¿sí lo viste?
1: Sí lo vi, vamos a pausar.
0: Bueno, vamos a pausar.
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8: Cuando un adolescente responde con enojo, desafía las reglas o parece discutir constantemente, es fácil que los padres entren en una lucha de poder. Sin embargo, detrás de esa actitud suele haber inseguridad, necesidad de independencia o emociones que todavía no sabe expresar de forma adecuada. Aunque el comportamiento deba corregirse, la forma de hacerlo hace toda la diferencia. Mantén límites claros y constantes. Habla con respeto y evita responder desde el impulso o la humillación. Escuchar no significa permitir faltas de respeto, sino comprender antes de intervenir. Los adolescentes necesitan adultos firmes, pacientes y emocionalmente estables que les enseñen a resolver conflictos sin agresión. Ejemplo, será la guía que les ayude a desarrollar autocontrol, responsabilidad y habilidades para construir relaciones más sanas dentro y fuera de casa.
9: Aprendamos juntos.
10: Los osos panda nacen ciegos, rosados y con un tamaño similar al de una barra de mantequilla común de cocina.
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12: Fue detenido Carlos N. por presunto homicidio culposo de una mujer de 53 años. La Fiscalía del Estado de México señaló que el pasado 14 de agosto, el conductor de una revolvedora de cemento golpeó una estructura metálica que cayó sobre el automóvil de la víctima sobre Interlomas en Huixquilucan. La Corte Federal de San Diego, California, determinó deportar a México a Octavio Cortés, presunto agresor de una recepcionista de un hotel de Santa Fe en la Ciudad de México. Una vez entregado al Instituto Nacional de Migración, las autoridades ministeriales podrán cumplimentar la orden de aprehensión en su contra por tentativa de feminicidio. En junio, 268.8 millones de personas viajaron en los sistemas de transporte urbano de 9 entidades, así como en los de la zona metropolitana del Valle de México. El INEGI indicó una variación anual de 5.6% más que el año anterior.
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0: El famoso dúo Pimpinela, formado por los hermanos Lucía y Joaquín Galán, acumula divertidas y curiosas anécdotas. Tras más de 4 décadas de carrera, desde confusiones en hoteles, al ser tomados por pareja, hasta canciones nacidas en oficinas públicas o accidentes insólitos en pleno concierto. Al principio de su carrera, cuando viajaban por América Latina, los empleados de los hoteles creían que eran un matrimonio, debido a la intensidad de sus canciones. A menudo les daban una sola suite de pareja en lugar de cuartos separados, a pesar de las aclaraciones de su manager. Joaquín escribía las primeras letras y melodías en el Tribunal de Faltas de Buenos Aires, el lugar donde trabajaba antes de la fama. La icónica canción Olvídame y Pega la Vuelta nació de la unión entre la faceta de compositor de Joaquín y los estudios de actuación que Lucía realizaba en ese momento. Su madre fue una pieza clave y protectora que los impulsó a cantar juntos para cuidar a Lucía en el ambiente artístico. Durante una presentación en vivo, a Lucía se le salió un zapato en plena actuación y tuvo que seguir cantando como si nada. En otro concierto, Joaquín sufrió un percance de que se le aflojara y cayera un diente mientras interpretaba uno de sus temas, ¿verdad? Es la historia de este dueto con el que iniciamos el ciclo de duetos aquí en Fórmula de la Mañana. Y esta última canción que escuchamos al regreso del corte se llama Quiero que me quieras. Quiero que me quieras.
1: Rocío, ya se dio a conocer. Yo no tengo tan presente las publicaciones de esta editorial, pero el cierre de Ediciones Era, esta editorial con más de 66 años de historia, va a suspender sus actividades e irá cerrando cuentas con todas las librerías y puntos de venta que tienen sus libros. Pues señalan que se ven en esta necesidad de reconocer que el mercado del libro ha cambiado tanto que no les permite vivir de las ventas de sus libros, y la red de librerías que existía antes de la pandemia y que garantizaba la subsistencia de esta empresa desapareció, al grado que las ventas se desplomaron hasta ser apenas un 25% de lo que eran antes.
0: Que sí es una editorial muy muy importante, muy acreditada, con prestigio. O sea, qué pena que tengan que acreditada con prestigio, o sea, qué pena que tengan que cerrar.
1: Sí, sí, es lamentable. Y cambiando de tema, quien no está tranquilo, no sé si durmió tranquilo ayer, fue Rubén Rocha Moya,
0: Porque ya las cosas están cambiando. Bueno, ahorita te digo otro que tampoco está tranquilo, pero a ver, ¿qué hay con Rubén Rocha?
1: Digo, Rocío, se da a conocer que este exsecretario de Seguridad de Sinaloa...
0: Ah, que ya está libre.
1: Sí, general en retiro. Gerardo Mérida Sánchez dejó de estar en custodia bajo el de la Oficina Federal de Prisiones de Estados Unidos desde el 11 de agosto, sin que por el momento se conozca su paradero actual. La agencia precisa en su página oficial que si bien el hombre de 66 años ya no está bajo su custodia, podría seguir bajo la custodia de alguna otra entidad correccional o de justicia penal. Asimismo, podría estar en libertad condicional o bajo supervisión. Sin embargo, pues después de permanecer 3 meses en el centro de detención de Brooklyn, uno se pregunta qué información dio
0: para que lo dejen en libertad,
1: para que esté en libertad y con estas condiciones, y además para que entre al sistema de testigo protegido. El nivel de información que habrá dado este hombre sobre cómo operaba el narcotráfico ahí en Sinaloa, y en específico a Rubén Rocha. Y digo porque la petición del gobierno de México sobre este caso en particular ha sido las pruebas, que den pruebas para mandar a Rocha Moya allá. Pues no sé si ya tienen estas pruebas que tanto ha pedido el gobierno de México después de esta liberación de Gerardo Mérida Sánchez.
0: Sí, no debe estar nada tranquilo. Y otro que no está nada tranquilo es Luis Donaldo Colosio Riojas. Se revela que nació en la Ciudad de México, pero fue registrado en Sonora, y la revelación cobra relevancia debido a que Luis Donaldo Colosio ha manifestado públicamente su intención de buscar la candidatura a la gubernatura de Sonora. Documentos oficiales revelan que el senador de Movimiento Ciudadano, Luis Donaldo Colosio, nació el 31 de julio de 1985 a las 19.35 horas en el Hospital Humana de la Ciudad de México. Sin embargo, su registro de nacimiento fue realizado en Magdalena, Sonora.
1: Pero a ver, yo no soy especialista en
0: pero
1: en
0: no eso. Creo que haya problema.
1: Claro, porque a ver, él nace allá, pero si lo registra en otra parte.
0: Ajá, ahí está su registro.
1: Y digo, antes se daba mucho.
0: Claro.
1: Yo todavía cuando yo nací, a veces nacías en, no sé, en tal municipio y te registraban en otro.
0: Pero las historias de los políticos pues revelan mucho ese trámite, esa situación. O sea, yo no creo que vaya a pasar nada.
1: No, y se lo sacan ahora porque él, el único vínculo que tiene con Sonora, que aspiraría a la candidatura de Movimiento Ciudadano en Sonora, es que nació allá. Entonces, con esta información de que nació en realidad en la Ciudad de México, pero que fue registrada allá, pues tratan de desacreditar su candidatura.
0: Sí, de deslegitimar.
1: Exactamente.
0: Pero el acta fue expedida por el Registro Civil de Magdalena, Sonora, con la misma fecha de nacimiento, el 31 de julio.
1: Del 85.
0: Del 85.
1: Sí, porque en ese momento, en aquellos años, ya tenía carrera política Colosio en la Ciudad de México.
0: Así es.

0: Y tenemos un montón de preguntas para Carlos.
1: Carlos Santana, a ver qué nos dice, qué recomendaciones le da a aquellos padres que hayan tenido a sus hijos en Estados Unidos.
0: Ajá, sí, que es muy importante esa orientación. Y bueno, pues nos vamos al ring.

0: Es tendencia en redes López Obrador, Guadalupe Tadei y Toluca Tenango. Tite Aristegui Noticias y Delfonso Guajardo sobre respuesta de Landó a Andy. Es patético que se ponga al mismo nivel. Es que ya le contestó el ex embajador de México en Estados Unidos.
1: Comparte Jaime Chaides. Hoy cerca de mi casa, ayer, fueron encontrados 4 cuerpos encajuelados en distintos lugares de la colonia Hipódromo. Así nomás, la violencia en Tijuana está incontrolable. Y el alcalde de la ciudad se encuentra dando entrevistas a nivel nacional hablando de las bondades de su trabajo porque quiere ser gobernador de Baja California.
0: SDP Noticias. Antes de morir, Hayden Panettiere habló de la custodia de su hija Kaya. La actriz explicó que se dio la custodia completa a Vladimir Klitschko en 2018 para priorizar la estabilidad de la menor mientras se enfrentaba problemas personales.
1: Comparte Chaires F lo siguiente. 6 años contra 70 años de historia. Para millones de mexicanos, el gobierno de AMLO marcó una diferencia frente a décadas de gobiernos del PRI y PAN. Obras, programas sociales y una nueva forma de hacer política son parte del legado que sus seguidores defienden. Y pregunta, ¿tú también crees que AMLO hizo más en 6 años que el PRIAN en 70?
0: Nacho Lozano, la Fiscalía General de la República aseguró que no hay elementos para investigar a Andrés Manuel López Beltrán luego de que el gobierno de Trump le canceló su visa. Mientras tanto, Andy sigue recorriendo Tabasco en medio de los rumores de que Estados Unidos no va por él, sino por su padre Andrés Manuel López Obrador.
1: Y dice Fernando Belaunzarán, dicen pejistas iracundos que Estados Unidos le hizo un favor a Andy al quitarle la visa, que ya tienen candidato presidencial para 2030. Por mí que lo hagan otros 10 favores como este. Pienso que nadie mejor que ese junior arrogante y frívolo podría representar a Morena.
0: Kurt Katzbar cuestionó que perder la posibilidad de ingresar a Estados Unidos deba tener el peso que algunas personas le atribuyen, particularmente cuando existen numerosos países a los que se puede viajar.
1: Y nos vamos con este de Pascal Beltrán del Río, que dice, les indigna más que le hayan quitado la visa al hijo de AMLO que la desaparición de 54,000 personas en el sexenio de su padre y 20,000 en lo que va de este.
0: Bueno, pues nos vamos. Gracias a Eliad Escalante, que hoy nos acompañó al frente de los controles. Gracias, Eliad. Y por supuesto, gracias a todo el equipo, los colaboradores, patrocinadores, radioescuchas, internautas. Muchísimas gracias. Se quedan con Fórmula y su excelente programación. Viene una hora con Azucena Oresti, después Mario Luis Ortega, luego llega Marco Regil, Maxim Butzai. Llegan las noticias con el teacher López Dóriga. Y a las 3 de la tarde en este espacio, Alejandra Gagiola con Fórmula de la Tarde. No se la pierda. Les recuerdo que a todo tenemos derecho, menos a devaluar el espíritu, así es que ánimo, arriba corazones, seguimos adelante. Hoy puede ser un gran día, decídelo tú. Por favor, cuídese mucho y pido justicia para mis compañeros Margarito Martínez Esquivel y Lourdes Maldonado López.
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6: Las jirafas duermen solo 20 minutos al día. Esto para mantenerse alerta ante posibles depredadores que acechan en la sabana africana.
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10: Las 9 de la mañana, martes 18 de agosto.
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10: La presidenta Claudia Sheinbaum fue cuestionada en su conferencia sobre la revocación de la visa de Andy López Beltrán. Ella dice que Estados Unidos no ha proporcionado información y asegura que no es un asunto de Estado, obviamente, sino personal de López Beltrán.
12: Nosotros no nos dan información de la embajada. Y ellos claramente nos han dicho, del Departamento de Estado de Estados Unidos, que la solicitud de una visa y la revocación de la visa es un asunto no de Estado, sino, o de estados, de relación de los estados, sino de la relación del individuo que solicita una visa, a menos que sea una visa diplomática o una visa solicitada por el gobierno, por alguna razón que tenga que ver con las tareas, la relación de la solicitud de la visa es personal. Esa es la información que nos han dado. Entonces, y no hemos solicitado tampoco que nos digan cuántas personas han sido revocadas sus visas por razones... ¿Y por qué razones?
10: La presidenta Claudia Sheinbaum, bueno, sigue hablando sobre el tema y descarta que esta revocación de la visa signifique una ruptura con Estados Unidos.
12: El otro tema tiene que ver con el ataque y el uso político que hace, por lo menos unos sectores del gobierno de los Estados Unidos, en contra de nuestro proyecto o del proyecto de nación que representamos. Y este manejo de las visas, pues, desde nuestro punto de vista, tiene que ver con eso. Y así lo hemos denunciado, y así lo planteamos. Ahora, ¿que eso representa una ruptura de relaciones con el gobierno de Estados Unidos? No. Nosotros queremos la mejor relación, pero tampoco debemos dejar de informar y debemos dejar de decir lo que pensamos, tanto a nivel diplomático como a nivel público. Entonces, así es. Y más ahora que ellos tienen su elección en noviembre. Y siempre buscan, porque es histórico, no es de ahora, que México se convierta en un tema para su elección. Como lo hemos dicho, México no es un tema para su elección. Para su elección el tema es los problemas que tienen dentro de Estados Unidos, que son bastantes.
10: La presidenta también fue cuestionada porque... el por qué se está tratando este tema de la visa como un tema de soberanía nacional.
12: Una persona tiene que revocarle la visa a Estados Unidos, pues no necesariamente, ¿verdad? Lo mismo es igual, si le revocan una visa a una persona, ¿por qué tenemos o por qué tiene la fiscalía que abrir una investigación de alguien? En todo caso, que den pruebas de una investigación penal.
13: Bien, le preguntaba sobre otro tema que tiene que ver con el asunto de la conferencia de derecho de réplica. En cuanto a esta serie de nombres que se exhibieron de compañeras, compañeros a quienes se les señaló directamente diciendo que su importancia es que originan el mensaje para esta red de amplificación digital de mensajes que ataca pues al gobierno. ¿Eso no es responsabilizarlos directamente de iniciar pues precisamente esta ofensiva en contra de su gobierno? ¿No es una forma de...?
10: Vamos a terminar de escucharlo, ¿verdad? ¿Por qué no lo terminamos de escuchar lo que le está preguntando de las listas? Cortamos y después vamos al tema de Pigmenio Mendieta.
13: ¿Sí? ¿Vieron a la llamada lista?
12: Al primero no hubo ninguna lista.
13: Bueno, hubo una serie de nombres.
12: No hubo una lista. Se presentaron nombres. Luisa lo que presentó, y además está demostrado, no... Lo que demostró es el uso de las plataformas digitales, de las redes sociales, para amplificar... Incluso generar noticias falsas a partir de una noticia. Eso es lo que presentó. Y dijo, ¿cómo una noticia, por ejemplo, de estos periodistas, después se amplifica para generar una tendencia de opinión?
10: La presidenta Claudia Sheinbaum ha dicho en esta conferencia que no tenían en el radar a Andy López Beltrán en el tema del huachicol fiscal. Sin embargo, conversé esta mañana con el abogado de los hermanos Farías Laguna, con Epigmenio Mendieta, quien me dijo pues que además de Andy López Beltrán hay otros políticos mencionados por testigos colaboradores en esta carpeta que sí está en poder de la Fiscalía General de la República. ¿Dónde entra Andy en esta trama, abogado?
14: Sí lo mencionan, que efectivamente hay dos declaraciones de dos distintos testigos que dan referencia que las operaciones estaban con el visto bueno o con las facilidades de Andy. Es más, uno de ellos mencionan a otro político, que es Adán Augusto López Hernández. Pues lo que menciona es que, pues con una llamada que le hagan al secretario de Marina, estamos hablando del año 2025, Azucena, estamos hablando ya del nuevo secretario de Marina. Entonces dicen que con una llamada lo van a solucionar porque es un tema de Andy. Y se tendría que seguir la ruta de cómo es que se utilizaba supuestamente o la influencia o su nombre para el efecto de facilitar todo esto. Porque es falso que pudiera ser solamente con una llamada de un vicealmirante que es un mando medio para poder facilitar estas cosas.
10: ¿Cuál es la participación de Adán Augusto López o en qué momento sale en el expediente, abogado?
14: El nombre de él lo menciona otro testigo. El documento que estás leyendo en este momento es del testigo que estaba adscrito a la aduana de Guaymas. Okay. El otro testigo habla, el que tiene efectivamente el carácter de testigo protegido, donde menciona el nombre del puerto al que llegaban, del muelle exactamente al que llegaban y de la relación que había entre el concesionario de ese muelle con el senador de la República.
10: Con Adán
14: Augusto. Ese testigo, ajá, es ahí donde menciona esa información que tú me preguntas y que me parece que es tan relevante, en el que se involucra efectivamente a Adán Augusto López Hernández.
10: El abogado me dijo que pues no le sorprende que la Fiscalía General de la República busque proteger a Andy, pues es la línea que marcan.
14: Esa información que estás mencionando en este momento, uh-huh, es resultado de las investigaciones que está haciendo la propia Fiscalía General de la República. No es algo que se te haya ocurrido a ti, ni claro, que se me haya ocurrido a mí, con la finalidad de tratar de perjudicar a algún personaje con algún partido político.
10: Ahora,
14: esto se desprende de las propias investigaciones de la Fiscalía.
10: La Fiscalía dice que ellos no tienen testigos protegidos, pero esa información sí existe, esa investigación sí existe.
14: Sí existe, y me parece que no me sorprende que la Fiscalía lo exonere. Si lo hizo la propia presidenta de la República desde la mañanera, pues claramente que esa es la instrucción. Y me parece que a esto se refiere también el propio Manuel Roberto cuando dice que hay una violación completa a su presunción de inocencia.
10: Bueno, pues el abogado también me habló respecto a la situación de su otro cliente, desde el vicealmirante Manuel Roberto Farías Laguna, que él está acá en el altiplano.

0: A ver, me dicen, por favor. Sí tenemos el de Farías Laguna, hablando del altiplano, y también el de Farías Laguna en Argentina. Perdón, perdón, perdón, es que tuvimos aquí un problema con los aparatos, por supuesto, me da mucha pena, pero bueno, vamos a resolver.
1: Eso es la imputación que formalmente les realiza la Fiscalía General de la República. Proponer, nombrar, remover o adscribir a personas de la Marina directamente en las aduanas con la finalidad de facilitar el ingreso de buques. Yo te confirmo en este momento también que el teléfono de Manuel Roberto ya fue intervenido por parte de la Fiscalía General de la República, ya bajaron todas las conversaciones de todo mundo que tuvo ahí y no tiene ninguna conversación con ninguna operación de esta naturaleza.
0: Me dijo el abogado que no es verdad que el almirante, el contraalmirante, pues vaya a ser traído a México desde Argentina. ¿Cómo? Pues se dio a conocer. Ayer circuló alguna versión que el contraalmirante sería extraditado a México. Dice que no va a llegar a México, que él se mantiene en Argentina porque no quiere estar aquí ante las posibilidades de que su seguridad pues esté, por supuesto, en riesgo con los antecedentes que tenemos ya de los marinos que han dado información respecto al huachicol fiscal y que han muerto en circunstancias sospechosas.
1: Falso. El día de hoy los abogados de Fernando en Buenos Aires se han presentado directamente en el tribunal que se hace cargo de llevar el proceso de Fernando y han confirmado que Fernando sigue a disposición de un juez federal en Buenos Aires, Argentina. En consecuencia, sigue detenido con una prisión preventiva con fines de extradición. Es falso que se encuentre volando a México para enfrentar su proceso penal.
0: Entonces, ¿cuál es el estatus hoy del contraalmirante Pigmenio?
1: El procedimiento de extradición, Azucena, tiene fecha de audiencia preliminar a fines de este mes, de tal manera que en esa fecha apenas estaría citando el juez para la audiencia correspondiente a la que tienen derecho.
0: ¿Qué le dijo su cliente, abogado Pigmenio Mendieta? ¿Él quiere venir o no quiere venir a México?
1: Por el momento no. Considera que las condiciones en este momento en el país no son las óptimas para enfrentar su proceso penal, pero además, sobre todo, él tiene un riesgo real de que si regresa al país pueda ser privado de la vida.
0: Esta mañana hablé con José Luis Montenegro, periodista especializado en temas de seguridad, quien me dijo que Gerardo Mérida Sánchez se encuentra en el Centro Correccional de Manhattan y que podría ser trasladado a un sitio de mayor seguridad si se vuelve testigo protegido.
2: No quedó en libertad. Estaba en el Centro Correccional Metropolitano en Manhattan, en Nueva York, pero es probable que lo hayan transferido a otra prisión, quizás de menor seguridad, uno, que lo hayan transferido a una casa de seguridad que dependa precisamente del sistema de prisiones. Y en estos casos es muy común que lo hayan trasladado a custodia del Servicio de Alguaciles de Estados Unidos, los U.S. Marshals. Entonces hay esa protección, insisto, todavía por parte del gobierno de Estados Unidos, porque le van a dar muy probablemente ese camino hacia los testigos cooperantes.
0: Montenegro también habló sobre el nivel de protección que podría recibir el general.
2: Lo que sí estamos viendo, y valdría la pena hacer la pregunta, es hasta cuándo y hasta dónde va a durar la protección del gobierno federal a los demás implicados en esta acusación de la Corte del Distrito Sur. Me refiero a Rubén Rocha Moya, al propio Enrique Insunza Cázares, que siguen cobrando en el caso de Insunza sus 122 mil pesos en cheques de caja. Bueno, estos personajes, ¿hasta cuándo los van a seguir protegiendo? Y lo que decía el abogado de los hermanos Farías Laguna, que está escuchando atentamente esta entrevista, pues tiene que ver justo con eso, ¿no? Con la propia protección al más alto nivel.
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0: Regresamos.
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0: Son las 9:15. En la línea está la secretaria de la sección 39 del Sindicato de Trabajadores de Salud de Zacatecas, Norma Castorena, con quien hemos hablado, pues no sé, 2-3 veces, Norma, respecto a las condiciones en las que se encuentra el Hospital de Fresnillo, el Hospital Doctor José Haro Ávila. Y bueno, pues ya nos habías contado respecto a los aires acondicionados, la falta de insumos, medicamentos, personal, infraestructura, etcétera. El 6 de agosto platicamos y me decías que las cosas no habían cambiado mucho. ¿Cómo están ahora, Norma?
17: Muy buenos días, Azucena. Muchísimas gracias por el espacio y un saludo a tu auditorio. Bueno, pues decirte que el tema del aire acondicionado pues es una problemática que continúa. Como yo te comenté, el 6 de agosto pusieron o habilitaron los aires acondicionados, pero resulta que este aire acondicionado no tiene la capacidad, es disfuncional, uh-huh. Es un aire acondicionado de 2 toneladas, entonces no es suficiente para sostener 4 quirófanos y el área de selle o esterilización. Se requiere un sistema de aire acondicionado de 10 toneladas. Entonces, ¿qué está pasando? Pues que el aire acondicionado se forza al momento de tratar de enfriar los quirófanos, se congela el aire y seguimos manejando la problemática de quirófanos a 25, 26 grados centígrados. O sea, entonces esto sigue generando un problema muy serio que ya está generando pues problemas entre el propio personal médico, porque pues existe un acuerdo de que solamente se iban a estar atendiendo urgencias, pero pues ahora sí que la demanda no para y se están metiendo cirugías selectivas. Entonces los anestesiólogos, al momento de no tener condiciones condiciones para operar porque no está la climatización en lo que marca la norma, que debe ser 21 grados, pues empiezan los problemas y sigue la situación muy grave con el tema del aire acondicionado, Azucena. Eso no va a ser funcional, no está siendo funcional ya este aire acondicionado de 2 toneladas.
0: Fíjate, es que dejé cerrado el micrófono y yo estaba preguntándote, la vez pasada que hablamos, Norma, tú me dijiste, no, lo del aire acondicionado, o sea, como les diste el voto de confianza, es decir, lo del aire acondicionado ya está resuelto, pues sorpresas te da la vida. No es suficiente, por supuesto.
17: No fue suficiente. Uh-huh. No, a nosotros nos dio gusto que con el llamado de los trabajadores pues se resolviera, pero nos damos cuenta que no es el aire acondicionado que requiere. Necesitan rápidamente licitar y comprar un aire acondicionado que tenga la capacidad. Este no es suficiente, Azucena. Entonces, pues el hospital en el quirófano sigue con muchos problemas. Aparte del aire acondicionado, déjame platicarte que ayer me decían los especialistas que no se cuenta en el quirófano con el sistema AGSS, que es un sistema de filtros que evita la fuga de gases anestésicos y que pues ni siquiera se alcanzan a detectar. Entonces esto también pues genera riesgos a los trabajadores. Me están preocupados y dicen, bueno, ¿cómo es posible que si iban a reparar unos quirófanos no pusieran plomo o varita en las paredes para evitar radiaciones que ahorita el personal está sufriendo? Los chalecos que se tienen de tórax, de abdomen, de cuello, pues están súper viejos y no hay la cantidad para proteger. Entonces, hay muchísimos problemas. Mira, lo que te decía también de la renovación inmediata del instrumental, que ya tiene muchos años y es bien disfuncional. Ese tema se comprometieron que en septiembre, esperemos, pero pues ahora sí que ya no hay voto de confianza. El personal sigue denunciando, Azucena, mucha falta de material, equipo médico, faltan monitores para signos vitales, laringoscopios, fibroscopios, electrocauterios, los aspiradores no están funcionales, necesitan por lo menos 10 camillas nuevas, pero con características muy, muy especiales para quirófano, no camillas de uso público. El mobiliario, pues ya es un mobiliario muy viejo, se cuenta con mesas, pasteo, riñones, pero está todo oxidado, no hay servocunas para los recién nacidos, ahora sí que las lavadoras donde se van las manos, el personal médico, no son las adecuadas. En Selle, que es un área súper importante porque Azucena ahí se esteriliza, ahora sí que todo lo que con lo que se va a trabajar en los hospitales, pues está con un serio problema, 2 problemas. Uno, el acondicionado, que ya te comenté que es insuficiente, y la fuga que existe de vapor en las autoclaves, lo cual genera la proliferación de microorganismos que pueden contaminar no solo lo que se está esterilizando, sino los quirófanos y todo eso. La verdad que el personal ya está muy, muy estresado con esto. Empiezan las confrontaciones, se ha hecho los llamados ya a las autoridades, pues ellos solo dicen que ya está hecha la gestión ante el IMSS Bienestar, que ya lo están revisando, que ya lo están viendo. Hoy precisamente el doctor Efren Berumen, que es el secretario de Fresnillo, tendrá reunión ahí con los trabajadores en los quirófanos, porque queremos evitar, pues, una, las confrontaciones, 2, que se siga operando en estas condiciones, claro, y 3, pues presionar a los directivos para que hagan lo propio. O sea, no puede ser posible que no se pueda comprar un aire acondicionado de 10 toneladas. Desconozco el costo, pero no, yo creo, claro, que es, pues, tiene que, no puede que haber ser una prioridad.
0: Que sean tan mentirosos. Ese es, claro, el punto. Bueno, ¿sabes qué? No tenemos dinero, el hospital, pues no podemos renovarlo. Ah, no, pero nos quieren ver la cara. Eso es en gran parte lo que a mí me parece indignante. Están ahí los pacientes muriendo de calor, los médicos desmayándose, sí, en las cirugías, no tienen lo que necesitan para proceder con su trabajo y hacerlo de la manera correcta y digna para ambas partes, ¿eh? Porque hay dignidad de los médicos y dignidad de los pacientes. Y todavía así se atreven, es, a mostrar cifras y datos en donde mencionan que se está recuperando el sistema de salud. ¿Dónde? ¿Dónde? ¿En qué lugar? Alejandro Sbarch, imposible hablar con Alejandro Sbarch. ¿Qué diferencia, perdón, desde mi punto de vista, con el IMSS que dirige Zoe Robledo? Zoe Robledo, por lo menos, tiene personas que están atentas a lo que se dice por parte de los médicos o de los pacientes y tratan de ir resolviendo la situación en una institución que es un monstruo, como lo sabemos perfectamente, claro, bien, Norma. Alejandro, claro, Sbarch le vale todo lo que pasa en el instituto. No sé qué sigue haciendo este señor ahí, que no resuelve una sola cosa. Y esto lo digo yo, porque lo hemos buscado un montón de veces, en este caso de Zacatecas y otros estados de la República, y no da pie con bola. Y el caso y ejemplo, pues lo que estamos platicando desde hace... ¿Cuánto están en esta situación, Norma?
17: No, ya tenemos bastante tiempo, pues ahora sí que ya eran quirófanos que necesitaban sí su reparación. Cuando se Ingenestar dijo que los iba a reparar dentro del proyecto de 23 quirófanos, pues el personal dijo que bueno, porque pues hay que resolver muchos puntos, pero no, este quirófano lo pararon, estuvo mucho tiempo parado. Imagínate el tema de pues no tener dónde operar, y luego después que lo inauguran en el mes de julio, pues saben todos los problemas que hasta ahorita se tienen, muchísimos problemas más de los que teníamos anteriormente de que empezaran las reparaciones. Y así está realmente todo el estado, o sea, créeme que cada lugar es una falta tremenda de personal, que estamos teniendo en las unidades, es una situación complicada. Ayer leía yo los 9,000 trabajadores del Estado de México que están sin pago. Acá sí. En Zacatecas estamos con un problema también, Azucena, de que no han pagado un estímulo de retiro a unos compañeros que ya se jubilaron, y es un peloteo terrible, claro, entre la Secretaría de Salud y el IMSS Bienestar. Entonces, ¿a dónde acudimos? ¿Qué pues hacemos? Sí,
0: pues sí. ¿Qué tienen que hacer? Pues hacer lo que han hecho algunas personas, bloquear, manifestarse sí. En las calles, aeropuertos, porque la autoridad no hace caso. Y luego cuando suceden estas cosas, como ha pasado con médicos, madres buscadoras y una larga lista de personas vulnerables y víctimas de violencia, de inseguridad, de falta de oportunidades, etcétera, cuando esto pasa, entonces la autoridad dice, oye, respeta el derecho de terceros para transitar por las calles, ¿por qué utilizan la violencia? ¿Por qué bloquean las calles? Porque no hacen caso, porque las autoridades voltean a otro lado.
17: Claro. No tenemos otra alternativa, o sea, agotas el diálogo, agotas, les digo yo, el mandadero de oficios, sí. que a veces digo, Dios mío, tanto oficio para que no lo atiendan, no lo lean y no lo contesten. Entonces, pues no te queda otra alternativa que usar el mecanismo de manifestación en las calles.
0: Agotan levantando la paciencia de las personas, sí. La buena sí, fe sí. En las autoridades, lo agotan.
17: Sí, eso es. Y polarizan, aparte, Azucena, porque es una polarización. No, es que si se quejan los trabajadores es porque es político, claro. Es porque la líder no sé qué quiere ser, o no, o la mueve no sé quién, o sea, puras tonterías. Aquí no hay ninguna politiquería. Aquí hay una realidad, se llama salud, que le tienes que dar a la población, cuarto de la Constitución, y no se está cumpliendo.
0: Oye, ¿qué hacemos, Norma? O sea, digo, podemos hablar cada semana, cada día que tú quieras y necesites seguir exponiendo esto, a lo mejor hasta que lleguen las elecciones, fíjate, porque pues sí, yo creo que ahí Sbarch y los Monreal en Zacatecas se van a empezar a preocupar.
17: Pues yo te pediría que nos sigas dando la voz, ha sido muy importante para nosotros tu programa, tu voz, porque llega a toda, aunque digan que no y aunque se hagan tontos y no escuchen, por lo saben que está pasando, y pues ojalá tomen cartas en el asunto, tengan un poquito de humildad y de responsabilidad y digan, hay que comprar, hay que atender lo más prioritario que tengan, no solo a Zacatecas, insisto, todos los hospitales del país, porque ahí está la atención de la gente, Azucena, o sea, insisto, en un proceso administrativo repites el oficio, rompes la hoja y la cambias, ¿aquí qué haces? Aquí tienes que tú priorizar y salvar las vidas con lo que tengas y como puedas.
0: Bueno, pues listo, Norma, platiquemos, no sé, cada semana.
17: Claro que sí, Azucena, nosotros con toda la disposición de estarte informando y de ver qué avance tenemos en las gestiones que se harán el día de hoy en el hospital con el director, a ver qué avances tiene en relación a la petición del cambio del aire acondicionado.
0: O sea, para reuniones, pues mira, no perdamos nadie el tiempo con reuniones que no van a llevar a nada. No se necesitan reunir, manden a los técnicos a poner el clima, ¿reuniones sí, para sí. qué?
17: Que se vea, Azucena, sí, pero imagínate, el tema es que ahorita dicen que con qué compran el equipo de 10 toneladas, no, pues bueno. Que lo pidan fiado, que lo consigan, yo qué sé, pero que lo pongan.
0: Obras son amores, como dicen, gracias.
17: Y no buenas razones. Gracias, Azucena, un saludo.
0: Gracias, Norma, regresamos.
17: Hasta luego.
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0: Son las 9:30, pues continúa la presidenta Claudia Sheinbaum en vivo, o sea, continúa la conferencia. No ha sido la más larga, me parece, pero le ha dedicado pues una hora, ¿no, Jaso? Casi una hora al tema de Andy López Beltrán. Y al tema, bueno, pues que es de la oposición y el injerencismo y la soberanía nacional. Ya hasta salió ahí al tema Alejandro Moreno, no lo menciona por su nombre, pero la presidenta habla respecto al tema del desafuero y dice, ¿y por qué a alguien que está siendo investigado no le quitan la visa? Pues porque no tiene nada que ver una cosa con la otra, ¿no? A ver, vamos a ver qué dijo sobre el caso de Alito Moreno, que va a ser, al menos va a haber un juicio de procedencia en septiembre, según nos dijo acá Hugo Eric Flores la semana pasada.
26: Hay personas que están siendo investigadas en México. Y no hay revocación de visa a esas personas. Bueno, a ver, denme ustedes un ejemplo. Algunos hasta andan pidiendo su desafuero. Y al revés, otro. Entonces, ¿es político o no es político? Entonces, si hubiera investigación aquí de una persona, ¿tiene que revocarle la visa a Estados Unidos? Pues no necesariamente, ¿verdad?
0: Bueno, y sigue la presidenta hablando de Andy López Beltrán.
27: ¿Usted no tuvo
1: comunicación con López Beltrán? O sea, ¿no sabe desde cuándo se le revocó la visa?
26: No, no tengo información.
1: Y que ahora se diera a conocer. Ahora, también quisiera preguntarle, presidenta, sobre el tema de que no se inicie una investigación aquí en contra de López Beltrán, a pesar de que sale en la declaración de testigos en una investigación precisamente por huachicol fiscal. ¿No sería tal vez necesario que se iniciara una investigación para saber si lo cometió o no?
26: Eso lo determina la fiscalía. Ayer hizo un comunicado. Si hubiera suficiente información y pruebas, aquí se investiga a todo mundo, si fuera de la Secretaría de Seguridad o de la Fiscalía. Pero la Fiscalía ayer informó que no hay pruebas para poder hacer una investigación. Y así es, y no, esa es la información que da la Fiscalía. Y nosotros no tenemos ninguna prueba de algún vínculo de Andrés Manuel López Beltrán con algún delito, ninguna. La visa no define a un mexicano o una mexicana. Si Estados Unidos decide quitar una visa, es una decisión de Estados Unidos. Si hay un delito que perseguir, hay los mecanismos para que nos den la información.
1: Yo preguntaba si no era necesaria la iniciación, pues, el inicio de una carpeta de investigación para ver si no está relacionado.
26: ¿Por
1: finalmente
26: qué?
1: Que lo sepan.
26: Por eso, ¿pero por qué?
1: Pues para ver si hay elementos, precisamente.
26: Por eso, la fiscalía determinará si tiene que investigar a una persona o a otra o a otra. Pero que el quitar una visa tenga que ver con iniciar una investigación, ¿de cuándo acá?
1: O con la injerencia, es lo que le preguntaba.
26: Sí, tiene que ver con injerencia, porque ellos están manejando la revocación de las visas como un asunto político.
0: La presidenta Claudia Sheinbaum volvió a referirse además a estas listas publicadas por Luisa María Alcalde, la consejera jurídica, la semana pasada. Se está refiriendo a ello.
1: ¿Está usted de acuerdo entonces en que se sigan dando estos nombres en este tipo de espacios?
26: A ver, si generó este problema, pues que ya no se digan estos nombres. Lo que sí estoy de acuerdo es que se siga hablando de cómo las redes sociales, pagadas a través de bots, a través de troles, pueden generar un esquema en contra del gobierno y generar tendencias de opinión en las redes sociales, que además son falsas. Y también estoy de acuerdo que haya derecho de réplica.
2: Usted ya lo acaba de mencionar también, el derecho de las audiencias. Concretamente, apenas acaba de publicarse una columna, y esto tiene que ver con el derecho, aunque el derecho de las audiencias no toca el tema de lo impreso, y esto viene de, además del extranjero, el Wall Street Journal, una columna que cuestiona el tema de la libertad de expresión en México, el tema de esto, de las listas, etcétera, que tanto llevan y traen, y que en los medios de comunicación, por ejemplo, yo lo escuché, Uresti, dijo, el Wall Street Journal dijo esto contra México, y ahí es donde viene el derecho, bueno, en la lógica del derecho de las audiencias.
26: Bueno, tan hay libertad de expresión que aquí lo pueden difundir. Imagínate si no hubiera libertad. Es como contradictorio.
2: Así es. Y no lo dijo el Wall Street Journal. Lo dijo una columnista que publica en el... Entonces, esa es la parte del engaño y que siguen engañando. Esto está en la red. Ahorita mismo uno entra y ahí está en Radio Fórmula, en la cuenta. O una revista que pone al ejército mexicano con inteligencia artificial, sin aclararlo en su portada, vestidos de o con alusión a un cártel. Y no hubo tampoco nada. Entonces, se sigue mintiendo. Bueno, yo nomás lo dejo ahí. Yo preguntarle finalmente.
26: Bueno, a ver si sacan las buenas noticias. Vuelve a poner las buenas noticias de hoy. 60% más consultas de especialistas médicos en México.
0: Muy bien.
26: En los últimos tres años. Está en una gran nota. Sí. 60% más consultas de especialidad de 2022 al 2026. A ver, ¿cuánto es del 2024 este?
0: No, déjalo.
26: Eduardo. Porcentaje. Ah, bueno, del 2025 al 2026, 16% más de consultas de especialistas. Es súper noticia.
3: 36 del 24 al...
26: 36% del 24 al 26 entre enero y julio. ¿Va mejor el sistema de salud pública? Pues sí, ¿no? Es un indicador buenísimo.
0: Bueno, a ver, seguimos.
26: Buenísimo.
0: A ver, vamos a escuchar las buenas noticias de la presidenta, a ver, y luego vemos.
26: 16% más consultas que el año pasado. Sí. 36% más consultas que hace 2 años. Pues quiere decir que si hay médicos especialistas, que la gente se está atendiendo más. Porque ahora no nos vayan a decir que lo que pasa es que se enferman más. Pues no, ¿verdad? O sea, bajo la misma circunstancia, hay más consultas. Se está atendiendo mejor a la gente. Pues es un super logro del Gabinete de Salud. Buenísimo. A ver, vamos a ver cuántos van a publicar esto mañana o al rato.
0: Publicado está.
2: Gracias, presidenta.
0: ¿Verdad? Listo, aquí está, presidenta, por supuesto. ¿Así terminó la conferencia? Ah, muy bien. ¿Ya terminó? Perfecto. Bueno, a ver, ¿quién es este buen hombre? Este buen hombre que se dice periodista. O sea, ¿quién es? ¿Quién sabe, verdad? Bueno. Ah, Hans Salazar. Bueno, el que subió fotografías con inteligencia artificial que no eran, del lago de Texcoco, que estaba inundado. Mire, dicen que, voy a decir algo bien feo, pero dicen que cuando uno le hace caso a los feos, pues los engrandece. Y no hablo físicamente, es como un dicho popular. Entonces, mire, estos muchachos, pues están viendo la oportunidad de hacer algo con sus vidas profesionales, y para ello pues tienen que echar mano de la gente que sí nos dedicamos a la comunicación. Como quiera llamarnos, hay periodistas, comunicadores, conductores, reporteros, como nos quiera llamar, pero nosotros nos hemos dedicado, nosotros, y hablo de los compañeros, no hablo en plural de mí, también está medio, medio raro. O sea, nosotros nos hemos dedicado, no sé, Joaquín, ¿cuánto tiempo lleva? ¿40, 50 años? ¿Ciro, cuánto tiempo lleva? ¿Carlos Loret, cuánto lleva? De aquí de Pepe Cárdenas. Yo, humildemente, apenas tengo 23 años en la comunicación, 24 años en la comunicación. En mi equipo lo mismo, 15, 18, 20 años. Y estos muchachos quieren compararse con periodistas, y me excluyo, de la talla de los que ya mencioné. Los periodistas más importantes en el país, y me atrevería a decir en muchas partes del mundo, son referencia de México a los periodistas compañeros que ya he mencionado. Entonces, bueno, la presidenta no entra en este juego, por supuesto. A lo que se refiere el señor, el joven comunicador, es a una editorial que leí empezando esta semana del Wall Street Journal, ¿verdad? Del Wall Street Journal, ¿es correcto? En donde se habla respecto a la información de los lineamientos de las audiencias que quiere modificar el gobierno federal, y a la publicación de las listas, pues que si eran listas de Luisa María Alcalde, ¿no? La consejera jurídica, que dice, en resumen, así rapidito, esta editorial, si no la escuchó, y leo textual. La presidenta mexicana Claudia Sheinbaum afirma que la iniciativa de derechos de las audiencias que anunció el mes pasado está diseñada para proteger al público de las noticias falsas. Sin embargo, al convertir a una agencia gubernamental en el árbitro de la verdad, el esfuerzo de la presidenta da luz verde a la censura. Sigo leyendo textual. Periodistas, escritores, intelectuales y empresarios están alarmados. El lento estrangulamiento del pluralismo democrático en México por parte de Sheinbaum y su partido Morena comenzó con López Obrador. Gobernó como un populista clásico, expandiendo los padrones de bienestar social para comprar lealtades en las urnas. No obstante, como alguien que se formó en la política dura, perdón, en la política, no obstante, como alguien que se formó en la política durante los 71 años de régimen del PRI, entendió que el poder perpetuo para Morena requería más. Hacia el final de la presidencia de AMLO, Morena le había arrebatado el control a los anteriormente independientes Instituto Nacional Electoral y Tribunal Electoral. Cuando el partido no logró asegurar una supermayoría en las elecciones para la Cámara de Diputados, las autoridades manipularon las reglas sobre la representación proporcional para hacerlo realidad. Durante su último mes en el cargo, Andrés Manuel impulsó una nueva ley en el Congreso que estableció la elección popular de todos los jueces. El Poder Judicial mexicano se ha convertido en una farsa. Es parte de la editorial. La presidenta no entra en este asunto, pero ¿qué de lo que se le señala a Andrés Manuel López Obrador es mentira? A ver, pues nada, nada. En esas estamos, porque ese es el camino que inició Andrés Manuel López Obrador. Y a eso me refería, solo para darle contexto a esta declaración que escuchamos, estábamos escuchando al aire y bueno, pues me sorprendió. Gracias, vamos al corte. Regresamos porque ya tenemos acá a Norma. ¿Cómo estás, querida Norma?
4: Hola.
0: Sí, regresamos.
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7: Una palabra de abuelita que está perdiendo territorio, as I speak, es zaguán. ¿Por qué? Porque zaguán era la forma de llamarle a los portones. Las abuelitas decían, ahí en el zaguán negro, en el zaguán rojo, en el zaguán azul. Bueno, pues el zaguán realmente no solamente era la puerta, sino era el espacio en el que tú entrabas de la puerta a la entrada de la casa. Era un espacio de recepción que había sobre todo en las casas coloniales o en los ranchos o en las haciendas. Y luego se pasó a muchas casas en la Ciudad de México en los años 40 y 50. Obviamente ya no existen los zaguanes porque ya todo el mundo vive en departamento y ya son chiquititos.
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8: Las secuoyas rojas son los seres vivos más altos del planeta, alcanzando dimensiones monumentales en las costas de California. Su corteza gruesa las protege del fuego, permitiéndoles vivir milenios. Estos gigantes no solo capturan cantidades masivas de carbono, sino que crean ecosistemas verticales donde habitan especies únicas. Son monumentos naturales que nos conectan con la prehistoria y la majestuosidad terrestre.
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9: En el espacio de Azucena Uresti, Epigmenio Mendieta, abogado del contralmirante Fernando Farías Laguna, afirmó que dos testigos de la trama de huachicol fiscal declararon que las operaciones se realizaban con el visto bueno de Andrés Manuel López Beltrán y Adán Augusto López Hernández. Las autoridades de Japón anunciaron un acuerdo con México para expandir la pesca de atún rojo un mes después de acusar al país de bloquear la medida de manera unilateral. El plan propone ampliar 25% la cuota de captura en el Pacífico Occidental y Central, la cual se fijará en 14.836 toneladas para 2027-2028. La Fiscalía de Tamaulipas aseguró 9 equipos de cómputo especializados presuntamente utilizados para la minería de criptomonedas durante el cateo en la colonia El Saúz, en el municipio de Camargo. Además, abrió una investigación por el presunto delito de robo de energía eléctrica. Informó Amy Arriaga. 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
0: 9:45.
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0: Ahora sí, Norma, todo tuyo. Buenos días.
4: ¿Cómo estás, Azucena? Se nos va el verano. Ya, está diciendo adiós.
0: Estamos en agosto. ¿Cuándo se va el verano?
4: Ya a finales de mes, ¿no?
0: Pues entró julio, agosto, septiembre, ¿verdad? En septiembre.
4: Sí. Bueno, las vacaciones de verano. Cabeza ya se está acabando.
0: Yo estoy pensando, fíjate, marzo, abril, mayo, junio, primavera. Junio, julio, agosto, septiembre, verano.
4: Ok. Pues ya, ya casi.
0: Octubre,
4: otoño. Pues ya que se acaba.
0: Mira, ¿cómo va la cosa?
4: Ya entraron las universidades a la escuela. Para mí ya se acabó el verano.
0: Ya se acabó la vacación.
4: Se acabó la vacación. Ajá. Pero yo traigo la última novela del verano. Novela ligera. Ajá. Que además uno entra engañado a esta historia que se llama La memoria de las olas, escrita por Mirta Ojito. Pues uno cree que va a encontrar solo una historia de amor. Pero en medio te encuentras una historia que te invita a reflexionar sobre el tema de los emigrantes, quienes se ven obligados a dejar su tierra. Y esta historia corre paralela. Hay dos historias que corren paralelas, con una diferencia de 100 años cada una. En 1919 zarpa de Canarias lo que la historia ha llamado el Transatlántico de los Pobres, el Valvanera, un barco que iba a terminar su recorrido en La Habana, pero justamente en la última parada quedan 500 pasajeros que nunca llegan a La Habana porque el barco se hunde. Nadie sabe quiénes son esos, cuál es la historia de esos pasajeros que nunca volvieron a ver la luz, pero hay una lista. Y en 2019, una periodista justamente en las Islas Canarias, investigando también un tema de una ola de inmigrantes que llegan a la isla, se entera de este naufragio y al revisar la lista resulta que encuentra el nombre de su bisabuela. Y entonces empieza a investigar justamente por qué en
0: Catalina Quintana.
4: Catalina Quintana, ¿por qué cinco generaciones han ocultado justamente la historia de su bisabuela? Y entonces encuentra ya una historia de amor, pero insisto, también es una reflexión sobre qué ocurre con las personas que se ven obligadas a dejar su territorio, cómo te cambia la vida y cómo le cambia la vida a las generaciones posteriores a ello. Son, al final son familias que nunca terminan de sentirse parte del lugar en donde crece.
0: Sí, claro, ¿no? Claro. Es ahora, increíble. Aquí dice que está en hechos reales.
4: Sí, sí, está basado en hechos reales. Te contaba del naufragio del Transatlántico de los Pobres, es real.
0: Dice, con una prosa delicada y envolvente que evoca lo mejor de Isabel Allende.
4: Sí.
0: ¿Sí?
4: Sí, sí.
0: La ganadora del premio Pulitzer, Mirta Ojito, claro, se inspira en hechos reales para construir una gran saga familiar sobre el poder del amor y los lazos que nos sostienen a través de las generaciones.
4: Claro. Me parece que la comparación con Isabel Allende es muy válida, pero no me gustaría que la gente se quedara con ello, porque justamente Mirta tiene un gran talento para narrar esta novela y llevarte, insisto, un paso más allá. Normalmente este tipo de novelas, insisto, son ligeras y sirven para un rato de relajación y de disfrute con el libro, pero ella, justamente por la vena periodística que tiene, quiere que el lector reflexione sobre ciertos temas de manera velada, pero ahí está la reflexión.
0: Porque, pues, migrantes somos todos en algún momento,
4: claro,
0: ¿no?
4: Y a ella también le tocó, porque ella es una periodista cubana que termina viviendo en Miami, y aunque no es su historia, no es una historia personal, pero me parece que la protagonista coincide con ella en este sentimiento de haber tenido que dejar tu tierra, tus raíces y la cultura que te hubiera determinado.
0: Bueno, pues ahí está la última novela del verano, seleccionada por Norma Bautista, que tiene un ojo experto maravilloso. Creo que de todos los libros que me has regalado, yo tengo que declararte mi agradecimiento eterno. Agradecimiento eterno, soy tu esclava. Sí. Para siempre. A lo mejor que me has regalado 199. Me han gustado.
4: Híjole, no sé cuántos libros
0: no te sé, regalado. Pero no hagamos cuentas.
4: Claro, pero te tengo que leyendo por lo menos uno a la
0: me
4: semana.
0: Me tiene leyendo, pero así cañón. Entonces me gusta porque la lectura tiene un montón de beneficios.
4: Sí.
0: O sea, de veras te desconecta. O sea, si logras concentrarte en lo que estás leyendo porque te atrapa, hay veces que no, entonces nada más cambia de libro. ¿Estás de acuerdo?
4: Exacto.
0: O sea, ¿sabes que no me atrapó esta? Por más que Norma dice que está increíble, cambia de libro.
4: Claro.
0: Y luego vas a volver ahí y probablemente te gusta.
4: Totalmente. No es tu momento, no estás conectando, déjalo.
0: Parece como muy romántico y muy cursi decir, no es tu momento para el libro. No, es que es en serio.
4: Sí.
0: Hay momentos en los que tú lees un libro y qué flojera. Y luego lo tomas años después. Uh-huh. A mí me ha pasado con varios. Y dices, ¿cómo no me había gustado este libro? No lo puedo creer. Bueno, entonces te sirve para desconectarte, para escuchar otras formas de vida, para entender otras formas de vida, y también ahí de pasadita, para que no se nos olvide cómo se escriben las palabras.
4: ¿No? Y también para que recuperemos ciertos hechos históricos, ¿no?
0: Claro.
4: O sea, me parece que estaba haciendo cuentas y creo que este es como el cuarto libro que te traigo de naufragios.
0: Sí, sí, sí. Yo creo que sí.
4: ¿Cuántas historias arroja el mar de veras?
0: Sí, y aquí me encantó esto que dice aquí en la portada, la apasionante historia de una gran mujer destinada a reclamar lo que el mar le arrebató.
4: Exacto.
0: Gracias, Norma.
4: Nos vemos.
0: Ahora vamos de acá. Primero lo que deja. ¿Cómo estás, querido? Buenos días.
10: Bien, buenos días.
0: Bienvenido.
10: Qué gusto estar por acá.
0: Bienvenido, gracias por estar acá con nosotros.
10: No, con mucho gusto.
0: A ver, ¿qué nos traes el día de hoy?
10: Traigo un tema bastante importante y haciendo memoria también de las últimas veces que hemos platicado.
0: Ay, no te presenté, Cristian Guillemín. Perdóname, como que ya...
10: Espero que ya me identifiquen por mi voz.
0: Sí, yo creo que sí.
10: Pero bueno, hemos hablado en este espacio y últimamente que he tenido el gusto también de estar los martes en coincidir con Norma, ¿sí? De la importancia de poner a trabajar tu dinero. Pero yo agregaría eso, sobre todo entendiendo las condiciones del país en el que vivimos y de la realidad que luego nos enfrentamos, es no solo es poner a trabajar tu dinero porque pues eventualmente las cosas suben de precio y no te va a alcanzar lo que tienes hoy, sino también hacer que tu dinero se convierta en una fuente extra de ingresos. ¿A qué me refiero? Que los rendimientos de tu inversión se convierten en un ingreso adicional. No todo tu ingreso tiene que venir nada más de tu sueldo, de tus honorarios, de tu prestación de servicios. El ingreso pasivo, que es de lo que yo estoy hablando, es poner a trabajar tu dinero para que los rendimientos de tu inversión ya sean un ingreso extra para ti.
0: Entonces, o sea, digamos, tú combinas que eso. Yo tengo 1,000 pesos.
10: Correcto.
0: Lo tengo invertido y esos 1,000 pesos me dan 1 peso.
10: Correcto.
0: ¿Qué hago con el peso?
10: Depende. Lo puedes poner a trabajar otra vez y lo reinviertes, que ese es el interés compuesto. Entonces ya tus intereses generan intereses y se va haciendo una bola de nieve muy interesante. A lo mejor lo ves ahorita y dices, bueno, ¿eso cuánto me dejará? Pero si haces el cálculo de eso a lo largo del tiempo, ese efecto del interés compuesto realmente se hace súper poderoso porque esos intereses van generando intereses y sobre esa base vas haciendo cada vez más grande. Entonces, poner a trabajar tu dinero te da 2 efectos. Interés compuesto y que de repente ya te encuentras en una situación en la que, además de tus ingresos activos, tienes ya un ingreso mensual pasivo de la parte de tu inversión.

0: nómina, cuenta
1: pues
0: de débito.
1: Lo dejas ahí porque dices, bueno, pues de aquí a 15 días pues me lo voy a, se va a acabar.
0: Correcto.
1: ¿Sí? Y ahí lo dejas en lugar de decir, ¿sabes qué? Ahorita si me pagan 5,000, voy a sacar 500 y los voy a meter a la cuenta de Finamex.
0: Sí, y empiezas a poner a trabajar tu dinero. 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Norma, tú que no me has querido hacer caso, te va a dejar dormir tranquila. No te vas a tener que preocupar.
1: De hecho, esto es una intervención, por lo que le pasa. Norma,
0: sí, no te queríamos decir, pero bueno. Azucena vio que no estaba haciendo caso y dijo,
1: exacto. En libros.
0: No, está bien. Poner a trabajar tu dinero te va a dar para comprarte más libros y de paso regalarme uno a mí también los martes, ¿no? Entonces.
1: Ah, y el otro.
0: Sí.
1: Oye, bueno. 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
0: Correcto.
1: Más CETES.
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0: 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Es como el único candado, ¿no? Pero a partir de 10,000 pesos, usando el código...
1: ¿Por qué pones esa cara?
2: Oh, porque ya había pensado, lo de un libro lo voy a mandar a la inversión.
1: No, pero sí, no lo de uno, pero sí lo de...
2: Lo de 20.
0: Sí, yo creo que ya logré por fin convencerla.
2: Siento. Yo creo que ya. Ya bajé la...
0: Me tardé como 3 sesiones, pero...
1: con el código Azucena.
0: Producto más CETES a 6 meses, y en tu primera inversión vas a obtener el equivalente al 10% de rendimiento anual.
1: Eso no existe.
0: Eso no existe. Ajá. O existe de alguna forma en la que a lo mejor tu dinero lo prestan y demás. Aquí nosotros ponemos la diferencia para que tú lo obtengas. Tu dinero está seguro en tu instrumento y puedes dormir tranquilo.
1: Bueno, pues ahí está. A ver si la próxima vez, querida Norma, ya te... Ay, ya lo estás haciendo. No,
2: ya
1: te
2: estoy
1: creo.
2: Bajando
1: no.
2: La...
0: Ya,
2: bueno. Estoy bajando la aplicación.
0: No pierde el tiempo, me gusta.
1: Qué bueno. Pues muchas gracias.
0: A ustedes, qué gusto estar por acá.
1: Está abierta como un montón, ¿verdad?
0: Sí, tienen tiempo.
1: Perfecto.
0: Gracias. No se preocupen.
1: Gracias, gracias por estar aquí. Gracias, Norma, como siempre.
0: Bonito día.
1: Gracias a ustedes. Nos vemos y escuchamos mañana miércoles aquí a las 7. Por lo pronto, que sea una buena jornada de martes.
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7: ¿Qué tal, amigos? Les saluda Mario Luis Ortega, dándoles una vez más la bienvenida. Hablaremos de varios temas relacionados en bienes raíces. Información de cómo adquirir un préstamo hipotecario para comprar su casa, refinanciar, adquirir dinero de su plusvalía para liquidar esas deudas. Hablaremos de temas de suma importancia sobre testamentos, fideicomisos y revocables living trust. Además, información de cómo proteger su patrimonio familiar y, lo más importante, a sus seres queridos, dejando soluciones y no problemas a su familia. Por otra parte, oportunidades. 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
8: Muy buenos días, amigos míos. Les saluda su amigo Mario Luis Ortega, lo cual les doy la bienvenida a ustedes donde quiera que se encuentren, ya sea en casita, en el trabajo o va manejando. Amigos míos, que tengan un maravilloso y bendecido día. Pues el programa, como ustedes lo saben, queridos amigos míos, es con el fin de orientarles, de informarles de qué manera proteger sus bienes, de qué forma proteger su patrimonio familiar, ya que ha sido un proceso muy duro para todos ustedes, y lo que se trata es de evitar a toda costa de que sus bienes, su familia, pase por un proceso doloroso y costoso que es un probate, o sea, un juicio de sucesión. Es el motivo principal del programa, queridos amigos míos. Adicionalmente, estamos aquí, como siempre, pues apoyándolos con la información, con sus dudas, con sus preguntas. Pero antes de empezar el programa, quiero mandar un saludo al señor Jorge Rodríguez y a su esposa Laurentina, que vinieron a visitarme este sábado pasado con el fin de formar y proteger su patrimonio formando un fideicomiso revocable en vida. Bien, amigos, iniciemos el programa ahora sí, escuchando y recordando estas muy bonitas y hermosas canciones del recuerdo. Escuchemos esa canción titulada Negrura.

hablemos sobre un fideicomiso familiar, un revocable family living trust. Puede ser una buena idea si desea hacer algo para cuidar y proteger a sus seres queridos y su legado, incluso cuando ya no se encuentre usted en esta hermosa vida. Bien, si está buscando una manera de organizar su patrimonio para ofrecer beneficios financieros y más, entonces es posible que desee considerar un plan estratégico como un fideicomiso familiar en vida. 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Recuerde bien esto, queridos amigos míos, que el propósito de formar un fideicomiso es evitar que sus bienes pasen por un proceso llamado probate, si es que usted llega a fallecer intestado. Y vamos a continuar recordando y disfrutando estas muy bonitas canciones del recuerdo, amigos míos. Escuchemos esta canción titulada Flor de Azalea.

0: Bien, amigos, a continuación hablemos sobre el concepto de un probate. Escuchemos esta cápsula informativa. El concepto de un probate o una sucesión testamentaria. El probate es el proceso legal mediante el cual una corte valida un testamento y autoriza la distribución de los bienes del fallecido. Si la persona no dejó testamento, el tribunal designa a un representante y distribuye los bienes conforme a las leyes de sucesión intestada del Estado. Beneficios del probate. Permite que los bienes del fallecido se distribuyan bajo supervisión judicial, garantizando un proceso transparente y ordenado. Protege los derechos de los herederos y acreedores. Asegura que todas las deudas e impuestos pendientes sean pagados antes de distribuir los bienes. Consecuencias de morir intestado, sin testamento, sin fideicomiso. El tribunal decide quién administrará los bienes del fallecido. La distribución se realiza conforme a la ley, sin tomar en cuenta los deseos personales del fallecido. El proceso puede ser largo, costoso y generar conflictos entre familiares. En algunos casos, los bienes pueden terminar en manos de personas no deseadas o incluso del Estado. 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Hago una pausa, enseguida regresamos.
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0: Bien, amigos, continuando recordando estas muy bonitas y bellas canciones del recuerdo, escuchemos esa canción titulada La Mentira.

Y continuando hablando del tema de un fideicomiso, un revoco Bolivian Trust, recuerda, amigo mío, que se llama revoco Bolivian Trust porque usted lo puede revocar, hacer los cambios que quiera, mientras esté de acuerdo usted y su esposa, si lo hicieron juntos y que estén en sus condiciones mentales bien. Así que, amigo mío, si tiene preguntas una vez más, estamos aquí para apoyarle. Propósitos de un fideicomiso revocable en vida. Consiste en 5 puntos. 1. Evitar la sucesión, el juicio testamentario, un probate. Los bienes en el fideicomiso no pasarán por el proceso de sucesión, lo que puede ahorrar tiempo y costos y mantener la privacidad. Punto número 2. Control sobre sus bienes. Pueden administrar, usar o modificar los términos del fideicomiso mientras estén en vida y en capacidad mental. 3. Planificación de incapacidad. En caso de que quedara incapacitado, un fideicomiso designado puede gestionar los bienes según sus instrucciones. Número 4. Flexibilidad. Pueden modificar, añadir o revocar el fideicomiso en cualquier momento, mientras estén en vida y mentalmente capaz. Y número 5. Distribución ordenada. Garantiza que los bienes se distribuyan de acuerdo a sus deseos después de su fallecimiento. 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Pues amigos, recordando estos bonitos tiempos, esas bonitas canciones del recuerdo, canciones viejitas pero bonitas, canciones que ya nos escuchan en otros medios, escuchemos esa bella canción titulada Florecita.

0: Pues amigos, cambiando el tema, hablemos ahora sobre bienes raíces, real estate. Hablando sobre bienes raíces, ¿cuáles son las ventajas? Número uno, inversión a futuro. En lugar de pagar renta, inviertes en algo propio que puede aumentar su valor con el tiempo. Número dos, estabilidad y seguridad. Es tuyo sin preocuparte por cambios de contrato o aumento de alquiler. Número 3. Libertad para personalizar. Puedes remodelar, decorar o adaptar tu hogar a tu estilo sin restricciones. Beneficios financieros. Posibilidad de créditos. Créditos hipotecarios con tasas accesibles y beneficios fiscales. Y número 5, patrimonio para tu familia. Una casa propia es un legado seguro para el futuro. Y recuerda bien esto, comprar una casa es más que una inversión. Es estabilidad, seguridad, a un paso hacia tu futuro. 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Ahora bien, hablemos sobre los préstamos hipotecarios.
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0: 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Hago una pausa, enseguida regreso con ustedes con más valiosa información y más bonitas canciones del recuerdo.
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0: Bien, amigos, a continuación vamos a escuchar esta otra hermosa canción, hermoso bolero, y se titula La Enramada.

Bien, amigos, continuando hablando sobre el tema de un fideicomiso, o sea, un revocable family living trust, escuchemos. Hablemos de la forma de proteger tu patrimonio y asegurar el futuro de tu familia con un fideicomiso revocable en vida. ¿Ha pensado qué pasaría con su patrimonio en el futuro? Hoy le contaré que un fideicomiso en vida es una de las mejores herramientas para proteger sus bienes y dar tranquilidad a su familia. Número 1. Evitar que sus bienes sean vulnerables a disputas, problemas, pleitos, deudas o mal manejo. Número 2. Evitar conflictos familiares. Define claramente cómo se administrarán, distribuirán los bienes, evitando pleitos entre herederos. Número 3. Beneficios fiscales. Puede ofrecer ventajas en impuestos y optimizar la gestión de tus bienes. Número 4. Acceso a los bienes sin trámites complicados. Evita largos y costosos procesos de sucesión testamentaria. Y número 5. Flexibilidad y control. Tú decides cómo y cuándo se distribuirán los bienes, incluso después de tu fallecimiento. Recuerde, un fideicomiso en vida es una decisión inteligente para garantizar la seguridad de tu familia y la correcta administración de tu patrimonio. 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Tu amigo Mario Luis Ortega. Pues como ven, amigos míos, el fideicomiso es también con el fin de proteger a sus hijos, a sus nietos o bisnietos, la verdad. ¿Qué sucedería? Dios no lo quiera, pero ha pasado. Si llega a fallecer uno de los hijos y tiene hijos, por supuesto que los bienes que él iba a recibir van a pasar a los hijos de ellos, o sean sus nietos. ¿Y quién lo va a administrar? Los tíos, los hermanos, los cónyuges no tienen nada que ver en este proceso. Si tiene preguntas, amigos míos, estoy aquí para poderle apoyar. Escuchemos esta canción que se titula Me voy para el pueblo.

Bien, amigos, continuando con el tema de un fideicomiso, escuchemos. Si ha preguntado qué es un fideicomiso, en qué consiste, para qué sirve, escuchemos. Es un instrumento legal que le permite transferir la propiedad de sus bienes a un fideicomiso mientras esté en vida, manteniendo control sobre esos bienes y designando cómo se distribuirán después de su fallecimiento. Un tema muy complejo, amigos míos, ya que hablamos de cómo proteger su patrimonio familiar. Para preguntas o cuestionamientos me puede llamar 714-720-7258, 714-720-7258. A continuación escuchemos esta bonita canción titulada Sabrá Dios.

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1: Pues amigos, espero de verdad que estén disfrutando de esas bonitas canciones del recuerdo. Pero lo más importante, una vez más, se lo vuelvo a comentar, la información, ya que la información es vital, la información es poder, es saber hacer una sabia decisión en proteger sus bienes, proteger su patrimonio, dejando soluciones y no problemas. Y una cosa bien clara que ha pasado, amigos míos, de que pues desafortunadamente hay personas que ya no se encuentran con nosotros y quedaron a medias haciendo su fideicomiso. Recuerde que no importa que sea uno joven, mayor, rico, pobre, famoso o no famoso, nuestra vida puede cambiar en un instante. Hago una breve pausa y enseguida regreso con ustedes con más información y más bonitas canciones del recuerdo.
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5: Un peón royal. El príncipe Eduardo es el hijo más discreto junto a Ana de los hijos de Isabel II y Felipe. Pues bien, el hijo más pequeño de Sophie y Eduardo, James, conde de Wessex, ya se alista para entrar a la universidad al cumplir 18 años. Y sí, provocó sorpresa al darse a conocer la carrera que eligió. Para literal preparar terreno, trabajó durante este verano como peón agrícola en Sandringham y estudiará en la Universidad de Agricultura, Tierras Rurales, Propiedades y Gerencia. Justamente James ha encontrado un nicho porque la familia real tiene varias propiedades, entonces él se hará cargo de la gestión de fincas y negocios rurales. James de Wessex, hijo de los príncipes Eduardo y Sophie, se convierte así en el primer miembro de la familia real británica en elegir el oficio de las tierras y sus cuidados. 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
4: 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Cuida lo que comes.
6: Crema ligera de calabacita. Licúa calabacitas cocidas con un toque de caldo de verduras y una cucharada de yogur griego sin grasa para darle cremosidad. Sírvela caliente con pimienta negra molida. Una entrada suave, nutritiva, baja en calorías y sumamente reconfortante.
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7: El subsecretario de Salud, Eduardo Clark, destacó que las consultas generales del IMSS, ISSSTE e IMSS Bienestar aumentaron 28% entre 2022 y 2026. Las consultas de especialidad subieron 60% por la formación y contratación de más médicos especialistas. Los delitos de alto impacto disminuyeron 30% en el Estado de México durante los primeros 7 meses de 2026, en contraste con el mismo periodo de 2025, de acuerdo con cifras del Secretariado Ejecutivo presentadas en la Mesa de Paz, que encabezó la gobernadora de la entidad, Delfina Gómez, quien señaló que la clave es la coordinación. El Banco de México detectó 291.650 billetes falsos durante 2025, 1.6% más que en 2024. El billete más falsificado en el país fue el de 500 pesos, seguido por los de 100 y 200 pesos. Informó Amy Arriaga. 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
1: Bien amigos, a continuación escuchemos esta bonita canción, se titula Noche de Ronda.

Bien, amigo, retomando el tema sobre un fideicomiso revocable en vida, escuchemos. Si ha preguntado qué es un fideicomiso, en qué consiste, para qué sirve, escuchemos. Es un instrumento legal que le permite transferir la propiedad de sus bienes a un fideicomiso mientras esté en vida, manteniendo control sobre esos bienes y designando cómo se distribuirán después de su fallecimiento. Un tema muy complejo, amigos míos, ya que hablamos de cómo proteger su patrimonio familiar. Para preguntas o cuestionamientos me puede llamar 714-720-7258. 714-720-7258. Vamos a escuchar este gran señorón, Marco Antonio Muñiz, con esa canción clásica titulada Escándalo.

bonitas canciones, amigos míos. De verdad espero que le estén disfrutando. Y quiero mandar saludos al señor Jaime, a su esposa Patty, a usted, queridos radios escuchas. De verdad son muchas las personas que me han pedido que los mande saludos. A la señora Castellum, al señor Jorge Rodríguez de Orange. A todos ustedes, queridos radio amigos, de verdad, gracias. Y vamos a recordar también a usted que si quiere estar bien informado, necesita sintonizar todos los días. ¿A quién? A Rocío Galván, por supuesto.

0: Bien, amigos, hemos llegado a un programa más y para mí es un gran honor, un privilegio poder llegar a los oídos de ustedes con esta muy valiosa información y no eso, recordando y disfrutando estas muy bonitas y bellas canciones del recuerdo. Y un punto muy importante, pase la voz a sus amistades, conocidos, familiares que escuchen este programa y créeme que muchos se lo van a agradecer, ya que tristemente aún hay muchas familias hispanas que carecen de esta información, carecen de ese gran privilegio sobre un fideicomiso revocable en vida. Esperamos su compañía si Dios me lo permite el día de mañana. Se despide su amigo Mario Luis Ortega. Hasta la próxima.
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10: Mexicana, qué gusto saludarles aquí desde la Ciudad de México en Telefórmula y Radio Fórmula. Soy Marco Antonio Regil. Hoy tenemos un programa especialmente bueno porque ¿saben quién viene? Nilda, Santa Nilda Chiaraviglio viene con nosotros en persona, en vivo, a platicarnos de algo muy interesante. Vamos a tocar, hoy no vamos a tocar el tema de pareja. Bueno, siempre es inevitable con Nilda terminar tocando algo que tiene que ver con la pareja, pero vamos a hablar de cómo, a pesar de que hay tecnología, medicinas, libros, podcasts, programas de radio, donde estamos hablando del crecimiento personal y donde estamos hablando de la salud mental, ¿por qué sigue en aumento la ansiedad y la depresión, no solamente en México, sino en el mundo? ¿Qué es lo que está pasando? ¿Será que, no sé, es una pregunta, no es una afirmación, es una pregunta, será que la psicología y la psiquiatría tradicional, se está quedando un poco atrás? ¿Será que está pasando, que se está desfasando con la llegada de las redes sociales, con la llegada de la inteligencia artificial? ¿Será que hay un desfase ahí? ¿Y qué es lo que hace falta para ponernos al día y para en tiempos modernos no estar viviendo con ansiedad y con depresión? Es muy, muy, muy importante. Así que Nilda Chiaraviglio estará con nosotros en la primera parte del programa. Y también más adelante tenemos una sección muy divertida porque viene Gerardo Nuño, rockstar, creador de contenido y comediante, que bueno, tiene entrevistas que terminan en comedia, entrevistas que terminan en confesiones, y es una de las estrellas de las redes sociales que tiene más éxito haciendo comedia y invitaciones, y va a estar muy divertido. Estaremos platicando con él de la nueva temporada de su contenido. Y también nuestra querida consentida Daniela Brock, profesora de la lengua española, viene a hablarnos de los anglicismos y hablar del cringe, el ghosteo, el loop y lo que tenemos que hacer en esta nueva generación para tener un diccionario y poder entender todos los anglicismos que se están haciendo cada vez más famosos justamente en el mundo digital. ¿Qué dice la Real Academia de la Lengua Española sobre estas cosas? ¿Qué anglicismos están aceptando y cuáles no? Y nos va a hacer un examen al buen Gerardo Nuño, rockstar, y a mí. Así que va a estar muy, muy, muy divertido el programa. Quédense con nosotros porque la vamos a pasar muy bien en Telefórmula y Radio Fórmula. Bueno, y también tendremos otras noticias interesantes. Por cierto, de noticias buenas para el mundo, estaremos hablando de algunas cosas buenas. Por ejemplo, en Querétaro le mandamos una felicitación a la gente que marchó en Querétaro el fin de semana. Activistas de colectivos y defensores de la fauna, de los animales, marcharon por las calles de Querétaro para exigir a las autoridades locales y legislativas que se reconozcan formalmente los derechos de los animales dentro del marco legal del estado. Querétaro es uno de esos estados en donde todavía no se les reconoce. La manifestación buscó visibilizar una cantidad de casos de crueldad, abandono, maltrato animal que suceden en Querétaro, como en otros lugares de México, pero lo que pasa es que en Querétaro hace falta hacer una reforma legal para poder castigar con mano dura a quienes están haciendo cosas terribles a los animales. Yo no sé si están, no sé qué piensan ustedes. ¿Será que hay más casos de crueldad animal últimamente, o será que ahora la gente los está documentando y como ya se han hecho virales algunos casos, ya hay un coraje y hay denuncias y la gente está viendo que es una forma efectiva el denunciar en redes sociales, en digital? ¿Será que por eso vemos más casos, o será que está aumentando los casos de crueldad animal? Lo que sea, necesitamos leyes duras, necesitamos mano dura para que se termine con esto. Por cierto, hubo una denuncia denuncia, hablando de crueldad animal, hubo una denuncia de maltrato animal tras la muerte de un pobre caballo en Playa Hermosa, en Ensenada. El movimiento animalista de Ensenada presentó una denuncia formal ante la Fiscalía de Baja California por presunto maltrato y explotación equina tras la reciente muerte de un caballo en Playa Hermosa. El animal estaba desorientado y bueno, cayó, se colapsó ahí en la playa, y pues son estos pobres caballos que traen ahí en la playa siendo explotados. Entonces, como les digo, ¿será que habrá más casos o será que hay más denuncias? Como sea, hay que reforzar las leyes y ojalá que en Baja California haya justicia para el caso de este pobre caballo que se colapsó allá en Ensenada, Baja California. Les mandamos un abrazo hasta allá, abrazo a Querétaro, Ciudad de México, a toda la República. Volvemos.
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29: 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San Isidro tiene espera en carriles normales 1 hora 50 minutos. Rail Lane 1 hora 10, líneas entry 10 minutos. El cruce peatonal es de 15 minutos. Sotay Mesa, carriles normales 2 horas 40 de espera, Red Lane 2 horas 40, línea Sentry 25 minutos, el cruce peatonal 1 hora con 10.
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10: Los saludamos aquí con cariño. Hola, Gina Jaramillo, ¿cómo estás?
31: Hola, buenos días, muy bien.
10: ¿Cómo se portaron ayer en el programa con Martita Mafur?
31: Nos portamos muy bien, nos divertimos, hubo risas, hubo Madonna, hubo...
10: Qué bueno, qué bueno. ¿Cómo estás, productora rebelde, Andrea? ¿Cómo estás, amiga?
32: Bien, nos encargamos de, literal, de reeducar a toda la gente que nos escucha en casita.
31: Pero se te extrañó.
10: Gracias, sí, yo sí. También, ayer tuve una grabación, estuvimos grabando para el lanzamiento de una campaña de un nuevo medicamento, entonces no puedo decir, pero estuvimos grabando con el doctor Patricio Ochoa, estuvimos grabando en los estudios Quarry, allá al sur de la Ciudad de México, por eso no vine, estaba grabando todo el día. Oye, le quiero mandar un saludo a San Luis Potosí, estuve el sábado dando conferencia en la Feria del Proveedurismo. ¿Saben que en San Luis Potosí se producen autos, un montón de productos increíbles? Entonces, es una feria gratuita que organizó el gobierno municipal, le mandamos un saludo al alcalde y a todo el gobierno municipal, cámaras de comercio, etcétera. que es una feria para capacitar a la gente que trabaja siendo proveedores de las grandes marcas que producen desde autos, ropa, pues todo lo que se produce en San Luis Potosí. Y me da tanto gusto ver ciudades mexicanas limpias, bonitas, otra de esas donde hemos llegado y no hay baches.
31: No hay baches, digo, es lo que te iba a preguntar.
10: Si tiene que haber, obviamente. Ajá. Pero
31: nada como aquí.
10: Pero nada como acá en las calles principales. Nos tocó, por ejemplo, Mexicali, que no había baches.
31: En Aguascalientes.
0: En Chihuahua tampoco.
10: En Chihuahua tampoco, en Aguascalientes, sí. San Luis Potosí. Pero aparte, impecable. O sea, lo que yo vi, no estoy diciendo que la ciudad esté perfecta, pero sí lo notas desde que llegas del aeropuerto y todo, y es muy lindo ver una ciudad bonita, sí, y limpia.
31: Sí, y se agradece mucho.
10: Se agradece, sí, mucho. Toda la gente que estuvo en la conferencia le mandamos un abrazo con todo cariño. Entonces, eso fue el sábado allá en Aguascalientes. Saludé a mucha gente allá en los aeropuertos. Me siguen diciendo, te amo, Metroman, y yo contestándoles, y yo a ti, ciudadano. Oigan,
31: promedio.
10: Sí, y antes de ayer me eché una película. Que tú nos habías platicado, Gina Jaramillo, de un libro que es un libro muy bueno, que lo hicieron película, y la película empieza muy mal y termina muy bien, y quiero comentar eso. Pero ¿cuál es el libro?
31: El libro se llama La Empleada, está publicado por Penguin Random House aquí en México, y es un éxito literario, es muy un fenómeno literario. De hecho, son varios libros los que engloban esta historia. Después de este éxito literario, se hizo película y sale una de las actrices para muchos favoritas y para todos detestada, que es Sydney Sweeney.
10: Muy, claro, controvertida.
31: Muy controvertida, Sydney, ajá, Sweeney.
10: Porque apoya a Donald Trump, porque y es súper maga.
31: Porque también, digamos que ha sostenido su carrera desde un lugar medio infantil, que ya no concuerda tanto con la edad que tiene. En fin, se pueden decir muchas cosas. Te guste o no, Sydney Sweeney agota las taquillas y la película es muy buena. Esto que estamos viendo se me hace que es la portada, del libro.
10: Esa no es.
31: Esa no es.
10: Esa no es.
31: Es Nilda.
10: No. Esa no es la película.
32: No, ese es el libro.
10: Es el libro,
32: ¿no?
10: Es el libro.
31: Ese yo creo que es la portada,
32: sí,
31: del libro.
32: Es la portada del libro.
31: Ajá. Y en esta película, bueno, tú ya la viste, los primeros minutos son bastante lentos.
10: Sí, fíjate, te voy a confesar algo, Estoy
32: con
10: David Schamer, que es mi amigo de toda la vida y mi representante. Entonces se quedó en la casa porque pues, teníamos la grabación ayer. Sí. Entonces el domingo llegó de Phoenix y me dijo, oye, hay una película, mi esposa me dijo que como a mí me gusta Sydney Sweeney, está muy guapa. Mi esposa me dijo que la viéramos, bien linda la esposa.
32: Que le daba chance.
10: Y entonces empezamos a ver y durante la primera hora decíamos, qué mala está la película. Era como una mezcla entre novela y no sabía si era media película, como que media porno o no sé qué.
32: Oye, pero danos una sinopsis, porque yo no tengo ni idea de qué trata.
10: Es, sin spoilear, es una familia que contrata a una persona de servicio para...
31: Una au pair, una nana.
10: Una nana, pero también hace...
31: Es verdad,
10: limpieza,
31: también.
10: ¿No? Es sí, como sí,
32: una servicio. Empleada doméstica.
10: Una empleada, sí, doméstica. Y la contratan. Y esta es una chava, que eso empieza en la primera parte, el personaje hace Sydney Sweeney, que viene... Eso no es spoileo porque así viene saliendo. Sí. Así empieza la película. Ella necesita un trabajo porque estuvo en la cárcel. Al principio no sabes por qué estuvo en la cárcel, pero estuvo en la cárcel. Entonces viene saliendo y está en una etapa, ya ves que les dan chance de rehacer su vida. Sí. Entonces nadie le da trabajo, está viviendo en un carro, necesita el trabajo. Y entonces le dan el trabajo, pero ahí entra y la esposa, la pareja que la contrata, está bien enferma. Así, digamos. Y empiezan las cosas raras. Pero todo el principio de la película parece como una mala novela, media porno. Sí, entonces, sí. David y yo nos reíamos, decíamos, qué mala película, estamos viendo porque Sydney Sweeney está
31: pero
10: guapa.
31: Pero es malísima la primera parte. O sea, es como
10: pero
31: que
10: pésima.
31: Pasa de una escena amplia, de lente abierto, a dorsales de Sydney Sweeney.
32: Claro.
31: O sea, es como todo el tiempo esa onda, como una tensión medio sexualosa, pero medio de thriller.
10: Pero parece como de película porno. Parece como que no hay razón y empiezan a coquetear y empiezan
31: de la
10: a...
31: De nada.
10: La primera media hora es pésima y David y yo dijimos, vamos a pagarle, nada más porque está muy guapa. Pero de repente, cuando ya juraste que estás viendo un churro, el churro de churros, de repente se pone buena.
32: Okay.
10: Porque está basada en un muy buen libro que tiene una muy buena trama. Y ahí ya no vamos a spoilear.
31: No, claro.
10: Pero se pone excelente.
31: Se pone excelente también. Y a ver, les voy a contar por qué este libro fue tan trascendental. Freda McFadden, que es la autora, escribe con perspectiva de género. Entonces, tú todo el tiempo estás viendo la historia desde la perspectiva de ellas dos, las protagonistas, de la situación de violencia de una y de la situación de espectadora de la otra.
10: Ajá.
31: Y de cómo se va construyendo esta conversación que finalmente las termina también acercando emocionalmente.
32: Claro.
31: Además, hay que decir que está sostenido por una trama donde la familia ocupa un lugar importante.
10: La trama es muy buena.
31: ¿Qué pasa con la crianza? ¿Qué pasa con las parejas? ¿Qué pasa con esta mujer que está en su casa la mayoría del tiempo? ¿Por qué está ahí? Si pudiera salir a trabajar. La verdad es que está muy bien escrito y la película también está muy bien realizada y visualmente está padre.
10: Está
31: también.
10: Padre, está bien hecha.
31: Sí, está muy bien hecha.
10: Está bien hecha. No, pero David y yo estábamos viendo y decíamos, oye, esto es un churro con dinero de Hollywood.
31: Es que es casi un churro. Sí.
10: Churro porno al principio. Churro, Juan, que casi se empieza a acercar así como al que dicen softcore, que no es porno, pero como que, porque si hay escenas cachondas y pues Sidney se, para no variarse, se quita su ropita y pues sí está muy bien hechecita. Entonces ahí estábamos David y yo nada más y de repente se pone buena la película y hay sorpresas. Ya no vamos a decir nada porque lo que estás viendo al principio es la clásica que, es que no, si digo algo lo voy a spoilear. Véanla, está buena.
32: Véanla.
10: Si sobrevive la primera media hora, que es pésima, luego se pone muy buena la película.
31: Y al final, híjole, como ese giro de tuerca es buenísimo porque es inesperado.
10: Sí.
32: Es
10: sí.
32: de las que están en los aviones, ¿eh? Porque yo me acuerdo haberla pasado y dije, no, esta no.
10: Y justo ya me pasaba lo mismo. Sí. No, y la vimos porque la esposa de David, Carlita, le mandamos un abrazo, dijo, no, véanla, está buena para que se diviertan, se van a echar taco de ojo
32: y está
10: divertida y si acaba bien, aguántenla. Y David le estaba diciendo, oye, Carlita, está bien mala. No, aguanten, se pone buena. Y ya la vimos. O sea, sí la recomendamos, pero con el disclosure ahí de la advertencia de que la primera media hora.
32: Sí, disclaimer de que la primera media hora es mala.
10: Mala. Como oye. Parece La Rosa de Guadalupe, pero en versión porno. No. Ay. Se siente como sobreactuada. Luego ya entiendes como que, parece que fue a propósito por lo que viene después. Pero sí vale la pena.
32: Sí vale la pena.
10: Sí, vale la pena.
32: Esa es tu recomendación.
31: A ver, ¿no va a ganar un Oscar?
10: No.
31: No va a pasar nada si no la ves, pero te vas a entretener un rato.
32: Pues es dominguera,
31: ¿no?
32: Ay,
31: sí, es una película palomera.
10: Es palomera, pero sí se pone buena al final.
32: Pues fíjate que justo estaba entre ver esa y ver un documental que ya me lo eché en Netflix, se los recomiendo.
10: ¿Cuál?
32: Se llama Un Hijo Propio y trata el caso de que a principios de los 90, aquí en México, una señora se roba a un bebé recién nacido del Hospital General.
10: Okay.
32: Y está fuertísima la serie porque te sacan a la persona que lo hizo, junto con su pareja que fue ahí cómplice, y está muy buena porque te ponen los noticieros de ese entonces, ya sabes, de que Javier Alatorre haciendo sus encuestas de ¿por qué se la robó? ¿Porque quería ser madre o se la regalaron? Entonces hay como conflicto de que porque ella dice que se la regalaron, que no se la robó, que se la regalaron.
10: Okay.
32: Pero pues obviamente hay evidencia de que pues no fue así. Está muy bueno, véanlo en Netflix, está en los primeros lugares de lo máximo que hay esta semana en documentales de Netflix.
10: Está bien. Está buena.
32: Está buena.
10: También vimos una película que se llama Hail Mary, que está buena. En español, ¿cómo se llama? Es un astronauta, no es un astronauta, es un maestro de ciencia.
32: Ajá.
10: Parece que hay un virus y el virus está acabando al sol y la Tierra se está enfriando.
31: Con Ryan Gosling.
32: Ay, la del espacio.
10: Proyecto Fin del Mundo.
32: La que te dije que está buenísima.
10: Está buenísima.
32: Lloraste.
10: Sí, lloré.
32: Yo
10: claro.
32: Lloré mucho.
10: Proyecto Fin del Mundo, en inglés se llama Hail Mary.
32: Ajá,
10: que Hail Mary es como un tiro, como algo difícil.
32: Como
10: un tiro largo, así como que algo, un tiro imposible, ¿no?
32: Sí.
10: Dicen, es un Hail Mary, un Ave María, ¿no?
32: Exacto.
10: Pero se llama Proyecto
32: Fin del Mundo.
10: Fin del Mundo. Esa está muy buena.
32: Está buenísima. De hecho, cuando yo la vi varios críticos que decían que si Ryan Gosling había nacido para hacer una película, era esa. Está muy larga como buena película de astronautas.
10: Sí.
32: Dura 2 horitas y cacho. Pero está buenísima
10: y lloras.
32: Y
10: aparte no ves venir para dónde va, te va llevando por caminos distintos, tiene buenos mensajes. Está muy divertida, es así.
32: Está muy bonita,
31: esa es para toda la familia, además.
32: Sí,
31: esa es una película familiar.
10: Altamente recomendada. Oigan, y en cositas buenas que suceden en el mundo, Nueva Zelanda acaba de prohibir de manera definitiva las carreras comerciales de galgos, que son súper crueles. Es una ley que se llama Racing Industry Amendment, el acto 2026. La decisión gubernamental responde a constantes reportes de maltrato, informes de bienestar animal, que documentaron miles de lesiones graves y la muerte sistemática de ciertos ejemplares en las pistas en los últimos años. Las carreras de galgos, las carreras de caballos, hay una crueldad enorme ahí rara vez sale a la luz. Nos da mucho gusto que en Nueva Zelanda se hayan prohibido las carreras, ojalá que se sigan prohibiendo en otros lugares del mundo. ¿Qué más tienes
32: por
10: ahí?
32: Vinculan a proceso a agresores de vaquita, perrita arrastrada en Tlajomulco.
10: Ay, Dios.
32: Recientemente la Fiscalía General del Estado de Jalisco vinculó a proceso a Arturo Alexander N., y Osvaldo Israel N. por el delito de crueldad animal tras haber atado y arrastrado a una perrita gestante llamada Vaquita. Imagínate. Desde una motocicleta en Tlajomulco de Zúñiga. El ataque ocurrió el pasado 23 de julio y provocó que la canina sufriera quemaduras severas en el cuerpo. Pobrecita. Y pues obviamente perdió a sus
10: chiquita,
32: cachorritos.
10: Ve la foto, ve la carita. Ay, dicen no. Vaquita porque tiene colores de vaquita, pero está hermosa. Ay, la perrita. No. Esa crueldad. Qué bueno, felicidades, Estado de México, ¿verdad?
32: Sí.
10: Qué bueno que lo agarraron y qué bueno que le está cayendo la ley y que se sepa que le está cayendo la ley cada vez más. Tenemos que seguir denunciando la crueldad y el gobierno, hasta el momento, la mayor parte de los casos que hemos estado compartiendo, les está cayendo la ley en los diferentes estados de la República. Así que eso es muy bueno. Sí. Es un avance muy importante. Tenemos 30 segundos. Querías dar un pésame, ¿no? Ahí a una editorial muy importante.
31: Ay, es que 30 segundos me parece muy poquito, pero ratito, ahí les va.
10: Al ratito, si quieres.
32: Al ratito. Porque Gina está de luto, oiga.
31: Es lo que nunca hasta subir video.
10: Es que cerró una editorial muy importante. Muy importante.
31: Y cuando cierra una editorial, el ecosistema cultural pierde mucho.
10: Te entiendo. Sí. Así me pasa cuando cierran un restaurante vegano y yo digo.
31: Exacto, idéntico. Así pasa. Es muy doloroso. Es muy doloroso.
10: Bueno, pausa y volvemos.
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10: Bueno, y hoy tenemos el gusto enorme de darle la bienvenida al programa a nuestra querida Nilda Chiaraviglio, psicoterapeuta clínica, autora, conferencista, más de 40 años de experiencia, una de nuestras consentidas. No le gusta que le diga Santa Nilda, pero en mi corazón ella es Santa Nilda Chiaraviglio, que hoy va a platicar con nosotros sobre la salud mental en épocas modernas. Mi querida Nilda, te saludo. ¿Dónde andas, Nilda? ¿En Ciudad de México? Sí. ¿En Playa del Carmen? ¿En dónde andas? ¿Dónde te agarra la entrevista?
13: Mira, estoy en la Ciudad de México. Ah. Estaba subiéndome en este momento al Uber para ir a verte.
10: Ajá.
13: Y resulta que hubo una confusión de horas.
10: Ah, ya. Porque yo te esperaba aquí, hasta me puse saco para recibirte.
13: Yo también, me puse perfume para ir a verte.
10: Ay, qué belleza, Nilda, tan hermosa. Bueno, no importa, te tenemos aquí vía Zoom, es lo que es. Oye, Nilda, hermosa, a ver, tu punto de vista como psicoterapeuta clínica, llevas décadas de experiencia, has hecho libros, das conferencias, tratas personalmente con casos muy, muy, muy difíciles a veces. ¿Por qué en tiempos modernos que estamos llenos de libros, de podcasts, de información, de programas de radio, de conferencias, de tantos recursos en esta modernidad, por qué sigue aumentando esta tendencia a la depresión, a la ansiedad, a la carencia de una salud mental? ¿Qué está pasando en tiempos modernos?
13: Mira, tú sabes que siempre digo frases petardistas, ¿no?
10: Sí.
13: La salud mental no existe.
10: Ok.
13: Lo que existe es la salud. Hemos criticado mucho a Descartes, pero todos los días lo seguimos haciendo. Lo seguimos usando, pues. Dividimos lo que es la mente del cuerpo y somos unidad.
10: Ok.
13: ¿Okay?
10: Sí.
13: Y esto se hace desde la medicina, ¿sí? Tenemos una problemática, por ejemplo, en los currículum de todas las sesiones escolares que tiene que llevar un médico,
10: sí, sí.
13: El 4% en algunas universidades, en Estados Unidos el 2% se le dedica a la formación humana.
10: Sí.
13: A la parte humana.
10: Ajá.
13: A la parte social.
10: Es muy poco.
13: Resulta, sí, que nosotros, nuestro determinismo biológico como animales mamíferos, nos enfermamos de distintas cosas.
10: Sí.
13: ¿No? Pero lo que hace la diferencia entre cualquier animal y el animal humano es ese 4%.
10: Ok. ¿Sí?
13: El tener conciencia.
10: Sí.
13: El tener la posibilidad de transformar la manera de actuar.
10: Uh-huh. ¿Sí?
13: Ok. Pero a esa parte, que es lo que nos hace humanos, se le dedica solo, en Estados Unidos, el 2% de la formación de los médicos. Entonces,
10: casi nula.
13: Todo lo que no hagamos, uh-huh, en el sentido holístico, lo estamos haciendo. ¿Qué estamos haciendo? Veterinaria. ¿Ok?
10: Ajá. ¿Por qué?
13: Nos tratan como animales.
10: Ok, ya voy entendiendo.
13: ¿Sí? Y sí, sí somos animales.
10: Sí, sí.
13: Nada más que tenemos algo que nos puede diferenciar de cualquier otro animal. Y es la parte psicosocial.
10: Claro.
13: Sí, ok. Esto se descuidó. Pero hoy en día, donde la parte social es tan importante, siempre ha sido, pero cambia a tal velocidad hoy todo nuestro contexto, que la posibilidad que tenemos de adaptación, de funcionalidad con todo nuestro entorno, es muy difícil.
10: Sí, sí, sí.
13: Es muy difícil de lograr porque no hay esta manera de enfocar, uh-huh, lo que nos pasa.
10: Entiendo.
13: La depresión no existe. La ansiedad no existe. Pero
10: ¿qué es lo que sí existe?
13: Porque son títulos. Lo que existe es el sufrimiento humano, porque no podemos adaptarnos, no tenemos la manera, los recursos, ¿sí? Cognitivos, ¿sí? O sea, somos ignorantes,
10: sí,
13: de cómo vivir la época que nos toca vivir.
10: Okay.
13: Digo, los viejos.
10: Sí, sí, sí.
13: Pero también los jóvenes. Uh-huh. Que a los jóvenes los educan los viejos.
10: Claro.
13: Entonces, los jóvenes tampoco saben cómo vivir este mundo que se nos fue de las manos.
10: Ya.
13: ¿Sí? Entonces, la medicina y el enfoque de salud mental es parte del problema. Mira, la psiquiatría, y no he dicho por mí, sino por grandes psiquiatras, no es una ciencia. Los médicos son científicos porque un psiquiatra es médico, y eso es ciencia. Ahí hacen ciencia. Cuando entran a la parte de psico, pues mira, la psiquiatría, la idea de salud mental se inaugura en 1986.
10: ¿Sí? Sí.
13: Bueno, y se fragmentó la salud mental, psiquiatría, del resto de la salud veterinaria.
10: Uh-huh.
13: ¿Sí? Ok, bueno. ¿Qué pasa con esto? ¿Cómo se arma la psiquiatría? La psiquiatría es un montón de médicos, ¿sí? Alrededor de una mesa, y dicen, a ver, ¿cuáles son los síntomas? Vamos a unificar, vamos a hacer factores comunes de sufrimientos, ¿no?
10: Sí.
13: Bueno, mira, si no se puede parar de la cama, si no tiene ganas de nada, si solo tiene sueño, si no quiere comer, está deprimido. ¿Cómo quieren llamarle a eso? Depresión. Muy bien. Eso, todos los síntomas significa depresión. ¿Cuál es el problema?
10: ¿Cuál?
13: Si usted tiene todos estos síntomas, son 9 síntomas, si solo 5 de ellos coincide con la regla, entonces usted tiene depresión. Bueno, ¿por qué tiene depresión? Ah, porque tiene esos síntomas. Ah, ¿por qué tiene esos síntomas? Ah, porque está deprimido. ¿Te das cuenta que es un loop?
10: Es un círculo, sí.
13: ¿Ok? Bueno.
10: Ajá.
13: No sales de ahí.
10: Ok.
13: No hay que llamarle depresión. El problema es que se... ¿cómo se dice esto? Se psiquiatrización.
10: Psiquiatrización.
13: De las emociones. Ese es el problema.
10: Ya.
13: El problema es que está triste. ¿Sí? No es que está deprimido, está triste. Y cuando esa tristeza se la usa para mostrar que no sabemos cómo vivir, que no sabemos cómo vamos a adaptarnos a todo lo que pasa alrededor nuestro, porque no tenemos recursos suficientes. Porque hoy en día se necesitan muchísimos recursos para poder adaptarse, claro, a lo que nos toca vivir. Entonces, cuando esto es así de dramático,
10: sí,
13: le ponemos un diagnóstico. Uh-huh. Y ese diagnóstico es la paralización de un proceso de donde no vas a salir.
10: Ya.
13: Hoy en día se sabe que los fármacos no curan nada. ¿Qué hacen los fármacos?
10: En psiquiatría, ¿te refieres, no cura ninguna depresión, o sea, el fármaco...?
13: Ninguna depresión, ninguna ansiedad, ninguna nada. Los fármacos no curan. Los fármacos alivian.
10: Alivian el dolor, ¿sí? Claro.
13: El síntoma.
10: El síntoma, sí, correcto.
13: Pero el síntoma es lo que tenemos que escuchar.
10: Ajá.
13: Tenemos que... A toda la gente que nos dedicamos a esto, pero yo creo que a la humanidad entera, aunque no se dedique a esto, nos falta escuchar a las personas.
10: Empatía, falta escuchar, falta empatía, es lo que están comentando aquí la gente en el canal de YouTube sobre lo que nos estás compartiendo, que les gusta mucho. Dice, por eso vemos a tantos médicos sin empatía, sin conexión. O sea, es una falta lo que nos estás diciendo. Vamos a ir a un corte en un minutito, pero lo que nos estás diciendo es que hay una desconexión, no hay una educación integral al médico, al profesional de la salud. Estamos desconectados. Y tú dices, es una sola cosa. Mente, cuerpo, emociones, todo está conectado y en la escuela no se enseña así a los profesionales de la salud. Hasta el momento no se les enseña así. O sea, los profesionales de la salud que tienen esa educación es porque ellos la buscaron después de haberse graduado de la escuela de medicina, ¿correcto? O de psiquiatría.
13: Claro. Ajá. Claro. El drama es que hoy en día la psiquiatría y también la psicología ya no ha fracasado. Realmente hemos fracasado.
10: Ya. Okay.
13: ¿Por qué? Porque hasta que nosotros, ¿sí?, no podamos entender que los síntomas no se curan.
10: Ajá.
13: Y no se curan porque se diagnostican. Y eso entonces los paraliza para que no evolucionen.
10: Entiendo.
13: Y para que, claro, vamos a ser ricos a la industria farmacéutica, obvio, ¿no? Pero eso es, digo, empresarial, eso es otra historia.
10: Oye, ¿sí? Tenemos que ir a un corte, Nilda. Tenemos que ir a un corte. Aguántame tantito, perdón que te interrumpa, pero nos llega el corte comercial. Seguiremos conversando con Nilda Chiara Biglio después de mensajes aquí en Grupo Fórmula.
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18: Google lanzó su nueva familia de teléfonos inteligentes de alta gama con la inteligencia artificial como su principal diferenciador y que prometen mejor rendimiento. Se trata de los móviles Pixel 11, Pixel 11 Pro y Pixel 11 Pro XL, todos equipados con un procesador Google Tensor G6 diseñado para la inteligencia artificial de Google, con hasta 50% más de potencia en computación y un chip de seguridad Titan M3 para ofrecer seguridad proactiva ante nuevas amenazas avanzadas. Tu sistema operativo Android 17 garantiza 7 años de actualizaciones y promete 20% más de eficiencia energética y un 25% más de velocidad de navegación. Gracias a su integración profunda con Gemini y sus capacidades agénticas, el móvil puede realizar tareas como pedir comida, comprar café o reservar viajes usando comandos de voz, con la opción de que el usuario tome el control en cualquier momento. Soy Aide Rivera, más detalles en radioformula.mx.
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20: La presidenta Claudia Sheinbaum reveló que solicitó a la Fiscalía General de la República un informe de las acciones en conjunto con la Agencia Nacional de Aduanas de México para enfrentar el contrabando de combustible desde el extranjero.
21: Hoy pedí a la Fiscalía que sería muy importante que se diera toda esta información, pues para que se conozca lo que hemos hecho y lo que ha hecho la Fiscalía principalmente y lo que se hace en las aduanas y todo el trabajo que se está haciendo para evitar que haya entrada ilegal de combustible que no pague impuestos, ese es el problema. Y después su distribución.
20: De acuerdo a la Organización de Médicos del Mundo, más de la mitad de los 1,795 casos de violencia de género atendidos en la frontera sur de México entre 2021 y 2025 estuvieron relacionados con violencia sexual. Informó Amy Arriaga, más detalles en radioformula.mx.
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10: Estamos conversando con nuestra querida, consentida, adorada, admirada Nilda Chiaraviglio sobre el tema de la salud mental. Las cifras de la Organización Mundial de la Salud son verdaderamente alarmantes porque la OMS confirma que existe una crisis global de salud mental en pleno ascenso. O sea, son números, son cifras aceptadas a nivel mundial. Más de 1,000,000,000 de personas en el mundo viven hoy con trastorno mental. Los trastornos de ansiedad y la depresión, dice la OMS, son las condiciones de salud mental más frecuentes a nivel mundial. Cerca de 359 millones de seres humanos padecen ansiedad. 332 millones sufren depresión. Imagínate, es como tres Méxicos, básicamente, como juntaras a tres Méxicos en población. Son la segunda causa principal de discapacidad a largo plazo en el planeta, provocando una pérdida masiva de años de vida saludable. O sea, hay un gran problema. Y Nilda lo que nos está diciendo es que pues hay una desconexión, porque menos del, ¿qué nos decías? El 4%, 2% de la educación que se les da a los psiquiatras y a los médicos es con temas que son los que se necesitan justamente educar, y es solamente el 4 o 2% de la salud, de la educación que se les da. Nilda, desde tu punto de vista, ¿qué es lo que se debería de enseñar a la escuela, en la escuela a los profesionales de la salud? ¿Cuáles son las soluciones? Porque es un problema que está creciendo. Si tú fueras secretaria de salud, Santa Nilda, si fueras secretaria de salud en México o en la ONU o a nivel mundial, ¿qué dirías? A ver, señores, vamos a cambiar la educación. ¿Qué es lo que se tiene que hacer?
13: Ya se está haciendo en distintos países. En Escocia ya se está haciendo todo esto. O sea, si esto es un problema tan serio. Cuando yo te digo que la depresión no existe y la ansiedad no existe, yo sé que es provocativo. ¿Sí? Porque la gente dice, ¿cómo no? Y entonces, ¿esto que me pasa qué es? ¿Qué es? Eso que te pasa se llama sufrimiento. ¿Sí? ¿Por qué? Porque no nos podemos adaptar, porque no podemos ser funcionales con lo que el mundo socioeconómico, político, etcétera, nos exige. ¿Sí? ¿Qué existe? Mira, yo te propongo a ti y a toda la gente que nos escucha que cada vez que diga estoy ansioso, en vez de decir ansioso, diga tengo miedo. Ansiedad igual miedo al futuro.
10: Okay.
13: ¿Sí? ¿Sí? Entonces, cada vez que te pongas ansioso, no, quítate la palabra ansiedad. ¿Sí? Di, tengo miedo.
10: Okay.
13: Cuando dices, estoy ansioso, ¿qué buscas? Una pastilla. Cuando dices, tengo miedo, ¿qué buscas? ¿Miedo a qué? Y ahí empieza la solución. Y sí se responde, y sí encuentra soluciones.
10: Sí. ¿Sí?
13: La ansiedad es miedo, especialmente miedo al futuro.
10: Claro.
13: ¿Sí? La depresión, ¿qué es? También es un miedo, pero de otra característica. Es que el pasado se repita. ¿Sí? Uh-huh. La depresión tiene que ver con una angustia de que no he podido resolver el dejar de repetir más de lo mismo. Uh-huh. Sí, repito más de lo mismo y vuelvo a sufrir de nuevo, claro, cambiando de diablo, pero en el mismo infierno.
10: Sí.
13: No, ok, entonces, antes de hacer eso, prefiero deprimirme, o sea, que paralizarme.
10: Ajá.
13: Ok, pero si en vez de deprimirte, te entristeces, es ahí. En esa emoción natural, perfectamente válida y hermosa que tenemos, que se llama tristeza, es donde nosotros nos encontramos con nosotros mismos y empezamos a sacar de adentro nuestro la sabiduría. ¿Qué es esto? Que lo digo tanto. La conciencia de lo que nos pasa es el 4%. 5 en los más iluminados.
10: La conciencia de lo que nos pasa es el 4. O sea, no nos damos cuenta de lo que nos está pasando.
13: No nos damos cuenta.
10: Ok.
13: ¿Sí? En el inconsciente tenemos millones de informaciones que desconocemos. ¿Sí?
10: Sí.
13: Entonces, ¿cuál es nuestro trabajo? Nuestro trabajo es ir abriendo las puertas para que toda esa sabiduría que está acá adentro, ¿sí?, vaya saliendo cuando la necesitamos. El drama es que la psiquiatría y la psicología no están colaborando con la problemática de las personas, ¿sí? Ese es el problema. Y por eso, perdón, pero bueno, todo mi esfuerzo, ¿sí?, es abrir esto. ¿Para qué? Para que los psicólogos aprendan a permitir a la gente que nos consulta, a permitirles hablar, a aprender a preguntar. ¿Sí? Nosotros nos especializamos en tragarnos todo porque no sabemos cómo hacerlo. ¿Sí? Los pacientes han cambiado porque el mundo ha cambiado, pero la formación tradicional de la psicología no necesariamente.
10: No ha cambiado. Oye, Nilda, cuando dices los pacientes han cambiado, ¿a qué te refieres? ¿El paciente hoy en día está más informado, ha leído más libros, ha escuchado más entrevistas, más podcasts, más? O sea, ¿está Ojalá. Mejor informado o no? Ojalá.
13: Ojalá esté mejor informado, Ajá. ¿sí? Pero mientras lo que lo informen sean diagnósticos, no genera la solución. El diagnóstico, cuando te lo dan al principio, Ajá. un rato, ¿sí?, genera alivio. Uh-huh. Ah, esto que me pasa tiene nombre y es tal cosa, entonces me van a dar una pastilla y me lo va a quitar. Uh-huh. ¿Eh?
10: Sí.
13: Y sí, la pastilla va a disminuir el nivel de sufrimiento.
10: Claro.
13: Pero no lo va a resolver.
10: No.
13: Hoy es científico, hoy está demostrado que las pastillas no resuelven.
10: No.
13: ¿Sí?
10: Sí.
13: Entonces, nuestra tarea como psicólogos es transformar esta manera de hacer psicología. ¿Sí? El otro día, me voy a echar una publicidad. El otro día una señora en estas preguntas que yo hago, preguntas y respuestas por Zoom, me dice: Nilda, yo aprendí más de psicología contigo que en toda mi carrera.
10: Ajá.
13: Pero es que yo lo que hago no es tanto psicología. Lo que hago es tratar de poner los problemas en su origen. Ajá. En vez de mirar los síntomas solamente, vamos a determinar cuál es el origen de esos síntomas.
10: Sí.
13: Y vamos a resolver la problemática que hay en los orígenes. ¿Sí? Estoy preparando todo una formación, ¿sí?, para volver a revisar todo esto. ¿Sí?
10: ¿Estás preparando una formación para psicólogos, para profesionales de la salud?
13: Sí.
10: ¿Para reentrenarlos? Sí. ¿Para modernizarlos? ¿Para que
13: sí.
10: hablen de lo que no se habla en la educación tradicional, pues?
13: Sí.
10: Ya,
13: eso.
10: Está muy interesante.
13: Yo sé que es una cosa muy loca, pero eso es lo que... es que
10: es
13: el
10: que
13: sufrimiento
10: falta.
13: De todas las personas que me consultan me llevan ahí. ¿Sí? El psicólogo de hoy en día y el psiquiatra, ojalá, me encantaría hablar con muchísimos psiquiatras, ¿sí? Me encantaría conversar de todo esto con los psiquiatras, me encantaría.
10: Ajá.
13: ¿Cuál es la diferencia entre un terapeuta promedio, ¿sí?, y uno que acompañe a las personas a poder hacerse cargo de todo el sufrimiento que tienen?
10: Ajá. ¿Cuál es la diferencia?
13: ¿Cuál es la diferencia? ¿Qué preguntas? ¿Cómo preguntas? ¿Cómo haces una especie de psicoeducación? ¿Sí? Hoy, con la evolución de la neurociencia y con este nivel de conciencia de que las pastillas no te van a resolver tu sufrimiento,
10: ajá,
13: podemos desarrollar una serie de recursos donde tú te vas a manejar más responsablemente. ¿Qué quiere decir responsablemente? Responsablemente es que tienes respuestas. Uh-huh. ¿Sí? O sea, que tú resuelves tu vida con respuestas. Para poder dar respuestas tienes que tener recursos.
10: Correcto, sí.
13: Y eso, hoy en día hay muchísimas formas de hacer técnicas, muchísimos estilos, formas, propuestas para aliviar
10: el dolor.
13: Para aliviar el sufrimiento. Oye, y qué bueno.
10: Oye, Nilda.
13: Y qué bueno. Sí, sí, no habría mucho más suicidio.
10: Claro. Nilda, qué querida, bueno. Nos quedan unos minutitos. Yo te quería preguntar, desde el punto de vista de los otros dos pacientes, la gente, los que no somos psicólogos ni psiquiatras, porque ya me queda claro que hace falta una reeducación, una reforma a la forma en que se prepara a los profesionales de la salud. Eso me queda clarísimo. Ahora, nosotros como pacientes, los que tenemos, como todos los seres humanos, el sufrimiento y queremos salir del sufrimiento, ¿qué nos recomiendas que hagamos? ¿Qué es lo que nos conviene aprender? ¿Qué es lo que nos conviene saber que tú quisieras darnos en una cápsula, además de tomar cursos contigo, obviamente, que es una, y leer tus libros, y leer los libros de Eduardo Calixto, y prepararnos y educarnos mucho? Pero ¿cuáles son los bocadillos que dijeras, por lo menos, por favor, hagamos esto?
13: Quítate todos los diagnósticos.
10: Quítate todos los diagnósticos.
13: Okay. A la ansiedad, llámale miedo. A la depresión, llámale tristeza.
10: Ok.
13: Olvídate de todo lo que tienes que hacer. No tienes que hacer nada, ¿sí? Ajá. Y hacerte responsable de tu vida es simplemente tener más recursos para resolver los problemas que se presentan en tu vida, ¿sí? Para el psicólogo, ¿qué es? Aprender cómo hacer mejores preguntas, cómo dar mejores recursos, ¿sí? Te espero en las redes sociales, o sea, yo voy a estar dando conferencias todos estos días, especialmente, pues estoy preparando muchas cosas, pero permanentemente voy a estar poniendo estas cosas a disposición de todos.
10: Sí.
13: ¿Sí? El diagnóstico sé que te alivia. Uh-huh. No te digo que dejes de tomar las pastillas.
10: No, claro, especialmente si estás en una depresión muy fuerte, en un problema muy grave.
13: Sí. ¿Por qué? Sí. Porque te va a aliviar un poco.
10: Claro.
13: Sí. Pero tómalas con la conciencia que no se va a resolver el problema.
10: Claro, es como una muleta mientras me recupero, pero no es la Exacto. solución. Sí, sí, sí.
13: Y mientras me hago responsable, o sea, encuentro respuestas con recursos para mi sufrimiento.
10: Claro.
13: ¿Sí?
10: Entiendo, entiendo. Entiendo, Nilda. Oye, a mí lo que me queda claro es que tú estás preparando un legado. Lo estás haciendo con tus discípulos, con tus alumnos, alumnas. Estás preparando a otros terapeutas y otras terapeutas. Estás compartiendo recursos. Has escrito, bueno, ya tu nuevo libro que está hermoso. Estás preparando un legado, algo que heredarnos a todos. Espero que nos dures mucho tiempo todavía, pero te veo que estás preparando algo que dejar que te trascienda.
13: Sí, porque me empiezo a morir.
10: Pero todavía no, Nilda, todavía no, amiga, todavía no, por favor, no te nos vayas a ir. Dúranos muchos años.
13: Sí, pero sí estoy preparando esto para que los terapeutas elijan actualizarse.
10: Claro.
13: Sí, empiecen a mirar la profesión con más amplitud.
10: Claro, ¿sí? entiendo. La gente que, hay varias personas que están aquí en el chat, en el canal de YouTube de Grupo Fórmula, dicen, tengo a mi hija que está deprimida, no sé cómo ayudarle, tengo un amigo que está deprimido, no sé cómo ayudarle, yo estoy en depresión, no sé por dónde empezar.
13: Cámbiale el nombre.
10: Ajá.
13: Primer paso, llámale tristeza.
10: Estoy triste. Tengo tristeza.
13: Estoy triste. Uh-huh. Entonces, inmediatamente va a surgir una pregunta. ¿Qué te pone triste?
10: Uh-huh.
13: ¿Sí?
10: Ajá.
13: Y de ahí, hacia adentro, habla.
10: Claro.
13: Habla de lo que te pone triste.
10: Sácalo, ponlo en la mesa.
13: Exacto. ¿Con quién? Con quien no te juzgue.
10: con quien no te juzgue.
13: ¿Sí? Con quien no te dé consejos.
10: Ok.
13: ¿Sí? Habla. Habla de lo que te pasa. ¿Ok? Y aprende a preguntarle a tu hijo, a tu hermano, etcétera, etcétera. Aprende a preguntarle, ¿qué te pasó?
10: Ajá. Pero no para juzgar ni para dar consejos.
13: No, sino para que el otro se anime a hablar.
10: A hablar.
13: A contarte. Porque cuando uno habla, va encontrando sus propias esquinas, sus propias sensibilidades, claro. Su propio deseo de vivir.
10: Sí, su verdad.
13: Cuando nosotros podemos armonizar nuestas necesidades, que es, digamos, el cerebro límbico, las necesidades humanas, ¿sí? Con nuestros deseos, o sea, todo lo que tiene que ver con la parte de, no sé, del cerebro mamífero, por decirlo así,
10: sí.
13: Y con nuestras ideas. Cuando armonizamos estas tres cosas, nuestro cerebro está en paz,
10: claro.
13: Y nosotros somos conscientes de que somos unidad, uh-huh. ¿Mm? Como dice ahí una...

0: Ahora está en mi canal de YouTube, Marco Antonio Regil TV, y en todas las aplicaciones de podcast. Y también te recomendamos un nuevo libro que se llama Amar sin perdernos, que es un libro muy, muy hermoso, muy profundo, con mucha sabiduría, como siempre. Y pues sigue a Nilda, ¿dónde te encontramos para cursos y para aprendizajes? Nos queda un minutito antes de irnos al corte, Nilda.
1: Mira, la plataforma es nilda.com.mx y ahí está Instagram y está Facebook y está, bueno, pues todas las redes, ¿no?
0: Ahí te encontramos.
1: Y yo estoy aquí, contigo,
0: aquí en Ciudad
1: siempre
0: de México,
1: detrás de la pantalla.
0: Ya sé, voy a aceptar que el universo mandó que estuviéramos por Zoom en vez de estar en persona, porque tenía unas ganas enormes de verte. Un abrazo para Baruj, mucho amor para ti también, Nilda. Y pues nos vemos pronto, amiga. Gracias de veras por todo y gracias por este nuevo episodio que nos regalaste en el podcast, que estuvo precioso y que todos pueden ver, y nos hiciste reír mucho y aprendimos mucho como siempre. Gracias, Nilda.
1: Gracias a ti, corazón.
0: Gracias, Nilda. Gracias. Sigámosla en redes sociales y en nilda.com.mx y en el podcast, en mi canal de YouTube y en cualquier aplicación de podcast. Ahí está el nuevo episodio. Lo que Nilda nos dice es que también hay que aprender a confiar. Hay que hacer preguntas abiertas, hay que ser empáticos, no dar consejos, no tratar de controlar. Entender que de alguna forma la persona que está pasando por el problema tiene los recursos para sanarse una vez que empieza a hablar abiertamente y sin miedo al juicio de lo que le está pasando. Confiemos en eso. Una pausa y volvemos en Telefórmula. Sigue Maxine Goodside en Radio Fórmula. Volvemos.
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0: Muy buenos días a este su programa Todo para la Mujer. Estamos iniciando nuestra segunda hora y la primera hora de televisión. Nos estamos enlazando con la señal de Telefórmula. Hay que recordarle a todo el público que el programa inicia a las 11 de la mañana en el 103.3, en la plataforma de YouTube y en la plataforma de Grupo Fórmula. Y bueno, pues en este momento estamos iniciando nuestra hora de televisión. Gracias por estar con nosotros este martes 18. Aquí en la mesa, pues esta mañana está Liz López, está Roy.
1: Hola.
0: Y soy Ernesto Buitrón, a nombre de Maxine Gutzai, titular de esta emisión. Estamos platicando sobre todo de muchos chismes y mucha información, pero vamos a platicar más adelante de los Zenials, esta microgeneración que se está dando, que es un puente entre la generación X y los Millennials, pero resulta que está cobrando muchísima fuerza porque es una generación analógica digital que tiene vivencias de los dos, digamos, de las dos eras. Vivieron los finales de los 2000, principios de los 2000, lo vamos a comentar más adelante. Vamos a platicar con la inteligencia artificial completamente en vivo. Y bueno, pues tenemos mucha información, qué pasó en la casa de los famosos, el famoso Babe, los pleitos que hay por la comida, ya no hay ya va a haber equipos porque resulta que los tres cuartos no funcionaban, ya deshicieron uno, pleito de Cynthia Clitbo porque ronca demasiado, se siente discriminada, pero bueno, eso lo vamos a comentar más adelante y vamos a arrancar el programa. También, bueno, escríbanos al chat, vayas a YouTube si es que tiene la posibilidad en su celular o en una computadora. Está Chismecito Fórmula, está Maxine en vivo, estamos leyendo todos los mensajes y háganos las preguntas de qué piensa de los Zenials, qué piensa de estas generaciones que están como entre los 30 y algo, 40 y algo, 50, que vivieron la era analógica, ya sabe, el teléfono de disco, el teléfono de botón, y luego la era digital, el WhatsApp, el celular, lo que eran las televisiones de bulbo a las pantallas, lo que eran también los juguetes, ¿sabes? Los juguetes de madera, los balones, y que hoy en día la gente, o sobre todo los jóvenes y los niños, prefieren tener su tablet en un mundo completamente virtual. Vamos a platicar un poquito de qué tanto cambia eso a la sociedad y cómo estas personas en este rango tienen esta amplitud para poder modificar lo que va a ser la sociedad, pues, digamos, de unos años en adelante, lo vamos a estar comentando. Pero vamos a arrancar el programa con Jorge Ortiz de Pinedo, porque resulta que, bueno, pues él sigue luchando por su salud, lo vemos muy bien, pero hay que recordarle que tiene EPOC, entonces, bueno, como quiera, tiene que tener cuidados, Liz.
2: Así es, pues lo hemos visto y él incluso tuvo que cambiar su residencia a Acapulco justamente porque la altura y todo el smog de la Ciudad de México afectaban muchísimo su salud y realmente él justo le da recomendaciones a Verónica Castro de cómo puede modificar o cómo puede ahora pues un poquito tener una mejor calidad de vida siguiendo pues esto que a él le funciona.
0: Exactamente, sí, porque yo personalmente vi a la señora Verónica Castro el día de la graduación y la vimos el día de, te acordarás, de No te vayas sin decir adiós. Uh-huh. Demasiado agitada, demasiado pues no, yo lo decía un poco enferma, pero bueno, consecuencia del EPOC, está en una ciudad muy alta, estamos a más de 2.200 metros a la altura del nivel del mar, el oxígeno pues obviamente está lleno de contaminantes, pero eso es lo que nos cuenta don Jorge Ortiz de Pinedo y lo que habla de Verónica Castro.
3: Jorge Ortiz de Pinedo acudió a la presentación de la ampliación de las noches de museos en Casa Simi y ahí dijo que gracias a una nueva terapia pulmonar a la que se ha sometido y que le ha recomendado a Verónica Castro, puede estar más tiempo sin usar oxígeno cuando visita la Ciudad de México.
4: Tomé un, aparte de que me hicieron un cateterismo, que me hicieron una cosa que no sé cómo le llaman, angioplastía se llama, que te destapan las arterias, que respiras mejor, y además por mi problema de pulmón me dieron una terapia cardiopulmonar, o sea, de recuperación, pues estoy estupendamente mejor, o sea, me puedo quitar un ratito mi oxígeno aquí en México, en Monterrey he estado una hora, hora y media sin oxígeno, en Acapulco ni se diga ni lo uso. Ni en Miami. Sí, ya estoy en contacto con Vero y no, y luego mis neumólogos en Monterrey me dijeron, oye, ya vimos una nota que salieron ahí en todos los noticieros de Verónica. ¿Qué onda? Le dije, ya me contacté con ella, le recomendé a mis médicos y ojalá y quiera tomar esta terapia. No es lo mismo lo que ella tiene que lo que yo tengo, pero le puede servir a todo el que tenemos un problema pulmonar. no sirve. A toda la gente que tuvo COVID, por ejemplo, que ha sido una enfermedad que ha afectado mucho los pulmones, les sirve. A la gente, obviamente, los que tienen problemas de pulmones más serios, como EPOC, como fibrosis, más les sirve, ¿no? Y me sorprendió. No, yo no pensé que tuviera así, porque yo hablé con ella, la invité y todo. Estaba muy tranquilo, pues, por teléfono, ¿te das cuenta?
1: Pero no de la altura, ¿no? ¿Derivado de alguna cosa en específico?
4: Lo que ella tiene es otra cosa. Ella se habla de que tuvo un problema, un accidente, esto le afectó, se complicó con neumonías y todo eso, y tiene un problema pulmonar, pero muchísima gente.
5: No, es igualito, amigos, dicen a su papá.
4: Es simpaticísimo, tiene el mismo carácter, está igual de loco, pero es un genio igual que el padre, igual que todos sus tíos.
3: Para Grupo Fórmula, Benice Ortiz.
0: Bueno, pues ahí está don Jorge, tiene toda la razón, al final hay que cuidarse. Yo creo que es un claro ejemplo él de que cuando uno se cuida bien, sí, pese a que tenga enfermedades como el EPOC, que es una enfermedad respiratoria bastante complicada, él tiene que vivir con su oxígeno y con una calidad bastante buena, pero tiene una gran calidad de vida, se ve súper sano.
6: Eso te iba a decir, que se ve muy bien, incluso esto es algo que se ha comprobado, que se ha dicho que las terapias de oxígeno incluso te regeneran la piel, es lo que estamos viendo con el señor Jorge Ortiz de Pinedo, es algo que incluso después de la pandemia, que muchas personas tuvieron que estar con estas terapias de oxígeno, también fue como el plus, por así decirlo, pero qué bien se ve don Jorge, qué bueno que le dé como estos tips, digámoslo así, a la señora Verónica Castro, pero la señora Verónica Castro lamentablemente sí ya se ha visto un poco más deteriorada.
2: Quiero mucho a Verónica Castro, nos ha dado grandes telenovelas y espero que de verdad esté muy bien de salud, que se recupere y que, bueno, pues sí busque estas terapias alternativas para que tenga una buena calidad de vida, que es lo importante, y pues también esperemos que ya también nosotros como prensa moderarnos un poquito, porque de repente también al tener ella algún tipo de condición o algo y nosotros cerrarle todo el aire con los chacaleos, yo creo que sí puede de pronto afectar un poquito. O yo la vi como entró como en pánico, no sé si tú notaste pánico, algo, claro, de que estaba todo, imagínate cuando tienes problemas para respirar y todo, entonces está toda la gente tapándote, creo que sí es algo que ahí debemos de tener un poco más cuidado nosotros también.
0: Sí, exacto, mira, ahí estamos viendo imágenes de la señora Verónica Castro.
2: Se ve guapísima. Premio, se ve muy guapísima.
0: Bien. Los premios Aura fueron antes todavía de cuando fuera No te vayas sin decir adiós, que ahí fue donde la vimos bastante sofocada, tienes toda la razón, y después en la, ¿cómo se llama?, en la graduación de su hijo Cristian Castro, que hablando de Cristian, me enteré que lo acaban de nombrar el rey del cringe metal, acaban de crear, mira, vamos a, la gente seguramente se pregunta, ¿qué es el cringe? Porque que sí, como que es un género nuevo, ¿no?
2: Bueno, la palabra para empezar es cuando dices me da cringe, me da cosita, me dan como ñañaras.
0: Ahí está,
2: como,
0: mira, según esto, según la IA, el término cringe describe sensación de vergüenza ajena, rechazo o incomodidad extrema. Sí. Que se siente de ver a alguien hacer algo ridículo, torpe, fuera de lugar. Esto dice la IA. Mira, vamos a escuchar Beso Negro de La Esfinge, el grupo de Cristian Castro.

0: Bueno, ese es Cristian Castro, ahí está.
1: Lo nombran el rey del cringe metal porque Cristian Castro sale como en el... O sea, está haciendo como glam, es fan de Tool, pero canta pop, pero sale con tanga, pero sus canciones tienen doble sentido, pues, como si fuera un álbum mexicano.
2: No, no está loquito. El género que siempre le ha gustado a él es este, el metal. Pero ¿qué pasa? El género que le da dinero es la balada, el pop, y realmente él es muy respetado porque él es un músico. Claro. Y al final entiende que un músico hace música y que es capaz de cantarte una balada, hacer este tipo de pues cosas metaleras, alternativas, que no a todo mundo le gusta, pero a él sí,
3: sí, claro.
2: Y que hay público también para esto. Entonces, pues, es como el gusto culposo.
3: Con este rollito de decir loquito, o sea, no es como despegar, sino de que se la crees, ¿sabes? Es decir, Cristian Castro ya tiene esta personalidad de que lo que haga, más allá de que te guste, no te guste, le quede o no le quede, él se atreve. Esto es algo que le gusta, tiene la trayectoria para decir, ahora voy a intentar esto, si no me sale, pues no pasa nada, yo gano regalías de mis baladas, sí, de lo que sea, y además también canta bien, o sea,
1: pues va a cantar música prehispánica, agárrense.
2: O sea, ¿ves lo que te digo?
1: Agárrense.
2: Puede hacerlo.
3: Yo ya voy a traer esta canción en mi playlist.
1: Beso negro.
3: La voy a andar dedicando.
1: ¿Te gusta el beso negro?
3: La voy a andar dedicando.
2: Ay, qué cosa.
1: Vamos a un corte comercial, regresamos a todo para la...

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9: 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San Isidro tiene espera en carriles normales 1 hora 50 minutos, Rail Lane 1 hora 10, línea Centro y 10 minutos. El cruce peatonal es de 15 minutos o times a carriles normales 2 horas 45 de espera, Ready Lane 2 horas 45, línea Centro y 25 minutos. El cruce peatonal por Otay es de 1 hora con 20 minutos.
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0: regresamos completamente en vivo aquí a Todo para la Mujer. Y bueno, pues como comentamos al inicio del programa, vamos a hablar de esta nueva ola que es un segmento de intergeneracional, digámoslo así. Naces en una generación, pero te toca un cambio importante, que esto suele suceder pocas veces dentro de la humanidad, que es como nacer en la Edad Media y luego vivir la Revolución Industrial. Digámoslo así, en respectivas palabras, los Xennials, que se han convertido también en algo que ha dado mucho de qué hablar, porque muchas de los tecnobros, de estas personas que están controlando el mundo, vienen de esa generación. Significa que entienden dos mundos totalmente diferentes y se han adaptado. Pero vamos a escuchar esta nota para que usted tenga un poquito de contexto. Los Xennials son una microgeneración ubicada entre la generación X y los Millennials, formada aproximadamente por quienes nacieron entre 1977 y 1983, aunque las fechas pueden variar según la fuente. Su principal característica es que tuvieron una infancia completamente analógica, pero llegaron a la vida adulta justo cuando comenzó la revolución digital. Crecieron sin internet, sin teléfonos celulares y sin redes sociales. Usaron teléfonos de disco o de botones, grabaron canciones de radio en cassettes y vivieron la época de los videoclubs, pero también fueron los primeros en adoptar el correo electrónico, los chats, los celulares y posteriormente las redes sociales. Por eso se dice que los Xennials tienen un pie en dos mundos, recuerdan perfectamente cómo era la vida antes de internet, pero también aprendieron a vivir con la tecnología como parte de su día a día. En pocas palabras, son la generación que pasó del cassette al streaming, del teléfono de casa al smartphone y de esperar una llamada a estar conectados todo el tiempo. Hoy hablaremos del tema y de cómo han cambiado la cultura.
1: Pues bueno, vamos a platicar de este tema. Fíjense que está con nosotros Nayeli y Damaris, que forman parte del equipo de Todo para la Mujer, y ellas nos ayudan como con la parte de la producción, pero es importante que estén aquí porque ellas pertenecen a una generación después de los Xennials. Ellas ya son Millennials, nosotros todavía estamos en Xennials. Roy ya está como más para atrás, ¿no?
2: Pero yo soy Xennial justo.
1: Es importante ver esto ahora. Desde el punto de vista de la época actual, los Xennials están controlando el mundo. ¿Por qué? Porque crecieron en una época en donde existía lo analógico y donde se adaptaron a lo digital. Significa que no nacieron en lo digital, pero no son analógicos como nuestros papás. Entonces yo, por ejemplo, en mi caso, yo sí crecí como con los teléfonos de rueditas, como cuando tú tenías que aprenderte de memoria todos los teléfonos de tus amigos o apuntarlos en una agenda, y si tú quedabas a las 3, 6 de la tarde de ver a alguien en un lugar, no había forma de que cancelaras, movieras. Y ahora es muy fácil porque la vida se ha adaptado tanto en que tú puedes mandarle un mensaje a una persona y decirle, no llego a las 3, llego a las 5. Y entonces, digamos, las cosas han cambiado en ese sentido social. Ahora, tecnológicamente han cambiado. Los Xennials, los que somos Xennials, vivimos la época, ya sabes, del RPG, de los 8 bits. Estamos viviendo la época del 4K o del 8K, y mucha gente se ha tenido que adaptar. Los que no se han adaptado están sufriendo este cambio.
3: A ver, yo le quisiera hacer una pregunta a Damaris y a Nayeli. ¿Qué hacen cuando no hay internet?
4: Buena pregunta. ¿Qué hago?
3: ¿O no, cómo pues conciben la vida cuando se les va la luz o el internet o los datos? ¿Qué hacen?
4: Por ejemplo, cuando yo estoy estudiando y se me va por completo la luz, ahora sí que me pongo, pues así, a ver qué más. Me quedo en blanco.
1: Okay.
4: O sea, no hago nada.
3: Pero
4: más
3: no
4: que
3: está como un vacío, como ansiedad, como, ¿ahora qué hago?
4: Pues es que, o sea, yo veo el teléfono, o sea, real el teléfono es, aunque no tenga luz, no tenga internet, pues tengo cosas en el teléfono y pues es lo que hago.
1: Pero si tuvieras el teléfono, agarro el teléfono.
4: Ah, si no tuviera el teléfono, pues ya
1: no. O sea, tu vida sería vacía, no tendrías absolutamente nada.
4: Pues sí me pasó, o sea, una vez fui a una función de prensa de una película y nos metieron el teléfono en una bolsa, pero no nos dejaban sacarlo. Y pues pasaron como 20 minutos y yo ya estaba así de, necesito mi teléfono, ¿dónde está mi teléfono? Porque no lo podía sacar y ya estaba así como bien ansiosa, la verdad, así de.
2: Claro, ahora para que la gente también entienda un poco estas brechas generacionales, estamos hablando de estas, digamos, estas edades en las que los jóvenes de hoy, de los veintitantos, justamente ya traen instalado el chip ya de lo digital, ¿no? Nosotros, que eso es a lo que se refiere los Xennials, vivimos esa conversión en donde todavía sabemos, vamos a poner un claro ejemplo en la pandemia. En la pandemia pandemia, cuando todos estábamos encerrados, pues para nuestra generación era fácil decir, bueno, ahora voy a armar un rompecabezas, ahora voy a... Que ustedes, exacto, hacen estas caras de ¿qué es eso? ¿No?
1: Claro.
2: Porque nosotros todavía tuvimos esa oportunidad, ellos ya no. Incluso gente que creció o que vivió su infancia o su adolescencia en la pandemia, fue donde empezaron también a salir estas cuestiones de las ansiedades, o sea, porque no sabían qué hacer.
3: O sea, incluso todo ha cambiado, hasta la forma educativa, porque yo si me portaba mal, mi mamá me castigaba y me dejaba sin ver televisión. Ahora mi sobrina no ve televisión, entonces evidentemente ya no sería un castigo para ella, ¿no? Sería, pues yo ni la tele veo. O sea, ahora el castigo es apaga el celular o te quito el internet para que no tengas acceso a algo que ya consideran tan básico, pero si te quito el celular, luego ¿cómo me comunico contigo? ¿O qué hago? Entonces, es como un mal necesario, ¿no? A veces.
2: Y hablábamos hace un momentito con nuestra productora Flor Plata de la capacidad de asombro, la capacidad de sorprenderse, y por ejemplo, tenemos aquí este aparatito que es una grabadora de voz, y se las mostrábamos aquí a Damaris y a Nayeli. ¿Qué pensaron cuando lo vieron? ¿Qué es eso? ¿Para qué sirve? A lo mejor lo han visto en fotos.
4: O sea, sí lo había visto porque una vez Flor nos lo enseñó, una de esas. Pero, o sea, de que yo sepa para qué es.
3: ¿Cómo
4: usarlo? No, o sea, no, nada.
3: Con
4: no.
3: esto hacíamos las entrevistas.
1: Exactamente. Es que justo creo que la realidad lo que está pasando
3: ¿Cómo se guardaba?
1: La guardabas normal, así. Traía unos microcassettes y traías tus baterías. Esta no era recargable. Aparte, esto no era recargable. El tema aquí importante es que, por ejemplo, en el tema del entretenimiento, por ejemplo, acabamos de ver una película en Netflix que ha sido duramente criticada, que es esta película donde están encerrados en una casa. Y resulta que como están encerrados porque la última casa se llama, porque algo pasó, ellos viven dentro de la casa. Pero ¿qué pasa cuando no hay internet? Cuando no puedes salir de tu casa, cuando no tienes ningún tema de distracción. Y dentro de esa película se muestra que los padres con sus hijos tienen una dinámica de, bueno, vamos a jugar juegos de mesa, bueno, vamos a escuchar música en vinilos, vamos a escuchar música en CDs, cosa que ellos los mantiene durante la ficción durante 5 años, evitando que pierdan la cordura, porque al final, bueno, crecen, sus padres son de un mundo analógico y les enseñan a sus hijos a vivir en el mundo analógico y digital, pero al falte del digital pueden subsistir. Y esto habla un poquito de la sociedad, porque como dicen ellas dos, si tu celular deja de funcionar, se te acabó la vida. Pero antes de que existiera un celular, tú podías ir a jugar con un balón de fútbol, tenías serpientes y escaleras, tenías un memorama.
3: Incluso la casa de los famosos, en donde no tienen celular ni internet, y se la pasan sentados platicando porque no tienen, o sea, ya estamos tan acostumbrados a que el celular sea lo que nos da entretenimiento, que ya no se ponen creativos para hacer una reta de algo, un juego de algo, o sea, como que pierden
1: una rayuela, por lo menos
3: una rayuela algo.
1: Que de hecho también lo que habla en los Zenials es que mucho la generación millennial, quiero preguntárselos a ustedes dos, de repente se les imposibilita tener una conversación larga, porque al final es un tema, o sea, si no existieran sus redes, ustedes, ¿de qué platicarían, por ejemplo?
4: Bueno, es que yo no tengo ese problema porque yo hablo y hablo y hablo y hablo.
3: No, pero ¿qué tanto te gusta escuchar?
4: Ah, o sea, la gente.
3: Sí.
4: Ah, sí. Pues sí, o sea, sí puedo escuchar a la gente.
3: A los perros, a los gatos.
4: También, ¿no? O sea, sí puedo escuchar a la gente, pero pues tampoco es como que yo no pueda, o sea, hacer una conversación con otra persona, porque pues yo, específicamente, yo hablo con la gente de todo y no me callas. Claro. Pero, pues, no sé.
2: Para ustedes, ¿cómo es una reunión normal de amigos en la que, se reúnen, van a X lugar? ¿Qué pasa que todo el tiempo están conectados? A veces te reúnes con las personas, pero también todo el tiempo todo el mundo está viendo el teléfono, no hay una conexión. ¿Cómo perciben ustedes eso?
5: Como algo muy depresivo, porque sí me ha tocado con mi familia que todos tenemos nuestros celulares. Y mi hermana, que tiene ahorita ya 18 años, se nos queda viendo como, bueno, sí vamos a convivir. Sí, pero así es entre mis papás, yo.
1: Y mira, vamos a hacer algo, pensábamos en buscar un experto, pero como experto quisimos irnos a otra generación. Vamos a platicar ahorita con ChatGPT, que tiene acceso a todas las bases de datos, y quiero escuchar. Hola Chat, quiero que nos cuentes qué piensas de los Zenials y qué piensas de la comunicación que tienen actualmente los jóvenes que pertenecen a los Millennials, pero tienen que convivir con los Zenials.
6: Mira, con mucho gusto. Los Zenials son ese grupito puente que creció entre lo analógico y lo digital, lo que les da cierta flexibilidad. Saben leer códigos más viejos, más formales, pero también se adaptaron a lo digital. Con millennials y Gen Z, el choque suele estar en los ritmos y en los canales. Por ejemplo, los más jóvenes van directo, rápido, con memes y audios. Y los millennials a veces todavía quieren contexto, tono, cierta estructura. No es que uno esté bien y el otro mal. Es más bien que el reto es traducirse entre estilos.
3: Claro.
6: Okay. Que lo aterricen.
1: Está perfecto, chat. Ahí está. Ahí está lo que dice chat. ChatGPT, que es completamente digital, que tiene todas las bases de datos. Me gustaría que también la gente nos escribiera. La gente que crecimos, digamos, del 90 para atrás, queremos más contextos.
3: Fíjate que algo que estaba diciendo nuestra productora hace ratito, la capacidad de asombro, eso se ha perdido un poquito. Ahorita hablábamos de la obra El Exorcista, y entonces, ¿qué pasaba? Mucha gente decía que sigue dando miedo, que sí. ¿A ti te da miedo El Exorcista?
4: No, a mí no me da nada de miedo. De hecho, yo soy muy fan de las películas de terror, así, pero fan. Y ya digo, ay, pues sí, ya ni dan miedo.
3: ¿Y qué te da miedo? ¿Qué te sorprendería? ¿O qué no te gustaría ver? ¿O a qué te atemorizaría?
4: Pues, en general, no. Miedo no me dan. Lo que me causan es mucho cringe, pero solo las que son como tipo gore. Eso es como que sí me da como asquito, pero las puedo ver. Todo
3: el gore normal. Es un tipo de cine que es demasiado explícito, que de repente se ven como órganos, las tripas, sangre. Órganos, mucha sangre, o sea, ya no te causa.
1: Vamos a un corte comercial y regresamos aquí a Todo por la Mujer, seguimos hablando de los seniors.

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0: Regresamos completamente en vivo aquí a Todo para la Mujer y bueno, estamos hablando de los seniors, pero antes vamos a platicar un poquito de temas de salud, Liz.
1: Pues es que ya lo hemos dicho aquí, pero yo se lo quiero recordar, señora, porque finalmente la salud es lo más importante que tenemos y sobre todo sentirnos bien, tener una calidad de vida bonita, poder hacer actividades que antes no podíamos y que con el paso de los años pues vamos perdiendo, así que nosotros les tenemos el colágeno íntimo. ¿De qué se puede diferenciar este colágeno con respecto a otros? La absorción. A veces cuando nosotros tomamos el colágeno vía oral, pues evidentemente los ácidos gástricos de nuestro estómago pues lo empiezan a disolver y no se absorbe la cantidad de colágeno que debería de absorberse. Pero ¿qué pasa cuando lo aplicamos vía vaginal? Entonces, cuando lo aplicamos vía vaginal, la mucosa absorbe casi el 100% del producto que estamos aplicando. ¿Y esto qué pasa? Pues se ve reflejado en que vamos a tener articulaciones pues mucho más saludables, vamos a tener unos huesos pues más fuertes, mejor cabello, mejor piel, mejor uñas, porque como diría Maxine y como siempre lo dice aquí, el colágeno es el cemento del cuerpo. 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
0: 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Pero bueno, no se despegue porque también más adelante ya llegó Prisma, después de varias décadas alejada del espectáculo, de un breve regreso a los escenarios. Bueno, tiene un show este fin de semana y retoma esta carrera tan importante que le conocemos con todos sus éxitos, porque le van a hacer un homenaje en Mentiras, nos va a platicar un poquito de eso, porque también, bueno, pues su música ha marcado una época, así es que no se despegue. Pero bueno, estamos platicando de los Xenials y cómo estamos viendo cómo poco a poco han marcado la generación de cierta forma, y que ha influido en el espectáculo, en la música, la gente que actualmente está controlando las redes sociales, la gente que está produciendo La Casa de los Famosos, pertenecen a esta generación Xenial. O sea, quizá hay muchas cosas que de repente chocan o que usted ve en la pantalla, como las series, las telenovelas, los programas de televisión, y es, bueno, ¿qué está pasando? No, simplemente es que están, digamos, evolucionando a un tema en el que tiene que mantenerse la parte, digámoslo, analógica, por ejemplo, Mentiras, hablemos de Mentiras, y cómo de cierta forma también tenemos que estar abiertos a que Cristian Castro quiera experimentar con un rock progresivo que le da cringe a cierto sector de la sociedad. Pero bueno, yo quiero preguntarle a Nayeli y a Damaris, ¿cómo ven ustedes de repente el tema del espectáculo? O sea, ustedes que se dedican a hacer espectáculos, ¿cómo es ahora hacer espectáculos a través de redes sociales?
2: Pues, de mi punto es más fácil porque creo que tienes toda la información de todos los actores, las actrices a la mano. Entonces eso es y aparte hay que ver si no es como, o sea, si es fidedigno, si es real o fake.
1: Es el reto, ¿no?
2: También. Es el reto.
0: Bueno, pues ahí está, mucha gente nos está poniendo aquí en los chat que no les gusta el tema, que prefieren tener los chismes, pero sí quisiéramos tener un poquito del contexto de qué está pasando actualmente con estas generaciones, porque muchas veces a los padres o a los abuelos les toca tener que adaptarse y tener que entender que muchos jóvenes, en este caso, de repente no es que se porten mal o no estén siendo parte de lo que marcan las reglas, sino simplemente pertenecen a otro tipo de generación.
3: Claro, y además una cosa también importante es que en este sentido han cambiado los hábitos de consumo, que tienen mucho que ver justamente con las generaciones. Para nosotros, ver la televisión un domingo era levantarte tempranito y prender el canal de las estrellas a ver en familia con Chabelo, y todos nos reuníamos en la sala de nuestra casa. Para ellos, para esta generación, todo lo tienen conectado al celular, ya no necesitas, es decir, ahora tú tienes tu propia televisión en tu teléfono, ves lo que quieres, es muy personalizado y no necesitas estar pendiente de una videocasetera para grabar el programa o de un horario específico, porque ellos lo tienen al alcance de la mano.
0: De acuerdo.
3: Es un tema también de cómo nos vamos.
0: Y mira, hablando de eso, vamos a platicar de La Casa de los Famosos, porque nosotros tenemos un punto de vista, yo que la he visto varias veces, yo que crecí con Big Brother, donde tú tenías que marcar por teléfono para votar y correr
1: y
0: a alguien a través de eso.
1: Te cobraban la llamada, aparte. Además, o sea, primero tenía un cargo extra el hecho de votar. Ahora, yo siento que la casa, en cuestión de Big Brother, era muy diferente, porque de repente, no sé si se acuerdan que las regaderas estaban expuestas, estaban en el jardín, entonces, pues, ella se tenía que pues bañar en traje de baño, y justamente era como para un poquito de alguna forma pues sexualizar un poco los cuerpos, ¿no? Que te causara morbo el ver cómo pues las actrices de cuerpazos se estaban bañando, y ahora eso ha cambiado, porque hoy pues a lo mejor si pusieran las regaderas ahí, yo no sé ustedes qué opinarían, si dijeran que estaría bien o está mal, o ya no les gusta como esa exposición de los cuerpos y que los estén juzgando y que estén hablando de eso.
2: Pues no, o sea, el estar ahí enfrente de las cámaras ahí tú bañándote, eso es muy, no sé, es demasiado. O sea, puedes mostrar tu cuerpo, sí, yo no estoy en desacuerdo de eso, pero eso sí ya, o sea, tú ya bañándote sí ya es mucho.
0: Tenemos clipcitos de La Casa de los Famosos, porque fíjense que ayer, bueno, tenemos el clip de Aldo Rendón, quiero ir a ver esto porque esto lo captan los usuarios de redes, ya lo analizamos de que fuera fake, de que tuviera IA, de que pasara algo, y se le cae un vape de una bata con la que yo quiero pensar que está durmiendo, porque no hay un punto ciego dentro de la casa, aunque es muy se ve muy grande, yo que la recorrí, no hay como tantos puntos ciegos donde tú puedas fumar. Y yo para mí, mira, ahí estamos viendo las imágenes, Aldo Rendón se quita la chamarra y se le cae un vape y lo pisa de inmediatamente. Ahí está, es un vape, no es un encendedor, no es nada, y él lo tapa así como de chin, ya se me cayó. Y yo tengo que pensar que solamente lo fumaba cuando estaba dormido o tapado con las cobijas.
1: Pero si es un vape, o sea, si está...
0: Eso es un vape, desde la óptica viendo, o sea, vimos el video de cerca. Si es un, o sea, no es un lápiz, no es un encendedor, mira, ahí está. Vamos a correrlo un poquitito más, aviéntalo. Ahí está, es un vape.
2: Sí.
0: Ese es un vape pequeño, que puede ser, no sé, de nicotina a lo mejor. No sabemos exactamente.
1: Gala Montes dice que es de marihuana.
0: De marihuana,
1: que
0: de
1: porque
0: THC.
1: Ella los compra y los consume y los tiene identificados perfectos. Pues, y entonces ella ayer en el aeropuerto alegaba eso y decía, ¿cómo es posible? La casa fumando marihuana se te haría más relajada, más tranquila, y tiene una ventaja sobre sus demás compañeros, ¿no? Porque te la pasas bien contigo mismo y ya no tienes que lidiar con nada. Entonces ella alegaba eso y decía que no estaba bien. Yo no sé si sea un vape, yo no lo podría asegurar.
0: No lo puedo asegurar, pero parece.
1: ¿Y te
0: parece
1: acuerdas
0: como
1: que en la casa pasada, creo que sí les daban chance de fumar? O sea, tenían como un cuartito, entonces salían, fumaban y regresaban, y pues así calmaban un poco su ansiedad.
0: Ahora, usemos el sentido común. No era un vape, era una placa que le regaló su abuelita que vino de la Segunda Guerra Mundial y se la dejó como amuleto. Porque la tapó.
3: Exactamente. Es que ese es el punto, ¿no? Que si no fuera algo prohibido o algo que pudiera tener algún objeto personal, ¿cuál es el sentido de taparlo inmediatamente?
0: Ustedes que editaron esas imágenes.
1: Mira, me está poniendo aquí José Luis 7163 y dice, sí pueden fumar, está fuera en el jardín, el área de fumadores. Entonces, justamente, pues a lo mejor él tiene fumado.
0: Tabaco,
1: vape,
0: era.
1: Un vape de esos de sabores. De sabores. De todo eso. Se le cayó, pero sí está permitido.
0: Pero bueno, está permitido en el área. Yo conozco el área, sí existe, no
1: pero
0: está visible. Pero ahí lo dejas. Sí, o sea, esa área existe, yo la recorrí que en la Casa de los Famosos. No les puedo decir en dónde está, pero les puedo decir que sí existe, pero de ahí no puede salir. Y esto también lo ha dicho, por ejemplo, ¿se acuerdan que hace mucho tiempo Gaby Spanik denunció un supuesto tocamiento de Pablo Montero en esa área, en Telemundo? No estamos diciendo la de México. Sí existe el área, pero está permitido ahí, no está permitido dentro de la casa. Creo que fue un grave error que pasaron por alto la gente de la Casa de los Famosos. Y también tenemos un tema, antes de que se nos acabe el tiempo, de se están peleando por la comida, ya empezó la escasez. Lo curioso es que se están peleando por los carbohidratos, gente que no consume carbohidratos. Vamos a ver el video de Yair porque se puso súper loco.
4: Que tú no comes pan, yo no como pan. Pues hay varios que no comen pan, güey. Está cañón. Pues mira, vamos a ver cómo se da esta semana. No podemos anticiparnos. En el momento cuando empiecen a decir, ah, es que no hay pan, o no sé, y ahí podremos ya ir.
5: No, es que van a agarrar otra cosa.
4: Por eso, para lo que me refiero es ver. Ahí está más Habibi. Lo que me refiero es que vamos a tener que
5: No,
4: ver.
5: es que yo no puedo dejar que toquen la cocina.
4: Sí, pero tampoco puede ser un sargento, güey. ¿Sí me entiendes?
5: No, no, no, no. O sea, que se coman lo que sea, pero lo que está contabilizado para desayunar, comer y cenar,
4: Sí.
5: No.
4: Ah, bueno, eso son proteínas. Sí, te entiendo.
5: ¿Me
4: Sí,
5: entiendes?
4: sí,
5: Porque
4: sí.
5: cuando no va a haber pan y
4: Exacto.
5: no va a haber jamón y no va a haber esto y no va a haber el otro, le van a empezar a pegar a la madre a los huevos y tampoco va a haber huevos.
4: Del atún.
0: Ahí está Yair. Yair ha tomado el control de la cocina, se ha puesto demasiado
3: Se pone
0: estricto.
3: de malitas.
0: Yo creo que va a explotar la casa hoy
1: Y ya
0: martes.
1: hasta les quitaron un patrocinio porque se quejaron ahí. Oye, dice, oigan, hasta Aldo le dijo a Cintia que ronca mucho porque se la pasa fumando. Entonces, pues realmente
0: Ya no fumen.
1: sí están hablando de que pueden fumar.
0: Bueno, muchas gracias, chicas. Vamos a un corte comercial, regresamos. Ya está Prisma, volvemos con ella para platicar de su regreso.
6: Sí.

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2: El presidente de Estados Unidos, Donald Trump, publicó la imagen de un mapa en el que declaró al Estrecho de Hormuz como nuevo territorio de Estados Unidos, luego de que Irán anunciara que esta ruta marítima permanecería cerrada tras expirar los 60 días en los que llegaría a un acuerdo con el país americano. El gobierno de Rusia, a través de su embajada en Londres, advirtió a Reino Unido que habrá consecuencias inevitables tras la publicación en la prensa sobre el uso de drones de fabricación británica por parte del ejército ucraniano para atacar objetivos militares e industriales en territorio ruso. Un nuevo sismo de magnitud 4.7 fue detectado en el municipio de Gójar, ubicado en la provincia de Granada, España, según datos de la revisión del Instituto Geográfico Nacional. La Junta de Andalucía confirmó 3 personas con heridas leves y aseguraron que se evalúan las afectaciones provocadas por el siniestro. Informó Diana Cruz. 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

0: regresamos completamente en vivo aquí a Todo para la Mujer, y esta mañana nos da muchísimo gusto tener a una gran invitada de lujo, la señora Prisma.
1: Gracias.
0: Qué gusto verla con este tema tan icónico, señora, hablando de generaciones que platicábamos en el bloque anterior de las generaciones, cómo se tienen que ir adaptando. Me parece que este es uno de los temas que ha conquistado ahora una generación completamente diferente a cuando usted la interpretó, la escribió, la presentó Siempre en Domingo. ¿Cómo se siente, señora, de ver cómo ha envejecido este tema?
1: ¿Cómo ha envejecido yo?
0: No, ¿cómo crees?
1: El tema está juvenil totalmente, pero sí. Yo no.
0: ¿Cómo se siente de veras de ver todo lo que ha generado? Porque también ahora, curiosamente, este tema que usted presentó hace muchísimo tiempo, pues 40. Hoy en día lo retoman, por ejemplo, lo toman Belinda, es éxito en una plataforma en Amazon Prime con Mentiras, es ícono de una de las obras musicales más importantes de este país. Sí. Pero ¿cómo es para usted ver todo eso que se ha logrado?
1: Pues fue asombroso, o sea, realmente cuando yo empecé a darme cuenta de la realidad, porque pues no te das cuenta de la realidad, oyes que la canción está en una obra de teatro, ajá,
0: sí,
1: y ahí te quedas en el ajá, vives tu mundo, ¿no? Pero cuando empiezo a notar, vi un TikTok en donde salía Belinda cantando y dije, ¿llora? ¿Y esta quién le dio mi canción? De veras, o sea, fue muy, ¿qué onda? ¿Qué está pasando? Ya me voy con lo mismo que iban poniendo en los TikToks, me vi dando cuenta. Y hablé a autores y compositores, oigan, ¿qué está pasando? Ay, señora, ¿qué no se acuerda que nos dio los derechos para que cantara, ajá, Belinda y para que la pusieran en la obra? Sí, sí, me acuerdo. ¿Era para esto? Era para eso. ¡Ay, qué padrísimo! O sea, pero no reaccionaba. O sea, te piden una de tus canciones o te piden los derechos de una canción y lo que se te ocurre decir es sí. Es como si acariciaras a mis hijos. O sea, ¿me das permiso de acariciar a tu hijo? Sí, hombre, acarícialo.
0: Claro.
1: Y aquí pasó lo mismo. Sí, que la acaricien a la canción, por decir algo. Entonces, sí, realmente, cuando vi lo que estaba pasando, dije, ¿será cierto? Y sí, mucha gente empezó a hablarme y a decirme, Silvia, ¿estás consciente de lo que está pasando? Pues no mucho, platíquenme, ¿no? Y empiezan a platicarme, tienes que ver la obra de la serie.
0: Ajá.
1: Pues nunca la encuentro en la televisión, por más que prendo los canales propios, no la veo. Y entonces me dicen, no, mijita, tienes que entrar a ciertos canales para esta obra. Pues sí, realmente fue un gran impacto.
2: Y digamos, señora, que esto es un poco lo que le motiva también a reencontrarse con el público, porque de todo el universo de Mentiras y de las canciones que habitan tanto la obra como la serie, pues esta ha ganado particularmente un boom, exactamente, en las redes sociales, que tal vez para usted fue un shock verlo, pero de pronto eso también la motivó a reencontrarse con este público, que vean el tema original.
1: Mucho, muchísimo. Aquí sucedió algo bien curioso. Cuando empezó a escribirme Sergio, que quería platicar conmigo, dije, ay, que está loco, ¿no? O sea, yo no quiero platicar con nadie del medio artístico. Así lo dije. Pero curiosamente venía yo quejándome de que en las iglesias cristianas a las que durante estos 40 años estuve yendo a cantar y a tocar el piano, etcétera, de repente, cuando me operaron de la cadera hace 3 años, empezaron a recortarse las invitaciones. Dije, ya, cojita yo. Y con vejez. Nadie me pela y sin fama.
0: Okay.
1: Pues ya nadie me pela. De veras, así lo sentí, dije, estoy con las alas rotas. Y entonces, cuando llega Sergio y me dice, ¿por qué esto? ¿Y por qué esto? Y que mira. Entonces, oí la voz de Dios que me decía, dile que sí, porque te estás quejando de que nadie te pela y este te está pelando.
0: Claro.
1: Eso me hizo decir, ok, y lo hacemos una vez.
0: Con una actuación especial, señora. Yo recuerdo que cuando la anuncian en este show, dicen, bueno, viene por única ocasión. ¿Sí? Después entregó una entrevista, dio una entrevista exclusiva para aquí, para el programa con Marquito, donde hablaba de todo lo que ha generado. Pero yo la veo llena de energía, señora. Yo creo que esta pausa que hizo y esta reincorporación la traen con más fuerza.
1: Mira, ayer les decía, tengo que agradecerle a Sergio que me puso un motor. Porque me traen del tingo al tango y ver que la maquillada, que la ropa, que me tienen sofocada, ahora sí que me tienen acosada. Pero sí, les dije, mis piernas están mejor, o sea, me estoy moviendo mejor porque es tanto lo que me mueven o tanto lo que tengo que estar pensando, pensaba yo solo en un panorama. Y ahora me han puesto todo este de merequetengue, me ha puesto en un movimiento que pues yo lo había olvidado por completo, me está costando mucho trabajo, Pero le agradezco a Sergio que me ha puesto en movimiento, me sacó totalmente de la zona de confort, totalmente.
0: Sí, oiga, le van a hacer un homenaje este próximo viernes.
1: Sí.
0: En Mentiras.
1: En Mentiras.
0: La gente seguro le va a pedir que cante.
1: Pues se supone que no debo cantar hasta que cante el 29. Tengo que decirles, vayan todos, donde compren boletitos para que me bendigan.
0: ¿Dónde va a estar el 29, señora? Cuéntenos.
1: El 29 es en el Teatro Aldama, si no me equivoco. Ajá. Van a hacer un reconocimiento a la canción, no a mí, a la canción, de que la canción, algo pasó extraordinario, sí, ¿no? Que nunca lo imaginamos. O sea, que la canción que escribí a mi hija y que canté en el OTI a fuerza, porque me dijo mi hija, si no la cantas es porque no me quieres. Ay, mijita linda. Ok, la canto. Pero realmente para mí era una canción cursi, yo quería una canción más calientita, más picosa. Y no.
3: ¿Y le gustó esta nueva adaptación que hicieron?
1: Mucho.
3: ¿Qué sintió al escucharlo en voz de Belinda?
1: Que lo hacía más dulce que yo. Ah. Yo me consideraba en esa canción muy cursi, muy caramelosa, así como que... Y cuando la oigo a ella, digo, ay, la canción es bonita. O sea, de veras, o sea, fue... Me fue muy impactante.
3: ¿Y qué pasaba por su vida cuando cantaba esa canción? ¿Qué recuerdos le trajo, por ejemplo?
1: Pues me trajo el recuerdo de haberle escrito pensando que mi hija y yo estábamos de color de rosa, que nuestro corazón estaba de color de rosa, lo cual, a lo mejor en el momento del Loti y ganar el Loti, pues sí me sentí así como que soñada. Pero después de todo esto tengo problemas con mi hija y eso hizo que mi vida fuera color mosca, color hormiga, claro, bien negro todo. Entonces realmente lo que veo es... ¿Cómo Dios hace lo que quiere, maneja lo que quiere y lo hace como se le pega su
0: porque
1: gana?
0: Porque incluso en la obra le dan un tema, lejos de digamos, de madre o hijo, madre o padre, le dan un tema de color de rosa, cómo viven las relaciones de amor.
1: Claro.
0: Y creo que la gente le ha dado este halo a la canción. Fíjese cómo curiosamente nace, porque usted se la dedica a su hija, pero realmente la gente la ha adoptado como dedicársela al amor de su vida.
1: Así es, así es. Yo la transformé para el amor de mi vida, que es Jesucristo.
0: Sí.
1: Pero yo recuerdo cómo yo decía, a ver, ¿de qué cuántos amores hay, no? El amor de pareja, que es muy importante, el amor del padre a los hijos y de los hijos al padre. O sea, yo traté de, cuando escribí la canción, ver todas las facetas de ese color de rosa del amor. Pero yo creo que nunca me di cuenta hasta ahorita.
2: Claro.
1: Porque veo ahora la respuesta de mi hija, que todas las cosas están bien. Y veo todo lo que ha pasado y digo, Dios, qué grande eres. Qué bueno que le pusiste a mi hija las ganas de que la cantara en el OTI.
2: Sí. También es una oportunidad para que la gente conozca esa historia y para saber que la música también maneja este lenguaje universal.
1: Totalmente,
2: ¿no?
1: Totalmente, mi amor. De veras que sí.
0: Señora, usted, y esta pregunta la está haciendo el público, ¿usted está lista para regresar a los escenarios? Porque se fue mucho tiempo. Pero no por eso se va el amor, se va el talento, se va su visión de la música. Y mucha gente aquí nos dice, qué gusto ver a Prisma.
1: Qué
0: y
1: lindo.
0: Creo que la gente al final coincide en que, bueno, se habrá ido a tomar este descanso.
1: De 40 años.
0: Pero usted está lista para volverse a subir un escenario, para, con ayuda de empresarios como Sergio Gabriel, dar estos shows. Porque yo creo que hay mucha gente que nunca tuvo la oportunidad de verla en vivo y que ahorita que nos está escuchando y viendo a través de la pantalla dice, quiero ir a escuchar a Prisma, quiero escuchar de color de rosa en vivo.
1: Mira, hace un momento decíamos fuera del aire que si tengo casi 78 años, en 2 meses cumplo 78 años, yo no puedo decir para qué estoy lista para cada día. Yo tuve 2 veces cáncer y en el segundo cáncer, mi familia, varios de la familia, estaba hablando papá, hermana, abuelas, tíos, murieron de cáncer. Cuando a mí me dicen que tengo cáncer, órale, ¿qué onda? ¿Voy a morir como ellos? ¡Qué pánico! Entonces, cada día que vivo después de, no de salir del cáncer, nunca sales, las células cancerígenas ahí se quedan por siempre, pero cada día nuevo

0: Nieto está oyendo de color de rosa. O sea, es fascinante. O sea,
1: Perfecto. Muchas gracias, señora. Ahí
0: gracias,
1: la
0: mi amor,
1: vamos a
0: a
1: ver. Lunario,
0: ustedes.
1: próximo 29 de agosto. Prisma regresa con mucha fuerza. Ya la escucharon aquí. Qué gusto tenerla, señora.
0: Gracias, mi
1: Nosotros
0: amor.
1: ya nos vamos. Gracias, Roy.
2: Muchas
1: Gracias,
2: gracias.
1: Liz. Soy
0: Gracias.
1: Ernesto
0: Bye.
1: Buitrón. A nombre de Maxine Gutsai, desvélese con nosotros y mañana a las 11 de la mañana aquí lo vemos. Gracias.

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3: El azúcar añadida es uno de los mayores obstáculos para una salud óptima. Se encuentra oculto en muchos productos procesados, desde salsas hasta panes. Reducir gradualmente su consumo ayuda a estabilizar la energía y mejora el estado de ánimo. Sustituye los postres industriales por frutas frescas, que ofrecen dulzor junto con fibra y nutrientes. Con el tiempo, tus papilas gustativas se adaptarán y disfrutarás más de los sabores naturales de los alimentos.
4: Explorando la naturaleza.
5: Originario de Australia, el eucalipto es uno de los árboles de crecimiento más rápidos en el mundo. Sus hojas producen aceites esenciales con propiedades medicinales y su madera es vital para la producción de papel. Aunque son controvertidos por su alto consumo de agua, juegan un papel crucial en la economía forestal global y en la absorción rápida de gases contaminantes.
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12: Muy buenas tardes, tenga usted muy buenas tardes. Y sí, claro, es la una en punto, pero en punto tiempo del Centro de México. Usted puede ajustar su reloj y yo soy Joaquín López Dóriga, transmitiendo para usted con mucho gusto, como todos los días, en vivo. En vivo desde la Ciudad de México para toda la República Mexicana a través de 97. Sí, estamos transmitiendo como todos los días a través de

0: 97 estaciones de radio en todo el país y en otras 30 estaciones de radio más en Estados Unidos para nuestros paisanos.
1: A quienes les enviamos besos y abrazos en California, Arizona, Texas, Nueva York, Illinois, Georgia, Utah, Kansas, Oklahoma, Carolina del Norte y del Sur, Tennessee, Oregon, Colorado y Florida. Y en Telefórmula Estados Unidos a través de las cadenas Xfinity Latino y Latino View.
0: Y también estamos en YouTube, en radioformula.mx, en lopezdoriga.com y en Instagram.
1: Y en Telefórmula estamos en Easy Canal 121, Sky Canal 157 y 1157. Total Play, Canal 161, Megacable Canal 153 y en Dish nos encuentra en el 354.
0: ¿Y de quién es santo Laura? Laura Pérez Cisneros, me da mucho gusto saludarte como todos los días. ¿De quién es santo este martes y 18 de agosto?
1: ¿Cómo estás, Joaquín? Qué gusto saludarte. Hoy estamos festejando a Elena y Agapito. Muchas felicidades.
0: Venga, pues a Elenita Poniatowska. Elenita es tu santo. Muchas felicidades. Querida mi galle, Elena Gallegos, te mando un beso y un abrazo. Elena Castillo, María Elena Morera, María Elena Saldaña, Luz Elena González, muchas felicidades. Hoy es cumpleaños de Felipe Calderón, del expresidente, y también es cumpleaños de Beatriz Paredes. Beatriz, muchas felicidades. Y si todo esto es hoy, Laura, ¿nos quiere decir de quién va a ser santo mañana, miércoles y 19 de agosto?
1: Mañana, Joaquín, festejaremos a Juan Eudes y a Timoteo. Felicidades adelantadas.
0: Venga, pues bueno, esto es algo de lo más importante que ha ocurrido y que está ocurriendo hoy en México y en el resto del mundo. Con mucho, que es muchísimo de todo lo que usted leerá y escuchará mañana por la mañana, y vamos, muchísimo de todo lo que usted leerá, escuchará y verá esta tarde, esta noche. Vamos ahora, en el correr de las próximas horas. Empiezo contigo, Israel Aldave, Andy López Beltrán y la posición que fijó hoy la presidenta. Te escucho.
2: Joaquín, muy buenas tardes. Así es, la presidenta de México, Claudia Sheinbaum, esta mañana aseguró que no hay ninguna prueba en contra del hijo del exmandatario Andrés Manuel López Obrador, Andrés López Beltrán, que lo vincule a algún delito, y mucho menos a la red de huachicol fiscal. Afirmó Joaquín que esto se trata de un asunto político que está interesado en golpear al movimiento que encabeza de una parte del gobierno del mandatario de los Estados Unidos, Donald Trump. Por otra parte, Joaquín confirmó que en los próximos días estará llegando a nuestro país el contraalmirante Roberto Farías, acusado de encabezar una red de huachicol fiscal junto con su hermano. Le adelanto, Joaquín, y por supuesto el detalle más adelante.
0: Lo que le confirmé a usted esta mañana, le informé anoche y le confirmé esta mañana. Ahora voy contigo, Juan Antonio Jiménez. ¿Qué dijo la Fiscalía?
3: La Fiscalía General de la República calificó de información falsa las versiones periodísticas según las cuales cuentan con testigos protegidos para iniciar una investigación en contra de Andrés Manuel López Beltrán por delitos relacionados con el robo de combustible conocido como huachicol fiscal. Los detalles, Joaquín, más adelante.
0: Gracias. Y en el tema, David Galván.
4: Joaquín, desde la Dirigencia Nacional de Morena se reiteró la defensa del tema de la visa que se retiró a Andrés Manuel López Beltrán. Dijeron que sobrepasa un asunto personal y se trata de un tema de soberanía de Estado, cuando al movimiento se le ha atacado desde la derecha internacional. En breve te platico la información.
0: Gracias, Daisy Herrera, Fórmula Tamaulipas, este accidente.
5: Joaquín, buenas tardes. La madrugada de este martes se registró un accidente en un muelle ubicado en La Pesca, municipio de Soto La Marina, donde cuatro integrantes de la Secretaría de Marina perdieron la vida. Los primeros indicios indican que el conductor perdió el control de la camioneta donde viajaban y terminó en el fondo de este canal conocido como La Draga. El avance de la información.
0: De tragedia. Voy contigo, David Galván. El secretario Omar García Harfuch participó, estuvo hoy en la inauguración de esta 40ª Conferencia Internacional para el Control de las Drogas, organizada por la DEA, va por instrucciones de la presidenta y en representación del Gobierno de México.
6: Joaquín, este martes el secretario Omar García Harfuch se encuentra en Argentina para participar en la 40ª Conferencia Internacional para el Control de Drogas organizada por la DEA, a realizar del 18 al 20 de agosto en la ciudad de Buenos Aires, un evento encabezado por el director de esta agencia estadounidense, Terrance Cole. La semana pasada, la presidenta Claudia Sheinbaum informó que el secretario García Harfuch acude con el encargo de exponer a los asistentes los avances de la Estrategia Nacional de Seguridad. En breve, te platico.
0: Venga, Lupita Gutiérrez, Fórmula Guerrero.
7: Joaquín, la secretaria de Gobernación Federal, Rosa Isela Rodríguez Velázquez, y la gobernadora de Guerrero, Evelyn Salgado Pineda, presentaron un plan maestro para la montaña alta y baja del estado. Buscan mejorar la calidad de vida de 16,000 habitantes de esa zona de la entidad. Los detalles, Joaquín, más adelante.
0: Voy a ir, gracias. Lupita, voy contigo, Ulises Soriano. ¿Sabe a quién culparon del accidente de Interlomas que tiró este anuncio espectacular que mató a una señora? Obviamente, al chofer de la revolvedora. ¿Al centro comercial? Nada. ¿A los encargados de la seguridad del centro comercial? Nada. ¿A los de la obra? Tampoco. ¿A quién? A lo más delgado del hilo, como siempre. Ulises Soriano.
8: Un juez vinculó a proceso a Carlos N., operador de la revolvedora involucrada en el accidente ocurrido en Interlomas, municipio de Huixquilucan, en el Estado de México, en el que murió una mujer de 53 años. Y más adelante, Joaquín, todos los detalles.
0: Claro, así la Procuraduría del Estado de México se fue por lo más delgadito y el juez la apoyó. Así, lo más delgadito. ¿Quién? Pues el chofer. ¿Todos los demás? Nada, ni la constructora, no, ninguno, nadie. Laura Cardoso. El mal tiempo, las lluvias.
9: Joaquín, el Servicio Meteorológico Nacional pronostica para este martes lluvias intensas en Baja California Sur, Veracruz, Oaxaca y Chiapas, mientras que Sonora, Sinaloa, Jalisco, Puebla y Tabasco tendrán lluvias muy fuertes. En la Ciudad de México se esperan chubascos y al mismo tiempo el calor continuará en gran parte del norte y las costas del país. El reporte.
0: Bien, y el resto del mundo, Laura.
1: Gracias, Joaquín. Trump sanciona a la presidenta de la Corte Penal Internacional por juzgar sus políticas migratorias y militares. Sondeo de Reuters ubica a Trump en su nivel más bajo, con un solo 33% de aprobación. Bombardeo israelí mata a 7 palestinos y hiere a otros 15 en una cafetería de Gaza tras la reunión entre el premier Netanyahu y Jared Kushner, asesor de Trump, en un fallido alto al fuego. El brote de ébola en el Congo, que ha dejado ya 2,300 muertos, está fuera de control, confirma la Organización Mundial de la Salud. Y la tormenta tropical Lala azota Hawái, deja graves inundaciones a 200,000 casas, 200,000 sin casa y sin luz. Indonesia pide ayuda humanitaria al mundo por el terremoto de 7.7 grados de lunes, el saldo ya 70 muertos y 22,000 desalojados. España ampliará habilitación de albergues para 4,000 migrantes marroquíes en lugar de 1,500. Joaquín.
0: Gracias, Laura. Y en las finanzas, en este momento el dólar interbancario se está vendiendo en 17 pesos con 8 centavos. Aquí en Ventanilla se vende en 17.61. En los bancos hasta en 17.79. Y voy a estornudar. Un euro en el mundo sigue oscilando en 1.14 y aquí en México el euro se vende en 21.38. Y que en esta tarde de martes 18 de agosto, les recuerdo, mañana miércoles estreno de la serie, de capítulo de la serie María José Mas López Dóriga, Mi Vida, le voy a tener a usted todo esto.
1: Esto y más, mucho más, soy aquí con Joaquín López Dóriga. Le recuerdo, siga a Joaquín en todas sus redes, aquí en Grupo Fórmula, ya estamos más que listos porque damos poder a tu voz.
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24: El hielo seco no se derrite, sino que se convierte directamente en gas en un proceso llamado sublimación química natural.
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26: 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San Isidro tiene espera en carriles normales 1 hora 50 minutos, rail lane 1 hora 20, línea Sentry 10 minutos, el cruce peatonal es de 30 minutos, Otay Mesa carriles normales 2 horas 50 de espera, ready lane 2 horas 50, línea Sentry 25 minutos, el cruce peatonal es de 1 hora con 20 minutos.
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0: Sí, uy, qué mello. Mira cómo estoy temblando. Bueno, voy a ir contigo primero, Israel Aldave. La presidenta Sheinbaum habló y le plantearon el tema de nuevo de Andy López Beltrán. Ella dio su punto de vista y también confirmó lo que le había adelantado, que en las próximas horas será entregado a México por parte del gobierno argentino el contralmirante Roberto Farías. Él está acusado con su hermano Manuel, él es el que está detenido, su hermano es vicealmirante. Miren, los grados son almirante, vicealmirante, contralmirante. Ambos sobrinos políticos del ex titular de Marina, el almirante Ojeda, y acusados de encabezar una red de huachicol fiscal. Te escucho.
1: Sí, Joaquín, ¿qué tal? Gracias. Muy buenas tardes. La presidenta de México, Claudia Sheinbaum, hoy Joaquín afirmó que no está involucrado, que no hay ninguna prueba en el que se esté investigando al hijo del expresidente Andrés Manuel López Obrador, Andrés López Beltrán, por encabezar una red de huachicol fiscal o cualquier otro delito. Dijo que esto es un tema político.
2: Si hubiera suficiente información y pruebas, aquí se investiga todo el mundo. Si fuera de la Secretaría de Seguridad o de la Fiscalía. Pero la Fiscalía ayer informó que no hay pruebas para poder hacer una investigación. Y así es, y no... Esa es la información que da la Fiscalía. Y nosotros no tenemos ninguna prueba de algún vínculo de Andrés Manuel López Beltrán con algún delito. Ninguno. O sea, la Fiscalía determinará si tiene que investigar a una persona o a otra o a otra. Pero que el quitar una visa tenga que ver con iniciar una investigación, ¿de cuándo acá? O sea, ahora si ellos quitan una visa, ¿representa una investigación de la Fiscalía? Si la visa es la puerta de entrada de un mexicano a Estados Unidos, ¿eso qué tiene que ver con una investigación penal?
1: Lo que dice Joaquín, la presidenta Claudia Sheinbaum, quien atribuyó justamente a este ataque político a un sector por parte del gobierno del presidente de los Estados Unidos, Donald Trump, dijo para golpear justamente a su movimiento político.
2: El otro tema tiene que ver con el ataque y el uso político que hace por lo menos unos sectores del gobierno de los Estados Unidos en contra de nuestro proyecto o del proyecto de nación que representamos. Y este manejo de las visas, pues desde nuestro punto de vista tiene que ver con eso. Y así lo hemos denunciado y así lo planteamos. Ahora, ¿que eso representa una ruptura de relaciones con el gobierno de Estados Unidos? No. Nosotros queremos la mejor relación, pero tampoco debemos dejar de informar y debemos dejar de decir lo que pensamos, tanto a nivel diplomático como a nivel público.
1: Y como prueba, Joaquín, de este ataque político que dice viene desde los Estados Unidos, dijo la titular del Ejecutivo que cómo es que hay otros políticos que también están siendo investigados y que a ellos no se les ha retirado la visa.
2: No estuvo. Y como lo mencioné el viernes, desde nuestro punto de vista este es un asunto político. No tiene que ver con otros temas de injerencia en las decisiones de México. Porque hay otros delincuentes, o presuntos delincuentes, vamos a ponerlo así, donde no hay problema. O otras personas políticamente expuestas, como les llaman ellos, donde al revés les abren las puertas. No voy a decir nombres porque no quiero entrar en polémica. Entonces, es una decisión desde mi perspectiva y lo que hemos analizado dentro del gobierno, de injerencia en las decisiones que solo le competen al gobierno o a la fiscalía o al poder judicial.
1: Por otra parte, Joaquín, comentó, la presidenta de la República confirmó lo que tú ya adelantabas, que en las próximas horas llegará a nuestro país procedente de Argentina, donde fue detenido el contraalmirante Roberto Farías Laguna, acusado, Joaquín, junto con su hermano, ambos primos, sobrinos políticos del ex titular de Marina en el sexenio anterior, José Rafael Ojeda, de encabezar una red de huachicol fiscal. Dijo que será la Fiscalía General de la República y también la Cancillería quien en el transcurso de las próximas horas dé mayor información respecto a este tema.
2: Todavía no está en traslado, pero todo parece indicar que sí va a haber un traslado. No sé si el día de hoy, mañana o pasado, pero parece indicar que sí. Y le pedí a la Fiscalía que pudiera informarlo y a Relaciones Exteriores que participe en este proceso.
1: Joaquín, el reporte con las imágenes de Uriel Rivas.
0: Bien. Esta detención y esta lo que pueda declarar este contraalmirante puede dar un vuelco al caso del huachicol, porque yo insisto, cuando la fiscal, la procuradora fiscal dio a conocer en la Cámara de Diputados que el daño por el huachicol fiscal era de 600 mil millones de pesos, yo insisto que toda esta organización de barcos, ferrocarriles, transportes, distribución, compra, venta, importación, exportación de combustible robado, de combustible contrabandeado, no podía estar, no puede estar solo con una cabeza de un vicealmirante y un contraalmirante. No, tiene que haber una red enorme de otros integrantes de la Marina, de empresarios, de políticos, de funcionarios, de aduanas, de alcaldes, de compradores, de vendedores, de lavadores de dinero. Esto no lo pudieron hacer los dos mandos de la Marina solos. Esta es una organización de clase mundial, extraordinaria, para poder operar como operaron los años de López Obrador hasta que cayó el último caso. Esta investigación viene del gobierno de la presidenta Sheinbaum, esta del huachicol. Por eso se dieron los tres golpes, lo recuerdo. El primero fue el 26 de marzo en un predio de Ensenada, en Baja California, 8 millones de litros de combustible. El segundo golpe fue el barco Procción, allá en Altamira, el 31 de marzo. 10 millones de litros. Y el tercero fue en Ramos Arizpe, en Coahuila, el 5 de julio pasado, con 129 carrotanques de ferrocarril y 15 millones de litros de combustible. Ahí se acabó el contrabando de estos niveles, que tuvo su auge en los tres últimos años del gobierno de López Obrador. Hay una estructura cómplice y de cobertura. ¿Van a caer? Tienen que caer. Toda la información, o muchísima información, la tienen los dos mandos de Marina o exmandos de Marina. Vamos a ver si lo dicen y vamos a ver si nos permiten acceder a sus declaraciones. Porque cuando les conviene a una procuraduría o a un poder político, las audiencias son privadas o son públicas, cuando todas por ley deberían ser públicas. En fin, gracias Israel Aldave. Voy contigo, Juan Antonio Jiménez. ¿Qué dijo la Fiscalía del caso Andy López Beltrán?
3: Gracias, Joaquín. La Fiscalía General de la República negó las versiones periodísticas sobre una supuesta investigación que tienen en contra de Andrés Manuel López Beltrán por delitos de materia de hidrocarburos. A través de un comunicado, la FGR aclaró que es falsa la información que señala que la institución contaba con testimonios de testigos protegidos para sustraer una investigación por delitos de hidrocarburos en contra del hijo del exmandatario. Asimismo, la institución puntualizó que el Ministerio Público de la Federación no cuenta con ningún dato de prueba que permita iniciar una investigación al respecto. La respuesta por parte de la Fiscalía se da luego de que el Partido Acción Nacional afirmara que el hijo del expresidente López Obrador es la cabeza del huachicol fiscal. Joaquín, el reporte.
0: Gracias, muchas gracias, y voy a ir contigo. voy a ir contigo porque la presidenta se acuerda cuando anunció que tras una consulta al Gabinete de Seguridad aprobó, ella había dicho que no en principio, pero aprobó que el secretario Omar García Harfuch representara a su gobierno, al gobierno de México, en la cumbre de la DEA allá en Buenos Aires. Pues ya empezó hoy. David Galván.
4: Así es, Joaquín, el día de hoy pues supimos que ya dio arranque allá en la ciudad de Buenos Aires esta cumbre que organiza precisamente la Administración de Control de Drogas estadounidense, la DEA, y que encabeza Terrence Cole. Este martes asistió el secretario Omar García Harfuch como el orador principal y representante de la comitiva mexicana en esta 40ª Conferencia Internacional por el Control de Drogas, a realizarse del 18 al 20 de agosto en la ciudad de Buenos Aires. La semana pasada, como bien comentaba la presidenta Claudia Sheinbaum, informó que el secretario acude con el encargo de exponer a los asistentes avances en la Estrategia Nacional de Seguridad de México y la disposición de mantener la coordinación internacional en materia de seguridad bajo la premisa, dijo, de respeto a la soberanía y sin subordinación. Tras la inauguración protocolaria de este encuentro multilateral a cargo de la Guardia Civil Argentina, inició la conferencia en la que participan responsables de seguridad y de combate al narcotráfico de más de 100 países, e incluso se habla de que podría haber una reunión bilateral entre Terrence Cole, el titular de la DEA estadounidense, y el secretario de Seguridad y Protección Ciudadana, Omar García Harfuch. Todas estas reuniones se realizan de manera privada y estamos a la espera de información oficial por parte de la Secretaría de Seguridad y Protección Ciudadana. Es la información que tenemos, Joaquín, respecto a esta cumbre que se está realizando, este encuentro de la DEA en el país sudamericano de Argentina.
0: Bueno, sí. Quiero decirle que Omar García Harfuch se ha reunido en varias ocasiones con Terrence Cole, el administrador de la DEA, y que por supuesto va a tener una reunión privada, un cara a cara con el director de la DEA, Terrence Cole, Terry Cole, que como le he contado, él fue jefe de la DEA en México en el gobierno de López Obrador. Y luego simultáneamente se convirtió también en el jefe de la DEA para todo, era México y después Centroamérica. Él decidió retirarse con las críticas, con la relación, con la devastadora ofensiva de López Obrador contra la DEA y contra él, y dijo, me retiro, pero resulta que Donald Trump lo fue a buscar a su retiro en Florida y lo nombró jefe de jefes de la DEA, el administrador general. Voy a los anuncios, y después de los anuncios, la Marina asegura más de 600 kilos de explosivos, ¿en dónde? En Sinaloa. Más de media tonelada de explosivos. ¿Para qué los querían? Obviamente. 34 muertos van ya por la ola de calor en Mexicali. Hay reunión del Gabinete Legal y Ampliado en Palacio Nacional y hoy es martes con el doctor José Antonio Lozano Díaz. Continuamos.
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17: 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Gracias, Chula Vista, por informarte en Radio Fórmula del sur de California.
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0: Bueno, Latinos publicó hoy, Carlos publicó unas grabaciones en donde el que habla, pues es Amílcar Olán. ¿Se acuerda usted de aquel que dijo que, bueno, pues si ya se descarrila el tren, o sea, el interoceánico, ya es SUPEX? Es el mismo que está señalado en los negocios y se ha dado a conocer que ya vive en Suiza. Bueno, pues esta conversación es de Luis, está Amílcar, citan a Amílcar, Luis Alberto Olán, hermano de Amílcar, y un empresario, Ángel Montero, el que produjo Balastro para que comprara los amigos de Andy para el tren interoceánico, entre otros. El que está hablando, el primero que va a escuchar es la conversación entre Amílcar Olán, el amigo, y Ángel Montero, el empresario que producía Balastro.
1: Amílcar Olán, amigo íntimo y operador principal de Andy y Bobby López Beltrán, encargó a su hermano Luis Alberto asociarse con el Cártel Jalisco. En una llamada con Ángel Montero, empresario que ha producido Balastro para el clan, Amílcar presume el poder de su hermano y su participación activa en el crimen organizado.
2: Mi hermano va a cobrar, va a estar al mando de todo.
3: Y habló con toda la gente de allá, la malandrada.
2: ¿Así?
3: Sí, sí, ya llegaron allá a hablar con él, a saludarlo y todo, y a todos se cagaron. Porque le preguntaron, ¿a poco los conoces a todos? Sí, son fueron de mi combo.
2: Ah, o sea, sí los conoce.
3: Sí, por eso es lo que te digo.
2: Ah, la verdad, pues ya cualquier cosa te aviso, güey.
3: Sí, cualquier cosa avísale a él. Avísale, porque ¿cómo se llama?
2: Él maneja todo eso. O sea, los conoce a todos, todos son sus brothers, sus compas.
4: Él sabe que yo conozco al tanque aquí, al de la maña, y como vio que él no le volvieron a molestar a ese güey que lo llegó a extorsionar y que la madre que quería no sé qué, y ya le dije, no, si yo me llevo con el tanque, yo le doy cuenta y ya se quedó así. ¿A poco sí? Le digo, y me dice, a la madre, me doy cuenta que ellos tienen, ya también tienen miedo, pues, porque yo le dije, las cosas están así, tal, ese día que yo le dije, los puse loco, pues, y me doy cuenta, y como mañana me van a ver con ese cabrón armado, pues van a quedarse así.
3: Tú eres el que manda y es
0: otra
3: que
0: vez a Amílcar.
3: Por así que ordenar todo lo que se tiene que hacer. El caso está que tú tienes que controlar a toda esa gente allá.
0: Bien, pues esta es la conversación entre los hermanos Amílcar, sí, y está Amílcar con el empresario Ángel Montero y Luis Alberto Olán, Amílcar Olán, hermano de Amílcar, con el mismo empresario. El tanque es un criminal que en un momento le voy a dar los datos para darle el peso a lo que tiene esto. Mientras tanto, voy a ir contigo, David Galván. La presidenta de Morena. Ah, no está David. Bueno, entonces voy contigo, Daisy Herrera.
5: Gracias, ¿qué tal, Joaquín? Continúan las investigaciones para esclarecer el accidente ocurrido esta madrugada en el poblado La Pesca, municipio de Sotolamarina, donde cuatro elementos de la Secretaría de Marina perdieron la vida. La unidad en la que viajaban cayó al río Sotolamarina en el sitio conocido como La Draga, un muelle de concreto que por su función no cuenta con vallas o muros de contención. Hasta el momento, la Fiscalía General de Justicia y la Secretaría de Marina no han informado los nombres de los fallecidos. Sin embargo, el gobernador de Tamaulipas, pues ya envió sus condolencias a las familias de estos marinos. La vocería de seguridad también ya confirmó el hecho oficialmente y dijo que pues ya se está investigando. Al parecer, los primeros indicios, Joaquín, indican pues que el conductor de esta unidad en la que viajaban perdió el control de un volantazo y finalmente terminan en el fondo pues de este río en esta zona conocida como La Draga. Estamos a la espera de que nos brinden más información al respecto.
0: Gracias. Voy a unos anuncios y después de los anuncios voy a hablar con el coordinador de los diputados del PRI, Rubén Moreira, que quiere fijar posición en el caso de Andrés Manuel López Beltrán. He estado buscando a un senador, incluso a la misma Ariadna Montiel, pues para escuchar la otra parte, pero pues no ha sido posible. Yo aquí ya saben que escucho a las dos partes siempre y cuando quieran, por supuesto. La Marina ahora asegura 245 kilos de metanfetamina. ¿En dónde? En la aduana del aeropuerto de la Ciudad de México. Es que llega por todos lados. Continuamos.
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17: El desierto del Sahara era una región verde cubierta de lagos y praderas hace apenas unos 6,000 años atrás.
16: Información sorprendente.
17: Las ovejas pueden reconocer las caras de otras 50 ovejas y recordarlas durante más de 2 años sin ningún problema.
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18: En el cierre de la jornada 4 de la Liga MX, León le pegó 2-1 a Necaxa de visitante, mientras que Puebla derrotó de manera sorpresiva también de visitante 3-2 a Pachuca. Después de 4 jornadas, América y Tijuana mandan con 10 puntos, además de que son los únicos equipos invictos en el presente torneo. En tercer y cuarto lugar se encuentran Monterrey y Atlas con 9 puntos, mientras que Toluca, Pumas, Puebla, Querétaro y Chivas le siguen en el listado con 7 unidades. En el mercado de transferencias en Europa, Edson Álvarez estaría muy cerca de la Real Sociedad. El defensor mexicano estaría dispuesto incluso a reducir su salario para llegar a la Liga Española. Por su parte, el Milan habría rechazado la primera oferta del Porto por Santiago Jiménez. Informó José Luis Cuevas. 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

0: Bueno, ahora le aprecio a Rubén Moreira, que es coordinador de la bancada de los diputados del PRI, que me haya aceptado esta llamada. Rubén, ¿cómo estás? Buenas tardes.
1: Muy bien, Joaquín, a tus órdenes aquí desde San Lázaro.
0: Bien, que estamos en el tema de la visa, de la ofensiva, de la injerencia, que injerencia es una, es un sinónimo de intromisión en la soberanía de México por la cancelación de esta visa, que se ha calificado como es una intromisión en la soberanía de México y una decisión política. La carta del afectado, el hijo de López Obrador, y la reacción de nado sincronizado de todos los gobernadores de Morena, de Morena misma y de los senadores de Morena.
1: Bueno, yo de entrada te diría que no es una intromisión, es un acto administrativo de un país que decide quitarle la visa a una persona, como también puede decidir no dársela, como también puede decidir restringirla. Eso es lo primero. Lo segundo, creo que Andy, como le dicen coloquialmente, pues tiene un problema ya con la realidad. Es decir, tratar de convertir esto en un problema del Estado mexicano, pues hay una gran distancia. Y además, pues la carta refleja, y lo digo con respeto, refleja un problema de personalidad. Dirigirse al presidente de Estados Unidos como si fuera un problema entre él y este personaje, y como si Andy fuera un factor decisivo en este país, pues creo que se está despegando de la realidad, se está, digamos, sobredimensionando la forma en la cual escribe. Y por otra parte, pues no nos dice por qué sucedió. La mayor sospecha está en el caso del huachicol, pero también puede ser por esa forma en la cual él busca sacar una raja política de los norteamericanos, pues llamándoles de todo tipo, hablando de injerencias, criticando a su sociedad. Es difícil que un país te deje entrar cuando uno tenga ese tipo de expresiones, sobre todo si uno es político.
0: Ahora, yo insisto en que el quitarle la visa a un ciudadano, como es el hijo de López, del expresidente López Obrador, pues es una decisión soberana de cada país. Y llegué a escuchar una barbaridad de una diputada local de Morena que dijo que iba a presentar una iniciativa para que Estados Unidos no le pudiera quitar la visa a ningún mexicano, que me parece ya delirante. El punto es que yo lo veo así: el que le quiten la visa a un ciudadano mexicano no es una injerencia o una intromisión a la soberanía nacional.
1: Efectivamente. O sea, lo último que puede uno pensar es que eso es una intromisión en nuestro país. Es un acto administrativo que puede darse por muchas cosas. Acá hay la sospecha de que es por el tema del huachicol y que también puede ser por sus posiciones políticas en relación con otro país y los adjetivos que lo usa contra la sociedad norteamericana, pero puede ser por muchas cosas, pero no es un acto de injerencia. Es más, en la mayor parte de los casos, quien da una visa o la quita, puede ser el que está en el puente internacional o es el que está en el consulado otorgándola o negándola. Yo creo que es eso, sobredimensiona el mismo Andy, y que el coro de gente que trata de quedar bien con él y con su padre, hay que decirlo de esa manera, pues trata de armar este tipo de discursos y narrativas de complot. Y luego salen disparates, como una ley en México para que se prohíba en otro país hacer eso. Pues eso es un disparate, ¿no? Tal vez buscando engañar a una parte de la población.
0: Ahora, yo creo que el que la tiene más clara es Pepín López Obrador, el hermano del expresidente, tío de Andy y secretario de gobierno de Tabasco, cuando dijo ayer: no, no van por el chico, vienen por el grande.
1: Efectivamente, él sí tiene una narrativa, pues a lo mejor no tendrá razón, pero sí muy lógica. Y además, hay que recordar algo, Joaquín. López Obrador hizo una frase que es terrible: abrazos y no balazos. Y eso significó hacia el interior de México pues una instrucción a todos sus seguidores de no hacer nada. Eso significó. Y hacia el exterior es un mensaje, pues, de impunidad. Aquí hay impunidad. Y los Estados Unidos, en los últimos 10 años, murieron 800 mil personas por consumo de droga, 450 mil por fentanilo. En Vietnam murieron 52 mil personas, cualquier. Entonces, ese es un motivo de preocupación para un político norteamericano de cualquier partido. Y va a ser una oferta política, pues, para satisfacer a los electores a partir de un problema. Y México le dio, pues, un gran espacio a esa oferta electoral, ¿no? Acá sucedía todo, los estados del Pacífico en manos de gobernadores de Morena que ganaron de una manera rara, que es por donde entran los el fentanilo, no se combatía el crimen, y luego, pues, personajes como el Andy, pues, ¿qué te diré, no? O sea, ponen en riesgo, obviamente, a la clase política de Morena.
0: ¿Tú crees que sí? ¿Por?
1: Y yo creo que sí.
0: ¿Por?
1: Yo creo que sí, sí está, porque este no va a ser un caso aislado, ¿no? Tenemos los asuntos del señor Rocha Moya, tenemos el asunto de ayer del general que sale de la prisión, no sabemos si a otra prisión o a un sistema de mayor holgura para él, y tenemos el hecho de que sigue el huachicol y siguen muchos de los problemas en este país.
0: Bueno, el huachicol, bueno, hasta donde yo sé, no ha alcanzado, después del caso de Altamira y de Ramos Arizpe, los niveles que tenía.
1: Fíjate que el caso del huachicol necesitamos verlo en el contexto de Pemex, ¿no? Es decir, ¿por qué entró tanto combustible y el Estado no se dio cuenta? Le sirvió a Pemex para satisfacer la demanda y que no se le dispararan los precios. O sea, hay mucho que hablar. Nosotros estamos pidiendo acá en la Cámara de Diputados que venga el director de Pemex para hablar al respecto de eso, que venga el secretario de Hacienda y empezar a armar, pues, digamos, a reconstruir la historia de lo que sucedió, porque es un caso muy, muy, paradigmático, ¿no? Además, pasamos del huachicol, que era pinchar ductos, y se pasó a este huachicol que es
0: al
1: masivo.
0: Contrabando.
1: Sí, es ilegal, es contrabando, es un tráfico en doble sentido, de aquí para allá o de allá hacia acá, para que, siendo producto americano, saliera más barato. En fin, es muy complejo.
0: Bien, pues gracias, Rubén, por contestarme.
1: No, hombre, al contrario, que estamos en la Cámara, tus órdenes.
0: Venga, que les vaya bien. Gracias, Rubén Moreira, el coordinador de los diputados del PRI. Le busqué a Ariadna Montiel, la presidenta del Comité Ejecutivo Nacional de Morena, y me contestó: buenas tardes, me disculpo, estoy presidiendo una reunión con nuestros presidentes estatales, o sea que no puede estar. Y vamos al corte. Primero vamos a Arturo Ávila, que me dice que quiere contestar, que le quiere entrar. Arturo, ¿cómo estás? Buenas tardes. Arturo Ávila es el coordinador de los diputados de Morena.
2: Gracias, Joaquín. Muy buenas tardes. Corrijo, vocero del.
0: Bueno, vocero, tienes razón.
2: Parlamentaria de Morena, no.
0: Sí, yo tomar no era Ricardo Monreal, sí, claro. Monreal. Lo entiendo, vocero.
2: Te saludo con mucho aprecio, Joaquín.
0: Venga, a ver, veo ahora sí que el lado sincronizado de todo Morena. Los gobernadores, los senadores, el mismo partido Morena. Yo insisto, Arturo Ávila, en que el que a un ciudadano mexicano le quiten una visa no es una injerencia. Injerencia es un sinónimo de intromisión, no es una intromisión en la soberanía nacional. Pero así lo están manejando. ¿Por qué lo están manejando así?
2: A ver, yo empezaría por decir que me parece que han hecho un enorme escándalo, sobre todo la oposición, acerca de un tema que me parece que no debería de ser un enorme escándalo. Y te voy a decir por qué. En México hay más de 130 millones de mexicanas y mexicanos. Si nosotros tomamos en cuenta las visas que reporta la embajada que otorga mensualmente, podríamos más o menos determinar, porque no hay una cifra exacta, que en México existen de 10 a 15 millones que tienen visa. Es decir, en términos concretos, estamos hablando de que casi 9 de cada 10 mexicanas y mexicanos no tienen visa.
0: ¿Sí?
2: Es decir, el documento de visa no representa ni un certificado de buena conducta.
0: No,
2: no. No representa, por supuesto, que alguien haya cometido un delito. Es un documento soberano, por supuesto, que puede otorgar el gobierno de Estados Unidos con la facultad migratoria que tiene. Y eso me parece que debe quedar primero como un tema muy importante y destacarlo muy bien. Porque por ahí veíamos a la oposición llegando al ridículo y a la torpeza jurídica, Joaquín, de presentar incluso una denuncia en la Fiscalía General de la República, y me refiero al PAN para ser muy específico, no, argumentando que la denuncia correspondía a que le habían quitado la visa a un ciudadano, ¿no? Cuando el Departamento de Estado de Estados Unidos ha señalado con toda claridad que el año pasado quitó la visa a 175,000 personas, y reitero, no las vuelve ni delincuentes, no las vuelve ni perseguidos, y hay una gran cantidad en el abanico de causales, desde administrativas, desde incluso como determinación del propio Departamento de Estado, porque es una facultad a partir de los ataques terroristas que lamentablemente sufrió ese país, para determinar a quién le dan, a quién le quitan y en qué términos dan o no dan una visa. Creo que ese es el tema más relevante, ¿no? ¿Por qué estamos haciendo toda esta narrativa tan importante, habiendo temas tan importantes en el país?
0: Yo estoy de acuerdo contigo en todo lo que has dicho.
2: ¿Tema una visa?
0: Una visa te la da o no otro país. Es una decisión autónoma y soberana. Estoy totalmente de acuerdo. Que no tengas visa no te altera nada, nada más que no puedes entrar al país que no te dio la visa. Eso es todo. No significa nada, no te hace mucho menos delincuente, no te hace perro del mal, no. Aquí el tema surge por la carta del hijo de López Obrador, en el tono, los descalificativos y la denuncia que hace sobre el intervencionismo en México, sobre el sistema hitleriano de Estados Unidos. Él es el que da a conocer que le quitaron la visa, nadie lo sabía más que él. Pero tú te identificas y respaldas todos los términos de la carta de Andrés Manuel López Beltrán al presidente Trump.
2: Yo insisto, Joaquín, en que la carta es una decisión personalísima de una persona que ha decidido enviar esa carta, como lo podrían hacer cualquiera o cualquier mexicano o mexicana. Lo que me parece relevante y lo que me parece un tema que debería ser motivo de análisis es por qué se ha vuelto un instrumento de golpeteo político el tema de las visas, ¿no? Porque me parece que efectivamente allá afuera, ¿no? Y me refiero específicamente a los partidos políticos, lo escuchábamos ahora mismo con el propio Rubén Moreira, lo escuchábamos incluso con el Partido Acción Nacional, cómo ellos sienten que la visa es un documento, una carta de buena conducta.
0: No.
2: Ellos
0: no,
2: sienten no, no. eso, ¿no? Y me parece que, bueno, lo que pasó aquí es, le quitaron la visa a un ciudadano mexicano, no sabemos en qué términos, sí podemos asumir ciertas cosas, Joaquín, fíjate qué dato te voy a dar que me parece relevante. De acuerdo a la ley antiterrorista de los Estados Unidos, si se tratara de un tema de seguridad nacional, el campo de competencia tendría que abarcar a toda la familia, por ejemplo. Y vimos hace unos días cómo un hermano, Andrés Manuel López Beltrán, subía una foto en Estados Unidos. ¿Sí? Y eso me parece que asume claramente que no hay un tema de seguridad nacional, que no hay un tema de crimen organizado, porque ahora, ¿no?, de acuerdo a lo que establece el propio gobierno de Estados Unidos y a la orden ejecutiva, son catalogadas como organizaciones terroristas. El hecho de la permisibilidad de que el hermano puede estar, como se mostró en una fotografía, como si nada, deja muy claro de que más bien se trata de una posición que puede ser administrativa o incluso política por parte del gobierno de Estados Unidos. Es decir, el gobierno de Estados Unidos, Joaquín, tiene la facultad incluso política
0: y es una
2: para
0: decisión soberana
2: quién entra y quién no entra.
0: Exactamente como todos los países, es una decisión soberana de cada país, que no es ni que una acusación penal, ni una acusación administrativa, ni porque estuvo más tiempo del permitido en Estados Unidos, que es una de las razones, ni porque trabajó, se dedicó a trabajar con visa de turista, que es otra de las razones, o por representar un peligro para la seguridad de Estados Unidos, que sería la tercera de las razones por las que se puede quitar una visa. Hay una cuarta que es muy amplia, la decisión del Departamento de Estado. Pero, y yo, el que de donde surge todo esto, Arturo Ávila, vocero de la bancada de Morena, es justamente de la carta y del tono de la carta. Yo te reitero la pregunta. ¿Tú avalas el contenido, la forma y fondo de esa carta?
2: Yo reitero, Joaquín, yo no puedo avalar una opinión personalísima de una persona. La opinión que yo te doy, y te la doy además como vocero del grupo parlamentario mayoritario, es que me parece que lo que es verdaderamente relevante es cómo se ha utilizado el tema de las visas para tratar de juzgar, de calificar, de emitir opiniones. Fíjate, hay una columna que a mí me gustó mucho que escribió Vanessa Romero en el periódico Reforma hace unos días, y decía: el tema de las visas es un arma política poderosa, y hacía una especie de analogía de una roca tirada en un río o en un lago con calma, ¿no? Porque la visa no requiere una investigación, no requiere una acusación ante el Departamento de Estado, no requiere absolutamente nada, pero digamos que las ondas que se generan alrededor, ¿no?, de ese hecho específico, ayudan a que la narrativa que ha tratado de instalar el PAN y el PRI, la gente diga: no, pues claro, debe ser algo malo. Y mi punto es ese, mi punto es, más allá de la opinión personal de Andrés Manuel López Beltrán, que es su opinión personal, ¿no? Más allá de eso, me parece que este tipo de acciones, desde el punto de vista político, de alguna forma abonan a una narrativa de la oposición que han tratado de construir y que está completamente alejada de la realidad. Porque si hablamos verdaderamente de resultados, pues tenemos una reducción de más del 50% de homicidios dolosos. Sí, sí. Es más, no me creas, Joaquín, vayamos a datos de CBP: menos de 50% de muertes a causa del fentanilo, menos del 35% de incautaciones, datos de la Agencia Fronteriza de Estados Unidos. El propio Marco Rubio lo ha dicho en reiteradas ocasiones: nunca habíamos tenido un nivel de colaboración tan importante como el que tenemos.

0: te dije, en los datos, históricamente nunca había habido tanta
1: Sí.
0: colaboración, nunca
1: ¿Ya?
0: subordinación, ¿no? Y también hay que decir, por supuesto, que hay, y hay que reconocerlo, ciertos sectores que han cabildeado en Estados Unidos, me refiero, por ejemplo, a
1: Ya.
0: Alito Moreno, que se la
1: Déjame,
0: pasa
1: ¿sabes
0: más
1: qué,
0: en...
1: Arturo? Déjame poner un
0: Sí.
1: corte y vengo contigo. Continuamos.
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Bien, pero mira, continúo con el vocero de los diputados de Morena, Arturo Ávila. Arturo, es que la discusión para mí no es la visa. El que haga uso la oposición de este tema, a mí no me sorprende, pues es la oposición. A mí lo que me llamó la atención, y yo en un principio, como conté y te lo reitero a ti, yo creí que la carta era fake, era falsa. Tuve que, no la subí de inmediato, tuve que hacer dos confirmaciones, porque entonces el tema aquí, el punto, es el tono de la carta. Eso es todo, porque si hubiera dicho el hijo del expresidente, oiga, me cancelaron la visa, pues hasta podríamos decir, oye, carajo, qué poca tienen que le cancelaron la visa. Pero cuando ves esa redacción, ese arrebato, pues dices,

0: puta, pues, ¿qué pasó? Ese fue el detonante de todo, no la cancelación de la visa, para mí, que lo veo desde aquí.
1: De acuerdo, Joaquín, y además es muy respetable su opinión y la respeto, por supuesto. Mi opinión es que sí hay un elemento que no podemos dejar de ver, que tiene que ver con cómo las visas, y no me vas a dejar tú mentir, se ha hablado de la cancelación de visas a gobernadores, a senadores, se ha hablado de la cancelación de visas a una serie de personajes que están directamente relacionados con nuestro movimiento. Estas cancelaciones de visas van acompañadas de señalamientos, ¿no? Entonces, de alguna forma, esta cancelación de visa puede generar, ¿no?, en el imaginario colectivo, en la narrativa de comunicación, la impresión de que efectivamente hay algo malo, cuando ya lo hemos comentado tú y yo, y además creo que coincides conmigo. Puede ser desde una falta administrativa, desde una decisión política incluso, que además tendría su derecho el gobierno de Estados Unidos de hacerla.
0: O de una decisión del humor en que se encuentra el cónsul cuando vas a pedir tu visa.
1: Así sucede, ¿no? Creo que hay miles de mexicanas y mexicanos que incluso llegan a pedir una visa, no se las dan la primera ocasión, después se las otorgan, y tiene que ver exactamente con el humor, con lo que ellos detectan, con las reglas que ellos tienen. Así que yo lo que te diría es, Joaquín, me parece relevante, como tú lo mencionabas, destacar qué es lo importante. Bueno, lo importante es que hoy tenemos una relación que, por lo menos en materia de seguridad, que es el tema más relevante para el gobierno de Estados Unidos y para el gobierno de México, está dando resultados, ¿no? Bueno. Ya te hablaba yo de las disminuciones de fentanilo, de las muertes a causa de fentanilo, pero también, por ejemplo, habría que decir que las drogas o el ingreso por drogas a través del flujo marítimo tiene una reducción del 95%, ¿no? Y me parece también que algo que hemos logrado es que también del lado de Estados Unidos hay una conciencia muy importante de que todas las armeras que están en el norte de ese país, entran de forma ilegal, y el 70% de las incautaciones de armas que arman a los delincuentes en México vienen de Estados Unidos. Entonces, yo es lo que destacaría. Destacaría este tema de las visas. Me parece que hay que dimensionarlo en la dimensión correcta, no permitir caer en esta narrativa de la oposición de magnificar algo que le sucede, bueno, pero a miles
0: de mexicanos. A ver, aquí yo creo que no puedes decirle a la oposición, oiga, no hablen de eso, no.
1: No, en absoluto.
0: Lo que tienen que dar son los argumentos, en lugar de, con todo respeto, te lo digo, Arturo Ávila, de hacer esos comunicados ya de machote.
1: Sí, no, y además de una enorme torpeza política, Joaquín, porque yo ayer veía con mucha atención la rueda de prensa del dirigente del Partido Acción Nacional, y me sorprendió mucho ver que él piensa que presentar una denuncia, ¿no?, porque a alguien le quitaron una visa, ¿no?, es una causal directa de una investigación. Pues yo me pregunto qué clase de abogado lo asesoró, qué clase de Ministerio Público podría avanzar incluso con una denuncia que únicamente tiene como sustento la cancelación de una visa, que no quiere decir nada, que no asume una conducta delictiva. Y esa es la brújula de la que yo hablo. Yo entiendo, y tú lo has dicho en muchas ocasiones, no tenemos una oposición en nuestro país, una oposición seria, una oposición que proponga, y entonces está en la estrategia hacer este tipo de acciones de coyuntura, fundamentalmente, que no abonan en nada al futuro de nuestro país.
0: Bien, Arturo, gracias por contestarme. Buenas tardes.
1: Un abrazo muy fuerte a la distancia, aquí desde el Centro Histórico de la ciudad, querido Joaquín.
0: No, pues ya veo que estás ahí a todo dar. Gracias, buenas tardes.
1: En la Plaza de la Aguilita, saludos.
0: Venga, pues voy contigo, David Galván. ¿Qué dijo la presidenta de Morena?
2: ¿Qué tal, Joaquín? La dirigente nacional de Morena, Ariadna Montiel, pues le lavó las manos al partido y adjudicó al PRI y al PAN la paternidad de los cambios legales que permitieron abrir la puerta a la importación desde el sector privado de gasolina o diésel desde el extranjero, declarándolo falsamente en las aduanas como aceite, aditivos o lubricantes para no pagar los impuestos correspondientes, el llamado huachicol fiscal. Señaló que la reforma energética de 2013, que pues impulsaron el PAN y el PRI, pues todavía con la presidencia en la mesa directiva de Ricardo Anaya, pues fue la que abrió la puerta a esta posibilidad, que era una atribución exclusiva de Petróleos Mexicanos. Así lo dice Ariadna Montiel, dirigente nacional de Morena.
3: Que Ricardo Anaya fue quien fue el central promotor de la compra de legisladores en ese tiempo. ¿Y quién lo denuncia? Pues el propio exdirector de Pemex, que hoy está detenido, acusado de una serie de delitos vinculados a la a todo el manejo de los recursos energéticos del país. Por eso es lamentable que cuando se señala para ellos un delito que han promovido y que han tejido estas redes de corrupción, pues se dicen perseguidos políticos y nada más falso.
2: Y bueno, Joaquín Montiel Reyes insistió en que el retiro de la visa estadounidense de Andrés Manuel López Beltrán es un tema político y parte de los ataques de la ultraderecha internacional hacia los movimientos progresistas que trasciende lo personal, dijo, y se convierte en un asunto de soberanía nacional. Escuchen.
3: Es un asunto político que tiene como trasfondo el querer intervenir en la política en México. Y nosotros lo rechazamos porque defendemos de manera permanente, no en este caso, sino en todos los casos, la soberanía nacional. Nuestro proyecto está sujeto a un ataque permanente de la ultraderecha internacional. Y lo decimos así porque la oposición en México pues no tiene alcances, porque no tiene representación, porque no está cerca de la gente.
2: Y bueno, Joaquín, pues así descartó la titular de Morena, la dirigente nacional de Morena, pues esta implicación, que incluso dijo la Fiscalía General de la República, ya salió a aclarar que no hay investigación abierta hacia Andrés Manuel López Beltrán. Es la información, Joaquín.
0: Gracias, yo difiero de esto, de que me parece, no sé, que el movimiento de Morena está bajo un ataque permanente de la ultraderecha internacional y el trasfondo es intervenir en la política de México. Estamos hablando de una visa, por favor. Estamos hablando de una visa que le quitaron a un ciudadano. Y no veo en la cancelación de la visa, no le doy la dimensión de que tenga como trasfondo intervenir en la política de México, intervenir, como han dicho, en el proyecto de la transformación y que sea un ataque permanente de la ultraderecha internacional. Yo no veo a la ultraderecha internacional pues sentándose en una mesa y para decir vamos a atacar permanentemente al movimiento de Morena para trascender, intervenir, como dijo, en la política de México. Yo no veo esa conspiración, no la veo. Yo insisto, veo que a un ciudadano mexicano le cancelaron una visa y que a quien se la cancelaron, Andrés Manuel López Beltrán, publicó una carta de 2 cuartillas y media dirigida al presidente Trump, donde exige que cese al secretario de Estado Marco Rubio, que cese, lo demás lo pide 2 veces, al subsecretario Christopher Landó, y que además habla de una camarilla, habla de del declive, de la desviación de la sociedad estadounidense. Ese es para mí el detonador de este conflicto, no la visa. Porque podría haber dicho, oiga, me cancelaron la visa, además no pienso ir a Estados Unidos. Pues yo creo que le pesó mucho porque dice que no quiere ir porque es un país decadente en drogas, habla de una decisión hitleriana. Digo, en la redacción de la carta refleja muchas cosas de la personalidad de quien la firma. Se la dirige a Trump y al final dice, espero que me conteste para saber a qué atenernos. ¿Atenernos quiénes? ¿Atenernos quiénes? ¿A nombre de quién habla? Porque está usando la primera del plural. Y a mí me parece, yo iba a decir preocupante, me parece sintomático que podría derivar de mantener, de continuar así en preocupante, me parece sintomático que el tema central sea, reitero, el de la soberanía nacional, cuando López Obrador dijo, al dar a conocer su libro, que entre una de las 3 causas por las que volvería a la vida política pública sería la afectación, que si estuviera en riesgo, la soberanía nacional. La otra es lo que es una afrenta a las Fuerzas Armadas en caso de un intento de golpe de Estado. Que ya sabrá usted cómo habrá caído eso en las Fuerzas Armadas mexicanas, que son la garantía más cotidiana de la democracia y de las instituciones de México. Y si no, está la historia. Voy a los anuncios después de los anuncios. El ministro en retiro, Javier Lainez, recuerda que la Constitución dice que la renuncia de un magistrado electoral solamente procede por causa grave, igual que la de un ministro de la Corte. Ayer la magistrada Mónica Soto no argumentó ninguna causa grave cuando anunció su renuncia en vivo. Continuamos.
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11: 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San Isidro tiene espera en carril normal, es 1:50, Red Lane 1:20, línea Centri 10 minutos. El cruce peatonal es de 30 minutos, Otay Mesa carril normal es 2:50, Red Lane 2:50, línea Centri 25 minutos, cruce peatonal, 1 hora.
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0: Bien, saludo al equipo, Ana Berta, ¿cómo está? Muy buenas tardes, Ana Berta Coronado, Óscar Satarain, el ingeniero Víctor Malpica, José Juan Padrón, Gina Trejo Briseño, Sandra Jiménez, José Manuel García, en Telefórmula los saludo, Alonso Mancera, Diana Chávez Piña, Javier Mejía, Miguel Ángel Sánchez Telles, Diana Morales, Laura Flores, Regina Rosilio, y ahora le tengo a usted más información, me está llamando el presidente del PAN que quiere un derecho de réplica, después de Laura Pérez Cisneros.
1: Gracias, Joaquín. La presidenta Sheinbaum afirma que el retiro de la visa Andrés Manuel López Beltrán tiene que ver con el ataque y uso político de un sector del gobierno estadounidense contra su proyecto de nación. Señala que no tiene que ver con investigaciones sobre el huachicol fiscal. La Marina asegura cientos explosivos en Sinaloa. Se desconoce el paradero del exsecretario de Seguridad de Sinaloa, Gerardo Mérida Sánchez. El secretario Omar García Harfuch participa en conferencia de la DEA en Argentina. Vinculan a proceso al que provocó caída de espectacular que mató a automovilista en Interlomas. Reportan 34 personas muertas por ola de calor en Mexicali. Joaquín.
0: Gracias, gracias, Laura. Y voy contigo, Ulises Soriano, el tema del accidente ahí en Interlomas, que como siempre le digo, siempre, todo se rompe por lo más delgadito, ya ni diga de la cuerda, del hilo. ¿A quién culparon? Al chofer de la revolvedora, y la constructora, y el centro comercial, y las medidas de seguridad, y todo lo demás, ya, rapidito, venga, ¿quién? El chofer. Así hicieron con los conductores de la máquina del tren de pasajeros del tren interoceánico, que ¿a quién agarraron? A los dos maquinistas, ya están libres. Tenían que agarrar a alguien, siempre, lo más delgado del hilo. Te escucho.
2: Joaquín, efectivamente, de acuerdo, un juez ha vinculado a proceso a Carlos N., operador de la revolvedora involucrada en el accidente ocurrido en Interlomas, municipio de Huixquilucan, en el Estado de México, en el que murió una mujer de 53 años. De acuerdo con esta resolución judicial, el conductor habría golpeado con la unidad la estructura de un anuncio publicitario que posteriormente cayó sobre la camioneta en la que viajaba la víctima. Durante la audiencia inicial, el juez calificó de legal la detención y determinó procesarlo por su probable responsabilidad en el delito de homicidio culposo. Como medidas cautelares, Carlos N. deberá presentarse durante los primeros 5 días de cada mes ante el Centro Estatal de Medidas Cautelares, además de exhibir una garantía económica de 250,000 pesos. El hombre había sido detenido por policías municipales después del accidente e ingresado al centro penitenciario de Tlanepantla, Joaquín.
0: Muy bien, gracias, Ulises Soriano. Y me llama Jorge Romero, presidente del Comité Ejecutivo Nacional del PAN, del Partido Acción Nacional. Jorge, buenas tardes, te escucho.
3: ¿Cómo estás, querido Joaquín? Gusto saludarte a ti y a todo tu auditorio.
0: Venga, te escucho. Tenías un punto. Estamos hablando del tema de la carta de Andrés Manuel López Beltrán, la cancelación de una visa y el... equiparar la cancelación de la visa a una intromisión en la soberanía nacional.
3: Sí, a ver, lo que nosotros hemos venido diciendo, Joaquín, es ridículo, todos en este país ya lo estamos diciendo, que este personaje crea que la soberanía nacional depende de si le dan la visa a él o no. ¿Acaso nosotros lo que queremos aclarar es que lo que le estamos pidiendo es a él, a Andy, él que fue el que nos dio a conocer a todo México que le cancelaron su visa y que lo hicieron mediante un oficio que él refiere, si tan público quiere que sea el tema, entonces que nos diga qué razones le dieron a él, que él publique las razones por las cuales se las cancelaron. Porque lo que sí sabemos, Joaquín, y todos en este país, es que no te cancelan una visa porque te hayas pasado un alto.
0: Sí, cómo no, sí.
3: Bueno, vaya.
0: Sí, te la cancelan, o sea, ya, ¿eh? Por pasarte un alto te cancelan la visa.
3: Tienes razón, lo que quiero decir es, nosotros creemos que para como están las circunstancias, para los casos en los que está él señalado, no fue por una infracción de tránsito que le quitaron la visa. Eso es lo que queremos decir. Y que nosotros como PAN se lo estamos exigiendo a él, el que ya tiene la megalomanía de pedirle explicaciones a Donald Trump, bueno, pues que primero nos dé explicaciones a las y a los mexicanos de por qué está en esta circunstancia. Y de paso también un llamado a la presidenta, Joaquín, porque en este país cada vez es más vulgarmente evidente el doble rasero. Si eres de oposición, yo como gobierno no averiguo nada, simplemente te culpo y te sentencio desde la mañanera. Adiós, Poder Judicial. Ah, pero donde seas oficialista, tampoco indago nada, simple y sencillamente te protejo oficialmente desde la mañanera. Entonces, preguntarle a la presidenta. Ayer incluso hubo otro reportaje durísimo respecto a Andy y sus cuatachotes. ¿Cuál va a ser la reacción de la presidenta? Si es que no amerita que se indague nada, por el simple hecho de que sea el hijo de quien es. Nada, nada intocable, es un ser divino, ¿no? Puede haber videos de que está casi, casi, abduciendo personas y de todos modos es inocente por línea presidencial. Saber
0: bueno,
3: si ya vivimos
0: aquí,
3: en este
0: aunque
3: país.
0: Yo tenga mis diferencias, yo debo decir que no hay en México ninguna evidencia, ninguna prueba de la participación, aunque tenga yo dudas y incluso pueda llegar a tener sospechas de la participación, porque no me corresponde a mí, no soy fiscal,
3: claro,
0: de la participación directa en este robo de combustible. No me corresponde a mí investigarlo, no me corresponde a mí de afirmarlo si no tengo las pruebas. Esa es una investigación que corresponde a la Fiscalía General de la República, que ayer dio a conocer que no hay nada en su contra. Vamos a ver qué es lo que pueda venir de Estados Unidos. Ese es el
3: también
0: punto que hay que ver, y yo creo que ese es el punto de mayor interés en el movimiento.
3: Creo que también es de mucho interés, querido Joaquín, que lo sepa tu auditorio. ¿Por qué? ¿Por qué la Fiscalía en México consideró como ninguna prueba el que uno de los imputados en los expedientes de huachicol fiscal dijera en su declaración formal ante autoridad judicial, sí, que cuando no se metían con ese huachicol era porque alguien decía, tranquilos todos, porque esto es de parte de Andy?
0: Bueno,
3: a ver, Joaquín, coincido contigo.
0: Ese es
3: ese dicho ya hace una prueba. No, claro, exacto. O sea, ese dicho ya hace una prueba, no, porque nadie es la voz de la verdad, pero ni siquiera indagarlo. Pues es que eso es lo que nosotros nos preguntamos. Entonces, perdón, a Ernesto Rufo sin indagar, vámonos, a una prisión de máxima seguridad con una persona de 74 años. En el otro caso, no me importa ni quién lo diga, ni cuándo lo diga, ni cómo lo diga, es inocente, ni siquiera indagar. Ahí vamos en este país. Vamos a un país en donde no solamente pasan estas cosas, Joaquín, sino en donde ya no quieren que ni tú ni yo las digamos. Yo te escuché con Luisa María respecto a las listas. Ya no solo no podemos opinar en contra y ser oposición, ya no van a querer ni siquiera que tú, que nos escuchas en el programa de Joaquín López Dóriga, nos puedas escuchar decir estas cosas. Ahí vamos. Nos dicen exagerados a la oposición, pero este es el país en el que vivimos en los tiempos de la 4T. Querido Joaquín.
0: Venga, pues gracias, Jorge Romero, presidente del Comité Ejecutivo Nacional.
3: Muchas gracias
0: del
3: a ti,
0: PAN.
3: Querido Joaquín.
0: Que estés muy bien, buenas tardes.
3: Y igualmente, gracias.
0: Voy a ir a unos anuncios. Voy a ir a unos anuncios. Y después de los anuncios, bueno, pues es martes de doctor José Antonio Lozano Díez. Y va a ver, pues como siempre, ¿no? Te lo haces. Continuamos.
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0: Bien, pues le decía el martes el doctor José Antonio Lozano Díez, presidente de la Junta de Gobierno de la Universidad Panamericana y del IPADE. Querido José Antonio, ¿cómo estás?
1: Querido Joaquín, muy bien, muchas gracias. Qué gusto estar aquí.
0: ¿Cómo te fue en Harvard?
1: Muy bien, la verdad.
0: Sí.
1: Ahí tuvimos un evento ahí muy interesante y siempre se aprende en la parte académica.
0: Sí, claro. Mucho. Oye, ahí está en Boston el restaurante más antiguo de Estados Unidos.
1: 200 años cumple en el 2026. Es de 1826, se llama de Old Oyster, The Union Oyster House.
0: Así es.
1: The Union Oyster House. Y es un lugar maravilloso porque ahí tienen la famosa langosta bostoniana.
0: Pues sí.
1: Maravilla, ahí junto, pegado al mar.
0: Sí, lo que pasa es, fíjate, a mí la langosta no me gusta mucho, no soy mucho de langosta, pero el chowder es el...
1: Ah, el chowder,
0: el
1: clam chowder.
0: Puré, ¿no?
1: Sí.
0: Pero en fin, bueno, sí. Pero cuéntanos.
1: Joaquín, fíjate que te hago una pregunta y se la hago al auditorio. Imagínate que hoy un grupo de personas dejara de hacer su trabajo. ¿Qué le pasaría a la economía? Pero no te hablo de lo que dejaran de trabajar en una empresa, en un banco, en algún otro lugar de gobierno, sino las personas que hoy están cuidando a un adulto mayor. Las personas que quizás hoy le dieron a un niño el desayuno en la mañana, a los padres de familia. Las personas que hoy están atendiendo a personas discapacitadas. Si esas personas no estuvieran, probablemente la economía se caería inmediatamente. Y fíjate, Joaquín, que en el año 2024, ese trabajo de cuidar a otras personas en México equivalió a una cuarta parte del PIB de México.
0: ¿Cómo crees? ¿Una cuarta parte?
1: Una cuarta parte del PIB. Las personas que cuidan a otros, desde niños, el maestro que está pendiente, los padres de familia en el tiempo que dedican a sus hijos, a sus propios padres adultos, etcétera,
0: equivale... Los cuidadores, todo esto.
1: Eso es impresionante, pero no se contabiliza, porque no se le pone un precio económico, porque en la mayoría de los casos no se paga, sino que se realiza. Pero el valor real es prácticamente una cuarta parte de la economía. Y fíjate, Joaquín, que hoy que estamos frente a la inteligencia artificial, que está esta preocupación, ahora que estaba yo en Boston, la gran preocupación que hay en universidades en Estados Unidos, la tenemos en México, es qué va a suceder en el mercado laboral. Ya está sucediendo en el mercado laboral con la intromisión de la inteligencia artificial. Gran cantidad de trabajos, por ejemplo, el de profesiones como un contador, pues ya todo lo hace la inteligencia artificial. Un abogado, que es mi profesión, ya hoy es muy fácil que te hagan un contrato, una demanda mucho mejor hecha que la que hace una persona humana. Tantos trabajos en la industria, cuando es inteligencia artificial, que ya está empezando, se logre ir hacia robots que son capaces de producir cosas físicas, ¿qué va a suceder?
0: En la medicina.
1: En la medicina, Joaquín. En la medicina, un diagnóstico hecho por la inteligencia artificial está empezando a ser mucho más exacto que el que hecho por una persona humana, porque la inteligencia artificial tiene una experiencia de casos y de información que no puede tener un cerebro humano, ni la experiencia de un médico por muchos años que lleve. Entonces, ¿cuál es la profesión del futuro? ¿Qué es lo que nos espera como humanidad? Y yo te diría aquí, Joaquín, el tema del cuidado, el cuidado de las personas. Fíjate que estamos en un mundo que está a punto, en 20 años, de necesitar mucho más cuidado que el que necesitamos hoy. Un primer aspecto muy importante. Hoy las personas están viviendo muchos más años que antes. Sí. La expectativa de vida ha crecido. Pero las tasas de natalidad se han caído de manera importante. O sea que la esperanza de vida, digamos, el promedio de vida de las personas, cada vez es mayor. Fíjate este dato. En 2023, según la Organización Mundial de la Salud, había alrededor de 1.100 millones de personas mayores de 60 años en el mundo. 1.100 millones en 2023. Para 2050 va a ser el doble, 2.100 millones de personas mayores de 60 años. ¿Eso qué significa? Eso significa que esas personas van a requerir un cuidado especial. Van a requerir que se esté con ellos. Pero fíjate que tenemos una gran paradoja, que mientras más cuidado necesitamos, Y mientras más desesperadamente las sociedades necesitan más enfermeras, más personas que cuiden, sí, más personas que se dediquen a eso, cada vez hay menos. La OCDE ya advertía que la demanda de trabajadores dedicados a cuidados de largo plazo va a seguir creciendo de una manera exponencial. Pero no hay quien lo haga. Y eso sí, no lo puede hacer la inteligencia artificial. Entonces aquí el punto es, ¿cuál es la profesión que nos está marcando el futuro de la inteligencia artificial? La profesión más antigua, que es la profesión que nos dio la civilización como humanidad, cuidar de otros. Porque los seres humanos, Joaquín, estamos llamados al cuidado. El cuidado nos dignifica, no solamente a la persona cuidada, sino a quien cuida a la persona. Es verdad que muchas veces cuidar a alguien más es algo desgastante, es algo difícil. Adultos mayores que te repiten lo mismo por 10, por 15 veces. El tener que estar en noches de hospital para un familiar cuidando ahí a su padre, cuidando a alguno de las personas que tenga de familia.
0: Y además es desgastante también ver el dolor y el desgaste de
1: fuertísimo.
0: La otra persona.
1: Es fuertísimo, Joaquín. El cuidado acaba con la salud del cuidador, acaba en gran medida con su paz. Pero al mismo tiempo, si se le da un sentido al cuidado, es lo más dignificante que hay. Nosotros somos una civilización porque tuvimos unos padres que nos dieron de comer, que nos cuidaron y que nos permitieron ser lo que hoy somos. Y esos padres, va a llegar el momento en que necesiten que nosotros seamos los que les demos de comer, nosotros seamos los que lo cuidemos. En la medida en que consigamos como humanidad o como sociedad ese ecosistema del cuidado, cuando entendamos que en eso está el mayor valor humano posible, que no nos quedemos solamente con la economía de las cosas, que es la que traemos desde el siglo XVIII con la revolución industrial, sino que cambiemos una concepción de la economía de las personas, donde la economía es una herramienta para que las personas se desarrollen, podremos dar el paso de la inteligencia artificial. Fíjate que siendo algo tan básico, tan antiguo, tan concreto, es lo único a lo que nos vamos a poder dedicar real en lo que la inteligencia artificial jamás podrá hacer. Porque un robot quizás te puede atender en un hospital, pero un robot no puede pensar en ti, no puede dedicarse a ti, no puede hacer una conexión de una relación contigo como la hace otra persona.
0: Hasta ahora.
1: Hasta ahora.
0: Bueno, sí, porque sí, lo que yo quiero decir es que no sabemos en qué los alcances que va a tener este mundo de la inteligencia artificial.
1: Nadie lo sabe, Joaquín. Nadie lo sabe. Pero hoy la impresión que nos da es que todavía un robot no es capaz de darte una cosa que me parece que es fundamental, que es el amor por otra persona. El cariño, esa identificación que puede tener un hijo con su padre, con su madre, esa identificación que podemos tener con ese amigo de toda la vida. Eso es difícil que lo dé la inteligencia artificial. Es verdad que mientras más información tiene la inteligencia artificial, nos podría parecer que se comporta más como un ser humano. Que si ese amigo, él lo conoció de manera que casi se comporta la inteligencia artificial como ese amigo, es verdad. Pero esa inteligencia artificial no es mi amigo.
0: Además no va a estar contigo físicamente.
1: Así es.
0: O no sé.
1: Puede estarlo. Puede que haya un robot enfermero, por ejemplo, sí, que esté ahí.
0: Pero no es lo mismo. Digo, por
1: no,
0: más.
1: No, porque no es real. No es genuino. No es esa persona que te dio la vida.
0: Y la otra cosa, ¿dónde están las caricias?
1: Así es, Joaquín. Las caricias en todo el sentido de la palabra, porque hay caricias físicas, efectivamente, sí, pero hay caricias al alma. Ese enfermo que muchas veces más que la medicina necesita escuchar una voz de cariño. Aquí estoy contigo, no estás solo, te estoy acompañando. Y toda esa compañía que nosotros podemos tener con los demás, Joaquín, la vamos a necesitar después. Porque vamos a llegar a una edad en la que nos vamos a ir quedando solos, una edad en la que la salud física no nos va a responder como ahora. ¿Quién va a cuidar de nosotros si hemos degradado, si hay un déficit tan enorme de cuidadores en el mundo? Entonces, este tema de la economía del cuidado me parece que es algo que se nos viene encima como humanidad. Lo habíamos venido resolviendo porque era una humanidad que crecía, en que había más niños que adultos, porque había una cierta edad hasta la que llegábamos las personas. Pero hemos casi aventado 20 años más la esperanza de vida hacia adelante y cada vez son menos los jóvenes que hay.
0: Es que primero era el triángulo, el normal, el equilátero, ¿no?
1: Así es.
0: Pero el equilátero luego se invirtió,
1: Así es.
0: pero como equilátero, o sea, con todos sus lados iguales. Pero ahora, con esto de la inteligencia artificial, lo que sea, estando invertido el triángulo, ya no es un equilátero, es el isósceles, es el que tiene las líneas más largas, o sea,
1: Así es.
0: hay muchos menos abajo y muchos más arriba.
1: Así es, Joaquín. Y con una cosa de que cada vez eso continúa creciendo
0: ¿Sí?
1: y no vemos en el mundo que eso vaya a cambiar. Comentamos aquí en un programa que prácticamente solamente el África subsahariana está creciendo demográficamente. ¿Esto qué significa? Que los países en 20 o 30 años vamos a ser más viejos en edad, en promedio de edad. Y eso significa que la necesidad de cuidado, porque lo que siempre se plantea es el tema de las pensiones.
0: Sí, claro.
1: Y el tema de las pensiones es muy importante, es fundamental, sin
0: Es
1: duda.
0: vital.
1: Pero la pensión sola no resuelve el problema. Una persona, aunque tenga una pensión, si es una persona que ya no puede salir de su casa porque es un adulto mayor a cobrar la pensión, una persona que ya no puede hacer las compras, una persona que en la noche necesita que alguien esté a su lado, entonces el problema ya no solo es pensionario, es de cuidado en el sentido pleno de la palabra. Fíjate, Joaquín, que encontré una cosa que se me hizo muy bonita. Civilización significa haber construido una sociedad en la que el fuerte no abandona al frágil. Eso es lo que tenemos que construir. Para ser una verdadera civilización, entender que en el mundo, y fíjate esta gran paradoja, en el mundo en que cada vez hay más tecnología, en el mundo en que cada vez vivimos más años, en el mundo que cada vez hay más salud y bien, en ese mundo cada vez somos más frágiles en promedio como humanidad. Es una humanidad que se está volviendo cada vez más frágil por temas de edad, por temas de enfermedades nuevas, pero sobre todo por ese tema de la estructura social. Una humanidad que se va a hacer más frágil. Entonces va a necesitar que el cuidado crezca. Y hoy tenemos un déficit muy importante y una mala valoración económica de lo que significa el cuidado para la
0: Y
1: sociedad.
0: otra cosa agregaría yo, digo, hay excepciones, pero una mala capacitación de muchos cuidadores.
1: No hay capacitación, Joaquín. Yo creo que te diría que se hace como va surgiendo espontáneamente, pero no hay una industria profesional del cuidado. Por eso fíjate que hay una gigantesca oportunidad económica y profesional para personas que se dediquen de manera profesional a la rehabilitación, al acompañamiento, a temas como temas de geriatría adaptada, temas como telemedicina, temas como servicios domiciliarios para adultos mayores. Eso tiene un futuro impresionante. ¿Y por qué se necesita? Porque una persona no capacitada puede cometer muchos errores en el cuidado
0: Y con
1: también.
0: la mejor de las voluntades.
1: Así es. Y errores no solamente físicos. Cuando una persona está sola, Joaquín, cuando una persona está pasando por un momento ya de mayoría de edad, que necesita ese cariño, lo peor es no saber qué decirle o hacer un comentario hiriente. Eso puede dañar mucho más que una medicina que no se entregó a tiempo.
0: Sí, pues por la... Es que a veces la buena voluntad también comete errores, ¿no?
1: Absolutamente. Dicen que la buena voluntad está impregnado todas los grandes errores del mundo y el infierno está plagado de buenas intenciiones,
0: Anda,
1: ¿no?
0: venga. Pues gracias, querido doctor, el doctor José Antonio Lozano Díez, como todos los martes, presidente de la Junta de Gobierno de la Universidad Panamericana y del IPAD, y nos vemos el viernes con...
1: Lo que no nos enseñaron en la escuela, que Joaquín, aquí nos vemos.
0: Gracias,
1: A ti,
0: doctor, el
1: gracias.
0: doctor José
1: Gracias,
0: Antonio
1: querido.
0: Lozano Díez. Después de los anuncios, mire, presidente, esto ojalá le cuenten esto. Estados Unidos acaba de iniciar un juicio contra Meta, ¿sabe por qué? Por acusaciones de hacer adictivas las redes sociales para menores de edad.
1: Así es.
0: Hay una intención de hacerlas adictivas.
1: Así es, Joaquín. Así es, en los algoritmos, efectivamente.
0: Bien. El secretario Vargas Harfuch está en la cumbre de la DEA en Buenos Aires. Ahí advierte que la respuesta a las organizaciones criminales no puede ser aislada ni fragmentada. Y destaca los resultados de la estrategia de seguridad del gobierno de la presidenta Sheinbaum. La cadena CBS revela que Estados Unidos deporta en secreto a migrantes mexicanos a Guatemala y a Honduras. Continuamos.
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10: El ministro en retiro de la Suprema Corte de Justicia, Javier Lainez Potisek, cuestionó la renuncia de Mónica Soto a la magistratura del Tribunal Electoral, pues la magistrada no expuso una causa grave como lo marca la Constitución. Lamentó que se interpreten las normas a conveniencia y aseguró que se está volviendo regla en México. La Secretaría de Marina y personal de la aduana del Aeropuerto Internacional de la Ciudad de México aseguraron 245 kilos de metanfetamina ocultos en 8 contenedores. También se detectaron 18 paquetes de hoja de coca en el equipaje de una pasajera procedente de Perú. La Fiscalía de Chiapas informó la detención de Elder Rubicel N., un elemento de la Fiscalía General de la República, por su presunta participación en actos de extorsión a comerciantes en el ejido de Nuevo México. Informó Amy Arriaga. 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

0: Bueno, pues mire, como le había adelantado, el secretario de Seguridad Ciudadana del Gobierno Federal, Omar García Harfuch, se asistió a esta cumbre convocada por la DEA en Buenos Aires, una cumbre global sobre seguridad. La presidenta explicó que ella en principio no estaba de acuerdo en que fuera, que hizo una consulta con el Gabinete de Seguridad y el Gabinete de Seguridad por unanimidad dijo que sí debía ir y allá está. David, tú tienes la información, tuvo un encuentro con Terry Cole, le decía, el administrador de la DEA, y tuvo una intervención. Te escucho, tú tienes todo.
1: Así es, Joaquín. Pues hay información relevante que se ha dado a conocer en los últimos minutos. Por una parte, en su cuenta de ex, el secretario de Seguridad y Protección Ciudadana, Omar García Harfuch, informó que en esta visita a Buenos Aires, Argentina, donde participa en la Conferencia Internacional para el Control de Drogas, organizada por la DEA, pues comparte los resultados de la Estrategia Nacional de Seguridad de la presidenta Claudia Sheinbaum, la cual aseguró ha fortalecido las capacidades de inteligencia, investigación y cooperación internacional de México. En el marco de esta conferencia, IDEC 2026, ante autoridades y mandos de seguridad de más de 100 países, el funcionario mexicano enfatizó que después de una década de crecimiento continuo en esta administración, en promedio diario de homicidios dolosos se redujo en menos de 2 años de 86 a 42 en julio de 2026, una disminución del 51%, que dijo en su exposición ante este auditorio que en México se cometen 44 homicidios menos al día. Los datos relevantes que presentaron los titulares de seguridad y responsables de combate al narcotráfico de estas naciones es precisamente que el Centro Nacional de Inteligencia incrementó 36% su estado de fuerza y que mantiene presencia en 9 países, además de que nuestra nación mantiene 155 órdenes de detención con fines de extradición relacionadas con investigaciones de agencias estadounidenses. Añadió que como resultado de esta estrategia de seguridad, desde el inicio de la administración han sido detenidas más de 63.500 personas por delitos de alto impacto y se han asegurado más de 32.800 armas de fuego y 518 toneladas de droga. Frente a las organizaciones criminales que operan a través de las fronteras, el secretario García Harfuch indicó que la respuesta de México no puede ser aislada ni fragmentada, por lo cual México seguirá cooperando frente a sus socios y en compañía de sus socios internacionales bajo los 3 principales principios de esta administración: responsabilidad compartida, reciprocidad, confianza mutua y además el respeto a la soberanía. En su mensaje, el encargado de coordinar los esfuerzos de las dependencias del Gabinete de Seguridad detalló que el resultado de esta cooperación con otras naciones se ha podido localizar y detener en México a objetivos prioritarios buscados por las autoridades de distintos países, entre los cuales mencionó el traslado de 92 objetivos de alto impacto a la Unión Americana y el desmantelamiento de infraestructura destinada a la producción de drogas sintéticas, además de las afectaciones a las finanzas de los grupos delictivos. Finalmente, agradeció al titular de la Administración de Control de Drogas de los Estados Unidos, Terrence Cole, por la colaboración y el intercambio oportuno de información y la invitación a este foro del 18 al 20 de agosto, y finalizó diciendo que ninguna organización criminal puede estar más fuerte que los estados cuando se actúa de manera coordinada, con determinación y con absoluto respeto a la soberanía de cada nación. Es parte de lo que ha dado a conocer la Secretaría de Seguridad y Protección Ciudadana en esta exposición que ha realizado ya el día de hoy el secretario Omar García Harfuch allá en Buenos Aires.
0: Bien, sobre esto, gracias David. Terry Cole, el director de la DEA, dijo: yo califico a García Harfuch como socio de confianza y un buen amigo de Estados Unidos. Esto lo dice el director de la DEA, Terry Cole. Y voy a ir contigo. A ver, ya me dicen que ya terminaron, ya hay conclusiones de las audiencias sobre de las consultas sobre los derechos de las audiencias, y tú tienes toda la información. Venga. Maru.
2: Joaquín, terminó este diálogo legislativo, libertad editorial, regulación y derechos de las audiencias. Aquí solamente por parte de la autoridad acudió un secretario ejecutivo de la Comisión Reguladora de Telecomunicaciones, Enrique Pavón Baños. A pesar de haber sido invitada la comisionada presidenta y haber sido invitados los legisladores de Morena, no acudieron, como sí acudieron los titulares de la Asociación Mexicana de Derechos de las Audiencias, de la Asociación de Telecomunicaciones Independientes de México, de radiodifusoras indígenas que apenas si subsisten, dijeron, ahora sin los apoyos gubernamentales, también especialistas e investigadores de la UNAM, de la Escuela Libre de Derecho, representantes de medios de comunicación de la Coparmex y de estos medios de comunicación, los que se dijeron sumamente acosados, los de artículo 19, por ejemplo, concluyeron entre todos los actores asegurar que cualquier regulación debe, en materia de medios, respetar la audiencia editorial, la autonomía editorial y las independencias periodísticas. Las autoridades administrativas, y eso es lo más importante, no deben asumir funciones de árbitro de la verdad o imponer sanciones sobre contenidos o a partir de criterios discrecionales subjetivos, ya que el mismo comisionado que acudió de esta, el mismo secretario ejecutivo que acudió de esta Comisión Reguladora de Telecomunicaciones dijo que la consulta se está haciendo a través de mensajes de texto en WhatsApp, no dijo a qué tipo de población, cuál es el rango, cómo se van a dar a conocer los resultados. Por ello, entre las conclusiones está el exigir a la autoridad que suspenda esta consulta, que se amplíe a todos los actores, y estas conclusiones las vino a decir el presidente de la Comisión de Radio y Televisión, el presidente de la Comisión de Radio y Televisión de la Cámara de Diputados, fue como nos dio así las conclusiones. Monraz Ibarra.
3: ¿Las conclusiones se van a llevar al gobierno federal o cómo?
4: Íntegras, tal cual, no les vamos a quitar absolutamente nada. Les vamos a mandar los videos y la transcripción íntegra, por supuesto, de lo que se trató el día de hoy, para que el gobierno federal tome nota de lo que dijeron universitarios. Hubo varias universidades, hubo varios excomisionados, hubo organizaciones de la sociedad civil que participaron. Fue una amplia discusión, hubo representantes de las audiencias que también dijeron señalamientos importantes, que la misma CRTC está tomando algunas atribuciones, que son complejos los mecanismos para que las mismas audiencias, los ciudadanos, puedan hacer valer sus derechos o para que participen en esta consulta.
2: Y es que la participación, nadie conoce a alguien que haya sido consultado, Joaquín, y también que toda la regulación y que toda la certeza jurídica la vean los propios legisladores, exigieron los investigadores que aquí participaron.
0: Gracias, Maru. Buenas tardes. Tengo aquí la Gaceta de la UNAM que dirige el periodista Juan Pablo Becerra Costa y dice, hoy en Ciudad de México examen de control. También se aplicará martes y miércoles en el Palacio de los Deportes. En León y Oaxaca concluyó sin contratiempos. Ayer se realizó en Tijuana. Y dice Interiores, esto es muy interesante, ¿por qué algunas personas se enferman después de vacacionar? La FIL de la universidad dedica dos ciclos de cine a los 87 años del exilio español, muy interesante, extraordinario. Y dice que, bueno, martes y miércoles, hoy y mañana, el examen de control presencial se está llevando a cabo en el Palacio de los Deportes. Y este es el comentario. Venga, don Pepe.
5: Buenas tardes, Joaquín. Buenas tardes al auditorio de Radio Fórmula. La Secretaría de la Defensa Nacional y la Secretaría de Marina administran empresas estratégicas que incluyen aeropuertos, trenes, aerolíneas y servicios que son un desafío no solo para el gobierno, sino para la capacidad de las Fuerzas Armadas que han preparado personal. La presidenta Claudia Sheinbaum ratificó la política del pasado sexenio de entregar a los militares el control y manejo de una lista variopinta de empresas que dijo ayer, van muy bien, y citó como ejemplo a Mexicana de Aviación. Se entiende como método expedito dar a los militares tantas empresas estratégicas, pues ellos no dudan, solo cumplen las órdenes. Pero el hecho es que, salvo el aeropuerto Felipe Ángeles y Mexicana de Aviación, las otras exigirán algo más que voluntad política. Gracias, Joaquín, y buenas tardes.
0: Me está preguntando por qué fue Omar García Harfuch a esta conferencia de la DEA en Buenos Aires. Bueno, quiero decirle que él fue como invitado del director de la DEA, Terrence Cole, y fue el que pronunció el mensaje principal de la jornada ante representantes de más de 40 países. Luego tuvo una reunión con Terrence Hall, una reunión particular, un cara a cara, de cooperación entre México y Estados Unidos. También estuvo en una reunión con Kevin Brousseau, zar del fentanilo de Canadá. Bien, eso es todo. Gracias, buenas tardes. Yo soy Joaquín López Dóriga y como siempre le agradezco que me escriba, que me llame.

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11: Son las 3 de la tarde. Son las 3 de la tarde en punto a través de Grupo Fórmula, el tiempo del Centro de México. Mi nombre es Marion Reimers, de la mano de este extraordinario equipo arrancamos con una nueva edición de Cancha Completa. Hoy voy a hablar de muchos temas. Vamos a tener a Osmar Olvera, por cierto, al jefe de jefes en cuanto a clavado se refiere en este país. Y por supuesto también Ricardo Otero con su ciclo olímpico. Vamos a hablar qué sigue para las selecciones femenil y varonil de el flag football, la femenil que ya tiene su boleto para Los Ángeles 2028. Los hombres que tendrán que recorrer un camino más amplio o recurrir también a otras herramientas. Y bueno, voy a hablar un momento de algo que me han pedido mucho que hable. Me llegan historias en Instagram, me arroban. Y para mí esto obviamente es un lindo reconocimiento a mi trabajo y a mis convicciones, mismas que nunca he traicionado. Pero después también me llaman para aparecer en programas, para opinar al respecto. Y yo me pregunto, ¿y no le pueden hablar a algún varón del medio deportivo para que se posicione también? A mí me encantaría escuchar a los hombres hablar sobre lo que ha pasado en torno a Cruz Azul Femenil y este podcast o este espacio digital llamado Pláticas del Mal. integrado, porque hay que aprenderse

0: Nombres de las personas, porque ahí es donde empieza el problema en internet, el anonimato. Miguel Bedeán, conocido como Mike Máquina del Mal, Santiago Domínguez y Cris Ángel Babuino. Y como ellos, hay muchos, pero pues ahora le toca a ellos dar la cara, aunque no le han dado mucho y ahora vamos a profundizar. Pero yo quisiera que también alguno de los varones del medio pues se pusiera un poquito más en riesgo, ¿no? Que fuera un poquito más valientes, porque claro, es incómodo salir a hablar de esta clase de cosas, como a mí, que me agarran de piñata a cada rato precisamente por esto, pero hay que ser un poquito más valientes y menos performáticos. Por si usted no sabe, América le ganó a Cruz Azul 10-0. Y entonces salieron estos hombres en el podcast, integrado por Miguel Bedeán, Santiago Domínguez y Cris Ángel. Y en este podcast, que tiene alrededor de 68 mil seguidores en Instagram, un canal de YouTube con 205 mil seguidores y varios de ellos con pues algo así como 300, 400 mil seguidores acumulados entre los tres, salieron a decir que las jugadoras de Cruz Azul pues mejor tenían que abrir un OnlyFans, que se dedicaran al table dance. Y eso para mí ya es problemático en principio, porque habla de que para ellos el horizonte profesional de las mujeres se reduce al trabajo sexual. Además de que consideran que el trabajo sexual es humillante, y yo creo que habría primero que hablar con las trabajadoras sexuales, pero claramente esa sensibilidad no la han tenido, porque posiblemente para ellos las mujeres y nuestros cuerpos seamos únicamente objetos de consumo que se pueden comprar y desechar. Por el otro lado, resulta también preocupante que pues ellos no se disculparon. Su primera reacción fue reírse, publicando un video que decía que viva el maquinismo. Respaldando a sus compañeros, este fue Bedeán, me parece, diciendo que si tocaba hundirse lo harían juntos. Y esto ya era público. Y luego publicaron un episodio que decía, adiós Santi, te irá mejor en el bote, porque pues parecía que había una posibilidad de una sanción. Y todo era risas y diversión hasta entonces, porque claro, pues las mujeres somos un motivo de risa, aparentemente. Y el hecho de que esto circule en internet nos habla, obviamente, de que hay una comunidad ávida de esta clase de discurso. Y yo le preguntaría, al margen de estos tres muchachos que se quieren hacer de una vida hablando de deportes, ¿quién se está beneficiando de esto? ¿Quién se beneficia tanto del odio y de esta clase de discursos? Ellos quizás un poquito, pero en el largo plazo hay alguien que está ganando mucho con esto. Hay una agenda política detrás, aunque ellos quizás no lo sepan. Los invito, muchachos, a que profundicen un poco en el tema. Y bueno, después llegó, entre muchas comillas, la disculpa, diciendo que sus comentarios fueron inapropiados, que cruzaron una línea y que iban a asumir la responsabilidad sin minimizar lo ocurrido. Yo me preguntaría qué significa asumir esa responsabilidad, porque no hay ningún tipo de consecuencia. Y le voy a decir una cosa, el último párrafo dice, vamos a aprender de este episodio y a ser más responsables con la conversación que generamos desde nuestros micrófonos. ¿A mí eso sabe a qué me huele? Se lo voy a decir así de sencillo. Ya aprendí, y a la próxima no voy a ser tan güey como para que me funen. Voy a encontrar otras maneras de lograr que este discurso trascienda. Y eso es lo problemático, porque no hay una restauración, no hay nada que acompañe esta clase de acciones. Y pues le voy a contar una cosa, porque resulta ser que en el fútbol varonil también hay goleadas, porque pues es el mismo deporte, nada más lo practican otras personas. Cruz Azul perdió 7-0 con Seattle en 2025 y 7-0 con el América en 2022. En los últimos años, Tigres goleó 7-0 a Puebla, América 6-0 a Mazatlán y Rayados acaba de vencer 6-1 a Juárez. Y luego de esas derrotas, hablaron de planteamientos, de plantillas, de directivos, de entrenadores. A los futbolistas no se les dijo que su única alternativa era utilizar su cuerpo para ganarse la vida, como lo hacen los atletas, pero pues en otra forma. Porque parece ser que el hecho de que las mujeres utilicemos nuestro cuerpo para ganarnos la vida de otra forma que no sea satisfacer la mirada masculina, pues es algo que ya no gusta, ¿no? Y todo esto es muy preocupante. Ya habló la Secretaría de las Mujeres, pero ¿dónde está el seguimiento? Y yo le diría una cosa más, andaban muy preocupados en el gobierno de México con la Defensoría de las Audiencias. Y entiendo que esta no tiene una competencia sobre un podcast que está en YouTube, porque pues esta figura trabaja con los medios concesionados. Pero pues quizás sería interesante que este gobierno, que en teoría es de y para las mujeres, esté mucho más atento a esta clase de cosas en lugar de perseguir a periodistas que no le agradan al régimen. Por lo pronto, ahí está mi punto de vista, el que tanto me pedían. Pero si ya saben que está mal, ¿para qué quieren que hable yo? Tienen acceso a internet, investiguen, lean, aprendan. Y si de preferencia se puede, no sigan esta clase de contenidos. Es como comer comida chatarra, pero para la cabeza. Tengo titulares, vámonos.
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0: La FIFA despidió a Kevin Lamour, director general de operaciones, semanas después de que criticó públicamente el proyecto comercial impulsado por Infantino y acusó a la organización de haber engañado a su propio personal. Formaba parte de la alta dirección de la FIFA desde 2024 y había acompañado a Infantino desde su campaña presidencial de 2016. Y ya en diversos círculos se califica este despido como inaceptable. México debutó con victoria en el preclasificatorio olímpico de básquetbol femenil en Guadalajara tras remontar una desventaja de 12 puntos al medio tiempo y venció 61-58 a Filipinas en la Arena Astros. El equipo mexicano reaccionó en la segunda mitad y definió el partido en el último cuarto. Y así entonces México arranca con el pie derecho. En lo deportivo, la Liga MX cerró la jornada 4 con América y Tijuana en lo más alto de la tabla, ambos con 10 puntos y todavía invictos. Las Águilas ocupan el primer lugar por mejor diferencia de goles. Monterrey y Atlas le siguen con 9 unidades. Toluca, Pumas, Puebla, Querétaro y Chivas aparecen con 7 en un inicio de torneo muy cerrado en la Liga Femenil. Este lunes por la noche también terminó la jornada 3. Tigres y Rayadas al frente del Grupo A. Las Amazonas son primeras por diferencia de goles. En el Grupo B, América y Chivas suman 9 unidades con las Águilas en la primera posición también por diferencia de goles. Isaac del Toro regresa este miércoles a una prueba por etapas en el Tour de Alemania que se disputará del 19 al 23 de agosto. El mexicano encabeza junto a Nils Politz la alineación del UAE Team Emirates 3 semanas después de subir al podio del Tour de Francia. Llega después de una complicada clásica de Hamburgo en donde sufrió una caída. LIV Golf canceló su evento más importante de la temporada, la final por equipos programada a finales de agosto en Michigan. La decisión adelanta el cierre de la campaña 2026 y llega en medio de la transición financiera de la liga después de que el Fondo de Inversión Pública de Arabia Saudita decidió detener nuevas aportaciones. Serena y Venus Williams, las hermanas volvieron a jugar juntas luego de casi 4 años, cayeron en 3 sets ante Marta Kostyuk y Peyton Stearns en la primera ronda de dobles del Abierto de Cincinnati. Ganadoras de 14 títulos de Grand Slam como pareja, no compartían la cancha desde el US Open de 2022. Por lo pronto en el cuadro femenil, Swiatek, Rybakina, Pegula, Anisimova, Noskova, Schneider, Sirstea, Parry, Keys y Wang Xu ya aseguraron su lugar en octavos de final. En los varones, Zverev, Deminaur, Kovoli, Fils, Jodar, Mensik, Paul, Tirante, O'Connell, Musetti y Noburges han también conseguido su pase. Jessica Pegula dejó abierta la posibilidad, por cierto, de que las protestas de las y los tenistas continúen en el Abierto de Estados Unidos a la espera de que el torneo anuncie su bolsa de premios. La estadounidense representante en el Consejo de Jugadoras de la WTA explicó que este dato será clave para definir los siguientes pasos. México presentó la convocatoria de 21 jugadoras para disputar el Mundial Femenil Sub-20 en Polonia del 5 al 27 de septiembre. Tigres, América y Pachuca aportan 4 jugadoras cada uno. La lista de Dori Babueno incluye a 18 futbolistas de la Liga Femenil BBVA y 3 de Estados Unidos. Barcelona y Real Madrid sacudieron este día al fútbol varonil español. El Barça hizo oficial el fichaje de Rodri, quien firmó hasta 2030. El Real Madrid presentó a José Mourinho como su nuevo entrenador hasta el 2029. Pausa en cancha completa. Regreso tengo a Osmar Olvera.
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0: Es un orgullo nacional. De esto sí tendríamos que estar hablando, me parece, más que de otros temas que nos llevan, pues nada más a perder el tiempo con gente que quiere ganar notoriedad. Y hay gente que la gana haciendo lo que corresponde y haciéndolo bien, como el clavadista mexicano Osmar Olvera, tipo absolutamente admirable, campeón del mundo en trampolín de 3 metros, quien además acaba de participar en los Juegos Centroamericanos y del Caribe. Sus primeros, por cierto, ¿se puede imaginar usted eso? Eres campeón del mundo y después pasas a Juegos Centroamericanos y del Caribe. Quizás es un poco, pues, un proceso distinto al que llevan otros atletas. Y de esto y mucho más quiero hablar con él, que además él es de nuestra querida CDMX. Y eso a mí, pues la verdad es que sí me da un poquito de orgullo, porque yo sí soy muy chilanga. Osmar, te mando un fuerte abrazo. ¿Cómo estás?
20: Hola, hola. Bien, bien. Gracias. Gracias por la invitación.
0: No, pues felices de saludarte. Gracias por tu tiempo. Sabemos que estás muy ocupado entre, pues, entrenamientos y ahora el tema de tu lesión. Pero yo quiero preguntarte primero sobre los Juegos Centroamericanos y del Caribe, porque estás recién desempacadito. No sé si ya desempacaste la maleta. Pero, ¿qué significó para ti estar ahí y llegar, sobre todo, como campeón del mundo?
20: Uy, significó mucho. La verdad que lo disfruté muchísimo. Disfruté mucho esta competencia. Como dijiste, regresar de ser campeón del mundo, a lo mejor había un poco de expectativas, era normal, pero me sentí, la verdad que pues cómodo en todas las competencias, disfrutándolo. Sabía que haciéndolo como sé hacerlo, pues todo tenía que salir bien y todo salió bien. Así que por esa parte, muy, muy contento. Y ya deshice maletas, ya.
0: ¡Ah!
20: Ya estoy guardando todo.
0: Justo dije, me iba a dejar sin responder esa pregunta y ahí ya iba a venir la parte más importante. Osmar, preguntarte también, pues justo en este proceso, lo que tengo entendido es que ahora aquejas una pequeña lesión en la rodilla. ¿Cómo fue para ti competir en estas circunstancias? ¿Cómo te sentiste y hacia dónde planeas llevar pues esta recuperación y qué te dicen los médicos?
20: Bueno, ahorita, como dices, ya tengo que, ahora sí que escuchar a mi cuerpo, tengo que descansar un poco, atender pues estas lesiones que ya vienen desde todo este año. Todo este año lidié con lesiones, sí fue un tema complicado, la verdad, pero bueno, al final con todo mi equipo de trabajo, con mis entrenadores, con doctores, fisioterapeutas, mi preparador físico, pues siempre buscamos la forma de llegar bien a las competencias, de aunque tuviéramos ahora sí que estas lesiones, pues que no fueran impedimento para competir y competir bien. Sí hubo días donde había mucho dolor, había días también donde a lo mejor y no podía entrenar como a mí me gusta, que digo, la verdad que sí soy un poco intenso en ese sentido y me gusta entrenar mucho, pero sí por las lesiones pues tenía que escuchar a mi cuerpo y había días que tenía que hacer menos, ¿no? Aunque no quisiera, y justamente para centroamericanos la verdad que pues es normal que días antes de las competencias, bueno, semanas antes del día de una competencia, la carga sube, empiezas a hacer, en mi caso, más clavados, a hacer más repeticiones y pues sí, el dolor fue aumentando, siempre obviamente checando que todo estuviera pues dentro de lo normal, que fuera un dolor soportable y bueno, al final se compitió con molestias, con estas lesiones, pero se sacó el resultado que era, obviamente, pues trabajé para ganar esas 3 medallas de oro y se consiguió, así que por esa parte yo creo que todo el equipo muy contento, pero ahora toca rehabilitarnos. Ya desde que llegué me puse en eso, todo este tiempo he estado con mi rehabilitación, así que pues ahí vamos que el año que viene es muy importante.
0: Oye, y dime una cosa, viene el Mundial en Budapest, vienen los Juegos Panamericanos, ahí se asignan plazas olímpicas, tú estarás también defendiendo una corona importante. ¿Cómo conjugas todo eso, Osmar? O sea, ¿cómo lo planeas? Porque ya me dijiste, eres muy intenso para entrenar. Yo lo que veo siempre es que pues el atleta quiere volver, ¿no? Independientemente de lo que la medicina le diga, y hay mucha cuestión en juego. ¿Cómo lo canalizas y cómo logras pues ordenar un poco las prioridades, si lo puedo frasear de esta forma?
20: Sí, sí es complicado. Y la verdad que ahorita si por mí fuera ya estaría entrenando al 100% otra vez. Pero no, digo, con mi entrenadora, con mis doctores, mis terapeutas y mi cuadro físico, hacemos el plan para el próximo año. Porque el próximo año es muy importante, Panamericanos, ya hay plaza olímpica, el campeonato mundial, que también ya hay plazas olímpicas, y bueno, obviamente quiero, sueño con volver a repetir ese oro, con ser bicampeón mundial 2 veces seguidas, sería algo, yo creo que, pues algo impresionante, y algo que, pues sí me motiva mucho para el próximo año, y bueno, el próximo año hay 3 fechas de Copa del Mundo, inicios de año, yo creo que va a haber un selectivo justamente para ver cuál va a ser la selección que vaya tanto a Panamericanos como al Campeonato Mundial en Budapest. Así que obviamente pues la prioridad va a ser estar al 100% para el selectivo. A lo mejor las primeras 3 fechas de Copa del Mundo, como no son tan importantes, por decirlo así, pero al final sí son importantes, pues vamos a buscar llegar obviamente en forma competitiva, pero a lo mejor no sé, no al 100%, por decirlo de alguna forma, pero a nivel competitivo. Entonces ya todo eso lo plantean tanto mi entrenadora Mayín como mi preparador físico, y bueno, ahora con el tema de las lesiones, pues todo se va a hacer un trabajo para que pues la carga vaya subiendo progresivamente y que mis rodillas pues ya aguanten la carga y estén al 100%, porque pues ya no me pueden fallar de aquí a Los Ángeles, así que
0: son patrimonio
20: me tendré que
0: nacional.
20: recuperar más que al 100%.
0: Son patrimonio nacional las rodillas de Osmar Olvera, clavadista olímpico con quien estamos hablando en Cancha Completa. Agradecemos su tiempo. Y pues, por si usted no lo sabe, la potencia mundial en clavados son los chinos. Y tú los venciste. Venciste a clavadistas chinos en Singapur. ¿Qué cambia en la mente de Osmar Olvera una vez que sucede eso?
20: Uy. Yo creo que lo que más cambia, bueno, no sé, es que te diría, al final yo siempre supe que podía lograrlo, pero el ya lograrlo es como decir, no estaba loco y sí lo pude hacer, ¿no? Ese sueño de ese Osmar de 8 años que decía, quiero ganarle a los chinos, y que muchos decían, no, está loco, está soñando muy, muy alto, pues al final demostré que no hay sueños imposibles, ¿no? Creo que eso es lo que cambia, ¿no? El pues ya haberlo logrado es un hecho de, pues no estuve loco y todo el trabajo funcionó, todo lo que dejé de hacer para seguir mis sueños funcionó y está funcionando, así que claro. Creo que eso es lo que cambia, y bueno, a la hora de la competencia, pues ya también, pues ya estás parado ahí con una confianza diferente, el saber que ya les has ganado, que eres capaz y también a los ojos de los jueces en un deporte de apreciación como lo es clavados, pues también es diferente, ¿no? Ya saben que tengo la calidad, saben que tengo pues el nivel y que les puedo ganar, así que creo que también en esa parte pues la confianza indirectamente sube un poco al saber que lo puedo hacer, y también yo creo que para ellos pues es un poco más de presión.
0: Me encanta Osmar, y desde acá lo seguiremos presionando. Yo estoy con presión bajo el tiempo, ya casi me tengo que ir y te quiero agradecer este espacio, pero te quiero preguntar algo, porque tú te fuiste, hablabas de un sueño, ¿no? Y así como tú, muchísimos. Y te fuiste de los 8 años, a los 8 años de edad de tu casa para poder entrenar sí. y perseguir este sueño, y hay otros que pues, quizás no llegan. Tú tienes 22 años ahora. ¿Qué te gustaría que cambie en el deporte mexicano para que podamos acompañar mejor a esos niños y a esos jóvenes de 8 años de edad que sacrifican mucho y se van de su casa para seguir un sueño como lo hiciste tú? ¿Qué es lo que necesitan? ¿Qué te hubiera gustado tener a ti?
20: Yo creo que es... No sé, hay muchas cosas. Digo, yo creo que viene desde la casa. Obviamente los papás tienen que apoyar a sus hijos desde pequeños en los sueños que tengan. Creo que eso es muy importante. Son los primeros que deben de confiar en nosotros. Y bueno, ya en lo que me gustaría que hubiera en México, pues me gustaría que hubiera más, ahora sí que en cada estado del país haya un centro de alto rendimiento para que los niños puedan ir a hacer deporte. Si bien tenemos grandes, grandes instituciones, tanto en Monterrey como en Guadalajara, aquí en Ciudad de México, donde sí hay centros de alto rendimiento, donde sí hay, pues está el apoyo y ahí podemos entrenar los atletas, creo que hace falta que el deporte llegue ahora sí que a todos los rincones de México para que pues nazcan pues más talentos. Digo, yo creo que los mexicanos somos muy talentosos para todos los deportes, solo hace falta obviamente, pues ahora sí que los niños lleguen a descubrir para qué son talentosos y a soñar en representar a México, en ir a competencias internacionales, y creo que es eso. Digo, el apoyo, la verdad que siempre se necesita más apoyo, si bien ahora sí se ha visto el apoyo y creo que, bueno, Rommel lo está haciendo muy bien, que ahorita es el actual director de la CONADE, lo está haciendo muy bien, también el Comité Olímpico, María, pues han hecho un trabajo pues muy bueno, y bueno, se vio reflejado en romper claro. ese récord de 407 medallas y 167, si no me equivoco, de oro, se está viendo que se están haciendo bien las cosas, obviamente siempre se puede hacer mejor y siempre se puede apoyar más, porque bueno, el deporte... ahora sí que es una inversión y
0: totalmente.
20: Y pues inspira a todo un país. Entonces, a mí me encantaría que en unos años cualquier niño de cualquier ciudad pueda entrenar,
0: sí.
20: tenga las instalaciones para practicar cualquier deporte y soñar en grande. Y
0: estoy segura que así será.
20: Eso sería increíble.
0: Osmar Olvera, muchísimas gracias. Te mando un fuerte abrazo. Pausa en Cancha Completa. Regresamos.
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0: Mire, mucho se ha hablado del tema de dimes y diretes en torno a estos creadores de contenido. Le digo una cosa, me tiene harta esa palabra. Contenido es algo que está como adentro de una caja de cereal, ¿no? O sea, ¿qué es contenido? Porque ya hoy en día es basura, ¿no? O sea, es por volumen. En fin, estos personajes que hablaron de las jugadoras de Cruz Azul Femenil luego de la goleada de América sobre este equipo 10-0. ¿Cuándo habían hablado estos hombres de fútbol femenil? Digo, es una cosa que a mí también me interesaría saber, ¿no? Porque, pues, si le dieran un seguimiento serio, pues no estarían hablando de esta forma. En fin, resulta que, pues, para mí el problema no tiene que ver únicamente con que lo digan, tiene que ver con que lo piensen. Y para decir algo así, pues, primero tiene que haber un tren de pensamiento. Y ese tren de pensamiento viene avalado por un contexto. Y ese contexto se alimenta de que están en una caja de aplausos en donde hay miles como ellos que le dicen ¡ay, qué bien, bro! ¡Sí, las mujeres! Entonces, ya, José Miguel, ya, ¿por qué nos tienen tanto miedo? Porque créanme, si las mujeres lo que buscáramos fuera venganza y no justicia, entonces sí preocúpense, porque llevamos miles de años de agravio. En fin, Cruz Azul parece ser que puede emprender acciones legales. Y, pues, acá la gran pregunta es, ¿dónde termina la crítica y comienza la violencia de género. Esto a todas luces es violencia de género. Además, en un país que es el segundo mayor destino en cuanto a trata de personas se refiere. Así que decirle a las mujeres que se dediquen al trabajo sexual, que además pues no está regulado, habla de una total miopía en el tema. Pero bueno, aquí está su tía la seria. Entonces ya mejor, nos vamos a alivianar con la voz de Moisés Pérez, que nos va a contar qué es lo que pasó y qué consecuencias puede tener.
2: Una goleada de 10-0 admite una crítica. Lo que no se permite es que esa derrota se convierta en un permiso para sexualizar, humillar y degradar a los futbolistas. Y eso fue lo que ocurrió después del partido entre América y Cruz Azul Femenil. El 8 de agosto, las Águilas vencieron 10-0 a la Máquina en la jornada 2. Fue un resultado histórico y doloroso que abrió preguntas legítimas sobre el plantel, la planeación y el cuerpo técnico. Pero en Pláticas del Mal, programa del canal de YouTube de Miguel Bedeán, conocido como Mike Máquina del Mal, en el que también participan Santiago Domínguez y Cris Ángel, la conversación abandonó el fútbol. Ahí se sugirió que las jugadoras fueran a trabajar a un table dance o abrieran una cuenta de OnlyFans para ganar dinero. También hubo insinuaciones sexuales sobre la vida privada de la directora deportiva María Fernanda Pons. Cruz Azul respondió con un comunicado, respaldó a sus integrantes, anunció que no volverá a vincularse con esos creadores ni con las empresas que los financian y se reservó el derecho de emprender acciones civiles y penales. Además, desplegó medidas de protección para Pons después de que recibiera amenazas en redes sociales. La Ley General de Acceso de las Mujeres a una Vida Libre de Violencia reconoce como violencia digital los actos cometidos mediante tecnología que dañen la intimidad, la privacidad o la dignidad de las mujeres, y define la violencia mediática como el uso de un medio para difundir estereotipos sexistas, discriminación de género o contenidos que afecten su integridad. Estas figuras permiten solicitar medidas de protección. Una autoridad podría ordenar el retiro o bloqueo del contenido, pero únicamente dentro del procedimiento y cumpliendo los requisitos legales. No ocurre de manera automática. La pena de 3-6 años, relacionada comúnmente con la llamada Ley Olimpia, corresponde específicamente a producir o compartir contenido íntimo sexual sin consentimiento, por lo que estos comentarios, siendo insultos verbales, no encajen en esa definición. La vía penal, aquí, es incierta. Sin embargo, el caso de las amenazas contra Pons deberán investigarse por separado y podrían abrir otra ruta jurídica. La vía civil por daño moral parece más relacionada con expresiones que pudieron afectar el honor, la reputación o la vida privada. Pero no es una condena anticipada. Una autoridad tendría que valorar las pruebas y determinar responsabilidades. En el fondo, no se requiere prometer cárcel para que estos actos se consideren graves. Cuando un equipo de hombres pierde, se cuestionan sus decisiones deportivas. Cuando pierde uno de mujeres, todavía hay quienes creen que su cuerpo y su sexualidad entran en la discusión. Eso no es una crítica más dura. Es violencia disfrazada de conversación futbolera.
0: Muchas gracias a Moisés Pérez por darnos esta perspectiva. Sí, la Ley Olimpia no alcanza. Y hemos hablado con el mecanismo de protección de periodistas y defensores de derechos humanos, que se niega a incorporar las medidas de protección necesarias. Y estos casos de violencia digital son gravísimos, porque ahora resulta que la directora deportiva de la América es la que tiene que pagar los platos rotos de lo que hacen estos imberbes. Ah, ¿qué tal la palabra imberbes? Bueno, otro que no entiende nada del tema de las mujeres y maneja una institución mundial como lo es la FIFA, es Gianni Infantino, que hace unos años decía que las mujeres teníamos que saber elegir nuestras batallas. Uf. Uf. ¿Y qué tal que el fútbol femenil decide elegir esta? Podría ser, ¿no? A ver cómo se le cae el teatro al señor. Pero bueno, por lo pronto, Alberto Campos nos va a hablar de la de los distintos frentes que tiene la crisis de Gianni Infantino esta semana. Tendríamos que tener una sección, ¿no? ¿Qué nuevos problemas tiene Gianni Infantino esta semana? Alberto Campos.
3: Continúa la crisis al interior de la FIFA, en medio de una lucha de intereses que ha puesto contra las cuerdas al presidente Gianni Infantino. Kevin Lamour fue removido de su cargo como director de operaciones del organismo. Era responsable de supervisar áreas clave como los asuntos jurídicos, la comunicación y el personal. Semanas atrás, Lamour declaró a la agencia AP que la administración de la FIFA había sido engañada por Gianni Infantino para impulsar la venta de participaciones de las próximas Copas del Mundo a inversores privados. Incluso Lamour aseguró que después de hacer públicas sus diferencias, al menos esa noche podría dormir tranquilo. Sus declaraciones se dieron apenas unas horas antes de que Carlos Cordeiro, uno de los hombres más cercanos a Infantino, presentara su renuncia, en protesta por el mismo proyecto al que calificó de un mal negocio. Lamour tampoco estuvo presente en la reunión que Infantino sostuvo con altos directivos de la FIFA en Marruecos, esto el pasado 5 de agosto. Días después, el propio organismo emitió un comunicado en el que ofreció disculpas por los errores cometidos. Y mientras la crisis crece, la reelección de Infantino rumbo a marzo de 2027 luce cada vez más complicada. Escocia ya retiró su respaldo, al igual que otras federaciones, mientras que la presidenta de la Federación Noruega, Lise Klaveness, fue contundente al hablar de la gestión del presidente de la FIFA.
4: Es inaceptable, es una gestión basada en el miedo.
3: Incluso la misma Klaveness calificó a Lamour como el mejor administrador de fútbol que ha conocido. Las elecciones del próximo año están cada vez más cerca, y lo que alguna vez fue presentado como un proyecto para transformar al fútbol mundial hoy amenaza con convertirse en el mayor desafío para el hombre que prometió cambiarlo. Para Gianni Infantino, el sueño de controlar el futuro del fútbol comienza a parecerse cada vez más a una pesadilla. Para Fórmula Deportes, Alberto Campos.
0: Bueno, y dentro de la FIFA se cuestiona cómo se toman las decisiones. Fuera de ella ya se discute si legalmente puede volver a ser candidato. Ayer les contábamos que Fair Square presentó un reclamo para que Infantino sea declarado inelegible en la elección de marzo del próximo año. Él llegó a la presidencia en 2016. Fue un periodo interrumpido de Joseph Blatter, porque fue el FIFA Gate. Fue elegido en 2019, reelegido en 2023, y dice que puede tener un máximo de 3 periodos. Pero esta es parte de la crisis de gobernanza de la FIFA, porque la FIFA se gobierna a sí misma y ella misma hace las reglas. Entonces, pues, está complicado, ¿no? Él dice que eso no fue un periodo completo. Y pues no publicó la FIFA tampoco la asesoría jurídica que sustenta esta idea. Fair Square, con el respaldo de Miguel Ángel Poaires Maduro, expresidente del Comité de Gobernanza de la propia FIFA, sostiene que permitirle competir en 2027 equivaldría a autorizar un cuarto periodo. Y hoy apareció la grieta. La Confederación Africana, la región más cercana a Infantino, había asegurado que su comité ejecutivo lo había respaldado con unanimidad, pero resulta que una investigación de Sports News Africa dice que solamente 4 dirigentes expresaron su apoyo durante la reunión. Así que el hecho de que hayan guardado silencio no significa que estén en contra, pero hay mucho todavía para ver. Por lo pronto, mire lo que pasa cuando se venden partes de un deporte a privados o a estados. Es lo que le pasa al Leaf Golf. Demandas, falta de pagos, torneos cancelados.
5: El final de una era para el Leaf Golf se acerca y la incertidumbre crece sobre el futuro inmediato del circuito. Después de que se diera a conocer en abril pasado que el Fondo Público de Inversión de Arabia Saudita dejará de aportar recursos tras la presente campaña, el circuito no ha podido establecer un nuevo esquema que brinde certeza financiera y, por el contrario, ha tomado medidas drásticas en perjuicio de sus propias competencias. Este lunes, Leaf Golf anunció la cancelación del campeonato por equipos en Michigan, su evento más importante previsto originalmente para disputarse del 27 al 30 de agosto y que en teoría contaba con una bolsa de $40 millones, siendo el segundo evento cancelado del año junto con el torneo de Luisiana en abril pasado, adelantando así el fin de la temporada 2026 a Indianápolis, en donde se disputará el último torneo del año, en el cual se repartirán $30 millones, 20 para la competición individual y 10 en la modalidad por equipos, culminando de esta manera el presente calendario con tan solo 12 eventos. La cifra más baja desde el lanzamiento del circuito en 2022, cuando contó con tan solo 8. La crisis se agrava aún más con el estado de Luisiana reclamando un anticipo por el evento cancelado en abril, así como conciertos y eventos secundarios cancelados de este fin de semana que involucran proveedores y contratistas, quienes reclaman adeudos de más de $100,000, además de las demandas de Moby Systems y Fresh Tape Media por $1.1 y $1.3 millones respectivamente. todo esto sin contar versiones que señalan que algunos jugadores aún no han recibido sus pagos correspondientes al certamen de Nueva Jersey finalizado el pasado 9 de agosto. Una situación que podría provocar que dichos jugadores decidieran no participar en la competencia de clausura. Por ahora, se espera una reestructura financiera completa en el que la firma BC Partners Credit fungiría como el nuevo inversor principal de un circuito que podría verse muy diferente la próxima temporada, eso en caso de seguir existiendo.
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10: Pátzcuaro, Michoacán. Bordeando su célebre lago, este encantador rincón michoacano destaca por sus plazas empedradas, casas de fachadas blancas y tejados de barro. Posee una profunda herencia purépecha que se manifiesta en sus coloridas artesanías y rica gastronomía tradicional. Durante la Noche de Muertos, el pueblo y la isla de Janitzio se iluminan con velas, creando un espectáculo ritual conmovedor.
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12: Rusia tiene una superficie mayor que el planeta enano Plutón, demostrando la enorme extensión territorial del país más grande.
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13: El presidente de la Comisión de Radio y Televisión en la Cámara de Diputados, Miguel Ángel Monraz, pidió que cualquier regulación que se plantee hacer a los medios de comunicación respete la autonomía editorial y fortalezca los derechos de las audiencias, garantizando la libertad de expresión. La Secretaría de Salud de Baja California informó que la actual temporada de calor ha dejado 34 muertos, 3 por deshidratación extrema y 31 por golpe de calor. Ante esto, las autoridades pidieron a la población no exponerse tanto tiempo al sol y mantenerse hidratados. El gobierno federal informó que a partir del 1 de septiembre las cifras preliminares de homicidios dolosos y robo de vehículos podrán ser consultadas en la página oficial del Gabinete de Seguridad. Detalló que las cifras correspondientes a los 32 estados serán publicadas diariamente. Informó Itzel Vanegas. 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
0: No podíamos cerrar este programa sin hablar del ciclo olímpico. Se lo prometimos a usted, se lo prometimos a la presidenta del Comité Olímpico Mexicano. Tuvimos a Osmar Olvera en este espacio. Yo no quiero escucharle a usted, cuando sea en Los Ángeles 2028, de ay, es que nunca hablan de otros deportes. No, aquí sí, aquí sí. Aquí es lo mero bueno. ¿Y sabe qué? Que vamos a hablar de flag football, porque México ya obtuvo su boleto en la rama femenil. De básquet, de ciclismo, de vóley, de salto ecuestre y de gimnasia rítmica. Para que esté pilas. Pero, ¿qué le cuento yo? Está Ricardo Otero.
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0: Bueno, y precisamente eso es lo que vamos a hacer, conocer el camino. Así que ya la selección femenil de flag football tiene su boleto, querido Ricardo. Clasificaron Canadá, Estados Unidos y México. Estados Unidos ya tenía su boleto.
14: Correcto.
0: ¿Cómo estás?
7: Queridísima Marion, qué gusto saludarte.
0: Sí, oye, estoy aquí tomando nota para que no me repruebes, ¿eh?
7: Gracias por la promoción con Marijose Alcalá, ¿eh?
0: Siempre, siempre. Abraza a Marijose, que es tipaza además. Cuénteme.
7: Tenemos ya boleto en flag football en rama femenina, después de obtener la medalla de bronce en el campeonato mundial. Uh-huh. Se pierde la semifinal con Canadá, que a la postre termina como campeón. Estados Unidos termina como subcampeón, bien lo dijiste, ya tenía su boleto. Entonces los dos boletos quedan ahí. En varones, México pierde el partido por el tercer lugar contra Canadá. En series extras, después de perder la semifinal por 2 puntos contra Estados Unidos, que termina campeón mundial. Así que los varones sí tendrán que hacer un camino de todavía 2 años hasta junio de 2028 para clasificar. México mundialmente es el favorito para obtener una de estas 3 plazas que quedan en disputa. Así es que
0: Que no cunda el pánico.
7: Tiene mucho chance.
0: Perfecto. Ok, entonces eso en cuanto a flag football se refiere, donde por cierto espero yo tenerle el día de mañana sorpresas. Y mientras tanto, hablemos del básquet, porque a mí me entusiasma ver más deportes de conjunto femeniles especialmente, pero en general en la delegación mexicana. Esto obviamente amplía, ensancha nuestra delegación, pero también quizás hay asignaturas pendientes en deportes de conjunto, ¿no? Históricamente en olímpicos.
7: Sí, porque en básquetbol tenemos una medalla olímpica de Berlín 1936. En varones no había torneo femenil, obviamente, pero el equipo femenil está jugando en este momento un preclasificatorio en Guadalajara. Son 8 equipos que buscan un pase al clasificatorio olímpico.
0: O sea, solamente pasa uno de
7: solamente
0: estos 8, ¿va?
7: Pasa uno, pero ojo, si no se consigue aquí, México va a ir a la AmeriCup el próximo año, el torneo continental, y ahí las 4 mejores selecciones pasan también a este clasificatorio olímpico, que va a ser con ya en 2028 4 mini torneos de 4 equipos cada uno. 3 equipos de cada mini torneo van a Los Ángeles 2028.
0: Oye, y dime una cosa, ¿México está jugando este preclasificatorio o lo tiene que jugar por un tema de ranking, por un tema de qué?
7: Está ahí justamente por, son las selecciones que no lograron el pase al mundial, las mejor colocadas en ranking. Entonces México está ahí. Ayer le ganó a Filipinas, hoy juega contra Senegal. Mañana contra Canadá, que a mi entender es el favorito a llevarse este primer pase al clasificatorio olímpico. Y ganar este pase significa evitarte el estrés de buscarlo en la AmeriCup.
0: Okay.
7: Que es un nivel competitivo bastante fuerte.
0: Bueno, y México tenía 15 puntos de desventaja ante Filipinas, sí, y la gana por 3 apenas. Sí, entiendo que esto es un fogueo importante para el baloncesto femenil en nuestro país. Y bueno, esto de lo que nos hablas, pues precisamente tiene que ver con el ranking. ¿Este preclasificatorio ayuda con el ranking?
7: Debe ayudar.
0: Ok.
7: Sí, sí debe ayudar.
0: O sea, si México tiene un buen papel, entendiendo que quizás no se lleva el boleto, se lo lleva a Canadá, que es el gran favorito. Hay un solo boleto para los Olímpicos y después vendría ya México a tener que jugar. No, el clasificatorio, perdón, y después México tendría que jugar la AmeriCup. Pero si le va bien, supongamos que queda detrás de Canadá, o emocionémonos, ¿qué tal que México lo gana? Pero le ayuda a subir puntos en el ranking.
7: Sí ayuda, pero el ranking en realidad no toma partido para este proceso clasificatorio. Porque aquí lo importante va a ser ser semifinalista de la AmeriCup,
0: okay,
7: si no se gana el boleto aquí, y de ahí ya se pelean los boletos a Juegos Olímpicos.
0: Bueno, pues chicas, estamos muy pendientes de ustedes y sí, ahí está México en Guadalajara. Si usted no escucha, vaya a apoyar a nuestras jugadoras.
7: Ahora, en la arena de los astros.
0: En la arena de los astros. Viene el Tour de Alemania. Y ahí estaría Isaac del Toro y también Edgar Cadena, ¿correcto?
7: Correcto. Isaac parte como uno de los favoritos para llevarse este evento. Son solamente 5 etapas, pero la presencia de Edgar Cadena, ver a 2 mexicanos, no van a ser equipo. Edgar está en el Storg MRW Bau, un equipo alemán. Edgar viene de ganar la medalla de plata en la contrarreloj de Santo Domingo 2026 y de ganar 2 etapas en la Vuelta a Asturias en abril pasado. No es un improvisado, tiene 25 años, ha sido un poquito intermitente en competencias internacionales, no tiene un buen ranking, pero está en este momento peleando por ser uno de los ciclistas que acompañen a Isaac tentativamente en Juegos Olímpicos y en Campeonato Mundial.
0: Ok, eso me emociona. Entonces, pues ojalá que se amplíe la presencia de mexicanos en cuanto a ciclismo se refiere. ¿Con qué más quieres seguir, señor Otero? ¿Ecuestre, boli o gimnasia?
7: Mira, podemos hablar del boli.
0: Órale, porque, seguimos con deportes de conjunto.
7: A partir del 21, que es el sábado, se juega el campeonato Norseca en Santo Domingo. Ese torneo del 21 al 26 de agosto reparte 3 boletos para el Mundial. Además, los mejores 4 equipos, sin contar a Estados Unidos, van a un clasificatorio olímpico que se juega casi inmediato, 28 y 29 de agosto, ahí mismo, con un boleto para Juegos Olímpicos.
0: Pues está jodido, ¿no? Porque, perdón el español, pero Estados Unidos ya tiene su boleto y México va a tener que jugar contra Canadá, contra Estados Unidos y contra Trinidad y Tobago. O sea, juegas contra las que ya tienen boleto.
7: Sí, no va a ser sencillo, pero que son se potencias. Puede. Ahora, si no se consigue ahí el boleto olímpico, ojalá por lo menos sí para el Mundial del próximo año, pero va a haber todavía un proceso en la Copa del Mundo, justamente en 2027 hay 3 plazas más para Juegos Olímpicos y las otras 3, las últimas 3, se entregan por ranking mundial en corte caja de junio de 2028.
0: Oye, y malas noticias en la gimnasia, ¿verdad?
7: Pues sí, un poco. Ahí Ana Luisa Abraham y Marina Malpica participaron en el campeonato mundial en Frankfurt la semana pasada. Ana Luisa con el lugar 52, Marina con el lugar 57. Y el equipo mexicano, el conjunto mexicano, termina en el lugar 25. Esto debido a que Adrián Tejeda sufrió una lesión una hora antes de la competencia en el calentamiento previo. Una ruptura en el músculo de la pantorrilla. Y pues esto limita las posibilidades de México. En términos del proceso olímpico, todavía hay filtros, todavía hay proceso, hay mucho proceso por delante. Aquí se entregaron nada más 3 boletos por conjunto y en individual. En el Mundial del próximo año en Bakú, en 2027, ahí se van a entregar 12 lugares en individual.
0: Okay.
7: Y creo que son 4 en conjunto.
0: Oye, un detalle, vamos a pasar a ecuestre porque se me acaba el tiempo, pero el torneo de boli inicia el 21, el viernes 21, y México descansa hoy, pero juega mañana ante Senegal y el jueves ante Canadá. Ahora sí, cuénteme, ¿cómo estamos en ecuestre?
7: Mañana empieza la fase de salto de caballo en los Juegos Mundiales Ecuestres, allá en Aachen, en Alemania.
0: Que es una de las mecas, ¿no?
7: Exactamente.
0: Aachen, sí, claro.
7: Y pues hay posibilidad, hay 7 lugares por equipo para Juegos Olímpicos, que serían plazas para 3 deportistas: Eugenio Garza, Carlos Hank, Fernando Martínez, Patricio Pasquel y Luis Alejandro Plasencia. Están en competencia y buscarán uno de esos 7 boletos para Juegos Olímpicos.
0: Bueno, pues les deseamos buen augurio, ¿no?
7: Que así sea. Se puede.
0: ¿Sí?
7: Se puede, sí hay posibilidades.
0: México tiene buenas posibilidades en ecuestre, sí. ¿No? En general.
7: Sí. Por lo menos en esta modalidad, en salto ecuestre, creo que sí las hay.
0: Ay, Ricardo. Yo con una angustia. Oye, escuchabas la entrevista con Osmar. Uh-huh. De cara al próximo año, tenemos Lima, está el Mundial de Clavados. ¿Cómo vemos a México? Yo hablaba con Marijose Alcalá y hablaba de que quizás hay que perfeccionar un poco más a nivel individual, más allá de poder ganar pues en los sincronizados.
7: Sí, lo que pasa es que cuando compites en individual en clavados, uh-huh. Sabes que 2 lugares del podio seguramente van a ser para China.
0: Claro.
7: Y en sincronizados es un lugar nada más.
0: Claro.
7: Hay 2 posibilidades. Entonces, sí, en individual si queremos aspirar a llegarle a China, hay que afinar todavía más. Creo que se va en buen camino. Ahorita hablabas con Osmar de la lesión que sufrió, prácticamente que arrastró todo el año. Pues aún así, en Santo Domingo 2026, tuvo mejor puntuación que hace un año en el campeonato mundial.
0: Increíble, ¿no? Sí, sí, le fue mejor. O sea, va perfeccionando Osmar con todo y la lesión. Así que esperemos que esas rodillitas que ya decíamos son patrimonio de la nación, al igual que Ricardo Otero, a quien le agradecemos su presencia en este espacio del ciclo olímpico. Ricardo, gracias.
7: Literalmente, gracias por tanto.
0: Perdón por tampoco te digo yo, siga Ricardo Otero siempre en su enciclopedia deportiva y yo le voy a dar agenda. A las 5 de la tarde empieza ya la tercera ronda del Abierto de Cincinnati, el preclasificatorio olímpico de básquetbol femenil en Guadalajara. Van a jugar Sudán del Sur y Argentina, al igual que Nueva Zelanda y Brasil. La Liga Mexicana de Béisbol, las series de zona en el norte. Sultanes de Monterrey contra Caliente de Durango en el juego 1 a las 19:30. 20:35. Charros de Jalisco contra Toros de Tijuana, también el juego 1. El Tour de Alemania, mañana miércoles, 6 de la mañana, no está tan extremo. El prólogo de la Vuelta a Alemania, carrera corta y contrarreloj de 2.6 kilómetros. El jueves ya se corre la etapa 1. Y los playoffs de ida en la Champions League varonil. El día de mañana, miércoles, en punto de las 13 horas, salta, por ejemplo, a escena el Bodo Glimt, un equipo que el año pasado cautivó. Está el Celtic y algunos otros que buscan colarse a esa fase de liga de la competencia de clubes más importante del orbe. Ya lo sabe, puede escuchar este programa en Spotify, en Amazon Music, a nombre de Quique González, Moisés Pérez, Carlos Pérez, todo el extraordinario equipo. Quien le habla es Marion Reimers. Y como todos los días, yo le recuerdo que tenemos una cita mañana en punto de las 15 horas, tiempo del Centro de México. Gracias por tanto, perdón por tan poco. Se queda con Eduardo Ruiz Gili. Hasta la próxima.
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9: Excelente tarde de martes, ¿cómo están? Les saluda con muchísimo gusto Alejandra Gagiola, agradecida con ustedes por su sintonía a través de la 950 AM y a través de Radio Fórmula. BC en Facebook, en donde con gusto leo sus comentarios y sus preguntas. Ayer, como le informamos también en este espacio, fue una jornada por demás violenta en Tijuana. La mañana de hoy inició algo similar, pero ayer lo que llamaba poderosamente la atención de la violencia que se registró fue la zona en donde se registra, es decir, la zona dorada, una zona de alta afluencia y también de un alto nivel de vigilancia. Primero el estacionamiento del Estadio Caliente, después el Boulevard Las Américas, después también en Lomas de Agua Caliente, y estos cuatro hallazgos que se dan el día de ayer de cuerpos dentro de vehículos asesinados en situaciones similares, pues nos llevan a muchas interrogantes que hasta ahorita la Fiscalía no nos ha respondido. Nos queda claro que ocurren en un radio reducido, no nos queda claro si hay conexión entre ellos y quién está detrás de la escalada de violencia, pero por supuesto nuestros compañeros de Siempre la Noticia han dado puntual seguimiento a estas preguntas y sobre todo a qué es lo que dice la Fiscalía en torno a esto. Said Rodríguez en la línea telefónica nos tiene más detalles. ¿Cómo estás, Said? Buenas tardes.
10: Hola, ¿qué tal, Ale? Muy buenas tardes. Y sí, la realidad es que las preguntas continúan con ese interrogante porque, como bien dices, ni la Fiscalía ni la Secretaría de Seguridad Pública Municipal han dado un presunto móvil o han dado indicios de qué pudo haber ocurrido y por qué se dieron estos eventos que, pues, aislados no parecen. Los que sí han hablado son la sociedad civil y el caso, por ejemplo, del Consejo Ciudadano de Seguridad Pública, los vecinos de hipódromo que se levantaron pues con miedo, con temor. La palabra pánico salió de la boca del representante del comité vecinal de Palmas Hipódromo y los alrededores. También durante esta mañana se documentó un mega operativo con alrededor de 100 elementos del ejército y de la Guardia Nacional, presuntamente para aumentar el patrullaje en las zonas colindantes. Pero ante eso, el presidente del Consejo Ciudadano de Seguridad Pública, Edgardo Flores Campbell, señaló que pues no, realmente el patrullaje sin estrategia no funciona, y eso es el diagnóstico que ha hecho el Consejo Ciudadano desde hace ya varios años, que en Tijuana el patrullaje en sí no tiene una dirección clara, y de ahí que se haya registrado los cuatro eventos casi simultáneos durante el lunes, en donde pues claramente no hubo ni personas detenidas, no hay ni información, y se vulnera esta llamada

0: zona blindada, que obviamente pues también entra en el debate, ¿no?, de la preocupación que hay por esta zona, considerando que, bueno, pues en los comentarios, en redes sociales, a los que por supuesto también estamos muy pendientes, pues dicen que esto es algo de todos los días en algunas otras colonias, como en la mayoría de la zona este, pero también en la zona oeste, hay colonias con alta afluencia delictiva, y bajo esta circunstancia, pues el presidente del Consejo Ciudadano de Seguridad hizo un llamado atento, primero, al secretario de Seguridad Pública Municipal, Avilés Amezcua, a presentarse a las mesas de trabajo que ha convocado el Consejo, que han hecho en distintas partes de la ciudad de Tijuana, e incluso en el estado donde han acudido otros elementos o sus homólogos de otros municipios, incluyendo, por ejemplo, San Quintín, que se traslada de 2 a 3 horas, y le extraña mucho que el secretario de Seguridad de Tijuana no asista a estos puntos. También le hicieron un llamado a las autoridades municipales a evitar que, bueno, pues estén en campaña, considerando todo lo que está pasando en la ciudad de Tijuana, al alcalde en funciones, el alcalde suplente Abdiel Gutiérrez, también a que pues se presente, que les dé un poco de explicación. Dice el Consejo Ciudadano de Seguridad, el presidente en específico, que no ha hablado con él, que no lo conoce, y pues esto habla acerca del distanciamiento que ya existe entre este tipo de sociedades civiles con el Ayuntamiento de Tijuana específicamente. En el caso del Comité de Vecinos, señalaron que este tipo de hechos, si bien lo de el pasado lunes fue algo que causó pánico, no es nuevo. Han dicho que ellos han reportado y se han documentado que desde hace un par de años que en estas zonas se han dado casos similares, 1, 2 a lo mejor por semana, pero pues en este punto pidieron a las autoridades también poner mayor atención. Y bueno, pues por lo menos la primera reacción que tenemos de las autoridades, insisto, sin que hayan dado información pública o solamente documentado por nuestros compañeros, por nuestros colegas, por nuestra lente, que han por lo menos concentrado, se han concentrado en un punto específico del hipódromo, y ahí es en donde parece han aumentado el patrullaje para evitar más episodios de esta magnitud. A la espera, por supuesto, ya del reporte que puedan dar las autoridades. Es una realidad, Ale, que, por ejemplo, la fiscal o la Fiscalía General del Estado, con todos sus funcionarios, no han dado una conferencia de prensa en Tijuana en más de un mes, de un mes y medio. Generalmente, y sabrás, cuando hacen conferencias son para dar resultados, para decir que detuvieron a tal persona, de situaciones relevantes. Van más de un mes que no hay este tipo de resultados en Tijuana, y está recrudeciendo la situación en la ciudad, después de que sí había un bajón, por lo menos en las estadísticas, pero no tanto en percepción ciudadana de lo que ha sido la incidencia delictiva en nuestra región.
1: Said, nos han citado conferencia de prensa a la medianoche, cuando sucedió lo de Playas, el ataque con drones a las instalaciones de la fiscalía. Es increíble que ayer, con una situación como la que vivimos, en donde desde las 9 de la mañana empezamos a reportar el primer cuerpo, segundo cuerpo, después de las 2 de la tarde el tercero y a las 4 de la tarde el último, que no hubiera una conferencia de prensa, que no hubiera una cita, que la fiscal no nos dijera lo que sea que supiera en ese momento, incluso con las mismas interrogantes que conocemos, que es, no les puedo dar más detalles por la secrecía de la investigación, pero tenemos algo, o por lo menos explicamos realmente qué es lo que está pasando. Y de zona blindada o zona dorada, esto ya no tiene absolutamente nada, porque si bien lo de ayer llama la atención por la forma estratégica, como que de alguna manera flanqueaban estos 4 puntos en donde los vehículos fueron abandonados con cuerpos al estadio o a la zona de Grupo Caliente, y esto solamente se prestaba a mayor especulación, ¿no? A decir, híjole, no suena de ninguna manera aislado, no suena como que esto sea una casualidad. Aún así, estamos lejísimos de tener ningún dato o saber absolutamente nada al respecto, excepto, insisto, especular, cosa que de ninguna manera favorece a nada, a nadie, no nos lleva tampoco a ningún lado y mucho menos a la investigación. Pero si me lo permites, vamos a escuchar las palabras de Edgardo Flores Campbell.
2: Resultados en materia de contención, de inhibición, de disuasión y de combate a la inseguridad, ¿no? Es decir, sí hay una sensación adversa en materia de seguridad, hay una percepción negativa, por más que la cantaleta y la narrativa oficial sea de que la tendencia de los homicidios dolosos es de manera descendente, habrá que revisar. Independientemente de ello, la percepción no empata. Y eso no puede estar sucediendo. Lo único que queremos los tijuanenses, los bajacalifornianos, es paz y resultado de nuestras autoridades. Dicho sea de paso, pues las que se quedan, mientras en los que se van y anteponen la lógica del interés político electoral, que es un gran tema que ya cada ciudadano lo verá en la turba.
1: Y eso es, esa es la reacción, y yo creo que es el sentir de un número importante de personas en la ciudad, en esa zona definitivamente, y después de esto, pues estos otros tres asesinatos que se dan a conocer esta mañana, o hallazgo de tres cuerpos que se localizan esta mañana, que si bien no son en la zona y tampoco conocemos si tengan relación, pues simplemente llaman la atención por la cercanía de tanta violencia en una ciudad en la que nos están argumentando los homicidios han bajado, Said.
0: Efectivamente, sí, es un tema que tendrán que aparecer pronto las autoridades. Insistimos, la realidad es que la falta de información, de conferencias de prensa, de darle esta certeza a la población, pues sí han quedado a deber en los últimos meses, tanto autoridades municipales como estatales. Y pues al final de cuentas veremos si pueden detener lo que claramente se ha vuelto una tendencia en las últimas horas en estos puntos, y principalmente a detenidos, ¿no? O sea, sí llama poderosamente la atención que nadie vio nada, que nadie supo nada, en una de las zonas más vigiladas, en teoría, de la región.
1: Y cámaras hay. A ver, no nos van a decir que en ese momento no estaban funcionando, pero cámaras hay, y sí la autoridad está realmente haciendo una investigación, que quiero asumir la está haciendo, más allá de que no lo haya dado a conocer. Ahí podrán localizar el momento en el que los vehículos fueron dejados, quién los dejó, y dar seguimiento a esas personas. Pero bueno, por supuesto, seguimos pendientes y agradecemos este enlace, Said, y tu trabajo y el equipo de todo el equipo de Siempre en la Noticia. Gracias.
0: Gracias, un abrazo, cuídense mucho y hasta la próxima.
1: Y hacemos un recuento, ahora sí un poquito más a detalle de lo que sucedió ayer. El primer hallazgo fue a las 9:45 de la mañana en el estacionamiento del Complejo Caliente. Este por sí solo había llamado la atención por la ubicación en donde dejan el vehículo. Había un auto con manchas de sangre y un hombre sin vida en la cajuela, envuelto en una cobija. Horas más tarde es el segundo vehículo con otro cuerpo en el interior, y alrededor de las 2 de la tarde, policías municipales dan cuenta de un Honda Civic guinda sobre el Boulevard Las Américas, con un hombre de aproximadamente entre 45 y 50 años de edad, herido de bala, cubierto con plástico y atado de manos y pies. Y 2 horas después, a unos 100 metros de distancia, se localiza el cuarto cadáver dentro de un Hyundai blanco. La víctima también presentaba heridas de bala y estaba envuelta en una cobija. Estas ubicaciones que les estoy mencionando ahorita son las que están fuertemente resguardadas, como bien nos daba cuenta Said, y hay inquietud por parte de la población al transitarlas, porque están mencionando es que localizaron otros vehículos, había fuerte movilización. No, la fuerte movilización el día de hoy obedece a estos mismos hechos y a este incremento en el patrullaje, que coincido completamente con el presidente del Consejo Ciudadano de Seguridad Pública. Si no hay una estrategia real, mayor patrullaje no veo de qué pueda servir. Pero insisto, tampoco ha habido una conferencia de prensa. Esperamos que cuando exista, la fiscal nos pueda dar más detalles y nos pueda hablar por lo menos de una estrategia más a detalle para dar con los responsables, y sobre todo decirnos si estos 4 asesinatos o estas 4 abandono de cuerpos sin vida tienen relación entre sí. Hacemos una pausa, regresamos.
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1: Estamos de regreso abriendo la conversación aquí en Radio Fórmula, en donde damos poder a tu voz. Agradezco muchísimo a quienes se conectan. Saludos a Ernesto, que se comunica con nosotros aquí a través de Radio Fórmula ABC. Y les quiero recordar que durante el verano el consumo de agua en Tijuana y Playas de Rosarito puede aumentar hasta un 30%. La CESTO invita a la población a hacer un uso responsable del agua para contribuir al abastecimiento de este recurso. Es un mensaje del gobierno de Baja California y de la Comisión Estatal de Servicios Públicos de Tijuana. Y esta mañana hubo un importante revuelo mediático porque estaban asegurando que Fernando Farías Laguna, quien fue detenido el 23 de abril y es acusado de huachicol fiscal, había sido trasladado de Buenos Aires, Argentina, a Ciudad de México. Después su abogado, su defensa, argumentó que no era así y la presidenta dijo, todavía no llega, pero viene en camino. Vamos a dar ahorita más detalles de las razones de la detención, del traslado y de por qué la relevancia de este ex contraalmirante. Pero ya está aquí nuestro colaborador, querido amigo Pepe Avelar. ¿Cómo estás, Pepe? Bienvenido.
17: ¿Cómo estás? Respira. Me hiciste correr.
1: Inhala, exhala.

0: atención o la preocupación de los aplausos de nuestros funcionarios más allá que de los resultados reales. Lo vemos normalmente, pero lo vemos sobre todo en este momento de campañas próximas.
1: Sí, fíjate que hago una reflexión sobre la necesidad de que el gobierno se sienta querido. Y yo no tengo problema en que pues tú busques popularidad y busques que la gente tenga de alguna manera... Ay, estoy agitadísimo.
0: Te voy a traer agua.
1: Sí, yo creo que sí necesito. Esta necesidad de que te puedas estar a gusto con lo que estás haciendo y que digas, ah, qué bueno que la gente reflexiona a favor mío. Pero me parece que se está convirtiendo en una obsesión. Y ahí es donde ya no me gusta, porque estamos manejando la popularidad sobre la eficiencia de gobierno. Estamos buscando que nos quieran, que la gente quiera al presidente municipal, al gobernador, al presidente de la República, a un diputado, por sobre sus resultados. Y ahí es donde ya no creo que sea sano esa forma de manejarlo.
0: Fíjate que ayer Luis Eduardo Cantúa me hizo favor de invitarme a su programa.
1: Vi una parte del programa.
0: De Canal 33.
1: Cuando te hizo seleccionar cosas.
0: Me hizo sufrir bastante, bastante. Pero lo que iba es que me cuestionaba sobre mi opinión sobre la frivolidad en este gobierno y si me parecía que existía tal cosa o que se había abusado de las redes sociales y demás. Y la verdad es que mi percepción es que eso es lo de menos, ¿no? Uh-huh, para mí es irrelevante. Si la gobernadora o el alcalde consideran que las redes sociales se pueden utilizar para dar a conocer tal o cual mensaje, bienvenidos. No creo que es un tema de percepción, porque decía que es frívolo para quién, y juzgarlo de esa manera pues es muy subjetivo y yo creo que dependería de cómo cada quien ve las redes, ¿no? Pero creo que hay muchas otras cosas que sí deberíamos de cuestionar, que me parece que está lejísimos de si usó o no usó el TikTok.
1: No, es que a ver, esto no tiene nada que ver con la comunicación del gobernante, esto no tiene nada que ver con si se publicita sus obras, publicita sus resultados, o si aparece abrazado de niños, señoras, con la cara de agradecimiento y cantan con él, o no tiene nada que ver con ello, tiene que ver con un esquema en el que las decisiones que toma ya no se hacen entonces pensando en que haya resultados para los gobernantes. Las decisiones que toma ya no se hacen pensando en qué es mejor para la ciudad, qué es mejor para el estado. Se hace si voy a tener un resultado de que la gente me va a aplaudir o va a decir, ay, qué bonito fulano, qué padre está. No, a ver, un gobernante lo elegimos para gobernar, para tomar decisiones a veces duras, a veces blanditas, a veces decisiones que son bonitas, pero también decisiones que pueden ser muy fuertes y que aunque no nos gusten, se requieren en la ciudad, se requieren en el estado. Y me parece que ahorita estamos gobernando para el aplauso y eso no me gusta.
0: Fíjate que los especialistas en agua coinciden completamente contigo, porque en muchas entrevistas les hemos cuestionado, pero si tienen tan claro cuál es la solución, que definitivamente no es una desaladora, ¿por qué tenemos tanto rezago en el tema del agua? Y la respuesta es exactamente esa que acabas de mencionar, porque no genera aplausos,
1: claro.
0: Porque no es algo que la gente va a notar inmediatamente. Claro que estamos notando que no tenemos agua en este momento, pero esas obras que son tan costosas no generan un aplauso inmediato y no se están haciendo.
1: Pero es que ahí está una contradicción con eso que me estás comentando, Alejandra, porque precisamente creo que el tema de un gobierno que está dando resultados, aunque no se publicitara, aunque no saliera en ningún TikTok, aunque no hubiera ninguna fotografía, ni ninguna valla, ni ninguna cartelera, y el alcalde no nos hablara nunca por redes sociales, diríamos, qué buen alcalde, porque fíjate que no hay baches, fíjate que está limpio, fíjate que está iluminado, qué buen alcalde tenemos. ¿Qué nos importa estarlos viendo todos los días, esa obsesión por grabarse, por cualquier cosa que hagan normalmente intrascendente? Porque son intrascendentes casi todos los eventos a los que van, son intrascendentes prácticamente todos los mensajes que publican, contrario a unos malos resultados. Entonces creo que una buena obra, un buen resultado de gobierno, tomar decisiones adecuadas y que, como dices, todos los días pueda encender la luz y se encienda, porque en mi casa no pasa eso, ni en mi negocio tampoco.
0: En la mía ya tampoco.
1: No, pues que
0: hace dos semanas.
1: Tú vives muy cerca de mí, entonces ya viste lo que estamos sufriendo en nuestras colonias y alrededor. El hecho de que no tengas agua 3 días a la semana, el hecho de que caigas en un bache en cuanto sales de tu casa o de tu negocio, evidentemente que te hace decir qué malos gobernantes tenemos. Así me presentes 10,000 TikToks en lo que va de la administración, ¿no?
0: Y me parece también, de alguna manera, que los distractores están en la orden del día, porque la exigencia cada vez es mayor, ¿no? Vamos a dejar un momento a un lado el tema de seguridad y nos vamos a ir a los

0: servicios básicos. Tenemos ya meses con los apagones y con falta de agua por 80 razones. No es una, no es una persona, no es un director, no es un funcionario. Son distintas razones y rezagos que se han
1: acumulado.
0: Entonces, estos TikToks y esta búsqueda del aplauso pretenden que de alguna manera apague, opaque o silencie la inconformidad que es de todos los días.
1: Peor aún que la sustituya. Porque dices, ah, mira, mi alcalde salió cantando en un karaoke, espantoso, por cierto, pues la verdad, muy desentonado, pero salió cantando y dices, ah, mira, qué interesante que haga eso, es como cualquiera de nosotros. Pues sí, pero ¿por qué no mejor se puso a ver los temas de la basura que tenemos inundada la ciudad y lo hemos discutido aquí en otras ocasiones? ¿Por qué no mejor decidió a ver qué vamos a eliminar de costos adicionales del ayuntamiento para invertirlos en el bacheo de la ciudad, en la regeneración de calles, en una obra necesaria? Creo que ahí es donde está el problema. Cuando decidimos gobernar para el aplauso y no decidimos gobernar para la eficiencia. Cuando decidimos gobernar para que nos den un abrazo y no decidimos para que nos cataloguen como buenos gobernantes. Creo que ese clic no se ha dado. Se sigue manejando como prioridad la comunicación frívola, superficial, sin tener resultados. Yo no tengo ninguna situación, es más, hasta te diría qué bueno que puedo reconocer a un alcalde, siendo de oposición o siendo una afín al alcalde. O sea, creo que el gobierno debe trabajar de forma tal que quienes estamos afuera, quienes somos ciudadanos, quienes pagamos impuestos, quienes estamos exigiendo cosas, pues digamos, oye, esta vez no tengo nada que criticar y no tengo nada que decir, porque fíjate que qué bien están gobernando. Creo que eso, a eso deberíamos aspirar, y no aspirar como luego parece, y lo comento en mi artículo, básicamente para tus correligionarios, para quien te aplaude, porque luego está esta otra situación que si es que el pueblo me quiere, a ver, todos somos pueblo, perdóname, pero el que vota por ti, el que no vota por ti, el que vota por Morena, el que vota por el PAN, el que es rico, el que se estudió, el que no estudió, todos somos pueblos, al final todos conformamos esta gran nación, y creo que ahí es donde hemos perdido el rumbo y lo seguimos perdiendo, y yo espero que reflexionemos muy pronto para que esto cambie en nuestra percepción, porque finalmente lo único que queremos son buenos gobernantes, Alejandra.
0: Sí, y aparte me parece también que esto se exacerba un poco acercándose a las elecciones, ¿no? Que es el momento en el que, acuérdate que aquí sí vine y tapé un bache. Claro, pero están los otros 3 años o los otros 6 años en donde todas estas otras situaciones se complicaron. Y lo has dicho muchas veces en tus artículos. Elijan una cosa.
1: Una.
0: ¿No? Y hay cosas que sí serían muy visibles. Y creo que más allá, la comunicación hablaría o gritaría si los resultados fueran visibles.
1: Pero es que mira, a ver, te voy a poner un ejemplo bien claro. El tema del agua. Si ahorita tuviéramos agua, la gente no se estuviera quejando. Da igual que tuviera baches, da igual que estuviera medio alumbrado, medio oscuro en la noche. Dices, oye, ¿sabes qué? Los servicios públicos están funcionando. O sea, tengo luz en forma corriente. No tengo que volver a trabajar un expediente que hice en mi oficina porque se me fue la luz a la mitad del expediente y se borró todo lo que estaba haciendo. Pude abrir mi negocio toda la tarde. Yo te invito a que platiques con muchos pequeños empresarios que te dicen.
0: Restauranteros. Sí, no, tiraron comida. Claro. Y eso recurrente.
1: No, y el hecho de que tienes que cerrar tu negocio de regalos, que vives de lo que haces en ese momento, porque no hay luz para poder armar tu regalo, poder engraparlo. Eso es una locura que no podamos depender de algo que debería ser normal, Alejandra. Y en este momento no lo estamos manejando, y por otro lado estamos viendo esos grandes presupuestos de comunicación, esas grandes inversiones para decir, es que estoy muy bien, fíjate qué bonito me veo aquí cortando un listón, fíjate qué bien me veo atrás de esta mampara hablando un discurso muy alusivo a lo que estemos, no sé. Esas cosas deberían ser secundario de lo secundario de lo secundario cuando lo básico ya está resuelto, pero ni lo básico estamos resolviendo.
0: Pues les vamos a aplaudir una vez que hagan su trabajo, y también aquí está el rezago de no hacer las gestiones con el gobierno federal, porque a veces no hay agua porque no hay luz, y eso solamente obedece a que no se gestionó con el gobierno federal, no se presionó lo suficiente para que hicieran su trabajo. Pepe Velar, gracias.
1: Muchas gracias, Ale.
0: Nos vemos en 2 semanas.
1: Claro que
0: hacemos
1: sí.
0: Pausa.
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0: Estamos de regreso abriendo la conversación aquí en Radio Fórmula, en donde damos poder a tu voz. Les prometo que ahorita leo sus comentarios y les agradezco muchísimo que los hagan aquí a través de Radio Fórmula BC, pero voy directo a la entrevista con mi madrina Michelle Guerrero, su secretaria de Fomento Económico de la Secretaría de Economía e Innovación, que les tengo que platicar que cuando tuve el primer programa aquí en Radio Fórmula, estaba buscando al secretario de Economía, incluso le hablé al alcalde, le hablé a la gobernadora, para el primer programa, y quien inmediatamente me dijo que sí, estuvo físicamente aquí a pesar de su ocupadísima agenda, fue ella. Así que siempre te voy a estar agradecida por eso, Michelle. ¿Cómo
12: al
0: estás?
12: Al contrario, Ale, muchísimas gracias a ti por siempre considerarnos y muy contenta de regresar aquí al estudio para platicar contigo.
0: Vamos a platicar sobre el Encuentro de Negocios Baja California, Conecta y Crece 2026. ¿De qué se trata?
12: Así es, este evento es un encuentro B2B entre proveedores y compradores que tienen la posibilidad de sentarse directamente con las grandes empresas que forman parte del Consejo Mexicano de Negocios. Hace ya 4 años que firmamos esta alianza con el Consejo de estas grandes empresas. 27 de las grandes empresas a nivel nacional se encuentran como parte de este consejo, y bueno, no nada más se trata de hacer eventos, sino poder administrar esa red de apoyo que ellos tienen para beneficio de las micro, pequeñas y medianas empresas, específicamente hoy de Baja California. Y lo que hemos hecho, por ejemplo, es esta es la segunda edición de este encuentro. En esta ocasión lo hacemos con ellos. El año pasado lo hicimos con, que te acordarás también, te platiqué, lo hicimos con GC1, que son quienes forman parte o quienes con quienes tienes que tramitar tu código de barras, y en esta ocasión para ampliarlo también a tema de servicios y a tema no nada más de productos de Anaquel. Es por eso que lo hacemos con el Consejo Mexicano de Negocios, y puedo decir que empresas compañías están confirmadas.
0: Sí, claro,
12: por ejemplo, tenemos a Coppel, tenemos al Palacio de Hierro, tenemos a Heineken, tenemos Calimax, tenemos el Florido Barrotes y Carnes, tenemos Farmacia Roma, tenemos a Super Chivas, tenemos
0: a varias baja californianas.
12: Sí, claro, o sea, son nacionales, pero también locales, ¿no? Porque obviamente nos interesa que los productos estén en empresas de la localidad. La tienda de la UNAM, que ha sido una sorpresa increíble saber qué cantidad de productos se comercializan en esta tienda y que es una de las más grandes también en Ciudad de México. Y bueno, lo que les comentaba, no nada más es tema de productos de Anaquel, sino también servicios de construcción, de plomería, de electricidad, de limpieza. Todos estos corporativos requieren este tipo de servicios y es por eso que vienen a buscarlos a Baja California.
0: Las micro pequeñas empresas son una parte importantísima.
12: El 90% de las empresas en Baja California son MIPYMES.
0: Y el otro día escuchaba una cifra también de cuáles son de mujeres, y creo que también el 50%.
12: Estamos en Baja California, es el 42% de estas MIPYMES son de mujeres, así es.
0: Me llamó mucho la atención la cifra porque digo, ha ido un crecimiento, pero ha ido un crecimiento de manera bastante veloz.
12: Así es, uno de los retos en esta administración fue generar de los grandes, de todos los programas que tenemos, darles esa perspectiva de género, precisamente para apoyar a todas las mujeres que tengan empresa y que podamos ayudarles a fortalecer con capacitación, con asesoría, con financiamiento y con todo el acompañamiento que requieren para llevar su empresa al siguiente nivel y que no nada más se quede en un tema de emprendimiento.
0: Ahorita regresamos al evento, pero me quiero detener un poquito en eso porque he escuchado, incluso yo he estado contigo sentada viendo qué posibilidades a veces hay para crecimiento de empresas, pero el apoyo que tienen no necesariamente ni lo requieres ni siempre es económico. Hay así muchísimo es. Apoyo en la Secretaría de Orientación.
12: Totalmente. Siempre cuando la persona viene a buscar financiamiento y nos dice es que necesito para pagar las deudas, ya de entrada no es financiamiento lo que necesitas. Lo que necesitas es que nos metamos a revisar cuál es el origen o por qué se generó este endeudamiento que hoy tienes y que muchas veces con recurso no se va a solucionar, sino al contrario, se va a hacer una bola de nieve más grande. Y lo que hacemos es precisamente brindarles esa asesoría porque tenemos una red de mentores de más de 280 personas que forman parte de esta red en el Instituto Estatal del Emprendimiento, que nos donan su tiempo y que forman parte de todo el ecosistema emprendedor precisamente para apoyar a todas las micro, pequeñas y medianas empresas, y a lo mejor un especialista en finanzas, un especialista legal, un especialista en tema laboral, un especialista en mercadotecnia. Hay personas que tienen un excelente producto pero no lo saben vender, o el problema es que la persona tiene un problema emocional, psicológico, emocional, personal, y también le ayudamos. Es un acompañamiento psicológico, no una terapia, pero que sepa distinguir entre lo que forma parte del negocio y lo que ya es un tema personal.
0: Lo interesante es que te hacen o te apoyan en encontrar la necesidad, porque todos llegan como, lo que necesito es dinero, ¿no? Pues véngase para acá, necesito 100,000 pesos porque quiero poner un negocio.
12: Oye, no, te voy a contar una anécdota de que salió una comunicación en redes y en el periódico y decía que teníamos cierta cantidad de recursos, millones de pesos disponible para las MIPYMES.
0: Sí, pues, y dinero
12: señor,
0: todos queremos.
12: Pero me habló un señor y me dice, yo no necesito los miles de millones, yo nomás necesito uno.
0: Ah, no, no
12: necesito que
0: no más.
12: Y entonces le explicábamos de lo que se trataba, ¿no? Porque efectivamente, dinero todas las empresas seguramente no les caería mal, pero el saberlo aprovechar adecuadamente es lo que hace que esa empresa pueda sobrevivir a lo largo del tiempo.
0: Entonces, este diagnóstico al acercarse a la secretaría que te apoyan a hacer, te ayuda a detectar qué es lo que necesitas y de ahí te acercan a un experto. Y sí, esto sí es gratuito.
12: Es totalmente gratuito, todo es gratuito, en todos los programas de la Secretaría son gratuitos. Tenemos desde la asesoría, el acompañamiento, Capital Semilla, que actualmente tenemos programas de financiamiento también. Hoy en día tasa cero de interés en pago puntual, eso nos ha permitido tener una recuperación de cartera mucho más eficiente y eso también nos permite seguir prestando recursos. Tenemos certificaciones, depende de la etapa en la que se encuentre o el el giro, el sector al que la empresa pertenezca, para que pueda formar parte de la cadena de suministro de estas grandes empresas, requieren una certificación y nosotros les apoyamos con el diagnóstico para la certificación, y una vez que ya se certifican, les reembolsamos recursos para su renovación en la siguiente certificación. De esa manera, hacemos que la empresa pueda seguir creciendo.
0: Entonces, tenemos esta idea de que a veces son requisitos muy grandes o muchos y que es engorroso, pero la realidad es que esa percepción existe porque no llegamos y nos dan dinero, porque hay que hacer la chamba.
12: Hay que trabajar. ¿Y sabes cuál es uno de los grandes retos de las empresas? No nada más en Baja California, sino en México, Ale, creo que es el orden, porque de pronto empezamos por el paso 5, pero nos queremos regresar al primero, pero nunca hicimos el 3. Entonces, creo que el orden es el que nos permite hacer empresas mucho más competitivas, y eso es en los que buscamos ayudarle a todas las MIPYMES en Baja California.
0: Se me hace bien interesante cuando escuchamos las historias de grandes empresarios que, cuando te hablan de sus primeros tropiezos, coinciden la mayoría en: es que empecé a ganar dinero y me lo gastaba todo y se me olvidaba que había que pagar nómina y ta, ¿no? Sí, incluso inscribirte en, o más bien tener todos sus permisos en regla, que también es un tema.
12: También es un tema, y sabes que también hoy en día es otro reto importante, es que el comercializar en línea pareciera que eso no necesita estar en la formalidad, y es totalmente erróneo, ¿no? A muchos en pandemia empezaron vendiendo en línea porque fue lo que se facilitó, sin embargo, no van a poder crecer, no van a poder salir de ahí, y ahora, ya que la dinámica de la economía va avanzando, para ellos ya se les complica porque ya no supieron cómo empezar. Entonces, volvemos al tema del orden. ¿Cómo les ayudamos para ordenarse en sus finanzas, para ordenarse en sus permisos y para ordenarse en su crecimiento también?
0: Tengo muy grabado una vez que Lili Castellanos, directora y fundadora de Mujer Pyme, dijo: desde que hagas tu primer, lo que hagas por primera vez, que sea para vender en tu cuadra, hazlo pensando en exportar.
12: Así es.
0: Es decir, con todo en regla, porque eso te va a permitir un crecimiento en el futuro, aunque suene bien complicado, si lo haces bien desde el principio no lo es, y para eso están estos apoyos. Ahora, Michelle, platícame, ¿a quién está dirigido, a quién está siendo convocado a este encuentro de negocios con
12: Para todas las empresas formalmente establecidas en Baja California, e incluso me voy a nivel regional, porque pueden venir de estados vecinos a este encuentro de negocios, que estén formalmente establecidas, aquellos que sean productos que tengan ya su marca registrada, código de barras, para que obviamente puedan incorporarlo a los anaqueles, y también empresas de construcción, empresas de servicios, de todo tipo de servicios que son para industrias de limpieza, desde aires acondicionados, plomería, electricidad, mantenimiento. Todas estas empresas son bienvenidas para solicitar su cita de negocios, y los invito a que visiten la página de la Secretaría de Economía e Innovación, www.bajacalifornia.gob.mx/SEI, S de Secretaría, E de Economía y de Innovación, y ahí van a ver, lo primero que les va a aparecer es la liga directa al encuentro de negocios, y ahí van a poner todos los datos de su empresa y se va a ir directamente al registro para poderles asignar una cita de negocios para ese día.
0: Danos detalles de en dónde, a qué hora.
12: Va a ser el día 4 de septiembre, es cierto, nos había dicho, 4 de septiembre en el Real Inn Tijuana, desde las 9 de la mañana, y algo muy importante es que tenemos de las 9 a las 5 de la tarde estas citas de negocios, pero a la par, durante todo ese lapso de tiempo, estará el foro de comercio exterior, para que todos aquellos que estén esperando su cita, o tuvieron una cita a las 9 y luego tienen una a las 3, aprovechen ese tiempo llevándose información, para exportar. Pero cómo viene el tema del T-MEC, pero cómo viene el tema de la aduana, cómo el tema del transporte, esto va a estar aquí también durante este foro.
0: Cuatro de septiembre. Va a haber conferencias, entonces.
12: Habrá conferencias.
0: Dame también algunos nombres de quiénes serán los conferencistas.
12: Mira, de entrada, Juan Carlos Ostolaza, que es el director del Consejo Mexicano de Negocios, él ha estado en las negociaciones del T-MEC y él nos da una de las conferencias. Está también, no tengo los nombres todavía confirmados, pero nos acompañan de la Administración General de Aduana, para todo el tema de auditoría en comercio exterior, así que todos los que estén trabajando en comercio exterior, este será el evento donde podrán solicitar información. Nos acompaña también de Caltrans, nos acompaña el nuevo cónsul que estará el día de hoy que está el día de hoy ya dándose a conocer, y este día va a estar durante la inauguración. Así que esta interacción que tenemos con Estados Unidos y con todas las la FDA también, ahorita me estoy acordando, también nos acompañan, así que todos estos temas que tenemos al orden del día serán importantes para que ustedes los conozcan el 4 de septiembre.
0: 4 de septiembre, Hotel Realín, de 9 a 17 horas, y para inscribirse la página que nos dimos.
12: www.bajacalifornia.gov.mx/SEI.
0: ¿O directamente ahí ese día?
12: Sí, o directamente ahí ese día. Lo único importante es que si llegan sin cita, tendríamos que esperar a que hubiera una cita disponible.
0: Okay. Así que más

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1: Cuando un niño hace un berrinche, no necesita un adulto que pierda el control junto a él, sino alguien que le transmita seguridad y calma. En esos momentos, su cerebro está desbordado por las emociones y razonar suele ser poco efectivo. Lo más importante es mantener la serenidad, evitar gritos o amenazas y sostener los límites con firmeza. No cedas únicamente para detener el llanto, pero tampoco respondas con enojo. Acompáñalo. Espera a que recupere la calma y después conversa sobre lo ocurrido. Ignora las miradas o los comentarios de otras personas. La prioridad es ayudar a tu hijo a aprender a regular sus emociones. Tu estabilidad emocional será el mejor ejemplo para que, con el tiempo, él también aprenda a manejar la frustración de una manera más saludable. Sígueme en todas mis redes sociales como Gina Ibarra _ TV.
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2: El Instituto Mexicano de Ejecutivos de Finanzas señaló que no se esperan en el paquete económico 2027 nuevos impuestos ni aumentos a los existentes por ser año electoral. El tipo de cambio se ubicó en 17.06 pesos por dólar americano, 4 centavos más comparado con el registro anterior, mientras que el dólar interbancario se ubicó en 17.6 pesos y el dólar en ventanilla finalizó la jornada en 17.47 pesos a la venta. El índice de precios y cotizaciones de la Bolsa Mexicana de Valores cerró la jornada con pérdidas del 0.5% para ubicarse en las 63.933.69 unidades. El precio de la mezcla mexicana de petróleo se ubicó en $79.90 por barril, $1.68 más que el reporte anterior. Informó Itzel Vanegas. 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
5: Estamos de regreso abriendo la conversación y siempre les presumo que tengo los mejores radioescuchas. Gracias a Hugo por traernos café a cabina. Ya saben lo súper mega feliz que me hace eso. Así que muchas, muchas gracias. Saludos a Ernesto, a Tamara. Buenas tardes. Gracias por informarnos en la frontera entre San Diego y Tijuana. Bendiciones a todo el equipo. Gracias a Mari Martínez. Buenas tardes por conectarse. Jaime pregunta que cuántas transformaciones ha tenido el PRI. Pues de entrada la que se transformó de PRI a Morena, pero aquí en Baja California tampoco podemos decir eso con mucha certeza porque también hay muchos panistas. Saludos a Fernando y me dicen aquí, hoy me desconectaron mi línea telefónica con terminación 0. Bueno, a quienes les pase eso ya saben que tienen 72 horas. La línea solamente se suspende de manera temporal y tienen 72 horas para registrarla si así lo desean. En la empresa de telefonía celular que les corresponda y vincularla a su CURP. Eso es lo único que hay que hacer si es que quieren hacerlo. Si no quieren hacerlo, pues entonces no será reconectada la línea. Estemos o no de acuerdo, eso es lo que está sucediendo. Hoy gobiernan para ellos y sus seguidores, los fanáticos me dicen por aquí, y que todavía hay préstamos de buena fe. No son préstamos de buena fe de los cuales nos hablaba la subsecretaria de Desarrollo Económico. Nos hablaba específicamente de préstamos que se hacen obviamente bajo un contrato, con la asesoría adecuada y sobre todo con los documentos necesarios que solicitan dependiendo de qué es lo que cada emprendedor requiera. Y bueno, AIECA Integrative Center inauguró sus instalaciones en Valle de Guadalupe con Where Are You, un festival encuentro de 2 días dedicado al bienestar, a la naturaleza, el arte, la música, la gastronomía y la comunidad. El festival presentó la propuesta de AIECA como un nuevo espacio integral que busca promover la reconexión con uno mismo, con la naturaleza y con la comunidad a través de experiencias, conocimiento y prácticas de bienestar. Durante el encuentro se realizaron conferencias y conversaciones sobre bienestar y neurociencia, música en vivo, DJ sets, temazcal, experiencias integrativas, talleres de arte y creatividad, gastronomía consciente y un mercado comunitario, además de espacios destinados a la conexión.

0: Personal y al descanso. La inauguración reunió a visitantes, especialistas, artistas, productores y miembros de la comunidad en un entorno natural en Valle de Guadalupe, dando a conocer la infraestructura y filosofía de Ayeka, así como propuestas de experiencias y retiros. Ayeka nació en 2022 con la intención de crear un centro auténticamente integral, basado en el respeto al territorio y en una visión humanista del bienestar. El proyecto cuenta con hospedaje, espacios para experiencias integrativas, restaurante, biopool, jacuzzi, sauna, cold plunge, que es inmersión en hielo o en agua en temperaturas bajo cero, taller de arte, glampings, vivero, actividades de ecoturismo. Y Where Are You, el festival que marcó el inicio de una nueva etapa para Ayeka y su apertura como destino de bienestar, encuentro y transformación en el Valle de Guadalupe, pues fue solamente el banderazo. Pero este espacio ya está disponible para todos ustedes, nada más hay que ingresar a sus redes de Ayeka Integrative Center para conocer más detalles, para saber cuáles son las experiencias que están ofreciendo y si eso resuena con ustedes y pueden asistir y aprovecharlo. Y la población indígena se encuentra asentada en las 9 delegaciones de Tijuana, con comunidades provenientes de distintas regiones del país. Esto lo informó Ofelia Hernández, comisionada de pueblos indígenas. De acuerdo con los datos disponibles correspondientes a 2019, se contabilizan 37.264 personas indígenas en una población total de 1.641.670 habitantes. Hernández señaló que la falta de información más reciente dificulta precisar la cifra actual. Durante recorridos realizados se ha identificado la presencia de comunidades mixtecas, zapotecas, otomíes, purépechas, rarámuris, nahuas y yaquis, entre otras. Y entre las zonas con mayor presencia están Valle Verde y las colonias Obrera, Jicoténcatl y Chihuahua. En el caso de la colonia Obrera, la funcionaria estimó que alrededor del 90% de sus habitantes son de origen mixteco. Indicó que durante el primer año de la actual administración municipal se estableció contacto con aproximadamente 7.454 integrantes de pueblos y comunidades indígenas. Agregó que existen comunidades que llevan varias décadas establecidas en la ciudad, como la población mixteca de la colonia Obrera, cuya presencia se remonta al menos a la década de los 80. Vamos a escuchar a la comisionada de pueblos indígenas.
1: Sí, tenemos contacto directo con las personas de las comunidades, los pueblos originarios, y así como te lo demostré ahorita por delegación, así lo tengo. Delegación San Antonio de los Buenos, delegación del Centro, delegación Cerro Colorado, delegación La Mesa, delegación Centenario, Playas de Tijuana, delegación Sánchez Taboada, y la delegación Presa Este. Te puedo decir que en las 9 delegaciones tenemos población asentada de diferentes partes de la República, ya viviendo aquí en Tijuana, Baja California. Las colonias asentadas con mayor población es la colonia Obrera, la Jico, la Chihuahua, población mixteca. Tú vas a la colonia Obrera y te puedo decir que es un 90% de población mixteca que radica ahí, y te puedo decir que desde el año 84 que tuve el gusto de platicar con los primeros profesores que vinieron a impartir en las escuelas bilingües de la colonia Obrera.
0: Y abrimos este espacio haciendo un recuento de los hechos violentos registrados en el hipódromo o en zonas cercanas al hipódromo ayer a lo largo del día, y también dimos a conocer las declaraciones del presidente del Consejo Ciudadano de Seguridad Pública en este sentido, pero los vecinos también se expresaron al respecto y también hablaron de la preocupación que existe por estos hechos violentos que han sido sumados a otros incidentes ocurridos durante el último mes. Y empezaron a reportar vehículos desconocidos que han sido estacionados frente a sus viviendas, y obviamente ya se generó un temor y una paranoia alrededor de esto, y están señalando que la situación también ha modificado las actividades cotidianas, que después de los últimos acontecimientos disminuyó la presencia de habitantes que salen a caminar, a correr, a pasear a sus mascotas, que era algo habitual en esa zona. Añadió que comerciantes de la zona han reportado reducciones entre el 40% y 50% de la afluencia de clientes debido al temor de la población a salir de sus hogares, o sea que está afectando a comerciantes de la zona también. Y el dirigente vecinal reconoció el patrullaje que ha realizado la policía municipal, pero consideró necesaria una mayor presencia de corporaciones. Vamos a escuchar al líder de los vecinos.
2: Los comerciantes que están por aquí, uno que vende, creo que ustedes saben, un establecido de chocolates, me han estado llamando, les ha bajado el consumo hasta el 40% a los comerciantes. Incluso su servidor, mi señora, tiene un comercio y hemos bajado. El Oxxo lo ve solo. ayer Tacos Hipódromo, que estuvo a media cuadra de los sucesos, estuvo solo. O sea, claro que repercute económicamente en la zona. O sea, un punto de vista, el 40%, hasta el 50%, ha bajado de clientela. Por ejemplo, mi señora me pregunta, ¿pero por qué no viene gente? Porque tiene miedo.
0: Y en otro tema, hablamos en junio de un alto al fuego entre Washington y Teherán como una muy buena noticia, pero como lo comentamos en su momento, esto era endeble y se veía complicado que realmente se mantuviera el alto al fuego y que se llegara a buen puerto o a una solución definitiva. Y el presidente de Estados Unidos hoy aseguró que no existen conversaciones en curso y que ya no hay más reuniones programadas con Irán porque expiró el plazo de 60 días establecido en el memorando de entendimiento que se firmó en esta fecha que les menciono, el 17 de junio, para avanzar hacia un acuerdo de paz. El plazo venció sin acuerdo definitivo, con fuertes desacuerdos en torno al Estrecho de Hormuz, las sanciones estadounidenses y las condiciones para poner fin a este conflicto. Trump también descartó extender el memorando, mientras Irán advierte que puede adoptar una postura militar más ofensiva si fracasa la vía diplomática. Y no sabemos si ya se podría decir que esto es un fracaso en la vía diplomática, pero definitivamente sí, que Donald Trump no está dispuesto a seguir con las negociaciones, que ahorita hay un alto también en las pláticas diplomáticas, y pues estaremos pendientes de qué sucede y qué decisiones toma Estados Unidos en torno a esto, que más allá de que se esté llevando a cabo en Medio Oriente, afecta a la economía mundial por el tránsito de petróleo. Y un dato bastante curioso que de un enfrentamiento que se registró en Stafford, Manchester, en Reino Unido, fue un prolongado enfrentamiento. Era un hombre buscado por autoridades ya por mucho tiempo por parte de la policía del Gran Manchester, quienes intentaban detener a este hombre de 37 años que era buscado a solicitud de otra corporación y tenía una orden de regreso a prisión por asuntos previos. Y durante casi 48 horas permaneció atrincherado en un techo y se negaba a bajar, y de acuerdo con las autoridades, incluso empezó a lanzar tejas contra los policías. ¿Y cómo creen que finalmente lo detuvieron? Pues resulta que el hombre, después de estas 48 horas, se quedó dormido, en medio incluso de la adrenalina, de que la policía lo estaba persiguiendo, de que estaban todos abajo esperando un espacio para lograr esta detención. Pues bueno, el hombre se duerme y agentes de la unidad de apoyo táctico colocan una escalera, subieron hasta el techo y lograron sacarlo. Obviamente cuando se despertó, que fue en el momento que lo intentan detener, opuso resistencia y dos policías sufrieron lesiones menores, pero el detenido ahora enfrenta nuevas acusaciones, no solamente la condena que ya purgaba por algún otro delito, sino que ahora se le suma daños a propiedad, alteración del orden público, allanamiento y agresión contra agentes. Así que nada bien le va a terminar de ir a este señor. Y nada más retomando el tema también que abordábamos hace un momento y que dejamos inconcluso, era este asunto de Fernando Farías Laguna, quien es requerido por la justicia mexicana por acusaciones de delincuencia organizada y huachicol fiscal. Él es un excontralmirante. Y el conflicto de esta mañana era si había sido trasladado desde Argentina a México para enfrentar a la justicia en este país. Pero en paralelo a esta situación, la defensa de Fernando Farías aseguró que dentro de la investigación existen testimonios que mencionan a Andy López Beltrán, a Adán Augusto López Hernández y al almirante Raimundo Pedro Morales. De acuerdo con el abogado, uno de los testigos habría relacionado a Adán Augusto con el concesionario de un muelle al que llegaban los buques involucrados en investigación por huachicol fiscal. El defensor también sostiene que el gobierno de Estados Unidos sigue esta línea de investigación y advierte que podría haber nuevos señalamientos próximamente. Más allá de que son solo declaraciones y no tienen ningún sustento legal, pues nos dejan ver un poco entre líneas también el actuar de Estados Unidos. Ya nos vamos, muchas gracias a quienes nos sintonizaron y nos escribieron también aquí a través de Radio Fórmula ABC. Como siempre, agradecida por su atención. Mañana, 6:00 a.m, les informa Rocío Galván y yo los espero en punto de las 3:00 p.m. Hasta la próxima.
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11: Hoy es martes 18 de agosto del 2026 y en la fórmula es, esta es la actualidad en información deportiva. Ruge la fiera. En el penúltimo partido de la jornada 4 de la Liga MX, el Club León se llevó la victoria en su visita al Necaxa, 2-1 con goles de Daniel Arcila y Juan Pablo Domínguez. Triunfo agónico. La fecha 4 de la apertura 2026 culminó con una dramática victoria del Puebla 3-2 sobre el Pachuca en el Estadio Hidalgo, con gol de Facundo Almada sobre el minuto 94. Fichaje en el aire. El Guadalajara rechazó 2 ofertas del Olympiacos por Armando González, cercanas a los 6 y 10 millones de dólares. Las Chivas esperarían alrededor de 15 millones para permitir la salida de la hormiga hacia Europa. Ya es oficial. Rodri fue presentado como refuerzo estelar del Fútbol Club Barcelona. El capitán de la selección española arribó al club culé por 77 millones de euros y las próximas 4 temporadas. Postura oficial. El Cruz Azul Femenil y la Liga MX Femenil emitieron comunicados en defensa de las futbolistas del Cruz Azul, condenando la violencia de género tras declaraciones ofensivas contra las jugadoras celestes emitidas en un podcast de redes sociales. Con esto y más, inicia ya la Fórmula Es Orbañanos y su gran equipo de comentaristas.
12: ¡Bueno!

0: Amigos, ¿cómo están? Muy buenas tardes. Bienvenidos a la Fórmula S, a nombre de Rollo Urbañano. Soy Enrique Burak y, como siempre, cuando termina una jugada, una jornada, en este caso fue el lunes, vamos con lo mejor y lo peor.
1: Lo mejor de la Liga MX.
0: Raúl Eduardo, buenas tardes para ti. ¿Qué fue lo mejor de la jornada 4?
2: Enrique, José Luis, buenas tardes. Buenas tardes a toda la gente que nos acompaña. Es muy destacado lo que hizo el Atlante contra el Toluca. Fue mejor que Toluca, no pudo hacer gol, pero fue mejor que Toluca. Me encantó Querétaro también en el Estadio Olímpico Universitario. Fíjate, dos equipos de bajo presupuesto. Y me voy a quedar con otro equipo de bajo presupuesto que está haciendo un gran torneo, con el Puebla. Gerardo Espinosa, qué buen técnico, qué bien dirigido tiene al Puebla. Van a ganar a Pachuca 3-2 en un partidazo, muy buen partido ayer por la noche en el Hidalgo, y al final termina ganando Puebla, séptimo lugar de la tabla general, contra todos los pronósticos. Ahí está el equipo de la franja.
0: Efectivamente. José Luis Cuevas, ¿cómo estás? Buenas tardes para ti. ¿Qué fue lo mejor?
3: Hola, Enrique, Raúl Eduardo, qué gusto saludarlos, buenas tardes. Para mí el equipo de Loco Abreu, el equipo de los Xolos de Tijuana, un equipo que no sabe todavía lo que es perder dentro del torneo, que no tiene un presupuesto tan bajo como los comentados, pero sí tiene un presupuesto muy por debajo de lo que es Chivas, de lo que es América, de lo que es Cruz Azul, de lo que es Tigres, Monterrey, y compite prácticamente con cualquiera. Le gana Cruz Azul,

0: y es uno de los líderes de esta competencia tras 4 jornadas.
1: Perfecto, pues yo voy a quedar con el equipo de Puebla. Vamos ahondando a lo que mencionaba Raúl. Es un equipo que está muy bien dirigido, con una directiva que hace mucho tiempo no le mete dinero, que el técnico que llega tiene que sacar agua de las piedras, y pues llevan 2 victorias en este torneo y en todo el torneo anterior ganaron 3. Así que creo que es algo que vale la pena mencionar acerca del equipo poblano que vence como visitante el equipo de Puebla.
2: Lo peor de la Liga MX, Torneo Apertura 2026.
1: Lo peor, Raúl, ¿para ti qué fue?
0: Me voy a quedar definitivamente con Juárez, con los Bravos de Juárez, a pesar de jugar en una cancha complicada de visita contra un equipo fuerte, pero 6-1, 6 goles y le patearon 21 veces, 9 de ellas a puerta. De verdad, Monterrey pudo hacer mucho más goles de los que hizo. Un desastre los Bravos de Juárez en Monterrey el sábado. Yo no sé qué va a pasar con este equipo, ya se fue Caixinha. Le invierten, le buscan, pero simplemente Juárez no logra caminar. Desastroso lo de Juárez el sábado en Monterrey.
1: José Luis, para ti.
3: Yo también me quedo con el equipo de Juárez. Le hago una mención por ahí a Santos y a Necaxa, que ayer jugó con un hombre de más y no pudo frente al equipo de León y termina perdiendo en casa. Pero en lo general me parece que Juárez es un equipo sin rumbo, es un equipo que recibe 6 goles, que no se le ve respuesta y que al final la afición, sea de local o visitante, siempre me parece que termina por pagar todas, y en esta ocasión fue una auténtica, digamos que exhibición que le dio el equipo de Monterrey, pese a no ser tan brillantes. Imagínate, si hubiesen, creo que sido el brillantes, hablaríamos de 10 o 12 goles.
1: Sí, una situación lamentable del equipo de Juárez. Yo también me voy a quedar con Juárez como lo peor, pero pues vamos a sumar para no repetir lo que pasa con el equipo de Santos, que en este torneo son 4 derrotas consecutivas. Ya nos olvidamos de las buenas épocas del equipo de Torreón. En esta ocasión pierden en casa frente a las Chivas del Guadalajara, y entonces su condición de local ya tampoco se hace sentir. Así que para mí, lo peor entre Juárez y Santos.
2: Lo blanco y lo negro del arbitraje de la Liga MX, Torneo Apertura 2026.
1: ¿Qué les pareció el arbitraje, Raúl José Luis?
0: Yo creo que en general bien, Enrique. A mí hay un penal a favor de Chivas en el partido contra Santos. El árbitro es Vicente Jaciel Reynoso. A mí me parece demasiado, demasiado rigorista. Cierto que hay un contacto ahí sobre el jugador de Chivas, pero son de esas que tienes que ver en el VAR en cámara lenta y así lo muestran, porque yo creo que es una jugada que si es en medio campo probablemente pase desapercibida. Pero aquí estamos acostumbrados o están acostumbrando a los árbitros a marcar muchos penales de VAR, ¿no? Ayer en la noche se dan 2, por cierto, en Pachuca, 2 manos, pero nos estamos acostumbrando, los árbitros se están acostumbrando a que les piten de arriba y los manden llamar en cualquier error, ¿no?
3: En cuanto a las expulsiones que ha habido esta fecha, me parece que las 3 que hay tienen elementos para marcarse: la de Atlas, tanto la de, bueno, de Tigres, de León el día de ayer, y también la de Bambú del equipo de San Luis frente al equipo de América. Me parece que en eso no hay tanto que señalar, pero sí en el asunto este de esperar a que el VAR te termine por guiar cuando te pierdes. Creo que no tendría que ser así, sino al revés, ¿no?
1: Sí, totalmente de acuerdo que sea un arma, una herramienta, el VAR, pero que no se arbitre con el VAR. Se han ido 4 jornadas. ¿Qué les pareció la jornada 4 después de este parón ahora fue menos, ¿no? Que en ocasiones anteriores con la famosa Leagues Cup. Prácticamente no se sintió, es como si hubiera sido una fecha FIFA, pero en donde América y Tijuana comparten la primera posición con 10 puntos, son los dos únicos que no han perdido en este torneo, y abajo está San Luis, Tigres, Santos, Juárez, los únicos que no han podido ganar.
0: Yo creo que el torneo sigue bien, ¿eh? No, no, no me, a lo mejor no tan bien como las primeras 3 jornadas, Pero fue buena jornada con equipos que jugaron muy bien. Destacadísimo lo del América, lo platicábamos ayer. Siete canteranos metió Almada en la cancha del Estadio Azteca. Yo no recuerdo haberlo visto nunca. Bueno, aquella vez que jugaron con puros suplentes cuando el campeonato de Jardine, pero fue destacadísimo lo de Almada también, ¿no? Decíamos del Atlante, sobresaliente lo del Atlante. En fin, creo que fue bastante buena jornada y hasta ahora, después de cuatro jornadas, va bastante bien el torneo.
3: Sí, son 4 jornadas, una pausa prácticamente de 10 días. Con todo y la pausa, creo que hay equipos que no han bajado el nivel, como Tijuana, por ejemplo, que está bastante bien. El equipo de Atlante y el equipo de Monterrey, que fueron de menos a más, que arrancaron con derrotas, con ciertas dudas, pero por ejemplo, el equipo de Almeida cada vez se ve mejor. Y lo más importante en toda competencia y sobre todo en la Liga MX es llegar sólido y fuerte a la liguilla, donde realmente vale la pena contender en buen momento por ese título, y creo que Rayados con Almeida puede ser uno de esos equipos, ¿eh?
1: Y estaba pensando también justamente en Rayados y también los polos opuestos de los equipos de Monterrey, en donde con Almeida Rayados está en la tercera posición y se ve bien el proyecto. Sabemos que es un equipo que no batalla en cuanto a la situación presupuestal, pero los resultados no han estado ahí. Y Tigres, pues sí han sido situaciones complicadas en tiempos recientes, en donde pues se va el técnico y en donde en este torneo suman 3 derrotas, solamente un empate, algo a lo cual no estamos acostumbrados definitivamente.
0: Sí, de
1: Vamos a una
0: acuerdo,
1: pausa.
0: Enrique.
1: Sí. Vamos a una pausa.
4: Después de 4 jornadas de la Apertura 2026 en la Liga MX, el América se mantiene en la cima de la tabla con 10 unidades, mismos puntos que tiene el Tijuana en el segundo lugar. Monterrey es tercero con 9 unidades, al igual que el Atlas en el cuarto puesto. Toluca, Pumas, Puebla y Querétaro ocupan las posiciones 5, 6, 7 y 8 respectivamente, todos con 7 puntos. En la tabla de goleo individual, Lucas Ocampos de Monterrey y Salomón Rondón del Pachuca lideran la tabla con 5 goles cada uno, seguidos de Juninho de los Pumas con 3 goles, al igual que Ali Ávila del Querétaro y Julián Carranza del Necaxa.

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9: 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San Isidro tiene espera en carriles normales 2 horas, Rail Lane 1 hora 30, línea Sentry 20 minutos, el cruce peatonal es de 1 hora. Otaimes a carriles normales 2 horas 40, Ready Lane 2 horas 40, línea Sentry 25 minutos, cruce peatonal por Otay 1 hora con 10 minutos.
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10: Iniciamos en Arabia Saudita porque medios locales informan que Karim Benzema podría quedar como agente libre en este mismo mercado apenas 6 meses después de haber fichado con el Al Hilal de la Liga Árabe. La situación correspondería a que el equipo busca reestructurar su ataque, por lo que el club estaría pensando seriamente en rescindir el contrato del francés. Sin embargo, Benzema busca que le paguen el contrato completo, situación que tiene trabadas las conversaciones. Volamos a Alemania porque una vez más las alarmas se han encendido en el Bayern Múnich. Esto después de que el joven mediocampista Jamal Musiala se desplomara en el campo durante el amistoso ante Heidenheim. La gravedad surge a partir de que esta es la segunda ocasión en 4 días que Musiala pierde el conocimiento durante un partido. La primera fue el pasado viernes en el duelo ante Leipzig, mientras que este martes le volvió a suceder cuando apenas tenía 8 minutos de haber entrado de cambio. Ante esto, el joven de 23 años informó en sus redes sociales que padece una disfunción neurológica, que es fácilmente tratable y lo ha llevado a estas pérdidas de conocimiento. Cerramos en España porque Diego Simeone, técnico del Atlético de Madrid, habló sobre una posible salida de Julián Álvarez del equipo, donde el técnico argentino dejó de ver que su compatriota se quedará en el club a pesar de las ofertas y el interés por parte del Barcelona.
11: Bueno, creo que si el dueño del club tajantemente habla de la manera en cual habló, creo que no hay más. Esto es como cuando vas en los juicios, no hay lugar. Así que creo que está más que claro lo que expresó. Y desde ese lugar nosotros nos comportamos desde lo deportivo. Es uno de los jugadores o el mejor jugador que tenemos ofensivamente. Ya lo decía el año pasado. y sigo pensando en la misma línea, tratar de armar un equipo alrededor de él, pensando en toda su potencia, su calidad, su jerarquía, su talento y todo lo que le dio al equipo estos años que estuvo acá.
10: Esta fue una vuelta por el fútbol internacional. Regresamos al estudio.
12: De vuelta en el estudio para que nos platique Dani Gironès acerca de lo que sucedió el día de hoy en el fútbol de España, día de presentaciones, Rodri con Barcelona y José Mourinho con Real Madrid.
13: Un saludo, compañeros de la Fórmula. Es hoy día de presentaciones en España. Madrid y Barcelona han presentado a dos de sus estrellas. Empezamos por la capital de España. Sin prensa ha sido presentado hoy José Mourinho como nuevo entrenador del Real Madrid. Segunda etapa del portugués. La primera empezó en 2010 y finalizó en 2013, donde consiguió una Liga, una Copa del Rey y una Supercopa de España. Coincidió en esa época con el Barça de Guardiola. Escuchamos al portugués.
14: Madrid para mí, del punto de vista profesional, es el top de una carrera de entrenador y seguramente para cualquier jugador también. Esto es el lado profesional. Después tiene el lado, obviamente, emocional, afectivo y es volver a casa. Emocionalmente es más bonito que la primera vez que he venido, porque la primera vez era el sentimiento de llegar al top de la carrera de un entrenador y ahora es este lado más, el lado emocional, afectivo, más bonito ahora. Soy un de vosotros, he sido siempre desde que me he marchado y ahora que estoy de nuevo con esta responsabilidad, podéis imaginar lo que significa para mí. Trabajar para el Real Madrid. Esto es una máxima que quiero que todos dentro de Bebas la seguimos, la sentimos. Trabajar para el Real Madrid, que significa trabajar para vosotros.
13: Y esta tarde en Barcelona ha sido presentado el fichaje estrella del FC Barcelona, Rodri, el reciente Balón de Oro del Mundial. Parecía, según los medios de Madrid, que Rodri ya tenía todo cerrado con Florentino Pérez. Pero no era así. La primera opción de Rodri fue siempre el Barça, por su parecido con el estilo de Guardiola en el City. Escuchamos al madrileño Rodri.
15: Bueno, el Barcelona no es porque venga yo. Al final es un equipo que está creciendo muchísimo estos últimos años. Han sido capaces de ganar dos ligas seguidas en España con la dificultad que conlleva y en Europa están pues a un paso de conseguir el objetivo que es ganar la ansiada Champions y bueno, un equipo que creo que está teniendo un crecimiento muy interesante y muy importante. Al final también uno de los motivos de venir aquí no solo el presente sino ver un poco la proyección del proyecto en muchos sentidos. Y como dices tú, para mí el centro del campo que siempre se ha destacado el Barcelona en ese sentido es espectacular, pero creo que en todas las líneas tenemos grandísimos jugadores del Manchester City, un club que me lo ha dado absolutamente todo, donde he sido tremendamente feliz durante todos estos años y donde estaré siempre eternamente agradecido por lo que me han dado y por lo que hemos hecho. Pero para mí Barcelona fue la primera opción y así se lo hice entender a Jan, a la cúpula directiva y nada, feliz de estar aquí.
13: Mañana estará en el Camp Nou, en el Gamper, aunque no jugará, ya que se recupera de una operación de espalda. Desde España, Daniel Gironès.
12: Bueno, pues dos incorporaciones muy importantes y vamos por partes, Robert Eduardo, José Luis. El caso de Mourinho, ya escuchamos a Dani Gironès, segunda vuelta con el Real Madrid. En la primera de ellas, pues se queda un tanto corto, particularmente porque venía precedido lo que había hecho con el Inter de Milán, en donde gana dos ligas, en donde gana una Champions, cosa que no puede hacer con el Real Madrid. Y ahora viene del Benfica. ¿Cómo ven ustedes el panorama para Mourinho?
16: Yo lo veo como una oportunidad de oro, de verdad de oro para Mourinho. Yo no entiendo sinceramente al Real Madrid que hubiera buscado a Mourinho. Lleva mucho tiempo sin ganar algo, desde 2016, que fue la última vez que lo hizo con el Manchester United. Es un técnico muy reconocido, de mucho nombre, es un técnico disruptivo, sin duda, que causa mucho movimiento en el vestidor. Tiene un equipazo, le armaron un verdadero equipazo. Vamos a saber de qué es capaz Mourinho y cómo hace jugar al Real Madrid, pero yo lo veo más como una oportunidad de oro para él que como que el Real Madrid lo necesitara, de verdad.
17: Sí, yo la verdad es que después de lo que ha sucedido con Mou, a partir del Real Madrid, sí me parece que su carrera como entrenador ha ido un tanto en declive con el Manchester United, lo que comentan con Europa League. Con la Roma no se le da tanto valor, pero gana una Conference, se mete a una final de Europa League con un presupuesto menor. Es un tipo que prácticamente en cualquier cancha compite con lo que tiene. El Real Madrid no es ese tipo de equipo. El Real Madrid tiene que ganar la Champions sí o sí, porque si no se le va a complicar todo. Para cómo está el momento actual de la plantilla y después de lo de Xavi Alonso y algunos otros, me parece que entrenadores, la personalidad del técnico portugués puede ayudar a estabilizar el equipo.
12: Vamos a ver, creo que pues Mourinho necesita mucho del Real Madrid para reconstruir su carrera como técnico. Y del otro lado, lo de Rodri, primero llama la atención que un jugador de 30 años le hayan dado un contrato de 4 años, ¿no? Particularmente estos equipos, que regularmente es de un par de años. 7 años con el Manchester City, donde gana 4 veces la Liga Premier, donde gana una Champions, gana también el Balón de Oro. Y ahora, pues en esa rebatinga, Raúl Eduardo, José Luis, finalmente se queda con el equipo catalán.
16: Sí, llama la atención el contrato, estoy de acuerdo contigo, pero es un jugador sumamente importante y vimos en el Mundial la calidad que tiene todavía y que le va a ayudar muchísimo al Barcelona, que el Barcelona está lleno de jugadores jóvenes y un jugador maduro, con personalidad, que pueda manejar ese medio campo también como lo hace Rodri, creo que le va a venir muy bien al Barcelona. Vamos a ver a quién le ponen ahí para acompañarlo, que Pedri y a ver qué otro volante le ponen ahí junto, pero es una gran contratación sin duda. Y el tiro entre Real Madrid y Barcelona para la Liga va a estar fenomenal. Hay que frotarse las manos desde ahora, ¿no? Ya la Champions es otro boleto para uno y para el otro, pero esa competencia directa que van a tener Barcelona y Madrid va a ser maravillosa.
17: Sí, justo los ingredientes. Se había descafeinado un poquito la Liga a partir de la salida de Cristiano y de Messi. Después, de alguna manera, con Benzema todavía el Real Madrid parecía tener personalidad y sobre todo poder ganar títulos. Después con ciertas contrataciones no acertado en la dirección técnica, le va a venir bien ello. Y del otro lado, creo que sí, el Barcelona necesitaba a un hombre como Rodri, Balón de Oro en su momento, con esa rivalidad, se acordarán, con Vinicius, que si lo merecía el brasileño, que si era injusto que se le entregara a Rodri. Al final me parece que Rodri en el Mundial ha demostrado.
12: Pues veremos a quién le va mejor, al Madrid o al Barcelona. Vamos a una pausa y regresamos.
0: En la Liga MX Femenil.
18: Culminó la actividad de la jornada 3 de la Liga Femenil con el triunfo de Cruz Azul 3-1 sobre el Atlante en el Estadio Centenario. América estrenó su nuevo mini estadio El Nido en Coapa con goleada de 5-1 sobre Puebla y Pachuca derrotó a Pumas 3-1 en el Estadio Hidalgo. Escuchamos a Óscar Torres, director técnico de las Tuzas.
19: Iniciamos con un plantel corto, con muchas jovencitas, con muchas jugadoras en selección. Se incorporan ahora las que están en selección, se nos van otras a selección otra vez, una vez más. Y bueno, nos ha costado trabajo, pero lo mejor de ahora es el resultado y que vamos en mejoría partido a partido. Tenemos plantel para poder emplatear lo que se va, ¿no? Sabíamos nosotros de antemano que iniciando el torneo no íbamos a tener a 3-4 jugadoras.
18: Tigres derrotó por la mínima diferencia a Juárez en el Volcán. Tijuana venció en la frontera 5-0 a Necaxa, mientras Chivas venció a Atlético de San Luis 3-1 en el Akron. Querétaro consiguió su primera victoria del torneo de visita a León 1-0. Toluca igualó 0-0 con Atlas en el Estadio Nemesio Díez y Rayada cerró la actividad de la jornada 3 de la Liga MX con victoria de 4-1 sobre Santos en la Comarca Lagunera. Tras 3 fechas, Tigres y Rayadas lideran el grupo A con 9 puntos, Toluca son terceras con 7 y Cruz Azul son cuartas con 6 unidades. En el grupo B, América y Chivas tienen 9 puntos, mientras Pachuca son terceras con 4 unidades y Tijuana son cuartas con 3 puntos. Mencionar que la española Jennifer Hermoso se despidió de Tigres para regresar al fútbol de España.
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32: En el básquetbol, la selección mexicana femenil inició su participación en la primera ventana del preolímpico en Guadalajara con victoria sobre Filipinas por marcador de 61 puntos a 58. Su siguiente rival será Senegal, a quienes se enfrentarán mañana. En estos momentos, desde la Arena Astro, Sudán del Sur está enfrentando a Argentina y más tarde a las 7:30 Brasil enfrentará a Nueva Zelanda. Escuchamos a la head coach de las 12 guerreras, Cristian Pardo.
33: Pues bueno, muy contenta primero que nada por el triunfo, o sea, creo que era ganar, acomodar el lugar, y la verdad es que no fue nuestro mejor juego, no fue nuestra mejor mitad, pero en la plática, en la charla con las chicas ahorita en el vestidor, dijimos que lo que más nos gustó fue ser un equipo resiliente. Pues bueno, creo que Senegal es un equipo muy, muy físico. O sea, es un gran equipo, están dentro de los 20 y tantos en el ranking mundial. Entonces yo creo que esperamos un juego pues realmente físico y pues claro que el sexto jugador va a ser súper importante para poder enfrentar este duelo.
32: En el béisbol, la Liga Mayorista, Randy Arozarena compartió una felicitación para la selección mexicana que conquistó la serie del Caribe Kids en Nayarit, donde vencieron en la final a República Dominicana por pizarra de 11 carreras a 8 con voltereta en la última entrada y faltando un strike. Y en el ciclismo, el mexicano Isaac del Toro fue confirmado para la Vuelta a Alemania 2026 del 19 al 23 de agosto, en lo que será su primera vez participando en el certamen, donde además también ha sido confirmado el mexicano Edgar Cadena, quien estará con el equipo Stork. Por otra parte, el también mexicano César Macías fue confirmado en la Vuelta a España del 22 de agosto al 13 de septiembre con el equipo español Burgos Burpalet, en lo que será su primera gran vuelta.
12: Bueno, vamos a platicar acerca de varios temas. Vamos a iniciar con béisbol y de entrada, nuestro más sentido pésame para la familia de Cuauhtémoc Chito Rodríguez, un hombre muy, muy ligado al béisbol de Liga Mexicana, un ejecutivo verdaderamente extraordinario, particularmente lo que realizó con el equipo de los Tecolotes a lo largo de los años. Fue gerente administrativo de esta escuadra hasta 1980, luego fue vicepresidente del equipo de los Tecolotes entre 81 y el 93, y durante todos esos años los Tecolotes llegaron 14 veces a postemporada, jugaron 6 series finales y ganaron los campeonatos de 1977 y de 1989. Y más adelante, en esta ilustre carrera que por cierto lo ha llevado al Salón de la Fama de la Liga Mexicana de Béisbol, en 94 llegó a los Tigres, todavía en la Ciudad de México, como vicepresidente, cargo que tendría durante 3-4 años, y después se convertiría en el presidente ejecutivo del conjunto. Y durante todos estos años, los Tigres avanzaron 23 veces a playoff de manera ininterrumpida desde el 95 a 2017. Llegaron a 11 series finales y ganaron 7 campeonatos en 3 plazas distintas, en la Ciudad de México, en Puebla y en Cancún. 90 años de edad de Chito Rodríguez, un grande del béisbol de nuestro país, así que pues vaya, nuestro más sentido pésame para toda su familia y para sus seres queridos. Y bueno, hoy por otra parte, Raúl Eduardo José Luis, se pone en marcha las series semifinales de la Liga Mexicana de Béisbol. En el norte, los Sultanes de Monterrey van en contra de los Toros de Tijuana. Los Toros es un equipo muy sólido, muy fuerte, un equipo que fue el mejor en el norte durante la campaña regular. Y por otro lado, los Charros de Jalisco estarán enfrentando a Durango, que hacía mucho tiempo que no llegaba a la postemporada. Fue el segundo mejor en la campaña regular, fue la gran sorpresa. Y ellos ya están en las semifinales de la Liga Mexicana de Béisbol. Y el día de mañana reanuda la actividad en la zona sur, donde vamos a ver a los Pericos de Puebla en contra de los Diablos Rojos del México. Los Diablos, que vinieron de atrás en su serie en contra de los Guerreros de Oaxaca, estaban abajo 3-2, regresaron a la Ciudad de México y con muchos problemas en cuanto a su picheo. Lo mejor que tiene es Trevor Bauer, evidentemente, pero el relevo no es precisamente lo mejor. Pero le ganaron los dos últimos en la serie a Oaxaca, y por ello es que mantienen la primera posición en la siembra, y evidentemente también estarán recibiendo a Puebla en los dos primeros partidos, miércoles y jueves, en el Alfredo Harp. Y Oaxaca, que fue el mejor perdedor en esta zona, estará enfrentando el equipo de Tabasco. De hecho, si los ponemos en orden, entre los equipos que se mantienen con vida, y quitamos a los que ya fueron eliminados, tocaría otra vez Diablos en contra de Oaxaca. Pero como ya se enfrentaron en el primer playoff, pues entonces eso no aplica, y por reglamento entonces se recorre, y por eso es que Diablos va en contra de el tercer equipo y no en contra de el cuarto. Pero bueno, mañana inicia la actividad Roledor José Luis en el sur y hoy en el norte, pero la Liga Mexicana está de manera sensacional.
16: Oye, Enrique, hay posibilidades de que se vuelvan a enfrentar Diablos y Oaxaca, ¿no? Porque Oaxaca tiene posibilidades de ganarle a Tabasco.
12: Yo creo que Tabasco es un equipo muy sólido. Ahora, Oaxaca es un equipo al que no se le hace mucho ruido, pero que es bueno, que sabe aprovechar su condición de local. Pero yo pondría como favoritos en estos compromisos a Diablos y a Tabasco. Pero puede ser otra vez, ¿no? Puede ser otra vez. Que además ya hace un par de años, en postemporada, se enfrentaron Diablos y Oaxaca. Y fue una serie extraordinaria con Trevor Bauer pidiendo la pelota. Y los Diablos ganaron 4 de manera consecutiva. Y así se fueron a ganar el primero de los 2 títulos que tienen ahora, ¿no? De manera consecutiva.
17: En aquel momento fue igual a 7, Enrique, ¿no? Si no mal recuerdo, fue espectacular. ¿Sí? Como esta serie.
12: Exactamente, a ganar 4 de 7 partidos, y bueno, pues la Liga Mexicana está viviendo sus mejores momentos. Vamos con esta nota acerca del regreso de los equipos mexicanos de flag football que participaron en el Campeonato Mundial en Düsseldorf, en Alemania, donde el equipo femenil obtiene su boleto para los Olímpicos de Los Ángeles, donde flag football estará haciendo su debut. Y por otra parte, el equipo varonil queda fuera de momento, pero todavía tienen una oportunidad más de calificar a los Olímpicos dentro de un par de años.
1: Saludos compañeros, amigos de la Fórmula ES. Las selecciones mexicanas de fútbol flag arribaron al país tras su participación en el Mundial de la especialidad en Düsseldorf, Alemania, que dejó de saldo solo un boleto olímpico para el equipo femenil al conseguir la medalla de bronce ante Gran Bretaña. Escuchamos a la jugadora Silvia Contreras.
2: Sí, creo que era muy importante, justo eso lo que dices, darle la vuelta. En cuanto se acabó la semifinal, digo, como humanos obviamente tenemos emociones negativas, en algún momento tristeza, creo que era la que más nos abordaba, porque pues no era lo que nosotros íbamos ni lo que habíamos visualizado, pero sabíamos que teníamos una oportunidad. Luego supimos que Estados Unidos había pasado también a la final, entonces que eso nos abría la puerta al siguiente día tener la oportunidad de lograr el objetivo principal.
1: El equipo varonil, que cayó ante su similar de Canadá por el tercer lugar, no logró el boleto olímpico y deberá continuar con el proceso de clasificación a través del repechaje mundial. En el camino primero deberá ser finalista del campeonato continental de las Américas programado en 2027 para acceder al repechaje denominado Olympic Q Series en 2028, que otorgará los últimos boletos a Los Ángeles únicamente a los tres primeros lugares. César Barrera, presidente de la Federación Mexicana de Fútbol Americano, dio sus conclusiones tras este campeonato mundial y destacó el apoyo que ahora reciben por parte del gobierno federal y la CONADE al ser en este ciclo un deporte olímpico.
3: No llegamos con un buen sabor de boca, ¿no? Tenemos el boleto en femenil, en varonil, pues prácticamente los dos equipos que están en el continente ya clasificaron, nos pone el camino un poco más fácil. Denlo por hecho, el varonil va a estar en Juegos Olímpicos, un camino diferente, pero va a estar ahí. Hoy han estado quedándose en el CENAR, ellos no tienen que hacer esos gastos y eso ayuda muchísimo. También un poco con los vuelos, con las preparaciones europeas. La verdad es que hemos tenido un apoyo mucho más abierto que otras veces.
1: Las selecciones ya clasificadas a los Juegos Olímpicos son Canadá y México en categoría femenil, así como Italia y Canadá en la categoría varonil. Estados Unidos tiene su lugar por ser sede. Reportó para la Fórmula ES, Betsabe Rosales.
12: Muchas gracias, Betsabe. México tiene, Raúl Eduardo, José Luis, un gran nivel, evidentemente, de flag football. El Tochito Bandera, como también lo conocemos. Pero, por otro lado, la NFL no nada más está creciendo a nivel internacional, sino que también sitios a donde llega, también desarrolla el flag football. Por lo cual, México no se puede dormir en sus laureles, tiene que seguir creciendo, tiene que seguir trabajando, porque como ya lo hemos visto, en otro lado se están haciendo muy bien las cosas.
16: De acuerdo, Enrique. La competencia del femenil estuvo buenísima. Los últimos dos partidos estuvieron sensacionales. Y creo que también la varonil, con el nivel que mostró, tiene muchas posibilidades de meterse a los Olímpicos, ¿no?
17: Y sobre todo, no sé qué piensen, pero cuando se señala a un equipo o a un deportista sobre que ya tiene que prácticamente ser campeón o llevarse una presea porque es favorito, a veces el lidiar con la presión es muy importante, que este equipo tampoco se meta con dicha presión, ¿no?
12: Sí, de acuerdo, y pues quién te iba a decir que Italia tiene ya su boleto para flag football en los Juegos Olímpicos, donde solamente van 6 equipos de hombres y 6 equipos de mujeres. Por cierto que los vaqueros Dallas se llevaron a Von Miller, este linebacker que fue el jugador más valioso en el Super Bowl número 50, también ganó un título después con los Carneros. El del Super Bowl 50 fue frente con el equipo de los Broncos de Denver en contra de las Panteras de Carolina, contrato de un año por $5.5 millones, que con incentivos puede llegar a ser 7.5, líder en capturas de jugadores en activo y líder de todos los tiempos de los Broncos de Denver con 110, es una buena adición, me parece, de los vaqueros Dallas. Y por cierto, el comisionado Roger Goodell dio una entrevista a un medio alemán y pues es que siempre pasa lo mismo. Siempre que hablan para un medio de algún otro país, pues dicen que no descarta la posibilidad de que haya un equipo de la NFL en temporada regular fuera de los Estados Unidos. Yo francamente lo veo complicado. Y la segunda pregunta de siempre es, ¿y el Super Bowl se podrá realizar fuera de territorio de Estados Unidos? Y dice, bueno, pues no lo descartamos, pero obviamente no lo pasa. Vamos a una pausa y volvemos.
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4: Aunque técnicamente es una gramínea, el bambú cumple funciones de árbol por su altura y dureza. Es la planta de crecimiento más rápido, siendo un recurso renovable extraordinario para la construcción y la industria textil. Actúa como un potente sumidero de carbono y previene la erosión del suelo. Es fundamental en la cultura asiática y esencial para la supervivencia del oso panda.
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6: San Cristóbal de las Casas, Chiapas. Este pueblo mágico, envuelto en la neblina de los altos de Chiapas, enamora con su ambiente colonial y bohemio. Sus coloridas casonas, templos barrocos y andadores peatonales conviven con la vibrante riqueza cultural de las comunidades. Disfrutar de un café local mientras se aprecian los textiles tradicionales artesanales envuelven al viajero en una atmósfera mística e inolvidable.
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7: Estados Unidos impuso sanciones contra la jueza japonesa Tomoko Akane, presidenta de la Corte Penal Internacional, y contra el candidato a magistrado Abdullah Isai, debido a que se han involucrado en investigaciones y órdenes de captura contra funcionarios que no reconocen la jurisdicción de dicho tribunal, declaró el secretario de Estado Marco Rubio. El presidente de Colombia, Abelardo de la Espriella, afirmó que luego de dialogar con el secretario de Estado de Estados Unidos, Marco Rubio, el país americano tiene la disposición de suspender temporalmente los aranceles a los productos colombianos con el fin de aliviar a los empresarios afectados por el terremoto. Las autoridades de Indonesia elevaron a 70 el número de fallecidos y a más de 22.000 desplazados por el terremoto de magnitud 7.7 registrado en la isla de Flores el pasado sábado. Equipos de respuesta humanitaria aún se encuentran en las zonas más afectadas. Informó Diana Cruz. 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
8: Tuve la oportunidad de platicar con Romina Hinojosa, quien acaba de participar en la Vuelta a Francia, un joven valor del deporte en nuestro país que lo está haciendo estupendamente, y aquí lo escuchamos. Bueno, da mucho gusto recibir a Romina Hinojosa, que acaba de ser historia, acaba de participar por primera ocasión una mujer dentro del Tour de Francia, y bueno, tiene una gran, gran historia dentro de este deporte, inclusive está en la nota rosa, cosa que nos da mucho gusto. Romina, ¿cómo te va? Bienvenida.
9: Hola, muchas gracias por tenerme, es un gusto estar aquí. Gracias.
8: Gracias a ti, Romina. ¿Qué fue lo que significó para ti el haber participado en el Tour a Francia, la primera mexicana que lo hace?
9: Pues, la verdad es un honor ser la primera mexicana en participar en el Tour de Francia femenino, de la versión moderna, porque uh-huh. Sí tuvimos participaciones en unas versiones del Tour de Francia previos a que se llamara en el Tour de Francia femenino. Uh-huh. La verdad, significa mucho. Ha sido un sueño para mí que he tenido desde que inicié el ciclismo, desde que vi que es una posibilidad. Pues Dije, yo quiero estar en lo más alto de lo alto de que tiene este deporte. Y pues el Tour de Francia es. Y pues ya que mi equipo fue seleccionado para participar, tuve que estar dentro de la selección de mi equipo para poder participar y me seleccionaron. Y la verdad fue un honor pues, ser parte de esta increíble experiencia.
8: Y es que esto que señores es muy importante porque tu equipo puede participar, pero también necesitas que te dé tu equipo la posibilidad de estar presente en ese evento. Ahora vamos un poquito para atrás, porque tú empezaste, vamos, como muchas niñas, ¿no? Ha sido una actividad deportiva, en este caso la gimnasia. ¿Cómo fue que cambiaste las barras asimétricas por la bicicleta?
9: Órale, no sabían que me iban a sacar preguntas de hace tanto tiempo. No, pues la verdad la gimnasia era mi pasión. Siempre, cualquier deporte que practicaba de niña, siempre ha sido para mí muy especial poder mover mi cuerpo, sentirme fuerte, ser flexible, ser capaz de hacer cosas. Y siento que le debo mucho a la gimnasia porque me enseñó todas esas cosas. Pero sí me lo enseñó en un ambiente de casi puras niñas, que fue muy diferente a cuando hice el cambio a ciclismo, que empecé con puros hombres, ¿no? No había muchas mujeres. De hecho, mi papá fue el que me dijo, ¿por qué no intentas ciclismo? Después, es que originalmente me salí de la gimnasia no por decisión propia, fue mi mamá que decidió esto por mí. Todavía sigo un poco enojada porque yo recuerdo que tenía en mi cabeza que quería ir a las Olimpiadas en la gimnasia. Tenía 12 años, ¿verdad? Y después mi mamá dice, ya. Se acabó porque mi hermana grande ya no quería practicar el deporte. Entonces era mucho trabajo llevarnos a las dos. Entonces entré en una crisis existencial a los 12 años de ¿qué deporte voy a hacer? Y mi papá me dijo, ¿por qué no intentas ciclismo? Y pues lo intenté. Y la verdad, si soy sincera, no me gustó mucho al principio. Creo que era muy diferente a la gimnasia. En cuanto es. Pues sí, muy diferente. Pero como que poco a poco le empecé a agarrar el gusto. Y ahorita, pues, no sé qué haría sin mi bicicleta.
8: ¿Y qué
9: Realmente.
8: opina tu mamá ahora que te dedicas al
9: Oh,
8: ciclismo?
9: no, los primeros 3 años, 4 años que practiqué ciclismo, me trató de convencer de salirme del ciclismo. Y pues sí, al principio te digo que fue más por coraje, pero al mismo tiempo me gustaba mucho que era una actividad que hacía con mi papá. Empecé en el ciclismo de la montaña y pues íbamos juntos a la montaña y hizo que tuviéramos una conexión que pues diferente a la que tenía con mis hermanos, hermanas y hermano. Entonces eso me gustaba mucho. Y pues la verdad mis primeros años en el ciclismo de ruta fueron muy duros. Duros en cuanto a empezar a ser competitiva en el deporte. Y no, en todos mis años juveniles no saqué ninguna medalla. Y pues sí, fue muy duro para Romina chiquita porque pues sí, sí me esforzaba mucho, pero me ponía muy nerviosa en las competencias. Y eso es algo que he mejorado mucho hoy en día, que Romina pequeña, pues sí, estaría orgullosa.
8: Inclusive, Romina, es esto que decías, es una de tus fortalezas, la montaña, ¿no? En donde sabemos que tiene que ser para participar en una ruta ciclista. No especialista en todo, porque nadie es especialista en todo, pero sí tener algo en lo que sobresalgas y de esa forma también aprovechar sobre los rivales. Y se ha convertido en una fortaleza dentro de tu carrera.
9: Sí, el ciclismo de montaña. Sí, yo creo que me ayudó mucho a prepararme en mis habilidades para manejar la bicicleta. Como que esa formación temprana me ayudó. Pero sí tengo que decir que el ciclismo de ruta, y más al nivel del que estoy compitiendo hoy en día, es otra cosa. Me sigue impresionando a la velocidad que bajan en las montañas. De verdad. Es increíble lo rápido que y lo rápido que suben de los dos lados. Porque sí, de verdad es un nivel muy alto acá y todavía sigo acostumbrándome porque siento que cada año voy como que escalando niveles en este deporte y cada año me voy sorprendiendo pues sí, de todo lo que me falta por hacer y mejorar y eso es lo que mantiene emocionante.
8: Ahora, claro, Romina, ahora, ¿cuál es tu plan? Porque ya tienes la Vuelta a España, ahora fue el Tour de Francia, como decías, en esta era moderna, que tengo entendido son 5 ediciones las que se han realizado en esta nueva era. ¿Hacia dónde te estás perfilando? ¿Estás involucrada también dentro de el ciclo para Juegos Olímpicos? Vienen Panamericanos, señor, que entran los Olímpicos en 2 años y evidentemente todas las competencias del año dentro del mundo ciclista. ¿Hacia dónde te estás perfilando ahora?
9: Pues sí, participé el año pasado en la Vuelta a España y este año en el Tour de Francia. Y bueno, como dices, participé. Pero para mí eso, pues no es la meta, es poder estar compitiendo con las mejores y poder hacer competencia. Eso ya es algo que tengo que preparar para los futuros años porque ya estoy agarrando la experiencia. También, como dices, para mí sería un honor poder representar mi país en unos olímpicos. Sí, sería un sueño para mí eso. Y pues próximamente lo más cercano que tengo de meta es el Mundial en Canadá, que es en septiembre. Entonces, ahorita actualmente me estoy preparando para eso.
8: Romina, qué gusto saludarte. Muchas felicidades y estaremos atentos a lo que venga en tu carrera, que va a ser sensacional. Por cierto, y te iba a preguntar hace un momento, no es por abrir una herida, ¿verdad?, de la gimnasia, pero ¿a quién admirabas? ¿Quién era tu máxima gimnasta en aquella época?
9: Nadia Comaneci, me acuerdo que la admiraba mucho y yo podía sacar un perfecto 10 en cualquier cosa.
8: Romina, muchísimas gracias.
9: Muchas gracias a ti, gracias por tenerme, un gusto.
8: Gracias. Bueno, pues una personalidad encantadora de Romina Hinojosa. Habrá que seguirla más adelante en su carrera. Estaba estudiando nutrición en línea en la Universidad de Arizona. Cambió a la psicología y dice que evidentemente le ayuda muchísimo para su actividad ahora dentro del ciclismo. Y por cierto, iniciábamos la entrevista hablando acerca de la nota rosa porque es pareja de Isaac del Toro. Así que, bueno, se complementan, Raúl José Luis.
0: Qué fresca y qué buena entrevista, Enrique. Felicidades, pero qué naturalidad tiene y hasta dónde ha llegado. Impresionante, ¿eh?
10: No, además, si analizamos el rendimiento que ha ido teniendo el número 46 en la Vuelta a España, ahora en el 113, y como dice ella, no solamente es competir, sí, es estar, no solo es estar ahí, es realmente tratar de competir e ir mejorando. Y bueno, me parece y es clarísimo que un ciclista tiene que tener de pareja a un ciclista, a una ciclista, porque no es muy complicado, ¿no? Por estos re rendimientos y entenderte que te vas tantas semanas a la montaña o a la preparación, ¿no?
8: Sí, y justamente pues por eso es complicado para ellos coincidir, ¿no? Pero bueno, pues ahí van llevando su relación y los estaremos siguiendo. ¿Tienen algo de fútbol para rematar el programa?
0: El tema de Edson Álvarez, ¿no? Que está por ahí el rumor de que lo está buscando la Real Sociedad. Ojalá para Edson sería buenísimo ir a la Real Sociedad, un equipo muy importante en España. Ganó la Copa del Rey, la Real Sociedad, jugará Supercopa de España. Yo diría que a lo mejor abajo de los top, de los más importantes de España, la Real Sociedad sería importantísimo para Edson si se llega a consolidar.
10: El mercado de fichajes se cierra el próximo lunes. Hoy el Porto rechazó la primera oferta. El Milan rechazó la primera oferta del Porto por Santi Jiménez. Seguramente se va a terminar por arreglar. Son detalles y lo de la hormiga González que sigue en el aire con Chivas y Olympiacos.
8: Ya estaremos pendientes a todo ello. Muchas gracias, Raúl.
0: Buenas tardes.
8: José Luis, buenas tardes.
10: Buenas tardes, saludos.
8: Gracias y buenas tardes a todos ustedes. Los esperamos el día de mañana. Por lo pronto, quédense con Pepe Cárdenas.

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